0: Buenas a todas, rockers. Bienvenidos a 302 noches de buen rock and roll. Viaje sonoro por las carreteras de tu alma en este programa con forma de coche, ya sabéis, que celebra cada noche tu fidelidad para con nosotros. Eres increíble, lo sabes, y encima te damos las gracias por ello. Que es lo mínimo, hombre, estás ahí escuchando y estás siguiéndonos desde hace tiempo, pues lo mínimo son las gracias, claro. Hey, y esta noche nos rodeamos del talento, voces y sapiencia total de la gran Alicia Gutiérrez. Vaya lujo, con un texto imprescindible de la gran y no menos lujo Mara Gómez, de la parte musical de Marca, que nos brinda un temazo, y del maestro de la radiodifusión y las artes audiovisuales, si es que es un genio, Ángel Zorita, y otra lección sonora en forma de buena herida. Pero esto qué es, mía.
1: Esto es la hostia. La hostia. La
0: hostia. Que ya lo dice ella. Here comes, madrugada de sábado a buen ritmo y tú escuchando la radio sin dormir. Ok, vale, pues te regalamos un cachito de un directo rock al final del programa. Y la otra forma de escucha, ya sabes que es la mañana de domingo, con ganas de escuchar cosas buenas. Pues en ese caso, podcast que te llevas mediante iVoox para ir con tu Cadillac a donde y cuando quieras. Y además ya sabes que nos puedes escribir lo que necesites a deltacadillacrm@gmail.com. Bueno, y si la semana pasada comenzábamos en Australia, esta también. ¡Guau! ¡Cómo me gusta este inicio! ¡Qué alucine sigue siendo AC/DC! If you want blood, you got it. Un título que podríamos dedicar con cariño a esos miserables sionistas que asesinan en nombre de la paz. Esto es rock, papá. Sube el volumen y bienvenido a Delta Cadillac.

Hola Luis, aquí Mara Gómez. Vengo con Season of the Witch, una de las canciones del llamado Bob Dylan británico Donovan. Una canción que, pese a lo que tiene de hechizante en el título, no trata sobre nada de brujas. De hecho, se dice que habla de los trapicheos de drogas que veía por su ventana por allí por los años 60. Vamos a escucharla porque es un temazo.

0: eres un artista, hombre. Tu trabajo es derribar barreras, no aceptar la culpa avergonzado y decir, gracias, soy un perdedor, me retiro, Phil, ha sido malo, buah, buah, buah. ¿Y qué?
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0: ¿Quieres ser grande? 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

la habéis reconocido. Es la versión que, según los más acérrimos fans del Boss, debía haber permanecido como himno. Más acorde con su letra, más sobria y con más fortaleza. Habría que hacer también una pieza específica, la verdad, sobre las malas artes con las que el presidente Ronald Reagan en su día usó la versión conocida del Born in the USA para sus mítines en su campaña electoral. Algo que, si no asqueó de manera superlativa a Springsteen, que también, fue porque aún destacó más la sorpresa de que ni el presidente ni todos sus votantes entendieran un carajo de la letra y de su mensaje. Esta noche comentamos un poco casos en los que los políticos, y curiosamente todos del mismo pelaje, se aprovechan de su influencia y su nombre para apropiarse de las canciones, creaciones, conciertos y fama de artistas de rock que ni siquiera les han dado permiso. El caso de Springsteen no es el único.

En 2008, el equipo del senador republicano John McCain utilizó esta canción, My Hero, de los Foo Fighters. Dave Grohl, líder de la banda, expresó su total rechazo y pidió que se retirara inmediatamente el tema de su propaganda. La verdad que por desgracia es que hay bastantes casos. Eminem, Aerosmith, John Fogerty, Tom Petty, todos artistas indignados y denunciantes de que políticos, además que siempre republicanos, usen sus temas a sus anchas sin ni siquiera preguntar. La británica Adele tampoco disimuló su rabia cuando descubrió que su tema Rolling in the Deep sonaba regularmente en los mítines de campaña de Donald Trump. Del pato Donald Naranja hablamos porque una de sus andanadas más famosas fue la que tuvo con los mismísimos Rolling Stones.

La relación de Keith Richards con los estadistas más polémicos ha sido mala desde el día de su nacimiento. El mítico guitarrista y cofundador de los Rolling Stones vio la luz el 18 de diciembre de 1943 en una pequeña localidad, Dartford, cerca de Londres, mientras estaba siendo bombardeada por los nazis. Como dijo él, Hitler iba por mí. El guitarrista siempre dice que odia enfadarse y que la última vez que estuvo realmente enfurecido fue hace más de 35 años con Donald Trump, actual presidente de los Estados Unidos. Donald Trump ha dado lugar a un movimiento general de rechazo hacia el millonario en Estados Unidos, incluso dentro de su propio partido, tanto por sus ideas xenófobas como por el ambiente de violencia que se respira en sus mítines, caso Epstein aparte. A lo largo de su carrera empresarial, Trump se ha hecho muchos enemigos, y entre ellos están, desde hace mucho tiempo, los Rolling Stones. Un concierto en Atlantic City en 1989 fue probablemente el momento culminante de ese desprecio de la banda de rock hacia Trump, en una escena que acabó con el millonario expulsado de un edificio de su propiedad. Michael Cole fue promotor de la gira Steel Wheels de los Stones en 1989 y se le ocurrió la idea de que uno de los conciertos se retransmitiera por pay-per-view. Buscó en Las Vegas un patrocinador para la idea, pero nadie estuvo interesado. Solo logró convencer a Donald Trump, propietario del Trump Plaza Hotel and Casino en Atlantic City. El promotor de la gira, con 115 conciertos en Norteamérica y Europa, decidió cerrarla con una actuación en la ciudad de los casinos de New Jersey. Y como decimos, el único al que consiguió convencer de que pagara 3 millones de dólares por albergar el concierto y además la banda se quedaba con los ingresos del pay-per-view fue a Donald Trump, aunque eso planteaba otro problema. Los Stones no querían que se les relacionara con él y se negaron a cualquier acto promocional en el que tuvieran que compartir escenario con el millonario. Para aceptar presentarse en el Convention Center ante 16.000 personas y dar un concierto patrocinado por el cercano Hotel y Casino Plaza, propiedad de Trump, impusieron como condición que el magnate ni siquiera asistiera a la actuación. A sus satánicas majestades no les hizo demasiada gracia asociarse con el magnate, que ya arrastraba una fama de personaje complicado. Genial, pero solo si no tenemos ningún contacto con Trump. Que se joda, dijeron los miembros de la banda, según contó Cole años después. Y aquí la cosa ya se empieza a tensar. Trump lo aceptó de mala gana, pero acostumbrado a hacer lo que quisiera, la noche del concierto pues apareció por allí. El evento fue anunciado con un Donald Trump presenta a los Rolling Stones, con el nombre del empresario en letras gigantes y el de la banda en una tipografía más pequeña, lo que ya encendió a la banda. Cole descubrió que en el mismo lugar en el que los Stones iban a dar después una entrevista en directo para el informativo de la CBS, ya estaba Donald Trump dando una conferencia de prensa para anunciar la actuación de esa noche. Y fue hacia Trump para recordarle que eso no era lo pactado. Así describió la escena a finales del año pasado. Vamos, Donald, tío, ¿qué estás haciendo? A, nos prometiste que no estarías aquí. Y B, prometiste que no harías esto. Me dice, pero me pidieron que subiera aquí, Michael. Me lo pidieron. Para ya, tío. Dije, esto puede ser una locura. Haz lo que dijiste que harías. No seas un mentiroso. La conversación no fue suficiente para que Trump entrara en razones. Cole se fue a ver a los Rolling y les contó lo sucedido. Y Keith Richards, rojo de ira, pilló un cuchillo enorme y se plantó delante del promotor. Lo clavó en la mesa de su despacho y le gritó, ¿para qué coño te pago? ¿Tengo que despedirlo yo mismo? ¿O se va el del edificio o nos vamos nosotros? Poca broma, con Keith Cole se encontró con el papelón de tener que echar a Trump de su propio edificio o enfrentarse al cuchillo de Richards. Les dijo, no os preocupéis, que yo me ocupo. A
Así que allí fue de nuevo Michael Cohen y otra vez se enfrentó a Donald Trump para decirle que se tenía que largar del edificio. El magnate no se lo tomó nada bien y se puso como una fiera y, rodeado por sus guardaespaldas, le espetó: «Tú no sabes nada. Todos vosotros no valéis nada. He sido el promotor de peleas de Mike Tyson. He sido el promotor de combates de los pesos pesados». Había llegado el momento de subir el nivel de las amenazas. Me di cuenta de que los tres matones con los que estaba Trump, vestidos con abrigos largos, dos de ellos estaban poniendo guantes con refuerzos metálicos y el tercero llevaba puesto un protector para los nudillos. Pillé el walkie-talkie y llamé a Jim Callahan, nuestro jefe de seguridad, y le digo: «Jim, tenemos un problema». Me respondió: «Date la vuelta». Me giré y ahí estaba, con 40 de nuestros empleados armados con palancas, palos de hockey y destornilladores. Ante tales argumentos, esta vez sí, Donald Trump aceptó abandonar el edificio. A veces no hay más que argumentos convincentes para llevarte la razón. La relación de Trump con los Rolling no terminó allí. En noviembre del 2016, después de ganar las primeras presidenciales, sonó la canción «You Can Always Get What You Want» durante el discurso de la victoria. El presidente no tenía permiso para usarla. La banda otra vez se pilló un mosqueo considerable, aunque decidió finalmente no demandar. Keith Richards dijo entonces una frase para la historia, recordando el incidente del cuchillo: «América tiene que deshacerse de él. Que no digan que no lo advertí». ¿Qué razón tenía Keith, el Boss, Dave Grohl, los Stones y todo aquel que no aguante al pato Donald Naranja? 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

0: Uno de mis mejores recuerdos de esa época es cuando mi padre nos llevaba al Preservation Hall a escuchar a una mujer llamada Sweet Emma, que cantaba y tocaba el piano. Me permitía imaginar lo que debió de haber sido escuchar a Memphis Minnie en los años 30 y 40. Sweet Emma tocaba canciones de blues y jazz en estado puro. No había aire acondicionado y me sentaba a escucharla y a sudar. A la gente de Nueva Orleans le parece muy normal sudar la ropa. Un día, mientras paseábamos por el barrio francés, apareció Jimi Hendrix al volante de un camión de remolque, arrojando cuentas de avalorios por la ventana y promocionando su próximo concierto. Se sobreentiende que a los 14 años, ver a Hendrix me parecía lo más. Fui con una amiga y mi padre nos llevó en coche. El concierto se celebraba en mitad de un campo de fútbol, en el estadio del equipo de la Universidad Tulane, donde habían instalado un escenario improvisado. Una noche, en casa de David y Cranston, se congregó una multitud particularmente grande entre la que había algunos chavales negros. La gente se desparramó hacia el jardín delantero y alguien llamó a la policía porque había visto a estos chicos. Vino la policía y prohibió la fiesta. Cuando el padre de Cranston y David se enteró de aquello, se enfadó muchísimo de que sus hijos se relacionaran con chicos negros e intentó enderezarlos. Les obligó a dejar la casa de su madre y a mudarse con su madrastra y con él. Pero no cuajó. Se rebelaron. Los echaron del instituto y uno de sus amigos robó el coche de su padre y se fueron todos de la ciudad. Mi padre, por su parte, siempre había sido progresista y había estado comprometido políticamente. Durante mi adolescencia en Nueva Orleans, solía plantarme a la salida de supermercado a repartir panfletos a favor del boicot a la uva de César Chávez y siempre que podía, acudía a manifestaciones a tocar la guitarra. Me aprendí todas las canciones protesta, no solo las de Dylan, sino también otras como Universal Soldier, de Donovan. Estaba leyendo libros como Soul on Ice, de Eldridge Cleaver, y la autobiografía de Malcolm X. La cosa estaba que ardía en todo el mundo. Por un lado estaban todos aquellos asesinatos, a JFK, RFK, ML y Malcolm X, y luego los chavales a los que disparaba la policía por protestar contra la guerra de Vietnam en los campuses universitarios. Cuando veía las imágenes de aquellos incidentes en las noticias, me echaba a llorar. Me expulsaron dos veces del instituto por participar en manifestaciones. Por aquella época, todos los buenos colegios de Nueva Orleans eran católicos, pero yo iba a uno público llamado Fortier. Estaba masificado y escaso de personal, y aunque se había integrado recientemente, contaba con un director abiertamente racista. Me expulsaron por primera vez una mañana antes de que sonara la campana que daba comienzo a las clases.
1: Lucinda Williams, Memorias. No compartas con nadie los secretos que te conté.

0: ¿Qué pasa, Ángel? Oye, me has dicho que tienes hoy el audio de un monje.
1: De abadía, concretamente.
0: A ver.
2: Esto es grano y cualquier idiota puede comerlo. Pero la intención de nuestro señor era que su modo de consumición fuera mucho más divino. Alabado sea el Hacedor Todopoderoso y gloria a su generosidad por enseñarnos a hacer cerveza.
1: Cerveza.
0: Una IPA.
1: Una birra.
0: Una rubia.
1: La cerveza belga.
0: Una tostada.
1: Pero bien tirada.
0: Sin duda.
3: Las buenas heridas.
1: Pero vamos a ver, ¿y esto a qué viene ahora?
4: Es un reto.
1: Como no te expliques...
4: Sí, mira, yo te pongo una música al azar y tú hablas de un grupo que tenga que ver con la música que te he puesto.
1: Ya. ¿Y va a durar mucho este jueguecito?
4: Pues si a la audiencia le gusta, lo repetimos las veces que haga falta.
1: ¿Y si yo no quiero?
4: Venga, menos quejarte y a ver de qué grupo hablas.
1: Pues te lo vas a tener que currar un poco más la próxima vez, porque con el himno de la Champions me lo has puesto muy, pero que muy fácil.

0: Escuchamos uno de los temas más rockeros de un grupo que ha viajado hace tiempo hacia otros terrenos musicales. De hecho, nunca se han marcado límites en cuanto a su estilo, y hoy por hoy poco tienen que ver ya con el rock americano. Formados en Londres en 2007, son además uno de los exponentes modernos del Neckerchief Rock, movimiento calificado así, rock del pañuelo en el cuello, por el presentador de la BBC, Robert Ellens. Esta animada y optimista canción, Hard and Arrow, trata de una inseparable e imparable pareja que son algo así como unos Bonnie and Clyde del rock, buscando su destino bajo la pasión incorruptible de encontrar un sonido único.
1: ¿Y qué tienen que ver con la Champions?
0: Ya está el ansias. ¡Que no interrumpas!
1: Menos charla y ve al grano.
0: Como no te calles, la pongo otra vez.
1: Joder, qué pesado.
0: Pues toma. Por haberme interrumpido, ahora me extiendo y te digo que se formaron tras la disolución del grupo Grand Drive, donde estaban los hermanos Danny y Julian Wilson. Ante el éxito de una demo improvisada que habían grabado durante el Track Festival, Danny se animó a formar su propia banda, que se llamó Danny and the Champions of the World. Y ese nombre es un homenaje al libro infantil Danny, el campeón del mundo, escrito en 1975 por Roald Dahl.

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0: Partido 100. Partido 100. De 104. Somos centenarios en este Mundial de México, Canadá y Estados Unidos. Partido que se juega en Kansas City.
1: Y es el cuarto de final. Argentina-Suiza, marcador.
0: Y se lo contamos en la radio. Y lo hacemos con el arbitraje radiofónico de Pavel Fernández, pendiente del arbitraje en el campo del portugués João Piñeiro. En el VAR, el mexicano Guillermo Pacheco. Con los comentarios en la radio de Pepe Vázquez, Raúl Jimeno Menotinto, Andrés Bay. Canta y cuenta los goles de este Argentina-Suiza, Pablo Villa.
1: Hola, Villa, muy buenas.
2: Hola, muy buenas noches, Pablo López, Israel Herray, marcador de Radio Marca, y bienvenidos a Kansas. Aquí se va a completar el cuadro de semifinales de este Mundial 2026, que proyecta un cuarteto casi soñado entre polémicas y supuestos malfarios. Desde 1986, la Argentina de Scaloni se ha abonado a la épica para poder estar entre las ocho mejores y seguir soñando con un segundo mundial consecutivo que solo han logrado Italia y Brasil. Todo ello a lomos del máximo goleador de la historia de los mundiales, del mejor jugador de la historia, que sigue demostrando que los años no pasan por él. Enfrente, la Suiza de Murat Yakin, que después de dar la campanada contra Colombia quiere tumbar el infranqueable muro de cuartos de final, hacer historia sin su estrella Johan Mansambi, que finalmente no va a poder estar de nuevo disponible para este partido. Vamos con los 11. Arranca Scaloni con el Dibu Martínez en portería, Tagliafico, Lisandro, Cuti, Romero y Nahuel Molina en defensa. Paredes será el stopper, Enzo McAllister y De Paul estarán por delante, justo por detrás de Julián Álvarez y de Leo Messi. Lo hace Suiza con Gregor Kobel en portería, Zakaria, Alvedia, Kanji y Ricardo Rodríguez será el cuarteto defensivo. Granit Xhaka y Remo Freuler estarán en el centro del campo. Dan Endoye y Jibril Sow tirados a las bandas para que Fabian Rieder enganche por detrás de Brill Embolo. Esto lo arbitra el portugués João Piñeiro al silbato. Estará, como no puede ser de otra manera, en el foco también el mexicano Guillermo Pacheco a la pantalla. En apenas 13 minutos arranca el partido número 100 de este Mundial. El último partido de cuartos de final. Este, Argentina, Suiza.
1: Y es el último partido que será de madrugada. Ya no habrá más encuentros. El que más tarde empezará será el tercer y cuarto puesto a las 11. El resto a las 9. A las 9 y a las 9. Última madrugada con Mundial en este mes de julio. De los 11, del argentino, del suizo, Molinero, ¿qué dices?
3: Tan solo tenemos un cambio y se produce en Suiza, en el centro del campo, donde va a jugar Jibril Sow en lugar de Yassari. Todavía no se ha recuperado Mansambi. Va a entrar el centrocampista del Sevilla, en una selección de Suiza que no hace ningún cambio, que sigue con Rieder en el extremo derecho, con Freuler y con Xhaka en el centro del campo, en lo que parece que puede ser un partido cerrado, disputado y bastante largo, en principio, de Suiza para enfrentarse a una Argentina que no cambia con respecto al último partido frente a Egipto. Sigue ese 4-4-2 con Julián Álvarez y con Leo Messi en la delantera, y con ese centro del campo formado por cuatro jugadores, por Paredes, por Enzo Fernández, por McAllister y por Rodrigo De Paul, manteniéndose en el costado derecho.
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1: Bueno, Suiza que ya requete cumplido ante una Argentina que necesita ganar para enfrentarse a Inglaterra en las semifinales. Hola, Pepe Vázquez, muy buenas.
5: ¿Qué tal? Un placer saludarlos, nueva madrugada.
1: ¿Qué sensación te da este partido? ¿Lo vais a pasar otra vez mal?
5: Siempre positiva, no sé si la pasaremos mal, regular o bien, pero siempre con la confianza plena. Llega una selección que el técnico Scaloni decidió confiar en los mismos 11 que arrancaron el último partido, con mucha energía positiva y también cerrando filas ante todo el comentario externo que se ha generado en las últimas semanas. Ahí va la Argentina a buscar la semifinal para después tener si Dios quiere, otro enfrentamiento histórico.
1: Ahora te preguntaré por cierto mal rollo que, según igual redes sociales nada más, por las palabras de Lamine Yamal, diciendo que se van a enfrentar los dos mejores equipos. Igual hay gente de Argentina que no las ha entendido bien esas palabras de la estrella española. Luego te pregunto por el asunto. Hola, Raúl Jiménez Menotinto, muy buenas.
6: ¿Qué tal? ¿Cómo estamos?
1: Extendiéndose las banderas en el centro, la de FIFA, a un lado la Argentina, en el otro lado la bandera suiza. ¿Qué sensación, qué palpito, qué feeling te da, ¿no?
6: Vengo como cuando me pongo delante de la tele Mediaset a ver Supervivientes, que es un poco lo que viene haciendo Argentina durante todo este Mundial.
1: O First Dates.
6: Bueno, puede ser, puede haber un amor. Amor a primera vista es lo de Messi. Y luego el resto de lo que viene desarrollando es salir con vida de todas las pruebas que va planteando el Mundial. Hoy toca Suiza, es cierto. Claro, vamos a ver, Suiza en teoría es más ranking, ¿no? Porque eso es otro de los comentarios que hay. Es que es verdad que a Argentina se le está tirando munición pesada, no solo con lo que hablabas de lo de Lamine, lo de los árbitros, lo de que han jugado contra rivales de ranking FIFA bastante inferior. Bueno, pues vamos a ver, habrá que ver de qué manera lo hace otra vez Leo Messi y compañía. Esperemos que aporte más compañía para sacar esto adelante.
1: Hola, Andrés Valls, muy buenas.
7: Muy buenas.
1: Y a todo esto Suiza, que Suiza se ha ganado estar en cuartos y que veremos a ver si puede o no estar en semifinales.
7: Que hace historia, hay que tener en cuenta que son los primeros cuartos de final de la selección suiza en un mundial desde 1954. Ha llovido mucho desde entonces, 72 años. Aquella vez perdieron contra Austria, que acabaría perdiendo en semifinales. Es un día muy importante. En Suiza la sensación que decías tú de ya está todo hecho es una realidad. De hecho, está todo más que hecho, porque el objetivo mínimo era llegar a octavos de final y ya han conseguido llegar hasta cuartos, cargándose a Colombia, que es una finalista de la Copa América. Y ahora todo lo que se pueda conseguir es un plus muy importante. Había mucho debate en Suiza de cómo iban a pasar los suizos las horas hasta el partido, porque es el único partido de estos cuartos que se juega de madrugada. No es una sorpresa decir que para Centro Europa estas horas son horas mucho más complicadas y peligrosas que para el sur. Y hay mucha gente que simplemente lo resumía todo con mucha ilusión y cero nerviosismo, porque Suiza literalmente no tiene nada que perder más allá de la eliminación y tiene muchísimo que ganar. Y creo que hoy hay mucha más presión en el lado de Argentina, que además tiene el enfrentamiento más sencillo a priori de todos los cuartos de final.
1: Saltan los futbolistas, saltan los suizos, saltan los argentinos, campo de fútbol en Kansas City, porque salen por el centro, por el medio del campo y no por un fondo, así que ya está todo listo para la ceremonia de los himnos, Villa.
8: Y cómo mola que puedan de nuevo vivir tanto argentinos y por primera vez los suizos estos cuartos de final de una Copa del Mundo, con la presencia evidentemente de muchas camisetas albicelestes, pero también de alguna que otra roja representando a Suiza. Argentina, recordemos que es la local, por lo tanto sonará primero su himno. Suiza es la visitante, aparece también Nico Tamendi, el último, el central de River Plate, que de momento está teniendo una participación residual, ganándole la partida tanto el Cuti Romero como Lisandro Martínez en esa centro de la defensa. Ya están los últimos integrantes tanto de Argentina como de Suiza acercándose a ese centro del campo. Va a empezar la ceremonia de los himnos en Kansas.
1: En unos segundos el speaker bajará la sintonía del Mundial, la canción de Shakira, y empezará la grada a volverse loca los argentinos, los suizos, a cantar, a vitorear el himno de sus países. Aquí está. Empezamos escuchando himno nacional de Argentina, Pepe Pasqués, El Marcador.

está nada mal. Ahora escucharemos con el mismo respeto el himno nacional de Suiza, el marcador.

0: Hurtado, creo que es la primera vez en el Mundial que se escucha pitos, se escucha silbidos, faltas de respeto al himno contrario. Es el partido 100, que yo recuerdo es la primera vez que escucho esa falta de respeto al himno, pero es una de las cosas que más me está gustando, el respeto absoluto que tienen entre las dos aficiones al himno del contrario. Bueno, pues hoy ha habido algún argentino que no ha estado a la altura. No muchos, pero evidentemente un silbido canta mucho más que un silencio. Así que, bueno, hay pocos, pero hay algunos maleducados.
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0: El árbitro hoy es portugués. Hola, Pablo Fernández, muy buenas.
2: ¿Qué tal, Pablo López? Buenas noches. Eso es, dirige este Argentina-Suiza, João Pinheiro, portugués, 38 años, internacional desde el 2016, abogado de profesión. Aquí entre los árbitros, policías, abogados, gente del deber, ¿no? Viene de un año importante para él, donde dirigió la final de la Supercopa de Europa entre el PSG y el Tottenham, y de cuarto árbitro en la final de la Champions League, tercer partido para él en este Mundial. Creo que fue el único portugués, López, del planeta al que no le supo mal el gol de Mikel Merino en el España-Portugal de la semana pasada, porque eso le abría la puerta a tener una mínima esperanza, ¿no?, a poder pitar una hipotética final. Antes tiene que salirse esta noche en esta Argentina-Suiza, a ver si lo consigue. Seguimos aprendiendo a hacer todo y lamentando la error en Radio Marca.
0: Vamos a ver si nos da tiempo. Pepe, ¿has sentado mal las palabras de Lamín? Eso de nos enfrentamos a Marte las dos mejores selecciones del Mundial.
3: No, lo de Lamín es una cosa más. La verdad que los medios, muchos medios de España no se han portado bien y han incentivado algo que para mí es absolutamente discutible. Porque lo charlamos acá en la transmisión de Argentina, pero se armó como una cosa de que Argentina lo vienen favoreciendo todos los mundiales por los penales. Y la verdad que creo que en ese sentido hay poco para discutir. Argentina pisa mucho el área y la verdad que le hacen falta. Pero bueno, el fútbol es así de discutible. Pero han generado por envidia, por odio en algunos casos, por esto de Messi, por esto de que siempre hablamos del madridismo. Acá es así, no lo digo yo, lo dicen los españoles.
0: Es verdad que nosotros, en España, tenemos mucha querencia a inventarnos películas y creérnoslas. O sea, y hay mucha gente que verdaderamente piensa que FIFA está porque Argentina gane el Mundial, para que Messi se vaya, no sé qué. Y eso es, o sea, si lo piensas con un poco de más de una neurona, es absurdo. O sea, es absurdo. O sea, que Argentina ha podido tener suerte en alguna decisión arbitral, arriba abajo, pues igual que ha tenido poder de suerte España con el penalti y la mano de Cucurella en la Eurocopa contra Alemania. Pues ya está.
3: A ver,
0: o sea, son cosas que pasan.
3: Es la campeona del mundo.
0: De creernos, y ahora, de tanto decirlo, hay gente que verdaderamente.
3: Claro.
0: Piensa, mira, vamos al minuto de silencio. Pues en memoria del chico sudafricano que ha muerto. Jugador de esta Copa del Mundo

0: No respeta minutos de silencio por Jaden Adams.
1: Una tontera, una falta de respeto, tenés razón. Una cosita importante que vas a ver, que Argentina sale con brazalete negro. Hoy ha fallecido una gloria del fútbol argentino, que es Antonio Ubaldo Ratín. Ha sido un jugador que toda su carrera la desarrolló en Boca Juniors, pero que fue jugó en la selección argentina en el 62, en el Mundial del 62, y en el 66 fue capitán de la selección argentina, y bueno, quedó con los ingleses que lo expulsaron frente a Inglaterra, este partido que pasó Inglaterra, y que bueno, él cuando se fue de la cancha, que tardó en irse, agarró la banderita inglesa del banderín del córner, como se estilaban en eso, pero bueno, como futbolista, una gloria del fútbol argentino.
0: Arranca el último cuarto de final, Villa.
2: Arranca en este momento con Argentina a la izquierda, Suiza a la derecha, agonizando un día histórico para el fútbol español, el 11 de julio de 2010, ojalá que entre el próximo 19 de julio de 2026, que le suceda en esa fecha.
0: Bueno,
2: uniendo la segunda estrella.
0: Lleva tres horas muerto el 11 de julio, Villa.
3: Bueno, ya. Bueno, para nosotros no.
2: Vamos a parar a Dendoye dentro del área. Cuidado Suiza al centro. Segundo palo de Dendoye. Va a ser largo. Directamente para que la saque la cobertura argentina. El rechace para Denis Zakaria. Se la quiere quitar de encima McAllister. Para algunos no ha acabado todavía, López.
0: No, exactamente. Sí, sí, sí.
2: El día no acaba hasta que te vas a la cama.
0: Sí, eso.
4: Correcto.
0: Hombre, está en todos los libros de biología molecular. Sí, sí,
2: correcto.
0: Así es. Sí.
2: El primer minuto de juego ya en Kansas.
0: En el libro de la vida, sale.
2: ¿Sí? Correcto.
0: Página 3.
2: La filosofía de la vida. Buscando Argentina el primer balón en la zona ofensiva. Después de ese intento por parte de Suiza, de ese centro lateral por parte de Dan Endoye, la aparición de Jibril Sow es la principal novedad en el 11 de Unai Yakin. Corta de cabeza ahora Denis Zakaria, se la lleva Reader para combinar precisamente con Jibril Sow. Y aparece finalmente Andrés en la derecha. Bueno, están ahí un poco alternándose la posición, pero parece que va a estar tirado a la derecha.
4: Sí, al final ha intentado averiguar Murat Yakin cómo solventar esa baja de Manzambi, que lo ha intentado pero no ha podido llegar para el partido de hoy. Una pena. También se pensaba que Rubén Vargas podía ser titular y tampoco ha querido forzar. Y en vez de sustituir a Manzambi por un jugador más de ataque, yo creo que Sobe también es para tener algo más de control de balón. Se va a mover con mucha libertad porque es el rol que ha tenido en cada partido que ha salido, al igual que Fabián Reader, y Endoye y Embolo iban a estar un poco más fijos en esa posición de Endoye por banda izquierda y Embolo en la parte delantera.
0: Menos se le espera a Julián Menos Tinto.
5: Es una obligación, yo creo, que tiene el propio jugador con todo lo que se viene hablando y sobre todo por la competencia que tiene con Lautaro. Entre ellos dos, sobre todo para lo que le puede venir a Argentina ahora, que son las semifinales y la final, que la quiere jugar cualquier jugador. Yo creo que Julián tiene que demostrar que vale pues lo que él quiera, el precio que él quiera ponerse. No sé si son 500, si son 150, pero ahora mismo, desde luego, es un jugador que difícilmente te llega a los 60.
0: Que se ha devaluado desde el paso mundial.
5: Claro.
0: Es así.
4: Y que además hay que recordar el centro brillante que le pone Lautaro Martínez a Enzo. Yo debo reconocer que yo fui el Cholo Simeone en esa jugada, pidiéndole a Lautaro calma, que tuviera calma, pero me cayó la boca.
5: Menos mal que no le hizo caso ni Lautaro, que nadie hizo caso a Simeone.
1: Que me hicieron a mí, que salgo acá, en la imagen haciendo allá Lautaro.
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2: Lo intentaba Andoye desde el perfil izquierdo, otra vez incisivo el jugador del Nottingham Forest, pedía córner. Le dijo Joao Piñeiro que no, que el último en tocarla fue él después de batirse en ese duelo en carrera con Nahuel Molina. El Dibu Martínez, el juego subterráneo del portero argentino, del portero del Aston Villa, arriba buscando la carrera precisamente de Julián Álvarez, que era el futbolista argentino más desmarcado, para combinar ahora ya sé. Con Tagliafico con Enzo, en estático, fácil para jugar con Lisandro Martínez. Este va a ser el Cuti Romero, el central de Córdoba, el que recibe para descargar de nuevo a la derecha con Nahuel Molina, de Paul cayendo de nuevo a banda derecha. Devuelve para el jugador rojiblanco, un ex del Atlético, con uno que actualmente sigue militando en el Atlético de Madrid. Hacia atrás de nuevo para el Dibu. Me da la sensación, Pepe, que te vas a tener que agarrar al desfibrilador, que el partido va a ser muy largo.
1: Sí, por lo pronto Argentina muy tranquila, tratando de manejar la pelota cuando la tiene, que tampoco es gran parte del partido hasta acá, ¿no? Por más que van pocos minutos.
2: Minuto concretamente 4. La pelota para Nico Tagliafico, para el del Olympique de Lyon, que combina la paralela para Enzo Fernández. Le sale Remo Freuler en ese duelo. Lo termina ganando el argentino para devolver a Tagliafico. Se queda

0: En el suelo Enzo Fernández, pitanada al colegiado. Recupera bien Suiza, viene Zakaria para Granitxaka. Este es Jibril Sol, que devuelve hacia atrás para combinar con Remo Freuler, de nuevo el dorsal número 8, el jugador del Bolonia, ha terminado contrato en Italia. Veremos a ver lo que es de su futuro. Hacia atrás con el Bedi, de momento suma tranquilidad por parte de las dos selecciones. Minutos de tanteo, solo llevamos 5, pero una muestra clara de lo que va a ser de momento el partido, al menos de salida. Jibril Sol, Nico el Bedi, a ver qué hace el Bedi, el control, prefiere seguir conduciendo para dejarse la Granitxaka, el capitán, devolviendo hacia la derecha para Denis Zakaria. Este es el Rieder, el que recibe entre líneas. Es finalmente Freuler el que devuelve a Denis Zakaria, el jugador del Mónaco, que sin duda ha sido una de las grandes revelaciones de la selección de Murat Yakin, jugando en una posición no habitual para él en ese lateral diestro. A ver a Kanji, hacia la izquierda con Ricardo Rodríguez, y este más hacia atrás para Kobel. Sí. Pues lo dicho, Menotinto, me parece que va a ser jugada, partido de gol partita, jugadas aisladas.
1: Puede ser, ¿no? Puede ser.
0: De pocos golpes.
1: Lo que sí que podemos ver, aunque llevemos solo 5 minutos de partido, es que Argentina se está encontrando un guión de partido completamente diferente a lo que estaba acostumbrado. Es verdad, sí, que los otros rivales le concedieron el balón. Tuvo que ser mucho más propositiva de inicio, y en los 5 minutos que llevamos el balón es suizo y Argentina es la que está intentando ver cómo reacciona.
0: Ojo. Mira de nuevo la recuperación alta de Rieder para Embolo dentro del área, se la devuelve a Rieder, el centro, al segundo palo, Jibril Sow, la pone Jibril Sow, al centro de Jibril Sow, la jugada sigue activa, la va a sacar Julián Álvarez descargando para Rodrigo de Paul, a ver la presión de Ricardo Rodríguez, quita la pelota hacia atrás para el Cuti Romero, la mal control de Enzo, madre mía lo que está sufriendo Argentina. Para sacar la pelota jugada, recupera Suiza, Granitxaka, Jibril Sow, el centro de Zakaria no es bueno, buscando el punto de penalti, no va a llegar Embolo, frontal del área, la pega Granitxaka, la manda a las nubes, pero primero semiavisos por parte de Suiza, que quiere tener el balón, dominar el partido y por qué no volver a adelantarse como ya lo hizo. Y se vio Argentina en tesituras complicadas ante Cabo Verde y Egipto.
2: Es verdad, Andrés, que ha empezado mejor Suiza que Argentina.
3: Y la verdad es que sorprende, porque le habían preguntado a Murat Yakin que cuál iba a ser el plan ante Argentina en la previa. Dijo que había varias formas de ganar. Mencionó que una de ellas era con esas recuperaciones muy rápidas y buscar transiciones, ¿no?, para superar la presión tras pérdida de Argentina. Pero claro, esas transiciones rápidas se están acompañando de una gran capacidad para luego mantener el balón. Ha habido ahí una acción de 3-4 toques al primer, 3-4 pases al primer toque en la frontal del área de Argentina, que es impresionante y que habla también de lo bien que ha preparado el partido Yakin en apenas un par de días.
4: Sobre todo decía Murat Yakin que una de las claves era bloquear que le dieran el pase a Leo Messi. Sí. No estar vigilando a Messi, sino evitar que le dieran el pase.
2: Ahí inventa la pólvora.
1: Claro, te iba a decir, claro. No sé cuántos analistas estaban trabajando para esto.
3: De hecho, le preguntaron que…
2: Oye, y si Messi no toca ni un balón, a lo mejor Suiza tiene más opciones.
3: Le preguntaron partido, cómo iba a parar a Messi y dijo que era una pregunta que en absoluto se esperaba en la rueda de prensa.
5: Bueno, por lo pronto van 7 minutos y no sé si la tocó Messi todavía. ¿Eh?
2: Es posible que… ¿Una o ninguna?
0: Juraría que no, ¿eh? Bueno, a lo mejor en el saque.
5: Sí, en el
0: bueno,
5: saque.
3: Sí. Cero toques. No ha tocado balón todavía Leo Messi.
0: De Paul para Paredes, hacia Enzo. El primer control no fue bueno, pero consiguió mantener el esférico, descargando para Tagliafico, de vuelta para el jugador del Chelsea, con su futuro todavía en el aire. El Real Madrid desmintiendo su interés. Veremos a ver dónde acaba Enzo Fernández, pero todos los caminos conducen a salir de Stamford Bridge. A ver Messi para Molina, la pone Molina, corto el centro, viene el Bedi al cruce, se la va a llevar Mdoy en esa pelea con De Paul, se la gana finalmente el jugador de Inter Miami con la ayuda de Leandro Paredes. Mira Messi, pico del área, la deja para McAllister, frontal del área, la pega McAllister, eso va a ser córner, a favor de Argentina, tocó en un jugador suizo, pues ahí está la primera aparición de Messi en zona peligrosa, la dejó atrás para McAllister, tocó en el Bedi y se marchó a córner, el remate del jugador del Liverpool.
5: Y ahí está la diferencia, la tocó dos veces Messi, claro, y llega a la Argentina.
1: Hay dos analistas ahora mismo ya diciendo, ¿cómo lo paramos?
5: Hasta cambió la velocidad del ataque.
2: Se ha puesto las gafas ahora atrás.
5: Cambió la velocidad del ataque.
0: Total. Se hizo la luz en el ataque de Argentina, la pone Messi, el balón al segundo palo, ha tocado el Bedi. Quitado de nuevo córner, lo intentó McAllister. De nuevo saque de esquina para Argentina.
1: ¿Cómo va, McAllister? De cabeza, es una cosa.
2: Noto un poquito más de velocidad en la circulación ofensiva de Argentina con respecto al día de Egipto en la primera parte. A ver si
0: lo he visto bien. En el último momento, después de que McAllister la llega a tocar, ¿eh?
1: Sí.
0: La llegó a tocar McAllister en el primer palo, desvió después Brille en bolo, se agachó el Bedi pensando que no era córner, pero lo señaló el argentino Joe Piñeiro. Lleva Messi camino del minuto 10 de su minuto buscando volver a semifinales del Mundial. 4 años después la pone Messi. McAllister, gol. Gol, gol, gol, gol, gol, gol, gol. De Leo Messi, y ahí estaba el futbolista Red, el futbolista del Liverpool, para cabecear hacia el sueño de la cuarta estrella argentina. Marca McAllister en la primera ocasión clara de Argentina. 10 de juego en Kansas, Argentina 1, Suiza 0.
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2: Felicitaba Scaloni al muro.
5: A Samuel.
2: A Walter Samuel.
5: A Walter Samuel,
2: porque que debe ser el responsable.
5: El responsable y que aparte ha hecho muchos goles como central yendo al ataque, pero se evidenciaba que era trabajada la pelota parada, pero el centro es maravilloso. La zurda de Messi la toca por tercera vez y le gana la espalda al primero de Suiza, la verdad, en el tiro de esquina, y un cabezazo cruzado al otro palo impresionante de McAllister.
2: Menos del gol.
1: La verdad que el giro de cabeza es espectacular, justo lo comentábamos en el anterior remate, que va muy bien para no una estatura tan grande o tan dominante dentro del área. El giro, el pase, pues ya está. ¿Cuántos balones lleva ya? 4, ya merece la pena, ¿no? 3.5, pues ya está, ya se lo ha puesto en la cabeza y el otro lo ha hecho bueno. Sí me llama la atención que los dos centrales o los dos defensas suizos en este caso se durmieron, ¿no? Un poco.
3: Andrés. Yo ahí pongo el foco. Evidentemente, la gravedad que tiene Leo Messi es una locura, lo decíais, en el momento en el que toca el balón ya acelera la jugada, pero yo pongo mucho foco en Jibril Sow, que es el que está en el primer palo y salta antes de tiempo para no conseguir tocar el balón, y luego en Akanji, creo que es al que McAllister, que es un jugador al que posiblemente le saque 15 o 20 centímetros el exfutbolista del Manchester City, le gana completamente la posición en el primer palo. Luego hay que meterla porque el remate de cabeza es una barbaridad, superando a Kobel, buscando ese palo largo, pero yo pongo también el foco en esas dos defensas de Sow y de Akanji, porque creo que podían haber sido mucho más mejorables.
2: Ahora mismo a las 3:13 de la mañana del 12 de julio de 2026, las semifinales del Mundial, martes a las 9 en Dallas, Francia-España, miércoles a las 9 en Atlanta, Inglaterra-Argentina, vaya pedazo de semifinales.
6: 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Así que el 80 preguntamos, ¿cómo sería McAllister, el colorado, en esta Argentina 1?
1: Bueno.
6: De momento.
1: No, pero ¿por qué? Lo tiene que elegir Pablo, ¿no? Has dicho.
5: Que ya está aquí, claro, condicionando.
6: Estoy guiando, no condicionando, guiando.
2: Bueno, para que no enseñando, quizás.
1: No,
2: enseñando.
1: Bueno, pero Pablo, yo creo que puede elegir. Pablo.
0: Solo quedan 67 minutos para decidir. Imagínate si pueden cambiar.
2: ¿Cuántos? ¿67? ¿Y por qué termina el partido en el 80? No, vale.
1: vale. Venga, vamos, las 3 y qué hora. 3 y 13 de la mañana, vamos.
2: Tienes razón.
6: Venga. Y al final, los goles de cabeza que está marcando Argentina, que no los marcan los delanteros, los marca o el Cuti Romero o los centrocampistas. Ante Egipto, golazo de Enzo Fernández y hoy golazo de Enzo de Alexis McAllister.
5: Es que la FIFA permite que podamos ser pelota parada, ¿viste?
2: Sí, de cabeza, sí. ¡Fútbol Villa!
0: Hay cosas en la camino que del 14 en Kansas, intentando lógicamente adueñarse del esférico Suiza. Ya lo había hecho durante los primeros compases de partido, pero ahora con la obligación del marcador, Jibril Sow. Jugando por dentro para Freuler, de vuelta para Zakaria. Zakaria con el Bedi, prácticamente los 10 jugadores de campo suizos en el lado argentino. A ver qué hace Freuler, se la entrega Zakaria. El primer control no fue bueno, pero aún así mantiene el esférico delante del tacláfico. A ver qué hace Zakaria. Hablando ahí, no sé con quién está hablando, con alguno de sus compañeros, indicándole sí. Que se acerque más, que se arribe un poquito más, que la línea de pase sea más cercana, porque le costó encontrar una alternativa. Aún así, ese saque de banda en el otro lado para Suiza, pide falta Granit Xhaka y lo hace de manera vehemente, lo que le va a señalar es falta por manos. Agarrar la pelota, porque entiende que no fue falta de Julián Álvarez, Pavel.
7: Minuto 15, Villa se le ve muy tranquilo al portugués, muy sin espavientos, sin teatrillos, muy tranquilo, demasiado quizá. Y dejando jugar, que esto, eso no, siempre también es una buena noticia.
6: No ha pasado nada, ¿no, Pavel? Para que nos tiras.
7: No. Luego en el gol me fijaba en todas las guerrillas dentro del área, pero no hay nada falta, absolutamente. Pero que digo que muy bien, de momento.
8: Hombre, yo creo que aquí se ha comido una falta, la verdad. Sí, que sí. Igual para que se empiece a poner un poco
7: que nervioso. Que todo sea eso, que todo sea eso.
8: Vale.
0: La falta de Julián, yo creo, le empuja claramente. En el centro del campo.
6: No pasan una estos, Pavel.
7: No, ya, estamos acostumbrados los árbitros ya.
8: Hay que marcar la cancha.
0: Bueno, si igual que aplaudimos el acierto, hay que lamentar el error.
6: Correcto.
8: Es para mejorar, sobre todo.
0: Se equivocaba ahora en la entrega Nahuel Molina, recupera Kanji, pero buena la presión de Nahuel para robar con la ayuda de Messi. Se va hacia adentro Messi, le hacen falta, no, al menos se cayó, no pita nada el colegiado, continúa la acción McAllister, no la puede robar Paredes, recupera. Bien Suiza, cuidado que puede correr ahora por medio de Rieder, no lo ve claro porque le salen ya de golpe 5 jugadores argentinos, se tiene que girar para combinar con Ndoye para Ricardo Rodríguez, este de vuelta para Ndoye, termina tocando de Paul, será saque de banda para Suiza.
3: Me parece muy interesante la transformación de Rodrigo de Paul, de ese futbolista pelotero que salió en el fútbol italiano, a un jugador que puede jugar perfectamente de interior por derecha y que te presiona, te muerde arriba, te baja a defender, sigue teniendo ese desplazamiento de balón en largo.
0: Extremo, ¿no?
3: Está jugando ahora de extremo
0: como
3: en ese.
0: España como extremo.
3: Sí.
6: En el Valencia, ¿no?
0: Sí.
3: Y luego se transformó y, vamos, me parece increíble cómo ha ido creciendo conforme han pasado los años. Y luego el nivel que ha dado, a pesar de pues bajar un par de escalones competitivos yéndose al Inter de Miami.
6: Sí, porque en el Atleti su paso, ¿cómo lo valoramos, Meno?
8: Bastante discreto para lo que hay en esas botas.
5: Sí, pero ¿sabes qué? Cuando se va, la gente empezó a darse cuenta que lo que te generaba, que decía él, Rodrigo de Paul, por características, ya no lo tiene el Atlético de Madrid. Lo que pasa que, a ver, se le acusaba, por decirlo de alguna manera, que hoy sí, mañana
3: esto
5: no.
3: Era guardianesco. Puede ser más bonito que efectivo, quizá, ¿no? En algunas ocasiones.
5: Puede ser, sí, pero que había algún partido.
8: Pero no era la regularidad de.
5: Claro, no era tan regular. Eso. Pero sí se nota cuando no lo tenés. Claro.
6: Regularidad necesaria, quizá, para un equipo como el Atlético de Madrid que pelea por todo.
5: Exactamente.
8: Claro, tienes que tener a los buenos haciéndote sietes
6: todo el rato.
8: Claro, y de vez en cuando nueves, ¿no? Claro. Un día un 5, otro día un 8.
5: Sí, total. Claro.
3: Dicho esto, ha marcado uno de los goles más increíbles que yo he visto en un campo de fútbol, como es el gol que le marcó al Celta de Vigo hace un par de temporadas en el Metropolitano, que es una volea desde fuera del área, sí. Impresionante, que acaba ganando el partido del Atlético de Madrid aquel día por eso.
5: Se están rebalando mucho.
0: Julián con Akanji. Sí, Pepe.
5: No, que se están rebalando mucho. Era antes Messi.
0: Sí.
5: Y ahora Julián era un mano a mano que podía llevársela.
0: Se iba con Akanji para medirse en ese duelo y de arrebatar el esférico al jugador del Inter. Julián se habría plantado delante de Kobel. Argentina poco a poco ya se va sentando. Le había costado de salida con el gol, todavía más si cabe, mucho más fácil. Pero esta Argentina empieza a ser un poquito más reconocible. A ver Molina jugando con De Paul. Piden los suizos que es el esférico. Salió por la lateral de banda. Dice el árbitro que no. Continúa la acción. Paredes con el Dibu Martínez. Y este para Lisandro Martínez, para el jugador del Manchester United, que va a descargar para dejarla para Enzo. Enzo con McAllister, de vuelta para Enzo. Levanta la pelota buscando a Molina de primeras, vistiendo ese dorsal siempre poco ortodoxo, poco vistoso, el dorsal número 26 de Paul. Lisandro, de vuelta para el Dibu. Suiza que presiona, pero de momento sin demasiada creencia, consciente de que, bueno, el 1-0, llegar al minuto 70 de partido, Menotinto puede estar bien para Suiza. Espérate, ahora te pregunto por qué viene Freuler, nada. Menotinto, sí.
8: Sí, no, a mí es que esos planes de partido no me suelen gustar, ¿no? Yo creo que es mejor cuanto antes lo iguales. Ojo, nada, se queda ahí el tacón. Es que cuanto antes lo iguales, creo que. O sea, no me suele gustar los equipos que van dejando pasar el tiempo sin proponer. Yo creo que tienen que tener una reacción un poco más rápida si quieren sacar esto y plantarse en las semifinales. Aunque escuchando a Andrés y un poco lo que se comentaba en las horas previas por Suiza,
1: de un cierto conformismo de, oye, hasta aquí ya hemos hecho todo, creo que también da un poco de ventaja para Argentina.
3: Más que conformismo, en realidad yo creo que el relato, el intento de narrativa era el opuesto, ¿no? O sea, llegar
1: no
3: hasta aquí,
1: nada que perder,
3: claro,
1: ¿no?
3: Llegar hasta aquí ya está bien, vamos a por conseguir lo máximo posible con las posibilidades que tengamos.
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6: 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Pablo.
0: Podemos decir que el Dibu Martínez ha salido con guantes al campo, ¿eh? Lo ha intentado ya. La primera ocasión del partido, y mira, mucho ilustre también en las gradas, Maxi Rodríguez, Pastore, Javier Zanetti.
5: El Maxi Pato, Rodríguez.
1: Ustari era, ¿no?
5: Sí,
1: era
5: el Pato, sí. Era Ustari, ¿no? Ustari, Maxi Ustari. Rodríguez también arriba. Sí,
6: sí, sí. Fue el golazo a Serbia el que marcó Maxi, ¿puede ser?
1: A México, a México. Le metió uno impresionante.
5: A México.
1: No sé si es ese el que...
5: Sí, a México, uno en el ángulo ser, de afuera del área.
1: Tremenda.
5: Sí, sí. Lo dirigía la Volpe a México.
1: Mexicano argentino, podríamos decir. Bueno, en realidad,
5: sí, sí, obvio.
1: Tiene la doble nacionalidad, ¿no?
5: Sí,
1: es argentino,
5: sí,
1: y
5: sí,
1: mexicano,
5: pero
1: también.
5: Es argentino, sí, sí.
0: Tuvo esa ocasión Suiza, se remate desde la frontal de Jibril Sow, centradito a las manos directamente del Dibu Martínez. Minuto 22 de partido en Kansas, ganándole a Argentina 1-0 a Suiza. Completaría el cuadro de semifinales el martes Francia-España, el miércoles Argentina-Inglaterra. Pues prácticamente lo que soñaría cualquier aficionado del fútbol, alguno le entraría a Brasil, a otros no.
1: Bueno, sí. A Infantino te lo firma, ¿eh? O sea, la verdad que diseñado, vamos. Sí. O sea, está diciendo, no me podía haber salido mejor. Bueno, o sea,
5: cambia... dentro de lo que hay.
1: Vamos, no, dentro de lo que hay, impepinable y.
5: A ver, Argentina y Brasil, los dos no podían llegar, si no se enfrentaban en algún momento.
1: Correcto. Pero mira, antes estábamos hablando toda esta cosa de que si podía haber un supuesto interés, bla, bla, bla, de FIFA porque Messi tuviera que estar en la final. Realmente, como está siendo un mundial de estrellas, de jugadores y todos los equipos tienen el cromo, yo creo que no hay mejor colección de cromos que lo que podría haber ahora mismo a las 3 y 23 de la mañana en las semifinales. Tienes a Mbappé por Francia, Lamine Yamal por España, Messi por Argentina y me da igual, Bellingham o Harry Kane por Inglaterra. Yo creo que desde el punto de vista marketingiano, no sé qué interés de más puede tener FIFA.
3: No está mal. También te digo que a mí me decepciona un poco que el Mundial de las Sorpresas, el más largo de la historia, con esas dos situaciones de Argentina con Cabo Verde y con Egipto, con la derrota de Alemania ante Paraguay, la semifinal, era una semifinal que yo creo que todo el mundo predecía hace un mes y posiblemente hace un año. Y posiblemente cuando acabó la Eurocopa y la Copa América también. O sea, eran las cuatro principales favoritas para llevarse el Mundial y al final pues es normal, en un mes de competición todo se iguala y las favoritas son las que suelen llegar más lejos, pero son las cuatro que van a llegar a las semifinales. Vamos a ver grandes semifinales con mucho fútbol, pero a mí me decepciona un poco que en un Mundial que hay mucha narrativa bonita no tengamos esta narrativa de una sorpresa en un equipo que se plante en semifinales.
4: Refrescándose en el césped, Villa.
0: Eso es, llegamos al cooling break después de esa última acción. Recordemos, va ganando Argentina gracias al gol de Alexis McAllister. Argentina 1, Suiza 0.
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18: Menos, ¿qué quieres decir?
1: Bueno, pausa de hidratación, es momento Scaloni, esto viene sucediendo a lo largo de todo el torneo. Están regando, es otro detalle al hilo de lo que comentábamos de los balones, debe estar el césped seco, fíjate, y estamos viendo a muchos jugadores caerse. Bueno, las pausas que están teniendo un factor determinante en todo el Mundial, porque tocan y hacen las correcciones los entrenadores. Scaloni, insisto, es de los que más juegan. Quería hacer dos apuntes sobre Argentina. Qué bien le ha sentado la entrada de Paredes al centro del campo. Creo que ha sido lo que está desatascando el juego de Argentina. Creo que saca el balón mucho más limpio que al principio del campeonato, cuando no por la entrada de Almada, pero creo que no terminaba de funcionar, y la entrada de Paredes le ha dado sentido táctico a lo que estaba buscando Scaloni. Y por el otro lado, que no sé si Pepe coincide, yo creo que la función de los laterales en Argentina me tiene un poco despistado. En ataque no me terminan de aportar, y creo que sería un poco la solución a lo que plantea Scaloni, que tú tienes mucho juego por dentro y la sorpresa viene por fuera, y en defensa tampoco me terminan de cerrar por las posiciones. Hay un punto que es lo que creo que, donde tiene menos cerrado Scaloni el proyecto para este Mundial.
5: Y era uno de los puntos fuertes que tiene esta selección argentina, que tiene varios, pero es que, insisto con lo mismo, han llegado en mal estado físico. No, han llegado lesionados. Entonces, prácticamente durante el desarrollo del Mundial ha tenido que ir alternando, como ha hecho Molina con Montiel, como ha hecho Tagliafico con Facu Medina, porque no les daba, Entonces, han perdido toda esa potencia ofensiva, y también en defensa están dando alguna ventaja.
1: Claro, es que me parece que embotella mucho el juego de ataque de Argentina, que le falta esa sorpresa por fuera. Entonces, en momentos termina por hacerse previsible.
5: Villa.
19: A mí, de todas maneras, me sorprende los pocos minutos que están teniendo Nico Paz y Juliano Simeone. O sea, están teniendo pocas oportunidades en la rotación de Scaloni.
5: Y han hecho falta en algún partido, ¿eh?
3: Yo lo de Juliano no lo entiendo.
5: Sí, sí.
19: Son jugadores totalmente residuales de momento para el seleccionador argentino. Ahora el centro por abajo de Zakaria no fue bueno. Abortó el peligro Lisandro Martínez, pero va a volver a ser saque de banda para Suiza. Lo ponía ya Zakaria con el Bedi. A ver qué hace el zaguero dorsal número 4, nacido en Zurich, jugador del Borussia Mönchengladbach, jugando su partido número 73 con la selección helvética. Un fijo durante este Mundial para Murat Yakin, junto a Manuel Akanji, que es el que recibe el central del Inter, el ex del Manchester City, volcando para Ricardo Rodríguez, que ha terminado su contrato en el Betis. Veremos a ver cuál es su próximo destino. Que viene Ndoye, se mete hacia adentro, el pase filtrado, no le salió a Ndoye. Lo hizo bien en un gesto de personalidad en esa acción individual. Ahora la patada abajo de Granit Xhaka sobre De Paul. Cuidado, que Xhaka está
5: amarilla,
19: percibido.
5: La tiene que sacar.
19: Pues se perdería la semifinal, ¿eh? De momento no la
5: tiene que
19: la
5: sacar.
19: Amarilla.
3: ¿La lleva en la mano?
5: No,
19: yo creo que no se la va a enseñar.
5: La amarilla.
20: Bueno, parece que esa frenada es justo a tiempo, ¿no? Pero es quizá la primera acción que ya es negociable de poder sacar amarilla para mí.
5: A mí me ha parecido mucho más listo De Paul que Xhaka.
1: Él coloca muy bien la pierna izquierda para forzar el contacto y decir, esto se acaba aquí, porque no tenía salida, no tenía opción de pase más a la banda ni volverla a meter al centro, que era una temeridad.
19: Xhaka, que Molinero al final parece que no se va a ir con Xabi Alonso, ¿no, Chelsea?
20: Sí, de hecho le preguntaron y él dijo que está muy feliz en Sunderland, que ha cumplido el objetivo de acabar en competición europea, que está muy contento con su familia, con sus hijos. Recordemos que no es su primera experiencia en Inglaterra, ya estuvo en el Arsenal, se vino al Bayer Leverkusen, donde ayudó a Xabi Alonso a ganar la Liga, ha ido a Inglaterra, ha metido al Sunderland en Europa, y de momento le ha dicho que está muy contento en la ciudad de los Black Caps.
1: Vamos, que no ha podido, ¿no?
5: ¿Qué no lo han dicho?
3: Yo creo que el Sunderland no lo ha dejado.
1: Claro, porque yo creo que él dice, vale, todo eso.
3: Creo que, si no me equivoco, el Chelsea, lo máximo que está dispuesto a ofrecer, o la última oferta del Chelsea, son unos 7 millones de euros. Y el Sunderland pagó en su momento el año pasado unos 14-15 al Leverkusen, más un sueldo absolutamente astronómico que le puso Dreyfus, el dueño del Sunderland, hijo de aquel famoso dueño del Olympique de Lyon. Bueno, pues no han podido llegar a un acuerdo Chelsea y Sunderland, pero la narrativa de que se queda porque está todo muy bien vende más.
2: El presidente francés por antonomasia, Corruptillo Tapí. Sí. Bernard Tapí.
18: Sí. ¿Es el hijo de Bernard Tapí?
2: No, es el hijo de Dreyfus.
18: Que podría haber querido cambiar el apellido para disimular.
2: Un tío actor, Richard Dreyfus, un gran actor de Hollywood. Sí, sí, muy bueno. Villa.
19: De momento, Xavi Alonso, que no se ha podido llevar a Saka, tampoco a Chavarría del Rayo Vallecano. Veremos a ver, porque de momento no le está saliendo la planificación deportiva al entrenador del conjunto blue. La pelota para Remo Freuler, con Granit Xhaka, con el capitán de Suiza. 152 partidos lleva, madre mía, con la selección helvética. Verdan Endoye, Ricardo Rodríguez la deja con el pecho para Rieder, devolviendo para Endoye. La entrega no fue buena del jugador del Nottingham Forest. Se equivoca, balón para Argentina. Ya superada la media hora de juego. De momento, la albiceleste volvería a estar en una semifinal del Mundial, enfrentándose a Inglaterra. Ahora, cuidado el robo de Rieder, bien ante Enzo Fernández. Mala la entrega de Brille ante Brillembolo. Anticipó bien Tagliafico, recupera Argentina. Se la lleva McAllister, McAllister para Julián, Julián para Enzo. Enzo hacia atrás para Paredes y está de vuelta para Tagliafico. Pues le cuesta mucho sacar la pelota jugada a Argentina, Pepe.
5: Mira, le cuesta mucho, pero lo que estoy viendo por la forma de jugar, el campo de juego no le está ayudando. Se ven las marcas de agua que Menotinto marcaba justamente en la pausa de hidratación que estaban regando, ¿no? Pero es muchísimo cómo se resbalan.
3: Hay charcos gigantescos formados las zonas en las que precisamente Julián es el que más está sufriendo, yo creo. Se está resbalando. Tampoco le está viniendo bien a Suiza. Si te fijas en los planos cortos, va botando la pelota.
19: Mira, embolo, el Dibu en la salida. Se levantó rápido embolo, no hubo absolutamente nada. No sé si llegó ni siquiera a tocarla el Dibu Martínez. Cuidado la recuperación de Endoye. Eso va a ser falta previa a la señal a Piñeiro. Madre mía, la oportunidad que ha tenido ahora Suiza. El pase en profundidad de Endoye para Embolo, que fue bueno. Casi que le sale un autopase sin tocarla sobre Lisandro, y sale bien el Dibu Martínez para tocarla con el pie. Primero la pelota y luego sí que derriba ligeramente a Embolo, pero primero se lleva por delante el balón. Muy bien el Dibu en la salida.
7: Me llama poderosamente la atención que Embolo no reclama penalti en ningún momento, pese a que hay contacto, pero lo dice
19: muy
7: Villa.
19: Rápido,
7: Toca balón primero el Dibu, pero es que juega con fuego, chicos, como va con el tackle, y saca balón de milagro. Como digo, no penalti por los pelos.
3: Llega a tocar el balón Embolo, vamos, un segundo antes de que llegue el Dibu, y es un penalti como una catedral.
7: Claro, es que el Dibu juega con fuego,
2: sale muy raro, sale con los pies, sale como un central.
7: Claro.
18: Yo creo que sale en un momento, pierde ya el control sobre su cuerpo, que la consigue salvar la situación, pero que la pierde. Una salida valiente, pero que la pierde. Y no hay nada, Pavel, en el apriete de, creo que era Lisandro, ¿no?, el que iba a cerrar, que llega justo a la jugada, hombro sobre hombro.
7: No, yo creo que no.
18: Eso es carga normal.
7: De hecho, pita falta en ataque. Lo iba a decir, es una salida de portero de fútbol sala. O sea, con
21: recordemos
7: los pies.
21: Que Embolo es un tío que en el partido frente a Colombia recibió un rodillazo del portero y se levantó inmediatamente.
3: Y le pidió disculpas al portero. Incluso le dio un beso en la frente o algo así. Fue a Vargas.
2: Disculpa, que estoy muy duro. Te debo haber dado un poquito más mullido.
19: No se quejó ni un segundo el delantero de esa de Rennes. En mi cuerpo.
2: No tengo mullimiento.
19: A ver, Dani saca hacia Denis Zakaria. La controla con el pecho, se la deja Gibril Saw. Quiere girar sobre sí mismo el jugador del Sevilla. No tiene línea de pase hacia adelante, sigue conduciendo, no le presiona a nadie. Continúa finalmente para jugar con la pierna izquierda con Zakaria. Se la devuelve al dorsal número 15 y este más hacia atrás para Nicol Bede. Reiniciando el juego.
2: Acción de efecto
19: la
2: de
19: selección de Murat Yakin.
2: Claro. Sí. Cuando lo digo, no te miento.
3: Hay un debate aquí paralelo, Villa, sobre si mullimiento existe o no.
2: Y si no existe, habría que hacerla existir. O sea, no me he equivocado. Muchos se equivocará a la academia. Vamos. Mullimiento, además con lo bonita que es esa palabra. Mullimiento. La córner, Villa.
19: Venga, que es córner a favor de Argentina. Ese balón en profundidad, buscando la carrera de Endoye. Estaba por delante Nahuel Molina. Bueno, el pase casi con el exterior de Granit Xhaka. Apareció la cabecita de Nahuel Molina para enviar la pelota a saque de esquina para Suiza. De córner marcó Argentina, de córner quiere empatar Suiza. 34 de partido en Kansas, marcó McAllister en el 10, estamos ya camino del descanso, la pone Rieder, corto el centro, la saca otra vez McAllister, ya no solo por arriba en labores ofensivas, también en labores defensivas sumando. A ver, Rieder intenta tirarle el autopase a Julián, comete falta. Falta tonta de Julián porque no se había marchado el jugador suizo.
18: Ha sacado petróleo, ¿eh? Tenía cuatro jugadores sí, sí. argentinos.
19: De la
18: ahí.
19: Nada.
18: Sí, estaba en una jaula.
2: Y sí le hace falta, sí.
8: Qué momento de Julián, mami.
19: Zancadilla.
18: Sí, es verdad, ¿eh? Es que no te deja nada, ¿eh? Nada, y, nada, bueno, nada. Este detalle que destacabas antes, pero.
2: Algún destellito pequeñito.
3: Pero no es un jugador. O sea, tiene que ser un jugador que te deje algún destellito negativo. Si te deja algún destellito. O sea, el resto del partido tiene que ser positivo.
19: Como tiene que ver también Scaloni a Lautaro para seguir poniendo a Julián por delante de
2: pues
19: Lautaro.
2: El otro día contra Egipto jugó muy bien cuando salió Lautaro.
19: Ya, bueno, pero si sigue manteniendo a Julián, algún motivo tendrá. La pone Rieder, la saca Dibu en otra salida semifallida, la sacó con las palmas de la mano y no salió con los puños. Balón de vuelta para Suiza de portería a portería. El férico para Gregor Kobel. Remo Freuler. Jugando con Granit Xhaka, es verdad que el campo está encharcado, ¿eh? Sobre todo en la zona de tres cuartos hacia arriba de Suiza, donde ataca Argentina. Bueno, el otro lado también.
18: Sí, yo creo que se les ha ido la mano, ¿no? Da la sensación. Sí.
3: El segundo riego no era necesario, yo creo, la pausa de hidratación.
7: Entiendo es que desde la pausa de hidratación, ¿es cosa mía o no hemos visto fútbol todavía? Solo nada, faltas, interrupciones, excepto la jugada de Mbolo, nada más.
8: Nada, una pasividad absoluta.
19: Porque Argentina no lo necesita y Suiza me da la sensación de que quiere hacer un partido largo con un resultado corto, a pesar de ir por abajo ahora mismo en el marcador. A ver, Rieder la pone. Madre mía, ¿dónde la ha puesto Rieder? Va a ser portería para la selección albiceleste, para la tres veces campeona del mundo. Portería para el Dibu Martínez. Y bueno, ya va a coger el agua con suma tranquilidad. Vaya elenco en el banquillo de Argentina, ¿eh? Oh. El payaso Aymar, está Samuel, está Scaloni. Casi nada al aparato en el cuerpo técnico de la selección argentina.
8: Roberto Ayala.
19: Ayala también, es verdad.
2: Qué Martínez salto ahora. Ayala. Kiko iba de cabeza. Sí. Y no era tan grande, no era tan alto.
8: Y qué clase. No,
2: muy bueno. Buenísimo. Valencia,
18: Nápoles.
19: Va a fichar el Madrid un año, ¿no?
2: Le quiso fichar, sí.
18: Yo creo que varios, vamos.
2: Sí.
18: Central.
19: De muchas jerarquías.
2: Muy bueno, muy bueno. Muy bueno.
19: Sería indiscutible ahora mismo Pepe Ayala en la selección argentina.
8: Sin duda.
19: Por delante, bueno, el Cuti y Ayala serían los centrales, ganando la partida a Lisandro. A ver la pelota de Ricardo Rodríguez. Suiza que está jugando prácticamente andando, ¿eh? O sea, es que.
18: Sí, le tiene que meter un poco de energía al asunto. Pero claro, si el plan del partido es dejar pasar los minutos y encontrar, sobre si se puede encontrar el gol, cuidado. Pero yo, para mí, la clave puede estar en las bandas, insisto, en las bandas de Argentina y en los centros laterales, que durante el campeonato los viene sufriendo, o por ahí le han venido los goles.
21: Le ha fastidiado el plan de partido a Suiza al encajar ese gol de córner. Y claro, a partir de ahí ahora tiene que poner una marchita más. Y en el centro del campo le está costando a Suiza. Lo que necesita sobre todo es buscar la verticalidad de Dan Endoye por el costado izquierdo, porque si no, no va a tener otra vía.
3: De hecho, lo que necesita Suiza se llama Johan y se apellida Manzambi.
19: Sí.
18: Y no va a estar, ¿no?
3: Y no va a poder ser.
19: Bueno, Vargas a lo mejor puede cambiar,
3: sí,
19: un poco.
3: Sí, pero el que verdaderamente, lo que decía Molinero, tiene toda la razón del mundo. El centro del campo es donde verdaderamente se está viendo un atasque. También hay que darle el mérito que merece a la selección argentina por cómo está consiguiendo replegarse atrás. El bloque bajo está siendo muy difícil de superar a la circulación de balón de Suiza, que no está proponiendo a Argentina tampoco un fútbol apasionante en ataque, para que aquí Pepe pueda llevarse algo a la boca conforme pasen los minutos, pero está consiguiendo sostener el resultado de una forma tremenda.
19: Siendo capaz Argentina de, con un poquito de oficio, sostener el partido después de ese gol de McAllister, que le guiaría de nuevo a las semifinales de una Copa del Mundo. Argentina-Inglaterra, poquito morbo también en esa semifinal.
21: Vámonos a las Malvinas.
19: Correcto. Freuler con el Bedi hacia Endoyer, a
0: Saca el que recibió, mejor dicho, Zakaria, el que intenta marcharse, zafarse de su par, termina cometiendo falta sobre Tagliafico con un poquito de oficio. Le dice Zakaria a Piñeiro que se tiró el jugador argentino, pero fue capaz de ponerse por delante y a partir de ahí ya tenía el duelo perdidísimo. Zakaria, que ya lo hemos dicho, no es un lateral, pero que está haciendo un gran mundial en esa posición. Ha jugado ya de casi todo en su carrera deportiva este futbolista que ahora mismo está en el Mónaco.
21: El que ha desaparecido de los esquemas es Aibishev.
0: Sí.
21: Había sido titular en los primeros partidos, pero nada, nada.
0: Cambios llamativos por parte de Murat Yakin. Mira, ya le está teniendo que decir Piñeiro al Dibu Martínez que se dé prisita, que la ponga allá arriba para que se anticipe. Nico Elvedi envía la pelota por la lateral de banda después de ganarle ese duelo a Julián Álvarez, que va a volver a sumar 40 minutos de la nada. Más insignificante, veremos a ver su futuro hacia dónde gira, porque bueno, parece complicado que pueda continuar en el Atlético de Madrid. Parece,
10: no, no, no,
0: luego
10: te preocupes, no te preocupes, San Blas, ahí tiene el futuro. Va a tener que hacer, pero vamos, la ingeniería que va a tener que hacer social. Se va a comer 5 partidos, que no lo quiere, no sale del Atleti, Pablo.
0: A lo Griezmann, ¿eh?
2: Yo creo
10: peor,
2: que...
10: peor.
2: Yo creo que
10: yo no lo veo
2: saliendo. Mundial no va a salir. No va a salir.
3: No. Viendo además el interés del PSG en Ferran.
21: Claro.
3: Que ya está moviéndose hacia otros.
10: El PSG, hasta el Barça se está moviendo. O sea, si cierra de Jimmy, ¿dónde va? Bueno, obviamente Julián te cabe.
0: Mira, mira, que puede correr Argentina de Paul Messi, el pase en profundidad. Madre mía, Julián, lo que ha hecho. Ha intentado controlar el esférico y le ha pegado al aire, literalmente, Julián Álvarez. Madre mía, el mundial que se está marcando la araña. Otro partido lleno de frustración. Que veremos, a ver si supone no, que...
2: Esto luego es un poco como lo de Lamin. A lo mejor te mete el gol que de las semifinales, sí, sí, claro, de la final,
10: sin duda.
2: Y se cambia completamente el mundial.
0: Sí, sí,
2: y
0: sí,
2: mundialazo
0: sí.
2: De Julián.
0: Bueno,
2: veremos.
0: Hasta ahora...
2: Veremos.
11: Hay que tener aguante hasta las semifinales.
2: Sí, sí, sí, sí. Pero es fútbol, ¿eh? Lo carga el
11: sí,
2: diablo.
11: Sí, sí, yo sé que es fútbol, pero...
0: Y capacidad Julián tiene, vamos, de sobra para dar la vuelta al calcetín. Así lo ha demostrado en numerosas ocasiones. Ahora la falta, uy, peligrosa, ¿eh? La falta de Paredes diciendo que había tocado el balón en esa disputa con Jibril Son.
2: No, no. Es falta clara, no, Pavel. Falta, ¿eh?
22: Bueno, no sé si tan clara, ¿eh? Quita, ¿eh? A ver. Es que, los jugadores que van al suelo son artistas, ¿eh? En forzar la falta y hacer creer que les han dado, ¿eh? López, no sé yo si le da o no le da. En cualquier caso, la de Piñeiro, como dice Villa. Falta peligrosa.
10: Lo que sí que no sé es cómo Paredes ha ido a esa acción con la experiencia que tiene, porque creo que la jugada estaba saliéndose de la zona de influencia, el balón incluso por el control que había
2: proteger
10: hecho Sou,
2: solo.
10: Claro, iba hacia saque de banda, no sé.
0: Marcarse un Tagliafico, que ya lo vimos en la acción anterior con Zakaria. Estamos ya en el minuto 42 en Kansas. Cuidado la falta, que puede ser muy peligrosa a favor de Suiza. Está Fabian Rieder en ese perfil zurdo, amenaza con el disparo, la pega directamente, el remate se marcha afuera. Madre mía, no sé ni qué ha intentado Remo Freuler.
10: La de Kroos, ¿no? De Suecia.
2: Igualito. Igualito. Le ha salido, le ha pegado... igualita.
0: Bueno, a lo mejor al cuarto palo, intentó pegarle al palo largo.
10: Vale, pero la idea era...
0: Tibu.
2: Sí.
0: ¿No?
2: Sí, en su cabeza salía.
0: Esa era la idea.
10: Es como si yo digo, voy a hacer marcador. Pues igual me sale así, te quiero decir, pero...
23: Lo harías muy bien. Sí,
10: la idea mejor. Sería esa, ¿no? Sí. O sea, yo la idea la tengo...
23: Menos el año que viene, ¿qué es lo que haces? <Tu vida. risa>
10: Hablamos.
23: Oye,
2: la está teniendo Messi con Piñeiro, ¿eh, Villa?
0: Sí, está calentito. Yo creo que se quejaba todavía de la acción anterior, que no entendía muy bien el astro argentino esa acción señalada, pero finalmente acabó en nada. A ver, Julián, ahora sí... Para Paredes, pudo hacer falta en Bolo. Ahí la patada de Embolo y Paredes se queda retorciéndose de dolor. Va a los argentinos también con
2: falta,
0: cierto Piñeiro. Grado de pique. La patada abajo de Embolo a Paredes. Van todos a por Embolo, especialmente De Paul. Se queda en el suelo Paredes. Vamos a ver si puede haber revisión de VAR. Vamos a ver dónde le ha pegado Embolo, ¿eh?
22: Es que sin ver Paredes... la repetición, chicos. Rápido, sin ver la repetición. A que parece roja esto, sin verla. Por la reacción de Paredes, la va a ver, la María Embolo sí. La ve. Ahora vamos a ver la repetición. Es lo que os digo, ¿no? Que los jugadores que reciben esas faltas a veces nos engañan. Vamos a verla.
0: Buah, uy.
19: Llega muy tarde.
22: Mucho silencio, no, mucho silencio.
4: Es amarilla esto.
5: Es amarilla.
22: Bueno, es más paredes, ¿no? Que
5: pero no es una violenta, o sea, golpea paredes a Embolo. Es verdad que Embolo llega tarde, Embolo va muy, muy, en fin,
22: pero López,
5: descoordinado.
22: Saca más la amarilla por el ruido
5: por la propia
22: acción, porque yo creo que no la quería ni sacar.
3: No la llevaba preparada, de hecho, cuando llega empieza a calmar a los jugadores de Argentina, también a los de Suiza.
5: O sea, la puedes sacar, pues
19: amarilla,
5: vale.
19: Y se acabó.
5: Si no la saca, yo creo que tampoco pasa
22: exacto,
5: nada.
22: Exacto.
20: Es más espectacular por la forma en la que vuela. De todas formas, quienes conocemos a Leandro Paredes sabemos que también domina este tipo de arte. Es muy buen jugón, pero también…
12: Tienen algo más contra Argentina.
20: Esto suele hacerlo.
12: Algo más tienen.
23: Es que no es
12: increíble.
23: Normal, no es normal, Pepe.
12: No, en serio, muchachos, no es normal, dale. Déjense de embromar. Dale, en el medio de la cancha, solo, boludo, lo cortó solo.
19: Amarilla,
12: ¿cómo que no es amarilla eso?
19: Es amarilla.
12: ¿En serio? ¿No discutimos la amarilla? No, dale, no seas malo, dale.
22: Bueno, los jugadores que vean amarilla hoy y que no están apercibidos son amarillas, entre comillas, gratuitas, ¿eh? Porque van a salir limpios de en cuanto acabe el partido.
19: Cometió ahora precisamente, en este caso era Lisandro Martínez sobre Embolo, que intentó girarse sobre sí mismo a ver el esférico dentro del área. Andoye, 4 minutos para ver al final. ¿Están bien añadidos o no?
22: 3 por la pausa y 1 de propina.
19: El cuarto de regalo para llegar, por lo tanto, al minuto 49 en Kansas. Argentina 1, Suiza 0. Estaban fuera de juego a todo esto. Ndoye en la jugada previa. Nada de Suiza en la primera parte. La nada más insignificante después de haber eliminado a Colombia en la tanda de penaltis.
5: Lo siento mucho, pero Suiza no llena unos cuartos de final de un mundial.
19: No
5: los llena.
3: Así no los llena.
5: Le queda grande.
19: Con una Argentina-Colombia que bien pintaba ese partido, también os digo, ¿eh? Habría sido de infarto. El Bedi para
5: Suiza se lo ha ganado.
19: Sí.
5: Pero
12: fue la final de la Copa América del año pasado.
19: Suiza está dejando por lo menos bastante que desear en estos 46 minutos. Pasó con el piloto automático contra Argelia. Contra Colombia fue capaz de llegar a la tanda de penaltis. Hoy ya desde el minuto 10 está teniendo que remar contra corriente. Ahora le señala la mano a Gibrilson. No se lo puede creer el jugador del Sevilla.
22: Se la chiva el asistente, ¿eh?
19: Sí, sí. Pero es verdad que Zakaria pedía falta previa de Tagliafico, que le podía haber atropellado en ese salto. Lo que pitó es la mano del jugador del Sevilla. Zakaria que sigue maldiciendo. Estamos en el 46 y medio. La pelota que la va a colocar Messi, evidentemente está lejísimos, sin ninguna prisa. Va Piñeiro con el spray diciéndole no te vayas tan adelante, Leo, que es ahí. Y le va a decir Leo a Paredes, sácala tú, que evidentemente ya estamos muy lejos como para intentar ponerla dentro del área. A ver qué hace Paredes, el jugador de Boca. 32 años para el jugador de San Justo. A ver qué hace, va a jugar finalmente hacia atrás con Lisandro. Lisandro que la pisa. Se gira sobre sí mismo y juega de nuevo para Paredes. Paredes delante del Embolo, el pase hacia Tagliafico. Atropelló de nuevo Gibrilson. Los suizos necesitan ya el descanso, ¿eh?
5: Se están desesperando.
19: Atropelló a Tagliafico.
13: Y es que están entrando en un partido que no les interesa nada, además, ¿eh?
5: Es ahí, están barrando el partido. Los argentinos son claramente superiores.
23: Y están rascando las cosas.
19: Sí, sí. Se está embarrando el partido.
13: Bueno, pero
19: la patada de Gibrilson sobre Tagliafico.
13: Ha tirado de oficio. Y ahora está ya más peligrosa, ¿eh?
19: Sí, sí.
13: Esta ya tiene otro color, otro aroma.
19: Un poco más escorada, pero evidentemente habiendo ganado bastantes metros, bastantes yardas, va a ser Messi el que la juegue finalmente en corto. Jugada ensayada para que de nuevo reciba el 10, la pulga hacia Paredes. Paredes con De Paul en derecha, tiene por fuera a Nahuel Molina hacia el balón, el dorsal número 26 de Argentina. Este más hacia atrás para el Cuti. Argentina ya no quiere saber absolutamente nada, ni siquiera de atacar. De defenderse con balón, mejor dicho, los 62 segundos que nos quedan por delante para llegar hasta el minuto 49 de partido en Kansas. Argentina 1, Suiza 0, el último partido de cuartos de final, el 100 de este Mundial. Enzo Fernández, el Cuti Romero recibiendo al jugador de el Tottenham. De vuelta para McAllister. La entrega no fue buena, no se entendieron entre Molina y De Paul. Recupera Suiza, saca con Akanji, el despeje no fue bueno. Recupera de nuevo Argentina. Va Molina con Enzo. Enzo para De Paul hacia atrás. Es Lisandro, filtra ese pase. No es bueno el pase, lo leyó el Bedi. Estamos ya en el 93-40. Nos quedan 20 segundos. Y ahora falta, se va al suelo Ndoye. Y los suizos que piden algo más. Está el jugador
22: Golpe de cabezas.
19: El bético en el suelo en esa disputa con Nahuel Molina, sí.
22: O eso dice Piñeiro.
19: Sí, sí, sí. Es verdad que salta primero, está por delante en Doye, da el balón y Molina Pugna llega por detrás.
22: Sí, sí, hombro, hombro, sí. Sí, sí, es hombro con hombro, sí, correcto. Sí. Pero pugna limpia en cualquier caso.
19: Esta conversación ya sobra. Piñeiro pita ya al final de la primera parte. La sensación de que las dos selecciones quieren marcharse al vestuario para tomarse un refrigerio, un descanso y ver qué pueden hacer en los segundos 45 minutos que guiarían a esta hora Argentina a estar entre las cuatro mejores del mundo, a Suiza para volverse para casa. Balón a tierra, paredes para el Dibu, va a pitar el final, lo hace en este momento al descanso en Kansas. Vale el gol de McAllister. Argentina 1, Suiza 0.
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19: Pues bastante sencilla, como no puede ser de otra manera, la del gol, el córner puesto por Leo Messi. Al primer palo anticipó McAllister por encima de absolutamente cualquier jugador suizo, cabeceó ese balón al fondo de las mallas de Kobel, que le permite a Argentina marcharse al descanso 1-0 en el marcador.
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1: Estadística ante la primera parte dice que goles esperados, Argentina 0.32, Suiza 0.06, posesión más Suiza 43% a 57, rematen los mismos, 3-3, a puerta igual, 1-1, grandes ocasiones, 1 para Argentina, el gol 0 para Suiza, corners 2 Argentina, 1 Suiza, casi 200 pases Argentina, 250 Suiza, toques en área rival 2 de Argentina, 9 de Suiza y paradas de los porteros, pocas, 1 ha hecho el Dibu, 0 ha hecho Kobel. Vais, ¿qué te ha parecido este primer tiempo?
2: Bueno, creo que el gol de Argentina ha neutralizado por completo el partido, no a Suiza, no a Argentina, el partido en general. Creo que ha provocado un estado de somnolencia porque está controlando muy bien el ritmo y lo que le permite a Suiza. Y ahora toca ver si Scaloni quiere proponer algo distinto o de momento con este resultado le sirve, que me parecería completamente lícito. Y si Jaquín es capaz de, con algún cambio, que no tiene mucho en el banquillo, pero con algún cambio, Vargas, no sé, quizá Iten, que ya salió ante Colombia, pueda proponer algo en la segunda parte para cambiar esto que estamos viendo.
1: Oye, me parece extraño y noticioso que sigan regando.
2: Pues que...
1: En el descanso igual será riego programado, automático.
2: Y en una zona en concreto del estadio.
1: Es que
2: del
1: sigue
2: estadio.
1: Regando el campo.
3: O sea, debe de faltar el dato también de qué sensación térmica hay ahí. O yo qué sé, alguna valoración grados. De esas. Si el césped se seca rapidísimo.
1: Pero ya no
3: o
1: hay sol. Que... Ah, ahí está sí, el sí. Cielo. El cielo ya...
3: O sea, tiro hipótesis de...
4: por 28 grados con una sensación térmica de 30. O sea,
2: tampoco es para esto.
3: Sí, pero que igual el césped...
1: calor, está, pero claro. No creo que haga falta...
3: No, sobre todo porque da la sensación de que encharca.
1: Hombre, claro que encharca, sí, sí, bueno, pues nada, pues... Meno, ¿qué te ha parecido a ti el primer tiempo?
3: Bueno, yo creo que es un auténtico desafío para los que no están
1: para mantenerse despiertos, ¿no?
3: Claro, y como tal lo estamos afrontando, el que llegue ahora, que se esté conectando, pues la verdad que le invitamos a que lo haga, porque la segunda parte va a ser mucho mejor con muy poco. De Suiza, la verdad que es un poco bajona verlo. Me parece que le falta una cierta rebeldía. Le tiene que meter energía desde ese punto de vista. Si lo que quiere es estar en las semifinales. Si no, la verdad que el plan de partido es perfecto. Y creo que ese plan de partido también es un regalo para una Argentina que durante todo el torneo y hoy, desde la pausa de hidratación, ha demostrado que si la cosa va de tirar de oficio, por ellos en ese envite no van a tener ningún problema. Teniendo en cuenta además que tienes a un Leo Messi que hoy, fíjate, hoy quizás sea el día en el que el cuentagotas ha fluido menos, lo venimos hablando, claro, ha degradado unas gotas de tal calidad que hoy una apertura de tacón que ha dejado, las dos aceleraciones de los ataques, pero hoy sí que está pasando bastante inadvertido, o un Julián, claro, el partido solo puede mejorar desde ese punto de vista, pero a mí me da la sensación, que apuntaba antes o abría el debate Andrés, de qué tiene en la cabeza Scaloni. Yo desde luego, si fuera Scaloni, de momento diría, sigo igual, espero a ver qué hace Suiza y reacciono a lo que me pueda plantear Suiza, pero si no, no tengo por qué cambiar esto, que puedo dilatar y plantarme en las semifinales.
1: Mira, estadística impoluta de Julián, verdad que ha tocado muy poco la pelota, 13 veces, ha intentado 10 pases y ha conseguido los 10.
3: Es que yo creo que 100%, es un síntoma.
1: Es el único jugador, claro, del partido que tiene un 100%. De efectividad, es verdad que no ha sido, claro, pero es demasiado complicado.
3: Igual Nahuel Molina también y los pega todos para atrás. ¿No sabes lo que te digo? Que tampoco son esos pases que sean peligrosos. O sea, la estadística.
1: Pero mira, por ejemplo, Xhaka, ¿sí?, ha intentado 39 pases y ha completado 38.
2: Julián, por cierto, 0 pases hacia adelante.
3: Sí, y es verdad que me hace una cacería con Julián, pero sobre todo lo que esperas de alguien con toda esa calidad, con esa clase, con. Hasta con, no sé, Pepe, si coincide con ese desempeño físico, ese compromiso. Es que lo veo muy desconectado de lo que pasa a su alrededor. Y que lo haga Messi, pues me parece bien, porque Messi nunca está desconectado. Messi está observando y él sabe dónde atacar. Pero creo que Julián no necesita eso, no le va bien a su juego. Y que lo siga dilatando, no, me deja una sensación muy, muy, muy mala.
1: Pepito, bien.
5: Bueno, a ver, creo que es un primer tiempo de los más flojones del Mundial, eso es lo primero que hay que decir. Habíamos hablado los primeros minutos que Suiza trataba de manejar el balón, que Argentina todavía no se encontraba, que demostraba tener ahí algún hueco por donde Suiza podría llegar a molestarlo. No la tocaba Messi hasta que la tocó. La tocó tres veces, un primer tiro de esquina, después un segundo tiro de esquina que lo ejecuta maravillosamente, pelota parada evidentemente preparada por el festejo que hubo entre el cuerpo técnico para Samuel. Argentina que se pone rápidamente en ventaja y como decían los compis, no sé si rompe el esquema de Suiza porque yo creo que iba a tratar de llevar este partido lo más lejos posible para después ir a atacar. Claro, una cosa es llevarlo 0-0, otra cosa es con este guión del 1-0, pero de todas formas a mí no me deja tranquilo. Argentina la vi muy pasiva. Puede ser la temperatura o la humedad, mejor dicho, puede ser un terreno de juego que evidentemente vimos muchos resbalones, pero no me deja tranquila con los antecedentes que viene del sufrimiento y con tanta pasividad que nunca la veo a la Argentina tan pasiva. Este 1-0 todavía no me tranquiliza, espero bastante más para la segunda etapa.
3: Fíjate, si la idea de Suiza fuera, que sería lógico, este equipo viene de comerse una prórroga dramática, agónica contra Egipto. Es un equipo que tiene la edad media o una de las edades medias más altas del campeonato. Sí, claro, pero tú puedes decir, voy a jugar más con el físico mío, que presupongo, lo estábamos hablando antes, entre la broma y entre lo serio, de Embolo. Están todos relativamente bien y no están aprovechando esto. A De Paul, yo creo que si le aprietas las tuercas, lo sufre. A Paredes, y no están buscando tampoco eso. Está siendo un partido raro desde lo que han imaginado los entrenadores.
2: Yo creo que Suiza está intentando hacer la de Croacia en 2018. Octavos contra, creo que es Dinamarca, pasa en penaltis. Cuartos contra Rusia, pasa en penaltis. Semis contra Inglaterra, pasa en la prórroga. Yo creo que está intentando forzar el físico del rival lo máximo posible hasta ese último momento y que al final las fuerzas les den más a ellos que a Argentina.
5: Sí, lo que pasa es que no está haciendo correr Argentina tampoco. Entonces no se ve un desgaste.
2: Pero porque Argentina físico, ¿no? Yo creo, le deja el balón, sí, y se encierra atrás. Entonces, por mucho que muevas el balón de un lado a otro,

0: que el juego se quedase ahí un poco congelado en el centro del campo. Lo que quizás no nos imaginábamos es que el gol llegaría en una acción de balón parado de Leo Messi, que ya, por cierto, no se ha convertido solo en el máximo goleador de la historia de los mundiales, sino también en el máximo asistente. Ha llegado a las 10 asistencias en el torneo. Y el remate de cabeza espectacular de Alexis McAllister. Entonces ya el plan de Suiza se vino abajo. A partir de ahí ya tuvo que tener más dominio de balón, no tiene jugadores dinámicos, ha estado sobando el balón, ha estado con ese dominio, pero no le ha creado problemas, no le ha creado dificultades a la selección de Argentina, que se ha podido encontrar en la comodidad en la que ha estado viviendo en el primer tiempo. Ahora necesita Suiza poner una marchita más, necesita Suiza un poquito más de atrevimiento de Ndoye, quizás el que entre Vargas, porque realmente Argentina no ha estado sufriendo, y de momento es verdad que quizás le ha faltado un poquito de ambición a la selección ambiceleste.
1: Y del árbitro, ¿qué tal ha estado Piñeiro, Pavel?
2: Bueno, se lo están poniendo muy difícil, ¿no? Es en estos partidos donde se demuestra lo dificilísimo que es arbitrar, porque en directo todo parece una cosa y luego con las repeticiones parece otra, ¿no? Y es ahí donde los jugadores exageran, simulan, y es ahí donde dificultan al máximo la labor del portugués. Tiene la suerte Piñeiro de momento que en esta primera parte no hay nada en las áreas y no hay nada en el gol, y por eso sale victorioso de una primera parte. Esta primera parte, pero ojo, que esto es muy largo, ¿no? Le queda muchísimo trabajo por delante, a ver si consigue salir en esta segunda parte.
1: Oye, me ha enseñado Andrés, hay movidote en Inglaterra entre Tuchel y Bellingham. Tuchel, después del partido, ha dicho algo así como que hoy Inglaterra tuvo mucha suerte y que no hicieron una buena actuación. Y luego, en la flash interview, Bellingham dice que a lo mejor Tuchel no sabe lo que significa enfrentarse con futbolistas como Haaland, como Musa, como Sorloth y compañía. Veremos a ver cómo queda el tema, porque es semifinalista y con mal rollo entre una de las superestrellas y el entrenador. Yo creo que el entrenador ha tenido mal rollo con mucha gente en Inglaterra.
3: Sí, no es una sorpresa que Tuchel haya tenido mal rollo con un jugador en general. Ha dicho además Jude Bellingham que es difícil jugar al fútbol en un partido así, y que su pensamiento, su sentimiento está con los jugadores que han jugado el partido. No sé, vuelves a unas semifinales. Es cierto que la actuación de Inglaterra no ha sido buena, tampoco la de Noruega. Puedes analizarlo en el partido, en el vestuario, luego mañana en el entrenamiento. Agradece a los jugadores el esfuerzo, ¿no? Queda bien, que es algo que a Tuchel en ocasiones le ha costado. Ha sido siempre mucho más de boquilla que otra cosa. Es algo que, por ejemplo, en el Bayern se le ha criticado mucho. Y no la líes así, porque es que Jude Bellingham es alguien que precisamente no se corta.
4: Bueno,
3: cuando
4: pero
3: le pregunta en
4: ya han
3: prensa.
4: Tenido sus cositas estos dos señores, ¿no? Sí. O sea, que quiero decir, no es una cosa nueva. Pues,
3: claro, que pase justo antes de las semifinales.
4: No, total. Pero que si ya antes de la previa de la convocatoria
1: y
4: había
1: esto,
4: habido…
1: seguro menos, seguro… que no pasará en Argentina, seguro, 100%.
4: No lo visualizo, vamos, sería un auténtico incendio, y es que no se ve, porque sí que tiene algo bueno este equipo, que es la armonía que hay. Si esto no, precisamente hablaba de ello Scaloni en la previa, de cómo había conseguido cohesionar no solo al equipo, sino a su cuerpo técnico y a todos, vamos.
1: De hecho, le preguntaban a Scaloni sobre si hoy hay un penalti, si lo iba a lanzar Messi o no, y Scaloni dijo algo así como que haga lo que quiera. Si Messi lo quiere tirar, lo tirará. Si no, no lo tirará. Lo tirará otro. Hay gente que puede patear sin problemas. Le voy a decir yo a Messi lo tiene que hacer dentro del campo. Algo así.
3: El otro día escuché una frase suya que me gustó mucho, que hablaba de cómo le daba libertad a los jugadores, y decía que tienen jugadores de todos los niveles, que ellos les dicen 3-4 cosas sobre cómo ponerse en el campo, y que no hace falta ser Einstein y reinventar el fútbol, que los jugadores que tienen muchísima calidad, y que lo que hace el staff es darles la mejor situación para que luego ellos puedan ser libres y brillar sobre el campo. Me parece muy bien, y va acorde a lo que Luis Enrique ha dicho muchas veces de entender a los jugadores y de saber cómo explicárselo y dárselo desmenuzadito.
1: O sea que si hoy hay un penalti a favor de Argentina, lo tirará Messi, si Messi quiere. Si no, lo tirará otro.
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2: Ya noche cerrada en Kansas City, va a empezar, va a empezar la segunda parte del último cuarto de final de la Copa del Mundo, partido 100 del Mundial Villa.
3: Se cumplió esa cuenta atrás con la pelota, la primera posesión argentina, ya la tiene Nico Tagliafico en ese lado izquierdo, el lateral del Olympique de Lyon, que juega con Lisandro Martínez, patea arriba buscando a quien, a nadie. Recupera de nuevo Suiza, pero le dura muy poco el esférico. Madre mía, el pase de Paredes, no sé a quién iba. Va a acabar casi en saque de banda, recorriendo pues 15-20 metros. Para que sea, por lo tanto, esférico para el equipo de Murat Yakin. Ya está por ahí Ricardo Rodríguez.
4: Cómo se ha cerrado la noche ahí, ¿eh?
2: Y fíjate, es que siguen. Claro, si antes había charcos, ahora hay más charcos.
3: Sí,
2: ahí,
3: sí.
2: Ahí, joder,
3: sí,
2: sí. Hay,
3: no sé quién es el Lumbreras que ha decidido que se vuelva a regar.
2: No, pero yo imagino que será riego automático. Es la pausa de hidratación automático, en el descanso riego.
5: Pero esto se pacta, ¿no, Pavel? Esto no se organiza entre los, vamos, en este caso las selecciones, FIFA, y se deja todo pautado, ¿no?
6: En la Liga Española lo acuerdan los equipos antes del inicio del partido. Aquí se me escapa. Te lo puedo mirar a ver si te lo encuentro, a ver si esto se acuerda o no. Te lo voy a buscar.
5: Pero no creo que sea un protocolo muy diferente al de la Champions.
2: En todas las pausas de hidratación y en todos los descansos. O sea, no creo que se pacte,
3: claro.
2: Porque es verdad que está haciendo mucho calor en casi todos los partidos. Pero se está regando en todos
7: en
2: los
7: Atlanta
2: partidos.
7: En Atlanta también, en los partidos a techo cerrado. Yo no recuerdo en los partidos de España que he jugado ahí que se haya regado.
2: No sé, me hace dudar, pero yo juraré que sí.
5: Bueno, en cualquier caso, bueno, si es obligatorio, igual hay que bajar la intensidad, porque está claro que ahí
2: se ha pasado. Se ha pasado, es evidente que el señor Gardener se ha pasado.
5: Estamos jugando en Ipurúa ahora mismo, en pleno noviembre, ¿no?
2: Se ha pasado.
3: ¿Quién es el Gardener? Estamos cerca de ser un campo de barro ya directamente.
5: Fútbol de barro, Pablo.
3: El nivel de circulación, el nivel de la velocidad del balón es el justito. Ahora la falta, cuidado, de Tagliafico, la va a señalar. Se vuelve loco Gibril Sole, tiene que frenar Zakaria entre ellos mutuamente. Terminaron no yendo a por el árbitro. El enfado de Murat Yakin, la patada abajo de Nico Tagliafico. Pues con este tipo de acciones es donde Suiza se puede meter en el partido.
2: Argentina está en segunda velocidad, no mete tercera. Y está jugando a uno con fuego. Pero está jugando con algo que está caliente.
7: Con ascuas, ¿no?
3: Están empezando a acercar la mano a la hoguera.
2: Con un plato de lentejas de momento caliente, con un potaje. Tanto te quemas, pero no te hace mucho daño. Veremos.
3: Como entra un potaje ahora.
2: Y sí, vamos, ¿eh? Pocas cosas apetecen más, ¿eh?
3: Efectivamente. La falta la pone Rieder directamente.
5: Arsenao, Pablo.
3: A las manos del Dibu Martínez.
2: Sí, me tomo algo,
5: Lo digo a Pablo Villa, que le entraba bien el potaje.
3: No, que era broma. ¿Cómo va a entrar un potaje?
2: Un potajito a las 4 de la mañana de un día con 30 grados.
3: Bueno, un sueño hecho realidad.
2: Vamos, te metes en la cama y posiblemente no te levantas.
3: Ya no te levantas hasta dentro.
5: En la misma cama, ¿no? En la del hospital. Igual.
8: Te levantas en la del hospital.
2: Qué exagerado.
8: Bueno, te acuestas y cuando amaneces, ahí está Pablo Villa. Ha llegado con la ambulancia.
7: Sigue narrando, ¿no? En la camilla.
8: ¿Cómo ha acabado Villa mareadísimo, claro, del descanso?
3: Imagínate. Casi 4 ya de la.
2: Para de
8: pero Pablo, tranquilo, que es lo último que recuerda. O sea, el último garbanzo estaba. ¿Cómo ha entrado?
3: Paredes, claro, jugando con Argentina.
2: Abre un potaje, este se llama, se ha bebido. Se ha ido hasta el Nilo.
8: Claro, claro. A ver cómo le explicas que claro, no. Que estaba potaje. Trabajando, claro.
2: Doctor, le juro que es un potaje.
7: Es una lenteja con chorizo a las 4 y media de la mañana, ¿no?
3: Cómo se nos está haciendo bola el partido también.
8: Sí, ¿Sabes lo que le hace? Lo que le hace
3: falta. Cuidado, Nahuel, el remate cruzado fuera, sin opción de coger portero.
8: Lo que le hace falta a Villa al partido.
3: A ver.
8: Un cambio, que sí.
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2: La tiene Suiza, pero van todos despacito, despacito, muy, muy despacito, Villa.
3: Sí, parece mentira que estén jugando un partido de cuartos de final del Mundial. Mira el balón del Bedi, ahora sí para Embolo. Embolo, el pase de la muerte para marcar el empate. ¿Y qué has hecho, Ndoye? Había fuera de juego de Embolo. Qué bien lo hizo Lisandro Martínez al cruce. El control de Ndoye se lo pensó demasiado. Le dio tiempo a Lisandro Martínez a bajar hasta abajo, hacer ese tackle. Estaban fuera de juego en Embolo, se ha salvado en Doy. Uy, uy, uy, uy, uy. Uy, el fuera de juego lo tendrían que haber revisado después.
6: Yo creo
3: el
6: que sí,
3: pase.
6: ¿Eh?
3: Sí, yo creo que era fuera de juego, pero
6: justito. Luego no, ¿eh? El segundo pase no, porque está por detrás de la pelota. No, no,
3: fuera de juego de Embolo, de Embolo.
6: Sí, sí, correcto. Sí. Embolo, yo creo que sí, por muy poquito.
2: Y en Doye, valga o no valga, eso es de cambio.
7: Pero
2: eso es de cambio.
7: Dormido.
2: Eso es de cambio.
7: Es que definir de primeras, intentar meterla entre los tres palos.
2: En un cuarto de final de un mundial, minuto 50, vas palmando contra Argentina, tienes un uno contra uno y se te hace de noche y te esperas a que venga Lisandro. Venga, por Dios.
5: Ahora yo creo que se han encendido las alarmas, ¿no? En Argentina. Creo que esto es el aviso definitivo que viene pasando en todo el mundial.
3: Mira, mira el aviso. Messi, Messi, Messi. Dentro del área. Viene el Bedi, viene el Bedi, viene el Bedi, que evitó que Messi siguiese progresando, Menotinto.
5: Sí, no, vamos, que me parece que ya es para decir, señores, por lo mismo estamos jugando por entrar en unas semifinales.
3: Parece que ninguna de las dos selecciones quiere ganar. A ver el pase filtrado de Julián con la izquierda. Buscaba Enzo, no fue bueno el rechace. Julián la pega, la termina estampando en Zakaria. Va a ser córner, desde luego, a Julián. No se le puede reprochar la actitud, las ganas de rehacerse, las ganas de lavar un poco su imagen en este mundial.
2: No iba mal, ¿eh?
3: Ahora esa acción individual no le salió.
2: No, lo está intentando, Pepe.
8: Sí, sí, eso sí, sí. Pero Argentina está dando algunas ventajas, pues, les decía en el entretiempo. Mucha pasividad, mucha pasividad. La anterior fue posición adelantada, la dejaron seguir, pero un cruce después milagroso de Lisandro, por más que ya no valiera,
3: La perdió Chaka en el córner, que lo va a poner Messi. Espera Molinero a ver el córner, que recordemos que Argentina ya marcó desde el cuarto de circunferencia. La pone, el cabezazo Enzo, primer palo, se marcha fuera Molinero.
6: No, que decía que la perdió Chaka y ahí fue cuando la pudo recuperar Julián. Es que parece más bien que es un partido en el que tiene que haber unas pérdidas en el centro del campo para poder generar acciones de contragolpe.
2: Andrés, ¿qué sensación tienes?
7: Que veo bien a Suiza, pero creo que esto está provocando también que Argentina se despierte, porque estamos viendo ya como cada pequeño punch de la selección suiza está viniendo con un contraataque de Argentina, con el tiro de Julián, con una acción de Leo Messi que se va librando de jugadores. Así que insisto que creo que es todo un plan de Scaloni para intentar sufrir lo mínimo después de los dos anteriores partidos de eliminatorias. Veremos cómo le sale.
2: Villa.
3: Viene a Suiza dentro del nivel bajísimo del partido que estamos viendo, porque podemos decir que Suiza en la primera parte ha tenido ese remate de Gibril Soy, poco más, y ahora está acción anulada en Embolo. Desde luego que no da avisos, capacidad de poder remontar el partido. Ya queda mucho por delante, eso sí, 37 minutos para llegar al 90. Estamos en el 53 de partido, las 4 y 14 en España, buscando al último semifinalista de este Mundial 2026. Por un lado España, Francia. Por el otro, Inglaterra, que ha eliminado en la prórroga a Noruega. Y ahora mismo le acompañaría a los ingleses en ese cruce la selección de Argentina. A ver el balón en largo del Dibu Martínez, buscando a Nahuel Molina, que pide tranquilidad, pide una ayuda. La encuentran De Paul, la puede poner De Paul. Nada, horrible el centro de De Paul, muy corto, directamente a las manos de Gregor Kobel. Se estiró por lo menos ahora un poquito Argentina, pisó campo contrario, puso un centro, pero para absolutamente nada le sirvió. La entrega horrible ahora de Zakaria. La leyó bien Taliafico. Enzo, McAllister, con Rodrigo De Paul, a su compañero de equipo, también Leo Messi. Ahora la mala entrega de McAllister, que le va a terminar sonriendo la fortuna, porque le cayó el esférico a Leandro Paredes, que le pide tranquilidad a sus compañeros. Taliafico, Julián Álvarez, caído a banda izquierda. De vuelta para el dorsal número 5, para Leandro Paredes. Este es Rodrigo De Paul, que ahora se ha venido un poquito más hacia adentro. De nuevo para Paredes, Paredes, McAllister de primera, se equivoca la entrega. Viene el Bedi en la lectura de la jugada, anticipa a Lisandro, Lisandro para Enzo, Enzo para Julián, ya en zona de tres cuartos. A ver qué hace el futbolista del Atlético de Madrid, la araña. Hacia atrás, de vuelta para Tagliafico y este de nuevo para Lisandro.
4: Hacía mucho. Hombre, sí, que no tenía una posesión.
3: Defenderse con balón, pero
4: eso. Sí, pero hacía muchísimo, que Argentina no tiene una posesión tan larga. Perdona que te frené, Pablo, pero
3: sí,
4: esto le va a venir bien, yo creo, para tomar posesión. Veíamos antes que hacía Lisandro desde el fondo señales a sus compañeros para que no se alejaran, porque debe tener la percepción de que se le está rompiendo el equipo, que es lo que no le interesa para nada a Argentina. O sea, si estamos defendiendo, el bloque que sea lo más compacto y en la altura que decidan, antes que romperse en busca de un segundo
3: mira
4: gol.
3: Mira ahora la recuperación de Gibril Sola, deja de cara a Gran Ishaka, Ishaka para Ndoye. Madre mía, qué lento otra vez Ndoye. Madre mía, el partido de Ndoye, se volvió a dormir. Tenía la opción de recortar hacia afuera, de pegarla. Terminó pensándoselo demasiado y se ha quedado Paredes en el suelo. Lo tiene que parar Piñeiro.
2: Oye,
3: tiene que parar Piñeiro.
2: También se está montando bastante lío en Noruega por un tuit de Alfie Haaland, el padre de Erling,
7: sí,
2: diciendo algo así como: bien hecho, Bellingham y árbitro. Como poniendo al árbitro al mismo nivel que Bellingham en la importancia de la derrota de Noruega ante Inglaterra. Well done, Bellingham and referee.
4: Hay mucha controversia, ¿no?, con el inicio, sí, de la jugada del gol del primero, ¿no?, de sí, Inglaterra. Con el golpe, el toque de balón, claro.
2: Y el gol anulado a Noruega y con el posible penalti.
6: No dice nada, ¿no?, del primer gol de Noruega tampoco habrá dicho nada, ¿no?, donde Harry Kane impedía falta. Y ahí no se habrá quejado, seguramente, que no es falta para mí, ¿eh?
2: Para mí tampoco.
6: Pero Harry Kane se queja de un toquecito y ahí nadie, supongo que ha abierto la boca. Luego el gol que le anula a Noruega con esa falta previa de Haaland en el, creo que era Elliot Anderson.
7: Sí.
6: Es que le anula de la jugada, le derriba. Y es verdad, es curioso, es una acción curiosa, chicos, porque esa acción, ese empujón de Erling Haaland ocurre antes de que el balón esté en juego. Pero bueno, aquí el VAR, el protocolo ya les deja entrar. Y lo que hacen es pitar la falta, entre comillas pitar, porque no la pueden pitar. Y lo que hacen es anular el gol y reanudar el juego con un nuevo saque de esquina, ¿no? Y luego nada más. Luego el penalti que le pitan a Inglaterra, lo corrigen, que no es.
2: O sea, que no hay un posible penalti sobre Noruega, de un balón que da en el larguero, de un cabezazo. Luego el que va a rematar un central también y un defensa que se mete el codo. Bueno, son cosas que...
6: Excusas.
2: Pues es lo que ha puesto Alfie Haaland y es de lo que se está hablando hoy mucho, tanto en Noruega como en Inglaterra. Villa, ¿qué pasa?
3: Los 12 minutos que lleva Darren Doyle en esta segunda parte son para hacérselos mirar. Ahora intentaba marcharse de Nahuel Molina, no le salió el recorte, terminó metiendo la pierna al jugador del Atlético de Madrid y le rebotó en última instancia a Ndoye, que lleva tres acciones de cambio, Andrés, ya.
7: Está pidiendo el partido a Rubén Vargas, ¿eh? No solo por lo bueno que es Rubén Vargas, sino por lo malo que está siendo Dan Ndoye, que es un jugador que en transición te viene muy bien, pero es que está tomando cada decisión la incorrecta. Cuando tiene que esperar, decide, y cuando tiene que decidir, espera.
9: Y Noah Okafor venía de lesión o algo así, porque me está sorprendiendo que no esté teniendo nada de participación con Suiza.
7: No le gusta mucho a Murat Yakin, por lo que se ha podido ver en lo que vamos de Mundial y en lo que veníamos en las fases previas de clasificación.
3: A ver, Gibril Sow, ahora sí con metros para correr Suiza. El primer control de Zakaria no es bueno y se le va a terminar marchando por la lateral de banda. Le aplauden sus compañeros que estaban calentando, entre ellos Rubén Vargas, que puede ser ese futbolista que nos cambie el partido. 58 de encuentro.
2: A los colombianos pensando.
10: Ah, pegándose un tiro en el medio.
3: Tirándose de los pelos.
2: No. ¿Cómo es posible?
10: Y sí, te pasa, pasa, bueno, pasa.
9: Hablando de los colombianos, también hay lío, porque dicen que podría haber influido James Rodríguez en las suplencias de Richard Ríos, del centrocampista. Se está hablando de ello y también hay mucha polémica en la selección colombiana, que recordemos fue una de las que tuvo que realizar viajes tanto por Estados Unidos como por Canadá y por México.
3: El mundial de James, desde luego, es para hacérselo mirar.
9: Bueno, algunos buenos partidos y algunos más discretos.
3: Sí, al principio, los dos primeros partidos fueron buenos.
7: Como toda la selección colombiana en el fondo, ¿eh?
8: Gran jugador.
3: Sí. Gran profesional, sobre todo.
4: Dejó muy buenas sensaciones en su última etapa en España.
8: He visto por ahí un dato, creo que es así. Que ha jugado más partidos. No, he visto un dato, tiene que ser falseado, que ha jugado más partidos con las selecciones que con los clubes. O sea, que no ha habido ningún club con el que haya jugado más partidos que con su selección.
10: Y es medio difícil.
8: O sea, me parecería increíble, porque a poco que juegues.
10: Sí, sí.
11: Hombre, pero
7: en el... vamos, su selección ha jugado 131 partidos. Mira, esto contando amistosos.
11: Estuvo años, ¿no?
8: Igual no jugó tanto. Será maravilloso.
7: Es correcto.
8: Es correcto el dato, ¿no?
7: Pues el número de partidos con Colombia 131, Colombia absoluta, ¿eh? Real Madrid 125 y luego Porto 108 y los demás por debajo de 70.
8: El dato es increíble, ¿eh? O sea, ya se puede decir hasta ahora, ¿no? Lo que se la pelan los clubes. O sea, lo más grande, pero vamos, lo más grande.
5: No termino de saber.
8: De porque, pillarme, ¿no? ¿A qué me refiero?
5: Dices esto?
8: No, el caso
3: tengo
8: que,
3: ciertas dudas con tu reflexión,
8: ¿eh? No, pero que es verdad que la memoria engaña por lo que dice, por lo que dice López.
3: Mira, Bembolo, el remate, el Divo. El centro de Ricardo Rodríguez, el cabezazo de Bembolo. Es verdad que el remate no le salió demasiado bien, pero le ha obligado a el Divo por lo menos a hacer la palomita.
11: Sí, estaba muy bien defendido, ¿eh? Estaba molestado, estaba... bien, bien pertrechada la defensa de Argentina. Encima. Pero aún así, sacó el remate. Decías, cuando te pones en plan lenguaje críptico, no te entiendo bien. ¿Qué quiere decir que los clubes...?
8: No, que si yo no tengo nada en contra de James.
11: Que le dan...
8: Que digo, que entiendo tu duda cuando he dicho el dato, porque al final la memoria yo creo un poco nos traiciona. Lionel Madrid tuvo una muy buena etapa, pero debe ser que no acumuló tantos partidos como nos pensábamos.
7: También salía muchas veces de suplente, era el jugador 12...
8: Sí, ya no, de minutos ya no hablemos, porque ya de minutos tiene que ser escandaloso, claro. Colombia por decreto y en los clubes, pues cuando entrenaba, que suele ser poco.
5: O sea, que es el típico este jugador mundial... que te gustaría que lo fichara, por ejemplo, sí, en tu equipo, ¿no?
8: Por ejemplo.
3: Bueno, y que ya lo fichó.
8: O sea, lo siento mucho, y ya con esto acabo. La diferencia que hay entre Radamel Falcao y James Rodríguez como profesional, de verdad es que son dos profesiones completamente diferentes. O sea, dos profesiones completamente diferentes. La sensación, vamos, no la sensación, Pablo, lo que hemos vivido en nuestras carnes, en el Rayo.
3: Sí.
8: Bueno, para bien Falcao, por si hace falta aplicarlo.
11: Pero lo que no estoy de acuerdo contigo es que a James no le importase el Rayo. No estoy de acuerdo contigo. Creo que puede ser el club de su vida.
8: Sí. De hecho, fue irse él, mira, a la conference.
10: Te digo, es un partido de catch en el barro, ¿eh? Ya.
11: Sí.
8: Ya ha pasado ese plan.
3: Partido... Ya,
11: pasó, pues plan... Esto le beneficia a Suiza. Porque cuanto no menos gusta fútbol, nada, ¿eh? Cuanto más catch, obvio, y cuanto más barro, mejor para el equipo que menos calidad tiene.
7: Un poco más de pressing y ya lo tienen en Suiza.
10: Pero aparte, no sé si saldrá el dato, pero el medio campo de Argentina ha errado mucho pase, ¿eh?
3: Bueno, yo creo que en general todos los 22 futbolistas están bastante imprecisos, ¿eh? Me va a preguntar luego Irra por el T-Rex de Soudal y me
8: va a costar, sí.
3: Me va a costar elegirlo, ¿eh? Porque
5: 18 minutos.
3: Y el partido de Messi, solo McAllister por el gol. Pero es que es triste, porque luego McAllister luego prácticamente no ha vuelto ni a aparecer.
11: Lo siento por mis innumerables amigos suizos, pero no, sí, ni de coña que empate Suiza, vamos.
5: Bueno, a ver.
3: ¿No quieres quedarte un ratito más?
11: Pues hombre, preferiría que no,
9: pero... Es un 1-0, Argentina tampoco es que esté apretando, Suiza está dentro del partido y todavía quedan muchos cambios para la segunda parte.
3: Bueno, concretamente todos, porque no ha hecho ningún cambio Scaloni, tampoco lo ha hecho Murat Yakin. Mira, en bolo para Andoye, con metros para correr. Miren, tres jugadores suizos, son seis argentinos, el recorte hacia afuera de Andoye, la pone, madre mía, el centro de Andoye, que no ha tomado ni una sola decisión buena. Ahora por lo menos fuerza el saque de esquina, apareció Nahuel Molina.
11: Ahora después del córner te hago una reflexión, Pasqués.
5: Hay que activar corner. Más a Pepe, ¿eh? Tenemos que meter más en partido, ¿eh? Él está activo por dentro, pero...
10: No, bueno, es que el equipo no está activo. Yo te digo que físicamente yo sigo teniendo mis serias dudas durante todo el Mundial, ¿eh? Corrieron todos,
3: Pepe,
10: de atrás
3: ahí. ¿Firmas
10: el
3: 1-0 o no?
10: Sí, claro.
11: No, medio cero.
10: No, yo ganar, siempre ganar. Pero igual.
11: Pero no, otro
10: no
11: partido,
10: dejo de marcar.
11: Otro partido preocupante, Pepe. Otro partido claro preocupante
10: que sí,
11: de Argentina.
10: Sí, porque es muy poco.
11: Que estáis ganando y que os metéis en semifinales.
10: Sí, muy poco.
11: Pero es preocupante.
10: Sí.
3: Ahora volveremos a lo que venimos hablando durante todo el campeonato. Cuando le toque una selección de mucho nivel, bueno, a Argentina.
11: Ya le va a tocar.
3: A ver cómo responde.
11: En semifinales ya le va a tocar.
3: Por eso.
5: Bueno, pero todo cambia sí. también, ¿no? O sea, yo os entiendo y es lógico eso, pero no es lo mismo jugar con esta Suiza que te ha recuperado el balón, te estaba haciendo un contragolpe, que eran 3 contra 3, ya ha terminado llegando 5 de Argentina contra 3 de Suiza. O sea, que ni siquiera se han activado para intentar hacer el gol.
8: Que de acuerdo con Benotinto, lo hemos hablado de España, de que, bueno, que igual con otros rivales no, pero contra Francia seguramente va a gustar su mejor cara. Yo creo que con Argentina va a pasar lo mismo, va a jugar mucho mejor si pasa a semis con Inglaterra que contra Suiza, estoy convencido.
3: Veremos. De momento Inglaterra ya espera en esa semifinal del miércoles. 65 de partido, nos quedan todavía 25 para llegar a 90. En cualquier jugada aislada puede inventarse algo Suiza. En bolo para Ndoye, de espaldas a portería, le agarra, no pita nada al colegiado. Sigue la acción, Rieder, Ricardo Rodríguez, el cabezazo, el Dibu. Ahora sí tuvo que estirarse el Dibu, el remate picado con la cabeza de Dan Ndoye, buscando la esquina derecha de la portería del Dibu Martínez. Qué buena la reacción del portero de la Aston Villa. Cuidado que puede volver de nuevo Suiza. Ndoye se lía, madre mía, Ndoye, que se le han cruzado los pies y al final terminó perdiendo el balón.
10: Pero pues la ha tenido, los pases son tremendos.
7: Iba a decir que Dan Ndoye justo estaba mejorando ahora, pero acaba de aturullarse ahí con la pelota el solito. Está Argentina preocupante, ¿eh? No solo
3: mira,
7: a nivel de juego.
3: ¡El bueno. Dibu en dos tiempos!
7: ¡Héroe ya! El T-Rex.
3: Otra vez Suiza, el remate desde la frontal del área de Granit Xhaka. En un ataque de liderazgo por parte del centrocampista del Sunderland. La pegó abajo y buena la parada del Dibu. En dos tiempos evitando el empate.
7: Si con esto no reacciona Scaloni para, o Argentina en general, los jugadores, para darse cuenta de que necesita un cambio de planteamiento, un cambio de actitud, un cambio de juego, se le puede complicar y hacer muy largo el partido a Argentina, porque yo veo a Suiza cada vez mejor. Lo que vimos en la primera parte no se parece en nada a lo que yo siento que estamos viendo en
5: es
7: esta segunda.
5: Es que empieza a ser un fallo ya del sistema. Es que hemos visto recibir ocasiones en pase en profundidad, en pase lateral, en pérdida y recuperación, en tiro de media distancia. Empiezan a acumularse los problemas. Eso es que está claro que no está funcionando el equipo.
3: Empieza a subir a las barbas Suiza, Argentina, en bolo, pide la falta frontal del área, no la pita el colegiado. Bien Lisandro Martínez en labores defensivas, no quiere saber nada del esférico, no había nadie por delante, directamente para que vuelva a reiniciar el juego Kobel con el Bede. Este Freuler le presiona a Messi, a punto de cometer falta. El capitán de la selección albiceleste, hoy cumpliendo una nueva internacionalidad, ya son 205, que se dice pronto. Para el rosarino, Granit Xhaka con Dan Ndoye, otra vez en tres cuartos, a ver si ahora consigue combinar con Ricardo Rodríguez. Ndoye, Ndoye para el empate, ahora sí. ¡Gol, gol, gol, gol, gol, gol, gol, gol, gol, gol, gol, gol, gol, gol, gol, gol, gol, gol, gol, gol, gol, gol, gol, gol, gol, gol, gol, gol, gol, gol, gol, gol, gol, gol, gol, terrible en esta segunda parte el jugador del Nottingham Forest, pero él seguía insistiendo y insistiendo. Una no le salía, dos tampoco, la tercera tampoco, la cuarta tampoco, y ahí estuvo la quinta tirándole la pared a Ricardo Rodríguez. Se metió por ese lado izquierdo, el disparo al palo largo, jugada clásica de extremo, jugada clásica de Ndoye. Lo iguala a Suiza. Argentina que se relajó, Argentina que lo paga. 68 de juego, nos vamos ahora mismo a la prórroga. Argentina 1, Suiza 1.
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11: Vais, pero lo peor para Argentina es que Suiza verdaderamente se lo merecía.
7: Es lo que acaba de decir, que estábamos viendo una Suiza muy diferente en esta segunda parte de la primera. Le va a venir muy bien el parón de hidratación ahora, justo porque entiendo que lo tendremos en un par de minutitos. Está Suiza siendo mucho mejor a cualquier versión de cualquiera de las dos selecciones que hemos visto en el partido, porque la versión de Argentina en la primera parte es inferior, siento, en lo que ha generado de peligro a la selección rival, de lo que estamos viendo de Suiza en esta segunda, y continúa después del gol, y está Argentina desquiciada, perdida, con faltas, González, ¿eh? Con
3: sí,
7: amarillas.
3: Sí, desquiciado efectivamente Paredes, en esa acción, en esa patada abajo sobre Mbolo. Freuler, que se vuelve loco, va por Paredes. Gran Isaka, que le frena. Tampoco le merece la pena al jugador suizo meterse en esa brega, en esa lucha. Estaba Mbolo de espaldas a portería. La verdad que la patada abajo de Paredes
11: no le hace nada.
8: Se ha tirado
1: el jugador suizo a él.
11: No le hace nada.
6: ¿Veis lo que os digo?
8: Menudo cagadura Freuler,
6: Pero en cualquier caso, Freuler lo que no puede hacer es tomarse la justicia por su mano, que para eso ya están los árbitros.
11: No hace nada. Bueno, el caso es que ha pasado en Suiza.
10: Yo lo vengo diciendo todo el Mundial este. No tengo forma de comprobarlo, salvo por lo que mis ojos ven. El equipo está fundido físicamente. Y el para mi gusto, creo que los cambios suelen tardar.
3: Va a ir al VAR.
6: Ah, vale, sí.
11: Para la amarilla, para quitar la amarilla.
6: Correcto, ¿por qué? Porque le va a sacar amarilla al suizo. Es decir, solo puede retirarle la amarilla...
3: Por simulación, digo.
6: Claro, correcto, porque es simulación. Es lo que pasó con Del Cerro Grande.
10: Sí, al principio del Mundial.
6: Del Cerro Grande con un jugador americano, ahora no recuerdo.
10: Ni siquiera tiró la pierna a Paredes.
9: Pero ha sido un Mbolo el que se ha tirado. Ya tiene la tarjeta amarilla, y está en el primer tiempo.
10: Pero espera, es que ni Paredes ni siquiera amarilla, es que Paredes ni siquiera estira.
6: Pues se va a la calle Mbolo,
9: Madre mía.
10: Ni siquiera estira el pie Paredes.
5: Espera, ya tiene amarilla Mbolo.
11: Sí.
9: Es que vaya piscina, por favor.
10: Bueno, le sigue viendo Piñeiro. Si pasa eso, Liga Argentina.
3: A ver qué dice Piñeiro. Lo que se presupone que está revisando, al menos es lo que aparece, es un error de identificación.
6: Claro, porque ha amonestado a Paredes cuando tiene que amonestar al otro. Se ha equivocado en sacar la amarilla.
11: A ver qué dice Piñeiro. After view. A ver la calle.
9: Esto cambia todo.
12: After review, there is no foul for number 5. And number 7, there is a clear simulation. Final decision, yellow card to number 7.
3: Se va a la calle. Se va a la calle Mbolo, no se lo puede creer. Se lleva las manos a la cabeza. Pues una de las imágenes del Mundial, sin duda, cuando Suiza parecía que empezaba a tener todo de cara. Había empatado el partido en una simulación descaradísima que le va a marcar probablemente la carrera a Brill Mbolo, que no se lo puede creer. Está el loco ahora mismo, enfurecido, protestando, pero ya no hay vuelta atrás. Después de la revisión del VAR, Mbolo se va a la calle después de haber simulado.
11: Pavel, ¿es justo?
6: Sí, completamente. Nadie quiere justicia, chicos. Solo beneficio, lo digo siempre. Esto es lo que están protestando. ¿Qué protestan? Si es clarísimo, ¿no? Además, que cuando Piñeiro está en el monitor, los jugadores suizos han estado viendo que se ha revisado. Lo han visto en el monitor. Y ven claramente cómo Mbolo se deja caer y cómo provoca la falta. Provoca la amarilla a Paredes y, por lo tanto...
11: Uy, qué imagen. Pues Sacaré llevándoselo en Mbolo llorando. Sí. Wow, qué
3: llorando,
11: imagen.
3: Pero de verdad...
11: ¡Qué imagen!
3: Brutal la imagen y a,
11: un tío
3: y a todo
11: con un
3: esto.
11: Castillo
3: sí.
11: Llorando como un
3: no
11: niño
3: sabe dónde meterse.
11: Porque ahora mismo está absolutamente roto. Era el momento de Suiza, acababa de empatar, podía hacer historia en el fútbol suizo y es una tarjeta roja doble amarilla para Brill Mbolo.
7: Tengo la sensación de que Brill Mbolo no recordaba que tenía tarjeta amarilla. Creo fielmente que, de hecho, la reacción, el resto de sus compañeros, yo creo que sí, y por eso reaccionan como reaccionan en ese momento, pero su reacción me parece muy genuina.
6: Es igual, chicos.
7: Aunque recordase
6: que tiene amarilla, es que esto nunca en la vida había sido amarilla. O sea, eso es una modificación de este año. Y es una situación muy difícil de ver, porque además tiene que ser simulación y que además el otro jugador ve amarilla. Es que es muy difícil que se dé un caso así.
10: Claro, porque si no le saca la amarilla a Paredes,
6: correcto,
10: no pasa nada.
6: No pasa nada. Se pita la falta y ya está.
11: Claro, mistaken identity.
6: Eso es.
11: Se ha equivocado, amarilla para uno, se suspende, se anula, y amarilla para el otro, que tenía otra. Así que Suiza con 10, quedan 20, que serán más minutos. Empatan a uno Argentina y Suiza, y ahora vuelve a ser muy favorita Argentina, porque se tiene que despertar y va a jugar con uno más Villa.
3: Va a inclinar el campo, como no puede ser de otra manera, hacia la portería de Gregor Kobel. Estaban preparados Palacios y Nico González en Argentina. Vamos a ver si hacen los cambios. A todo esto no hemos tenido el cooling break, así que va a ser uno de los cooling breaks más tardíos de todo el Mundial. La pone Enzo, la deja atrás Tagliafico. Intenta controlarla Julián, estaban fuera de juego. Tagliafico, lo señala el colegiado, lo señala Joao Piñeiro. Las protestas de Julián a esa acción. Pero el fuera de juego era de Tagliafico, no de Julián, que sí, evidentemente claro, partía en una posición completamente legal.
11: Muy claro.
3: Ahora deberíamos tener efectivamente el cooling break. Llega en este momento en el 74 y medio, cuando parecía que todo iba conducido, encaminado hacia la prórroga. Después del empate de Ndoye, la roja de Mbolo puede cambiar de nuevo el devenir del partido. Nos quedan 15 más el descuento. Argentina 1, Suiza 1.
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11: Los suizos protestan porque, claro, Menotinto, es que era el momento de Suiza. Acaban de empatar, estaban mejor físicamente que Argentina y ahora es que esto de Mbolo le ha podido matar a Suiza.
13: Tengo la sensación de que para que se igualen...
11: Por cierto, siguen regando.
13: De manera efectiva las fuerzas, Argentina tiene que hacer un cambio o dos.
11: ¿Y qué le pasa a Messi?
3: Y algo está, en el ojo, perdóname, ¿no? Menotinto, sí, atendiendo a Messi. ¿Y qué en tiene? El ojo izquierdo, no sé si le están poniendo como grapas. Bueno, tiene como un problema en el ojo.
11: Uf, en el párpado.
3: Tiene el ojo cerrado.
11: Barba,
3: están ahí poniendo
11: Le han hecho como una especie de spray.
7: Se le ha hinchado un poco el ojo
11: por algún golpe que se haya llevado durante el partido. No es nada, o sea, va a poder seguir.
10: No, cuando... pero es una zona muy blanda, ¿viste? Hombre, claro. Siempre que...
11: Y eso, cualquier cosa se te inflama total, y te quedas total. Y te quedas sin visión. Menos decías.
13: No, bueno, le ha dado una vida extra, está claro, la expulsión a Argentina, porque se le veía en una situación de partido, la verdad que todavía encajando el golpe del empate que venía ya avisando Suiza. Pero sí que es cierto que creo que para que efectivamente se igualen las fuerzas, 11 contra 10 de Argentina, según viene el partido, no es suficiente, porque los jugadores físicamente, da la sensación, lo estábamos comentando con Pepe, que no están. Creo que es el momento para que Scaloni meta modificaciones, meta piernas, para que efectivamente la cancha se le termine inclinando a Suiza y puedan conseguir firmar el pase a las semifinales. Lo de Suiza es verdad que es doloroso ver al jugador llevarse el disgusto de su vida. Es que para mí me parece que está bien peritado, vamos. O sea, que
7: mañana este... mañana ya sabéis las portadas, que la FIFA, que Infantino, que benefician a Argentina. Ya tenemos una más. Para que las sospechas como, sigan creciendo.
10: Como es domingo,
7: Pepe, lo siento.
10: Como es domingo. No, yo no. En Bolo lo tiene que sentir, que mañana de domingo puede ir a llorar a la iglesia si quiere. lo que sí digo de. Bueno, ahí vienen los cambios. Justo estábamos hablando con Menotinto de los cambios. No sé por qué tarda tanto últimamente en hacer los cambios.
11: ¿Pero qué sentido tiene un equipo que le falta físico no poner desde el banquillo gente como Juliano?
10: No, pero sobre no sé si Juliano, ¿viste? Por el estilo de juego a mí me da que...
11: Pierna, chispa.
10: Sí, chispa, pero me llama más la atención, por ejemplo, que Argentina no tiene la pelota, entonces un Lo Celso,
3: y te va a llamar la atención Paz. En cambio también Pepe, porque se va Tagliafico, entra Nico, ¿eh? Al final a Palacios lo deja fuera.
10: Por eso, bueno, es otro que iba a nombrar. Hay jugadores que no tienen... prácticamente minutos. Lo que no han jugado el tercer partido con Jordania, no...
7: Yo lo de Ezequiel Palacios no lo entiendo. Creo que es un jugador que te aporta en el centro del campo, te aporta en el lateral cuando tiene que hacer los inserts a su posición, tiene una capacidad con balón, sin balón, a nivel de duelos, y no entiendo por qué Scaloni le da tan poca bola. Evidentemente no va a estar en el once titular cuando tienes a Paredes, Enzo, Mackalister y De Paul.
10: Yo lo digo, pero tampoco están en su gran nivel. Claro. Y cuando vos ves... En el arranque de la segunda etapa, que Suiza va a una, va a dos, va a tres. A ver, es un campeonato del mundo. Las diferencias son importantes entre Argentina y Suiza, pero está en un campeonato del mundo. No te va a regalar 10 contraataques.
11: El primer cambio del partido.
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3: Se produjo el cambio en Argentina, esa entrada de Nico González por Tagliafico y volvió ya al juego de vuelta con el empate a uno en el marcador, el 79, con Suiza con un jugador menos, es decir, partido nuevo a falta de 11 minutos más el descuento. Balón argentino,
11: Argentina,
3: que va a ser hasta el final.
11: En todos los partidos eliminatorios.
3: Todos, todos.
11: En todos.
10: Me has acordado Argentina, Italia 90.
3: Mira Messi, que pase Nico dentro del área. Bien Kobel en la salida, pero qué bien Messi, ¿eh? Otra vez levantando la cabecita en parado. Es que no tiene que estar desaparecido durante prácticamente toda la segunda parte. Ahora vio a Nico desmarcado, levantó la cabeza, se la puso en profundidad y ha estado a punto de llegar Nico, que va a jugar de lateral. Pues la verdad que, tal y como están las circunstancias del partido, Pepe no se te sorprende.
11: Como muchas veces en el Atleti, Pasqués.
10: Sí, seguro. Pero también, bueno, no sé, me habla un poco. No sé si Tagliafico se va bien y por qué no entró el suplente natural, ¿no?
3: Medina,
10: no me salía. Pero bueno, puede ser que esté buscando mayor profundidad con Nico González.
9: Y estará fatigada, está haciendo cambios, pero ahora Argentina tiene que demostrar que es la campeona del mundo. Empatar 1-1 contra una selección con 10 jugadores le tiene que dar para más a Argentina.
3: Sí, pero es que tú miras al banquillo, lo mencionábamos antes, a Juliano, a Nico Paz, tienes a Lautaro, tienes a Lo Celso, si me apuras a Almada, al Colo Barco, tienes recursos para cambiar el partido y no lo está queriendo hacer de momento.
11: Almada minutos ha tenido, acierto.
3: Digo ahora mismo en el minuto 80, por eso he dicho Almada, que sería ya la cuarta o quinta opción dentro de los muchos recursos que tiene Scaloni en el banquillo ahora mismo para cambiar el devenir de este partido.
11: Que es para Suiza. Suiza ahora está encantado con la prórroga, está encantado con que pasen los minutos. Espera,
10: hay un termómetro ineludible, date cuenta la grada.
11: Sí.
3: Fría, no se escucha nada.
10: Hace rato que no se escucha nada.
11: A pesar de la roja.
10: Tan peor que yo.
3: El cagómetro está ahora mismo activadísimo. La pelota para Enzo. Ya en campo suizo. Le ofrece línea de pase de Paul. Se la devuelve al del Chelsea. Hacia atrás con Paredes. Lisandro Martínez ganando metros. A ver qué hace Lisandro. Tiene en la izquierda a Nico. Más cerquita McAllister. Le dice Nico. Que devuelve hacia atrás para reiniciar con Paredes.
1: Parecía de Paul, no había, Messi. 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
3: Pues mira, como creo que el partido de Argentina tenía capacidad para hacer una mejor actuación, me voy a quedar con un suizo y con la buena segunda parte de Granit Xhaka, que creo que ha sido clave la reacción de Suiza.
1: Para Xhaka, el tiro de Suiza.
11: Estamos en el 82, empatan a uno, así que sería prórroga entre Argentina y Suiza, Villa.
3: Messi, Paredes, se la intenta devolver al jugador de Inter Miami, recupera bien Rieder para... Gibrilso se puede dormir delante del Molina, bien fácil para Rieder con nadie, se equivoca en la entrega, aparece bien en las labores defensivas de Paul, trazando la diagonal, cambiando de frente hacia la izquierda para Nico, le leyó el pase Zakaria, pero va a recuperar Enzo Fernández, camino ya del 83 de partido, Argentina 1, Suiza 1, momento agónico, momento para buscar las semifinales del Mundial, a ver Nico González quiere romper a Zakaria, le tira el túnel, bien Zakaria que no se movió, apenas tuvo que moverse, de hecho, porque Nico fue hacia él como si fuese un poste. A ver Messi, se la devuelve de cara a Julián. Messi, le hacen falta, no pita nada al colegiado. Se la va a llevar Granit Xhaka en conducción, le tira el autopase a Lisandro. No le sale, recupera bien Rieder y a todo esto Suiza tampoco ha hecho cambios. O sea, estamos en 83, Argentina un cambio, Suiza cero.
7: Es justo en lo que estaba pensando, que ni con la expulsión de Mbolo, que te has quedado sin referencia porque Dan Endoye ya no está para tirar del equipo, ni con los tramos malos que ha tenido de partido la selección argentina. Yo estoy viendo muy desaparecido a Freuler en este último tramo de segunda parte. No está haciendo absolutamente nada Murat Yakin. Entiendo que guardándose a los cinco jugadores para...
11: A los seis
7: para la prórroga.
11: El 60% del equipo, claro, de la prórroga.
7: Pero aún así estás a
15: arriesgándote a que Argentina en estos próximos 8, 9, 10, 12 minutos que haya, teniendo en cuenta el añadido que va a ser largo, no te pueda meter un gol porque está aculándose cada vez más la selección de Suiza.
9: Al final, Suiza ha logrado empatar en el partido y a quien ha perdido ha sido al delantero. No ha perdido un centrocampista, no ha perdido un central, que es principalmente el bloque por el cual Suiza ha ido logrando el empate.
2: Villa.
3: 6 para 90, Messi, Enzo. Enzo Paredes, Piñeiro casi estorbando la circulación de balón de Argentina, que va a ser un monólogo de aquí hasta que lleguemos al final del tiempo reglamentario. Paredes, tampoco con demasiada prisa, Paredes por en estático, está atacando a Argentina, le está costando mucho. Mira, y la genialidad, ahí está ese balón, Messi. Bien Kobel, salió Kobel, había fuera de juego de Messi. Pero qué pase le había cascado Paredes, brutal, a Messi, que le intentó tirar la vaselina a Kobel. Estuvo ahí, pues no había fuera de juego, no había fuera de juego de Messi, el control con el pecho, el intento de vaselina, levantó los brazos arriba, Kobel se hizo grande, estuvo inmenso el portero del Dortmund.
13: Ahora, yo creo que Messi ha detectado algo en lo que va en el partido, está empezando a abandonar la zona central e irse a la banda y está empezando a intentar la jugada que tanta gloria le dio. En la jugada del control, o sea, la de colocarse entre central y lateral para intentar hacer daño, que es lo que acabamos de ver. Yo creo que Messi algo ha vislumbrado ya en el plan de partido.
2: Y más cambios, Villa.
3: Se retira Nahuel Molina, entra el cachete Montiel y se va De Paul, entra Lautaro Martínez. Doble cambio en Argentina.
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2: Argentina hace 2 y Suiza hace 3 cambios, Villa.
3: Entra Widmer, Fasnacht y también lo hace Amdouni. Se marchan los 3 jugadores de 3 cuartos, es decir, Jibril Saw, Ndoye, el goleador, y Rieder.
2: Pasqués, Montiel y Lautaro por Molina y De Paul, ¿los entiendes?
10: Los laterales es típico de todo el Mundial y bueno, Lautaro para darle un poquito más de potencia ofensiva, ¿no? La verdad que Julián no ha sido poco el aporte, pero bueno, a ver, uno se la toma por Julián porque es de los que más esperás, pero en sí la selección tiene un mal partido, impreciso, lento y como con el freno de mano puesto, ¿no?
2: Y el triple cambio, entran Widmer, Amdouni y Muheim y se van Saw, Ndoye y Rieder.
15: Sí, mete una referencia como Amdouni, lo cual quiere decir que Vargas como mucho está para media hora y lo está reservando para la prórroga, y mete a 2 laterales para hacer doble lateral en cada una de las 2 bandas, Widmer y Muheim ya lo comentamos en el último partido de Suiza, salió muy señalado en el partido ante Qatar porque es el que acaba encajándose ese gol en propia en el último minuto para perder la victoria ante la selección de Lopetegui.
9: A lo mejor Suiza está defendiendo hoy con 5, con
15: o
9: estos
15: con
9: cambios.
15: 7.
3: Sí. Mira Zakaria. Buena la conducción. Se plantó en zona de 3 cuartos. Le salió todo menos el pase en última instancia porque ya estaba ahí Amdounik preparado para cazarla. Se armó bien Zakaria, que ahora sí va a ocupar una posición más natural.
15: De centrocampista, pero bueno, ha estado jugando de lateral todo el rato, así que cuando caiga esa banda derecha va a hacer de doble lateral.
9: 5-3-1 se ha puesto Suiza, 5-3-1. Con Widmer por un carril y luego con Muheim por el otro.
3: Messi ahora acercándose un poquito más para llevar el balón hacia la frontal del área con Alexis McAllister, que deja para Lisandro. Lisandro para Nico. De vuelta para el central del Manchester United. El pase de Messi no es bueno, lo lee Widmer. Zakaria, la entrega no fue buena tampoco, no llegó Granit Xhaka. Banda para Argentina. Pepe, ¿cómo estás?
10: Mal.
3: Entre mal y muy mal, ¿no?
10: Sí. Muy preocupado, sinceramente.
3: A ver, Paredes jugando de vuelta para McAllister. Lautaro de vuelta para el goleador en el día de hoy de Argentina. 1-1 en el marcador, 88 de partido. Lautaro Martínez, Paredes de vuelta para combinar con Enzo Fernández. A ver qué hace Enzo, se frena, no lo ve claro por un lado, por otro, termina bailando ya casi
2: no
3: con el balón.
2: Si es que los argentinos parecen postes, es que no se mueven.
13: no se mueve. Sí, de hecho le estaba haciendo gestos Messi ahora a Julián para decirle en qué posición le gustaría a Messi que se colocara Julián, que es intentar no taparle sí, los pases.
8: Si no te importa ponerte ahí.
13: Te lo juro.
8: No estaba, me molestes, ¿sabes?
13: Sí,
8: no.
13: Sí, le estaba indicando.
2: Le hará caso.
13: Claro, sí, porque él tiene claro por dónde va a venir.
3: A ver, el centro, segundo palo, Nico González desde el suelo, el remate fuera. El remate, McAllister fuera, pues de la nada le ha salido una acción tremendamente peligrosa, pidiendo córner McAllister. El centro de Enzo, que era horrible, la puso al quinto palo y con el balón ya casi fuera del campo, Nico desde el suelo puso un centro magnífico a la cabeza de McAllister. Cuidado cómo levantó el pie el Bedi. Ha estado a punto de sorprender McAllister a Kobel.
2: Pavel, no sale la pelota. Gran centro de Nico. Y luego es verdad que puede haber córner. Sube la pierna mucho el defensa suizo. Pero no es nada revisable, sí, ¿no?
6: Bueno, como al final McAllister logra rematar, no es una acción punible, porque podría haber pitado también juego peligroso. Creo que no le llega a contactar, pero también se puede pitar juego peligroso porque claro, levanta el pie a la altura de la cabeza. Como digo, muy al límite, jugada muy al límite, pero como consigue rematar, pues se queda la cosa siendo no punible.
2: Minutos extra.
6: Me voy a quedar con 6, chicos. Tenemos 3 por los cambios, 1 por la pose de detención, 4. Otro por la revisión, 5. Y una de propina, 6. 6 de añadido, a ver si se acierta.
2: Villa.
3: Messi, Nico con Elisandro, 9 minutos, ostras.
6: Casi, pues no sé de dónde salen. ¿De dónde salen?
2: De la revisión, yo
10: de la propina. De la propina.
6: Y luego cambios, no han habido apenas, han habido la mitad de los cambios. Solo 3 ventanas de cambios en lugar de 6.
10: Lo que pasa es que tardó mucho con la expulsión, ¿eh?
3: La revisión de VAR.
10: Pero
15: fueron 3-4 minutos, ¿eh? Porque yo creo que entramos con el 69 a esa revisión.
3: Bueno, yes, si sumas 3 minutos del cooling break, 3 minutos de la revisión más los cambios, a ver, quizás 9 son muchos, pero
2: hay corner.
3: 7-8 mínimos.
6: Excesivo, sí. Para mí excesivo.
3: Pues son 9 los que va a tener Argentina para tratar de clasificarse a semifinales, y de momento lo puede tener en la bota izquierda de Messi, que prefiere jugar el gilly corner para Paredes, frontal del área. Amenazaba con el centro, la deja para Enzo, devuelve para Leandro Paredes, a ver qué hace el ex de la Roma, devolviendo para Messi. Messi, Paredes, es que no se mueve nadie por delante. Paredes, Enzo, se tiene que frenar, no tiene ninguna alternativa, tiene que volver a volcar para el calcete Montiel, devolviendo para Enzo Fernández. Este va a ser Leandro Paredes, son los mismos siempre los que circulan el balón, porque los de delante están por acumulación, buscando un rechace, buscando una genialidad del 10. Messi que recorta, Messi que la pega, ¡fuera! Ahí estaba la genialidad del astro argentino. Ahí estaba la genialidad del mejor jugador argentino, del mejor de la historia, del máximo goleador de los mundiales. El recorte hacia adentro, dejó casi en el suelo a Granit Xhaka, la termina pegando con la derecha y a puntito de sorprender a Gregor Kobel, que ya hizo la estatua. No sé si por un exceso de autoconfianza o de qué, pero ha estado a punto Messi de marcar el segundo.
2: Con la diestra, y no se fue tanto, Pepe, no se fue tanto, Menotinto, no se fue tanto.
13: El gesto ha sido muy bueno para pegarla con la diestra, pero claro, que la diestra de Messi también debe ser bastante más buena que la diestra del diestro. Pero el caso es que la enganchó bien, no le terminó de coger el efecto, pero sí, es muy clara, ¿eh?
3: Otra vez Leo buscando en la izquierda a Nico González delante del Widmer, pico del área, bien Nico, se marcha Nico, madre mía, Nico lo que ha hecho, la mandó a las nubes, el cabreo consigo mismo de Nico González, que venía de un buen centro a McAllister hace nada, 2-3 minutos, y ahora se intentó marchar por fuera y se equivocó, el de momento jugador de la Juventus, todo apunta que volverá finalmente al Atlético de Madrid, va a entrar Chomert en el Suiza.
15: Otro defensa más.
2: Venga.
3: Por acumulación.
15: Le decía a Pepe que Argentina en ataque es o Messi o nada, ¿eh?
2: O el vacío.
15: Es una cosa, ya no solo a nivel goleador, que es algo que se ha hablado mucho yo creo estos últimos días, porque ha habido ahí bastantes goles de Messi, muy pocos goles de otros jugadores, pero hoy ha tenido que venir Messi a la banda opuesta en la que está jugando en esta segunda parte a generar algo.
3: Pues como hizo contra Egipto, fue así.
15: Sí, sí, claro, claro. Y como está haciendo
3: por fuera
15: cada partido del Mundial.
3: Donde volvió a cambiar el partido Leo, que vuelve a estar tirado más a banda izquierda, como hizo ante la selección egipcia. Julián, frontal del área para Nico. El pase no fue bueno, pero lo va a salvar Nico. Intenta ponerla dentro del área. Ese pase hacia Lisandro Martínez. Termina casi cometiendo falta Lisandro, pero va a recuperar rápido Argentina. Julián, Nico, de vuelta para Lisandro. Se lo piensa Lisandro. ¿Qué va a hacer? Se la va a entregar a Paredes. ¿Dónde tiene la línea de pase? Otra vez en el de siempre. En Leo. Viene la pulga. Recorta hacia adentro. Se marcha de uno. Se marcha de dos. Messi juega individual. Le tiró la pared a McAllister. Lo leyó bien la cobertura. El Bética va a ser banda para Argentina.
2: Quedan cinco.
3: Nos quedan cinco.
10: Este tipo
3: para llegar al 99.
10: Este tipo de ataque es el que me está preocupando de Argentina. Porque tiene, más allá de la pasividad que espera Suiza, nueve jugadores en ataque. Con lo cual está el Dibu. Y debe estar Lisandro atrás, ¿eh? O el Cuti. Nada más. Te digo, estoy haciendo memoria, es el partido que más preocupado me tiene en los últimos cuatro años, por lo menos, de esta selección, ¿eh?
9: Murat Yakin, el seleccionador suizo, le dice a Argentina: me vas a tener que derribar, pero mucho, mucho,
2: ¿eh? La preocupación va increciendo partido a partido, ¿eh, Pepe?
10: Sí, este realmente me preocupó. Los otros ha jugado mal, pero se perdió muchos goles también, cometió errores, pero en este no ha generado tampoco.
2: Mira, cambio, Villa.
3: Se va Ricardo Rodríguez, entra Eray Chomer, porque no le quedaban jugadores ofensivos que no hubiesen entrado en la segunda parte para cargarse los Murat Yakin. Entra el central del Valencia en Suiza.
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2: Quedan cuatro minutos y nadie marca. Vamos a prórroga, Villa.
3: Y me parece que vamos encaminados a ello, salvo que haya una sorpresa, un giro de guión inesperado. Desde luego lo sería, tal y como está el partido ahora mismo. Pateaba hacia arriba Kobel, anticipó Nico González, le ganó la partida a Widmer. Será banda para Suiza, evidentemente Widmer, que no tiene ningún tipo de prisa. Si puede encontrar otro balón por el camino y tirar el que tenía en las manos, lo iba a devolver. Recorre metros
2: como,
3: hacia atrás,
2: como el tenista,
3: con carrerilla
2: antes de
3: la
2: sacar.
3: Pone.
2: Que le den dos o tres y elige uno.
13: Que en lo cierto estaba Andrés cuando decía que el plan de Suiza, bueno, y tú, Pablo, era hacer el partido largo, intentar llegar a los penaltis, y es que con todos los cambios que ha introducido el seleccionador suizo, yo creo que el plan es ese, ¿eh? Vamos a alargar hasta otros 30 minutos, 33, si Messi no lo remedia.
15: De hecho, yo creo que ha hecho los cambios.
3: Sí.
15: No, que yo creo que ha hecho los cambios así escalonados y dejándose dos para llegar a forzar la prórroga, y en la prórroga meter a Vargas y a Iten y recuperar algo de potencia en ataque que ha ido perdiendo con todos los cambios que ha hecho en estos últimos minutos de segunda mitad.
3: Venga, que quedan dos minutos para llegar al 99. Messi, McAllister se la devuelve a Messi, a ver qué hace, se la entrega a Julián Álvarez, pico izquierdo del área, delante de los jugadores suizos, amenaza a Julián, vuelve sobre sus pasos, se la devuelve a Lisandro. Es desesperante para Argentina, que no es capaz de encontrar, de dar con la tecla. La pone Julián, la dejaba Lautaro de cara, de cabeza, no sé muy bien a quién. La sacó de nuevo la defensa suiza. Cuti Romero, McAllister, Paredes. Están evidentemente los 10 jugadores de Argentina de zona de tres cuartos hacia adelante. A ver qué hace Julián. Se frena, se la deja Messi. De nuevo caído a banda, la mata con el pecho. No ve clara la entrega hacia el cachete Montiel, se mete Messi hacia adentro. ¿Y qué ha hecho Widmer? Madre mía, Widmer le acaba de regalar un córner literalmente a Argentina, porque no tenía absolutamente ningún jugador albiceleste cerca. La sacó, no se quiso complicar la vida. Será córner para Argentina.
6: Queda uno y medio, tiene que dar por lo menos uno o dos más a los nueve que ha alargado, ¿eh?
3: ¿De qué?
6: Claro, ha habido una asistencia cambio, médica, ¿no? y una ventana de cambios. O sea que uno más, bueno, mínimo.
10: Ojo la contra.
3: Lo de Zakaria. Va a poner el córner Messi. En su bota izquierda está toda la responsabilidad de un país. La pone al primer palo. Pelota suelta. ¡Qué parada, Kobel! La tocó otra vez McAllister en el primer palo. Y desde el suelo, prácticamente de semivolea, fue Lisandro Martínez el que la pegó. Y qué paradón abajo de Kobel. Espera porque la acción continúa, viene Messi, escoladito a banda, la pierde Messi, a punto de cometer falta, recupera de nuevo Messi, madre mía, con 39 años, sigue esforzándose, sigue recuperando, sigue presionando. En el minuto 99, a ver qué viene Enzo. Enzo para Montiel, se frena Montiel, no ve claro quién entregar el esférico, se la devuelve hacia atrás a Martínez, Martínez para Messi. Messi de primeras para Paredes, estamos ya casi en el 99, nos quedan 20 segundos. Va a tener algo que añadir el colegiado. El centro buscando a Lautaro, la saca en dos tiempos la defensa suiza. En última instancia Kanji, recupera bien Julián, Julián para Lautaro. Lautaro con Leandro Paredes, devolviendo hacia la derecha para Julián. Tiene el espacio Julián para ponerla, pita la falta en ataque. Pita la falta en ataque.
6: Miedo.
3: Se va al suelo Mujahema. Pues va a ganar unos cuantos segundos Suiza y me parece que vamos abocadísimos al tiempo extra.
6: Tiene que tapado para dónde Kobel. Ha pitado miedo, yo creo.
3: ¡Qué paradón de Kobel!
13: Podría haber sido el gol del Mundial, por el momento, por la plasticidad del remate, que no era nada fácil.
3: Nada, perdona, Menotinto, no va a añadir nada al colegiado. Apenas unos segundos a los nueve que ya había añadido, se lo

0: Minuto 4-1 en Canarias. Sí. 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
1: Vamos, que vienen los churros.
0: Con el mundial que tantas alegrías nos está dando. La prórroga, Mendo, ¿cómo la ves?
2: Muy apetecible, la verdad.
0: Buen potajito.
3: ¿Cómo la va a ver? Claro.
0: Qué rica.
2: Bueno, vamos
0: entra,
2: a por ella.
0: Entra sola, ¿eh?
2: Pues sí, a los que nos gusta el fútbol, sí. Hombre, a los que claro. Lo estamos disfrutando cuando hay emoción. Estoy muy intrigado. Es verdad que Andrés nos está aportando luz sobre lo que puede plantear Suiza. Y me preocuparía que Suiza metiera las introducciones que nos apuntaba antes Andrés, de intentar meter el vértigo para recuperar la capacidad de amenaza y que Scaloni no reaccione. Ahora, segunda prórroga consecutiva para Argentina. Lo hablábamos antes, un equipo con una media de edad alta, elevada. También la segunda para Suiza, ya lo sé. Pero desde el punto de vista argentino, por la edad, por cómo los vemos, por lo que nos están las sensaciones que nos están transmitiendo durante todo el campeonato de equipo fatigado, a ver cómo lo consigue hacer. Y aquí sí hay que meter energía.
0: Ahora mismo le pregunto a Andrés, le pregunto a Pasqués. Prórroga en Kansas, Argentina 1, Suiza 1. Espera Inglaterra el miércoles en las semifinales. Marcador.
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0: Qué bonita imagen, una abuela, una señora muy mayor, vestida con una camiseta argentina y un letrero, un cartel, Messi is my hero.
2: La abuela tiene más seguidores que Bosiña, ¿eh? También te lo digo, o sea que la imagen es bonita, pero que lo le saca beneficio a estas performances.
0: Ah, es
2: sí,
0: famosa.
2: Sí, es ay, no sé ay, cómo, ay, sí, pero vamos, que tiene un nombre,
0: sí.
2: Que está bien, que me parece bien que es un ídolo, sea Messi, que vaya al fútbol, todo, me parece fantástico.
3: Pero que ya.
2: Porque le estás,
0: pero que ya, ¿no?
2: No, que le dan la ventana, oye.
0: Empieza a prorrogarilla.
2: Ya se está comercializando.
3: Ya, te digo, no hay nadie que... No hay nadie que deje pasar nada, ¿eh?
0: Estáis así, Pepito.
3: Sí, bueno, ¿qué va a ser? No, a ver, insisto, debe ser los últimos 4 años el partido que más tenso lo estoy viviendo y está estirando demasiado de la cuerda en el Mundial.
0: Dos prórrogas, la de Inglaterra, ganó Noruega 1-2. Y esta que ahora empieza en Kansas, Villa.
11: No podíamos irnos de otra manera de los partidos de las 3 de la mañana que catando otra prórroga más.
0: Qué bien sabe. Hubo...
2: A por ellos.
11: Espectacular. Hubo cambio en Argentina, se marchó Enzo, entró Almada.
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1: Villa.
2: Ahí está. Lautaro, Nico dentro del área, la pega Nico. Eso va a ser córner, sí va a ser córner. Tocó en un jugador suizo. El rechace que le cayó en ese perfil izquierdo después de una jugada con varios rebotes. La intenta pegar McAllister, la estampa en un jugador. Le cae a Lautaro, la vuelve a estampar en un jugador y el rechace. El tercero fue para Nico que volvió a pegar en un jugador suizo. Será córner, por lo tanto, para Argentina. Lo va a poner Messi en corto para Almada en la primera aparición del jugador del Atlético de Madrid, que apunta que se marchará River Plate. Messi de vuelta para Almada. A ver qué hace, amenaza con el disparo. Devuelve hacia atrás para Paredes. Paredes fácil para combinar ese remate. Se va a marchar por encima de la portería de Julián Álvarez, que lo sigue insistiendo.
1: Oye, me da la sensación, Pavel, ¿es mi vista o Piñeiro está siempre mal colocado? Sí, está molestando a los jugadores, ¿no?
3: Es verdad, coge mucho ese carril central, ¿no? El carril central, y es verdad que molesta a menudo, ¿no? En lugar de cogerse un poquito más, escorarse un poquito más a las bandas, es cierto, sí.
4: Por cierto, no os puedo decir lo mucho que me molestaría un gol en los próximos tres minutos.
3: ¡Buah!
4: Porque para marcarlo en el 94, la prórroga, incluso, márcalo en el 94, bueno, hasta el 99 no voy a estar
1: Suiza,
4: tranquilo.
1: No te molestaría, sí, ¿no?
4: Hasta el 99... no voy a estar tranquilo.
1: ¿Sobrevive Suiza, Andrés, o no?
4: No. Con uno menos, sobre todo si no hace cambios, porque ahora están intentando salir un poco más del área de Kobel, pero entre los jugadores que ha puesto Scaloni en el campo, la propia calidad que tiene ya superior Argentina a Suiza y la mentalidad más defensiva con la que han acabado el partido, es muy difícil que consigan resistir 30 minutos con este plan actual.
3: Los tres tiros de
2: Julián, el remate de Almada directamente a las manos de Kobel.
3: Todos ellos bloqueados, quería decir.
2: Sí. Bueno, el gol de Bellingham en la prórroga contra Noruega ha sido en el 93, o sea que tampoco sería tan extraño.
5: Bueno, está acumulando disparos ahora Argentina, por lo menos para empezar a conectarse con el partido. Es verdad que no termina de encontrar la jugada limpia que le lleve hasta Kobel, pero bueno, está, por lo menos ya va, ha ido un poco más fina con la conexión entre Julián y Almada.
2: No sé si te sorprende, Pepe, la insistencia también de Scaloni en Almada, teniendo pues los jugadores que mencionábamos, Nico Paz, Giuliano, que es que no les da ni bola, ¿eh?
6: Sí, lo que me sorprende es que juegan los mismos, ¿eh? Algunos de titulares, otros entran de suplente o viceversa, pero no hay jugadores que no juegan.
2: Sorprendente la decisión de Scaloni de volver a apostar por Almada, que no está haciendo un buen campeonato del mundo. Ahora será decirlo para que marque el 2-1. Almada para Nico, Nico Julián desde el suelo. Julián no consigue llevársela a la remanguilleva. Será aún así el férico. De nuevo el biceleste, el Cuti. Messi de primera fácil, devolviéndose las paredes a Messi. Y este para Lisandro. A ver qué hace Lisandro. La deja de vuelta a la izquierda para Almada. Almada por fuera. Recibe Nico. Nico para Almada. Pico del área. Amenaza con el disparo. Recorta ante Zakaria. Bien Almada para Nico en estático, pero además de verdad es difícil penetrar esa defensa que está demostrando ser férrea y no dejar ningún tipo de opción. Solo un error puede conducir a Argentina, ese 2-1. A ver Messi de vuelta para Almada. Hace Almada, se frena, vuelve para Nico. La jugada siempre es la misma y este otra vez hacia atrás para Lisandro. Paredes. A ver qué hace Leandro Paredes, prefiere devolver hacia Julián Álvarez. Julián con Lisandro Martínez. Dorsal número 6 a la espalda, Lautaro de primeras para Paredes. Paredes, Messi. Esto en balonmano ya sabemos que sería pasivo. Messi que la levanta. Mal el pase de Messi en profundidad. Se lo leyó Widmer, de vuelta a Argentina, que va a reiniciar el juego.
5: Puedo entender la entrada de Almada, ¿eh? Por los caracoleos que está haciendo, igual por
2: mira,
5: ahí.
2: ¡Mira, Almada la pega! ¡Fuera! Vaya, si entendemos ahora la entrada de Almada, que lleva 5 minutos, la verdad que fantásticos. La diagonal hacia adentro, el disparo al lateral de la red. Alguno en Kansas llegó a cantar el segundo. Se le ha marchado por un pelo, de hecho ha llegado a besar el palo de Kobel.
1: Ojito, lleva 6 minutos de prórroga, posesión 96% para Argentina. Suiza ni la huele, por eso hace otro cambio Villa.
2: Se va a marchar Zakaria, va a entrar Yashari al terreno de juego. Es la tercera ventana. Recordemos que aquí hay una ventana extra y un cambio extra. Es el quinto de Suiza. Le quedaría, por lo tanto, otra ventana y un cambio más.
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1: Andrés, ¿el cambio?
4: Yashari, jugador con mucho talento, muy buen potencial. Salió de titular contra Colombia, dejó, la verdad, malas sensaciones. De hecho, lo sustituyó al descanso Jaquín por Dribble Show. Y ahora me sorprende que le dé la oportunidad antes que a pues, Iten, Okafor, Vargas. Evidentemente mete a un jugador del centro del campo por otro del centro del campo, pero es que yo veo insostenible el plan de esperar con siete defensas metido en el área y luego intentar salir, porque es que tienes muchos metros que recorrer para poder hacer siquiera un acercamiento al área del Dibu.
2: Amarilla ahora para Thiago Almada, Pavel.
3: Claro, es el mejor de Argentina y también es el mejor haciendo faltas, ¿no? Con ese agarrón y cortando una contra peligrosa de los suizos.
1: Que Thiago Almada es el mejor de Argentina.
3: Bueno, el que está ahora mismo mejor. Lo decía Villa ahora y creo que
2: está de acuerdo. En la cresta de la ola, porque lleva cinco minutos en el campo.
3: Eso es.
2: No ha podido ser en estos cinco minutos, es cierto, o sea, que ya
1: es como correr
2: ocasión,
1: los 100 metros lisos el 1 de enero a las 2 de la mañana y batir el récord mundial del año. Sí, claro, lleva cinco minutos, claro.
3: Buena.
1: Sí.
2: La falta de Xhaka ha terminado pitando en ataque de Akanji, pero bueno, Suiza pisa campo contrario. Por lo que sea, Almada, López te encandila, ¿no? Te gusta.
1: No, es que ha hecho una temporada absolutamente... O sea, más el típico jugador que a mí me molesta mucho porque parece que es bueno, pero nunca lo demuestra. O sea, parece que es bueno.
8: Dicen, ¿no? Dicen
1: parece,
8: que es bueno.
1: Sí.
2: Dicen.
1: Qué buena pinta. Uy, este jugaba que te mueres, ¿eh?
2: Joder. Bueno, parece que no va a seguir en Atleti, ¿no? Que se va a ir a River.
1: Sí. Qué bueno. Joder, mira este. Vaya highlight. ¿Hay amarilla ahora para quién? ¿Otra vez?
2: Para Lautaro, la patada abajo sobre Akanji, que ha terminado casi estampado contra el cartel de publicidad. Patada fuera de lugar por parte de Lautaro. Es que ves como, amarilla, Pavel.
3: Como anécdota, la falta ocurre fuera del terreno de juego. El reglamento dice que en estos casos, cuando ocurre fuera, en un lance del juego, el balón se debe colocar en la línea más próxima, en este caso de la línea de meta.
7: Dos tarjetas amarillas cuando estás atacando, cuando estás ante una Suiza que no tiene capacidad de atacarte. Es que Argentina está cayendo un poco en cierta inmadurez con estas cosas.
1: Yo la también lo pienso.
2: Scaloni, la cara de Scaloni es parecida a la de Pepe Pasqués ahora mismo. Cara de desconfianza,
7: vamos,
2: no saber
7: sufriendo en todos los partidos. Pero en todos.
6: No, pero es que no, pero los demás fueron distintos. Sufrís porque, bueno, porque el resultado va y viene, pero en este no ha generado.
4: Lo que ves, ¿no? La sensación.
6: Es lo que ves, la sensación. Aparte te das cuenta la gente apagada. O sea, no soy yo solo. No te das cuenta el estadio. O sea, te lo vengo diciendo hace rato. Y aparte veo un equipo impotente, perdido.
2: ¡Mira, Xhaka! Cuidado, que lo intentaba desde la frontal del área. Y si le sale ese remate con Combiza, se le marchó finalmente por encima de la portería del Divo. Pero ahí ha estado el aviso de Suiza. Hablabas, Pepe.
6: No, que veo un equipo como agotado y que no le da... El cerebro piensa una cosa, pero no le da el cuerpo para poder realizarlo.
2: Estamos ya en el 99 de partido, superado el Ecuador, 9 de la primera parte de la prórroga. Hay que llegar hasta el 15, veremos a ver cuánto añadiría Joao Piñeiro. Messi levantando esa cabecita prodigiosa, la pone directamente con la derecha, las manos de Gregor Kobel, que atrapa con seguridad. Tampoco ha tenido que hacer un partido propio de los grandes porteros de la historia de los mundiales, Gregor Kobel.
4: El tramo final tiene la parada a Messi, que no era fuera de juego, sí, en esa vaselina, y la parada de última de Lisandro.
2: La de Lisandro es buena, sí.
5: Sí, pero es cierto que con un hombre más, Argentina... El guión
2: ha hecho 15 paradas.
5: ¿O claro, no, sí, no. Que parece que iba a haber ese asedio y está costando. La entrada de Lautaro, por ejemplo, no ha cambiado tampoco en esencia el ataque. Nico entró con mucha gana, pero ya se ha quedado ahí un poco más atascado. Bueno, entiendo a Pepe. porque es verdad que el partido está espeso, un polvorón.
6: Totalmente.
7: 20 como minutos para que se decida cuenta luego la lotería, ¿eh?
4: Le ha sacado ya 10 minutos a la prórroga Suiza, ¿eh?
7: Claro.
4: No pensaba yo que esto fuera...
7: Tú lo veías ya casi como imposible para Suiza, pero yo creo que todavía tiene mucho, mucho que batallar Suiza.
2: Desde luego, y así lo está demostrando el Cuti Romero. De nuevo circulación lenta de balón por parte de Argentina, que acaba en el de siempre, que acaba en Messi, que bueno el recorte, le tira la pared a McAllister, se la devuelve a Messi, Messi para Almada, entrando desde el perfil izquierdo, amenaza con el centro, se va a apurar finalmente línea de fondo, no, madre mía, Almada, que ha pensado 17 veces lo que hacer, termina perdiendo el balón. Saque de banda para Argentina. Pensó 17 veces lo que quería hacer, que si recorto hacia afuera, hacia adentro, si la pongo, si voy yo, si la pego, y al final terminó perdiendo el esférico. Messi, McAllister para Montiel. Y en campo de nuevo Suizo en lateral. Los dos laterales, evidentemente, tanto Nico como Montiel en zona de tres cuartos, muy arriba, buscando ofrecer otra línea de pase. El Cuti Romero, de vuelta para McAllister. Messi ahora por dentro.
1: Lleva más tiros a puerta Suiza que Argentina, ¿eh? 3-5. Remates no, 14-10, pero a puerta 3 Argentina, 5 Suiza.
2: Le habían hecho falta a Messi, el árbitro que había dejado.
6: A ver,
2: había pitado ley de la ventaja.
1: Hasta que se ha dado cuenta que era Messi.
2: No pita la falta para que la pegue Messi.
3: Es correcto, da la ventaja, el equipo no quiere jugar, no quiere ventaja de esa jugada y dice, bueno, pues pita la falta, es correcto. Es posible hacer esto.
2: Pues es una de las pocas soluciones que puede tener Argentina, visto lo visto hasta el momento. Que la pegue Messi, que la descosa Messi desde la frontal del área.
4: Es que es en una posición...
3: Iluminate, Messi, vamos.
2: Una posición idílica, soñada para Messi, frontal del área, colocándose McAllister y el Cuti Romero delante de la barrera que está colocando Kobel, que está diciendo tres, que si no, no veo, porque hay otros tres argentinos delante de mí. Se va a marchar la opción, se va a marchar Almada, se van a quedar Paredes y Messi, pero Paredes se va a quedar de comparsa porque está talonando Messi. La va a pegar, dorsal número 10, máximo goleador de la historia de los mundiales. Tiene que sacar a su selección del desaguisado. Madre mía, Messi la pegó contra la barrera. Ni una opción de coger portería, la pegó horrible. Las cosas como son. Dos minutos, Pavel, ¿cuánto añadimos?
3: Uno o nada.
2: Quedarían dos o tres si es que añade ese hipotético tercero el colegiado portugués. Almada, McAllister, de vuelta para Messi. La primera parte de la prórroga está siendo en la línea del primer tiempo reglamentario. Plomizo, plomizo. Con esa última genialidad de Almada está Nico González en el suelo, doliéndose. Sus compañeros que no paran el juego. Tampoco es que estén circulando el balón a la velocidad del rayo y que estén ahí cerca de generar alguna alternativa. Recolocándose ahora la bota Nico, sigue dolorido. Le pregunta a Julián si puede continuar y efectivamente lo va a hacer, al menos cojeando Nico González. A ver qué hace Messi. Doblándole por fuera a McAllister, prácticamente ya de falso extremo. Se la va a dejar a McAllister, la pone McAllister. Madre mía, el centro de McAllister. A saque de banda.
5: Pablo, falta velocidad, sin falta duda, precisión, nada. Faltan todo. Muchas cosas. Está complicado. Tenía razones ahora que están ofreciendo una repetición.
3: Le saca la bota.
5: Sí, tenía.
1: Y luego le pisa. Y luego le pisa el tobillo.
5: Uf. Sí, no, las dos son duras. Claro.
1: Va cojo. Parece que involuntariamente, pero es verdad que le pega un pisotón en el tobillo terrible, Pavel.
3: Sí. Primero le saca la bota, que le coge en el tacón, en el talón. Y luego le pisa, como dices, parece que no está mirando hacia él y es fortuito. Como es una pisada a ras de suelo, cuando digo a ras de suelo me refiero que la pierna del argentino está a ras de suelo, que es donde, allá donde va a pisar, ocurre ese tackle.
2: Desde la frontal del área, en un intento de no quiero saber nada del balón, a ver si cuela. Y la mandó lejísimos de la portería del Dibu. Va a haber descuento, ¿eh? Porque está el cuarto árbitro. Va a ser uno. Va uno, el uno de rigor, el minuto de rigor. A ver, Messi. Superado ya el 105. Cerquita de marcharnos al descanso de la prórroga. Argentina 1, Suiza 1. Marcador de Radio Marca. La pone Messi. Nico González la deja de atrás. Homer, ahí no había ni un solo jugador argentino.
1: Sí, sí. Salto tremendo de Nico González.
2: Después de estar tieso, va sigue cojeando Nico.
5: Es que yo creo que ahí puede tener, Pablo, puede tener lo típico. Hinchazón, tobillo, vamos a ver.
2: Sí, sí. Sí, pero no lo sacan de campo ni con una grúa. Va a aguantar hasta el final ya Nico. Seguro, dadas las circunstancias del partido, la pone Montiel al punto de penalti, la saca Gran y saca de cabeza. Pelota para Lisandro, recorta a Lisandro, la pega Lisandro, la estampa de nuevo en Gran y saca. El rechace para Nico, la puede poner Nico. Pues mira, va a forzar el córner tieso, Sigue cojo Nico González, pero con ese cabezazo que estuvo cerca de dejarla de cara para un compañero, la forzando el córner, va a ser la última acción de la primera parte de la prórroga. Lo va a poner quién sino Messi. De su bota izquierda nació el 1-0 de McAllister. De su bota izquierda han nacido gran parte de los goles de Argentina. La puso Messi, tocó el cuti. Va a ser córner, no, va a ser portería. Y va a pitar el final de la primera parte. El colegiado pedía al cuti que le agarraron. No señaló nada el colegiado. Yo creo que se agarraron entre Widmer y él. El choque de cabezas incluido al descanso de la primera parte de la prórroga. Argentina 1, Suiza 1.
1: Pepe, un titular.
6: Ha sido una basculación típica de entrenamiento de la semana.
1: Menos.
5: Empieza lo agónico.
1: Andrés.
4: Me estoy creyendo a Suiza.
1: Mira, en estos 15 minutos, goles esperados 0-31 Argentina, 0,03 Suiza. Posesión 86-14. Remates 8-2. Pero a puerta. 1, Argentina, 0, Suiza. Corners 2-0. A ver, toques en el rival. Parece un partido de Alcaraz. 15, nada. Y paradas de los porteros. Kobel ha hecho una. El Dibu, evidentemente, no ha hecho ninguna. 5-23. Hora antes en Canarias. Molinero, ¿qué aportas?
7: Pues que echo de menos a un jugador como Di María. Es verdad que ya no está en la selección argentina, pero es que hubieran cambiado muchas cosas.
4: Eliminó a Suiza en los octavos de final del Mundial 2014 en la prórroga, 1-0.
1: Pero para Di María, evidentemente, no es igual. Pero insisto, Juliano.
7: Sí, o sea,
1: es
7: Juliano,
1: mucha menos clase que Di María.
4: Nico Paz.
1: Pero, hombre, es que, un poquito de mordiente, un poquito de dinamita, un poquito de un petardo al menos.
6: Yo los pedía en los 90. Ahora, con este tipo de juego, ellos súper encerrados atrás. Y si vas a mover la pelota a la izquierda, al medio, a la derecha, la verdad no te sirve. O mandás a Julián y a Lautaro definitivamente adentro del área de 9 y empezás a llenar centros, o haces algún remate de media distancia. Si no, estamos de izquierda al medio, del medio a la derecha y viceversa. O sea, es por eso decía lo de la basculación. Es lo típico que se practica en una semana defensivamente, y sobre todo cuando tenés inferioridad numérica.
1: Si va a penaltis, es un gran duelo entre Kobel y el Dibu, ¿eh?
2: Sí, sí,
1: porque
2: sí,
1: Kobel
2: sí.
1: El otro día hizo una parada al Cucho Hernández, un penalti que es extraordinaria. Y el Dibu me ha ganado alguna tandita de penaltis.
5: Yo creo que ahora mismo nadie en Argentina quiere pensar en esto. No.
1: Pero en Suiza, sí lo piensan.
5: En Suiza llevan 15 más la expulsión, unos media orilla ya lo llevan pensando.
1: 3 días y cuarto.
4: Desde que acabó el partido, desde acabó la tanda contra Colombia, están pensando en la tanda contra Argentina, yo creo.
1: Pues va a empezar la segunda parte de la prórroga, Villa, y va a haber más cambios, ¿no? Porque el Cuti no puede seguir.
2: Sí, no va a seguir el Cuti Romero, va a entrar Otamendi.
1: Pues mira, antes hablamos de él. Experiencia. Bueno, no sé qué puede aportar ahora Otamendi.
6: No, sí, algún centro. Bueno, algún centro te
1: pero
6: puede.
1: El Cuti también.
6: Sí, no, pero por lo menos no perdés lo que tenías.
1: Sí, sí.
6: A ver, es mucho más veloz el Cuti, pero la teoría indica que Suiza no está saliendo ahora. Que es un temor que
1: claro,
6: no tenía.
1: Para correr está Lisandro.
6: Claro, exactamente.
5: Ahora, ¿creéis que si esto fuera España, se estaría abriendo ya el debate de si a Scaloni le falta el manido plan B? Es que yo creo que tenía que haber cambiado el partido mucho antes.
1: A
5: claro,
1: Scaloni
5: ahora
1: le falta el manido plan B.
7: ¿Cuál es el plan B de Argentina?
1: Bueno, pues algo no, que venga del banquillo.
5: De momento desarmar el cemento armado del centro del campo. Y a partir de ahí apostar o por Juliano o por Nico mucho antes. O sea, quiero decir, abrir y jugar por bandas, deshaciendo un poco el centro del campo que tienes, que está muy poblado, pero de jugadores interiores, porque además las bandas no te están dando esa profundidad. O sea, intentar cambiar o buscar o plantear otra cosa.
1: Venga, Villa Fútbol.
2: Arrancó ya la segunda parte de la prórroga. Vamos camino de la tanda de penaltis. Argentina 1, Suiza 1. La pone arriba Kanji. Suiza que ya superó esa tanda de penaltis frente a Colombia. Argentina que sin ir más lejos superó los cuartos de final de Qatar ante Países Bajos en una tanda de penaltis. Sería premonitorio repetir el mismo escenario. El saque de banda de Nahuel Molina, Lautaro, Almada. Nada, no puede contra el esférico Almada, lo recupera bien Suiza. Jugaba Sommer para Muheim, le hicieron falta la señal de Alexis McAllister. Se queda en el suelo el jugador del Hamburgo, lógicamente sin ningún tipo de prisa por levantarse. Suiza que ha firmado desde el principio el hacer un partido largo, lo está consiguiendo, lo ha llevado hasta la prórroga y está en el minuto 106 empatándole a uno a Argentina. Sería sin duda la gran revelación del Mundial. Bueno, ahora la pregunta es, ¿quién es la gran revelación del Mundial? Porque Suiza...
7: Noruega.
4: Hombre, si Suiza se mete en unas semifinales, ¿no? Molinero, a Noruega le pueden dar un aplauso muy grande por lo que ha hecho.
2: Correcto, bueno, Noruega. Cuidado el centro de Granit Xhaka, buscando a Sommer, la saca Lautaro.
4: No, si Noruega ha hecho un mundial impresionante, pero cargarte a la actual campeona del mundo con uno menos durante prácticamente la mitad del partido me parece que tiene un mérito superior.
2: A la actual campeona del mundo y a Colombia, que
4: también
2: se presuponía,
4: correcto,
2: que era, no voy a decir candidata, pero si era una de esas outsiders que se tenía en cuenta como... Bueno, pues opción interesante para poder dar la sorpresa y con selección, con mimbres para competir casi contra cualquiera. A ver Messi, se frena Messi, la deja de cara para la aparición por fuera del cachete Montiel, que se equivoca la entrega, recupera bien Andoni, pero va solo contra el mundo. Cuidado que le va a salir la jugada a Andoni, el rechace para Widmer, ¡ay, sí se la da Andoni! Se la dio, pero se la dio en la espalda. Madre mía, la jugada individual de Andoni, que estuvo a punto de salirle la jugada completa. Le cayó el rechace a Widmer, que se la tenía que haber dado por delante. Si se la llega a dar por delante, Andoni también estaba con piernas frescas y con ideas de poder ser la jugada de su carrera deportiva.
1: ¿Es Paredes el que está rotísimo?
4: Yo creo que sí.
1: No puede con su alma ya. No puede con su alma Paredes.
2: Va a haber cambio en Argentina. Ahora confirmamos quién es el que entra.
8: Yo creo que es el Flaco López.
2: Recordemos que iban cinco cambios.
7: ¿El Flaco? ¿No?
8: Sí.
7: Interesante.
8: Me parece,
2: El Flaco López, pues todavía ha jugado.
8: Un delantero, sí, de Palmeiras. Me parece que es él,
2: Sí.
1: Él jugó el primer partido.
2: Final del partido contra Jordania.
8: Con Jordania, sí, jugó un ratitín. Creo que entra él, ¿eh?
2: Bueno, ahora lo confirmaremos. La pelota desde Lisandro Martínez en la frontal del área. Nada, los argentinos que no cambian, iba a decir ritmo trotón, pero es que ni eso. Almada, Messi, el control orientado es bueno, se la deja Nico para Lisandro, a ver qué hace Lisandro, se la devuelve Almada, la pone por abajo, horrible el centro de Almada, va a llegar en el otro lado Montiel delante del Muheim, tiene que jugar con McAllister Otamendi, prácticamente uno de los primeros contactos del jugador de River Plate, la pone Lisandro, ahí si llega a controlar el esférico, Lautaro no lo pudo hacer, portería para Suiza, nos quedan pues 10 minutitos para llegar al 120. Sigue el 1-1 en el marcador. Pasando pocas cosas en la prórroga. Prácticamente nada ha pasado en la prórroga. Esos 5 minutos de arranque de Almada. Y poco más. Es la realidad. Pues sí, va a ser el Flaco López y se va a Paredes. El cambio, con neumáticos Continental. ¿Qué te parece, Pepe?
8: Bueno, delantero. Centro del Palmeiras, goleador, es muy bueno. Lo que pasa es que ya estamos en una batidora.
5: Se va a llenar de centro.
8: O sea, claro. Sí, es que no los han tirado los centros tampoco. Sí. Veremos. Igual juega muy bien, con los pies. No es que solamente un guerrero en el área.
1: Sí, pero digo, Argentina pocas ideas,
8: No, por eso
1: abanico,
8: te digo.
1: Derecha, izquierda, abanico.
8: Sí,
1: abanico,
8: por eso.
5: Claro, pero ahora ahí están conviviendo Lautaro.
8: Claro, pero ahora Julián, tendría que ir Julián más atrás.
2: No, para... pues están los tres dentro del área. Esa...
9: No, por acumulación. Se trata de un abanico González, ¿no? En ese caso. Es muy tarde, perdóname.
2: Estás fresco, Irra.
9: Sí, como una lechuga.
1: Como una lechuza.
2: 5:30 de la mañana.
9: Estás fresco como otra lechuga.
2: Y todavía nos quedan 10 minutos y me parece que una tanda de penaltis. Ánimo, ánimo. Vamos encaminados a ello. Salvo que un milagro. Mira, haciendo la cuenta atrás, Piñeiro para Kobel.
1: Estamos en el after.
2: Sí.
5: Bueno, llegando al after. Estamos apurando.
7: También podrías haber dicho Otamendi o Tagliafico. También se llaman Nico.
9: Muy bien.
2: Muy bien.
7: También. Y paz, que se me olvidaba.
9: Y paz.
6: Lo mejor que hice fue comprar la bollería ya.
1: ¿Ya la has comprado?
6: Sí, ahora llego y...
1: ¿A desayunar ya?
6: No, se va a empezar el día, ¿no? Después de este partidito, ¿sabes cómo entra?
1: Yo voy a desayunar antes de dormir también, sí.
3: Ay, tenéis una chorrería, ¿eh? Ahí al lado de la estación de Hortaleza, ¿eh? Que siempre está ahí puesto.
9: Sí. ¿Y esa abre hasta ahora ya?
2: Pavel, por eso
3: está abierto.
7: Para cuando acabe la tanda de
3: penaltis. Al lado de la radio hay una chorrería, 500 metros.
1: Pues pasaremos. ¿Cuántos churros quieres? 60.
5: No, dámelo todo.
2: Messi, ¡Kobel! Pues es la única solución, la única tecla que puede tocar Argentina. Esa acción individual de Messi que se fue metiendo hacia adentro. Encontró el espacio y la terminó pegando para encontrar la palomita de Kobel. Ahora Julián, ¡qué golazo! ¡Gol! Finales del Mundial. Veníamos de ese remate de Messi, que para donde Kobel, y volvió a reiniciar la acción por la izquierda. Nico para Julián, y Julián no se lo pensó. ¡Qué remate con Combita al palo largo! Inalcanzable para Kobel. Se despierta del letargo. Aparece la araña. Aparece Julián Álvarez en el mejor momento para pegar el picotazo y soñar con el Mundial. Marca Julián, marca Argentina. 113 de partido. Argentina 2, Suiza 1.
7: ¡Qué golazo! La mandó a guardar en la prórroga. ¡Qué derroche físico! 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
1: Es uno de los goles del Mundial. Cómo la engancha con la derecha desde fuera del área, la escuadra. ¡Qué golazo! ¡Qué golazo! ¡Qué golazo, Pasqués, de Julián!
6: Tremendo. Me hace acordar al que le hizo al Madrid en el Bernabéu, en la Champions de hace...
1: Más cerca.
6: Dos temporadas. Sí, bueno, pero... también,
1: pero sí, parecido.
6: Muy parecido. Bueno, a ver, lo está ganando por la calidad individual de los jugadores. Julián, en una floja temporada, en un mal Mundial, bueno, empieza a pagar la deuda.
5: Lo comentabas tú antes, que en cualquier momento podía aparecer, y ha aparecido cuando más lo necesitaba su equipo. Fíjate que yo creo que alguien podría pensar que el último bote le podría favorecer para pegarla de esa manera. Yo creo que al revés, que se lo complica.
2: Sí. A ver, perdona, Menotinto, que se está liando. Amarilla a Otamendi. Ahora para
1: nos lo hemos perdido. López.
2: No sé qué ha pasado. No sé si está revisando algo. No puede revisar absolutamente nada. Como haya un fuera de juego previo o algo. No sé qué está revisando. Montiel protestando. El Flaco López protestando, no se lo pueden creer. La amarilla finalmente es para el Flaco López. Todavía no confirma el gol. Ahora sí lo confirma, va a haber cambio. Se va Freuler, entra Vargas en Suiza. Buenas horas, mangas verdes, que dice el refranero.
1: Sí, yo creo que no podía. A ver, Vargas es verdad que era un jugador con el 1-1 bastante poco útil.
7: Bueno, pero para intentar buscar alguna transición...
1: Él solo.
7: No él solo, pero Anduni estaba tirando... En el momento en el que Anduni tira esa transición, claro, le llega a Freuler, que estaba tiesísimo y le acaba devolviendo un muy mal pase. Ahí yo habría tirado a Vargas antes.
1: El último cambio con neumáticos Continental. Quedan 5 para el final. Villa Argentina está en semifinales.
2: A ver, Widmer, lo va a intentar Suiza ya. En ese último arresto, en ese último intento de levantarse de la lona con un jugador menos, Yassari Muhaim, precisamente tiene ya Vargas delante, la pone Muhaim, cuidado ese centro, que podía rematar Andonino, llegó por poco el jugador del Barley, pero la acción va a continuar por medio de Widmer, bueno el recorte, hacia atrás con Granit Xhaka, la pone Xhaka, viene Vargas, la deja de cabeza, ese balón es del Dibu, que sale y que atrapa el esférico, y que le van a entrar ahora lógicamente 17 molestias al Dibu Martínez, que se queda en el suelo doliéndose. Bueno, no sé muy bien de qué, pero se está doliendo de la parte, parece de la parte posterior del muslo. Es una pérdida de tiempo, evidentemente, pero...
5: McAllister también se cayó.
1: ¡Qué golazo!
5: ¡Uf! Es que es increíble lo que comentaba, que el bote, habrá quien piense que le favorece, yo creo que se lo dificulta todavía más el golpeo. El gol es... bueno, es una buena señal, ¿no? Hay vida futbolística inteligente en esas botas todavía, y fíjate cuando han aparecido. ¡Un golazo! ¡Un golazo!
1: Estaba el Dibu tieso. ¿Este gol le acerca o le aleja del Atleti?
5: No, igual, no igual. Va a pasar. Yo estoy convencido que no va a pasar nada. Este chico va a tener que pasar una penitencia de rojiblanco.
8: A ver, lo mejor que le puede...
1: O sea, decibelios en el Metropolitano, no es fácil aguantar eso, ¿eh?
8: No, pero lo mejor que le puede pasar es llegar con campeón del mundo otra vez y haciendo un par de goles más, ¿no? Como para que la gente diga, bueno, tampoco podemos regalar una figura, ¿no? A ver, el sentimiento del hincha es lo que es.
1: El hincha del Atleti se siente
8: traicionado. No importa la plata, si vale mucho. Pero, por lo menos.
1: Sí, mejor que venga el bueno que no venga el malo.
9: Claro, que se fue, ¿no?
8: Claro, que se fue. Claro.
1: Quedan tres y pico, Villa.
2: Sí, más el descuento. Veremos a ver si hay algo.
8: No, basta, ya es muy largo esto, ¿no?
2: Ya basta, ¿no? Ya valió.
3: ¿Para qué? Aquí tiene que haber un par, por lo menos, ¿eh?
8: No, o sea, más. El par, ¿sabes dónde lo tengo?
2: Kanji Bilmer no pudo controlar ese esférico. Murat Yakin, que evidentemente ha jugado con fuego hasta el final y ha estado a punto de salirle. Se ha quedado a 7 minutos Suiza de llegar a la tanda de penaltis. Scaloni, en uno de los momentos más activos del partido, pidiendo a Nico González, saca rápido, que perdemos el balón porque ya estaba con la cuenta atrás, claro. Piñeiro.
8: Sí, señor.
2: Nico, el Dibu para Otamendi. El balón en largo de Otamendi, ahora con tres delanteros dentro del área. Más Messi por detrás, Argentina que quiere defenderse, Argentina que no quiere saber absolutamente ya nada del balón. A ver, Yassari, se marcha Yassari, le hace falta Yassari, la pita el colegiado tarde. Pues espérate que todavía Suiza puede tener una acción a balón parado, la falta del flaco López que cometió sobre Yassari, sobre el jugador del Milan. Va, la va a poner Xhaka directa, la va a poner Xhaka directa, está muy escorada. Pero hay como alguien descuelgue el balón y pueda encontrar el remate. Recolocando el balón un poquito más un poquito por detrás de donde había dejado la marca Piñeiro del Spray. Suben todas las torres. Sube Akanji, sube Elvedi, sube Sommer, todos los centrales altos de Suiza. La puso muy corta Granit Xhaka. Madre mía, se nota que también está cansadísimo el jugador del Sunderland, que aún así le vuelve el balón. Jugando con Kobel, fuera de su portería, patea arriba, buscando a Akanji. Le gana el salto, no, cuidado ese despeje que no es bueno de Nico González. Se la va a llevar aún así Argentina, no quiere saber nada de ella. Viene Messi a campo abierto, va Messi. A ver si va al córner o decide jugársela a él. Se la va a jugar Messi. Xhaka, córner, estuvo lento Messi.
1: Bien Julián, ¿eh?
2: En la decisión del remate.
1: Bien Julián.
2: Sí.
1: Uy, pues Julián, si no le era la pierna,
8: no, vamos. No, lo agarraba contrapié.
1: Contrapié al portero, gol. Era gol, sí.
5: Vacunaba total.
8: Sí.
2: Estuvo a un pasito Leo de mojar y no lo ha conseguido. Dio esa asistencia a McAllister en el primer gol.
8: Le corta la racha.
2: Y ahora ya sí se escucha la afición argentina, que ha estado callada prácticamente pues desde el gol de Suiza. Muy nerviosa. Consciente. Mira, pita ahora fuera de juego de Messi. Va a ser balón, por lo tanto, para Suiza.
1: En la devolución.
2: Vaya manera de perder el balón por parte de Argentina en el 119 y medio. ¿Cuánto añadimos, Pavel?
3: Dos de añadido, me quedan 30 segundos más dos.
8: Y que ya nos llegue
2: pues
8: la
2: veremos en esos dos y medio, ya menos, que le podrían quedar al partido. De momento, de manera oficial, le quedan 13 segundos. La pone Kobel arriba buscando el salto de Akanji. No pita nada, saque de banda, va a ser esférico para Suiza. Se levanta rápido el central del Inter de Milán. Lo pone ya de vuelta Yassari para Vargas. Se la deja de... Pues 4 minutos, ¿eh? 4 minutos.
8: Fútbol.
2: No entiendo los 4 minutos, honestamente.
3: Luego Pepe dirán que no, que quieren, que quieren que pase Argentina, claro. Pepe.
1: 4 en 15 equivale a 12 en 45.
3: Están muy mal los árbitros con los añadidos. Sí. No, de verdad lo digo, de corazón. Sí, es que no se entiende.
2: Se le fue la mano al portugués, que quiere 4 minutos más, de los cuales ya se ha cumplido los primeros 30 segundos. Argentina 2, Suiza 1, rozando las semifinales Argentina. Y dale, espérate que ahora sí, dásela, ahora sí puede matarlo. Viene Lautaro, Lautaro, ese pase para Almada. Y Almada, Almada, Almada, Almada, Almada, cobre el rechace Lautaro. ¡Gol! Final para meter a Argentina entre las cuatro mejores, como en el 30, como en el 86, como en el 90, como en el 2014, como en Qatar 2022. Estarán semifinales de Canadá, Estados Unidos y México. La selección argentina de Lionel Scaloni. Ese balón buscando la carrera de Almada, que se lo pensó demasiado, que dudó, la entrega fue buena de Lautaro. El recorte salió bien Kobe, el rechace apareció. Discutido, gol sanador para Lautaro, gol sanador también de Julián. Estará Argentina ante Inglaterra en las semifinales del próximo miércoles. Lo celebra Scaloni, lo celebra Aymar. Argentina 3, Suiza 1.
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1: Estoy mirando el Lautaro, Pavel, tiene una amarilla.
3: Tiene una,
1: ¿verdad?,
3: amarilla y debió verla. Debió ver la segunda por esto que estamos viendo ahora mismo. Pepe, de verdad, no es una provocación.
2: Cabeza con cabeza.
3: Es que no se puede un jugador subir a la grada y provocar un peligro tan grande, una avalancha. Es que el riesgo que corre la gente es enorme. Y esto lo penaliza el reglamento con tarjeta amarilla. No tiene agallas el portugués a mostrarse. La debió ver.
8: No, a ver, tenés razón, pero ahora no recuerdo qué partido, pero he visto varios jugadores, con la gente.
3: Pepe, es peligrosísimo verde, esto, de verdad, de corazón.
8: No, sí, me acuerdo a Diego Costa, el metropolitano.
5: Sí, total.
8: A Diego Costa también, amarilla.
5: Pero tenía
8: amarilla.
5: El de Cabo Verde subía a buscar a la novia, a dar un beso.
8: El de Cabo Verde tenía amarilla y subió a darle un beso a la novia.
9: El peligro que suponga.
3: Claro.
8: Si vos subís a la tribuna, el peligro es peligro.
1: Si no va la novia, a lo mejor la novia le deja. Eso tiene peligro de ruptura.
9: Padre, explícalo tú, que tienes más idea que yo.
5: Artículos
3: que dicen que no es igual. Dice la regla. Y encaramarse a las vallas perimetrales, provocando peligro, o sea, situaciones de riesgo, conlleva amarilla. Ya tiene una, pero yo he dado por hecho que no se le van a sacar. Es que
9: a mí me parece bien, porque cargarse las semifinales de un futbolista,
3: claro,
9: así, cuando no ha pasado nada, me parece demasiado.
1: Va a terminar el partido de Argentina, semifinalista Villa.
2: Quedan 15 segundos. Suiza que pedía, que reclamaba, le señalaron una falta a Vargas cuando se plantaba de nuevo por la derecha solo. Pero las protestas ya no sirvieron de absolutamente nada, porque la victoria va a ser para Argentina. Lisandro, que no quiere saber nada del balón, va a pitar, va a pitar, va a pitar, lo hace ahora mismo, lo hace Piñeiro, estalla la albiceleste, estalla toda la gente de Argentina para celebrarlo con rabia, otra vez con sufrimiento, como ante Cabo Verde, como ante Egipto, pero otro examen superado. Marcó McAllister en la primera parte, lo igualó en Doy en la segunda, expulsaron por el camino a Mbolo en la prórroga. Julián y Lautaro han tenido que resolverlo para Argentina, que se enfrentará el próximo miércoles a las 9 de la noche a Inglaterra en las semifinales del Mundial.
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2: Pues me voy a quedar evidentemente con el gol de Julián Álvarez, ese remate desde el flanco izquierdo que lo metió por toda la escuadra, ese gol que le hemos visto unas cuantas veces ya con la camiseta también del Atlético de Madrid, que supuso el 2-1 y el camino hacia el 3-1 que clasifica a Argentina a las semifinales del Mundial.
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1: Hoy el protagonista, Pasqués, es Julián. Sí. Hoy Julián ha metido a Argentina en semifinales con ese gol. Cuando más falta hacía marcar a Argentina, ha metido uno de los goles del Mundial, Julián Álvarez.
8: Sí, exacto. La verdad que apareció alguien, un jugador distinto que no fuera Messi. Hasta aquí, en un, yo creo que el partido más flojo, no solamente del Mundial de Argentina, es cierto que ya sé que viene de sufrir otros partidos, pero este, más allá del sufrimiento, ha jugado realmente mal. Yo lo vi pesado, lo vi sin ideas, lo vi físicamente cansado, quizás se cansa físicamente porque no encontró los caminos para poder doblegar a una Suiza. Pero esto también contradice un poco que a los 10 minutos ya estaba en ventaja, es decir, rompe la barrera que podía ser un escollo para la Argentina. Y en el segundo tiempo se quedó de tal manera que no supo leer rápidamente, que se le vino una vez, que se le vino dos, que se le vino tres y a la cuarta fue empate. La verdad que hoy le dio una mano en bolo. A veces, no digo la suerte porque es un error grosero que comete el jugador suizo, que lo deja mucho tiempo con 10 y le permite a la Argentina dominar, tener la pelota, por lo menos ya no sufrir atrás y, bueno, que apareciera en algún momento la calidad. En este caso fue la de Julián Álvarez, después el de Lautaro ya con todo Suiza jugado. A ver, por un lado parecería que no está para ser campeón, pero por el otro lado, como decía mi papá, y la nave va, la nave sigue yendo.
1: ¿Qué te produce un enfrentamiento ante Inglaterra en semifinales?
8: Muchas cosas. Yo soy promoción 82, hice el servicio militar durante la guerra de Malvinas, así que es sentimentalmente algo especial. Pero ya después de tantos años lo dejo en la parte futbolística, que un rato después pasó lo de Maradona, que entró en la historia. Es cierto que después en el Mundial 2002 nos ganaron y, bueno, significó también que con los otros resultados quedáramos afuera. Siempre es algo especial. Siempre es algo especial. Así que mi banderita, cometí un error hoy, por eso no lo dábamos vuelta, tenía el sol al revés.
1: Ah,
8: no. Lo dimos vuelta, no le dije, tenía el sol al revés.
1: Casi, así que casi era de noche entonces.
8: El miércoles acá voy a estar, pero es un partido con mucha historia y obviamente van a ser 3 días de mucha adrenalina mediática en la Argentina.
1: Va a ser un partido tremendo, un partido
8: no,
1: tremendo,
8: pero digo, tremendo. Mediáticamente en la Argentina son 3 días que van a ser fuertes.
1: Gracias, Pepe.
8: Un placer enorme haber estado tantas horas. Me voy a la bollería.
1: Gracias, Pasqués. Meno, ¿qué? ¿Qué sensación tienes tú?
13: Yo tengo la sensación, fíjate, ha habido partidos de este Mundial en el que me he ido después de haber visto, o sea, como con la sensación de como si hubiera visto a los Chicago Bulls de Michael Jordan porque aparecía Leo Messi. Y hoy tengo la sensación de haberme ido después, o sea, de haberte presenciado y que se ha acabado un partido de Djokovic en Wimbledon. O sea, un tipo que se agarra a los partidos, que no sabe muy bien cómo, que me duele aquí, que me duele allá, que el que tengo enfrente me corre, me... Pero al final, en las semifinales, ¿quién está? Djokovic, ¿no? Y ahora ya veremos si esta Inglaterra es tan fiera por todo lo que estaba comentando ahora Pepe, pero el caso es que ya está. Y me acuerdo de otras palabras también que dijo Pepe aquí, no sé en qué partido. Claro que todos los rivales van pensando, bueno, ya llegará en este caso Suiza y se cargará Argentina. Bueno, tampoco. Claro, los ingleses estarán diciendo, bueno, que se lo tenía que haber cargado. Ya, te toca ahora eliminarlos. Y algo tiene este equipo que se agarra a los partidos. Desde lo futbolístico, hoy ha sido un auténtico polvorón, lo hemos comentado. Ha sido ese potaje de verano que estábamos diciendo que Pablo Villa le está esperando en casa. Pero al final ha pasado. Y por la parte de Suiza sí que es verdad que te queda la sensación de decir, chicos, era vuestra oportunidad. Yo creo que esto sí lo aprietas. buenas noticias para Julián, buenas noticias, en fin, para algunos otros jugadores. De esto va, de competir, y esta selección compite, así que los ingleses que no celebren mucho porque van a tener que ir a por ello.
1: Creo que es la primera vez que vemos sonriendo a Julián Álvarez después de ese picotazo fantástico que ha valido esa clasificación para Argentina. Esto es lo que suena ahora mismo en Kansas City. La celebración del festejo de la albiceleste que está en semifinales, y el miércoles a las 12 se enfrentará a la Inglaterra de Kane y de Bellingham. Hasta el miércoles, menos.
13: Venga.
1: Qué hecho. Partido. Qué partido.
13: Tremendo.
1: Vais.
4: Bueno, primeros cuartos de final de Suiza desde 1954. Si en todos los años que han pasado a posteriori, en todos los mundiales que han disputado a posteriori, no conseguían avanzar de octavos, les hubieses dicho que la primera vez que lo iban a hacer iban a caer en los últimos minutos de una prórroga contra la actual campeona del mundo, como es la Argentina de Leo Messi, creo que lo habrían aceptado. Evidentemente ahora te quedas con la sensación con la que se ha quedado Granit Xhaka, y con esta cara de Xhaka, que es consciente de que este era su último mundial y que estaban ante la oportunidad de hacer algo más histórico todavía de lo que ya habían hecho, que era colocar a Suiza en sus primeras semifinales en un mundial. Y nunca sabremos qué habría pasado si, para empezar, João Pinheiro no le hubiera sacado la amarilla a Paredes, porque si no le hubiera sacado esa amarilla, si yo no me equivoco, no habría pasado absolutamente nada, porque no habría entrado para sacarle esa tarjeta amarilla a Brille Mbolo. Y tampoco sabemos qué habría pasado si Brille Mbolo no hubiera cometido el error de, con una tarjeta amarilla, cometer uno de los piscinazos más claros que hemos visto en este Mundial. Es un Mundial muy bueno para Suiza, para el fútbol suizo, que demuestra que tiene una generación que viene por detrás en la que se puede confiar. Manzambi ha sido una irrupción tremenda. No sabremos qué habría pasado hoy si Manzambi hubiera estado en el campo. Rubén Vargas se ha asentado también. Yasari en estos últimos minutos en la prórroga. Pero la sensación de ¡ay! Lo cerca que hemos estado es algo que no se le va a olvidar al pueblo suizo en muchísimo tiempo.
1: Es verdad que los penaltis han estado a un pelo, sí, a un centímetro los ha tenido Suiza. Se le fue por ese picotazo de Julián. Gracias, Andrés.
4: A vosotros.
1: Un placer. Estamos pendientes del fútbol y de otros deportes. En la UFC hoy volvía McGregor.
10: Volvía McGregor ante Holloway y ha durado literalmente menos de un asalto. Sí, no está para competir. Ha ganado Holloway, como no podía ser de otra manera. Ha tenido que retirarse. No podía con la pierna, se ha rebado un par de veces. Al final han vuelto los fantasmas del pasado, como podemos leer en el directo de marca.com, te lo están contando. Al parecer está como mareado. O sea, no, yo creo que no está preparado Conor McGregor en esta etapa de su vida para pelear a este nivel. Así que victoria para Holloway en lo que ha sido un combate que casi no ha sido combate, porque la primera de cambio se ha terminado. De hecho, invito a la gente a irse al feed de marca, al directo, con todos ustedes Conor McGregor. Ambos peleadores ya en el octógono. ¿Cómo sale McGregor? Dos patadas, dos resbalones. Se vuelve a resbalar. Se acabó. Hasta ahí hemos llegado.
1: Pues nada. ¿Qué aporta Molinero?
7: Pues el camino de Argentina en este Mundial en las eliminatorias ha sido ganarle 3-2 sufriendo a Cabo Verde, ganándole 3-2 y sufriendo contra Egipto, y sufriendo prácticamente un parto para ganarle a Suiza con un jugador menos, con un jugador más desde el minuto 70, en una situación en la que Argentina había recibido el empate antes de la expulsión de Mbolo y cuando Suiza estaba mejor. No sabemos si a lo mejor manteniéndose Mbolo en el partido hubiera sido el fin de la campeona del mundo, pero le ha costado muchísimo en uno de los que quizás sea uno de los peores partidos de Leo Messi, aun habiendo dado una asistencia en el gol de McAllister. Sigue teniendo cierta dependencia de Leo Messi Argentina, le ha costado muchísimo. Apareció Julián Álvarez en el momento de la prórroga marcando un auténtico golazo. Se ha activado el delantero del Atlético de Madrid, también se ha activado ya para sentenciar el partido Lautaro. Y ahora veremos de qué pasta está hecha de verdad Argentina para competir la Inglaterra de tú a tú. Veremos qué imagen puede dar Argentina, porque parece que está un poco bajo mínimos. Suiza ha intentado resistir con la expulsión de Mbolo, defendiendo con 5 atrás, aguantando hasta la prórroga, pero ya no le dio, evidentemente, para llegar a la tanda de penaltis. Ha hecho el recorrido de llegar a los cuartos de final y a Suiza no le ha podido dar para más. Ahora Argentina, pues veremos. Es verdad, se ha vuelto a clasificar ya para las semifinales, pero creo que de verdad vamos a ver de qué pasta está hecha esta Argentina para una eliminatoria de verdad de semifinales ante la Inglaterra de Jude Bellingham, de Harry Kane y compañía.
1: Gracias, Luis, un abrazo.
7: Gracias, un abrazo, chao, chao.
1: ¿Qué tal estuvo Piñeiro, Pavel?
3: Mira, me vas a entender perfectamente, López. Qué pena que una decisión arbitral, aunque sea acertada, cambie el rumbo de un partido y no de un partido cualquiera, porque aunque la decisión de expulsar a Mbolo es correcta, es acertada, es una decisión que pesa muchísimo, ¿no? Y de la que este domingo se hablará mucho, ¿no? Porque la sospecha permanente de que la FIFA beneficia a Argentina seguirá retumbando. Una pena por eso, ¿no? Porque va a ser protagonista de las portadas el árbitro portugués, pese a tomar una decisión acertada. López, os dejo en semifinales y en la final con Burrull. Mil gracias de corazón por dejarme disfrutar de este Mundial con el micrófono rojo de Radio Marca.
1: Ha sido un placer, Pavel.
3: Más y mejor.
1: Un placer enorme. Un abrazo. Gracias, árbitro. Un abrazo fuerte. Villa, el MVP. ¿Quién?
2: Pues no por el partido que ha hecho, sí porque ha sido decisivo. Se lo voy a dar a Julián, que ha marcado ese golazo que supuso el 2-1, que abrió un poco la victoria finalmente de Argentina 3-1 ante Suiza.
1: Gracias, Villa. Un abrazo.
2: Un abrazo.
1: Nos vamos.
14: Nos vamos.
1: Son las 6 menos 4 de la mañana. Las 4:56 en Canarias.
14: O sea, nos vamos.
1: Nos quedan 4 partidos del Mundial.
14: Y ya no volvemos hasta el martes a las 7 de la tarde, lo que va a ser la previa del partido que se va a disputar a las 9 de la noche, Francia-España.
1: Eso
14: después
1: es.
14: Al día siguiente se enfrentarán Argentina e Inglaterra. Esos serán el 101 y el 102 de este Mundial. Él fue Pablo López.
1: Él fue Israel Herrera.
14: Gracias por elegir la
1: Chao.
14: Radio. Chao.

0: Amigos, muy buenos días. Bienvenidos una semana más al programa Atenazón, a esta radio del deporte, a esta radio que hace afición. Y bien hallados en este programa que llena en pleno fin de semana sanferminero. Pamplona bulle con miles de visitantes que no se quieren perder desde el pasado martes, día de San Fermín, los encierros taurinos. Así que esta semana le vamos a dedicar el programa a los aficionados al arte de la tauromaquia y también a todos cuantos disfrutan corriendo encierros por cualquier localidad española. Por supuesto, a los cazadores, pescadores, tiradores y amantes de la naturaleza también dedicamos nuestro espacio en este segundo fin de semana del mes de julio, que ya arrancamos saludando a quienes nos ayudan a realizar la Atenazón, empezando como siempre por la voz más dulce de Radio Marca, por Dulce María Rojo San José. Dulce, muy buenos días.
1: Muy buenos días.
0: ¿Qué tal? ¿Estás disfrutando de los encierros?
1: Bueno, pues llevo toda la semana viéndolos en la tele y me parece que bastante poco pasa para la cantidad de corredores que hay por las calles de Pamplona.
0: Pues sí, porque es una pasada, ¿eh?
1: Yo desde luego no os lo correría nunca, pero no me parece mal que la gente disfrute corriendo delante de un animal que te puede hacer mucho daño.

Voy yo con tanta prisa, tengo que saludar a Iñaki Serrano y a Adrián Gómez en los controles técnicos y a Chus Rodríguez y Jesús Pérez Baraja en la producción. Sabéis que os habla Leo, que hay veces que tiene más prisa que no veas, parezco el AVE. Nos vamos con el sumario. Y en primer lugar hablaremos con Juanchi Sarasqueta, el hijo mayor de Juan Antonio Sarasqueta, que falleció el pasado 27 de mayo. Recordaremos un poco la figura de Juan Antonio Sarasqueta, que ha sido un mito en la caza española, un hombre querido por todo el mundo y un defensor a ultranza de la actividad cinegética. Conoceremos por boca de su hijo Juanchi cómo era Juan Antonio en casa y en el plano familiar. Posteriormente hablaremos con la diputada responsable del área de bienestar social de la Diputación Provincial de Burgos, con Inmaculada Sierra Becilla. Burgos se prepara para disfrutar el próximo 12 de agosto del eclipse total de sol y va a ser una de las provincias donde aseguran que mejor se puede presenciar este fenómeno. La Diputación de Burgos y su diputada Inmaculada Sierra tienen organizados un buen número de actos para conmemorar esta efeméride que ya en 1905 atrajo hasta Burgos al rey Alfonso XIII y a toda la familia real para presenciar otro eclipse total de sol del que todavía hablan allí. Y para finalizar, y a petición de nuestra audiencia, y además por primera vez en 705 semanas, os vamos a repetir la entrevista que en su día realizamos al presidente del Gobierno de España, José Luis Rodríguez Zapatero. Han sido muchas las peticiones de oyentes que no escucharon hace casi 8 años la entrevista de pesca que le hicimos a José Luis Rodríguez Zapatero, un hombre que actualmente está en la picota informativa por otras causas, pero que nosotros queremos recordarle como un pescador de trucha entendido y que nos atendió solamente 3 horas después de que ese mismo día falleciera mi padre. Os dejamos con esta entrevista a Zapatero, que yo espero que os guste y que servirá para que quien no supiera que el presidente era pescador, y no malo precisamente, compruebe que efectivamente Zapatero sabe también de pesca. Este es nuestro menú para el programa 705, que yo espero que sea de vuestro agrado. Dicho esto, nos vamos ya con el santoral para este sábado 11 de julio. El calendario nos recuerda que se celebran los santos de Abundio, Amable, Ana, Benito, Cipriano, Leoncio, Olga, Pelagia, Pío, Plácido y Sabino. A todas muchas felicidades y especialmente un recuerdo para mi compañero de pesca de muchos años, fallecido ya hace años, Abundio Gallego Redondo. Le mando un beso al cielo o a donde esté. Nos vamos con Dulce, con la sección de noticias de pesca, porque vamos a arrancar en Aragón, donde siguen pagando 30 euros por cada jabalí cazado para frenar la peste porcina africana.

0: Vamos, Luce.
1: El gobierno de Aragón mantiene en vigor desde el pasado 1 de julio de 2026 la subvención destinada a incentivar la caza del jabalí como herramienta de prevención frente a la peste porcina africana. La Federación Aragonesa de Caza ha recordado al colectivo cinegético que esta ayuda económica sigue plenamente activa y que forma parte del paquete de medidas extraordinarias aprobadas por el Ejecutivo Autonómico para proteger al sector porcino de una enfermedad que continúa avanzando en territorios próximos. La Federación sigue insistiendo en que el incentivo económico aprobado a finales del año pasado continúa vigente y puede solicitarse las condiciones establecidas por la normativa autonómica. Según ha recordado Farcaza, la normativa establece una subvención de 30 euros por cada jabalí comercializado a través de un centro de recogida de carne de caza autorizado por el Gobierno de Aragón. La ayuda está dirigida a los titulares de los cotos y busca favorecer una mayor extracción de ejemplares como medida preventiva.
0: Bueno, pues siguen las ayudas en Aragón. Finalizamos con el anuncio del Campeonato de Europa de Tiro al Plato.
1: Las canchas de tiro del campo valenciano de Cheste acogen este fin de semana el 53 Campeonato de Europa de Tiro al Plato en la modalidad de foso universal. La prueba arrancó este jueves, concluirá el domingo y se disputa la distancia de 200 platos. Paralelamente a la final europea de foso universal, se celebra la final de la Copa Beretta de la modalidad. Organiza esta tirada en la que van a participar más de 300 tiradores, la Federación Internacional de Tiro con Armas Deportivas de Caza, FITAT, contando con la colaboración de la Sociedad Valenciana de Caza y Tiro, Suerte y al Plato.
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0: Bueno, qué canción más bonita. El pasado 27 de mayo falleció en Bilbao uno de los mitos de la caza en España, como fue Juan Antonio Sarasqueta Leguina, fundador de la Asociación para la Defensa del Cazador y el Pescador Vasco, ADECAP, articulista y excelentísimo señor, y que fue uno de los grandes defensores de la caza que ha tenido nuestro país. Juan Antonio Sarasqueta pasó varias ocasiones por la tenazón y a buen seguro que estará en el cielo departiendo con su amigo José Luis Garrido, que se fue unos meses antes que él. Hoy vamos a hablar con Juanchi Sarasqueta, el hijo mayor de Juan Antonio y posiblemente la persona que mejor conocía a su padre, pues además fue su cuidador en la última etapa del padre. Vamos a recordar a Juan Antonio Sarasqueta ahora que ya han pasado unas semanas y que las aguas tienden a volver a su cauce para esta familia. Juanchi Sarasqueta, muy buenos días, bienvenido a Tenazón de Radio Marca.
1: Muy buenas, muchas gracias, Leonardo.
0: Oye, un placer hablar contigo. Hoy os, en su día os acompañamos en el sentimiento a ti y a tu hermano Íñigo, aquel 27 de mayo, y que sepáis que pues que sentimos mucho la pérdida de vuestro padre, que además nos quería y nos apreciaba y que siempre nos atendió encantado, ¿eh?
1: Pues sí, fue un gran amigo vuestro y colaborador de este programa.
0: ¿Cómo lleváis, Juanchi? ¿Cómo estáis llevando estas primeras semanas que yo creo que habrán sido abrumadoras? Pues por la cantidad de muestras de cariño que habéis recibido, ¿no?
1: Pues sí, en lo personal, pues como cualquier persona que se le muere un padre, pues el vacío y todo lo que conlleva. En lo que se refiere al reconocimiento a la figura de mi aita, de mi padre, pues abrumados pues por la repercusión que ha tenido a nivel nacional, en todos los medios de comunicación, todas las llamadas, todos los WhatsApps, ha sido emocionante. Muy agradecidos a todo el mundo pues por las muestras de cariño hacia la figura de nuestro padre.
0: ¿Cómo era Juan Antonio Sarasqueta con vosotros, con los hijos, y con qué virtud os quedáis, o por lo menos con cuál te quedas tú?
1: Su figura como cazador, desde que tengo razón de ser, pues he vivido la caza en mi familia, soy una tradición familiar desde los bisabuelos, bueno. Pero Aita era un gran cazador desde sus inicios. Yo desde los 4 añitos he estado con él, básicamente, cazado colomites, cazado perdices, siempre con él, con mi hermano, y bueno, gran cazador, primero de menor, luego se pasó ya a la mayor, cuando perdió un poco facultades, no, sin perder facultades, porque fue perrero muchos años también, ahora estoy recordando, y luego pues se pasó a la mayor, sí. Y hoy es donde más he practicado con él, quizás de caza menor más de joven, pero un gran cazador, ¿eh? No, no, yo le he visto, es un gran tirador de familia, armero, sí.
0: Joder, un gran tirador que fue campeón del mundo de tiro a pichón, creo que fue, ¿no?
1: No, ese fue mi abuelo.
0: Ah, el abuelo. Ah.
1: Sí, el abuelo. Él fue un gran tirador, pero bueno... Era, sí le gustaban las tiradas y tal, eran otros tiempos, ¿no? Pero él siempre decía que se ponía muy nervioso y que no era... A él le gustaba cazar. Bueno, la gente lo ha conocido más en su faceta pues de líder de los cazadores y tal, reivindicativa. Pero lo primero, que fue un gran cazador. Y los que han cazado con él lo saben, y ha cazado mucha gente, ¿eh?
0: Yo te he visto, Juanchi, acompañar a tu padre cuando ya andaba mal de las rodillas, pues a un buen número de sitios. Se va a echar de menos a este hombre que defendía la caza en cualquier punto cardinal de España, ¿eh?
1: Sí, he tenido la suerte de acompañar a mi padre muchos años a todos los sitios, antes también de que anduviese un poquito mal de las rodillas. Y me ha permitido conocer a gente maravillosa de toda España, de todos los niveles, pero todos cazadores, ¿eh? No, aquí en la caza no hay diferencias, todos somos cazadores, y bueno, me ha permitido pues por circunstancias de la vida, y estoy muy agradecido.
0: Juanchi, tú te has encargado de cuidar y mimarle los últimos meses, y eso, pues sin lugar a dudas, deja huella. ¿Cómo se lleva esa ausencia, que sin duda no es fácil de superar, aunque todo se supera, y te lo digo por experiencia, ¿eh?
1: Bueno, quien más le ha cuidado a mi padre pues ha sido mi mujer y mis hijas y su nietas. Y mi hermano y yo, pues sí, hemos estado ahí también, pero bueno... no me voy a atribuir yo cosas que sí hemos estado con Aitá. Pues bueno, pues nos hacemos mayores y requieren más atención las personas y bueno, pues hay que cumplir con nuestras obligaciones como Dios manda.
0: Aitá y Aitona. Aitona es abuelo en vasco, ¿no?
1: Eso es, Aitona o Aichiche también.
0: Aichiche. Recordamos que hablamos...
1: Abuelo, eso quiere decir abuelo.
0: Sí. Sí, sí, que recordamos que estamos hablando con Juanchi Sarasqueta. Estamos hablando de su padre, Juan Antonio Sarasqueta. Me decías el otro día, Juanchi, que hubieras dado todo lo que tienes por haber estado una semana más con él. ¿Cómo era en casa tu padre, al que yo creo que la familia, pues eso, como nos estás contando, la habéis acompañado siempre? ¿Cómo era Juan Antonio en casa?
1: Juan Antonio era un crack. Cuando te haces mayor, vuelves un poco a la infancia. Y siendo una persona lúcida, con conocimientos, que se acordaba de muchísimas cosas, siempre recordando. Pero yo me veía con él como cuando yo era crío y quería ir a cazar. Y me decía todos los días, vamos a ir a cazar. Que hay que ir a la guerrera, que no, y tal, que es un poquito más adelante, que no sé qué, que quiero, joder. Y hasta el último día, cazando. Él me dijo hace muchos años, yo quiero morir cazando. Una cosa curiosa.
0: Ya, ya.
1: Y no pudo ser por circunstancias de la vida, pero le hubiese gustado, te lo puedo asegurar.
0: Juan Antonio fue el fundador de ADICAP, creador del Día del Cazador y del Pescador Vasco, esa manifestación que llevaba miles de cazadores hasta las campas de aterrizaje de Dima, que es donde yo estuve dos o tres veces. Este año no ha habido esa manifestación que últimamente tú organizabas. ¿Volveremos a tener ese Día del Cazador Vasco?
1: Yo y casi 300 personas más. Yo, bueno, me tocaba. No. Hombre, el hecho de que nos haya faltado el líder, pues va a ser duro recomponer. No sé si llegará o no llegará. Ahora mismo las fuerzas flaquean, pero bueno, quién sabe si llegará o no llegará. Pero cuando personas de esta categoría se marchan, pues rellenar el hueco es muy complejo.
0: Efectivamente. Juanchi, yo sé que te está costando trabajo hablar, me lo habías advertido, y estás siendo muy valiente y muy bien, muy muy entero. Ya acabamos, no te quiero molestar mucho. Recuérdanos así una anécdota con tu padre de la que nunca te vas a olvidar. Yo también las tengo con el mío, ¿eh? Una que dice, joder, la que me hizo mi padre, la que... Cuéntanos una.
1: Voy a contar dos. La primera pieza de caza menor que disparé. Cazando codornices con muy poquitos años, no me acuerdo cuándo tenía, mi padre agarrándome de la espalda y apuntando conmigo, disparé y cayó una codorniz grande, no voy a decir más.
0: Ay, amigo, ya.
1: 10 añitos tendría, yo nomás, no tengo para olvidar. Y bueno, sí. Ese es el primer recuerdo que tengo de mi padre. Ajá. De la primera con una paralela Sarasqueta.
0: Por supuesto.
1: Yo no sé ni cómo disparé, ni a lo que disparé, pero los cazadores ya me entenderán. Eso es lo que. Ese es el primer recuerdo que tengo maravilloso con mi padre. Y como segundo recuerdo, viniendo a la actualidad política, la primera concentración con los principales líderes cinegéticos actuales de esta. De España, frente a la sede del PSOE, cuando empezaron a atacar a la caza. No, eso es una cosa que no voy a olvidar. Con la pancarta, todos saben quiénes están, Luis Fernando Villanueva, José María Mancheño, Gallardo y otros muchos, que fueron personas que acompañaron muchísimo a mi padre.
0: Sí.
1: Y que son quizás el fruto más importante del trabajo de mi padre a nivel nacional, en líderes cinegéticos, que les va a tocar defender la caza y representarnos como debemos.
0: Y como hacía tu padre. Yo también estuve allí, tengo fotos con tu padre, con Garrido y con Santiago Ballesteros.
1: Ahora mismo no recuerdo. Estuve mirando la foto ayer, sí. Pero ahora no me vienen a la cabeza. Estábamos
0: ya una te la pasaré
1: de,
0: yo.
1: De personas...
0: Sí.
1: Y para mí fue significativo. Fue la primera vez que los cazadores nos habíamos manifestado. Manifestado en Donosti, en San Sebastián, en el 91, muchísima gente. Fue la primera manifestación. Luego, pero fue la primera vez que nos plantamos delante de un partido político y que tuvimos lo que había que tener para ponernos ahí delante. Y recuerdo que posteriormente un santo señor que le han condenado ahora 26 años de prisión con una reputación por los suelos, por su actividad fuera del orden en cuanto a mujeriego y que todos sabemos quién es, que tuvo los santos cojones de llamarnos casposos a los cazadores.
0: Bueno,
1: pues ahí está el casposo en la cárcel, pagando con 26 años de vida, y los cazadores con la cabeza bien alta y bien dignos nos enfrentamos a un superpartido poderoso y nos plantamos delante diciéndoles que nos estaban maltratando. Y eso es lo que no deben de olvidar los cazadores.
0: Juanchi, que nos come el tiempo, que te doy las gracias por habernos atendido, que aquí estamos. Igualmente. Para lo que haga falta, ¿eh? Y darle recuerdos a tu hermano, a tu mujer, a tus hijas.
1: Gracias por acordaros de mi padre.
0: Os envío un abrazo muy fuerte para todos. Agur, como decís en vuestra tierra.
1: Agur, adiós.
0: Agur, agur.
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0: Bueno, vamos a hablar de sol, como ya habéis adivinado, y vamos a hablar con Inmaculada Sierra Vecilla, que es la diputada responsable del área de bienestar social de la Diputación Provincial de Burgos y además es portavoz del Grupo Popular en esta provincia castellana. Es también alcaldesa del municipio burgalés de Tordomar y la encargada de organizar todo el entramado para que todo salga bien ese eclipse de sol que va a tener lugar en España el 12 de agosto, si no llueve, claro. Un año llevan trabajando en Burgos con Inmaculada Sierra al frente para atar todos los cabos necesarios para disfrutar de un evento único como es ese eclipse que tiene a toda España pendiente de su llegada. Inmaculada Sierra, muy buenos días y gracias por estar con nosotros en Alterazón en Radio Marca.
1: Hola, muy buenos días, ¿qué tal?
0: Bien, bien, oye Inma, que te voy a llamar Inma, ¿eh? ¿O prefieres
1: sí, Inmaculada? Sí, perfecto, no hay ningún problema.
0: Solamente falta un mes para ese 12 de agosto, para ese espectacular eclipse total de sol, que en todos los lugares está preparado y en Burgos no iba a ser menos, ¿eh?
1: No, por supuesto que en Burgos no podía ser menos porque precisamente aquí es donde el eclipse va a ser lo más. Entonces, teníamos que estar preparados, teníamos que aprovechar esta circunstancia que nos regala el sol, el universo, y que nos hace estar en el centro de ese eclipse, ¿no? En el centro mundial, porque Burgos va a ser probablemente la tierra más privilegiada en ese sentido para poder observar el eclipse si no llueve, como tú has dicho.
0: Y además no es la primera vez, porque el 30 de agosto de 1905 el rey Alfonso XIII y toda la familia real, así como la comunidad científica, también eligieron Burgos para estudiar el eclipse de aquel día. ¿Es más importante el eclipse de este año o el de 2005? Y por cierto, ¿habéis invitado a los reyes para que vayan este año a verlo por si acaso?
1: Sí, sí, le invitamos a la Casa Real, a su majestad Felipe VI, le invitamos ya hace, pues casi prácticamente hace un año. Y bueno, nos dijeron que irían mirando la agenda y que nos irían confirmando. Claro. De momento no nos han dicho que sí, pero tampoco nos han dicho que no. Con lo cual, seguimos manteniendo la esperanza.
0: Si pero, nos han dicho que no, es muy buena señal, porque tampoco se puede decir, va a venir el rey el día 12, porque igual la gente está esperando al rey, y lo mismo se sube ahí en un cerro donde se le pueda llevar y pueda disfrutar y no se entera ni nadie.
1: ¿Sabes? Claro, podría ser así. Pero bueno, como comentabas antes, y me preguntabas que cuál era el eclipse más importante, pues es que en principio el eclipse es exactamente igual de importante porque es el mismo, lo que pasa es que es cíclico. Entonces, pues para nosotros es más importante este porque es el que vamos a vivir. Pero aquel fue tremendamente importante para la imagen de Burgos y para la imagen de toda España. Precisamente el rey Alfonso XIII lo que pretendía era dar esa visibilidad de España como un país que entraba en la modernidad. Por eso se vinieron hasta aquí embajadas científicas de todo el mundo, ¿no? Para poder explorar un poco y ver ese eclipse en directo y poder estudiar algunos fenómenos que en aquel momento, con la elevación de globos aerostáticos y otros ingenios, pues pusieron la primera piedra de lo que es el actual estudios de astronomía, ¿no? De la actualidad.
0: Da la sensación, Inma, da la sensación de que hay, no sé, como un sano pique entre provincias españolas para tratar de ofertar, así entre comillas, los mejores lugares para presenciar el eclipse, y lo que está claro es que en Burgos el personal ha reservado a tope, no hay plazas en Burgos para ir a alojarse para ver el eclipse, ¿no?
1: No hay plazas hoteleras ya desde hace mucho tiempo. O sea, tenemos noticias de que en algunos lugares, como el Parador de Lerma, por ejemplo, ya llevan un año con todas las habitaciones reservadas para un colectivo norteamericano, por ejemplo. Y bueno, están todos los hoteles, albergues, casas rurales a tope para ese día. Ya en agosto la ocupación hotelera en Burgos y provincia es muy importante, pero si tenemos en cuenta que va a haber este fenómeno natural que todo el mundo quiere vivir en primera persona y en el lugar mejor, pues la cosa se está poniendo interesante para este asunto.
0: ¿Y cuáles van a ser esos lugares mejores de la provincia de Burgos? Porque, por ejemplo, en Valladolid han dicho hay 10 lugares, en Zamora hay 8, ¿no? ¿Cuáles son los mejores de Burgos?
1: Bueno, a ver, no es que sean los mejores, La Junta de Castilla y León ha hecho una especie de llamamiento a los ayuntamientos, pues para que puedan decir ellos mismos si quieren organizar algunas cuestiones en torno al eclipse, ¿no? Entonces, por eso sucede en lo que me dices de Valladolid. Pero nosotros aquí en Burgos, que obviamente también hemos participado en ese programa de la Junta, lo que hicimos fue con antelación y desde la Diputación Provincial, pues elegir, gracias a los astrónomos de nuestra provincia, ¿no?, que tienen observatorios en Lodoso y demás, establecer un poco cuáles podrían ser los lugares más más privilegiados dentro de nuestra provincia, que lo es totalmente toda ella, ¿no? Entonces lo que hicimos fue elegir esos seis lugares, y que bueno, son Lodoso, Arija, Quintana Raya, Tejada, Acinas, no sé si me dejo
0: Poza de la Sal.
1: Poza de la Sal, perdón. Eso, sí, lo sabes tú casi mejor que yo. Y ya. Entonces lo que hemos hecho con esos seis municipios es establecer un lugar donde observar el eclipse, que esté perfectamente señalizado, acotado, con aforo delimitado, con refuerzo de el centro de salud, de la Guardia Civil, y además tienen que contar también con un plan de seguridad, una ambulancia, etcétera, etcétera. Es decir, claro, los municipios se han ocupado de organizar dentro de su propio territorio, gracias a la ayuda de la Diputación, pues esos lugares donde poder observarlo. Pero la recomendación, tanto desde la Diputación como desde la Junta de Castilla y León, es que las personas que viven o que vivimos en el medio rural, que vivimos en Burgos, podamos ver el eclipse desde nuestros propios municipios sin movernos innecesariamente. Porque desde cualquiera de nuestros municipios se va a poder observar bien. Cada uno sabe en el suyo dónde subir o dónde acudir. Y entonces, claro, de esa manera evitamos aglomeraciones, movimientos absurdos y problemas que pueden surgir, ¿no? Porque va a haber mucho movimiento esos días.
0: Inmaculada Sierra Vecilla, diputada responsable del área de bienestar social de la Diputación Provincial de Burgos y encargada, bueno, de organizar estos eventos que va a haber en Burgos el 12 de agosto. Me imagino, bueno, que habrá que disfrutar de Burgos, de sus paisajes, del comercio y del bebercio, ¿eh? Burgos lo tiene y además muy apetecible. Si sale un día malo, como si sale bueno, eso no se puede dejar pasar, ¿no?
1: Obviamente. Si lo mejor del eclipse, lo mejor que nos ha traído el eclipse es esa llamada de atención, esos millones de ojos que van a estar puestos en el cielo de nuestra provincia ese día, porque vamos a retransmitir también el eclipse a través de streaming para todo el mundo, para las casas regionales de Burgos en todas las partes del mundo, desde esos seis puntos, ¿no? Y se va a poder ver en directo y va a ser un documento gráfico que guardaremos para la posteridad. Pero claro, lo que queremos es que la gente nos conozca, que se acerque, que vea cuál es el potencial real de Burgos, ¿no? Con nuestro lema, que es origen y destino. Burgos es el origen de todo, el origen de la humanidad, el origen del castellano, el origen de los derechos humanos, el origen de prácticamente todo, y tiene que ser el destino, pues por excelencia. Obviamente lo tenemos absolutamente todo, el patrimonio, de todo.
0: Inma, nos come el tiempo. Siempre que ha habido crisis se dan recomendaciones, muchas personas las incumplen y luego lo pagan o lo pagamos, así que yo hablo con propiedad. Recuérdanos algunas así breves para ver el eclipse y que no haya que lamentar luego nada.
1: Bueno, a ver, ante todo, sobre todo, hay que tener mucho cuidado y tener muy presente la seguridad, ¿no? Y hay que mirar al sol con todas las garantías y comprar o adquirir, o bueno, muchas administraciones lo que están haciendo también es repartir gafas homologadas, ¿eh? Tienen que estar homologadas y comprarlas y tenerlas con suficiente antelación y no utilizar ni gafas de sol, ni radiografías, ni cristales ahumados, ni gafas de soldador, ni cualquier idea peregrina. Eso es lo básico, ¿no? Solamente durante el minuto y 45 segundos que va a durar el eclipse total, o sea, en la totalidad, cuando esté el sol oscurecido en totalidad, se puede mirar al sol directamente. Pero en el momento en el que empieza otra vez a aparecer la luz, hay que volver a utilizar esas gafas. Eso es lo primordial. Y después, bueno, pues llegar con horas de antelación al lugar elegido para evitar aglomeraciones, También llevar un poquito de ropa de abrigo ligera, porque aunque claro. pueda hacer calor, la temperatura puede bajar muchos grados de repente, porque se hace de noche
0: claro,
1: total, ¿no?
0: Claro.
1: Y luego también observar el eclipse, vivir ese momento espectacular, ¿no? Porque hay que ver la corona solar, el anillo de diamante, las perlas de Bailey, que están causadas por el relieve de la luna, y también observar la fauna que hay alrededor, porque los animales
0: al
1: hacerse de noche y claro. luego de día otra vez, pues tienen un comportamiento un poco errático, ¿no? Les resulta un poco sorprendente.
0: Inmaculada, vamos a esperar el día 12 que nos come el tiempo, y el día 12 yo pretendo ir a Burgos a ver cómo se me da el día, y si eso ya hablaríamos para que me lleves a uno de los puntos donde recomendáis. Sí puedo, es el cumpleaños de mi sobrina Almudena y lo mismo nos prepara una liada, pero bueno, veremos el eclipse desde donde nos cuadre. Muchísimas gracias por habernos atendido, que todo salga a pedir de boca, y muy buenos días una vez más. Gracias.
1: Muchísimas gracias. Gracias a vosotros, y os esperamos a todos en Burgos para ver el eclipse y para ser testigos de un fenómeno único, que solamente se ve una vez en la vida, o algunas veces dos, porque nos movemos de destino. Muchas gracias y buenos días.
0: Perfecto. Gracias, Inmaculada Sierra. Adiós.
1: Adiós.
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0: Nos vamos con nuestro abogado Santiago Ballesteros. Hemos llegado a su sección legal, y yo creo que ya lo tenemos por ahí. Santiago Ballesteros, buenos días.
5: Muy buenos días, amigo Leo y amigos oyentes.
0: Oye, hoy tenemos más prisa casi que ningún día, pero tu pregunta aquí la tenemos, ¿eh? Anselmo Linares te pregunta desde Huelga, desde Huesca, que si puede cobrar la Guardia Civil o la comunidad autónoma donde te vaya a tener que ir a rescatar por haber ignorado un aviso previo de alarma y se tengan que emplear medios terrestres o aéreos para ir a socorrerte. Dice que mucha gente ignora estos avisos y luego se montan los dispositivos que habitualmente vemos en las noticias. Esa operación, ¿quién la paga?
5: ¿Quién paga los platos rotos de eso? Bueno, como norma general, no se cobra por un rescate, por un hecho fortuito o una desgracia. Ahora bien, el caso que plantea el oyente, pues es de cuando están, oye, mira, no salgáis a la montaña, no salgáis al mar, y si a pesar de los avisos y a pesar de la peligrosidad, pues hay personas, seres humanos, que se ponen en peligro y provocan que haya que hacer un rescate con un helicóptero, con tal. No, todo es el coste, desde luego, de ese servicio público que lo puede reclamar son las comunidades autónomas. Va a depender, que eso está bien saberlo, va a depender de la comunidad autónoma. Pero lo que es cierto y verdad es que cuando sí existe ese aviso, cuando sí existe esa advertencia y hay una asunción clara del riesgo, sí que nos podemos encontrar con que la comunidad autónoma, a través de un procedimiento, es decir, no puede llamarle por teléfono y decirle me debes tanto, sino que siempre se hace a través del procedimiento administrativo, le pueda reclamar el coste de lo que ha sido el dispositivo que se ha montado. Entonces, pues la moraleja yo creo que es que al mar, al campo, por la montaña se puede salir, que desde luego que si hay un problema fortuito, pues no pasa nada, que para eso están los servicios públicos, pero que cuando ese rescate se produce como consecuencia de una temeridad por parte del ciudadano, pues claro, lo que no puede pretender el ciudadano es que sea la sociedad en su conjunto la que asuma esa temeridad y esa falta de sentido común de ir a la montaña cuando no debe de haber ido. Y es muy probable que se encuentre con una reclamación de del coste del rescate, que no son baratos precisamente las salidas de helicópteros ni de pues todo el personal que se pone en marcha en una operación de rescate de este tipo.
0: Bueno, pues queda respondido este oyente, y yo estoy totalmente de acuerdo. Oye, te pasa un accidente, que te rescaten, pero te dicen, y lo dicen ya todos los años, hay una alerta, que no salgan, que no vayas, que hay nieve, que hay viento, y vas, y dices, no, es que yo soy muy majo, y te van a rescatar, lo pagas. Y lo tenían que advertir, cuando hacen esas alertas, tenían que hacer una cuña diciendo, y recuerda que si es por tu culpa, pagas tú, tururú.
5: Sí, señor. Oye, pero Santiago, una pregunta muy interesante.
0: Sí, pues me hubiera gustado tener más tiempo, pero ya andamos de aquella manera. Santiago, la semana que viene más y...
5: Hasta la semana que viene,
0: adiós.
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0: Bueno, volvemos con Dulce con las noticias de pesca y vamos con el resultado del Campeonato de España de Selecciones Autonómicas de Agua Dulce con Cebador, categoría máster.
7: La selección de pesca de la Federación Extremeña de Pesca y Casting se proclamó vencedora del 10º Campeonato de Selecciones Autonómicas de Agua Dulce Cebador Máster, disputado la semana pasada en la Perla del Duero, el escenario deportivo de pesca de la localidad zamorana de Villaralbo. La segunda plaza fue para la Federación Madrileña de Pesca y, en tercer lugar, la Federación Catalana de Pesca. A nivel individual, el primer clasificado resultó ser José Francisco Herrero, de Castilla-La Mancha. En segundo lugar, Juan Antonio de la Dehesa, de Castilla y León. Y en tercera posición, Juan Alfonso González, de la Federación Extremeña. En la categoría de alta competición, el primer clasificado ha sido José Francisco Herrero. En segunda posición, Juan Alfonso González, de la Federación Extremeña. Y en tercera posición, Manuel Ramón Pacheco, también de la Federación Extremeña. Enhorabuena, y antes de finalizar destacamos que el 11º Campeonato de España de Agua Dulce Cebador Clubes, que se iba a celebrar del 9 al 12 de julio en el Canal de Castrejón Toledo, ha quedado suspendido por falta de clubes inscritos, ya que solamente lo habían hecho 3 clubes cuando las bases de la prueba exigen una participación mínima de 5 clubes.
0: Bueno, pues ha quedado suspendido, no se han animado los clubes. Finalizamos con la noticia sobre un restaurante de Silleda en Pontevedra que ofrecía truchas en su menú y que lógicamente ha sido denunciado.
7: Agentes ambientales de la Unidad de Investigación de Conservación de la Naturaleza, UICON, dependiente de la Consellería de Medio Ambiente y Cambio Climático de Galicia, localizaron la semana pasada una partida de 11 kilos de truchas en el marco del programa La Detención de Comercio Ilegal de Ejemplares Procedentes de la Pesca. La intervención se realizó durante una inspección a un restaurante de Silleda, Pontevedra, que ofrecía las truchas para consumo de sus clientes, a pesar de que la comercialización de este pescado está determinantemente prohibida. Los agentes decomisaron todos los ejemplares, que posteriormente fueron entregados a un centro benéfico. La Ley de Pesca Continental de Galicia prohíbe el comercio de cualquier pescado procedente de pesca recreativa o deportiva, además de calificar esta infracción como muy grave, estableciendo sanciones con cuantías que oscilan de los 25.000 un euro a los 150.000.
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0: El expresidente del Gobierno de España, José Luis Zapatero, que ahora está informativamente en La Picota, pasó por nuestro programa a Telazón el 5 de octubre de 2018. Muchísimas personas desconocían la faceta de pescador de truchas de José Luis Rodríguez Zapatero, y han sido multitud los oyentes los que se han ido enterando con el paso del tiempo y los que nos han pedido que si le podemos volver a reponer la entrevista que el presidente José Luis Rodríguez Zapatero nos concedió solamente 3 horas después de haber muerto mi padre. Para nosotros fue un verdadero honor charlar de pesca con el presidente, y que por primera vez estuvo en nuestro programa, por primera y única, y hemos considerado esta petición. Y bueno, os dejamos con esta entrevista, con la repetición que por primera vez hacemos en nuestro programa, que yo espero que os guste, y en fin, y a los que la escucharon en su día, que la disfruten, y a los que no, pues ahí la tienen. José Luis Rodríguez Zapatero, presidente, muy buenos días, bienvenido a nuestro programa Aterazón número 300. Muchas gracias.
9: Muy buenos días, ¿cómo estamos?
0: Pues bien, bien. Para nosotros es un placer hablar de pesca con una de las personalidades más influyentes que ha tenido España, y como nosotros es pescador. ¿Desde cuándo practica la pesca deportiva el presidente Zapatero?
9: Pues practico la pesca deportiva prácticamente desde los 14 años, 14, 15 años, tradición que heredé de mi padre, que nos llevó a mi hermano y a mí al río desde muy jóvenes, siendo adolescentes, y desde el primer momento, pues la verdad es que cuajé una gran afición en esos incomparables ríos leoneses, sobre todo de aquella época, y que además creo recordar que el primer día prácticamente que pesqué obtuve una captura en la ribera del Órbigo, el famoso río Órbigo, obtuve una captura buena de una trucha de casi medio kilo, y eso, claro, hizo que prendiera la afición, con facilidad, ¿no?
0: Le enganchó la trucha, como nos ha enganchado a todos, esas primeras capturas, y más en un río como el Órbigo, que sería por entonces de aquellas que se comían con absoluta seguridad de que te estabas comiendo un manjar, ¿verdad?
9: Sí, sí, yo recuerdo sobre todo en la década de los finales de los 70, cuando empiezo a pescar, y de los 80, incluso parte de los 90, los ríos leoneses fueron el paraíso de la pesca de la trucha en Europa, ¿no? Sí. Recuerdo en aquellos cotos como Santa Marina del Rey, que llegó a ser realmente, era un espectáculo, ¿no? Sí. Recuerdo siendo, yo todavía no pescaba muy niño, pero tengo grabada la imagen de estar un día pescando, un día de Semana Santa con lluvia. Estaba mi padre pescando con un amigo, y en aquella época me parece que el cupo eran como 10 o 12 truchas, y obtener capturas por peso de 11 kilos, ¿no? O sea, que tenían que desecharlas, las que fueran...
0: las más pequeñas se soltaban, ¿verdad?
9: Medio kilo ya eran pequeñas en aquel entonces, ¿no? El coto de Santa Marina del Rey era impresionante.
0: Hoy día escenario deportivo y escenario de muchos triunfos de pescadores de nuestra comunidad, como Pablo Castropinos o como José Miguel Matilla, que son ribereños y que cuando van los primen bien. ¿Sigue yendo el presidente Zapatero a pescar con la frecuencia que él quiere, o como nos pasa a muchos, le falta tiempo para acercarse al río?
9: No, sin duda alguna ha ido, el proceso ha sido un proceso claro de declive, ¿no? De esa etapa que le refiero, de los años 80, 90, hasta hoy, pues prácticamente en los últimos años apenas me conformo con poder ir uno o dos días a volver a recrearme en las riberas y en los ríos leoneses, porque... Claro, la pesca de la trucha no es solo la afición por la pesca, ¿no?
0: Claro.
9: Que en sí mismo, pues es una actividad deportiva interesante. Es el contacto con la naturaleza, son esas mañanas incomparables de sol nítido, de león, es ese oír el río en su decurso. En fin, eso es un... siempre tengo la imagen grabada, y la sensación de que una vez que entras en el río, incluso me pasaba las pocas veces que podía ir con cuando tuve más responsabilidades, de que te olvidas de todo.
0: Es que se lava uno los pies y la cabeza por dentro, sales del río que te olvidas de todo, te olvidas
9: de solo estar pendiente de que te ve una trucha, de afinar la tirada, ese aguas arriba, ¿no? Que es como hay que pescarla. Siempre he pescado a mosca ahogada, mantenido esa tradición, y la verdad es que bueno, tengo fantásticos recuerdos de yo sobre todo he practicado la pesca de la trucha y el león, el 99,9%, pero claro, es que el león, decir león y decir cotos de pesca o tramos del río Luna como Villa Feliz, o de Lomaña como el Castillo, o de lo que en su día fue, antes incluso del pantano de Riaño, Bachende, y luego Valdoré, y Pesquera, y Las Salas, y bueno...
0: ¿Cómo? ¿Cómo no habremos coincidido nunca? Porque todos esos ríos los he pescado yo, ¿eh? Igual no me daba cuenta, entonces no estaba tan pendiente de que estaba por ahí el presidente.
9: Y quizá el sitio donde mejores rendimientos he obtenido ha sido en el río Porma, ¿no?
0: Claro, el condado.
9: El condado era un espectáculo. Unos años que el condado era un espectáculo de trucha y de además de una trucha muy muy claro, muy brava. Y en fin, la verdad es que toda la provincia de León, ¿no? Bueno, es verdad que ha cambiado mucho la cultura, la sensibilidad. Es verdad que hemos ido perdiendo muchísima cantidad de trucha, y sobre todo cuando empezó una enfermedad fruto del desarrollo, ¿no?, de que los ríos pues recibían los saneamientos de los pueblos aguas arriba, la calidad biogénica del río se perdió, y entonces pues la trucha tuvo un descenso muy muy fuerte. Aquella enfermedad, la saprolegnia, que fue muy muy devoradora, y la sensibilidad ha cambiado mucho, ¿no? Yo creo que hoy ya prácticamente la gran mayoría pues es partida de la trucha, de la pesca sin muerte. Y incluso, pues, que tengo que decir, ¿no?, percibo que es una actividad que en las nuevas generaciones pues hay una sensibilidad animalista, entre comillas, cada vez mayor. Y ciertamente tenemos que procurar que esa actividad vaya respetando, que también es fruto de la evolución, de la sensibilidad medioambiental, vaya respetando todos esos factores y contribuya racionalmente a lo que es el ocio, el deporte, el turismo y en cierta medida conozco la provincia de León muy bien. Pero sobre todo conozco las riberas de los ríos.
0: Claro. recordamos que vamos con el pescador y presidente del gobierno, José Luis Rodríguez Zapatero, pescador de truchas, como miles de aficionados como somos nosotros. También, presidente, a Río Revuelto, ganancia de pescadores, ¿no? Ahora está el Río Revuelto. es buen pescador Pedro Sánchez a todo esto.
9: Sí, sí, yo creo que sí. Pero fíjese, una vez le preguntaban a Vicente del Bosque, es una gran personalidad, un hombre muy muy sereno y muy sabio. Le preguntaban, era la etapa de la crisis económica, en los momentos más duros, que pues como todos los que nos están escuchando saben que lógicamente para mí, para mi gobierno fue muy difícil, muy complicado, y llovían las críticas, ¿no? Y recuerdo que le preguntaron, acababa de ganar el Campeonato Mundial de Fútbol, y le preguntaron por eso y por mí, y dice, no, yo le digo al presidente que siempre que llueve escampa.
0: Presidente.
9: Y bueno, eso es cierto también.
0: En marzo de 2008, unos días antes de aquellas elecciones generales, pues la caza tomó la Castellana en Madrid, como recordará, con casi 300.000 personas. Fuimos miles los que fuimos a Madrid a exigir un respeto para la caza, para el sector cinegético, y pensamos, o piensan desde los sectores de la caza, que le costó entonces el puesto a la ministra Cristina Narbona. Este año, en marzo, el día 3, volvemos a Madrid con manifestación de defensa de la caza, la pesca y el mundo rural. Sería bueno a lo mejor decirle al actual presidente o a la ministra Teresa Rivero que valoren un poquito más a nuestro colectivo, que somos muchos y que va a haber elecciones, que nos tengan más en cuenta. ¿Sería bueno una recomendación de un presidente?
9: Claro, bueno, yo creo que estamos en una sociedad plural y democrática y hay que escuchar todas las voces. Sin duda alguna la afición de la caza está ahí. Quizá, como antes refería con la pesca, pues tengamos que extremar todas las medidas ambientales y todo lo que supone una evolución clara. Yo creo que además eso seguramente usted lo percibe y lo conoce, y creo que es importante. Pero bueno, no cabe ninguna duda que la actividad cinegética tiene fuerza y además hay que escuchar y atender, ¿no? En todo caso, todo tenemos que hacerlo con la perspectiva de proteger, de defender nuestra naturaleza y toda esa riqueza de biodiversidad que España atesora, que muchas veces nos olvida, pero somos uno de los países de Europa con más biodiversidad.
0: Efectivamente.
9: Y por tanto, eso es esencial, ¿no?, para nuestro futuro y también para la riqueza económica.
0: Presidente, las dos últimas, a más cortitas. ¿Cuánto hace que no se come una trucha de León o de Río. ¿Cuánto hace que no se come una trucha el presidente? Yo me tiro cuatro años, ¿eh? Las comí hace unos días, pero cuatro años sin comer una trucha.
9: No, muchos años. Y tengo, desde el punto de vista de la riqueza gastronómica de la trucha y del sabor de la trucha, yo recomendaba siempre las truchas del río Torío.
0: Ay, amigo, claro. Claro que sí.
9: Donde hay en las cabeceras de la cueva de Valporquero, de la Cervera. Fíjese que yo recuerdo, cuando yo estudiaba la carrera de Derecho en León, siempre al acabar la carrera me iba con unos amigos y tienda de campaña a Vega Cervera, lo hicimos dos o tres años. Yo llevaba la caña y allí, en la misma Vega Cervera, pues a media tarde, eso que llamamos el sereno, y que todo pescador sabe que anticipa nervios, emoción, y dificultad, porque claro, siempre se ceban cuando la luz ya casi no existe y no es fácil pescar. Pues allí al sereno pescaba unas truchas que luego nos comíamos cerca de nuestra tienda de campaña. Es un recuerdo casi privilegiado.
0: Sabían a gloria. Hablando de comer, tenemos un presidente en común, presidente Zapatero, un amigo en común, que conociendo su humildad y su grandeza, yo no lo voy a nombrar, pero ¿se puede ir con él un día a tomar un vino y un prieto picudo y una tortilla ahí a donde Manín, a donde Mundi, al infierno, y echar unas cañadas después?
9: Sí, claro, por supuesto. Esa es una cita atractiva, primero por el amigo común, dos, por el sitio, y tres, porque siempre creo que una de las cosas que hay que saber hacer en la vida es cultivar la buena amistad en los buenos sitios. Eso es lo que nos hace ser mejores. Siempre he dicho que la gente, he observado en mi experiencia ya dilatada de la vida, que la gente que tiene buenos amigos y amigos de verdad y los cuida, es buena gente.
0: Pues José Luis Rodríguez Zapatero, presidente, muchísimas gracias por habernos atendido este programa 300. Ha sido un placer y queda pendiente ese vinito y a ver si es posible esa salida de pesca por ahí a esos ríos de León. ¿Vale?
9: Lo haremos.
0: Muchas gracias.
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0: Vámonos con el perro. Dice mi perro que después de la entrevista que mantuvimos la semana pasada con la gerente de la Asociación Almera, Marta Gómez, con quien hablamos sobre la posible prohibición de la munición de plomo para la caza menor que pretende imponer Europa, nos da la sensación que la suerte está echada y que por mucha fuerza e intención que pongan los distintos estamentos para esta prohibición, no salga adelante. Todo indica que en 7 años tendremos que emplear una munición que todavía no sabemos cuál es, aunque todos hablan del perdigón de acero, que es el que vendrá para sustituir al plomo. Al menos para la caza menor, pues para la caza mayor de momento no se contempla este cambio. Mi perro dice que la Real Federación Española de Caza protesta, Mutuasport protesta, Artemisan protesta, los fabricantes de armas protestan, los realeros también lo hacen y que todos se vuelven protestas, pero la prohibición impulsada por la Comisión Europea la han aprobado vergonzosamente sin estudios científicos concluyentes que pongan de manifiesto que efectivamente la seguridad, la eficacia y la fiabilidad de las municiones alternativas está contrastada y no es así. Pretenden imponer una munición peligrosa que no ofrece garantías ni seguridad a los cazadores. Dice mi perro que la propia mutua aseguradora de más de 300.000 cazadores, Mutuasport, considera muy preocupante que la decisión se haya adoptado sin estudios independientes que analicen de forma taxativa y concluyente la seguridad de las municiones alternativas, tanto para cazadores como para organizadores de cacerías auxiliares y el conjunto de personas que participan o conviven en cualquier actividad cinegética. Mi perro dice que la incertidumbre sobre esta entrada en vigor de un cambio de munición nos pone un prevengan, o lo que es igual, nos pone las barbas a remojar, porque viendo el sesgo que prácticamente todo el mundo se tiene contra la caza y los cazadores, el caso es seguir poniendo trabas para, sin tener que prohibir la actividad, seamos nosotros mismos quienes nos vayamos despidiendo de la posibilidad de practicarla. Ojalá nos equivoquemos y todo sea una cortina de humo, pero a pesar de haber solicitado al gobierno de España y a los representantes españoles en el Parlamento Europeo que defiendan una posición opinión responsable durante la tramitación de esta propuesta, rechazando la entrada en vivo de la misma, nos da la sensación de que las cartas ya están marcadas. Ha dicho Onifer.
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0: Vamos con la especie de la semana. Hoy vamos a hablar de un proyecto de recuperación de la náyade o mejillón de río margaritífera en Castilla y León.
7: La margaritífera es un molusco bivalvo de agua dulce considerado uno de los invertebrados más amenazados de Europa. En España está en peligro de extinción desde 2016. Las poblaciones europeas han sufrido un declive estimado del 90% desde comienzos del siglo XX y en los ríos donde aún vive, las poblaciones presentan un acusado envejecimiento prácticamente sin regeneración natural. Castilla y León alberga las poblaciones más meridionales conocidas de la especie, lo que incrementa su interés científico y su responsabilidad en la conservación.
0: Actualmente la especie se localiza principalmente en cuatro cuencas, en los ríos Tere y Negro, en la provincia de Zamora, donde se concentra la mayor parte de la población, en el río Águeda en Salamanca y en el río Alberche en Ávila. La náyade únicamente puede sobrevivir en ríos con aguas muy limpias, que tengan bajas temperaturas, elevada oxigenación y fondos estables de grava y arena. La margaritífera está considerada un excelente bioindicador del buen estado ecológico de los ecosistemas fluviales. Además, desempeña un importante papel ecológico al filtrar continuamente el agua, contribuir al equilibrio del ecosistema y favorecer la biodiversidad asociada a los fondos fluviales.
7: La conservación de la especie está condicionada por un ciclo vital muy singular, un ciclo biológico extremadamente complejo. Las larvas, denominadas gloquidios, necesitan desarrollarse temporalmente en las branquias de la trucha común. Durante ese periodo experimentan una metamorfosis y posteriormente se desprenden para instalarse en el lecho del río como pequeños náyades. Esto convierte a la trucha común en un hospedador imprescindible. Sin poblaciones sanas de trucha, la repoblación de la margaritífera resulta inviable. La estrategia de conservación comenzó con el proyecto europeo LIFE, Conservación de Margaritífera en LID de Zamora, 2003-2007, y acumula ya más de 20 años de trabajo.
0: Actualmente la Junta de Castilla y León puso en marcha en 2023 un nuevo proyecto financiado con fondos europeos Next Generation, orientado principalmente a reforzar la conservación ex situ y aumentar la producción de juveniles destinados al refuerzo de las poblaciones naturales. La inversión prevista supera los 724.000 euros distribuidos entre actuaciones en Zamora, Salamanca y Ávila.
7: Las actuaciones más importantes consisten en la creación de un centro de reproducción en medio controlado ubicado en el laboratorio existente junto al lago de Sanabria. El centro incorpora estanques de reproducción, sistemas de refrigeración, equipos de filtrado, infraestructuras específicas para el mantenimiento de juveniles y un vivero destinado al crecimiento de las pequeñas náyades antes de su liberación. El objetivo es alcanzar una producción de 50.000 juveniles al año. El proyecto contempla también actuaciones específicas sobre la trucha común de la línea genérica Alto Tera, convirtiéndose esta trucha en una pieza clave del proyecto.
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0: Amigos, llegamos al final, al dicho semanal. Esta semana tenemos mucha prisa, nos llega desde Gran Canaria. Es un verso de Federico García Lorca que nos ha enviado desde Gran Canaria Juan Manuel Soto, y dice así: cigarra, dichosa tú, que sobre el lecho de tierra mueres borracha de luz. Así que si nos lo ha enviado desde Gran Canaria Juan Manuel Soto, dicho queda. Dicho queda, amigos. Adiós a nuestros compañeros en los controles técnicos, Iñaki Serrano y Adrián Gómez, a Chus Rodríguez y Jesús Pérez Baraje en la producción. Y llegados a este punto, adiós con el corazón. Decimos desde el corazón, Dulce, Rojo y Leo juntos. Dulce, nos vamos al encierro.
7: Vamos al encierro.
0: Adiós, hasta la semana que viene.
7: A verle.
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1: Buenos y muy deportivos días, amigas, amigos, oyentes de Radio Marca, la radio del deporte. Aquí estamos un fin de semana más, hoy domingo, con la tertulia límite de la radio del deporte y con la grata y novedosa compañía de Xenia Solovieva en la parte técnica. Creo que lo he dicho bien, que no me he equivocado y espero no equivocarme tampoco anunciando la presencia, esta ya sí habitual, de Xavi Vergara, coordinación, producción y tertulia del Mundial. Pues vamos rápido con las primeras conexiones de la mañana, ya que tenemos hoy también un calendario, un programa de temas bastante denso, completo y espero, seguro, que también interesante. Primera llamada telefónica, Guadalajara, Gerardo Cebrián. ¿Qué tal? Buenos días.
2: Hola, Fernando. Estoy cerca de Guadalajara. Estoy
1: ¿Estás en tu pueblo?
2: En mi pueblo, en Mandayona.
1: ¿Sigue por ahí la temperatura mejor que en Guadalajara?
2: Bueno, aquí el sábado por la tarde que hay un tormentón tremendo, eso refrescó, pero bueno, la diferencia es pequeña.
1: Bueno, pues espero que sin calor a esta hora de la mañana, no sé dónde, pero seguro que en algún sitio de España debe de encontrarse Chema Buceta. Chema, buenos días.
3: Buenos días. Pues sí, estoy en un pueblo que se llama Aldeanueva de la Vera, provincia de Cáceres. Muy bonito.

0: eso Madrid.
1: ¿Es usted un señorito extremeño?
0: No, yo no, es mi mujer. Ah, la que yo no.
1: Usted es señorito consorte.
0: Consorte, pero vamos, no tengo ninguna ascendencia aquí en Extremadura.
1: Vale, usted consorte y nosotros, ¿verdad, Gerardo? Con suerte de tener a un tertuliano tan fenomenal, ¿no?
2: Buen juego de palabras, consorte, sí. Con suerte.
0: Muy hábil, director, muy hábil. Sí, señor.
1: Bueno,
0: muy
1: hábil. Vamos a la habilidad vuestra, que es lo importante, no la mía, en esta tertulia límite. Vamos a hablar, por supuesto, del Mundial, igual que ayer sábado, en la segunda parte de nuestra tertulia, pero hay otros temas también de interés, porque el deporte, el mundo del deporte, no es solo fútbol. Hay también otros temas y algunos de ellos los vamos a abordar aquí a partir de ahora. Por ejemplo, la confirmación, Chema Buceta, ya oficial, de Pedro Martínez como nuevo entrenador del Real Madrid de baloncesto.
0: Pues sí, qué bien que se haya confirmado. Creo que el Real Madrid acierta fichando a Pedro Martínez. Ya lo comentamos la semana pasada. Es un gran entrenador con una trayectoria muy buena y para él pues es un reto que realmente tendría que haber llegado antes en su carrera, pero qué bueno que le llega y que va a poder entrenar a un gran equipo como el Madrid y de esa manera pues completar una carrera muy brillante. Le falta, si quieres, después del Real Madrid, la selección española.
1: Bueno, sí. Todo a su tiempo. Gerardo, como madridista.
2: Bueno, me parece que es un reto mayúsculo y además sucediendo a Escariolo. Uh-huh. Y por lo tanto, bueno, pues le llega un poco tarde a Pedro, pero me alegro mucho
1: más
2: por él.
1: Más vale,
2: creo que...
1: dice un famosísimo refrán, más vale tarde que nunca, ¿no?
0: Sí, me alegro. Ahora lo importante es que le dejen trabajar, esta es la cuestión. Es decir, al final en el Madrid ha habido grandes entrenadores que sin embargo pues no han tenido éxito. Y bueno, pues a Pedro hay que dejarle trabajar, como qué bueno porque ha vuelto Juan Carlos Sánchez, que está al frente de la sección, que ya pues dejó trabajar a Pablo Laso, a Chus Mateo, y bueno, pues ha sido una de las etapas más brillantes en este siglo del Real Madrid de baloncesto, cuando han dejado trabajar a estos entrenadores que a lo mejor no tenían el perfil de grandes gurús como Selko Obradovic, Héctor Mesina o el propio Sergio Escariolo, pero que bueno, pues han demostrado que son buenos entrenadores cuando les han dejado trabajar.
1: Chema, por tu reflexión, no sé, intuyo como si la culpabilidad del fracaso de la temporada del Real Madrid no haya sido motivado exclusivamente por Sergio Escariolo.
0: Bueno, yo no he dicho eso en absoluto. Yo creo que Sergio
1: ya, pero ha insistido
0: Sergio,
1: que le
0: no,
1: dejen
0: no,
1: trabajar.
0: No, pero vamos a ver, yo creo que Sergio ha tenido muchos mimbres para poder hacer cosas. Ha habido momentos en los que el Real Madrid baloncesto ha jugado muy bien, la verdad, ha tenido momentos muy buenos, y luego es verdad que ha tenido muchas lesiones, que hay que en fin, que es algo que hay que decir, y bueno, pues realmente se ha encontrado en el final de temporada con un equipo muy mermado, esa es la realidad, ¿no? Bien, otras cuestiones pues no entro.
1: Evidentemente, Chema y Gerardo, algo tiene que haber para cesar a un entrenador que le quedaban todavía 2 años o 3 de contrato y después de una temporada donde no ha ganado ningún título, pero sí que es verdad que perdió la final de la Euroliga con muchos lesionados en ese partido y que ha tenido pues bastantes lesiones también para el resto de las competiciones. Es decir, algo tiene que haber porque si no, no tiene lógica, ¿no?
0: Bueno,
2: el Madrid es el Madrid,
0: estoy de acuerdo. Aquí el tema es que la trayectoria que tenía el Madrid de baloncesto con Pablo Laso y Chus Mateo y con una dirección de Juan Carlos Sánchez, pues se rompe. El club decide fichar a otras personas para dirigir la sección, fichan a un entrenador al que le dan mucho poder, que realmente pues monta una estructura muy ambiciosa, y eso pues no, luego hay unas lesiones, hay unos fichajes que no responden a lo que a lo mejor se esperaba, y el caso es que la temporada pues sale mal. Entonces cambia la cúpula de la sección de baloncesto y entonces pues lógicamente el nuevo director pues quiere

0: proyecto parecido al que tuvo anteriormente. Entonces, pues bueno, pues no tenía sentido que siguiera Sergio Scariolo con este cambio de arriba, cuando realmente antes pues era Sergio el que realmente pues había estado, digamos, de alguna manera liderando la sección, aunque tuviera otras personas en medio. Pero realmente, conociendo a Sergio, Sergio es una persona que no es simplemente un entrenador que entrena en la pista, sino que realmente siempre ha tenido pues un papel de dirección más allá de lo que es el entrenador que pide el tiempo muerto o que hace los cambios en un partido.
1: Ya, vale.
0: Entonces, bueno, pues realmente era muy incompatible que, volviendo Juan Carlos Sánchez, pues pudiera seguir Sergio Scariolo. Yo creo que ese es el punto clave, ¿no? Pero bien, es verdad que el Madrid no ha conseguido títulos. Bueno, pero yo creo que el tema, no creo que a Sergio le cesen porque no ha conseguido títulos, sino que hombre, si hubiera ganado todo,
1: un cambio de estructura en la sección en la que consideran que no encaja. Vale, ¿quieres añadir algo, Gerardo?
2: No, simplemente reafirmar lo que dice Chema, y nada, que en el Madrid todo se magnifica, ¿no? Entonces, sí. Bueno, estuvieron a punto de ganar la Euroliga, se quedaron sin los pivos, jugaron sin pivos. Y luego lo que sí fue una pequeña catástrofe para mí fue la final de la Liga Española, ¿no? Ahí sí que...
1: Digamos que fue la puntilla definitiva.
2: La puntilla, ¿no? Pero bueno, entiendo perfectamente que el Madrid, evidentemente, cuando acaba la temporada sin títulos, pues siempre pasan cosas.
1: Bueno, y de cara a la próxima temporada, no llega solo Pedro Martínez, también Jaime Pradilla. Este chico del que se habla mucho y bien en los medios de comunicación, supone una inversión importante que han destacado también los medios de comunicación en general, 11 millones de euros, 1,5 millones aproximadamente de prima de fichaje obligada a la Valencia, y el resto 9 millones para el jugador en cinco temporadas, imagino que escalonadamente. Pregunta y pido una respuesta no muy, muy extensa para que podamos hablar de otro tema también de baloncesto al margen del Real Madrid. Chema, ¿tan bueno es Jaime Pradilla como para hacer una inversión así? Pregunto.
0: Hombre, a mí particularmente me sorprende mucho este fichaje con este desembolso, la verdad. Es decir, es un muy buen jugador, sí. Es uno de los mejores jugadores españoles, sí. Ahora, realmente son unos números que realmente sorprenden.
1: Hay jugadores en la primera plantilla del equipo de fútbol del Real Madrid que todavía no ganan esa cantidad, ¿eh?
0: Bueno, pues eso a mí me sorprende la cantidad, realmente. Que es un buen fichaje, sí. Que es muy caro, sí.
2: Pero ojo, los 11 millones y medio de fichaje.
1: No, millón y medio para el Valencia y alrededor de 9 millones en 5 temporadas para el jugador.
2: Yo lo que veo, Chema, es que aquí además también juega la cuestión esta del cupo, ¿no? El hecho de ser español, todos los clubes tienen que cumplir con unas normas de la ACB, ¿no? Es el número de jugadores españoles, etcétera, etcétera, ¿no? Y evidentemente, pues es un jugador interesante, un ala pívot de 2.05 que se formó en Zaragoza y que realmente ha conseguido el meterse entre los top en Valencia. Pero yo, por lo que he leído y informaciones que tengo, la cuestión del cupo también es importante, ¿no?
1: Ya, claro.
0: Hombre, sin duda es así. Es decir, al final un jugador español se revaloriza más porque hace falta un mínimo de jugadores que puedan ir a la selección, en fin, europeos, que puedan jugar en ese cupo, ¿no? Bien, ahora, ¿a qué presupuesto se va a Real Madrid de baloncesto si a este jugador le paga ese dinero, ¿no?
1: Sí.
0: Es decir, claro, al final se va a un presupuesto astronómico que yo creo que además aumenta la presión sobre los jugadores, sobre el entrenador, sobre el hecho de que hay que ganar, el directivo que hace estos fichajes, en fin. Pero bueno, es el Real Madrid, ¿no? Y en definitiva, pues es imposible pensar en el Real Madrid sin que haya presión. Es evidente, ¿no?
1: Vale, pues decía yo de otro tema porque hay un oyente que ha llamado y dice, hombre, hablan ustedes mucho del Real Madrid y de baloncesto, pero no me hablan nada del Barcelona, que tampoco ha ganado nada esta temporada. Sin embargo, Chema, Gerardo, en el club azulgrana, uh-huh, en la sección de básquet, parece que al menos de momento está todo más tranquilo, ¿no?
2: Bueno, no sé. Por lo menos no se oye nada, ¿no?
1: Sí.
0: No se oyen noticias. La verdad, de todas formas, no sé si... no sé, la verdad es que no sé. Precisamente está tranquilo, pues, tan tranquilo que no sabemos nada, ¿no?
1: Claro, por eso
2: yo
1: digo.
2: Yo creo que están muy preocupados, ¿no?, con la primera plantilla del fútbol, ¿no?, y esas famosas ventanas que abren.
1: Sí, ahora se habla de un crédito de más de 200 millones de euros para poder fichar. Y no solo fichar, Chema y Gerardo, según he leído en el marca.com, también para los pagos ordinarios. Es decir, que de caja anda mal.
2: Claro, entonces, claro, pues la sección de baloncesto... Yo primero quiero aclarar una cosa, y es que, a ver, todo el mundo sabe que soy madridista, uh-huh, pero tengo que reconocer las cosas, y el Barcelona como club es el mejor club que el Real Madrid, entre otras cosas porque tiene un montón de secciones que el Real Madrid no tiene, uh-huh, empezando por la del atletismo. Entonces, reconozcamos esto, tiene un equipazo de balonmano, de baloncesto, de fútbol, de hockey, de, uh-huh, de atletismo, y el Madrid, eso
0: de
2: es...
0: Fútbol femenino,
1: Fútbol femenino, sala, sí, también, sí. O sea, fútbol,
2: claro,
1: sala.
2: Entonces, fútbol sala. Reconozco esto. Ahora, también entiendo que Laporta y tal, ahora lo que tiene es una gran preocupación, y es que evidentemente es el fútbol. Como, y yo creo, claro, que, bueno, pues posiblemente deja abandonado.
1: Como
2: un poco,
1: no hay, como no hay pasta, dirá, digo yo, si no hay dinero, bueno, para el fútbol,
2: hecho,
1: ¿cómo voy a...?
2: Hecho,
1: claro.
2: Pero tú fíjate lo que son las cosas, no recuerdo el nombre, creo que fue el viernes, ficharon a un pívot extranjero y nada más ficharlo, llegó una oferta a ese pívot directamente de otro equipo y el propio pívot compró la ficha y se marchó. Es decir, ni llegaron a presentarlo.
1: Claro.
0: Bueno, pero es que está claro que hay un tema de presupuesto para las secciones, claro, ¿no? Que a raíz de la preocupación que tienen con el primer equipo de fútbol y luego pues las limitaciones que están teniendo. Porque, claro, si resulta que... Fíjate lo que ha pasado en el Barça femenino de fútbol. Dos, ¿sí?, grandes jugadoras o tres se han ido. Uh-huh. Se han ido a la, sí, liga inglesa, sí, sí, porque ya no les pueden pagar el dinero.
1: No les pueden pagar
0: fuera
1: lo que el mercado hoy día, claro, claro, ofrece.
0: Y lo mismo, y en el baloncesto, pues este detalle que cuentas, pues efectivamente es muy significativo.
1: Muy sintomático.
0: Porque ya no solo competir con el Madrid, con el presupuesto que debe tener el Madrid, lo que hemos hablado antes, es que ahí está el Panathinaikos, el Olympiacos,
1: claro,
0: los equipos importantes de Europa.
1: Turcos,
0: ¿no? El Fenerbahce, claro, entonces pues el Barcelona, pues no
1: sin
0: sé qué
1: equipo dinero,
0: ahora.
1: Sin dinero no hay fichajes. Bueno,
0: claro, efectivamente, ¿no?
1: Claro.
0: Y luego fíjate que incluso en España, pues es que no ha hecho nada este año. Realmente no ha hecho nada.
1: Bueno,
2: nada.
1: Pues ahí queda el tema del baloncesto y seguimos adelante porque habrá algún oyente que ya piensa en el Mundial, pero no, todavía no, porque hay todavía aún un par de temas interesantes. Por ejemplo, Wimbledon, España se quedó en octavos de final. No llegó ninguno a cuarto, ningún tenista español a cuarto de final. En esa, Davidovich estuvo en octavo de final, que para él personalmente era todo un hito en ese campeonato, un mundial oficioso de sobre hierba. Pero cuando no está Alcaraz, pues lo que hemos dicho, que sí, que Rafa Jodar y el resto de los jóvenes son buenos, tienen futuro, pero que todavía les queda un poquito, ¿no?
0: Bueno, yo creo que no, por eso no hay que crear una presión extra ahora sobre un jugador como Rafa Jodar o el andaluz, este otro chico. Es decir, al final tienen que seguir su propio camino. No tienen la culpa de que no haya otros jugadores de alto nivel y bueno, pues efectivamente, la realidad es lo que ha pasado. Es decir, no está Alcaraz, Davidovich pues es el segundo jugador español por ranking. Y bueno, pues se hizo lo que pudo, pero más no pudo llegar a hacer. Entonces, uh-huh, bueno, pues esa es la situación. Esa,
1: claro,
0: esa es la realidad, ¿no?
1: No hay otra.
2: Y además, A los tenistas españoles siempre les ha costado un poquito más brillar sobre hierba, ¿no?
0: Uh-huh.
2: Entonces, bueno, pero sí, hay que tener paciencia, ¿no? Hemos tenido la inmensa suerte de contar con Rafa Nadal y que prácticamente cuando estaba a punto de retirarse aparece Carlos Alcaraz, uh-huh, y esa misma suerte pues no la hemos tenido ahora, aunque hay gente, sí, que apunta muy buenas maneras. Yo en estos casos siempre pido paciencia, ¿eh?
0: Uh-huh. Sí, sí, hay que tener paciencia, sin duda. Pero vamos, es verdad que esto lo vemos en el tenis, este problema, lo hemos visto el otro día hablando en el ciclismo, lo vemos en el atletismo, es decir, ojo, sí, porque si empezamos a mirar todos estos deportes, coincidimos en que no sale tanta gente, que nos estamos quedando atrás,
2: claro,
0: esa es la realidad.
2: Ojo. No, y de hecho lo hemos comentado en otros temas de aquí de la tertulia, la gran cantidad de talentos deportivos que acaban en Estados Unidos, uh-huh, precisamente, sí, sí, sí, porque en Estados Unidos hay ayudas para los jóvenes, en España no.
0: Sí, sí, pero fijaros que hace 10 años hemos tenido tenistas importantes que han ganado muchos torneos, ya no solo Nadal, es decir, ha estado Carreño, ha estado Bautista... antes, bueno, ya incluso los Sánchez y Cario,
1: el actual campeón de la Copa Davis.
0: Claro, correcto, ya. Es decir, hemos tenido jugadores muy importantes coincidiendo en el tiempo. Feliciano López, Verdasco, que han estado ahí en el top 20 y tal. Pero es que pasa lo mismo. El ciclismo, el otro día lo comentábamos, desde Contador no había ganado el Tour. Pero es que hubo un momento en que hubo varios ganadores del Tour. Estaba Sánchez, sí. Samuel Sánchez, estaba Pereiro, Contador. En fin, varios, ¿no?
2: Por lo menos, peleándolo.
1: Claro, y ganándolo algunos, ¿eh?
0: Exacto, peleándolo. Estos que he nombrado ganaron del Tour, los que acabo
1: de nombrar. Sí, campeones, sí.
0: Y luego, pues en el atletismo, Gerardo, tú lo sabes mejor que nadie.
2: Igual.
0: Vemos la Diamond League en Eugene, por ejemplo, la semana pasada. Es que yo creo que no había ningún español compitiendo.
2: No. Y no solamente en Eugene, en las seis citas anteriores.
0: Quita los de marcha y ¿cuántos tenemos ahí en la élite? Quita a los de marcha.
2: No, nada.
0: Y no hay más. Entonces, no. Ojo, porque empezamos a ver que en deportes donde hemos tenido un peso importante, pues ya no lo tenemos tanto, ojo. Entonces, bueno, pues bueno, es que sale un Alcaraz o sale un Ocaña o sale un Indurain o sale un, no sé, pero un Fermín Cacho, pero no hay cuatro o cinco que tengas ahí luchando en los primeros puestos. Uh-huh. Esa es la realidad.
2: Para nada.
1: Bueno, profundizaremos en esto, si os parece, en otro programa más adelante, después del Mundial, porque seguimos adelante, ya que nos quedan un par de temas aún antes de entrar en la parte mundialista. Y uno de ellos, hablabais de paciencia, y mi pregunta es si hay que tener paciencia con el Comité Olímpico Internacional, porque hay una serie de decisiones desde que llegó la nueva presidenta que no se entienden muy bien. Por ejemplo, la medida en la que se levanta la sanción a Rusia para los Juegos Olímpicos de Los Ángeles 2028. Cierto es que hay una salvedad, y es que la decisión final la tienen cada una de las federaciones internacionales de cada deporte, pero como me comentaba Gerardo Cebrián antes de entrar en antena ayer, pero esto es de alguna forma decir, yo quedo bien con Putin y ahora vosotros ahí tenéis federaciones la patata caliente, ¿no?
2: Claro, efectivamente, o sea, el COI, la nueva presidenta, su política es quedar bien con todo el mundo, bueno, pues vale, es su política, pero dice, a la hora de mojaros vosotras, federaciones internacionales. Y entonces, claro, por ejemplo, la mía, la que yo controlo, el World Athletic, la antigua IAAF, ha dicho que verde las han segado, que no, que en el atletismo no. No ha habido un cambio, porque la sanción de atletismo es por la guerra contra Ucrania. Y la Federación de Atletismo dice que yo sepa, la guerra de Ucrania continúa.
1: Continúa, claro.
2: Entonces, Bueno, a lo mejor la federación, el único que se equivoca la Federación Internacional de Atletismo es que de la misma manera que está sancionada Rusia, pues a lo mejor también tenía que haber sancionado otro país más, ¿no?
1: Sí, por ejemplo, claro, Estados Unidos, por ejemplo.
2: O Israel, ¿no?
1: O Israel.
2: Entonces, ahora, la postura de la presidenta del COI es decir, venga, venga, yo me lavo las manos y ahí os dejo la patata caliente. Bueno, pues bueno, eso es lo que hay.
1: A mí, hay, que ahora opine, por supuesto, Chema, que lo hará mejor que yo, pero digo yo, si no ha cambiado nada de la situación por la cual se castigó en su momento, que es por iniciar una guerra a Rusia, ¿qué ha cambiado para que ahora a Rusia se dé la posibilidad de que pueda participar? ¿O la decisión anterior era errónea? ¿O hay que continuar con ella? ¿Verdad, Chema Buceta, o no?
0: Pues sí, yo no sé qué ha cambiado. No sé si tú lo sabes, Gerardo, qué ha cambiado.
2: Sí, se han inventado una patraña de que Rusia ya no reconoce territorios deportivos dentro de Ucrania. O sea, es una estupidez.
1: Pero sigue tirando bombas.
2: Claro, evidentemente, la sanción era clara y contundente. Acordaros que son dos sanciones, cuidado, Una, hubo una sanción de varias federaciones internacionales por el tema del dopaje. Uh-huh. Y cuando esa se levantó, porque ya se comprobó, o eso nos dijeron que ya no se dopaban, empezó la guerra de Ucrania. Y entonces dijeron, pues ahora pues sancionamos por la guerra. Pero que yo sepa, siguen cayendo bombas.
1: Claro.
2: A diestro y siniestro, por lo tanto, claro. Chema, efectivamente, ni lo sabes tú ni lo sabe nadie que ha cambiado, sí. No ha cambiado nada.
1: Bueno, sí, lo que ha cambiado es que han entrado en guerra también Israel y Estados Unidos, pero claro. Bueno, pues sancionales también a Israel y a Estados Unidos.
0: Claro. De todas formas, de aquí a 2028 quedan dos años y vamos a ver cómo evoluciona todo, para empezar, sí. y luego a ver qué opina el presidente de los Estados Unidos en su momento, porque a lo mejor dice que no van
1: Chema, aparentemente, ojo, que hay un dato importante, aparentemente al menos la relación entre Putin y Trump actualmente es buena. Es decir, que no te extrañe que haya podido haber también intervención a favor de Estados Unidos para que Rusia pueda estar compitiendo allí en Los Ángeles. No te extrañe, ¿eh?
2: Me lo creo.
0: Ahora pregunto,
2: perfectamente.
0: ¿Esto atañe solo a deportistas de especialidades individuales o también a equipos?
2: No. La petición del Comité Olímpico Internacional es levantar la sanción.
0: O sea, que si la FIFA dice
2: ellos dicen que pueden competir.
0: Si la FIFA dice que pueden jugar al fútbol, van a la calificación, etcétera, todo el proceso.
2: Eso
0: es importante, porque ya sabéis que en los deportes de equipo la calificación empieza mucho antes, ¿no? De hecho, por ejemplo, ya en noviembre de este año se juegan partidos de calificación para el fútbol femenino de Los Ángeles. Entonces, si Rusia, por ejemplo, va a poder jugar, pues ya tendrá que empezar a jugar las eliminatorias.
2: La FIFA tiene que pronunciarse, evidentemente.
1: Sí, imagino que lo hará cuando termine el Campeonato del Mundo.
2: Viendo lo que hace el señor Infantino, pues te puedes imaginar.
1: Ahora, en un instante hablaremos, si os parece, de Infantino, ¿de acuerdo?
2: No, lo digo dentro del contexto.
1: Sí, pero que vamos a hablar ahora, claro que sí.
0: Pero bueno, he dicho la FIFA, como puedo decir la FIBA o cualquier otra federación.
2: Bueno, la IAF.
0: Pero deportes de equipo, porque en un deporte individual es más fácil, a lo mejor decir en el último minuto sí o no, pero aquí en un deporte de equipo, si no empiezas a jugar eliminatorias dos años antes, pues ya no puedes.
1: Bueno,
0: parar,
1: por eso es por lo que han tomado la decisión ahora, para que las federaciones se pronuncien. Bueno, seguiremos este tema también, porque tenemos comunicación telefónica ya con Pedro Calvo. Don Pedro, muy buenas.
3: Muy buenos días a todos.
1: Buenas. Y Xavi Vergara, que está a punto de entrar también aquí en el estudio número 2 de Radio Marca en Madrid. En un instante hablamos ya del Mundial, por supuesto que de Infantino, del árbitro y del VAR del partido Argentina-Egipto, Pero antes un tema de fútbol femenino y vamos a comenzarlo. Bueno, ya está Xavi. Venga, Xavi, que estás todavía de San Fermín.
4: Que se me atasca estas horas de la mañana, vale, los cascos.
1: Está todavía con la... con lo de chupinazo. Sí. Bueno, hola Xavi.
4: ¿Qué tal? Buenos días.
1: Vale, lo tiene ahí en la mano, un pañuelillo de la mano derecha rojo.
4: Hay que honrar los orígenes de cada uno.
1: Bueno, pues venga, antes de...
0: Xavi, llegas al encierro, Xavi, que es a las 8, ¿eh?
4: Yo creo que no, ¿eh, Chema?
1: Hoy no llega.
4: Voy corriendo más rápido que los toros o no llego.
1: No, hoy no llega. Bueno,
0: vale.
1: Venga, antes del Mundial, un temilla de fútbol femenino que me ha llamado la atención y que hable primero Pedro. Unas declaraciones de Javi del Río, que es un especialista en temas de marketing y de patrocinios, en la web, yo creo que muy interesante, sobre la industria del deporte, 2 Playbook. ¿La conocéis?
0: No.
1: Bueno, pues habla, está especializada en industria del deporte, patrocinio, gestión, etcétera, etcétera, española. Bueno, dice lo siguiente, el verdadero crecimiento, esto viene a raíz de lo que comentamos la semana pasada, del dinero que va a aportar el grupo empresarial de Pau Gasol en la Liga Femenina, esos 25 millones de euros que van a aportar.
5: Vale.
1: Este chico dice, el verdadero crecimiento de la Liga F no llegará con una inyección económica solo, que por supuesto que ayudará, sino cuando cada club asuma la responsabilidad de crear sus propios iconos, fortalecer su estructura y entender que el futuro del fútbol femenino se construye desde dentro. Solo entonces podremos hablar de una liga realmente fuerte, competitiva y preparada para competir con las mejores de Europa. Y ahí está el ejemplo, por ejemplo, de Inglaterra, que se ha llevado a Alexia Putellas. Pedro Calvo, ¿estás de acuerdo? ¿No estás de acuerdo? No sé.
0: Sí, estoy de acuerdo, pero ya se está haciendo. El tema es que necesitan más dinero para hacerlo bien. Pero ya se está haciendo, Fernando.
1: ¿Sí?
0: Tengo buena información, sí. Los equipos de Liga F y muchos equipos que, aunque parece que son de barrio y demás, que están en Liga F, que ya no son tantos, quiero decir, el Granadilla, el de Huelva, el Sporting de Huelva y todos estos que por desgracia ya han descendido, y ahora prácticamente todos los equipos de Liga F son equipos de primera división o de segunda división, pues ya lo están haciendo, tienen unas canteras, intentan tener unas canteras fuertes, están metiendo gente muy preparada, por lo menos se está hablando en España. Uh-huh. Lo que sí que a lo mejor había que enfocarlo para que tuviera esa fuerza, pues como lo hacen en Inglaterra, que parte de los derechos de televisión de los equipos, pues tienen que
1: va
0: ir
1: para obligatoria el fútbol femenino. Uh-huh.
0: Claro, entonces, okay. Bueno, pero
6: Fernando, vamos a ver.
5: A mí me parece. Los... Tira, Chema, ahora sigo.
0: Yo digo que esto de los propios iconos me parece que realmente es un canto al sol un poco ridículo. Estamos hablando de la liga inglesa. ¿Cuáles son los equipos femeninos más importantes de la liga inglesa? El Arsenal, el Chelsea, el Manchester City. Es decir, los que tienen un soporte del equipo masculino, que coinciden con los mismos clubes que están arriba en el fútbol masculino, los que dominan la liga inglesa, y son los que hacen que la liga inglesa pues sea potente. Claro, en España pues hay un Barcelona que es muy superior a los demás, lo hemos hablado, el Real Madrid, sí, no, el caso es que no mete el dinero que tiene que meter para equipararse al Barcelona, y los demás equipos pues tendrán que ir metiendo más dinero. La clave de la liga es que tú puedas pagar a las mejores jugadoras, pero si no puedes porque otros países pagan más, pues estás perdido. Luego, el tema del dinero no es un tema baladí. Bueno, además del dinero, no, el dinero es la base del asunto.
1: Y que
0: se impliquen los clubes masculinos. Es decir, ese es el punto clave. La Liga de México está creciendo gracias a que los clubes masculinos están metiendo el dinero para las chicas. Uh-huh. Igual en Inglaterra. Entonces, todo de los iconos propios y no sé qué, eso es un bodrio, sinceramente.
1: Eso es... Bueno, Chema, entiendo que no estés de acuerdo, pero hombre, respetemos también los puntos de vista de otras personas.
0: Yo, no sé cómo se llama esta sociedad, ya. Todo mi respeto, pero es a mí que se
1: quiero decir que la palabra, con todo mi cariño y respeto que te tengo, la palabra bodrio me parece un poco dura, ¿no?
0: Bueno, quizá no es la... Bueno, pues, no, simplemente es un canto al sol. Es decir, y sobre todo demuestra, perdón, un desconocimiento del asunto. O sea, ¿qué pasa? La cuestión es que tengan ahora una estructura, unos iconos propios. ¿Qué es esto? Precisamente todo lo contrario. Si el fútbol femenino no estuviera pegado al fútbol masculino, no sería nada. Esa es la realidad.
2: Vale, exactamente.
1: Vale. Mira, Gerardo.
2: Yo no voy a utilizar la palabra bodrio, ¿vale?
0: Vale.
2: Pero vamos, es que han descubierto la rueda. Y
0: eso,
2: América.
0: Eso es.
1: Bueno, esto es un artículo de opinión. Que no, la culpa
2: bueno,
1: no la...
2: pues el autor del artículo de opinión ha descubierto la rueda.
1: Bien.
2: Vamos a ver,
0: sí, señor.
2: Por favor.
0: Sí, señor.
2: Esto ya lo sabemos. Claro. Ahora, yo también digo otra cosa, y lo he dicho alguna vez en este programa. Ojalá el resto de los deportes femeninos en España tuvieran las mismas ayudas que el fútbol femenino. Ojalá.
0: Sí, estoy de acuerdo contigo. Pero bueno,
1: pues vámonos al Mundial, ¿vale?
2: Venga.
1: Ayer sábado hablamos mucho del tema deportivo, por supuesto del partido de España y tal. Y hoy, pues con más tranquilidad, vamos a hablar de otros temas relacionados con el Mundial, que me parecen, creo que nos parecen, os incluyo a vosotros, absolutamente lamentables y sobre todo escandalosos. Por ejemplo, vamos a separar las polémicas, aunque luego si queréis las unís en la segunda parte, del arbitraje en contra de Egipto y de la intervención de Trump. Vamos a hablar primero de esa famosa polémica por la retirada de la tarjeta roja al jugador de Estados Unidos, Balogun, tras una llamada telefónica del señor Trump al presidente de la FIFA, a Infantino, que Infantino creía que iba a quedar ahí tapadillo, pero como Trump no se calla, inmediatamente Trump reconoció y publicitó públicamente que todo se había producido porque había él llamado a Infantino y prácticamente le había exigido que le quitaran la tarjeta porque le parecía injusta. Tanto es así que hasta la UEFA, y mira que le hemos dado palos aquí a la UEFA, ha dicho que la decisión es sin precedentes, incomprensible, injustificante y que por este camino mal futuro para el fútbol. A ver, ¿quién empieza, compañeros?
5: Yo mismo. Bueno, pues no, yo iba a decir que una decisión así de la UEFA le honra, ¿no? Hasta parece que es un organismo digno ante la indignidad de la FIFA, ¿no? Y lo de Trump, pues, ¿qué vamos a decir a estas alturas ya, no? O sea, a mí me parece la decisión es una auténtica falacia, es mezclar política con deporte y lo que es el señor Infantino, pues, no sé, claro. No se utiliza... utilizar la palabra
1: Gerardo, es que lo grave no es que lo es tan bien que Trump llame para presionar, lo grave es que la FIFA ceda.
5: Claro, entonces me parece, no sé, no tengo palabras, en fin.
0: Eso sí, ahí estoy de acuerdo.
1: Correcto. A ver, Pedro Calvo quería hablar, ha dicho yo anteriormente. Pedro.
7: Sí, no, bueno, primero, que además no solamente que llamara a Trump, sino que le amenazó con un despacho de abogados, creo que
5: claro.
7: De Nueva York y no sé qué, a la FIFA. Y luego además va en contra de la propia FIFA, porque hay un artículo, no me acuerdo del número, que lo hemos dicho aquí muchas veces, que cuando hay injerencias de un país, del político, la FIFA castiga a esa selección sin participar en sus competiciones. Entonces, ¿qué estamos haciendo? O sea, hay una injerencia política y tú quitas la sanción, porque os recuerdo que al jugador inglés le han metido 2 partidos, ¿eh?
1: ¿Sí?
7: Y no se ha quitado, ¿eh? O sea, y este tipo jugó en los octavos de final contra Bélgica. O sea, me parece
2: impresionante.
7: Pero también os digo, aunque vamos a entrar ahora seguramente con lo otro, pero es que viendo las cosas que está haciendo Infantino, yo ya me creo cualquier cosa, porque lo que se está viendo, para mí está mañado, os lo digo, el campeonato. Aunque lo ganara España.
1: Vale.
4: Yo también lo creo, y además me parece que, bueno, la opinión que tengo sobre Infantino me la voy a guardar para mí, porque no son horas de decir todo lo que pienso, porque me parece un adulterio de la competición, todo lo que no sea para mí una dimisión después del campeonato.
1: Un adulterio, Xavi, gane o pierda, perdió Estados Unidos, pero solo, o sea, solo la medida, la intervención, ya es una adulteración flagrante.
4: Claramente, o sea, es que es algo, como bien dice la UEFA, sin precedentes, no habíamos visto una cosa igual, y que va en contra de toda la norma de una competición, que es la, el mismo tipo de reglamento equitativo
1: vulnera
4: para todo el mundo.
1: Vulnera el principio de igualdad,
4: de hecho,
1: claro.
4: Lo que iba a comentar Pedro es son que ha vulnerado los artículos 14 y 15 de los estatutos de la FIFA, que dice que la FIFA prohíbe de manera estricta cualquier intervención gubernamental, exactamente lo que ha dicho Pedro, pues se lo ha pasado por el arco del
1: ya,
4: triunfo.
1: Pero es que estamos en una etapa social en el mundo, ya no hablo solo de deporte, donde parece que todo es posible y todo se puede hacer, porque es que
5: la ley del más fuerte.
1: Claro. Pero es que se diga, perdón, que se diga sobre todo, que se reconozca públicamente, porque antes por lo menos se hacían cosas, seguramente vosotros habéis vivido muchas cosas interiormente, arreglos, desarreglos en el mundo del deporte, pero procuraban que no se supiese, aunque se sospechase, pero es que aquí da absolutamente igual.
0: Bueno, lo que es increíble es que el propio Trump lo haya dicho como una gracia o demostrando el poder que tiene, y el otro haya tragado y tal. Y bueno, la otra historia, aunque no quiero desviarme mucho, es lo de la final del Mundial de 2030, donde parece que al final va a ser en Marruecos.
5: ¡Hombre!
7: ¿Tienes alguna duda, Chema?
5: Pero vamos.
0: O sea, que esto, este tema, pues, ¿qué pasa? Que al final, pues, alguien habrá dicho, no, en Marruecos, ¿no? Y bueno, pues, volvemos
4: al mismo río, ¿no? Es que está amañado todo.
1: Parece, yo por lo que he leído en los medios que están más informados, la relación entre el embajador de Estados Unidos y Trump, de Marruecos, perdón, en Estados Unidos, y el gobierno, la administración de Trump, es bastante buena. De hecho, en el tema político estamos leyendo continuamente que si le venden material de militar, le están vendiendo a Estados Unidos a Marruecos, etcétera, etcétera, y que desde ahí se está trabajando con la ayuda de Estados Unidos para quitarle la final al Mundial, y a día de hoy, Pedro, no sé qué noticias tendrán, parece ser que en la Federación Española están preocupados y los marroquíes no tienen ningún descaro en decir públicamente que tienen ya mayoría de votos del Comité Ejecutivo de la FIFA a favor.
0: Claro, efectivamente, sí. Es así. Pero claro, aquí el error ha sido que la Federación Española en su momento admitió a Marruecos en como organizador, porque esto era un mundial para hacerlo entre España y Portugal, nada más.
7: Ucrania,
0: perdón, es verdad. Y al final metieron a Marruecos. Bueno, oye, pues mira, pues aunque ojo, ahora parece ser que en la cumbre de la OTAN Sánchez ha hecho buenas migas con Trump, con lo cual esto a lo mejor nos ayuda un poco.
1: Habla Pedro.
7: La metió Rubiales porque había problemas de que pudiera salir adelante.
1: Hay algún sonido de fondo en alguno de vuestros habitáculos. No es problema de la línea, ¿no? Senia, es problema de ruido en. Bueno, vamos a intentar ver.
0: No es mi caso porque estoy solo en una habitación y no se oye nada, absolutamente nada.
5: Yo tampoco.
1: ¿Y tú, Pedro?
7: No, el mío tampoco.
1: Venga, sigamos adelante.
7: Bueno, lo que decía, que los metió Rubiales porque hubo un momento que la candidatura peligraba. Al salir Ucrania, peligraba y no teníamos a los africanos. Entonces los metió Rubiales y entonces conseguimos con los africanos los votos necesarios. Pero al final es más de gestión de, ya sabéis vosotros, del lobby famoso que hay en estas cosas, y lo de siempre, pues el dinero, que al final tendrá que investigar a alguien dónde ha ido. Ya.
1: ¿Sabéis cuál es el argumento? Perdón, soy muy breve. Por daros un dato que ha apuntado Pedro Calvo. Según la versión marroquí, lo que están vendiendo a la FIFA es un incremento de recaudación por la final de 150 millones de euros o de dólares, no lo sé, pero bueno, más o menos es parecido. ¿Por qué? Porque el nuevo estadio, termino Chema, el nuevo estadio que están construyendo Hassan II va a tener un aforo de 115.000 espectadores, mientras que el Bernabéu tiene 83.196. Teniendo en cuenta que en la final habrá entrada en Estados Unidos, y en ese mundial se supone que por el estilo que llegan algunas incluso a $5,000 individualmente, pues el cálculo que ha hecho Marruecos y le ha ofrecido a Infantino es que van a ganar, jugando en Marruecos la final, 150 millones más.
5: Extras.
0: Y luego está Marruecos invirtiendo mucho en temas de la FIFA. Por ejemplo, el año pasado ya se empezó a jugar el Mundial Sub-17 femenino. Durante 5 años se va a jugar en Marruecos. Es decir, que eso es un campeonato muy costoso, que Marruecos está invirtiendo en imagen y en dinero en el fútbol, muchísimo, ¿no?
5: Y hay otra razón.
1: Venga, vamos a ir por partes. Palabra para Pedro, perdón, palabra para Gerardo y luego para Pedro.
5: Que no se nos escape, ¿no? Que los marroquíes siempre tienen la baza. Oye, no me toques mucho los cataplines, que te los toco yo a ti. Ya. Abro las aguas territoriales, empiezo a meter pateras allí a diestro y siniestro, os toco un poco los cataplines con Ceuta y Melilla, y etcétera, etcétera, que os voy a contar, ¿no? Yeah. Por lo tanto, esa es otra razón de peso, que evidentemente el gobierno de España tiene que sopesarlo.
7: Ya, bueno, yo...
1: Pedro.
7: En eso discrepo, porque el problema, y yo no quiero entrar en política aquí, pero aquí el problema que tenemos es el gobierno que tenemos, que les da todo.
5: Entonces, pues eso.
7: Entonces a mí no me amenazarían con eso si yo fuera presidente del gobierno, te lo aseguro.
5: Sí, pero entonces,
7: bueno, y más teniendo a la Unión Europea como la tenemos. Lo que pasa es que en España lo hacemos de otra manera, pero no voy a entrar en eso. Al final, yo os digo, de tanto dinero que estáis hablando, como en todo, hay comisionistas en esto. Los lobistas que se mueven al final llevan comisiones buenas o malas, no sé cómo serán, pero ya, hay comisiones.
1: Bueno, en esto, claro, por supuesto que hay dinero de por medio.
7: Entonces, claro, las comisiones al final, claro. Si yo concedo esto a Marruecos y no se lo concedo a España porque Marruecos me da 100 más, pues no sabemos a quién se lleva.
0: Totalmente de acuerdo, Pedro. De todas formas, es curioso que ahora se esté precisamente criticando el Mundial en Estados Unidos por las distancias tan grandes que hay, equipos que tardan 9 horas en desplazarse de una sede a la otra, todo lo que eso supone, y resulta que el Mundial de 2030 empieza en Argentina y en Uruguay, que está en el otro...
1: Por el centenario, mundo, sí.
0: Sí, pero luego se juega en España y en Portugal y en Marruecos. Pues bueno, ya solo falta que el siguiente mundial, pues no sé, cada equipo juegue en su campo.
1: El estado físico de los jugadores les da igual. Ahí está el ejemplo que hemos hablado aquí de Portugal. Jugadores que han sido en la Champions de lo mejorcito de la selección de Portugal, como João Neves y
4: Vitinha,
1: al final, bueno, eran un reflejo, ¿no?, de lo que realmente han sido, ¿no? Entonces, bueno, pues que les da igual. En fin, bueno.
0: Llegará un momento en que el mundial será que cuando jueguen dos equipos se jugará en el país de uno de ellos y habrá, yo qué sé, 15 países organizados.
4: Sí, y ahí de vuelta al final va a acabar jugándose. La cosa es que del equipo de gobierno en la FIFA salíamos de Blatter, de una corrupción escandalosa, de...
1: Joao Velas, todavía peor, si es que la corrupción es permanente, Xavi.
4: Vamos a peor completamente.
1: El doctor Velas, al final...
4: Como decía también Gerardo con el tema de Marruecos, que quiero retomar... No me parece tan descabellado, principalmente por una cosa, que es que si ya se ha roto ese estatuto que decíamos antes del intervencionismo gubernamental en este deporte, si ya rompemos eso en favor de Estados Unidos, que él le impida a cualquiera romperlo.
1: No es descabellado en absoluto. Y además lo van a disfrazar en una votación democrática,
5: claro,
1: comité ejecutivo.
4: Igual que han lavado la elección de las sedes desde 2010.
1: De todas formas, teniendo en cuenta todo lo que habéis dicho, creo, y que aquí no opines, opina si quieres, Pedro, para no meterte en un lío, creo que tiene culpa, por supuesto, que el gobierno de España, pero también la Federación, porque desde la Federación, desde hace tiempo, se viene diciendo, por eso Roberto Gómez aquí en Radio Marca aseguró y afirmó que la final iba a ser en el Bernabéu, piensa... piensa que se va ahí va a jugar en el Bernabéu y han estado y hemos estado muy pasivos y quizá la habríamos tenido que estar más activos o no.
2: La decisión está por encima de la Federación Española.
1: Bueno, pero había que
2: por desgracia.
1: Bueno, claro, pues la Federación por lo menos pinchar públicamente al gobierno de España para que el gobierno de España haga algo.
0: Bueno. Tiene razón Gerardo que esto está por encima de la Federación, ¿no? La Federación no pinta un pimiento en eso.
1: Pero la Federación sí puede pinchar al gobierno.
2: Puede clamar en el desierto.
1: Bueno, si habla Pedro.
7: El presidente tiene voz, pero no tiene voto.
1: Ya, claro, sí, es verdad. Claro. Entonces, el comité.
7: Por mucho que diga el presidente, quiero la final de Bernabéu, primero, para tener la final de Bernabéu, hay otra cosa que no, que además lo comentó creo que Roberto Gómez el otro día, es el Real Madrid el que tiene que ofrecer el estadio. No se olvide. Uh-huh. No se olvide que si el Real Madrid no ofrece el estadio, no se juega la final ahí.
0: Exacto. Por eso yo creo que tiene más peso Florentino Pérez que la Federación Española de
1: Seguro,
0: Fútbol.
1: Seguro.
7: Esa primera. Y luego el presidente de la Federación Española tiene voz en esas comisiones, pero no tiene voto. Es claro. El Estado.
1: Ya, es juez y parte.
7: Y el Estado, como está, pues está para meterse en charcos. Y además, cualquiera se mete contra Marruecos. O sea, España ahora mismo a nivel político ya. No se puede meter contra Marruecos.
0: Como no coja el teléfono Florentino Pérez y llame a Trump, que hombre, seguramente me parece a mí que mal asunto.
1: Yo creo que Florentino, si es inteligente, que no cabe duda que lo es, aunque no diera esa impresión en la famosa rueda de prensa, se moverá porque al Bernabéu, al Real Madrid, le interesa que el Bernabéu sea la sede de la final. Pero bueno, en fin, sí, vale. Un tema para comentar porque nos quedan 11 minutos y hay que hablar del otro escándalo. El otro día en el chat interno de Radio Marca, Pedro Calvo mandaba un audio donde Pedro poco menos que decías que te entraban ganas de abandonar el fútbol, de seguir el fútbol por completo, y yo realmente, escucha lo que voy a decir, Chema, realmente me preocupé mucho porque ya ha dicho que va a dejar, bueno, se ha borrado del Atlético de Madrid, y si ahora Pedro Calvo se borra también del fútbol, digo, madre mía, ¿dónde hemos llegado? A ver, Pedro, desahógate.
7: No me expliqué bien. Me iba a borrar del Mundial, porque esto es una vergüenza. O sea, directamente y con todas las palabras. O sea, ya lo vivimos en Qatar, lo maquillaron de aquella manera, nos hicieron hipnosis y bueno, al final no lo veíamos venir, pero claro, te pones a analizar el Mundial de Qatar y dices, ¿cómo llegó Argentina hasta la final? Y analizarlo, por favor, ¿eh? Porque yo sí estos días he estado haciéndolo. Y mirarlo, por favor. El partido de Polonia con dos penaltis, no sé qué. Es que Argentina es la selección que lleva más penaltis en los mundiales pitados. En los últimos mundiales.
4: Si le sale casi la media penalti por partido en este mundial.
7: Claro, pero es que luego vamos viendo todo lo que ha estado pasando en este mundial. Y ya el culmen es el otro día del partido, entre que el presidente con un careto de la hostia y cuando marca el 3-2 Argentina casi celebrándolo. O sea, ¿qué tiene el presidente con Argentina?
1: Infantino.
7: ¿Qué tiene el presidente
1: bueno,
7: con Argentina?
1: Bueno, yo imagino que es que a la FIFA le interesa que haya un icono en Estados Unidos como Messi.
4: Yo quiero andar un poco más, ya que estamos en escándalos. Ha salido recientemente una noticia supuesta de momento de que parece ser que están investigando a la Federación Argentina por corrupción.
1: Ya, bueno. Eso es un mal endémico de las federaciones latinoamericanas.
7: Sí, qué casualidad que con todo esto están investigando a la Federación Argentina.
4: Claro, es que
7: ha vestido a la colombiana, no, a Argentina.
4: Esto puede ser un síntoma de una enfermedad mayor.
7: Ya. De verdad. El otro día, o sea, yo puedo entender los errores humanos de los árbitros. Y que luego salga Colina diciendo que no están presionados, no me creo nada. Yeah. Porque si tú pitas la jugada, primero el penalti, hay una jugada igual con una falta en medio campo de Argentina, que no se revisa si pitas el penalti. ¿Vale? Una. Dos, en el gol que anulas a Egipto, es una falta, ¿vale? Le ha pisado en el córner, es media faltita, porque es una situación del juego que
2: sí,
7: es verdad
2: sí,
7: que
2: sí. Le pisa en la uña.
7: Le pisa la
0: y la agarró de la camiseta, también.
7: Bueno,
1: sigue, Pedro.
7: Pitas la falta y anulas el gol. Perfecto. Pero ¿por qué en la jugada del 3-2, que hay dos situaciones, una en la que un jugador agarra del cuello a otro cuando sale el balón rebotado para ir a cogerlo y le hacen la misma jugada a Salah en el área.
1: Sí.
7: Le pisan, le medio pisan en la uña y le agarran un poquito y no se revisa. ¿Pero por qué no se revisa ya. una?
1: Se revisa Pedro, en la otra. Yo he estado analizando tus argumentos y estoy absolutamente de acuerdo. Donde el cuí de la cuestión, lo digo para que lo entienda algún oyente que pueda pensar, y no le falta la razón. Déjame que termine muy breve, que estoy profundizando y dándote la razón. Pero para que lo entiendan lo siguiente: ¿dónde se ve la ausencia de equidad? Si revisas la jugada del gol que anulas a Egipto, tienes que revisar también esas dos jugadas previas al 3-2 de Argentina. Ahí es donde hay la diferencia de trato.
7: Claro,
5: total,
7: pero anulas el gol de Argentina. Es que anulas
1: claro,
7: el gol.
1: Claro, tienes que anularlo, por supuesto.
7: Y es que a lo mejor
1: claro,
7: tienes pero, que pitar penalti ahí a favor de Egipto.
1: A lo mejor, claro. Bueno, o a lo mejor.
0: Ahí es donde se ve el auténtico valor que tiene el VAR. El VAR al final es un instrumento para. Perdóname, no escucha.
1: Habla Chema.
0: Es un instrumento para que permite manipular, porque tú puedes decidir si o no revisas la jugada, no la jugadas y tal. Porque lo que es lamentable en el gol que anulan a Egipto es que, vamos a ver, ha habido una falta en la otra punta del campo. No es que le haya robado el balón en el área y haya tirado a gol. No, es decir, en la otra punta del campo. El árbitro no la ha pitado. Hay una jugada buenísima y al rato, cuando acaba esa jugada, marcan gol y lo anulan porque pasó algo en el córner del campo contrario que el árbitro no vio. Es que
1: para contra natura eso. Pero Chema, efectivamente, si consideras que hay que verla esa jugada en el VAR, por la misma razón tienes que ver también la previa al 3-2.
0: Por eso digo que el VAR claro, es un instrumento para manipular, porque tú puedes decidir si revisas o no revisas.
7: Pero yo no
5: totalmente de acuerdo con Chema.
7: Yo creo que no es culpa de la máquina, es de culpa de las personas.
1: Claro, claro. Claro. Culpa de quien está en el VAR.
7: La máquina te ha puesto a ti la misma imagen que me ha puesto a mí.
5: Por lo tanto, el VAR es una máquina que sirve para manipular.
1: Claro, el VAR no tiene la culpa.
5: La interpretación de las personas.
1: La culpa la tiene quien maneja el VAR.
5: Pero claro, las personas a través a través de la máquina.
1: Vale. Sí.
7: Pero la máquina
1: hablemos de uno en uno, que si no el oyente no se entera.
0: Cuando hablamos del VAR, hablamos de las personas del VAR. Y luego, vamos a ver, yo entiendo que se pueda revisar una jugada. Evidentemente hay que revisar todas o ninguna, estamos de acuerdo. Pero sobre todo, que una jugada a lo mejor, que no sé, roban el balón a un metro del área y entonces toman una clarísima ventaja y marcan gol, vale, se revisa. Pero hombre, es que esa jugada de Egipto, que la falta ha sido el otro punto del campo.
1: Sí.
0: A partir de ahí han pasado muchas cosas.
7: Pero es la misma jugada que del 3-2 de Argentina, porque
5: estamos de acuerdo, Pedro.
1: Pues eso, es lo que estamos diciendo, Pedro, que donde está la manipulación es que hay dos jugadas iguales, la que beneficia a Argentina se revisa y la otra no se revisa. Eso es.
5: Claro, esa es la historia.
0: Quien influye en el resultado del partido ya no es solo el árbitro que está en el campo, es que sobre todo son VAR. Los que están en el VAR.
1: Ya.
5: Claro.
1: Pedro, y además... Además, Egipto se quejó de no ya solo de esto, sino de las continuas decisiones del árbitro durante el partido. ¿Tú que eres un especialista, es cierto o no?
7: Yo en eso no estoy muy de acuerdo. No. El árbitro, al final, vamos a ver, sí que es verdad que se le veía una tendencia totalmente hacia Argentina. Eso sí que es verdad. Pero bueno, son las tendencias que hay en los partidos de los árbitros. Que hay veces que coges una tendencia y tal, pero no se veía... descaradamente. Lo que pasa es que claro, al final el árbitro no va a desautorizar al de arriba, que podría, y es lo que deberían de hacer, pero claro, tú no puedes desautorizar al de arriba, porque si a ti te pone el de arriba la jugada del córner, en cierto modo, si tú lo analizas puedes pitar falta.
1: Claro,
4: vale. Sí, pero...
7: pero lo que tienes que ponerte es que tienes que poner las otras jugadas. No solamente la jugada del córner.
4: Claro, te tiene que poner todo. Pero yo lo que digo también es que este tipo de jugadas, Pedro, se han empezado a valorar, o se han empezado a pitar, perdón, a raíz de que está el VAR. Este tipo de faltas, claro, en un arbitraje sin VAR, en un mundo sin VAR, nunca habría sido pitada, sí, en la vida. Y es que me juego la mano.
7: Está claro, nunca. Pero vamos a ver, seamos justos. El VAR te da mucha más justicia.
4: Sí,
1: o sea, claro, pero, ver, pero
4: sí, cuando se utiliza bien.
1: Pero como bien decís, la manipulación está en qué jugadas se analizan y cuáles no.
7: No matemos
5: a una máquina, es un instrumento perfecto.
0: Vamos a ver, vamos a ver. Pero vamos a ver, si esa falta es tan clara, para eso está el árbitro, para que la pite. Si el árbitro no la pita, pues el juego continúa y ya está.
7: No, pero
1: sí, pero no le demos más vueltas.
0: VAR sobra, el VAR sobra, lo he dicho desde el principio. El VAR sobra.
7: Sobra para ti, yo para mí creo para, que no.
1: Para mí tampoco si se utilizara adecuadamente.
5: Para mí sí. Para mí sí.
0: El árbitro es un jugador más que se puede equivocar igual que un futbolista
1: bueno,
0: que está
7: claro, para que pase como pasaba hace 20 años que se equivocaban a favor del
1: bueno, líder. Que no nos queda tiempo para
0: ahora se equivoca el VAR.
1: Que no nos queda tiempo para profundizar en el VAR. Vale. Creo que todos estamos de acuerdo en que el señor del VAR, no el VAR, perjudicó claramente a Egipto frente a Argentina. Que a lo mejor luego Argentina se hubiera clasificado igual, es posible. Pero ahí ha habido...
5: No,
1: bueno, no lo sabemos, no lo sabemos.
5: No, hombre, hubiera sido el 1-3.
1: No lo sabemos, o no. Bueno, en cualquier caso, nosotros lo que es evidente es lo que estamos denunciando. Y nos queda un minuto y yo quería preguntarle a Chema Buceta, bueno, cayeron pronto las anfitrionas, Canadá por falta de nivel, Estados Unidos, y creo que nos hemos alegrado porque fue mucho peor en su cruce, digo que nos hemos alegrado por la intervención de Trump. Y México, ¿cómo se ha vivido en México, Chema Buceta, la eliminación con cambio de seleccionador?
0: Bueno, el cambio de seleccionador ya estaba previsto, ¿eh? O sea, que no es que haya sido porque le han eliminado al equipo, eso estaba previsto ya. Incluso Rafa Márquez tenía ya el contrato firmado hasta 2030, con lo cual pues no, ahí no ha habido nada traumático. La verdad es que el entorno ha sido muy positivo, el equipo ha perdido dignamente y eso se ha valorado bastante, ¿no? Es verdad que el objetivo era ambicioso, era llegar a cuartos de final, no lo ha conseguido el equipo, pero ha dado una buena imagen y eso es lo que ha quedado.
1: Muy bien. ¿Alguien nos queda un minutillo? ¿Alguien quiere añadir algo más?
7: No, yo pienso que están estando en el borde. Estuvieron a buen nivel, aunque
1: no subamos la música tanto, bajémosla un poquito. Habla Pedro.
7: Te digo que con Inglaterra estuvieron a un nivel muy alto y han perdido por muy pequeños detalles, o sea que con lo cual tienen que estar contentos. Han sido de los tres anfitriones, para mí son los mejores.
0: Sí, eso es verdad, así es.
1: Muy bien, pues la semana que viene hablaremos de la final del Mundial y analizaremos aquí a los dos equipos e incluso, si os parece bien, les puntuaremos, porque la final es el domingo, ¿no, Pedro?
7: El domingo de 19, sí.
1: Pues la analizaremos previamente en nuestra próxima de Tertulia al Límite. Compañeros, muchísimas gracias y hasta la semana que viene. Adiós.
0: Adiós.
5: Adiós. Adiós.

Muy buenos días, bienvenidos a la segunda hora de La Claqueta. 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

0: con Paula Durante en el control de sonido y montaje musical, y aquí en los estudios centrales, Margarita Chapate, bienvenida y buenos días.
1: Hola, buenos días.
0: Don Miguel Fernando Ruiz de Villalobos, muy buenos días.
2: Buenos días a todos.
0: Peraval, bienvenido y buenos días.
3: Buenos días.
0: Xavi Marín, bienvenido y muy buenos días.
4: Muy buenos días.
0: Y lo mismo, bienvenido y buenos días, como siempre, al gran José Antonio Alarcón, desde Madrid, buenos días.
5: Hola, buenos días. Hoy es una rectificación por el tema que hablamos al final. El polígono más grande de Europa, sí, ahora está en Fuenlabrada, ¿eh? Hay que decirlo, que es el Cobo Calleja, el de donde
4: está. O sea, que también en Madrid, o sea, antes era Villaverde, sí, y Fuenlabrada, claro, los dos.
5: Sí, sí, vaya. Es para que, claro, yo cuando ya lo estaba diciendo estaba dudando y digo, voy a rectificar. Que si
4: no, pues es que la peli lo dicen al principio.
0: A ver, sí, pongamos en situación a los oyentes que a lo mejor se acaban de incorporar segunda hora y que no han oído la primera, que hablan de una película española que pasó por Sitges, se llama Luger, y que está filmada en el de Fuenlabrada.

0: Pero vive en
1: Fuenlabrada. Cuando lo estaba diciendo, estaba dudando.
0: Sí. Y lo has mirado, lo has mirado, lo has comprobado, ¿no? Bueno, pues gracias también por esa aclaración, porque nos equivocamos muy a menudo. Bueno. Entonces es bueno rectificarnos. Comenzamos hoy con un homenaje a una cantante, una voz rota maravillosa. Que nos dejaba esta semana a los 80 años. Y es que, aparte de muchos éxitos, hay sobre todo un tema que ha salido en una cantidad de películas tan brutal. Total Eclipse of the Heart, Bonnie Tyler, 80 años. 75. Todavía menos. Yo no sé por qué me había quedado en la memoria.
2: Qué joven, sí.
0: Muy joven. En Portugal, después de una operación, me parece.
3: Sí, llevaba tiempo que salió de... Bueno, salió de... Creo que estaba en coma, salió, pero salió muy flojita y muy débil.
0: Que ha sonado de todas las maneras habidas y por haber. Y Pere Vall, el otro día, ponía un fragmento de una película, yo ya no recordaba, que era El diario de Greg.
4: El diario. Yo creo que hay una escena que hay una audición de los niños y niñas para una función escolar del Mago de Oz y se escoge pues a Total Eclipse of the Heart y todos lo hacen mal menos Greg, que lo hace muy bien, que entona muy bien, cosa que provoca que la profesora esté contento con él.
0: Pero contenta, que,
4: pero
0: compañeros,
4: que los otros pues le tengan tirria y se enfaden con Greg.
0: No, está muy bien, está por lo menos en mi X, en mi Twitter, que yo lo he retitulado porque me pareció que un recuerdo fantástico de cómo esa canción se ha utilizado en el cine de todas las maneras habidas y por haber. Esta canción suena ahora mismo. Bonnie Tyler.

0: una canción histórica, pero tiene otra canción que también ha sonado en muchísimas películas y que además ella grabó expresamente para la banda sonora de una película. Era Footloose, y el compositor de la película, Jim Steinman, que además de la banda sonora se encargó de las canciones, compuso en este caso esta canción, este título, Holding Out for a Hero, para la película, y dijo a los productores: puedo intentar a ver si Bonnie Tyler la graba. Yo encantado, y ella les dijo sí y grabó esa canción expresamente para Footloose, o sea que es otro de los temas que ella después ha interpretado prácticamente permanentemente y que han sonado en muchísimas series y películas. Xavi dice que había mirado
1: 48 series
0: y 20.000 películas, porque es un tema muy recurrente que ha sonado en todos los sitios. Este es el otro tema, el tema que compuso expresamente para Footloose.

0: Descanse en paz la gran Bonnie Tyler, y la semana que viene, evidentemente el viernes, es una fecha marcada en rojo desde hace meses, porque llega el nuevo Christopher Nolan, llega La Odisea, con copias en solo los cines que tienen todavía proyectores de 70 milímetros, en Barcelona me parece que es el fenómeno, y también en IMAX, porque es 70 milímetros más IMAX, eso para las salas que tienen IMAX. Y yo quería felicitar en este caso a los cines ABC de Valencia, que esta semana han repuesto un proyector de 70 milímetros para poder estrenar La Odisea en 70 milímetros, gracias a Antonio Aguilar y a su hijo, que están al frente de Aguilar Cinema, y que usarán una máquina que han reformado y restaurado para los cines ABC y poder estrenar la película la próxima semana en Valencia en 70 milímetros. O sea que felicidades en este caso por esa iniciativa y por ese trabajo de este padre e hijo, pues que son unos coleccionistas de cine y expertos, y que pues eso, han conseguido restaurar un proyector de 70 milímetros. Esta semana, el próximo martes,
1: ¿se verá o en 70 o en IMAX? No se puede.
0: No, sí, no, en los dos a la vez. Yo creo que no, las salas IMAX no tienen 70.
2: No.
0: Con lo cual, o ves en 70 o en IMAX. En las salas IMAX con sus copias pertinentes, ¿no? Yo sé la sala de Barcelona que va a tener 70, que ya tienen la película montada y todo, o sea que
2: sí, está
0: una semana antes.
1: Mañana, el lunes, la vemos en 70, me parece que la.
0: En bueno, Madrid si también la dan en 70, os la proyectan.
1: ¿En 70,
0: ¿en qué
1: sí.
0: cine?
2: En el Paz.
1: En el Cine Paz.
0: En el Cine Paz, o sea, que otro cine más que todavía conserva ese proyector. Aquí en Barcelona serán el fenómeno que nunca han dejado de tener ese proyector 70 milímetros, igual que tienen de 35, de 16 milímetros y todos los sistemas modernos más avanzados de proyección. Bueno, el próximo martes iba a decir. Cumpliría años uno de esos actores, podríamos decir, grandiosos, singulares. No era un galán, no era guapo, hacía muchísimos secundarios, pero cada vez que aparecía él, todo, como el pan, subía la masa, era brutal. Harry Dean Stanton, que nació un 14 de julio de 1926 y que falleció hace 9 años, en 2017, con 91 años de edad. Un actor que lo hemos visto en 20.000 películas, en muchas de ellas haciendo pequeños papeles. Un actor que además era casi uno de los actores fetiches de David Lynch. Sí, salía, aunque fueran pequeños papeles. Pero vamos a comenzar homenajeándole, escuchándole a él cantando Everybody's Talking, ¿sí? La canción que cantó Nilsson en su momento de Cowboy de Medianoche. Pues ahí suena la voz de Harry Dean Stanton cantando Everybody's Talking.
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0: Harry Dean Stanton, nacido en West Irvine, Kentucky, el 14 de julio de 1926, era actor, músico, cantante, había aparecido en un montón de películas, estuvo en la Armada Americana, por ejemplo, durante la batalla de Okinawa, estuvo embarcado, en este caso, en un barco, y en las décadas de los 50 y 60 comenzó a aparecer regularmente en Western. Siempre pequeños papeles, La leyenda del indomable, Los violentos de Kelly, Dillinger. En el 79 forma parte de la tripulación de Alien, el octavo pasajero. Exacto. Es uno de los pasajeros y me parece que de los primeros que se carga, me parece.
1: Bueno, el primero es John Hart, evidentemente, y sí que
0: pero que si no recuerdo. Pero realmente cuando de alguna manera todo el mundo le llama la atención Harry Dean Stanton es cuando Wim Wenders lo elige para protagonizar París, Texas, que tenía una fantástica banda sonora de Ray Cooder.

0: Película, yo diría que es posiblemente uno de los mejores trabajos, Harry Dean Stanton, donde interpreta a un hombre que ha perdido la memoria y su hermano lo busca, lo encuentran y se reencuentra con la que sería su mujer y con su hijo, y todo eso en un proceso donde pasan un montón de historias de aquellas reuniones a través de una especie
1: de un cristal, ¿no?
0: De un cristal, ¿no? Sí, sí, con Natasha Kinski, que era quien interpretaba.
2: El jersey de angorina de Natasha Kinski es.
1: Bueno, es mítica esa película.
2: Todo.
1: Sí, que había ganó un Cannes, me parece.
2: Es una maravilla. Una maravilla de película. Además, este hombre prácticamente se hizo famoso con esta película con más de 60 años.
1: Sí, sí, sí. Y yo sobre todo lo recuerdo enternecedor al final de Una historia verdadera de Bill Lynch, cuando se reencuentra con su hermano, que es el protagonista, también, y al final es bonito, triste. Bueno, yo creo que es uno de los finales más bonitos y más tristes.
0: Es esa aparición que estás esperando. ¿Quién será?
1: Exacto.
0: En este caso, cuando lo vimos por primera vez, el hermano, ¿no?
1: Exacto,
0: de ese hombre que va en su tractor, una especie de tractor, recorriendo el país para ir a despedirse de su hermano,
1: una
0: ¿no?
1: Una película
0: y el
1: bellísima, bellísima, una película formidable, bueno, de Bill Lynch.
0: Había hecho un montón de pequeños papeles para grandes directores, desde Peckinpah, John Milius, David Lynch, Monte Hellman, hasta inclusive Francis Ford Coppola, con el cual me parece que apareció en dos o tres películas de la filmografía, entre ellas Corazonada, tenía también un pequeño papel y sin duda alguna es un actor que además de ese París, Texas, su última película es una preciosidad de John Carroll Lynch que se llamaba Lucky, de un hombre ya en la tercera edad que tiene un momento precioso cantando en castellano a una familia mexicana que vive en la comunidad donde él vive, cantando Volver. Escuchémoslo.
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0: Y evidentemente el cine con David Lynch, que sí, estuvo exacto. en Corazón Salvaje, estuvo en Twin Peaks, ha estado en muchísimas de las películas, aunque fueran pequeñas apariciones, pequeños papeles. Era uno de esos actores fetiche para David Lynch. No sé si queréis añadir.
1: Sí, no, está en cuatro de mis películas de preferencia y referencia: La Muerte en Directo de Tavernier, La Chica de Rosa de Howard Hughes.
2: Sí, hombre,
1: yo defiendo mucho la filmografía de John Hughes y Howard Hughes, París, Texas, evidentemente, y una de mis películas preferidas de toda la vida, que es 1997, Rescate en Nueva York, de John Carpenter, un grande.
2: El Padrino 2 también estaba.
0: El Padrino 2 también estaba, exactamente. Sí, sí, no sé si Alarcón, Marga, Villalobos, bueno, queréis añadir algo más.
3: París, Texas, además, la vi hace poco, bueno, cuando vino Wim Wenders a Barcelona, la vi con él, que luego hicieron como un coloquio, y estuvo súper interesante. Explico cosas del actor, de todos los actores, ¿no? Pero también de él, y a mí me parece una de las mejores películas de la historia del cine, París, Texas, la verdad.
0: Alarcón.
4: Yo es que es un actor que, lo que estés diciendo, cada vez que aparece en pantalla, que fuera muy, muy pequeñito, la película subía mucho, y yo soy muy fan de Lucky, y cada vez que la veo se me acaba cayendo una lagrimita, me parece una maravilla de película.
0: Pues ahí queda ese nuestro homenaje.
4: Y Villalobos no dice nada de...
5: No, porque todo lo decís vosotros también, que yo quedo en la oscuridad de la ignorancia.
0: Que lo vamos...
5: Sois tan maravillosos que me siento pequeño, me voy reduciendo, como si estuviera con esos salvajes que hacían... ¿Cómo se llamaban? Los jíbaros, ¿no? Los que reducían las cabezas, los jíbaros, ¿no?
4: Sí.
5: Sois unos jíbaros conmigo.
4: La cabeza también, sí.
0: Y para despedir a Harry Dean Stanton, que hubiera cumplido 100 años... centenario el próximo martes, Angelo Badalamenti, evidentemente David Lynch y Una Historia Verdadera. Ahí está el tema central de Una Historia Verdadera, o uno de los temas más conocidos.

La música de Badalamenti que nos va a servir para despedir también a dos figuras, a lo mejor no tan populares, no tan conocidas del mundo del cine. Una de ellas, Louise Lasser, que es más conocida porque fue la primera mujer de Woody Allen y trabajó en sus primeras películas en pequeñísimos papeles, en Toma el dinero, el corre, también, si no recuerdo mal, estaba... en Bananas también, en Todo lo que quería saber sobre el sexo y nunca se atrevió a preguntar, en Recuerdos, fundamentalmente comenzó a trabajar porque era eso, la sí, novia, la mujer sí, de Woody Allen, y comenzó a aparecer, y después también apareció en películas de otros directores, en pequeñas apariciones, y sobre todo hizo teatro. Y también Joanna Pettit, que es una actriz inglesa, que se fue a vivir a Estados Unidos, que por ejemplo su primera experiencia teatral fue en Broadway, en una obra de teatro en que tenía como compañeros Alan Bates y Jim Hackman, ni más ni menos, y que a partir de ahí estuvo también en La noche de los Generales. Posiblemente el papel más recordado por todos era Casino Royale, donde hacía de Mata Bond en lugar de Mata Hari. Era una especie de curiosa parodia, ¿no? Y Joanna Pettit, por cierto, que se casó y tuvo un hijo. El hijo se casó a los 3 meses de prácticamente que le faltaban para dar a luz. El hijo era de Terence Stamp, pero se casó con Alex Corke, que es quien dio nombre, en este caso apellido, al niño. Y después de la muerte muy joven, 20 y pico de años, de su hijo, ella dejó absolutamente el cine, la televisión, y los años últimos se ha dedicado sobre todo al cuidado de animales de compañía, a la protección, etcétera, etcétera. Las dos descansen en paz. Y ahora llega Camila, porque han compuesto la canción y son protagonistas en una comedia española que llega para hacer dinero este verano. Se llama Haciendo Amigos y la protagonizan Antonio Resines y King Gutiérrez.

0: No, amigos, es una remake de una comedia francesa, para variar. Yo diría que últimamente estamos haciendo remakes de comedias francesas por encima de nuestras posibilidades. Hay otra en la cartelera que se estrena también este fin de semana, que película, que en este caso no es española, es japonesa, que está inspirada también en una película francesa.
1: Paseo con Madeleine.
0: El Taxi en Tokio, sí, que es el Paseo con Madeleine, concretamente. En este caso, yo diría que un poquito... en la línea de Campeones, lo que hacen es buscar de alguna manera ese público que tuvo Campeones, dos protagonistas que los vemos en la primera secuencia robando una joyería, y a partir de ahí huyen y en un momento dado pierden el coche que los tenía que, en este caso, sacar de la ciudad. Y hay un grupo de gente en un autocar, y a King Gutiérrez lo confunden con uno de los jóvenes, en este caso con discapacidad, que tienen que ir a un retiro teatral para hacer durante las vacaciones pues una obra de teatro, y Antonio Resines le dice: tú hazte pasar por un joven, y los meten en ese autocar y se van a hacer ese retiro con todo las joyas, y como único en este caso maleta que llevan en la vida. Es una comedia que la hemos visto 20 veces, que intentará, pues eso, a darle protagonismo a todos esos jóvenes con discapacidad, y tiene algunos momentos que se deja ver, no es nada del otro mundo. La dirige David Márquez, que dirigió Punto Suspensivo, que estaba muy bien, era más bien un thriller con Coronado y Diego Peretti, y le doy un 5, un aprobado justo para esta película, que será posiblemente la que más dinero haga junto a Baiana este fin de semana. Más estrenos que han llegado a la cartelera este fin de semana, por ejemplo, está A 500 millas de casa, una película inglesa dirigida por Morgan Matthew, que tiene como principal protagonista a Bill Knight, que interpreta a un abuelo que de repente, pues, dos hermanos, un adolescente y un chaval joven, pues huyen de su casa porque los padres se van a separar, y dice que cada uno se va a quedar con uno de los niños, y a partir de ahí ellos dicen: pues nos vamos a ver al abuelo, que llevan tiempo sin ver, y que dice que los momentos más felices de su vida han sido su abuelo, que vive en la costa de Irlanda. Ellos salen desde Manchester, si no recuerdo mal. Sí, y es el recorrido, y abusa un poco de eso, de los giros argumentales, de un momento que realmente sorprende, pero últimamente lo hemos visto mucho en cine. Pero bueno, es un 6, se deja ver bien esta película. Que lleva por título A 500 millas de casa. Marga le da un 7.
2: Yo le doy un 7, ahí veo nena, yo digo, y hay que llevar Kleenex. Y la película está bien, porque son estos dos chicos que salen de casa cuando ven que sus padres se van a separar a buscar al abuelo. Y es todo el viaje, conocen a una chica por el camino. Y la película, pues, tiene sus giros y sus trampas, pero está muy bien llevada. O sea, que tú no te das cuenta, a lo mejor, de las trampas, está muy avanzada la película, ¿no? Entonces, a mí me gustó la película y me hizo saltar la lagrimita, sí.
0: El señor Villalobos le da un 8, sube la nota.
3: Es que me gusta como película porque es emocionante.
4: Blandengue.
3: Empatía, calla. Mira, no me hagas decir palabrotas por la radio. Ya te llamaré después para soltarte suece. A mí me parece una película que habla de cómo situaciones que tú no puedes controlar, aunque hay evidentemente una falta de precaución por parte de uno de los personajes, pueden romper una familia, y cómo cuando la inocencia de los jóvenes pueden arreglar precisamente esas rupturas familiares. A mí me parece una película muy emotiva, yo creo que es muy interesante, muy bien interpretada, muy bien narrada. Es una road movie en la que se va en tren, en barco, en autobús y hasta en caballo, con lo cual es una película muy simpática, donde vemos que tanto los niños de familias con crisis matrimoniales como las niñas de familias con poderes económicos son infelices porque los adultos no los entienden, no saben utilizar el idioma adecuado para que esos adolescentes puedan desarrollar como adultos. Para mí es una película muy positiva, aunque he leído críticas que hablan que sí es demasiado dulce, que sí es muy... Yo creo que es una película muy correcta. O sea, otra cosa es que, como ha dicho Marga, puedas soltar una lágrima emocionada, porque emociona la historia, sí. Porque es una historia donde hay un drama que está muy bien llevado y habla del duelo, y hablar en qué medida el duelo repercute en las personas y en los matrimonios. Y eso es importante tenerlo en cuenta. Para mí es una película positiva, por lo tanto le pongo ese 8.
0: Venga, Larcón, ponle agua al vino.
1: A ver, es que es una película que no vamos a negar que tenga buenas intenciones. Esta familia que está a punto de destruirse, ¿no? Por decirlo de una manera, y estos niños que se niegan a esa realidad. Pero es que luego es todo, todo tan bonito, tan perfecto, tan dulce.
3: ¿Por qué todo tiene que ser feo? Hay cosas bonitas en el mundo.
1: No, pero es que no puede ser. Es que
3: pero luego, tú eres bonito, por ejemplo.
1: A la media hora ya sabes lo que va a pasar en la película. Y solamente, a ver, los escenarios son preciosos.
3: Pero,
1: y
3: luego, oye, José Antonio, tus reflexiones
1: están muy bien.
3: Me
1: pero
3: parecen
1: no.
3: bien, pero todos sabemos que yo me voy a morir. ¿Por eso tengo que amargarme?
1: No.
3: La película es positiva en el sentido de que sabemos que ha habido una tragedia.
1: Que no.
3: Ha habido una tragedia. Intentan superarla, caramba.
1: Pero no, me parece que está con... Que yo
0: bueno,
1: no entré
0: en
1: el momento
0: sí,
1: la película.
0: Sí,
1: sí.
2: Vamos a dejarlo
0: un
2: 5,
0: un 8, un 7 y un 6. Un 5, un 8, un 7 y un 6 para la película 500 millas de
3: casa. Pero ahí...
1: Por el 8 no. En el Blandengue de Villalobos.
3: Tú sigues un Blandengue. Te voy a Madrid, a Fuenlabrada, a estirarte las orejas.
0: Cambiamos de título y nos vamos con una película francesa dirigida por Jean-Paul Salomé, el de La momia de Belfegor, me parece que se llamó aquí, entre otras películas, y que nos explica una historia real. Pero para hablar de ella, primero la banda sonora, que lleva con el título Boyarsky, que es el título original de la película, del protagonista, que ha compuesto Mathieu Lamboley y que, por cierto, está francamente bien.

0: Jean-Paul Salomé, el creador de La Máscara del Faraón, Belfegor era su título original, o de Arsène Lupin, de la nueva serie que se ha hecho sobre ese personaje, entre otros. En este caso, la historia, la copia perfecta, que el título original se llama L'Affaire Boyarsky, es la historia de un señor polaco que huyó, evidentemente, durante la Segunda Guerra Mundial hacia Francia, que era ingeniero y que nunca le reconocieron su título ingeniero en Francia y se dedicó a inventar cosas que muchas veces eran cosas que después nadie utilizaba, pero o le robaban las patentes, como el tema de los bolis, ¿no? que él inventa, y al final el tema de las cafeteras, que parece que inventa una cafetera de estas de cápsulas, ¿no? Aparentemente este caballero era un artista que era capaz de falsificar cualquier cosa y hacerla todavía más bonita que aquella cosa, y comienza a trabajar con unos mafiosos que lo que les hace es fabricar dinero, y lo hace de forma tan brillante que durante 15 años estuvo haciendo copias falsificadas, y un policía francés, un gendarme, estuvo persiguiendo a ver quién era este personaje que lo hacía de manera tan inteligente que nunca aparentaba, iba dando billetes falsos por todo Francia, en pequeñas tiendas, siempre con un billete, y así fue acumulando una riqueza. Es la historia de este personaje, por cierto, con un reparto que está francamente bien, y el protagonista en este caso, Reba Kateb, que es uno de los grandes actores franceses, está fantástico. Un 8 para mí, para la copia perfecta. Marga también le da un 8.
1: Me parece muy inteligente. Además, el gobierno francés va loco y hacen billetes nuevos
0: cada 2x3
1: y el tío vuelve otra vez a hacerlo mejor que nadie, ¿no? Y la historia está muy bien llevada, el actor está muy bien, y es una historia que se ve estupendamente. Y claro, como siempre, te pones al lado del malo, ¿no? Al lado del falsificador, que te pones, pero desde el primer minuto, ¿no? Quieres que las cosas le salgan bien. A mí me gusta, me parece una película muy distraída, muy recomendable, y bueno, y para ver, y ya está, ¿no? No
0: sé. Xavi, también un 8.
2: Sí, me encantó esa película, que además es muy emotiva, y que a veces recuerda un poco a aquella película de Steven Spielberg, Atrápame si puedes, la relación entre el personaje del policía, bueno, del agente de la CIA, Tom Hanks, y Fran Abigail, que utilizaba a Leonardo DiCaprio, pero cuando parece que va a ir por allí, no, es mucho más, bueno, diferente historia, más realista, más cruda, y es excelente. Y a veces te demuestra que a veces mejor solo que no. Depende con quién estás acompañado. Sí. Y yo creo que el actor está impresionante, y a mí me encanta. Le llamaban el Cézanne de las falsificaciones.
0: Sí, los diarios ponían el Cézanne de las falsificaciones, porque, de la época.
2: Porque hacía las monedas, o sea, los billetes casi mejor que la fábrica de moneda francesa.
1: Sí, que la fábrica de la moneda.
2: Muy recomendable, muy rico. Me encantó a mí la película.
0: Otro 8 del amigo Larcón.
3: Sí, es un thriller verdaderamente que te mantiene la tensión durante las más de 2 horas, ¿no? Y luego ese duelo entre el policía y el ladrón, ¿no? Que es además un duelo que se ve que los dos se respetan muchísimo, y cómo se aprecian, por decirlo de una manera, pero cada uno en su bando, ¿no? Me parece un thriller muy muy recomendable.
0: Y ahora quien vaya a poner agua al vino Villalobos, que le da un 5, la prueba.
4: No, yo no voy a poner agua al vino, yo me voy a explicar.
0: Tengo
4: un hándicap con esta película, y es que no la he vuelto a ver. La vi por primera vez en el festival BCN, Festival. Me pareció demasiado larga, no sé si estaba ya cansado o lo que fuera, y no me convenció suficiente. Todo lo que estáis diciendo me hace que la voy a volver a ver. Uh-huh. El actor está estupendo, es un actor que a mí me interesa mucho, un actor de origen, supongo que debe ser argelino, porque Argelia
0: y Francia... Sí, es de origen argelino. Además ha hecho películas...
4: Y ha hecho películas estupendas, es un gran actor... Pero a mí la historia en el fondo es un thriller, porque es una persecución contra la referencia que hacía la de Spielberg. Es perfecta.
3: Mucho del polar cine francés también.
4: Sí,
3: ¿no? ¿Tiene
4: os he escuchado con atención y con cariño, de verdad, Alarcón, que sabes que te respeta a pesar de las bromas. Pero a mí no me llenó en ese momento, con lo cual quizá he tenido ocasión de volverla a ver, no lo he hecho, quizá ahí está mi error, ¿no? Más que falta error, de la que tenía que haber vuelto a ver, pero la volveré a ver. Pero en principio le pongo un 5 porque te digo, me parecía demasiado larga, demasiado repetitiva. Está bien ambientada, hay que decir que está muy bien ambientada, porque pasa recién acabada la Segunda Guerra Mundial, en ese París donde había miseria, donde había tal, y me pareció bien, pero no me llenó. Entonces, claro, cuando tú vas a una película que esperas que te llene, quieras o no quieras, tienes un grado de decepción, que es lo que me pasó a mí viéndola en el festival.
2: A mí me pareció, tiene un comienzo muy espectacular, y eso es muy bueno.
4: Sí,
2: en el cine,
4: sí.
2: Pero
4: después va, para mí repite demasiado y pierde. Uh-huh. O sea, yo creo que con 1:40 hubiera quedado igual, para mí, ¿eh? Uh-huh. Quizá la vuelva a ver y claro. 2 horas son perfectas. De momento le pones un 5.
0: Pues hay que dar ese 5, si lo cambia usted la semana que viene, que la ha vuelto a ver, no lo dice. Y al que hablábamos de cine francés, vamos con una versión de cine francés que han hecho en Japón y que además la dirige uno de los veteranos directores del cine japonés.
4: 90 tenía cuando la hizo tenía un año menos, porque es del año pasado.
0: Él nació en el 31.
4: Sí,
0: imagínate,
4: sí.
0: Tiene 90, hoy en día tiene 95 años.
4: Pues la hizo con 93.
0: Sí. Bueno, hará 95 en septiembre.
4: Pues la hizo con 94.
0: El de Una familia de Tokio, por ejemplo, que es de las últimas que ha hecho, pero es su constante, porque él es de Tokio. Entonces, sí. Aquí esta historia es un paseo con Madeleine, aquella película que hacía Danny Boone como taxista.
4: Sí, era muy correcta.
0: Y es prácticamente igual. Posiblemente esta es demasiado seria, demasiado trascendente. Uh-huh. Aquella, Danny Boone tenía momentos cómicos.
4: Porque era un actor cómico.
0: Es un actor cómico.
4: Aquí nos ponen a un taxista muy preocupado por temas familiares.
0: Y por el dinero. Y
4: por eso digo, claro. Temas del dinero. Y claro, en el fondo es un drama. Y como ella.
0: Pero la historia es igual. Porque además es la misma.
4: E incluso los flashbacks. Que también
0: también hay flashbacks. Igual
4: de la pasajera. Ahora la actriz japonesa está. Que te mueres.
0: Está muy bien, está fantástica. Yo le di un 6, Marga también le da un 6.
1: Sí, más que nada porque no me sorprendió, porque habiendo recordaba bastante la otra y entonces no me sorprendió. Pero los dos están muy bien, tanto el taxista como la pasajera, los dos están muy bien.
0: También me parece que la ha visto Xavi, que le da un 6.
2: Sí, a mí, bueno, me parece lo que estáis diciendo. Pasa que a mí Un paseo con Madeleine es una película que te gusta, pero le vi tantos errores y precisamente porque conozco el tema me parece que tuvieron unos agujeros de guión, no se documentaron un poco, pero bueno, tenéis razón, aquella era también más emotiva que esta, pero bueno, claro, el cine japonés o ya de por sí japonés es diferente que lo que se puede hacer en Francia, y eso hay que también recalcarlo.
0: Y también la ha visto Alarcón, que le da otro 6.
3: Sí, es lo que estoy diciendo. El tema es que no deja de ser una repetición de la película francesa. Cambia poquito y solamente el tono, ¿no? Aquí es un poco, es más dramático, más intimista. Y bueno, pues es una película que se deja ver muy bien, pero no dejas de estar acordándote de la película francesa.
0: Y en este caso Villalobos, que ha hablado de ella muy bien, pero le das un 8.
4: Yo le doy un 8. A ver, a mí me interesa la forma en que los japoneses hacen un remake. O sea, cogen una idea y la ponen a su cultura, a su forma de relación que tiene el taxista con la pasajera y la pasajera con el taxista, de cómo poco a poco en ese viaje, porque en el fondo es una road movie también, por las calles de Tokio, van encontrándose y a través de los flashbacks que explica ella su vida. A mí me parece una película muy interesante, independientemente que se inspire en la francesa, que como decía muy bien Xavi, es más cómica porque el actor que hace el taxista es un actor cómico, claro. Con lo cual no iba a hacer un drama. Sí. Yo creo que aquí la emoción es diferente, es una emoción oriental y nosotros somos muy occidentales y nos cuesta entenderla, pero a mí me convenció mucho un 8, porque creo que es una película que se puede ver independientemente que hayas visto la primera, y tiene una relación, aunque distante, con Paseando Miss Daisy, sí, que es el origen de la relación entre un conductor y una pasajera.
2: El conductor Morgan Freeman es negro, entonces, claro, también explica la problemática racial que hay en Estados Unidos.
4: La primera, para mí, de esta historia de conductor, señora mayor, es Paseando Miss Daisy, que era una obra maestra, con una banda sonora también extraordinaria.
2: De Hans Zimmer, brutal.
0: Cambiamos y nos vamos con la película que va a hacer más dinero este fin de semana, la película familiar. Y la manía esa que tiene ahora Disney de querer hacer de todos sus films, hasta los más recientes de animación, imagen real, que después al final es un poco falso, porque
4: hay más imagen.
0: El 60-70% de la película es animación, salvo los dos protagonistas, ¿no?
1: Bueno, y toda la gente de la isla.
0: Sí, pero salen poquito.
4: Pero salen poco.
0: A nivel de tanto por ciento de animación.
4: El 70% es animación.
2: He oído el pedazo de Dwayne Johnson, que es muy
0: pequeño. Ahí está la canción, la nueva versión, con la actriz que en este caso interpreta ahora a la protagonista de Bayana, que es Catherine LaGaia.

0: Y lo que te encuentras es más de lo mismo. Es la misma historia, idéntica. Lo único que ahí tenemos al señor Dwayne Johnson, La Roca, que en lugar de solo poner voz, pone voz e imagen. Él estaba ya en la primera.
1: Y canta.
0: Y canta también, evidentemente. Y lo demás es casi todo igual. Para mí me aburrió un tanto ya esta repetición. Le doy un 5. Marga le da un 6.
2: Ay, que pues es mona la película.
0: Es mona, bueno.
2: Es mona. Es agradable de ver, es mona. Y a mí me gusta esta técnica de mezclar. Está muy bien hecho lo de mezclar los dibujos animados con las personas. Está muy bien hecho y me parece que tiene una técnica perfecta, ¿no? Y es una película agradable, familiar y mona, como he dicho al principio.
0: Un 6.
2: Sí, un 6.
0: Villalobos un 8.
3: A ver, yo me lo pasé muy bien, quizá porque soy blandengue, como dice el colchonero M, pero yo me lo pasé muy bien. Mira que no me han gustado nunca las anteriores que había hecho Disney de pasar animación a personajes de carne y hueso, y aquí me lo disfruté. Que hay mucha, como tú decíamos antes, que hay muchísima cosa de animación, de todo eso que ahora se llama, esas letras que no quiero decir nunca más, porque yo creo en la inteligencia humana, no en la otra. Pero yo me lo pasé bien y creo que las canciones son simpáticas. Los personajes lo hacen muy bien ellos dos. A ver, yo creo que va a ser un éxito.
0: Sí, eso es segurísimo.
3: Se estrenó el miércoles.
0: El cine familiar siempre funciona.
3: Pero yo creo que va a ser un éxito.
2: La técnica está fantástica. Cuando, por ejemplo, cuando ella la devuelve el agua,
3: sí,
2: cada vez que está mezclada la animación con las personas...
3: Yo me lo pasé bien.
2: Quizás
0: Y ahora llega la banda de los jóvenes, porque espera, empezamos por Xavi, un 3.
4: Sí, a ver, me parece absurdo volver a hacer, me parece innecesario volver a hacer un remake, es que es exactamente igual que la animación, que por cierto tuvo una continuación, Bayana 2, y hay un momento que hay un fallo de estructura de guión, que es cuando llegan al banco.
3: Y aquí también, es un bucle.
4: La
3: continuación de esta también, ¿eh?
4: Bueno, hubo Bayana 1, Bayana 2, y ahora esta.
3: Y de esta la continuación de la de los
4: jóvenes. Sí, pero es que es un bucle todo el rato lo del barco, te tira al agua, vuelvo. Te tira al agua, vuelvo. Y luego el personaje.
3: Pero es para explicar que el mar está con ella.
4: Sí, ya, pero bueno, puedes resumirlo, no hace falta.
3: Porque son navegantes, navegantes. Está muy bien.
4: Sí, es bonita la historia.
3: La historia es muy bonita.
4: Y la canción es preciosa, pero ya estaba el aplico de animación, que es preciosa la canción. Luego el personaje de Pique, el cerdo, pues yo creo que lo dejan de lado y era un personaje muy simpático,
3: bueno,
4: que desaparece.
3: En el barco molestaba. En cambio, el pollo es más divertido.
4: A ver, sí, es mona, pero es que, a ver, más ideas nuevas. Disney, más ideas nuevas. Mira, con Toy Story 5, que me parece fabulosa, ya lo han cumplido, pero esta yo creo que era innecesaria.
0: Pera Vall, también suspende.
5: Sí, yo ya no era muy fan de la original, o sea que esta la encuentro innecesaria y, no sé, Disney recapacita, no sé.
3: Pues díselo a Disney con
0: un 4, ¿no? Y un 3, vais a coincidir, se nota que los dos van así
3: chelabitualmente. ¿Cómo se nota que eres un hombre duro?
0: Alarcón.
4: Ahí, venga, Alarcón.
3: Porque Alarcón es un duro.
6: Está bien que Villalobos crea en la inteligencia humana porque él, como inteligente, poniéndole un 8 a este, no es. A ver,
3: por eso que yo no tengo interés, por eso creo en lo que no tengo.
6: Es una película que es lo que está diciendo Xavi. Son 2 horas, que es que no hace falta 2 horas para contar lo que cuenta. Porque en la parte central es repetitiva, siempre ocurre lo mismo. Los efectos especiales, hay muchos momentos que dejan que desear y es que no viene a cuento. ¿Para qué haces una película que es un calco de una película que de hace 10 años? No creo que no, o menos. Es que yo no le encontré
4: 2016, me dice que cumple 10. ¿No? Y luego ya vino Bayana 2.
6: Un 3 y gracias.
0: Un 3 y gracias. Pues aquí queda. Bayana, que por cierto, lleva desde el miércoles número 1 de taquilla, pero imagínense, ayer viernes, que ya se estrenó todo lo demás, el número 1, Bayana, número 2, Minions and Monsters, número 3, Toy Story 5, el 4, Obsesión, y el 5, Haciendo Amigos, que se ha colado ahí en medio.
3: Tres películas de animación y familiar. ¿Por qué? Porque los niños todavía no se han ido de vacaciones o no están todos en colonias. Sí. ¿Y dónde van los niños en verano con calor? Al cine. Pues
0: ¿y con quién van?
3: Con los abuelos o con los padres.
4: Ya está.
0: Que vayan a ver los Minions otra vez, que es muy divertida. Alarcón, que ha visto los Minions y coincide conmigo en el 8.
6: Es que es una maravilla de película, es una gozada.
3: O sea, tú también eres blandengue, entonces, querido.
4: Yo la tengo que ver porque sale George Lucas, ¿verdad?
0: Con los niños, encerrado en una cabina.
4: Tengo que verla.
6: Porque aparte de pasártelo bien, es un amor al cine en toda regla. Y solamente por eso hay que verla. Es muy divertida, yo se la recomiendo a todo el mundo. Incluso a Villalobos se la recomiendo.
0: Pero hay más cine de animación diferente.
3: Sí,
0: y claro. este
3: para adultos.
0: Este fin de semana para adultos. Por cierto, con una excelente banda sonora de Diego Navarro. Navarro, y aquí suena el tema principal para Winnipeg.

0: Winnipeg, el barco de la esperanza, es una producción española de Bernat Beitia y Elio Quiroga, de animación para adultos. Yo creo que también podrían verla sin ningún problema niños ya un poquito mayores, ¿no? A partir de 10, 11, 12 años, porque además es una historia basada en un hecho real. Winnipeg fue un barco que fletó Pablo Neruda al final de la Guerra Civil Española para repatriar hacia Valparaíso, Chile, con el acuerdo del gobierno chileno del momento, a refugiados españoles que habían huido, en este caso, de la victoria del franquismo. Y la película narra la historia de un padre y una hija que huyen hacia Francia y se encontrarán con ese barco, y a partir de ahí toda la historia de ese proceso, en una animación muy sencilla, muy básica, pero yo creo que muy eficaz, que funciona muy bien, y en una historia que se sigue muy bien, y además esa llegada a Valparaíso, donde son recibidos por un señor que se llama Salvador Allende, que era ministro en aquella época del gobierno de la época, y donde van a tener una posibilidad de país, y todo narrado por esa niña ya abuela que va explicándole a su nieto la historia de este barco. Yo le voy a dar un 7, casi un 8. Marga le da un 8.
1: Yo le doy un 8 a la película. Me gusta mucho, me parece muy tierna, muy bien llevada, y bueno, y esa historia que ya conocía por una exposición que había visto, que yo no sabía lo del barco y tal, me gusta mucho cómo está llevada, lo de los bombardeos, o sea, está todo, bueno, y hablando con el director, porque la vimos en Tenerife cuando estuvimos ahora en Lo que viene, y estaba el director y explicaba que que tenía fotos reales del bombardeo y él las había llevado a la película para que fueran reales. Por ejemplo, salen las Ramblas, una farmacia de las Ramblas,
0: que todavía
1: está ahí y tal. Está muy bien llevada la película, y esa niña lo explica muy bien, es muy tierna, y luego toda la historia real de todo lo que pasó a toda esta gente, ¿no? Me parece un 8, una película a ver, la verdad.
0: Pera Vall le da un 7.
2: Sí, sí, y me quedo con la definición de Villalobos, una película preciosa, es que no puedo decir otra cosa.
3: Es el dibujo claro.
2: Y además que una historia real puede llegar pues a público más joven, muy joven, niños muy pequeños, bueno, no, pero adolescentes. Pero
1: es una novela gráfica,
3: De la Laura Martel, que es una novela gráfica estupenda, preciosa, que es co-guionista también con los dos directores. A mí me parece la película muy interesante, y yo no le pongo tanto, yo me veo que le he puesto un 6, si no me equivoco, ¿no?
0: Sí, le has puesto un 6.
3: Pero me parece que es aquello de cómo podemos explicar la historia utilizando una tecnología que no es la habitual. ¿Y cómo podemos entrar entre un tipo de espectador, a ti que no te gusta? Tú siempre me has dicho que no te gusta el cine de animación.
1: No me gusta mucho, pero esta película...
3: Pero claro, esta, como la historia explica, te una entra... historia muy importante, claro, muy humana, claro, conectas con ella, ¿no?
1: Conectas
3: y es lo importante
1: muchísimo.
3: De cómo dos directores inteligentes han cogido un gran libro gráfico, han buscado a la autora para que fuera fiel a lo que era el libro, y han hecho una película realmente muy importante. La pena es que supongo que no tendrá demasiada buena exhibición.
0: Claro,
3: ¿no?
0: En Barcelona, por ejemplo, es difícil encontrar una
3: sala.
0: Este
3: es el problema
0: para...
3: de productos así.
4: ¿Os acordáis del debut de Elio Quiroga? Los que íbamos a Sitges, fotos, que ese año, Pepe estaría seguro y Alarcón,
0: estaba
4: Tarantino, y dijo que era una de las mejores películas que había visto en su vida. Recuerdo, porque era una película muy extraña, era su debut, y recuerdo las palabras de Tarantino.
3: Siete años he leído que han estado para hacer la película esta, siete años.
1: Porque además han querido buscar muchas cosas de la realidad, se han pasado
3: para
1: mucho.
3: Claro,
1: para hacer los dibujos, han cogido fotos auténticas.
0: Pues en Barcelona, no sé si está en el Maldá, habría que mirarlo, pero en Barcelona...
3: Pues fíjate, en el Maldá.
2: Yo la vi en un preestreno que se hizo esta semana, y me imagino que sí, que el Maldá, pues...
3: Pero claro, porque es el único cine que... No es por desprestigiar ni un cine, pero una película que la hagan solamente en un cine...
0: En una sala y en una sesión, porque
3: en
0: el
3: una
0: Maldá
3: sesión,
0: hace cuatro películas diarias.
3: Claro, es que me parece...
0: Bueno, vamos a dejar ahí.
4: El Maldá la hace mañana domingo.
0: Alarcón.
3: Para mí es falta de respeto al producto cinematográfico.
0: Eso sí. Alarcón, que la visto también, le da un 7.
5: Sí, me parece, como dice Villalobos, una preciosa película, está muy bien contada, aparte que está contada de una manera muy sencilla para que también chavales, no pequeños, pero sí chavales ya de 10, 11, 12 años, la puedan ver y puedan descubrir una historia que me parece fascinante. Yo, es muy recomendable, es un 7.
0: En Madrid está...
5: Es una pena que se estrene...
0: Como mínimo me aparece aquí en Madrid, en los Yelmo Cines Ideal, en una sesión diaria, y en los Yelmo Cines Rivas H20, en una sesión diaria.
3: Bueno, en los Yelmo.
4: Sí. Esto es diferente.
0: No, está claro. A ver, Alarcón, Andy, película de Román Parrado, ¿qué es Andy?
5: A ver, Andy es una película también con muy buenas intenciones, pero que es muy fallida en la manera de contarlo. Es la historia de sobre cantidad de niños pequeños, jóvenes, inmigrantes mexicanos que cruzan la frontera para ir a Estados Unidos. Y es ese periplo que hay para llegar a Estados Unidos, ¿no? Todo lo que se encuentran, todos los peligros. Repito, es una historia con muy buenas intenciones, pero está contada de una manera un poquito confusa y hay momentos que parece más un documental que una ficción, no sabes qué te está contando. Y es un 5 porque es curiosa, pero poco más.
2: Espera. Es que Román Parrado viene del mundo del documental, ha trabajado en muchos programas, entre ellos Salvados, y de ahí surgió la idea de pasarse a la ficción para explicar esto, el salto de una niña mexicana a Estados Unidos. Está Andy con una protagonista estupenda que después de un casting dijeron, pues esta niña que se llama Leslie, en realidad yo creo que... es hablando con el director, pues ponerse a rodar en esos ambientes, en esos momentos, y bueno, hicieron 20.000 cosas pues para salir adelante. Una película no muy cara, pero muy efectiva.
0: La semana que viene más claqueta, recuerden, ya la semana que viene comienzan con nuestros especiales musicales. El primero de todos ellos, si no recuerdo mal, es el de Ricardo Juan, que es el que sonará en primer lugar el próximo domingo a las 7 de la mañana. Gracias y feliz semana.

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9: Sergio, ¿cómo estás?
10: Bienvenido. Pues aquí mejor que en brazos, muy bienvenida también. Qué domingo más bonito.
9: Qué domingo más bonito, ¿eh? Y más que hoy vamos a tener aquí a nuestra abuela Ana, que hacía muchos programas que no contábamos con su presencia aquí en el estudio.
10: Pero hoy vendrá.
9: Pero hoy vendrá.
10: Vendrá.
9: Sergio, ¿a quién piensa que la cuchara es para el invierno, para guisos más contundentes, para cocidos, potajes? Pero nosotros vamos a romper ese mito,
10: sí,
9: porque la cuchara también puede ser fresca, ser ligera y absolutamente veraniega.
10: Claro.
9: Así que hoy vamos a dedicar el programa a los platos de cuchara de verano.
10: Ay, ay, ay.
9: ¿Vale? Esas sopas frías, esas cremas templadas. También tendremos la sección, como decíamos, de lo que diga la abuela. Estará con nosotros Ana, que nos va a contar qué platos prepara ella ahora en verano.
10: Venga,
9: ¿vale? Que me
10: hace
9: ha dicho
10: buenos,
9: que hace. Sí, eso me ha dicho. Y dedicaremos también un ratito a las consultas de los oyentes, que se nos han quedado varias en el tintero. Y bueno, pues hay que dar el gusto, ¿no?, a los oyentes y seguidores de Alineados Radio Marca, que si no fuera por ellos, pues no estaríamos aquí.
10: No tiene sentido.
9: No tiene sentido, Alineados. Y por supuesto, como cada domingo, escucharemos qué nos traes hoy para el aperitivo. ¿Te parece?
10: Algo pensaremos. ¿Fresquito?
9: Fresquito.
10: De cuchara.
9: ¿Fresquito de cuchara o fresquito?
10: No, fresquito, que sea fresquito.
9: Da igual.
10: Venga.
9: Pues vamos con nuestros platos de cuchara de verano.

0: te apetece hidratarte, ¿no?
1: Claro.
0: Con algo fresquito.
1: Claro, fresquito.
0: Sopas frías.
1: Sopas frías son infinitas.
0: Infinitas.
1: Son infinitas porque lo interesante de cualquier cosa de este estilo está, lo primero, en coger, cualquier tipo de verdura. Cualquier tipo de verdura, puedes hacerla
0: importante,
1: en crema.
0: Aprovechar la verdura de temporada, ¿no? Claro. Y la fruta.
1: No tiene sentido comprar ahora, por ejemplo, bolsas congeladas de cosas teniendo la cantidad de verdura que tenemos. Sí. Pero es que date cuenta que simplemente un calabacín, tú le pones un queso cremoso y albahaca y tendríamos un calabacín hervido o incluso pochado, como si fuera para tortilla, y cremoseado con un queso que sea más bien tirando a cremoso. Y albahaca tendríamos una crema. Yo creo que lo importante está luego en cómo juegas tú con las texturas, porque todo lo que sea cremosote es como un potito. Y los niños lo escupen, pero no es que lo escupan porque no les gusta. Yo creo que los niños lo escupen porque ya es todo la misma textura siempre.
0: Sí, precisamente yo creo que en este tipo de platos, ¿no?, es súper importante y juega un papel fundamental el aderezo y la textura, ¿no?
1: Los toppings, que dicen los ingleses. Uh-huh. Claro, tú pones una crema de calabacín con esto, con un queso cremoso y una albahaca, y por ejemplo puedes hacer perfectamente unas tejas de queso para ponerlo ahí. Uh-huh. Incluso podríamos poner unas pipas de girasol que las tuestas. Incluso las puede llegar a caramelizar para que haga ese contraste. Y estaría perfecto.
0: O simplemente un chorrito de aceite que le dé ese brillo.
1: Claro,
0: ¿no?
1: Pero no contrasta lo que sería el crunchy, ¿no? Mm. O sea, tú cuando tienes una cosa que sea cremosa, busca siempre las texturas. O sea, cuando hagas cualquier cosa, sea lo que sea, que está todo muy bien, porque tú puedes hacer, por ejemplo, una crema de tomate, sería como una especie de gazpacho, con nectarina, te lo cambia todo. Lo puedes hacer también con frambuesas, puedes hacer una crema de coliflor y manzana. O sea, todo ese tipo de porque hay que buscar la verdura que te guste, como puedes comprender, no todo el mundo le gusta algo, pero, por ejemplo, una que a mí me gusta mucho es una crema de aguacate pepino, que me encanta, la crema de aguacate pepino y manzana. O sea, me parece que es brutal.
0: ¿Cómo la haces?
1: Pues simplemente pongo los aguacates, ya soy prudente y los compro los aguacates cuando están maduros.
0: ¿Están maduritos?
1: Claro, están ya maduritos, pongo aguacate, le pongo el pepino sin las semillas porque sueltan mucha agua.
0: ¿Lo pones con la piel?
1: Sin piel pongo el aguacate, pongo el pepino y le pongo casi siempre le suelo poner manzana.
0: ¿Manzana? ¿Qué variedad?
1: Bueno, que sea un poquito ácida, pero tampoco sea una Granny Smith, pero a lo mejor una reineta me vale. Sí. Y si no, una Golden también me valdría. Mm. ¿Por qué? Porque el contraste de todo eso me parece brutal. Y yo le suelo echar un poquito de zumo de lima y también le pongo unas hojitas de cilantro para triturarlo. Me sube el color verde y me parece espectacular. Y lo que te decía, tú puedes tener la crema tuya de manzana, pepino y aguacate, pero por sí sola es como una especie de potito también. Pero ahora imagínate que yo te hago unos boqueroncitos en vinagre, que estén bien, que no estén muy ácidos, hago unos rollitos, que lo pongo sobre un plato, decoro cada boquerón, uno te lo decoro con una avellana partida a la mitad, el otro lo decoro, por ejemplo, con un trocito de pan tipo colín. Entonces hago un juego con los boquerones y con distintas cosas. Y luego en la jarrita llevo mi crema de aguacate, pepino y manzana. Entonces tú tienes hoy una crema que está muy rica y tienes un aderezo y una performance, tienes una presentación del plato que es una bomba. Me encanta la crema de pimiento rojo con tomate, con higos y con quesos muy, muy, muy...
0: Los higos hay que aprovechar.
1: Claro, los higos hay que aprovechar. Lo que pasa es que están los higos un poco intocables.
0: Sí, siempre pasa igual, pero bueno.
1: Ya, pero es que yo, por ejemplo, no soy del pensar que todo vale. Ya. Yo los higos a 12, 14 pavos no los pago.
0: No los pagas.
1: Yo no los pago. Mm. Me gustan mucho, pero pasa palabra. O sea, yo no voy a gastarme eso porque me parece muy, muy, muy... Me parece muy caro. O sea, me parece muy caro. Cuando las cosas me parecen muy caras, yo no suelo tirar por ahí. Prefiero hacer otra cosa. Boniatos. Los boniatos están súper bien de precio ahora mismo. Por ejemplo, una crema de boniato que puedes hacer con zanahoria, con jengibre y con zumo de naranja, está brutal. Porque el cítrico le da la parte fresca, el boniato le da la parte cremosa. Entonces tienes una crema fría de todo eso que está brutal.
0: Sí, otra de las sopas frías por excelencia, ¿no? El ajo blanco malagueño.
1: Sí, lo que pasa es que el ajo blanco, gazpacho y salmorejo, yo creo que todo el mundo ya los pilota mucho. Sí. La crema de melón, todo el mundo ya la hace y ya lo sabe.
0: Total.
1: Pero
0: la
1: como
0: sopa
1: estamos,
0: fría de pepino y yogur.
1: Claro, esos están brutales. También. A mí se me gustan mucho. Y siempre emplear hierbas frescas. La hierbabuena, que esté por ahí, la albahaca, el estragón, que no se usa mucho, pero está muy riquísimo también. Mm. Todo eso hay que usarlo. Pero platos, por ejemplo, de cuchara, ¿no nos gusta una vinagreta?
0: Sí.
1: No está bueno una vinagreta, esa cebolla, ese pepino, ese pimiento rojo, ese pimiento verde con su aceitito, con su buen vinagre y su sal. Tienes una vinagreta. Ahora imagínate que tienes unos garbanzos recién cociditos.
0: Qué rico,
1: o de un bote que los lavas. Y ahora

0: te digo lo siguiente también. Y mejillones. O sea, pones los mejillones, los garbanzos y la vinagreta. Todo eso lo mezclas, lo emplatas, le pones unas hojitas mini de albahaca y está brutal de la muerte. O le picas mucho cebollino y se lo pones por encima.
1: Y además
0: o le pones
1: es que un poco de hierbabuena. Puedes dejar hechos perfectamente.
0: Es que debes ¿verdad? Dejarte los hechos porque
1: cogen más, ¿no?
0: Claro, porque si no están como disociados. Parece que sí. Los garbanzos están por un lado y el aliño por otro. Entonces tú tienes que hacerlo todo eso junto y cuando te lo comes dices, madre mía. Y encima tienes una parte proteica de los garbanzos, tienes sí. La parte vegetal, tienes la parte fresquita, tienes sí, una parte
1: que
0: ácida.
1: De nutrientes es un plato súper completo.
0: Y que no te hace falta a lo mejor comerte otro segundo plato, porque tú te pones como fartuco de todo lo que son de todo lo que es ese plato y es brutal. Sí. Sí, es brutal. O sea que sí. Lo único que tenemos que hacer yo creo que es darle un poquito al coco y ya está. Como habéis visto, a mí me gusta mucho el queso. Yo meto mucho queso en casi todo.
1: Sí,
0: y
1: sí,
0: no
1: sí.
0: Puedo tomarlo, que es el problema, pero...
1: ¿No puedes tomar queso?
0: Es que soy intolerante a la lactosa. Soy intolerante.
1: Oh, ¿qué me dices?
0: Sí, un poquito.
1: Oh, qué fastidio. Ya, eso sí
0: pero
1: que...
0: bueno, siempre voy con mis pastillicas ahí de lactasa ya, y me las tomo.
1: Y te las tomas.
0: Alcachofas.
1: También,
0: una crema ricas. Una crema fría de alcachofas o simplemente unas alcachofas aliñadas y te abres luego unos molusquitos que puede ser perfectamente unas almejitas, te las abres, las pones frías, te hablo, la pones también con la cremita de alcachofas, daditos de alcachofas fritos o algo así y también tendrías otro plato que está muy muy muy brutal.
1: Súper rico, sí.
0: Sí, cualquier cosa que hagas con garbanzos, por ejemplo, le va muy
1: sí,
0: bien.
1: Sí, o cualquier legumbre, ¿no? También. O sea,
0: claro, pero digo, me refiero a que cuando hagas cosas con garbanzos, le va muy bien que hagas garbanzos crujientes. O sea, tú haces unos garbanzos que sean crujientitos, los pones como guarnición y tienes hoy un potencial impresionante.
1: Que los podemos tostar, ¿no? En el...
0: Sí, si tienes la fryer, si tienes la air fryer, lo puedes hacer en la air fryer.
1: O en el horno.
0: O en el horno. O simplemente los pones en una sartén como toda la vida.
1: Sí.
0: No son los garbanzos torrados que hacían, que parten de unos garbanzos a mojo, sino que nosotros partimos de unos garbanzos cocidos, que los especias y los pasas por la sartén sin aceite, hasta que se van secando un poco y se tuestan y están perfectos. La crema de melón y albahaca o hierbabuena, ya sabes que está como muy de moda, esa es como de toda la vida.
1: Sí.
0: Pero a mí me gusta mucho utilizar frutas y iba a decir y tomate, pero el tomate también es una fruta. Pero, por ejemplo, cuando mezclas, ya hemos hablado antes que te he dicho, la sopa de tomate que le puedes mezclar
1: es mejor, frambuesas. ¿Es mejor para este tipo de elaboraciones pelar el tomate para quitar ese...
0: No.
1: O el pepino para
0: no.
1: Quitar el amargo?
0: El pepino sí.
1: El pepino sí.
0: El pepino sí, pero el tomate no. Y el tomate ya explicaré por qué no. Uno, por color, que la piel... A no ser que no tengas una trituradora que no triture mucho. Si no tritura mucho, si quieres pelarlo, puedes. Pero si tienes esas trituradoras que trituran también... Déjalo, porque precisamente en la piel del tomate están muchas vitaminas, muchos antioxidantes y está todo el veneno amasado que tiene la piel del tomate.
1: Todo eso, el powerío, como dirías tú, ¿eh?
0: Claro. Entonces tú lo trituras eso y todos los licopenos que están en la piel pasarían a tu crema. Si tritura muy bien, no hace falta ni que lo cueles. Entonces ese tomate que tú has triturado con otras cosas, la verdad es que va...
1: Importante también para a la hora de triturar que estén bien frías para mejorar la textura, ¿o esto no afecta?
0: Bueno, es que sabes lo que pasa, el tomate...
1: Para mejorar la textura y color.
0: El tomate es muy sensible. Es muy sensible.
1: Es muy sensible.
0: Está en sus días.
1: Es muy sensible.
0: Entonces, si tú lo metes en una trituradora y le das caña como si no hubiera un mañana, la fricción hace que se caliente y el tomate caliente muta el sabor. Por eso es importante que esté muy frío.
1: Vale.
0: Más que nada porque si lo trituras y se calienta, generalmente varía todo mucho y a mí eso no me suele gustar.
1: Igual que las hierbas, también las ponemos al final, ¿no? Para que no se oxiden.
0: Para
1: ¿no?
0: que no se oxiden y para que no se calienten, porque las cosas calientes mutan ese sabor fresco que tenía en el origen y eso no me gusta. ¿Te gusta la coliflor?
1: Sí.
0: Imagínate una coliflor que la has servido con un curry que sea bueno, ¿vale? Y tú haces una crema de coliflor y curry, por ejemplo, para un resto de cordero que tienes.
1: Sí.
0: O sea, acompañarlo con cordero. Coliflor, curry, cordero es una combinación que está perfecta siempre y cuando te gusten las cosas que te gusten especiales. Si no te gustan las cosas especiales, no. Ahora estamos como con muy, muy de moda con las remolachas. Por ejemplo, remolacha, tomate y fresa es una combinación también bastante buena. Es decir, podemos hacer una crema que sea de remolacha, tomate y fresas o sandía, ¿vale? Y lo que haces es que tú lo trituras. Y cuando trituras todo eso, vas a conseguir una crema súper chula. ¿Qué es lo que suelo hacer yo siempre? Utilizo tomate, por ejemplo, fresas y remolacha en crudo. O sea, antes de hacerlo, saco los mejores dados porque luego lo voy a decorar. O sea, saco unos dados muy bonitos de remolacha, unos dados muy bonitos de sandía, unos dados muy bonitos de tomate. Que los guardo aparte, el resto, todo lo que he utilizado, aunque lo mal utilices para sacarlo mejor, pero como lo vamos a hacer en crema, no hay problema. Entonces trituras, lo aliñas con su vinagrito, la remolacha cocida, ¿eh?
1: Sí, sí, sí.
0: Podríamos hacer la coña crudo, pero siempre te va a quedar como más arenoso. Entonces, coña cruz cocida, lo cueces, tu vinagrito, tu sal, tu aceite y haces una crema. Y los dados que hemos reservado, luego los puedes poner para decoración, que para mí quedan perfectísimos. Setas. Lo que pasa es que las setas en verano sabes que hay menos.
1: Hay menos, sí.
0: Hay menos.
1: Bueno, es verdad que ahora lo tenemos todo el año ya, pero es verdad que hay menos. O una menestra veraniega, ¿no? También se podría hacer un caldo suave, ¿no?
0: Sí.
1: Con las verduras de temporada y le pones el calabacín, la judía verde, la zanahoria, ¿no?
0: Lo que pasa es que los servidos, que a mí me encantan, por ejemplo, me encantan los caldos fríos de verduras. O sea, tú vas a ver esa sopa que me dices, esa, pero tienes que aliñarlo.
1: Sí, le tienes que meter ese aderezo.
0: Amasado ahí. Entonces, que tú le pongas luego su aliño, que puede ser su aceite, puede ser vinagre, puede ser zumo de limón.
1: Eso te iba a decir limón, ¿no?
0: Sí, a mí el limón me gusta. Ahora cada vez me gusta más. No sé qué me estoy haciendo más viejo.
1: ¿Por qué?
0: Antes me gustaba menos el limón y ahora
1: a veces me
0: estoy haciendo un poco murciano.
1: No.
0: Y le he echado limón y pimientica, la patatica. Eso me encanta. La verdad es que eso me encanta. Me encanta. Tengo un amigo que en San Pedro del Pinatar tiene una administración de lotería. Tenéis que ir allí a verlo, a Pedro Escudero.
1: Sí.
0: Y el tío es súper guisantero y siempre todo el día me está mandando cosas. Nene, tengo aquí me he hecho una cremica de tomate con unos salazones de aquí de Murcia, que está buenísima. Y el tío, fíjate que es lotero, pero le gusta mucho cocinar, le gusta mucho la cervecita, y a mí eso me encanta. Yo creo que la gente que le gusta cocinar, no hay nada que no le salga bien. Porque que te gusta comer. Porque si te gusta comer ya tienes un poco hecha la alquimia en tu cabeza. Entonces cualquier cosa que hagas te va a salir bien, eso es seguro. Y por eso yo creo que la cocina simplemente es práctica. Y tenemos que practicar, punto pelote. Entonces a nivel de cremas, infinitas. No están buenas también las alubias, o sea, las alubias frías. Pero tú, por ejemplo, imagínate que tienes una... Pues partir de una crema, tipo un salmorejo. Tú aliñas unos garbanzos con salmorejo. Ya se me está haciendo la boca agua.
1: Sí, ya te
0: veo. Madre mía. Es que esas cosas están muy ricas. Esas cosas están ricas. Entonces, cuando una cosa está rica, está rica. Mira, he de reconocer una historia. A mí no me gustan mucho las cremas de según qué tipo de verduras.
1: Ya. Por ejemplo, de espárragos. ¿Te gusta?
0: De espárragos sí me gusta.
1: Una sopa de espárragos
0: sí,
1: también.
0: Sí, me encantan. Pero no me gustan por ejemplo, de repollo, de lombarda.
1: Ya.
0: Y todo eso. No quiero decir que no estén ricas. Pero a mí no me gustan tanto.
1: Pero sí, no te hacen tanta gracia.
0: No. Pero, por ejemplo, unos guisantes. Entonces, bueno, espérate.
1: Una crema de guisantes.
0: Pero fría y sin guisarlo ni nada. O sea, tú te coges tu vaso mezclador de estos, pones como 500 gramos de guisantes descongelados, porque si no se granizan, le metes los guisantes dentro, le pones agua, o sea, agua, hierbabuena y sal.
1: ¿Y no le metes ese toque cítrico luego?
0: No.
1: Aquí no.
0: Tú eso lo trituras, ya tiene ese toque de fresquito los guisantes con la albahaca, lo trituras al máximo, lo cuelas, si tienes que añadirle un poco más de agua, le añades, y si te has quedado corto, le pones más guisantes.
1: Sí.
0: Tiene su punto de sal, tiene su punto de hierbabuena, y eso lo tienes súper frío. Y yo lo que hago luego es que pongo esta crema súper fría y le pongo unos trocitos de papada fritita.
1: ¡Oh, qué rico!
0: Como si fuera el guanchale, un poco así.
1: Sí.
0: Pues le pongo un poquito por ahí encima, una hojita de hierbabuena, un chorrito de aceite de oliva, y se te va la olla. Súper fresquito. Pero es que eso mismo puede ser, por ejemplo, para acompañar un bacalao aliñado. O sea, tú haces un lecho de guisantes así, esa crema de guisantes, haces ese lecho, coges ese un bacalao que tengas desalado, lo desmenuzas, le pones aceitunas negras, le pones un poquito de gajos de naranja, le pones un poquito de cebolleta, lo aliñas con tu aceite, con tu zumo, el zumo ya tiene la naranja, ya tienes un ácido, todo eso lo aliñas, lo pones sobre la crema de guisantes que tienes en un plato sopero y tienes un pedazo plataco, que el bacalao solamente aliñado con la cebolleta y todo eso es un remojón granaíno, ¿vale? Que es que sería buenísimo. Pero podemos hacer infinidad de cosas. O sea que yo creo que un poco también hay que utilizar la imaginación y ver qué es lo que más te gusta. Porque la calabaza, por ejemplo, calabaza, pipas de calabaza, coco, curry, es una mezcla explosiva también de buena. Asas tu calabaza para luego cocerla con un poquito de leche de coco, para que sea más fresquita. Le metes un poquito de curry, todo eso lo haces en crema y luego le pones pipas de calabaza tostadas y, por ejemplo, y semillas de sésamo. Eso está brutal.
1: Está muy rico.
0: Eso está brutal. Entonces... Lo importante yo creo que no solo es que tú hagas la crema, sino el topping que le pones.
1: Sí,
0: es muy importante el topping.
1: El aderezo, el aliño que tú le vas
0: a meter. Eso es, porque las cremas tienen una textura todas similar. Entonces parece que te estás comiendo un potito.
1: Perdón.
0: Estaba frío, ¿eh? Es que yo pongo el aire acondicionado, aunque es temprano.
1: Es que me tiene el estudio a menos 3 grados.
0: Esto es como si fuera Nebraska. No van a sponsorizar los de las pellizas ahora en verano. Pero bueno, el tema está en que tú haces una crema que esté bien rica.
1: Sí.
0: Y luego son los toppings. Son casi tan importantes los toppings como la crema en sí, porque es el tema que tú tienes que hacerle. Y luego mezcla cosas. Yo en invierno, por ejemplo, me encanta hacer un salmorejo que hago, pero hago un salmorejo asado, que también vale para el verano. Entonces, ¿qué haces? Yo aso los tomates, aso los ajos, y todo eso lo trituro. Y bueno, en el caso del salmorejo asado le pongo un poco de pimiento rojo asado. Entonces, luego trituro todo, la verdura asada, y la interpreto como si fuesen fresca, o sea, con su vinagre, con su aceite y tal. Pero el sabor es completamente diferente del tomate asado, del pimiento rojo asado y de los ajos asados. Entonces, tienes un sabor como más de otoño, por si le quisieras poner algún otro tipo de, por ejemplo, de proteína, que sea una carne, que sea un poquito más espesa. Eso estaba buenísimo.
1: Eso qué rico, bueno. Sí. Luego, el frío también se convierte como un ingrediente más, ¿no? En este tipo de...
0: Como el frío.
1: O sea, que es importante...
0: Que las cosas estén frescas.
1: Que reposen en la nevera mínimo 2 horas, sí, ¿no? Este tipo de... Porque dicen que además los sabores también se redondean, ¿no?
0: Es que si no, parece que está como disociado. Parece que cada cosa está por su lado.
1: Ya.
0: Y entonces eso es lo que a mí no me gusta. Me mola que todos los sabores estén un poco más integrados.
1: ¿Y al triturar tú añades hielo? ¿Algunas de estas? Por ejemplo, ¿al gazpacho tú le añades hielo?
0: Antes sí, pero ahora ya no.
1: ¿O a las sopas frías?
0: Es que ¿sabes lo que pasa? Que antes les ponía pan y ahora no les pongo pan. Lo emulsiono con el aceite, pero sí que es cierto que si no está muy frío, tiende a atemperarse. Si se atempera...
1: Con el hielo, ¿no? Pero no agua las cosas.
0: No, le pongo el hielo. Uh-huh. Ya lo hemos comentado alguna vez. Pero no le pongo ni hielo. Uh-huh. Vale, para que no
1: y luego, por ejemplo, también a la hora de servir, importante, por ejemplo, que tengas a lo mejor unos boles, ¿no? Fríos en
0: que estén frescos,
1: en la
0: nevera, claro.
1: También,
0: es que
1: sí,
0: claro, si está
1: puntito.
0: El bol como la fragua Vulcano,
1: claro.
0: Tú le metes ahí el gazpacho
1: y se
0: evapora el gazpacho. A ver, yo creo que cuando el fresquito mola. Lo que pasa es que, fíjate, yo hablo con... Tú sabes que yo hablo con muchos médicos y yo tengo muchos colegas que estudian medicina china.
1: Sí, te dicen que...
0: El frío...
1: Malo. Para, ¿sí?
0: Trae la mano, pum. Sí. Te dan con la regla. Sí. Malo el frío. Y yo, pues si me encanta, tío, tomarme un poquito de agua fría. Malo.
1: Como que cambia la temperatura,
0: sí.
1: ¿No?
0: Y el cuerpo te lo destroza.
1: Sí, pero perdóname, cuando estás a 30 y tantos grados...
0: A la sombra.
1: Comprenderás que al final te tiene que entrar algo, ¿no?
0: Sí, sí, yo lo prefiero
1: fresquito. Una bichisua.
0: Tiene que ser fresquita.
1: Fría, ¿no?
0: También es
1: perfecta y se
0: la bichisua está buenísima, ¿eh?
1: Buenísima.
0: A mí las bichisuas, por ejemplo, la hierba que le va a la bichisua, para mí es el estragón.
1: ¿El estragón?
0: El estragón es la hierba de la bichisua, uh-huh. Para mí, que es la que le da el punto que a mí me gusta. O sea, que tenemos de todo.
1: Si yo te dijera, cuchara express.
0: Una cuchara express.
1: Venga, dime dos ejemplos en el que combinas únicamente 3 ingredientes.
0: Pues mira, voy a hacer... Pero, por ejemplo, pimiento es un ingrediente, ¿no?
1: Claro.
0: Rojo y verde es un ingrediente, pues son pimiento, ¿no?
1: Venga,
0: aceptamos
1: pulpo.
0: Pero claro, luego tengo que alinearlos, que tres ingredientes.
1: Yo te voy a decir alguno.
0: ¿Tú sabes cuál es? ¿Sabes lo que es la cabeza de jabalí? El embutido.
1: Sí, hombre, a mi abuelo le encantaba.
0: Y a mí. ¿Mm? Pues tú cortas una loncha gorda como de 1 centímetro y haces dados.
1: Sí.
0: Los pones con unas alubias lavadas, frías,
1: sí.
0: Y pimiento rojo y pimiento verde. Y la alineas con aceite, vinagre y sal. Hola, ¿qué tal? ¿Qué me estás contando? Pedazo de ensalada con la cabeza de jabalí, con los chicharrones.
1: Perdóname, pero te me has desviado.
0: ¿Por qué me
1: desviado? Cuchara express de sopas o cremas frías.
0: Ah, de sopas.
1: Frías.
0: Vale, sopas o
1: cuchara express, 3 ingredientes.
0: Vale,
1: pues... Te vale... uno de los ingredientes puede ser una hierba para aromatizar.
0: Pues mira, haría calabaza, cúrcuma y zumo de naranja.
1: Calabaza, cúrcuma y zumo de naranja. ¡Qué rico!
0: Sí, eso está brutal. Aunque como me dejas solo 3, pero también yo le rallaría un poquito de jengibre, pero como no me dejas...
1: Yo te voy a copiar, yo tomate, sandía y hierbabuena.
0: Tomate, sandía y hierbabuena, también me gusta.
1: Porque es una buena combinación.
0: Sí. Por ejemplo, el que te he dicho antes, el de guisante, aceite de oliva y hierbabuena también está muy bueno.
1: También muy rico.
0: Muy bueno.
1: Sí, y también solo lleva 3.
0: Y también solo lleva 3.
1: Uno que lleve yogur. Que es también
0: bueno,
1: muy...
0: yogur, pepino...
1: Pepino,
0: es que exactamente. Yogur, pepino y
1: eneldo, ¿no?
0: O estragón.
1: O estragón.
0: A mí me gusta más el estragón y el cilantro.
1: Uh-huh.
0: Eso, zumo de limón, tiene que llevar un poquito.
1: Y otro que yo creo que también hemos comentado, que lo has comentado tú, los garbanzos, limón y pimentón, por ejemplo. También rico, ¿no?
0: Sí.
1: Esa es otra cuchara express que también... Es que al final tú lo piensas y dices, solo esto, pero que al final no lo haces.
0: Sí.
1: Pero dices, solo con estos 3 ingredientes... Y con tienes dos... un primer plato, un entrante súper rico en verano.
0: Mira, garbanzos
1: es que muchas veces nos complicamos la existencia.
0: No es que te las compliques, es que todo te parece poco. Porque ya, pero, si van a decir que esto es poco o tal.
1: No, pero tú puedes meter eso de entrante o incluso en un aperitivo, ¿no? En vez de ponerle el típico salmorejo, que esto se pone muchísimo, el típico gazpacho, que lo pones un montón. ¿Sabes lo que te digo?
0: ¿Sabes con qué me encanta a mí aliñar las ensaladas?
1: ¿Con qué?
0: Con salmorejo.
1: Con salmorejo, es que está buenísimo.
0: Tú coges dados de tomate, o sea, tomate... Lo cortas en trozos y en lugar de utilizar aceite...
1: El salmorejo lo dijimos, ¿cómo lo haces tú? Porque hablamos del gazpacho, pero no tocamos el salmorejo.
0: Yo el salmorejo...
1: ¿Cómo lo haces tú?
0: Yo solo le pongo microparte de ajo, tomate, y yo que no le pongo pan al salmorejo.
1: ¿No le pones pan?
0: No. Sé que lleva pan, pero yo no se lo pongo. Yo le pongo un poquito de ajo.
1: Precisamente
0: el tomate,
1: yo creo que eso es lo
0: aceite,
1: que más lo
0: vinagre y sal.
1: Del gazpacho, ¿no? El tema de la...
0: Bueno, la falta de ingredientes, porque también el gazpacho, mucha gente que también le pone una pizca de pan, ¿eh?
1: ¿Sí?
0: Sí.
1: Pero
0: también.
1: Normalmente no suele llevar.
0: Yo ya te digo, no le pongo pan ni al salmorejo ni al gazpacho. Uh-huh. Y me quedan espesos, ¿eh? Lo emulsiono igual y me quedan espesos. Y es mucho tomate, una pizca puntita de ajo, la sal, el vinagre y luego el aceite lo emulsionas poco a poco y se monta como una mayonesa y queda cremoso.
1: Uh-huh. Nos vamos a una elaboración más
0: acabamos de venir ahora.
1: Internacional. Bueno. Una sopa de miso con tofu y algas, por ejemplo.
0: Sí, lo vas a ver, pero es que eso tiene que gustarte.
1: Ya.
0: Eso hay,
1: sí,
0: mira,
1: me gusta, pero bueno.
0: Yo tengo un colega allí arriba en el pueblo que cuando me llama, él siempre cuando me llama, y es un pueblo de Madrid, de la provincia de Madrid, pero él siempre que me llama me dice, ¡tome! Que es como llama a las vacas. ¡Tome! Y cuando le digo, vamos a... Se llama Paco. Paco, voy a hacerte un tal. A mí no juegas conmigo, ¿eh? Es cero mente abierta. Cero mente abierta. Si le digo que voy a hacer una sopa de miso fría con tofu, ya está, ya se...
1: Bueno, pero yo creo que hay mucha gente que nos escucha, que está muy puesta a nivel culinario y que este tipo de sopa seguro que,
0: pues mira,
1: que le encantaría.
0: Te voy a decir una cosa que a mí me encanta. Yo hago un caldo dashi, que el caldo dashi es agua, alga kombu, que da muchísimo sabor, y una cosa que se llama katsuobushi o hanakatsuobushi, que depende si son escamas de atún seco y ahumado o de bonito seco y ahumado. Entonces lo que se hace es que se hierve el agua con el alga kombu, cuando ya ha hervido lo apagas, le echas el katsuobushi, que son escamas de atún, y lo tapas y lo dejas que se infusione. Y ese caldo se llama dashi. Entonces un dashi que esté bien frío, que tiene un sabor bastante interesante, porque aunque apenas tiene nada, pero está muy rico.
1: Pero tiene potencia.
0: Yo le meto un poquito de miso.
1: Qué rico.
0: ¿Vale? Y luego, si quieres, le puedes meter perfectamente los dados de tofu. Lo que pasa es que el tofu, para nosotros que estamos acostumbrados a comer chorizo ibérico,
1: ya.
0: El tofu es, hola, ¿qué tal? ¿Qué es esto?
1: Sí, el tofu para mucha, es insípido, pero bueno.
0: Para mucha gente, pero bueno, le podríamos poner este tofu, que lo podemos haber aliñado primero con un poquito de aceite de sésamo tostado y un poquito de soja, para que tenga un poquito de temita.
1: De punto.
0: Y lo pondríamos con esta sopa ligera, fría de algas y de katsuobushi, que sería el dashi.
1: Perfecta para las noches de verano.
0: ¿Qué verano has pasado tú, Mónica? ¿Dónde vas tú a veranear?
1: Oye, le damos, decimos a tu madre que entre y que
0: venga,
1: nos cuente qué hace ella en verano.
0: Al que nos dice.
1: Venga, vale, vamos.

0: Ana, ¿cómo estás?
1: Cantanos un poquito. Esta canción, que sepáis que la ha elegido ella.
2: Sí, sí, sí, porque esta es que nos da mucha vida a nosotros y nuestro grupo.
3: ¿Cómo se llama tu grupo, mamá? Díselo ahí.
2: Se llama Aires de Madrid.
3: Hola ahí.
1: Aires de Madrid.
2: Y somos eso, un grupo rocillero que vamos a llevar alegría día donde faltan los mayores, a los chavales.
1: Como que... lo que has traído hoy aquí. Nos ha traído una alegría porque nos ha traído pestiños. Y hemos estado desayunando unos pestiños que estaban buenísimos, que eso era aire.
2: Ahí está, aire. Es que me salen ahora, como lo hago con tanto cariño, es que me salen cada vez mejor.
1: Hacía mucho tiempo que no te dejabas tú caer por aquí, ¿eh?
2: Claro, hija, es que...
1: Es que tienes tantos compromisos que...
2: Es que estoy tan sumisita de todas las cosas que...
1: No paras.
3: Mira, he intentado quedar con ella, que es mi madre, 2 semanas y no me ha dado
1: sí,
3: cita.
1: Sí, eso me ha dicho, digo, pero ¿cuánto hacía que no había? Dije,
3: dos semanas. No me ha dado cita, es que no puedo, tengo que estar en no sé dónde.
2: Ya, hasta el domingo que viene, que termino...
1: No te liberas, Ana.
2: ¿Qué? Estoy hija de mi vida, pero a tarea del todo.
1: Oye, pues...
3: Ociosa,
1: está súper solicitada. Nos has estado escuchando que estamos dedicando el programa a los platos de cuchara, sopas frías de verano, cremas y demás. ¿Qué platos haces tú en verano de cuchara?
2: Pues mira, yo de cuchara la verdad es que si hago alguna crema, porque hago crema de calabaza, hago crema de calabacín, y esa la pongo luego a enfriar. Yo le pongo el calabacín, lo riego un poquito con el aceite. Luego le pongo, si quiero, un poquito de cebolla rallada, que le da mucha gracia.
3: ¿Pero cruda?
2: Sí.
3: Ah, sí, sí, está buena.
2: Sí, le pongo la cebolla muy finita así. Y le paso todo, que ya todo se está rehaciendo... Y luego todo lo trituro, ¿sabes?
1: Sí.
2: Y al final le pongo un poquito de mantequilla y un poco de leche. Y queda muy, muy finito. Pues lo pongo también así como si quiero, por ejemplo, para no ponerlo a la mesa, que es para mí, pues lo dejo en un tupper. Pero si no, lo pongo en cuenquecitos pequeñitos. Y luego cuando lo saca a la mesa está muy vistoso.
1: Está muy rico. Y nos hablabas también de fuera de micro, nos hablabas de la sopa de... Que haces una sopa de leche, ¿no?
2: Esa la hago de mi suegra de León. Porque como tenía tanta leche y era tan buena, y el pan de allí era, no sabes, como llamaba ella, mazacote,
1: sí,
2: que era la hogaza muy grande. Entonces se ponía la leche, y mi suegra, fíjate, como era la leche tan tan cremosa, le ponía unos granitos de sal en el cacharro antes de cocerla.
1: ¿Ah, sí?
2: Para que no se apegara al cacharro, porque como tenía mucha grasa, pues así le iba muy bien. Bueno, pues ella ponía, porque decía muchas veces, vamos a echar un poquito de agua, porque está muy grasienta la leche, y le añadía un poquito de agua.
1: Para rebajar, para ¿no?
2: Sí, porque era mucho. Pero ella la ponía a hervir.
1: Sí.
2: Eso ya era un plato favorito, ¿eh? Y por las muchas noches se cenaba eso. Porque
1: esto es más un postre, ¿no? Bueno, ¿un postre o una cena?
2: Ella,
1: sí,
2: la mujer se lo tomaban lo mismo para cenar, y sí, con aquello ya íbamos bien. Hacía cantidad y te podías tomar un buen plato, no una pisquinilla como un postre, una cosa.
1: Sí.
2: Ponía la leche, le ponía el azúcar y la canela. En rama o de la... Y ponía ya cuando estaba la leche así un poquito hirviendo, hacía el pan muy finito, así en laminita, y lo ponía a cocer. Y el pan se iba deshaciendo, ¿no? Sí. Y se estaba quedando espeso, por eso se llama espesa leche. Porque se quedaba, que la quería ella de vez en cuando con una cucharita de madera que tenía solo para lo dulce, pues lo iba triturando. Y cuando veía que ya estaba bien, antes de que se quedara muy espeso, se podía añadir leche si veías que sí, se estaba quedando muy espeso.
1: O si te gusta como más.
2: Eso es, para que no quedara
1: líquido,
2: muy espeso.
1: ¿No?
2: Sí. Eso es. Se quedaba como una crema ligera y estaba muy rico. Y cuando ya estaba, lo ponía así individuales y luego le ponía por cima otro poquito de azúcar, el que quisiera, porque teníamos un cuñado que era muy goloso.
1: Sí.
2: Y además él decía, mi madre, échame más azúcar. Le ponías más azúcar y quedaba muy rico. Y además que estaba muy, muy rico, ¿eh?
1: O le podrías poner también un poquito de canela, ¿no?
2: Sí, sí, si querías canela. Ay, me acuerdo también que algunas veces le echaba que hacía la almendra.
3: ¿Mm? Pero eran dulces, ¿no? Que lo hacía...
2: Sí, pero postre, era una sopa fría, pero dulce.
1: Y o sea, pero esto lo guardaba en la nevera. Una vez hecho,
2: sí,
1: se guardaba en la nevera y se tomaba
2: mucho,
1: en frío.
2: Ah, como allí hacía mucho frío, frío, los dejaba en la fresquera, ellas decían su fresquera. Y estaba muy bueno. Los niños les gustaba mucho, lo mismo se lo daba para cenar que para desayunar.
3: Yo le quitaba a la abuela le quitaba las galletas de mantequilla. Me las comía todas.
2: Mira, y un día dice, las tengo guardadas todas en la cámara. en un arca que tenía ella solamente para eso, con un pañito blanco, muy bien.
3: Y mira, mira la nariz que me ha dado Dios, yo la solía a distancia, ¿sabes?
2: pero que como es que era el ratoncito de todo, pues, y su tío más, que era soltero, que era goloso, goloso, le decía, mira, allá arriba están los dulces que hace la huida, vamos y nos lo comemos entre todos. Y entonces subían ellos, comían ellos y comía también su tío. O sea, participaban todos. Cuando la abuela quería darse cuenta, ya no tenían dulce.
3: Y nos llevamos la culpa a nosotros, ¿sabes? A ver,
2: claro, se llevaba la culpa. Pues,
3: pero nos decíamos, no.
1: Es que eras el vamos. No, el más sospechoso.
3: Revoltoso.
1: El más sospechoso.
2: Sí, sí. Y ya te digo, yo la crema de calabacín la hago así mucho. La crema esta también a veces.
1: La sopa, sí.
2: Para mí, la sopa esta también me gusta mucho. Y luego el gazpacho que se hace. Sí. Pero tengo también un postre, que ese ya pongo yo postre de lujo, porque es que es más, ¿sabes?, para los días más señaladitos, que le pongo 100 gramos de galleta, o 200, lo que quieras tú hacer, en unas copas que sean borondillas de estas gorditas. Sí. De fondo le pones eso. Luego se le pone 4 yogures.
1: La galleta que la mueles.
2: Sí, molida, está completamente molida. La esparce así bien. Sí. Luego encima le pone 4 yogures. De estos de griegos, ¿sí?, que los quieres de sabores, pues de sabores. Después le ponías el otro de mango y luego al final otro de nata. Uh-huh. Y la copa se veía en varios colores. Y luego para terminar le ponía una fresa encima y una aguja de menta.
1: También
2: y fresquito estaba
1: muy
2: divino,
1: rico.
2: Eso era para postres de los días de fiesta, para así. Pero claro, todo cuando era verano. Hay a quien le gusta también el que sea invierno tomarse las cosas frías, pero eso es más propio
1: más para el verano.
2: Más propio del verano. Sí.
3: A mí me gusta
1: y luego,
3: mucho.
1: ¿El gazpacho de tu padre?
3: ¿El gazpacho?
1: El gazpacho del
2: segador que
1: de
2: se
1: tu
2: llamaba.
1: Abuelo, de tu abuelo.
3: Eso, no sé cuál es.
2: Pues
3: ¿cuál
2: mira, es que cuando estaban en el campo segando, Sergio, allá hacía un calor de miedo en el campo. Pues como no había tantas manzanas como ahora, no había tantas cosas para salir, pues si tenían un poco de pepino o un poco de... Cuando los melones son pequeñitos, se llaman culones. Y entonces,
3: pero eso es más en el sur.
2: En el sur.
3: En el sur, el sur. Yo,
2: sí, iba
3: claro,
2: a decir,
3: como estábamos hablando de León, eso en Jaén, sí.
2: Bueno, es que yo tengo de León y esto es del abuelo cuando estaba en el...
3: Claro, esto es más de Jaén, ¿no?
2: Sí, esto es más de Jaén. Entonces, en mitad de la siesta o cuando estuvieran llegando, tenía muchísimo calor. Entonces, el agua la tenían en cacharros debajo de olivo, debajo de ellos, donde pudiera estar un poco más fresquito.
1: Sí.
2: Y echaban un poco, trozos de pepino, cebolleta fresca, y le echaban un chorrito de aceite si tenían el vinagre y el agua. Y luego si le había quedado pan, pero así a pellizcos, ¿sabes? Porque en el campo, a pellizcos lo echaban. El pan se empapaba ahí y se tomaban eso, pues, para que le refrescara.
1: Claro,
2: era una sopita fría. Sí, y no le echaban hielo ni nada, porque en el campo lo primero que no había hielo y entonces no teníamos tantas comodidades como ahora.
1: Sí.
2: Y eso le iba muy bien. Y lo repetían a lo mejor una vez, al rato se podían hacer otro. Claro, porque...
1: Y les quitaba un poco la sed, ¿no?
2: Claro. Y entonces era lo que a ellos más les gustaba. Porque les refrescaba.
1: Claro.
3: De todas maneras, segar ahora no molará nada, ¿eh? Tú imagínate ahora mismo con todo el calorín ese que hace.
1: Madre mía.
3: Te coges, te vas ahí con una... En todo seco como el demonio.
2: Seco, seco.
3: Tú con tu cacharrillo de eso, el lomao ahí, cortando por la parte de abajo, un tío diciéndote, venga, que vas muy lento, haz los ataillos, mete, pues, madre mía.
2: Mi pobre padre, a ver, subía el pobrecito de cada 15 días. Cuando subía, la camisa se quedaba de pie, tiesa, puesta. Y nada, era quitársela por la noche y volvérsela a poner otro día por la mañana igual.
3: No había tanto armario.
2: No había tanto armario, no había tanta ropa, no había tantas comodidades. Y allí era trabajar. Y pasar mucha fatiguita. Porque teniendo, ya te digo, así la ropa, las comidas, que a lo mejor en mitad, a las 2 de la tarde, que venían con un potaje de garbanzo. Me voy del frío al calor, porque cuando le llevaban el potaje aquí, yo creo que quien lo comiera.
1: Ya.
3: Antes había otras cosas y por eso yo creo que también se han inventado tantísimas cremas frías y tantas sopas frías y cosas refrescantes.
1: Sí, pero fíjate, porque ya en aquella época hacían este tipo de gazpacho, ¿no?
3: Claro, pero,
1: sí,
3: sí, sí. Pero es que eso era supervivencia, no es que fuese...
1: Gazpacho de segador, lo llamaban.
2: Sí, gazpacho de segador, porque era lo único que tenían.
3: Bueno, no tenía... a ver, la gente tenía antes lo que tenían porque no, tampoco conocían mucho más. Es como la tele en color y en blanco y negro. O sea, nadie claro. echó la en falta la tele en color cuando estaba la de blanco y negro. Lo que pasa es que, claro,
1: sí,
3: ahora, visto con el prisma
1: claro, efectivamente.
3: De esto, si tuviéramos que volver atrás, imagínate, ahora nos ponemos incómodos si se te rompe el aire acondicionado del coche.
1: Ya te digo.
3: Y antes los coches no tenían aire acondicionado. Y
1: está claro.
3: Y no lo echábamos en falta. Decías, joder, qué calor hace. Pero hacíamos viajes de 8 horas.
1: Total.
3: Todos ahí hacinados, con la ventanilla abierta, y hey, molaba también, ¿sabes? Todo tiene su rollo.
1: Sí,
3: lo que pasa es que está claro que la comida, y más en sitios que son así un poquito más de calor, está claro que siempre han tenido los recursos de hacer cosas fresquitas.
1: Claro.
3: Y si te fijas, acompaña mucho la naturaleza. Mm. Porque la naturaleza te ofrece la sandía, el melón en el verano, las naranjas con la vitamina C en invierno. O sea, que la naturaleza ya te provee de cosas que son más o menos adecuadas para cada época.
1: Para cada época, sí.
2: Ahora mismo preparas tú, no triturado, pero prepara una fuente de fruta celeste, que si el melón, la sandía, para eso le pones mango, le puedes poner zumo de...
3: Pasa que el mango es muy, como muy de ahora, porque mangos antes no había ninguno.
2: No había.
1: Las picotas, por ejemplo, las cerezas.
3: Claro, picotas, ¿no? Sí, estoy, había...
2: Estoy diciendo ahora, si tú preparas una fuente de esas, es que te puedes nutrir de tantas cosas a la vez.
1: Que te,
2: pero
1: que
2: antes
1: te
2: si había una cosa, no podían gastar otra, porque no había dinero, porque no había posibilidades. Entonces ahora... somos afortunados porque podemos eso decir, si no me tomo una sopa simple, me tomo una fuente de fruta que me nutre tanto, una sandía tan fresquita.
3: Pues mira,
2: como
3: a mí me ha echado el médico la bronca por comer fruta, yo como mucha fruta, y me ha echado la bronca por comer frutas y verduras crudas por la noche. Me dice que a partir del mediodía no tome más. Cura, digo, ¿por qué no?
1: ¿Por qué?
3: Porque dice que no fermentan igual en el estómago.
1: Eso te iba a decir, porque te iba a decir ese tema de la... Esto ya lo he oído yo también.
3: Sí, digestión es peor y todo eso. Me dice, yo siempre dice, ¿qué cenas? Digo, pues yo me tomo mi frutita fresquita por la noche y te dice, pues no lo hagas. Digo, ¿por qué?
2: Pues yo también.
3: Nada crudo.
1: Es dice, mejor algo caliente.
3: Cocinado. Sí. Cocinado o calentito, pero cocinado. Me dice, si tomas fruta que sea cocinada, asada, manzana, asada, lo que sea, pero no crudo por la noche, porque entonces es más incómodo. Pero claro, ¿qué te apetece cuando llegas a por la noche cuando hace calor?
1: Ya,
3: una rodaja de sandía de esas así fresquita que te chorre.
1: Pues te haces una sopa de sandía de las que hemos estado hablando.
3: Pero,
1: está frío, está cruda también, es verdad. Ahora acabo de caer también, qué tontería.
3: Claro, el tema está en que muchas veces tenemos que hacer, pero por ejemplo, tú puedes hacer una crema de calabaza fría, pero la calabaza está asada.
1: Ya está asada,
3: sí. Eso no es algo crudo, o sea que tiene sus matices y sus recursos.
1: Pues te digo una cosa, yo el otro día hice una para cenar una calabaza al horno.
3: Sí.
1: Que luego le puse un poquito de queso feta, miel y una tal. Pasé una noche.
3: ¿Mala?
1: Mala no, lo siguiente. Luego estaba con un dolor de estómago.
3: Pues a lo mejor es por la
1: y yo creo que fue la calabaza. No, porque queso le puse poquísimo.
3: Sí, entonces no.
1: Sí.
2: Pero a lo mejor la calabaza es fuerte para la noche.
1: No sé.
3: Yo creo que no, pero si es que sabes lo que pasa, que cada persona es un mundo.
1: Sí, entonces, a cada uno.
3: A una persona una cosa que le sienta fenomenal, a otro le incomoda.
2: Entonces, mira, a mí me gusta mucho hacer la coliflor guisada, fíjate.
3: Está buena.
2: Como la hacía abuela Josefa.
3: Sí.
2: Yo la guiso, le pongo su cebolla, le pongo su tomate ralladito y se va rehogando la... Luego le echo cominos, le machaco azafrán y perejil. Y le pongo una chispitica de harina para que... Y me hace como una salsita, ¿sabes? Y a mí es que me encanta. A mí me he quedado al mediodía y me la tomo, pero sin calentar. Pero así con la cuchara. A mi hijo a Paco le encanta así. Cuando hago madre, me... Y está fría y está buenísima.
1: Y está rica. Oye, Ana, y me contabas que tú, por ejemplo, al gazpacho le pones sandía.
2: Algunas veces le pongo sandía. Sí.
1: ¿Cómo lo haces?
2: Aparte de que le da otro colorcito, ¿sabes?
1: Sí.
2: Mira, yo preparo... Tengo un cacharro ya para que me cabe en la nevera. Y cuando éramos más, lo hacía casi lleno. Ahora lo hago en mitad porque para mí solita, ya ves. Bueno, pongo primero de todo el agua. Y si tengo el pan duro, porque aprovecho. Porque yo le pongo pan.
1: Tú le pones pan al gazpacho.
2: Hay quien no le gusta. A mí sí. A Ricardo, a papá le gustaba igual, con un poquito de pan. Porque dice, alimenta, pero también el pan también te aporta también.
1: Sí, claro.
2: Bueno, pues yo le pongo según de pan. No quiero que me quede espesote. Bueno, pues ya empiezo. Ahí ya está mojo el pan. Pimiento rojo, pimiento verde, cebolla. Todo se lo hago más menudito para que luego...
1: Para que luego se triture más.
2: Cebolla, fácil, sí. Tomates, por supuesto, que ahora A ver, a mí me gustan los tomates maduritos para hacer el gazpacho y que estén bien coloraditos. Pero el otro día cogí, mira, había de oferta unos tomates de estos de pera,
1: sí,
2: a euro el kilo allí, en Vicálvaro. Y estaban muy buenos, pero luego no tienen el
1: ese jugo que tiene.
2: No.
1: El otro, ya.
2: Porque es que si te quité, mira, yo, a mí me encanta el pan con aceite para desayunar. Sí. Esta mañana lo he hecho con aceite, tomate y le he puesto una lonchita de jamón. Tú no veas que viene eso.
1: Qué rico.
2: Bueno, pero no te sale y no tienen ese sabor de tomate. Si quieres tomate, tienes que pelarlo. Si quieres ponerlo encima del pan, tienes que pelarlo. Y no veo yo que el tomate, y no le da mucho color a la, al gazpacho. Bueno, pues entonces le echo...
3: Bueno, depende de la madurez, hay que dejar que
2: claro,
3: se maduren, si
2: cuando
3: no deja fuera
2: maduro,
3: de la nevera.
2: Por eso digo que
3: días.
2: El tomate maduro, le da más colorcito y todo al gazpacho. Pues le pongo que tenía allí sandía, digo, ah, pues se la voy a añadir. Pues está buenísimo.
1: Claro.
2: Ya lo he hecho todo eso, luego ya le pongo el vinagre, la sal y un chorrito de aceite. Como yo no lo hago en la mini pymes porque no la tengo... Pero yo con mi eso lo triturado.
3: ¿Tú sabes, mamá, que la mini pimer es un invento español?
2: Sí,
3: que revolucionó el mercado. ¿Eso lo sabéis o no?
1: Sí, sí.
3: La mini pimer fue un tío que dijo que era hijo, que era de Pimer, que era una marca, por lo que sé. Y la mini pimer era un taladrí. Era, bueno, pues eso, porque antiguamente todos los vasos eran, se metían en vasos y se turbinaban. Y él decidió hacer uno más barato, más económico, y es un invento español. Y esto revolucionó el mercado, ¿eh? Y fue
1: bueno, un invento.
2: Yo lo tengo ahí, lo pongo en el vaso que es grande, y ahí lo trituro muy bien, muy bien. La verdad es que yo no lo paso muchas veces, porque a mí me gusta encontrarme... Que me dé a mí, que no sea muy, muy líquido, muy líquido. Que me dé un poquito de consistencia.
1: Sí.
2: Y a mí me queda muy rico el gazpacho.
1: El gazpacho. El otro día, que no estabas tú, dedicamos el programa al gazpacho, pero nos faltaba tu receta.
2: Bueno, pues yo lo hago así y me queda muy, muy rico.
3: Sí, sí, ya te digo que todo este tipo de cosas es... En el fondo ya que cada uno tiene su historia, su manera de hacerlo,
2: sí,
3: todo
2: a ver,
3: está.
2: Que todos hacemos las cosas y a todos nos sale bien. Pero si lo analizas, le pregunta a una la misma comida y tiene otra forma de hacerlo, porque cada uno lo hacemos a nuestra manera, como nos parece bien, y luego al final seguro que todos quedan bien y ricos, porque la familia se lo come bien.
1: Sí, eso es la mejor señal.
2: Eso es.
1: ¿Verdad?
3: Y si no te lo comes, te lo, para esta noche, si no para mañana.
1: Y si no para mañana.
3: Esa
1: nunca.
3: Señal, ¿no?
2: Nunca he tenido ese problema.
3: ¿Cómo vas a tener problemas? Si ya, a mí me echaba la bronca, si aquí tenemos... dejar algo para mañana.
2: Sí. De que no se comía la comida, porque es que de verdad, desde siempre, pero todo, ¿eh? Yo no le empecé a dar de toda la comida.
1: Sí.
2: Y ellos nunca, Paco sí, es verdad, el pobre, dice, mamá, no me, nada, pero la cebolla, encontrarme cebolla, por eso yo, cuando hago judía, al otro día dice judía, y le digo, venís por un poco, porque estaban atareados de no sé qué, digo, ¿qué he hecho yo judía? Y yo las tengo preparadas para que te las lleves. Todo lo que le había puesto, pimiento verde, rojo, de todo, yo le he hecho de todo, ¿sabes? Luego se lo trituré, y aquellas judías estaban... Muy
1: pero
2: bueno.
1: Tú lo trituras, o sea, lo pasas por el...
2: Lo paso.
1: Por el pasapuré.
3: Sí. Claro, para que no lo vean.
2: Yo lo paso. Y le queda un espesito a la... ¿no? Que queda muy rica. Tengo ganas de hacer judías pintas, que es que a mi marido le encantaban las judías pintas. ¿Eh? A papá.
3: Lo pasas para el verano, te tomas unas judías pintas con oreja.
2: Pues la dejas fresca.
3: Pero frías. Ah, bueno, pero pintas te refieres con ensalada, eso sí.
2: Sí, eso también las puedes
3: sí,
2: hacer.
3: Sí, pero tú te comes unas judías pintas ahora mismo cuando las hacía papá. Bueno. Y sales a la puerta, a la
1: bueno,
3: calle a las 3 de la tarde.
1: Época complicado,
3: y
2: pero es que su padre, aunque estuvieran frías, él se tomaba su plato. Si eran judías, era
3: si
2: que
3: le gustaba la legumbre.
2: Por la noche, es que le sentaba bien. Es igual que dicen, oye, es que no tomé mucho café porque es malo. Papá se tomaba litros de café.
3: Bueno, y para acostarse se metía un tazón de café y se metía a la cama.
1: Fíjate.
2: Y dormía, nunca le sentó mal ni nada. Nunca pudo decir, estoy malo porque me sentaste mal. Nunca.
3: Mira, estaba mirándote lo de Minipimer.
1: Sí, es de un catalán, ¿no?
3: Sí, se llama Pequeñas Industrias.
1: En Barcelona, sí.
3: Pequeñas
1: sí.
3: Industrias Mecánico-Eléctricas Reunidas, que era el Pimer. Y Mini porque era pequeñita.
1: Y mira por la sí.
3: Y se ha hecho un vulgarismo en el sentido de que ahora se dice Minipimer a cualquier Turmix.
1: Sí.
3: Que sea, y ahora tiene una marca alemana que fue la que compró la patente. Pero
1: sí,
3: es un
1: invento. Pero
3: eran
1: de Barcelona, ellos,
3: sí,
1: ¿no?
3: Sí, sí,
1: sí.
3: Gabriel Lluelles.
1: ¿Ves? Sí. Me sonaba a mí que era.
2: Luego tengo catalanes. También que no es sopa, que es una. Como una ensalada. Uh-huh. Pero esa yo creo que es más común porque la hacemos mucho más. Le pongo mango, uh-huh. Aguacate, cebolleta fresca, piparras de esas picantillas.
1: Uh-huh, qué rica.
2: Le pongo salmón y el aceite, y en vez de echarle vinagre le echo limón.
1: Ah, qué rica.
2: Sí, y le echo la sal y eso, y el pepino así fresquito que está, pues lo metes en la nevera. Y tienes, pues, si te lo quieres tomar de postre o de un entrante de primero, de lo que sea.
1: Pues está muy rica. Un plato muy rico.
2: Esa ensalada a mí me gusta mucho.
1: Pues muchas gracias, Ana, por traernos platos refrescantes.
3: Y ricos, y económicos.
1: Para preparar este veranito.
2: Sí, sobre todo económico. Yo siempre busco lo que me, ¿sabes? Sí. Voy mirando y hay que...
1: Que podamos conservar, que podamos... Eso es. Que sea accesible a todos los bolsillos, ¿verdad? Y
2: ahí
1: que
2: está.
1: Esté rico.
2: Yo es que la cocina me gusta mucho y entonces me gusta innovar cosas, pero claro, tiene, para hacer cosas tienes que tener
1: la
2: base prima, pero bien.
1: Pues muchas gracias.
2: A vosotros.
1: Yo voy a probar a hacer esta ensalada, que luego me pasas la receta. Dicho esta última.
2: Esta última, es que está muy buenísima.
1: Sí, la mezcla tiene que estar
2: el saborcillo de esto, ¿sabes? Como agridú.
1: Sí.
2: Esa mezcla de sabores está buenísima.
1: Pues muchas gracias, Ana, por estar un domingo más con nosotros y que tengas un feliz día.
2: Gracias a vosotros y siempre que queráis ya sabéis dónde estoy.
1: Bueno, vamos a mirar tu agenda. Vamos a mirar tu agenda.
2: Vale. Ya me voy a liberar,
1: Ya te liberas.
2: Sí.
1: Un besito muy fuerte.
2: Venga,
3: besito.
2: Hasta luego.
3: Adiós.
2: Chao. Buenos días.
1: Chao.

0: Bueno, qué canción más chula, ¿eh?
1: Vamos, esta este quiero encanta. Que por mí.
0: Esta es de nuestra época.
1: Yo soy un poco más mayor que tú, ¿eh?
0: Bueno, no mucho más, ¿eh?
1: Bueno,
0: perdona,
1: bueno.
0: Perdona, perdona, pero no.
1: Hombre, en esas edades ya se notan. 7 años o 8 se notan, ¿eh?
0: Pero que no nos llevamos 7, 8 años.
1: Ah, bueno, dices, verdad, 5,
0: es que yo me conservo 6. Fenomenal, ¿a que
1: ah,
0: sí?
1: Sí, sí,
0: y tú
1: uy,
0: también,
1: uy, uy.
0: Con lo cual...
1: Estamos hechos unos pimpietitos.
0: Oye, vamos a solventar alguna duda de nuestros
1: Venga.
0: Seguidores y oyentes, ¿vale? Mónica de Ávila nos pregunta que qué puede utilizar como espesante y que no sea harina.
1: Ah, muchas cosas, depende. Si tienes celiaquía, por ejemplo, lo que es el almidón de maíz, que tiene un nombre comercial que no voy a decir, pero se puede utilizar perfectamente. Pero es que existen un montón de espesantes increíbles, porque ahora mismo tienes, por ejemplo, lo que es la proteína de guisante, que encima es dietéticamente hablando muy buena. La tienes, gelatina, sobre todo si son para cosas frías, como pues cualquier cosa que le metas un poco de gelatina, ya espesa si son líquidos, pero es que no me concretas exactamente para qué es.
0: Ya.
1: Depende si es un líquido, si es un... Es que varían los estos, pero bueno, tienes tantas cosas, Mónica, tan infinito la cantidad de espesantes que hay que te quedarías loca, y no son ninguno harinas, o sea que puedes utilizar muchas cosas que no tienen gluten, si es por el gluten, y funcionan súper bien, desde gelatinas, proteínas de legumbres, tienes un montón de cosas y muy interesantes, ¿eh?
0: Uh-huh. Mario del Escorial pregunta cómo puede conseguir que la cuajada quede cremosa.
1: La cuajada, uh-huh. A ver, la cuajada depende un poco de la temperatura que tú le metas el cuajo y del tipo de cuajo. O sea, los cuajos que se le ponen... Tú date cuenta que la cuajada se suele poner siempre a una temperatura corporal, casi 35, 36, 37 grados, la leche. Tú le pones el cuajo y no debería de estar demasiado... No debería de estar demasiado fría cuando tú le pones el cuajo. Y luego la cantidad de cuajo que tú le pones también es importante. O sea, mide la cantidad de cuajo que tienes que ponerle, que no suele ser estándar, punto uno. Y dos, cuida mucho la temperatura. Déjalo que se atempere a temperatura ambiente y lo tienes perfecto.
0: Uh-huh. Y por último, una última, Yolanda de Calpe pregunta que qué puede hacer con la parte verde de los puerros.
1: Ah, bueno, pues hacer de todo. Mira, la parte verde de los puerros puedes utilizarla para hacer sofritos, porque puedes hacer sofritos perfectamente. Puedes hacerte caldos. Y hay una cosa que está como muy de moda, que es tostarlos en exceso, dejarlos que se sequen, triturarlos, y ese polvo que le llaman ceniza de puerro, lo mezclas, por ejemplo, con mantequilla. Entonces puedes poner un aperitivo en tu mesa que sea una mantequilla con ceniza de puerro, que está muy rica, no está carbonizado del todo, simplemente está... muy tostado, y en seco lo haces polvo. Lo podríamos utilizar perfectamente. La verdad es que es una cosa que se puede utilizar para absolutamente todo. El puerro para mí es de las verduras caras, porque tiene un porcentaje de verde muy alto, y hay veces que tiramos mucho. Y los puerros se venden por kilos, y el 50% a veces se tira.
0: Bueno, pues nos vamos al aperitivo.
1: Venga, vámonos al aperitivo.
0: Venga, ¿qué nos sugieres de aperitivo hoy?
1: Mira, hoy nos vamos a hacer unos Sams. ¿Sabes lo que es el Sam?
0: Unos Sams.
1: Sam,
0: sí,
1: toca los, la otra. Los... Sí, que son con hojitas de...
0: Sí,
1: que son con hojitas de...
0: Sí, que pones... bueno, hay un sitio que hacen unos con alitas deshuesadas.
1: Claro que sí.
0: Alucinante
1: cómo
0: están.
1: Iba a hacerte yo con una alita.
0: Ah, ¿sí?
1: Sí.
0: Mira.
1: Pues mira, tú puedes...
0: Pero me encanta, sí, dímelo, porque
1: a mí
0: es que no está
1: que
0: un restaurante que me encanta, que lo voy a decir, el Bar Nuevo Muñoz, que está en Majadahonda, hace unos Sam con alitas deshuesadas que están buenísimas.
1: A mí me encantan, y voy a decirte, con alitas deshuesadas lo vais a comer allí luego si queréis, y vamos a hacer uno que sea, por ejemplo, de marisquito.
0: Venga.
1: Tú te coges un poquito del marisco que tú quieras, los gambones que están bien de precio,
0: ¿sí?
1: Y los marinas con un poquito de soja o sal, lo que tú quieras, le pones un poquito de ajo picado, un poquito de jengibre picado y algo de picante, y los marinas durante un par de horas. Luego los salteas, los pones con una salsa que sea ligeramente picante, que puede ser, por ejemplo, con una mayonesa, con una pasta de algo picante, como puede ser la gochujang, que me encanta, gochujang, como de gochu de cerdo.
0: Sí, como de gochu, ¿cómo eres tú?
1: Gochu. De gochujang, y es una pasta de chiles coreana que pica un poquito, pero sobre todo tiene mucho más sabor. Lo mezclas con mayonesa, a lo mejor 25 o 30 gramos para 200 gramos de mayonesa, y le pones el marisquito que lo has salteado, que ya tiene un poco de picante, el jengibre y el ajo, que está de muerte, le pones un poquito de esta mayonesa, y importante, hojitas de albahaca y hojitas de hierbabuena, y te lo comes y se te va la olla.
0: Ay, dime otro Sam. Venga,
1: otro. Vale, pues ya tenemos el de alitas, tenemos el de gambas, y haría uno de panceta.
0: Ah, qué rico también.
1: De panceta crujiente. O sea, que le coges un torrezno puro, ¿sí?, y duro, ¿sí?, y le pones también una salsa picante y ralladura de lima. Que sería como los chicharrones que hacen los latinos, pues, que lleva zumo de lima, ralladura de lima y el chicharrón.
0: El próximo domingo hago unos aperitivos de Sam.
1: De Sam.
0: Tenemos que despedirnos. Yo creo que ha quedado claro, Sergio, que nos podemos comer el verano a cucharadas.
1: Anda,
0: ha quedado clarísimo, ¿a que sí?
1: Vámonos.
0: Un buen plato fresco puede ser el mejor aliado para que sobrellevemos estos calores del verano. Muchas gracias, Sergio.
1: Muchas gracias a ti.
0: Domingo más. Esperamos que os haya gustado el programa. Feliz día y muchas gracias a todos por escucharnos.

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0: ¿Qué tal? Saludos, bienvenidos a Marca Coches en medio del verano ya, que ya estamos avanzando, que ya estamos teniendo las vacaciones algunos que seguramente merezcáis y tanto queráis, que ya llega ese momento tan y tan deseado a lo largo del año por tantos españoles, españolas y bueno, yo creo que prácticamente todo el mundo, que llega el veranito, que hay que también empezar a desconectar quien pueda. Y sobre todo coger el coche, que hay que viajar, que hay que moverse, que hay que ir a un sitio, hay que ir a otro. Ya no es que haya por necesidad, sino muchas veces por mero gusto. Así que, bueno, pues que todo el mundo siga cogiendo el coche, que todo el mundo lo siga haciendo con toda la responsabilidad, con todo el cariño y con todo el cuidado que siempre decimos al trayecto que toque, al de la estancia vacacional, al trabajo, que por supuesto mucha gente, pues en verano, es que también hay que trabajar, y esto es así que ya nos gustaría a nosotros estar librando todo el año. Francis, ¿qué tal? Muy buenas.
1: Hola, ¿qué tal? Muy bien.
0: Ya nos gustaría, bien, ¿no? Estar librando a veces todo el año.
1: Sí, efectivamente. Después del horario de calor que hemos tenido, ahora pues las temperaturas siguen altas, pero bien, y lo que tú dices, después de las ventas tan estupendas del mes de junio, pues supongo que habrá mucha gente que haya salido de vacaciones estrenando su nuevo coche, ¿no? Y eso es estupendo porque, como ya decimos, y vamos a ver ahora en el primer tema que tenemos, pues los coches, de verdad, los nuevos, ofrecen mucha más seguridad, contaminan menos y, lógicamente, pues van a contribuir a que el número de accidentes se reduzca o que los accidentes sean bastante menos graves, ¿no? Entonces, bueno, en eso nos debemos felicitar, ya digo, porque coche nuevo que se vende, la situación en carretera es más segura, ¿no? Entonces, bueno, eso hay que destacarlo.
0: Ahora en verano, ¿cómo está el tema? Porque es verdad que lo mencionabas, ¿no? Que lo decíamos hace unos días, lo del tema de los números que contamos, las ventas de cada mes. Ahora en los meses de julio y agosto, ahora cuando se presente, ¿Cómo son esos meses de ventas? Yo entiendo que más paraditos, ¿no?
1: Sí, algo más paraditos. Lo que pasa que, bueno, en estas fechas, en los cuatro últimos

0: un poco más parados. Pero bueno, podemos, se puede dar la sorpresa, porque como, como tú has dicho antes, bueno, hay gente que sale y gente que no sale, hay gente que se sigue quedando trabajando, ¿no? Y entonces, bueno, pues para en esos momentos, por lo mismo, por necesidad o por capricho, por lo que quiera, pues se pueden vender vehículos, se pueden venderse coches, ¿no? Entonces, bueno, ya digo que veremos a ver. El final de año va a ser estupendo. El final de año ya yo ya lo puedo adelantar, porque con las cifras que llevamos y el camino que llevamos, pues la verdad es que está bastante despejado para conseguir batir, por poco seguramente, pero bueno, poco, un 5%, un 7% de un millón y pico de coches, pues son bastantes, ¿no? Entonces, bueno, pues en ese sentido ya digo que al final seguro que los números van a ser estupendos y esperemos que bueno que los coches eléctricos, los coches electrificados, pues sigan sumando para que para conseguir que nuestras ciudades sean más limpias, ¿no? Y llegar al año 35, que estamos muy lejos todavía, pero bueno, llegar al año 35 con una sustitución de vehículos y unos puntos de carga lo suficientes como para decir que se ha conseguido todas las expectativas, ¿no?
1: Pues vamos a ver cómo son estos meses, que es verdad que al final, bueno, pues oye, el verano, yo creo que la gente, pues oye, siempre deja un poco de lado las compras, siempre deja un poco de lado el ojear, ¿no? Yo creo que al final, pues teniendo vacaciones o teniendo un poquito lo que es el, yo creo que el ambiente verano, bueno, pues yo creo que todas estas cosas siempre se suelen posponer un poquito, dejarlo más allá de estos dos meses de la temporada estival. Que estamos más que de lleno en ello, ¿eh? Ya hay que aprovecharlo, pero bien, hay que, sobre todo, como decía Francis al principio de la intervención, cuidado con la ola de calor. Hemos pasado ya por alguna, por algunas, mejor dicho.
0: Sí, por algunas.
1: Porque de verdad que viajar con calor es horrible, hay que estar bien preparado, siempre una botellita de agua, un refresco, lo que sea, parar. Sobre todo parar, ¿no? La famosa 2 horas o 200 kilómetros, bueno, pues más que nunca. Al final exige mucho más conducir bajo altas temperaturas, por lo tanto, mayor precaución todavía si cabe, cuando además, pues ya en estas temporadas, pues salen muchos coches. Ahora ya el fin de semana, entre semana, en cualquier momento prácticamente del día, hay coches, por lo tanto, pues todavía mayor precaución, más ojos en la carretera que nunca, o por lo menos que de forma habitual. Así que esas son las recomendaciones que intentamos dar siempre, por lo menos en el inicio de programa, porque al final, oye, pues estamos en esta temporada en la que sabemos que también hay accidentes, que sale mucha gente a la carretera, por lo tanto, bueno, pues oye, pues este tipo de cosas que tenemos que intentar solucionar o que sean lo menos posible, porque al final, evidentemente, no nos gusta contar las malas noticias. Tiene que haber, como en todo, pero no nos gusta darlas. Así que, por favor, la mayor responsabilidad para todo el mundo. Así que, Marca Coches, que ya lo sabéis, como siempre, todos los sábados desde las 8 de la mañana en la Radio del Deporte, en Radio Marca, y que también os podéis escuchar a través de podcast, que yo entiendo que ahora sí que sí, en verano sí que puede costar un poquito más madrugar. Aunque es verdad que hay veces que el calor, Francis, sí que ayuda, ¿eh? A madrugar, a dormir un poquito menos, okay. Noches de insomnio. Ahí podemos cazar a algún oyente.
0: Yo entiendo que es madrugue. Que es mucho más fácil madrugar ahora en verano, sobre todo porque amanece antes,
1: sí, es verdad,
0: que
1: también
0: en invierno, ¿no? Aunque también es verdad que por la mañana es cuando, si no tenemos aire acondicionado, pues la verdad es que con la temperatura fresca es cuando mejor se está en la cama. Pero bueno, entiendo que sí es más fácil madrugar ahora en esta época que no cuando el invierno está en su plenitud y estamos hablando de que amanece pues a las 8 de la mañana o a las 8 y media, ¿no? Entonces, bueno, yo creo que en ese sentido ahora es más fácil todo y más fácil madrugar también para viajar, por supuesto.
1: Así que, pues yo creo que todos aquellos que madruguéis ya lo sabéis, ¿eh? Desde las 8 a las 9 como mínimo, porque entiendo que no quiera todo el mundo estar todo el día pegado a la radio, pero en esas madrugaditas de los fines de semana, aquí estamos. Y si no, pues al podcast Marca Coches con Álvaro Mujil y Francis Fernández, que ya lo sabéis, en iVoox, en Spotify, en Apple Podcast, en Amazon Prime Podcast, ahí estamos siempre en los programas que después del directo de la radio siempre están subidos. Así que eso por una parte, y la otra, la más importante, como siempre decimos, que sois vosotros los oyentes, que sois quienes nos proponéis temas, quienes nos hacéis las cuestiones en marcacoches@radiomarca.com, en el correo electrónico que tenemos habilitado, que lo decíamos ya también la semana pasada, siempre está abierto, no tengáis miedo, enviadnos cosas, enviadnos cuestiones, dudas, sugerencias, reproches.

0: coches, a cosas que digamos, que no pasa nada, hablamos mucho, así que normal que a veces pues también podamos meter la pata en algún tema. Así que todo nos lo mandáis, nos lo escribís, nos enviáis un audio, también podéis enviarlo, no hay problema. Así que marcacoches@radiomarca.com. Antes de entrar con oyentes, Francis, teníamos un par de temas, ¿no?, que son interesantes. Para el
1: pues
0: día
1: sí,
0: de hoy.
1: Es un tema que, por desgracia, pues es tan real como la vida misma. El estudio que han hecho CEA y Continental sobre 1.100 conductores. Y digo que es tan real como la vida misma porque, claro, con las dificultades económicas que se pueden pasar, con las dificultades económicas que tenemos debido a la alza del precio del barril de petróleo, ya ha bajado, gracias a Dios, ya ha bajado un poquito el precio de, vamos, un poquito bastante, el precio del barril de Brent. Y sobre todo con esta dificultad que hay con la subida de precios de los coches y bueno, y con esos sueldos que la verdad es que no son muy, muy como dijéramos, muy ilusionantes, pues bueno, la gente tiene dificultades para llegar a fin de mes y todos estos problemas que han surgido debido a la guerra con Irán y Estados Unidos, pues lo que ha servido es para que tengamos mayores dificultades, ¿no? Ha hecho un estudio que lo que define un poco el aumento del coste de la vida, pues lo que incide el coste de la vida, por ejemplo, en el mantenimiento del vehículo. Y la conclusión que se saca es que se prioriza el precio sobre la seguridad, en definitiva. Se prioriza, si yo tengo un coche y lo voy a llevar a mantenimiento, bueno, pues a lo mejor no lo llevo porque me quiero gastar ese dinero en las vacaciones. Y entonces digamos que mi coche pues acusa una falta de mantenimiento. Entonces, cuando el precio pesa más que la prevención, titulan en el estudio, ¿no? El coste se ha convertido en el principal criterio a la hora de mantener el vehículo. Me cuesta mucho el mantenimiento, pues no lo hago. O lo hago medias. Eso, pues lógicamente, tiene una influencia muy grave y muy grande en la seguridad, tanto en la fiabilidad de nuestro vehículo como en nuestra seguridad cuando estamos al volante. Dice que como consecuencia, cerca de 6 de cada 10 admiten haber aplazado alguna reparación o revisión por motivos económicos. Es decir, que podemos llevar algo roto en el coche y si pensamos que no es fundamental para que el coche se mueve, pues salimos con él conduciendo y eso pues habrá muchos motivos, muchos detalles que no influyen en la seguridad, pero habrá otros muchos también que influyan en nuestra seguridad. Se habla un poco de la disposición a pagar por la sostenibilidad. También es un punto en el que había una pregunta en este estudio. Es decir, ¿cuándo estoy dispuesto yo a pagar porque el mundo sea más limpio, ¿no? Podríamos resumirlo. Bueno, pues dice que el 88% no asumiría ningún incremento de precio por motivos medioambientales. Es triste este porcentaje, son muchos, pero también es verdad que quieran o no, este 88% cada vez que se compra un coche, está asumiendo incrementos de precios, aunque él no lo quiera, por motivos medioambientales, porque muchas de las subidas de precio que tenemos en nuestros vehículos vienen precisamente producidos porque lo que sale por el escape debe ser lo más inocuo posible. Evidentemente también si nos ponemos a continuar con este razonamiento, pues los coches eléctricos no dejan de ser un resultado de esta imposición, buena imposición, entiendo yo, de que nuestra sociedad, nuestras ciudades, nuestros pueblos, nuestras carreteras sean cada vez más limpias. Dice el 5% aceptaría un sobrecoste inferior al 5%. El 4% pagaría más del 10%. El 1% asumiría hasta un 10%. El 2% no cree que el neumático pueda ser sostenible. No entiendo bien esta definición, porque bueno, en teoría los neumáticos, bueno, pues se pueden reciclar y los neumáticos tienen también mucha, aparte de la seguridad, evidentemente, que estamos hablando todos los días de ello, pues los neumáticos tienen una importancia clave en el tema del consumo y por lo tanto también contribuyen de una manera importante al tema de la sostenibilidad. Luego, por ejemplo, se dice, según el estudio, digamos que ese 88% antepone el precio del mantenimiento del vehículo y apenas un 6% sitúa la seguridad por encima del coste. Es decir, que si nos cuesta más, pues no lo hacemos o no hacemos determinada corrección o no cambiamos los neumáticos porque decidimos que anteponemos el precio al mantenimiento. Nos cuesta mucho, pues no lo hacemos, ¿no? En realidad, dice el documento que nos han mandado, tiene un reflejo directo. Dice que el 59% de los encuestados admite haber retrasado alguna reparación por razones económicas. Hombre, esto así solo pues da susto. Lo que pasa que, bueno, que habrá, supongo que habrá un tanto por ciento muy elevado de este 59%, pues que no moverán el coche. Es decir, dependiendo de la avería que sea, dependiendo del problema que tengamos en el vehículo, pues si no tenemos dinero para afrontarlas, pues entiendo yo que muchos de ellos no moverán el vehículo. Y luego hay un dato curioso también, se ha hecho una pregunta sobre la revisión de la presión de los neumáticos, que ya sabemos que es una operación que nos cuesta mucho trabajo emprender. Bueno, pues el 73% confía exclusivamente en el sistema automático del vehículo. Bueno, aquí depende del coche, depende del sistema, depende de un montón de detalles. Pues bueno, podría ser peligroso o no. Es decir, hay sistemas de inflado de neumáticos, sistemas que monitorean la presión de los neumáticos, pues que son verdaderamente efectivos. Pero de todas maneras, de vez en cuando, no digo ya con la frecuencia que se miraban antes, pero de vez en cuando debemos de no fiarnos del sistema y comprobar que nuestro coche nos indica bien la presión marcada. De todas maneras, también depende del sistema que revisa la presión de los neumáticos. Hay sistemas que nos dan la presión exacta en cada momento, pero hay otros que nosotros los inflamos los neumáticos a la presión que nos manda el fabricante de los neumáticos, el fabricante del vehículo, y después lo que hacemos en nuestro cuadro de instrumentos, en nuestro ordenador de a bordo, es dar al botón para que memorice esa presión, con lo cual si baja esa presión nos va a saltar un aviso. Esto, ya digo, no nos está diciendo la presión que tenemos, nos está diciendo que ese coche ha bajado la presión de este neumático o del otro neumático, pero no nos está indicando la presión exacta del coche. Entonces, bueno, también tenemos que tener en cuenta ¿De qué nos avisa el coche? Si es de una presión y nos lo da en bares, pues perfecto, 2,4 o 2,4, eso está. Pero si nosotros tenemos que meterle la presión, no se la metemos directamente, sino que le decimos que el coche está con las presiones exactas y entonces el sistema memoriza y cuando baja esa presión, pues nos lo indica. Luego dice que el 10% revisa la presión una vez al mes. Bueno, 15% únicamente antes de viajes largos, pues mal. Mal porque, bueno, porque circular por una autovía en un día de diario para ir al trabajo, pues si llevamos mal la presión de los neumáticos, pues también vamos corriendo peligro. Y el 2% lo hace cada 2 semanas. Es decir, los tantos por cientos de la gente que lo hace bien, pues son los más bajos en todo lo que hemos estado hablando. Con lo cual, bueno, pues es preocupante. Es cierto que el precio de la mano de obra, que el precio del mantenimiento ha subido muchísimo. Es cierto, todo es cierto que el precio de todo, en general, del combustible, lo que hemos tenido, pues es elevado. Pero bueno, hay que tomar medidas y lo que no podemos hacer es sacrificar nuestra seguridad y la de nuestra familia y la del resto de conductores porque nosotros no tengamos la suficiente fluidez económica para afrontar estos gastos. No quiero decir lo que cada uno tiene que hacer, porque cada uno es muy libre de hacer lo que le plazca, pero evidentemente el no hacer mantenimiento, el retrasar el cambio de neumáticos, el retrasar todo la revisión de nuestro vehículo, pues en general, pues no es, entiendo yo que no es una buena cosa.
0: Sobre todo cuando, como tú decías, Francis, son cosas que pueden afectar a la seguridad y que nos pueden influir a todos. Es que al final, claro. Es que no hay punto medio. Es A y tiene que ser A. No se puede racanear, ¿verdad? Que, oye, pues sí, hay veces que que tardamos un poco más en la revisión de, pues en este caso, de neumáticos, pero no puede ser, no puede ser. No puede ser, además, porque es una cosa que afecta a la seguridad de todos, no solo a la de uno mismo.
1: Claro, lo que pasa es que, por ejemplo, imagínate que no puedo acceder al mantenimiento, pero sí sigo llenando, tengo que elegir entre hacer un mantenimiento o llenar el depósito. Y decido llenar el depósito, pues flaco favor me hago, porque claro, digamos que voy a seguir circulando con un coche que cada vez es más inseguro. Entonces, bueno, yo creo que esto hay que tener un poco de cabeza, hay que tener sentido común y decidir lo que mejor nos vaya. Y sin duda, lo que mejor nos va a ir es sacrificar un poco el utilizar el vehículo, pero que el vehículo esté en perfectas condiciones para cuando lo conduzcamos. Yo entiendo que es así, que es duro muchas veces, que bueno, que tomar decisiones hay que... Pero yo me quería ir de viaje fin de semana y no me puedo ir porque me cuesta 300 euros o 200 euros en gasolina. Bueno, pues no sé, pues se toman decisiones en ese sentido, pero no sacrifico esos 200 euros de llevar el coche al taller para que me verifiquen que está todo perfecto, porque luego vienen los problemas.
0: Totalmente, si es que al final es verdad que, bueno, pues que todo muchas veces influye, ¿no?, en el tema económico, en el tema de, es que no puedo hacer una inversión ahora de X, de lo que sea, pero de verdad que es que cuando estamos hablando de este tipo de cosas que pueden afectar a tu seguridad y por ende a la del resto de gente que también está en la carretera, yo creo que negociar aquí no debería de estar bien visto, pero... Cada uno con su responsabilidad y cada uno pues que sea consecuente con lo que ocurre. Francis, antes de que vayamos con los nombres, ahora en un ratito, ¿leemos algunos de los mensajes que tenemos aquí de la gente?
1: Vamos allá.
0: Venga, mira, nos escribe Manoli, nos dice: quiero comprarme un coche eléctrico, mi recorrido diario es de 20 kilómetros por ciudad y de vez en cuando unos 80 kilómetros por autovía. Mis dudas están entre tres coches. El primero, el Renault 5 Tecno de 110 kilovatios. Que también he visto el BYD Dolphin Surf Comfort de 43. Y por último, el que me ha convencido un poquito más es el Kia EV2 Air. Económicamente me sale un poco más caro el Renault, no sé cómo resultan los BYD y el coche, es verdad que me gusta bastante. Entre los tres no sé cuál me podríais recomendar.
1: Bueno, vamos a ver. El otro día contestamos una carta igual, nos hablaba de BYD,
0: del mismo
1: vehículo, pues ya hablamos que yo desde luego, tecnológicamente hablando, no le pongo ningún pero a BYD. Al contrario, el tema de baterías, pues es una marca que está incluso suministrando baterías a otros fabricantes, que tienen un buen ratio de autonomía. Y bueno, yo digo que del BYD no le pondría ningún pego. El R5 se está vendiendo muy bien, pero se está vendiendo muy bien, yo creo que más por el estilo, porque en realidad esa tecnología... Lo que va debajo del Renault 5, pues lo debe llevar el Renault 4, lo debe llevar el nuevo Nissan que han sacado. Es decir, es una plataforma conocida de Renault, del grupo Renault. Entonces, bueno, pues yo creo que en ese sentido, pues el que el Renault 5 sea uno de los coches más vendidos ahora mismo eléctricos es porque es un coche que resulta muy atractivo, porque trae recuerdos. La verdad es que el coche, entre los tonos de carrocería y los acabados, pues la verdad es un coche que entra muchísimo por los ojos. Y luego hablaba de que, ¿cuál era el otro coche del que hablaba?
0: El Kia EV2.
1: El Kia, también, otro coche que se está vendiendo muy bien, que Kia ha desarrollado una gama de vehículos eléctricos de primer nivel. Y yo, en este caso, yo me cuesta trabajo darle un resultado final, decirle, bueno, yo me compraría Kia, puede que sea el que está en los primeros lugares. Yo entiendo que podría ser uno de los coches que está en la decisión de comprar el coche eléctrico. A mí me parece que es un coche también, Kia, el grupo Hyundai, han desarrollado también unas plataformas eléctricas muy, muy fiables y sobre todo eficientes, y yo creo que bueno, yo ahora mismo me dirigiría al Kia EV2, porque ya digo que también tiene una trayectoria comercial y una trayectoria técnica que, bueno, que le están dando mucha fama, y sobre todo le están contrastando mucho el tema de buena tecnología.
0: Es verdad que cuando alguien tiene más o menos, por lo menos la idea, ¿no? Entre tres coches, como son en este caso, pues al final es mucho más fácil también poder dar una información. Así que, bueno, pues entre ese Renault 5, el Bay de Dolphin Surf, que además, Francis, es verdad que nos están llegando muchas cuestiones, muchas preguntas, siempre de este Bay de Dolphin Surf, sí, o del confort, o del...
1: ¿Sabes por qué?
0: Mucho, mucho.
1: La gente, lógicamente, se informa. Eso es aparte que es necesario. O sea, ahora mismo, tal y como está el patio, pues tenemos que informarnos mucho. La gente se informa mucho. Pero sobre todo, es que este coche se ve mucho por la calle. Entonces, tiene una versión con un tono amarillo así muy llamativo. Bueno, fuera de temas estéticos, pues supongo que el boca a boca está funcionando. Entonces, bueno, pues la gente se fija en el BYD, ya no tienen tanto miedo o ningún miedo a que sea una marca china. ¿Por qué? Porque el boca a boca está funcionando y la verdad es que todo lo que se dice de este coche, pues es bueno. Es decir, desde el punto de vista dinámico, desde el punto de vista del interior, desde el punto de vista de la autonomía, en fin, desde todos los puntos de vista que influyen en el comportamiento y en el día a día, pues bueno, te puede gustar más o menos el coche. Bueno, vale, van a sacar un BYD desarrollado ya en Europa y con una estética perfectamente europea. Este todavía tiene sus connotaciones orientales en el estilo, en algunas partes de su estilo. Y ya digo que bueno, que la gente, pues no es que le haya tenido miedo, pero sí, bueno, tienes una especie de reserva, decir, ¿cómo va? Pero en definitiva hay muchos Kia, muchos BYD vendidos en nuestro país y están dando muy buen resultado, todos los eléctricos y los híbridos enchufables. Y luego el resto, pues el RR5 también es un coche que se está vendiendo muy bien y el Kia EV2 pues también es un coche que se está viendo por la calle. Muchos también de sus hermanos mayores están dando vueltas por, se ven también mucho, ¿no? Entonces, bueno, pues son tres coches del mismo segmento y yo creo que ahí, bueno, pues yo, aparte del precio, evidentemente que pues, si ya hay 2.000, 3.000, 4.000 euros de diferencia, pues es importante en coches de este empaque, de este tamaño, pero yo creo que luego al final son que decidan por temas como, por supuesto, el estilo, el diseño, pues si les gusta, pues vayan para adelante, pero además el tema de la autonomía que da, el tipo con esos kilómetros que hace, pues bueno, tampoco están, si lo puede cargar en casa, estos son coches generalmente que se pueden cargar, vamos, con poner un enchufe y un poquito más de potencia, ya nos van a dar buenos resultados a nivel de tiempo de recarga, ¿no? Y bueno, y yo creo que ya digo que cualquiera de los tres yo creo que le va a dar buenos resultados. No sabría, yo quizá el Kia es el que más me atrae ahora mismo, pero bueno, pero ya digo que bueno, yo me inclino por la familia Kia, por la familia EV, que tiene mucha experiencia ya en el tema de los eléctricos, y que la han desarrollado en poco tiempo han sacado los productos, pero llevan estudiando mucho tiempo toda la tecnología y todas las baterías y tal. Entonces, bueno, yo ya digo que lo tengo, no le sabría decir exactamente, sino cómprate este, no le sabría decir de esos tres.
0: Bueno, pues que nos escriba entonces Manoli, que nos diga un poco por dónde va a ser y va a terminar esa decisión, que ya lo sabemos que siempre es importante. Y nosotros, dentro de todo lo que podamos, pues evidentemente ayudar con estas cuestiones. Pero esto es una cosa que siempre decimos, al final la decisión es personal de cada uno, que más allá de que pueda funcionar un coche más o un coche menos, un modelo que me gusta más, al final los gustos, las preferencias, los quehaceres de cada uno con el coche, yo, al final lo sabe uno mismo.
1: Yo creo que ahí, que se hagan en una... Vamos, si les gusta a los tres y están dispuestos a aceptar, si hay alguna diferencia de precio, que se hagan una lista y que pongan, por supuesto el precio, evidentemente, pero que se hagan una lista en que pongan tiempo de recarga y autonomía. Y cada uno al lado del nombre del coche, ponen tiempo de recarga, autonomía y tal, y que comparen un poco esos dos conceptos, porque esos dos conceptos, sobre todo el primero, el tiempo de recarga, para mí es el ahora mismo el más importante que nos pueden dar, ¿no? Entonces, bueno, pues, y sobre todo, claro, también pensando en que si lo podemos cargar en un enchufe normal de casa o tenemos que poner un enchufe en un enchufe de pared y cargarlo con algo más de potencia, que eso, insisto, sube un poco más el precio, porque además tenemos que contratar una potencia ligeramente más elevada para que este tiempo de recarga disminuya.
0: Y que al final ahí también es un poco donde ya la competencia sí que va siendo más feroz, ¿eh? Ahí en esos tiempos de recarga, que al final es el tiempo, que como dicen, el tiempo es oro, bueno, pues al final las marcas también van un poco por ahí sabiendo de la necesidad de acortar plazos, de acortar tiempos y de que las recargas cada vez sean más rápidas.
1: Sean más cortas.
0: Eso es. Más cosas, Francis, más mensajes. Mira, consulta de un Jaguar F-Pace 2.0 Ingenium. Nos escribe Óscar desde Barcelona y quería plantearos una consulta sobre mi coche. Tengo un Jaguar F-Pace 2.0 Diesel Ingenium de 180 caballos AWD, matriculado en el 2016 con 67.461 kilómetros. El coche me gusta mucho y estoy muy contento. De momento no me da problemas y acaba de pasar la revisión completa y no ha dado fallos en el diagnóstico. Sé que este motor arrastra una muy mala fama, especialmente por temas de cadena, aceite y uso en trayectos cortos. En mi caso, entre semana el coche se usa sobre todo para recorridos cercanos y solo el fin de semana hace algo más de recorridos. Parte de mi duda es también económica. El coche ya está pagado y cambiarlo supondría volver a entrar en una rueda de gasto importante para comprar otro. Mi duda es muy directa. Con la mala fama de este motor, este kilometraje y este tipo de uso, ¿vosotros lo mantendríais unos años más con un buen mantenimiento y vigilancia? ¿O preferiríais venderlo ahora mientras todavía pueda sacar algo con él como entrada para otro coche y pasar a una opción un poquito más fiable, como pueda ser el Honda CR-V o un Toyota RAV4?
1: Pues vamos a ver, es un problema. Yo he leído mucho de estos motores y la verdad es que, bueno, pues a la edad que tienen, no a la edad, al kilometraje que tienen, pues estamos más cerca de que puedan petar. No puedo afirmar, ni nadie puede afirmar, evidentemente, que todos los motores se estropen y tengan esos fallos, pero los riesgos son muy grandes. Es decir, me comenta, claro, lo acabo de pagar. Resulta que si me meto, cambio de coche, pues me tengo que meter en una rueda de volver a pagar unas letras o lo que sea, unos recibos, ¿no? Un pago aplazado, unas mensualidades. Pero yo me pondría, vamos, yo que en ese sentido, en el caso este, veo el vaso medio vacío. Y digo, y si se te rompe el motor y el motor que ya lo has pagado y no está en garantía y te cuesta una pasta, ¿cómo te sentirías? Es decir, con esto no estoy diciendo que se vaya a romper, pero hay un riesgo porque hay mucha bibliografía sobre estos problemas que tienen estos motores, lo mismo que los motores PureTec de Peugeot. Con correa bañada en aceite, ojo, que ya lo han cambiado y bueno, pero los que están con correa bañada en aceite. Entonces, te vas a arriesgar una correa bañada en aceite, pues lo llevas, te la cambian por 300 o 400 euros y te lo han solucionado. Pero en el caso de los motores Ingenium no era un problema de es un problema también de cadena, pero son varios problemas que tiene el motor que no se solucionan con un mantenimiento o una vigilancia. Es decir, si te toca y funciona bien, pues funciona bien, adelante, pero si no, pues el desembolso es muy grande. Yo sinceramente te lo digo, me desharía del coche.
0: Uy.
1: Te lo digo ya. Porque he leído mucho y es que la avería es gorda. Entonces, y me desharía del coche por este motivo y también porque ahora le voy a sacar, en teoría, le voy a sacar más dinero. En teoría, digo en teoría, ¿eh? Porque claro, la fama les precede. Lo mismo que pasa con los Peugeot PureTec, que el mercado pues los recibe con desagrado y a base de pagar poco por ellos. Entonces te digo, yo sinceramente, es que he leído mucho de estos motores Ingenium, supongo que nuestro oyente también habrá leído mucho, me ha dicho que tiene mala fama, supongo que habrá leído mucho de estos motores. Creo que el diésel tiene menos problemas que el de gasolina, pero pues no sabría a qué carta. Y yo en ese sentido soy para eso, soy muy conservador porque ya te digo, vale, me tengo que meter en otras letras, vale. Pero si se rompe el motor, ¿quién me soluciona esos 6, 7, 8 mil euros de avería? ¿Es también meterme en otro problema de un crédito? No sé. Yo es lo que digo honradamente y sinceramente. No estoy en contra de Howard, pero bueno, Howard, no sé si sabrás que ya nuestro oyente sabrá que ha eliminado toda la gama de gasolina. Ha decidido dejar de fabricar todos sus coches y ha cambiado radicalmente a se va a ir a coches eléctricos. Entonces, ¿por qué lo ha hecho? Porque desarrollar un motor nuevo que estaba obligado a hacerlo le saldría muy caro. Y Jaguar, de un plumazo, ha desaparecido del mercado en lo que se refiere a coches térmicos. Entonces, bueno, yo, pues eso. Se lo estoy diciendo con toda mi honradez y con toda mi, o sea, de que no prefiero que no pase un problema, que no le cree un problema a nuestro oyente, que ya digo, porque algo le darán, evidentemente le van a dar por el coche. Entonces, y claro, me ha hablado de dos coches, del Toyota y el otro, ¿cuál era? Perdón, que era el Toyota RAV4
0: y el Honda
1: CRV. Claro, y me ha estado hablando de dos coches que son todo lo contrario a nivel de fiabilidad. Entonces, bueno, pues yo la verdad es que lo tendría claro. Es una desgracia, es un el haber comprado, y digo, lo digo sinceramente, un coche de esos porque da problemas, pero claro, hay que quitárselo de encima en lo más rápidamente posible. Entiendo yo.
0: Bueno,
1: a lo mejor luego Howard me están oyendo y me mandan a la mierda. Bueno, pues me iré. Pero vamos. No, quiero decir que es que el fallo no lo ha cometido nuestro oyente comprándose el coche, el fallo lo ha cometido Jaguar al desarrollar un motor que se rompe, que no está bien desarrollado,
0: que no es fiable.
1: Por lo que sea, que no es fiable. Y se rompen todos por lo mismo, ¿no? Entonces, claro, pues eso, hay un montón de gente que tiene los coches y que bueno, que esa gente no se merece haber pagado una cantidad de dinero muy grande por unos coches en teoría premium y que tenga unos problemas técnicos de motor pues tan graves como los que tienen los motores Ingenium. Bueno, entonces yo, esa es la recomendación que le doy. Luego que cada cual haga lo que quiera, pero yo no me sentiría tranquilo diciéndole lo contrario.
0: Bueno, pues es una decisión complicada. Al final
1: sí, muy complicada.
0: Muy complicada, muy personal.
1: Yo se lo digo con toda mi honradez y con toda lo que yo haría. Yo le digo lo que yo haría si tuviera ese. Ahora él es muy, si está muy a gusto con el concesionario, si le tratan muy bien, si le revisan el coche muy bien, si le han dicho que le van a revisar el coche y que no va a tener problemas, bueno, pues oye, el concesionario también tiene un peso, ¿no? También tiene un peso al dar su opinión, también tiene unos conocimientos. Es decir, unos conocimientos que seguramente pues van a mirar en cuatro cosas y le dirán si el coche va a romper o no va a romper, yo no lo sé. Pero yo desde aquí, desde mi ignorancia, pues, y por la estadística que hay de ese tipo de motores, pues no me la juego. Porque es muy caro, no me está diciendo, es lo que decía antes de la correa. Es que esa correa te la cambian ahora por 400 euros, te cambian la correa esa y ya soluciona el problema. Estás otros 30.000, 40.000, 50.000 kilómetros o 60 y la vuelves a cambiar y ya está, si quieres, porque ya lo que dicen es que la correa que te ponen ya aguanta todo el problema que hay de gasolina en el aceite. Pero claro, en este caso no estamos hablando de 400 euros, o sea, estamos hablando de muchos miles de euros, porque son motores muy grandes, son motores muy caros, en fin, y también uno sé yo hasta qué punto, bueno, sí, yo entiendo que sí, pero al desaparecer ya los motores térmicos, pues no sé yo qué mantenimiento se podrá hacer en cuestión de que se rompan determinadas piezas del motor.
0: Bueno, pues veremos a ver qué puede hacer nuestro oyente. Es verdad que, oye, pues al final, Óscar, que nos escribía, pues sabe, y él es el primero que conoce de los males que pueda tener esta marca. Por lo tanto, bueno, pues habiendo escuchado, leído,
1: eso es.
0: ¿No? Pues al final son estas cosas que aún no le pillan de imprevisto, y ya si te estás valorando también, ¿no? El hecho de tener en la mente, oye, pues igual lo tengo que vender, igual, bueno, pues si ya también vas pidiendo opiniones, por ejemplo,
1: a mí me preguntan, y yo contesto.
0: Sí, no, hombre, eso no faltaba.
1: Lo que pasa que, bueno, que
0: gustará más o gustará un poco, menos, pero aquí si nos preguntan tenemos que responder.
1: Claro, pero es que la inversión que ha hecho de ese coche ha sido una inversión muy gorda. Que ha pagado un tanto por ciento mucho más alto que lo que sería comprar un Volkswagen o comprar un Audi o comprar un Renault, por ejemplo, también, perfectamente. O sea que, bueno, la siguiente carta.
0: Pues dicho y hecho, mira, nos quedamos en Barcelona, que nos escribe. Venga. Igor, en este caso, nos dice: estimados Marca Coches, quisiera pedirles su opinión sobre un posible cambio de vehículo. Tengo un Honda Civic Elegance de gasolina, cambio automático, comprado en julio del 2018. tiene unos 135.000 kilómetros. Fue una muy buena compra, estoy encantado con él, es muy fiable y lo uso sobre todo en mi tiempo libre. Pero mi duda es la siguiente. ¿Ha llegado la hora de venderlo o de permutarlo antes de que pierda demasiado valor? ¿Tienen alguna sugerencia al respecto con esto?
1: Pues bueno, aquí sí le puedo contestar claramente, no lo sé. O sea, el problema es... tendría que hacer ver lo que le dan por el coche en Honda o donde quiera él ir a venderlo y hacer un estudio económico de cuánto se ha depreciado el coche y cuánto le dan. Si le dan muy poco, que no creo que le den muy poco, porque esos coches, ya digo, como él bien dice, son muy fiables y la gente lo sabe además, y se compran bien en el mercado de segunda mano, o sea, se deprecian poco, pues bueno, en función de que se deprecie poco, a lo mejor le interesa venderlo. Si se depreciara mucho, pues a lo mejor no le interesaba venderlo y le interesaba hacer unos cuantos kilómetros más y tenerlo un tiempo más. O sea, son 7 años lo que tiene el coche, 7, 8 años a lo mejor, pero bueno, ya digo, eso es una decisión, como es una decisión puramente económica, yo desde luego no le puedo aconsejar. Ha comprado un coche fiable, ya lo está disfrutando y bueno, y si quiere comprar el nuevo Civic o quiere comprar cualquiera de los coches que tiene Honda en la gama, pues estupendo, se lo van a pagar muy bien. Lo que pasa que ya insisto, no sé si el coche se deprecia mucho o se deprecia poco. Eso que vaya al concesionario donde lo compró, que le digan cuánto le dan, y en función de eso, pues que se haga sus cálculos, ¿no? Que se meta en el mercado de segunda mano a ver cuánto dan por su coche, en las cantidades de portales que hay, por lo que dan por su coche, y en función de eso, pues que decida. Yo en ese sentido no le digo véndelo porque tiene muchos kilómetros, porque no, tiene unos kilómetros, pero yo creo que le puede seguir haciendo kilómetros a ese coche.
0: En caso de que, por ejemplo, nuestro oyente Igor dijera, oye, no quiero el coche, prefiero venderlo porque, oye, he visto algún modelo que me llama la atención. Nos dice lo siguiente: mis preferencias en caso de cambiar para un coche nuevo son lo siguiente. A ver si tú sacas algún modelo que le pueda cuadrar también a Igor, sí. Francis. Japoneses o eventualmente asiáticos. De diseño un poco deportivo, no SUV. Cambio automático. Híbrido gasolina, no diésel. Y que no supere los 35.000 euros.
1: No nos da ningún nombre, no nos da ninguna pista.
0: No. ¿Verdad que?
1: Bueno.
0: Pues... Lo único que se quiere quedar con las marcas japonesas. Que yo creo que ahí, de verdad, hombre, que contento está.
1: Yo tengo aquí el Civic actual, cuesta... ¿Ha dicho 35?
0: Sí. Tiene que no lo supere.
1: Tienen un Civic híbrido, bueno, pues por 33.900, 184 caballos. Me parece que ese coche podría ser interesante. Y unir la compra con la venta del suyo seguramente le va a dar algún rendimiento, porque precisamente Honda no es que venda muchos coches, al contrario, Honda es un gigante en el mundo, es el tercer fabricante mundial, pero vende mucho en Estados Unidos, vende mucho en Asia, pero en España la verdad es que no vende demasiado. No sé por qué, porque ya digo que lo comparas con Toyota y tiene una calidad y una fiabilidad más o menos similar. Luego, otro coche que yo le recomendaría, evidentemente, es el Toyota Corolla. También. Más que nada porque me está diciendo que no quiere SUV, ¿eh? Y un GR Sport, un Toyota Corolla, de los que de con la carrocería que quiera, tiene las dos carrocerías, la carrocería berlina de 5 puertas y el familiar, pues cualquiera de los dos coches, estoy mirando aquí, el Corolla actual, sí, 2023, 5 puertas, el 5 puertas. Pues el 5 puertas tiene 140, yo no lo recomiendo, yo creo que se debería ir al 200 y le va a costar 31.000 euros, le va a costar menos que el Civic. Y es un coche que, bueno, que está bastante bien. O sea, como sistema híbrido, pues yo no sabría qué decir si es mejor el Honda o el Toyota. Yo me inclinaría por el de Honda, por el de Toyota, perdón. Por el de Toyota, por experiencia y por una serie de cosas, porque en realidad Honda ha llegado en España con híbridos, ha llegado hace mucho menos tiempo que lo que hace Toyota. Y a mí el Corolla, pues ya lo saben todos los oyentes que me gusta. Y ya digo, 31.850 euros por un 200, un Corolla 200, el GR Sport, pues a mí me parece que es un coche físicamente muy, muy deportivo y luego... pues bueno, yo tengo el 140, pero el 200 caballos me parece que puede ser, que ya ahora es 190, perdón, ahora es 190, o están cambiando continuamente. Y también cambian el tema de acabados. En familiar no hay GR Sport con 190 caballos, en fin. Bueno, cada día están cambiando el tema de las versiones. Sí. Pero bueno, la base es 200 caballos. Y acabó GR Sport. Si hay esa combinación, a mí me parece una combinación bastante interesante, porque iría un deportivo, ¿no? Y luego, por ahí ya, que hay más? Pues no sé, porque ya la verdad es que en este sentido, a mí me gustaba mucho el Focus ha desaparecido, ya no lo van a vender, y si lo venden, lo van a vender con ese nombre, pero va a ser un coche completamente distinto, y no sabría qué más coches recomendarle, porque estoy mirando aquí, y bueno, si nos vamos, no sé si habrá alguna marca premium, es que la marca premium por 35.000 euros me parece a mí que no nos dan absolutamente nada. Cupra, a lo mejor, Cupra, pues tiene, el otro día hablamos de él también, el Cupra León, que le han cambiado totalmente el frontal, le han puesto un frontal tipo Cupra, no heredando la carrocería del León, del Seat León. Y bueno, y es un coche que también, pues, puedes tener el 200 caballos sube un poquito, pero tenemos un 150 caballos, que tiene con aspecto deportivo y, bueno, y unas buenas dotes ruteras por 36.000, 35, depende del acabado que se quiera, con caja de cambios de SG, que también, digamos, que es una deportividad añadida, ¿no? Entonces, bueno, pues, yo creo que esos tres coches podrían ser interesantes, ya digo, porque el mercado está cambiando mucho en cuestión de Berlín. Y ahora, pues ya digo, el Focus pues ha desaparecido hace unas semanas, y ya no, ya los que puedan tener los concesionarios, pero no es un coche que se siga vendiendo ni vaya a evolucionar en ese sentido. Y en otras marcas, pues ya digo, yo creo que esos tres podrían ser unos buenos rivales entre los tres, y una buena interna en la que elegir el coche, ¿no?
0: Pues contado queda, a ver si finalmente, bueno, pues igual también se puede decidir, ¿no? Mucho indeciso hoy, Francis, mucho
1: sí,
0: indeciso,
1: bueno,
0: es normal.
1: Y hoy no lo han puesto muy fácil, porque no han querido mezclar térmicos con eléctricos, porque claro, ya la decisión esa es la decisión de eléctrico, térmico o híbrido enchufable. Bueno, ya, yo entiendo que la gente esté muy desesperada en ese sentido, sobre todo porque cuando queremos cuadrar eso con nuestro presupuesto, y sí, vemos que los precios han disparado y que bueno, que ahora ya es obligatorio el que los coches lleven la preinstalación del alcoholímetro, con lo cual significa que eso ya no lo van a cobrar, con lo cual cuando vayamos al concesionario, el coche que valía X valdrá un poquito más con seguridad, porque ya digo que están obligando a las marcas a montar una serie de elementos que desde luego no los van a financiar ellas.
0: Bueno,
1: que podían hacerlo, pero
0: claro,
1: bueno.
0: Sí, sí, sí, la verdad que sería un pequeño detalle, ¿no?
1: Sí, todas sí,
0: esas
1: sí.
0: Cosas que pues, sirven un poco para ayudar, pues
1: claro,
0: pues,
1: bueno, porque menos. Todas las marcas se quejan de que han subido los precios, y cuando se lo dicen, no, es que claro, es que tenemos que montar muchos elementos de seguridad obligatorios. Y tienen razón, claro, si a un coche pequeño le sumas X miles de euros por todo lo que llevan de más en relación a lo que llevaban hace 5 o 6 años, pues evidentemente el resultado, ¿cuál es? Pues un precio caro y una subida de precios.
0: Totalmente. Es verdad que ahí son cosas que nosotros pues poco podemos hacer. Es que
1: claro,
0: nos,
1: claro.
0: Están
1: claro.
0: Subiendo el precio, es verdad que nos dicen que por, bueno, pues por mejorar nuestra seguridad, que sí, que es así, pero bueno, claro, es que al final se está poniendo todo en un precio difícil
1: sí, sí.
0: De asumir.
1: Claro, no, hay marcas que dicen, bueno, en las opciones, pues hay paquetes de seguridad que siguen siendo opcionales porque no son obligatorios por ley. Entonces, bueno, pues eso forman parte de paquetes y los puedes coger o no. Pero el paquete ese obligatorio de una serie de sistemas de seguridad y tal, pues eso es sí o sí. O sea que no puedo, desde el coche más mínimo, más pequeño, más barato, en teoría, debe llevarlo. Con lo cual, evidentemente, te lo están cobrando. Entonces, bueno, pues eso es.
0: Así es. Bueno, pues hasta aquí con los mensajes del día de hoy, en el que os ya como siempre os instamos a todos a que nos sigáis mandando mensajes en marcacoches@radiomarca.com, o ya sea por escritos, ya sea por notas de audio que nos podéis mandar también a través del correo, como queráis, pero mandadnos, por supuesto, esos mensajes a nuestro correo marcacoches@radiomarca.com. radiomarca.com. Francis, tenemos súper, súper poco tiempo, pero yo creo que todavía nos da tiempo a dar algún nombre propio de los que tenemos apuntados.
1: Bueno, voy a hablar de... El otro día hablamos de Mercedes eléctrico, ahora vamos a hablar del BMW i3, también un coche totalmente eléctrico que está lanzando, está en pleno lanzamiento BMW, ¿no? BMW se ha puesto mucho muy al día, tenía una fábrica para los modelos i que desarrolló una de las plataformas y tal, pero parece que ha abandonado ese camino de desarrollo y que ahora lo que hace es desarrollar coches que tienen pinta de turismos convencionales, pero en el fondo y por el interior son coches completamente eléctricos. Estoy hablando de coches que eran, había un super deportivo y había otro coche que tuvo bastante éxito en ventas, pero bueno, parece que la marca ha tomado otro camino porque la serie esa i pues ya la ha abandonado y ahora lo que hace es ponerle detrás un número, como en este caso, que nos da una idea de dónde nos movemos, ¿no? La serie 3 de BMW, que no se trata de este caso, pero la serie 3 de BMW es una gama, un coche que ha vendido muchísimo la marca, y bueno, ya digo, es un coche, este que estamos, del que estamos hablando, el eléctrico, es un nuevo vehículo, 476 metros de longitud, con una distancia entre ejes de 290 metros, que evidentemente con mucha habitabilidad interior, y por un precio que le voy a decir 74.650, no es un precio barato. Lo que pasa que es que yo, aparte de estas dimensiones y de ese precio, pues la verdad es que el coche que se denomina y el que va a empezar a venderse, i30 50X Drive, dispone de un motor en el eje delantero de 167 caballos, otro en el posterior de 326 y por ahí la denominación X-Drive porque estamos hablando de un coche con tracción total. La versión de la que estamos hablando, que va a ser la que primera se va a vender, es la FIS, la primera edición, la FIS edición, y tiene una potencia conjunta en total de 469 caballos. Uno de los detalles más importantes y que convierte al coche en una referencia de momento es la autonomía que anuncian. Anuncian una autonomía de 906 kilómetros y que se va a cargar en 10 minutos. Si lo ponemos en carga en 10 minutos en un cargador rápido, pues vamos a obtener en 10 minutos 400 kilómetros de autonomía. Esto ya son palabras mayores, evidentemente falta que estos 900 kilómetros o que estos 400 kilómetros de carga en 10 minutos lleguen a las categorías inferiores, porque antes no existían ni en este coche. Este coche ahora mismo está considerado como el coche con mayor autonomía del mundo. ¿Hay algún coche, ahora mismo de la marca de teléfonos haciendo coches que tiene más autonomía que BMW, pero no se vende en nuestro país? El interior es espectacular, el interior tiene un volante que es espectacular, en una definitiva. Yo recomiendo a nuestros oyentes que se metan en BMW y que brujulen un poco, que miren el interior de este coche porque es verdaderamente llamativo, con un diseño muy deportivo, elegante, con una combinación de tonos verdaderamente llamativo y una enorme pantalla central, que está situada justo bajo con una instrumentación, un cuadro de instrumentos situado justo debajo del borde del parabrisas. Es un coche espectacular, como sabe hacer BMW. No es un coche barato, evidentemente, pero bueno, a mí me sirve un poco el hecho de que se consiga, aunque sea un coche de 74.000 euros, me gusta que se haya conseguido o que se esté consiguiendo una autonomía de este porte, porque se supone que evidentemente perdiendo un poco de autonomía y tal, pero a nivel de vehículos, pues que baje esa posibilidad, ese tipo de baterías bajen a otros escalones del mercado y que nos empiecen a proporcionar pues autonomías de 700 kilómetros, de 850, 800 kilómetros, que y sobre todo unas recargas, aunque sea en un enchufe rápido, en un enchufe con mucha potencia, pues aunque sea eso, pues que nos permita en 10 minutos seguir nuestro camino y tener 350 kilómetros, que a mí me parece que con eso se solucionarían buena parte de los problemas y de los resquemores que tenemos a comprar un coche eléctrico.
0: Pues bueno saberlo y bien de conocer este pedazo de modelo.
1: De coches.
0: Sí. De coches, sí señor. Es verdad que es una fuerte inversión, pero claro, este tipo de coches...
1: Se puede soñar también.
0: Eso es. Sí, eso es. Pero bien vale la pena. Pues Francis, que llegamos al final, que nos quedamos sin tiempo, pero bueno, sí que no pasa nada. Sí que tenemos una horita más el próximo sábado, no pasa
1: nada. Venga, perfecto.
0: Un fuerte abrazo, Francis.
1: Igualmente, hasta luego.
0: Hasta el próximo sábado, que ahí es donde nos volveremos a encontrar con Francis, sí, y con todos vosotros en la Radio del Deporte, que ya lo sabéis. No descansamos, estaremos aquí en verano, estaremos todos los sábados madrugando con vosotros, hablando del coche nuestro de cada día, qué es lo que nos gusta, qué es lo que queréis, qué es lo que queremos todos, donde siempre, en la Radio del Deporte. ¡Chao! Nos escuchamos la semana que viene. 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

0: ¿qué tal? Saludos y muy buenos días. Son las 11 en punto de la mañana, una hora menos en San Andrews y una hora menos en Escocia, donde esta mañana, muy prontito, a las 7 de la mañana, ha tenido que jugarse el final de la tercera jornada del Genesis Scottish Open, que ya va a empezar a disputar en breve lo que será la cuarta y definitiva vuelta de esta previa de lujo del último major de la temporada, el Open británico, con presencia de momento de 6 españoles, pero mañana habrá una última previa con 2 más, con Ángel Hidalgo y Adri Arnaus, que van a intentar conseguir una última plaza para los nuestros. De momento, Fitzpatrick, Minwoo Lee, Robert McIntyre y Tom Kim, con menos 12, lideran la clasificación, con Alex del Rey, menos 7, 18º, el mejor de los nuestros. Te cuento también que en el Amundi Evian Championship, Heran Ryu firmó 60 golpes ayer y con menos 19 encabeza una clasificación donde no hay españolas. Ya sabes, después del corte, aquí Iguay con menos 16 es la más cercana a la cabeza. Intentará también conseguir la victoria en este major del golf femenino. En el Rowley Companies, en el torneo del PGA Championship, Dan Johnson libera la clasificación con menos 13, Miguel Ángel Jiménez con menos 9, intentará remontar esos golpes hoy domingo. Y en el As de las Castillas, que termina ayer, Fabio Michetti con menos 24, domina la clasificación y gana el torneo, mientras que Denny Berna y Mario Galeano con menos 21 quedaron terceros empatados. Todo eso, mucho más información te vamos a contar enseguida aquí en Bajo Par, y además buenos consejos hasta las 12. 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
0: 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Nosotros empezamos a desarrollarte todo lo que está sucediendo en el mejor golf profesional y en estos domingos de julio también con Hugo Costa, porque la actualidad lo lleva. Se nos va también al Open británico este próximo lunes, así que vamos a tener información fresquita de todo lo que pasa en el cuarto mayor de la temporada la próxima semana, pero también de lo que está pasando en este Genesis Scottish Open, donde Alex del Rey es el mejor de los nuestros y hay un cuádruple empate. Hugo Costa, ¿cómo estás? Buenos días, amigo.
2: Buenos días, Guillermo, ¿qué tal? ¿Cómo estáis?
0: Bueno, pues esperando, ¿no? Retraso ayer, la niebla fue protagonista y hoy pues a recuperar el tiempo perdido con cuádruple empate en la cabeza, Hugo.
2: Pues sí, la verdad que interesante el desarrollo de cómo está este Scottish Open con las incidencias meteorológicas, pero bueno, deseando a ver qué sucede, con varias sorpresas o varios sobresaltos que hemos tenido a lo largo de todo el torneo, ¿no? Primero con Scottie Scheffler, John Rahm tampoco estuvo fino el primer día, ayer con Rory McIlroy, que tampoco estuvo bien, y bueno, con viejos conocidos ahí como Chris Goddard, absolutamente en racha, y bueno,

0: Scottie Scheffler cayera drásticamente fuera del corte. Hugo, ayer McIlroy terminó ayer y hoy, con una vuelta de 73 golpes, quitándose toda opción de victoria, me da la sensación.
1: Pues eso parece, sí. La verdad es que bastante insospechado, pero creo que lo comentábamos tú y yo ayer, ¿no? Aquí que no estaba fino Rory, ¿no? Capaz de lo mejor y de lo peor. Le falta un poco esa consistencia y bueno, y tendría que tirar una vuelta muy baja. Pero hay muchos jugadores entre medias y no parece que vaya a ser el día de Rory McIlroy, pero bueno, todos están evidentemente con la mirada puesta en...
0: Eso te iba a decir, que la excusa más utilizada, incluso por Scottie Scheffler, ¿no? Pues que lógicamente pues es normal, ¿no? Pero que realmente el foco está puesto en el Open británico, ¿no? Que viene a la vuelta de la esquina ya esta semana. Aunque Scheffler, después de romper una racha casi histórica de cortes pasados, declaraba, y lo leíamos en el periodigolf.com, Hugo, soy malísimo, horrible. Esto es más que una declaración, casi como decir, mira, me desnudo ante vosotros, ¿no?
1: Sí, bueno, era un poco ahí, jugamos un poco con el titular, porque es verdad que es una expresión que dijo, bueno, después de un mal golpe, ¿no? En un momento caliente en el campo de golf, que bueno, no hay que tenérselo muy...
0: ¿Quién no ha dicho esto? ¿Quién no ha dicho esto jugando al golf, no, Hugo?
1: Sí, exactamente, totalmente. Pero bueno, al margen de eso... Es verdad que es muy extraño ver a Scottie Scheffler fallar un corte y bueno, sucedía hace solo unas horas. Pero como bien decíamos ayer, Guille, quizás no le venga mal, ¿no? Es una de esas semanas...
0: Un poco de cura de humildad, ¿no?
1: No, y sobre todo para preparar el Open, ¿no? Ya estará enfilando en Royal Birthday.
0: Pues seguro.
1: Scottie Scheffler ha podido llegar unas horas antes. Seguramente planificar con un poquito más de relax la práctica. Y son de esos cortes que evidentemente todos se escuecen, pero a medida que pasan un par de horas, te enfocas ya en la semana siguiente, que es sin duda una de las más importantes del año, y escuece menos, yo creo, fallar el corte, porque ya estás enfocado en lo que estás. Pero,
0: o sea, que,
1: pero bueno, lo que está claro es que ninguno de los principales jugadores del mundo llega como principal favorito la semana que viene.
0: No, te iba a decir yo que si a pesar de haber fallado el corte y haberse declarado un jugador horrible, sigue siendo uno de los grandes favoritos para ganar la jarra de clarete, ¿no?
1: Desde luego que sí. Y además él comentaba también que en su sensación no ha sido mala, ¿no? En el sentido, no, mucho mejor que el resultado. Con lo cual, yo creo que hace menos daño, ¿no? Me refiero, si al final fallas un corte jugando mal, con todo desorganizado, no estando en swing, pues sabes que realmente hay un problema, ¿no? Pero simplemente Scottie Scheffler, pues es verdad que está teniendo un año donde no está consiguiendo esa regularidad que nos lleva regalando, ¿no?, durante los últimos 24 meses y que es absolutamente apabullante. Forma parte del golf, yo creo, un deporte como el golf donde mantener el nivel es algo muy complicado y bueno, dentro de lo que cabe, pues bueno, hay que tener en cuenta que Scottie Scheffler ha sido segundo muchas veces esta temporada, ha estado ahí arriba peleando y para mí es otro de los favoritos. No es indiscutible, evidentemente, no le pondría entre los principales a llevarse la victoria, pero sí va a ser un jugador que va a estar ahí arriba, ¿no?
0: Oye, Alejandro del Rey, tituláis en el periodigolf.com, excelente vuelta de Alejandro del Rey, del madrileño, buena de Ram y discretas de Elvira y Eugenio Chacarra en el Moving Day, ¿no? Es verdad que les ha faltado a todos ellos un poquito más, quizá no tanto a Alejandro del Rey, que la verdad es que firmó una gran vuelta y además, bueno, pues ahora mismo es el mejor de los nuestros, situado de 17º con menos 7. Ayer firmó 65 golpes, Hugo.
1: Sí, muy buenos. Vamos a ver si puede arañar un buen resultado, un top 10 si puede ser,
0: pues sí,
1: que le haga subir muchos puestos en la clasificación y desde luego muy meritorio, ¿no? Y va a ser importante lo que puede enfrentarse a Alex del Rey este domingo, sin duda.
0: Uh-huh. Oye, Hugo, Michael Thorbjørnsen del top 10 de los clasificados es el primero, está cuarto, empatado con menos 11, no tiene plaza en el Open británico de conseguir la victoria, porque el resto todos tienen plaza. Patrick, Minwoo Lee, McIntyre, Tom Kim, Nakajima, de todos ellos, Michael Thorbjørnsen no tiene plaza, conseguiría una plaza para el Open británico de ganar, ¿no?
1: Sí, sí, sí. La verdad es que sí, es una posibilidad, ¿no? Y desde luego de los que hay ahí, ¿no? Es un jugador muy interesante.
0: Es un extra de motivación, claro.
1: Sí, con ganas de verlo en ese último major, por supuesto, si logra conseguirlo. Y son de esos jugadores que yo tengo señalado desde hace mucho tiempo, que no ha acabado de arrancar todavía, como nos gustaría arrancar, me refiero, de entrar en el panorama del mundo, ¿no? Como aparentaba, ¿no? Siendo un jugador joven con un talento inmenso, pero revienta la bola,

0: Técnicamente es muy bueno. Uh-huh. Y quizás su mejor momento está por llegar. A ver si a ver si eso le sirve, ¿no? Está hoy domingo para meterse en el Open y para dar su primer eslabonazo, ¿no? Dentro bueno. del golf mundial.
1: Bueno, sigues en Pamplona, ¿no?
0: Sí, aquí seguimos bueno. disfrutando un poquito de los Sanfermines y bueno, encarando ya el tramo final, ¿no? De estas bueno. fiestas. Así que a disfrutarlo llévate. Con intensidad y con cabeza también. Por
1: llévate supuesto. El traje de agua a Liverpool, ¿eh?
0: Sí, va a ser un contraste divertido, ¿no? Haciendo mucho calor aquí. Sí.
1: En Liverpool no va a haber toros, te lo aseguro, ¿eh?
0: No, lo que pasa es que es verdad que se va a runtar una hora de calor también importante, por lo sí. que he estado viendo. Y bueno, todo nos lleva un poco a esa efeméride de hace 50 años donde recordábamos que cuando se determinó segundo fue el Open más caluroso que se recuerda.
1: Vamos a ver, pues
0: tiempos,
1: este
0: ¿no?
1: tiene pinta, este tiene pinta. Vamos
0: este
1: a ver
0: tiene pinta,
1: lo que pasa.
0: Y sobre todo que el campo está... que se presente seco, duro, difícil, sí, complicado, sí, sí. y a ver si vemos un campo de mayor en esencia, ¿no? Sin intervenir de la mano del hombre un poco, que nos ha pasado... Nos hemos quedado con la miel de los labios este año en algunos mayores, ¿no?
1: Es verdad,
0: con el Master de Augusta y el US Open.
1: Claro que sí. Un abrazo fuerte y buen viaje. Hablamos la semana que viene desde Liverpool, Royal Birkdale, Open británico, cuarto mayor de la temporada. Un abrazo fuerte, amigo, y muchas gracias.
0: Un abrazo, Guillermo.
1: Hasta luego. Desde el periodigolf.com, Hugo Costa, que nos cuenta toda la actualidad del mundo del golf, y desde Recovery Clinic te ayudan a volver al golf sin dolor, ¿eh? 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Son las 11:11 con Julián Pereira, Digi Flecky al mando del control. No podemos ir mejor. Empezamos a seguir desarrollando toda la actualidad del mundo del golf. Pausa y nos vamos con las chicas.
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0: 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Nosotros nos vamos con la mejor información del mundo del golf femenino con Finca Cortesín.
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0: Y lo hacemos como siempre con Carmela Fernández Piedad. Hola Carmela, ¿cómo estás? Buen domingo.
2: Muy buenos días, Guillermo.
0: Aunque no tan bueno para las jugadoras españolas, esa es la realidad en el Amundi Evian Championship, porque no ha quedado ni una viva, Carmela.
2: Ni una, menos escabechina, pero no ha quedado ni una española de las tres que fueron, ni siquiera la número uno del mundo, la Eli Corda. Está siendo una escabechina para todos, menos para la coreana Hara Ryu.
0: Oye, ayer 60 golpes, Carmela.
2: Sí, bueno, es que es la vuelta más baja que se ha firmado en un major, 60 golpes, 11 bajo par. La verdad que fue espectacular, hizo una vuelta, pero vamos, todo aciertos, ningún error, 9 birdies y un él. Pero además es que ella misma terminó que ni sabía lo que había hecho, le dijo su cari, ¿tú sabes el resultado que acabas de hacer? Y bueno, pues está liderando con 19 bajo par. La siguiente es Aki Wai con menos 16. La tercera es Brooke Henderson, fíjate, a 7 golpes con menos 12. Pero es que esta coreana viene de ganar el Women's Championship, con lo cual va por segundo mayor consecutivo y a comerse el mundo. La verdad que llevamos una racha de Elite Corda, de otras jugadoras, no había coreanas en el top mundial. Y bueno, pues Ryu ha dicho que aquí estoy yo.
0: Es verdad,
2: o sea,
0: es
2: que,
0: verdad.
2: Oye, que a falta de 18 euros, pues nada, pues me parece que va a ser suyo.
0: Sí, sí. Mientras te mueves un poquito, que no te escuchamos muy bien al 100%, Carmela, la verdad es que la realidad tampoco ha sido muy buena en ese Women's English Opens también del LED Access, donde tampoco las españolas han brillado en absoluta. A lo mejor nuestra Elena Melich, que terminaba 33ª con menos 1, así que la verdad es que no ha sido una buena semana, hay que decirlo así, Carmela.
2: No, incluso Barbara Bernard, que está en el Epson, está con menos 4, a 5 golpes de la líder, Quachen, en Indiana, y bueno, pues no está siendo la semana más brillante para las profesionales, pero sí para las amateur. Las chicas sub-18, que acaban de ganar por equipos en Zurich, Y nombres como, bueno, Nagore Martínez, Adriana García Teol, Carolina Pérez Tasso, Amanda y Ángela Revuelta, hermanísimas de Andrea, y Carlota López, que son nombres que me parece que vamos a tener que tener en el radar, porque es de las que vamos a hablar en el futuro, porque son las grandes triunfadoras españolas de la semana.
0: Es verdad. Bueno, pues ahí lo dejamos, porque te escuchamos regular, Carmela, y no merece la pena que hagamos sufrir mucho a los oyentes. En cualquier caso, nos queda toda esa información, y es verdad, en una semana que no ha sido muy buena para el golf femenino español. Esperemos que lo sea en próximas semanas, que contaremos, como siempre, con Carmela, seguro que con mejor sonido. Un beso, Carmela, y hasta la semana que viene.
2: Un beso, buen fin de semana.
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0: 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Y de salud está perfectamente nuestro siguiente invitado, que no es otro que Carlos Marín, director de CM Golf, que sigue recorriéndose España con los mejores torneos de golf del mundo amateur en nuestro país. Y cuando digo recorriendo España, digo recorriendo España. Carlos Marín, ¿cómo estás? Buenos días.
17: Buenos días, Guille, ¿cómo estás?
0: Hoy día de descanso, gracias a Dios, ¿no?
17: Pues sí, la verdad es que sí. Llevamos un par de meses muy, muy intensos. Mira, antes de conectar contigo, estaba mirando un poco calendario.
0: Sí.
17: Y bueno, han sido 13 torneos en junio, van a ser 12 torneos en julio, que es,
0: uno cada dos días. Sí, sí, vamos, cada dos y cuarto, porque, sí. Porque claro, al final hay que ir, llegar, montar, preparar el torneo, desmontar, volver a viajar, o sea que al final es que no hay descanso, pero claro, lo más sorprendente, Carlos, es que aforo completo en todos los torneos, ¿eh?
17: Sí, sí, sí, afortunadamente la verdad es que estamos teniendo mucho éxito este año. Yo creo que hay un boom de golf importante, la gente está deseando jugar torneos y bueno, y a pesar del calor que está haciendo, sobre todo aquí en Madrid, pues estamos teniendo lleno en todos los torneos. Y nada, ahora preparando el torneo del jueves, que estaremos en la herrería con Singular Bank.
0: ¿Sí?
17: y tenemos lleno de otra vez, o sea que bueno, a ver si ya acabamos este, puedo coger un par de semanas para subirme para Asturias, preparar el torneo de Fiestas de la Madrena, sí, segundo memorial que hacemos por mi madre, y bueno, pues recargar un poco pilas, pues luego agosto viene también cargado con el circuito Heineken.
0: Es verdad, el Heineken, que está siendo uno de los circuitos más exitosos del calendario golfístico amateur español, Carlos, y además con citas también de empresas, ¿no? De marcas, de patrocinadores que están apostando también por este deporte y que hace que vuestro calendario pues alcance esas más de 100 pruebas a lo largo del año, y hace unas semanas pues hemos tenido un par de ellas, por lo menos, ¿no?
17: Sí, sí, sí. La verdad es que bueno, viene un año muy intenso. Tenemos septiembre, octubre y noviembre también con 30 y tantos, 40 torneos. Y bueno, pues oye, luchando para que más marcas se acerquen al golf, apuesten por el golf, que están viendo que están teniendo retorno, que la gente le encanta de cabeza y más federados. Y bueno, pues ahí estoy con mi equipo intentando darle soluciones, intentando que la gente venga y lo pase bien.
0: Sí, con Jesús, con Carlos. Bueno, con un equipo muy amplio, Carlos, porque organizar un torneo de golf no es fácil, ¿no? Que puede pensar, bueno, pues nada, salen a jugar y ya está, pero hay muchas horas de trabajo en un torneo, ¿no?
17: Sí, la verdad es que hay muchísimo trabajo detrás. A mí hay veces que me dicen, no, pues esto lo puede...
0: Lo
17: puedo organizar mi departamento de marketing. Digo, correcto, la verdad es que sí, pero... La diferencia de que te lo organice un departamento de marketing a que te lo organice una agencia que se dedica a esto, que es profesional, que está pendiente de cada detalle. Y no lo digo solamente por CB Golf, hay otros compañeros que trabajan.
0: No, todos, sí. Bien,
17: y por eso hay cada vez más torneos. Pero bueno, que la gente sepa que hay mucho trabajo detrás, que son muchos detalles, que son los que hacen que tengas un torneo, que tengas un gran torneo, que parece que es una tontería. Pero bueno, la gente lo aprecia y por eso son cada vez más los clientes que se acercan a nosotros, y cada año vamos creciendo de una manera continua desde hace muchos años.
0: Seguramente, Carlos, España es el país de Europa que más torneos amateurs tiene a lo largo de su calendario, sin duda, ¿no?
17: Sí, estoy absolutamente seguro. Yo por otros países que conozco, que tengo amigos y familiares que viven fuera, yo creo que no hay ningún país no tienen esa cultura de torneo comercial como tenemos aquí en España. Y bueno, pues eso muchas veces vienen de fuera y dicen, joder, macho, es alucinante los torneos que tenéis aquí, cómo se organiza esto. En Inglaterra, por ejemplo, no existe.
0: Es verdad, no, claro, mira el tiempo que están teniendo, es verdad que ahora están teniendo calor, pero con la lluvia y todo eso, pues cualquiera, a ver quién juega un torneo, pero claro, aquí, con esta climatología, con las posibilidades y con las empresas, con tus compañeros, como tú decías, Carlos, que organizáis torneos, pues está claro que el panel de citas que puede jugar un jugador amateur a lo largo del año es increíble. Podría jugar un torneo al año, yo creo, ¿no, Carlos?
17: Sí, la verdad.
0: Todos los días hay torneo en España.
17: Sí. O sea, de hecho, nos resulta complicado muchas veces
0: encontrar campo, ¿no?
17: Porque cada vez hay más y entonces tenemos que programar con muchísima antelación para poder tener buenas fechas y poder dar resolución a los clientes.
0: Claro, y lo que tienen que hacer los jugadores, los amateurs, es también reservar sus fechas, sus torneos, sus citas, sus presencias con tiempo, ¿no? Es el mejor consejo para luego no quedarnos en lo que nadie quiere, ¿no? En la lista de espera, Carlos.
17: Sí, tal cual. O sea, esto nos pasa continuamente. Mm. A última hora, oye, a ver si me haces un hueco, que es que no sabía si podía jugar.
0: No hay hueco.
17: O sea, hay veces que dices, bueno, voy a ver si puedo colar un partido más, a ver si puedo meter, a ver si... Y al final dices, mira, es que no caben. O sea, es que me encantaría, pero o esperas a que haya alguna baja o es que no es imposible.
0: Oye, que dice Iñaki que eres un jeta, ¿eh? Que lo tengo aquí a mi izquierda, que diga, es un jeta, dile de mi parte, ¿eh?
17: Bueno, Iñaki que me quiere mucho.
5: Sí, sí. Bastante más que tú a mí, buenos días.
0: Ya no digas más que no te toca, Iñaki, ya no digas más que no te toca. No, Carlos, que estuvo de boda ayer, se casaron ayer por fin, ¿no, Carlos?
17: Sí. Ayer
0: no hubo arrepentimiento, volvimos.
17: No. Volvimos ayer de Coruña, que habíamos tenido torneo el viernes en Zapateira, sí. Y fue llegar a mediodía, descansar un poco y a las 6 ya estábamos ahí en la iglesia como un clavo.
0: Como un solo hombre, sí, señor. Bueno, sí, esto es lo que sí, tiene, nada, esto es lo que tiene, nada. la amistad. Pues nada, al final se casaron y es un placer poder contar con Carlos, que se acostó ayer bastante tarde o bastante pronto, según se mire. Carlos, seguimos contando, por supuesto, todo lo que pase y va a pasar este verano en el Heineken, en el circuito por parejas, el mejor circuito por parejas de nuestro país, y por supuesto en todos los torneos y citas y toda la actividad que CM Golf sigue realizando a lo largo y ancho de nuestro país, con más de 100 torneos por todo nuestro mapa verde español, Carlos. Así que un abrazo muy fuerte, amigo, y muchas gracias, ¿eh?
17: Muchísimas gracias a vosotros, un abrazo fuerte.
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0: Nos vamos a ir a uno de nuestros campos favoritos, a uno de nuestros resorts que tenemos apuntados en la agenda en los primeros puestos, ¿eh? Nos vamos a la Galiana Golf Resort, muy cerquita de Valencia. Pero también te tengo que decir que o reservas con anticipación o llamas con tiempo para preparar unos días de vacaciones o lo tienes chino-filipino, que dirían los más jóvenes. Don Rafa Martínez es el gerente de la Galiana Golf Resort. Hola, Rafa, ¿cómo estás? Buenos días.
1: Hola, Guille, ¿cómo estás?
0: Hay que llamar ya con varias semanas porque si no, nasty de plástico, que dicen, ¿eh?
1: Bueno, afortunadamente, gracias
0: sí,
1: a Dios.
0: Es verdad.
1: Cuando las cosas se hacen bien... Mira... Hoy he estado hablando con Lucía, que ha venido de la Feria de Alemania, que sabes que hemos estado en el PGA Europea, que se
0: en
1: jugaba...
0: ¿En Múnich?
1: Bueno, pues la gente, los alemanes, reservando a tope, porque el clima español, los campos, les encanta. Y hemos venido muy contentos de esa feria y muy contentos de que se va llegando el hotel y se va llegando... el campo y ya sabes que España es que lo estamos haciendo bien.
0: Hombre, los pobres alemanes bien. Que preguntan, pero hay aire acondicionado en el hotel, ¿verdad? Y tú sí, mira, hay aire.
1: Alemania en el Mundial ya no está, con lo cual...
0: No, tienen cosas que hacer y visitar un campo que celebraba hace apenas unos días, Rafa, lo contábamos aquí, pues su cuarto torneo aniversario, ¿no? Que ha sido una fiesta y que ha sido un éxito, por cierto. No lo dices tú, que lo digo yo, ¿eh?
1: Bueno, sí que ha habido mucha gente que ha venido, se lo ha pasado bien. Ha habido premios para todos, ¡hombre! Los ganadores, los participantes.
0: Los que no han ganado.
1: Pero Guille, es muy importante que la gente del mundo del golf, cuando dices de hacer un torneo de estos, te ayudan, te patrocinan, te dan regalos.
0: Colaboran,
1: muy agradecido primero. Muy agradecido a todos los que trabajan en la Galiana, porque después del incendio que tuvimos es como si no hubiera pasado nada. Y eso es espectacular.
0: Eso es normalidad, abrazo, que se agradece, claro.
1: Un aplauso a todos los trabajadores que hacen posible eso. Y segundo, que los patrocinadores que nos dan premios para los torneos hacen que la gente que venga allí, o sea, independientemente de jugar a golf, ya es que se lo pasan pipa. Ganas algo, tú ya...
0: Bueno.
1: Sí, tú sabes que a toda la gente nos gusta en el golf, yo no sé por qué, coño, si te dan una gorra, tres bolas...
0: Pues bendito sea.
1: Te quedas contento. Bueno, pues ha sido un éxito de torneo. La gente diciendo que volverán el año que viene. Dentro de 15 días lo tengo lleno.
0: Qué bien, Rafa.
1: Es porque que así... el que viene lo conoce, lo disfruta.
0: Y repite.
1: Y lo vive y ya
0: es
1: está.
0: Verdad, pues, es verdad. Es la clave de un resort que si no lo conoces, de verdad que te lo recomiendo porque es un auténtico paraíso, sobre todo ahora en verano que llega... Es verdad que llega el calor, pero en verano es lo que tiene. Siempre ha hecho calor en verano, Rafa. No nos tenemos que asustar de eso, pero es no. Una instalación que es el hotel, que es el campo de golf, que son las piscinas, que es el entorno, que son las excursiones, que está el mar ahí. Ahí, al lado, en fin, que es un sitio para poder pasar. Oye, si pudieras pasar 20 días, fenomenal, pero que estás 4 o 5 días y es que no paras, ¿no?
1: Pero además también hay que tener en cuenta una cosa, o sea, siempre lo digo y lo mantendré, nosotros somos unos currantes del golf, tengo gente trabajando con unas altas temperaturas, sí. Y ahora lo que hay que hacer es comprender que en estos momentos de tanta temperatura y tanto golf, puedes disfrutar de tu deporte y que si alguna vez llegas al campo y dices, pues oye, no ha dado tiempo a cortar esto o no han hecho tal, hay que entender que la gente a 40 y tantos grados con unas máquinas
0: tienen que parar.
1: Pero cada vez me encuentro, esto te lo digo yo, yo soy un director muy agradecido con la gente que viene y muy agradecido con la gente que entiende que a veces no puede estar todo perfecto. Ya. Y por eso el golf, cuando dices, va, he fallado, pues bien, pues oye, pasa esto, pues es una gente encantadora la que juega al golf y cada vez más.
0: Sí. Y comprensiva, y es verdad.
1: Encantadora como tú también, coño.
0: Hombre, por favor, es que el gol da carácter a la gente y todos sabemos lo que cuesta, lo que cuesta tener un campo perfecto y sabemos que la hierba no sale sola, que no se corta sola, que hay que cortarla todos los días. Algunas veces.
1: Yo le doy un abrazo muy fuerte a todos los directores de los campos.
0: Es verdad, solidaridad.
1: Y mucho más fuerte a todos los trabajadores y trabajadoras que hacen posible que ahora a 40 o 45 grados o con las temperaturas que hace y con tal, pues puedas seguir disfrutando de un deporte que te llena, que te lo pasas bien y que todos disfrutamos, empezando por ti, que yo te he visto disfrutar como un enano.
0: Yo disfruto, desde luego, y en sitios como la Galiana, más todavía, y con buena gente, porque como además el golf no se hace solo, que siempre vas con gente, conoces, oye, que salgo a las 10, ¿con quién? ¿Qué más da? Vas a conocer a gente nueva, vas a disfrutar y vas a vivir una experiencia única y sobre todo, Rafa, que se presenta lo que tú dices, ¿no? Un verano espectacular con el mes de julio, el mes de agosto.
1: Mira, te voy a contar
0: y muchos días de septiembre.
1: Una anécdota de este campeonato, que ha venido gente y tal. He conseguido que varios matrimonios que vienen a jugar a golf hagan rider de matrimonio.
0: ¡Olé! Y que no peleen. Este es un milagro, ¿eh?
1: Van a hacer riders de matrimonios, hombres contra mujeres.
0: Eso va a terminar mal, Rafa. Eso va a terminar mal.
1: O sea.
0: Si sale bien, hay que ponerte una medalla, ¿eh? Vamos, hombre, a intentarlo.
1: Tú sabes que todo jugador desea jugar una rider, pero lo que he conseguido este fin de semana ha sido una rider de matrimonios.
0: Eso es un milagro, o sea, eso es un milagro. Eso es
1: pues
0: un milagro.
1: Eso se puede hacer en la Galiana, Gali.
0: Pues fíjate, no.
1: En la Galiana se puede hacer, Guille,
0: de todo.
1: Lo que no sé si en otro campo se puede hacer.
0: No, yo creo que no. Yo eso no lo he visto, ¿eh? Ya me contarás.
1: Pues
0: porque
1: te voy
0: luego
1: a contar, porque sí, lo voy a publicar. Y es una rider de matrimonios que ya están pensando qué parejas, a quién ponen contra quién,
0: madre,
1: qué modalidad.
0: Bueno,
1: o sea,
0: bueno, pues nada, a disfrutar, ¿veis? 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
1: Eléctricas.
0: Eso es, eléctricas, que no hay que dar pedales, no te preocupes, que no hay que dar pedales.
1: No asustes a la gente.
0: Está todo pensado.
1: Claro, tengamos eléctricas.
0: No, que hay cuesta arriba y cuesta abajo, pero todo eléctrico. Rafa, un abrazo muy fuerte, muchas gracias.
1: Un abrazo,
0: y enhorabuena, seguimos hablando, claro que sí, a ti.
1: Muchas gracias.
0: Y es que tenemos algunos de los mejores campos del mundo, claro que sí, aquí, en nuestro país. 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
0: Pues vamos rápidamente, Iñaki, buenos días otra vez.
5: Buenos días.
0: ¿Cómo estás?
5: Muy bien.
0: JJ Serrano, Aguilón Golf, Almería, el mejor campo desértico del mundo y con la preocupación de los incendios, ahora vamos a hablar de ellos. J, buenos días, ¿cómo estás? Enseguida lo recuperamos a J. Valentín Requena, ¿cómo estás? Buenos días.
31: Hola, buenos días a todos.
0: ¿Qué tal? Y Fernando Herranz, que también anda por ahí. Saludamos a Fernando. Hola, Fernando, ¿cómo estás? Buenos días.
32: ¿Qué tal? ¿Cómo estáis?
0: Pues muy bien, aquí con el Open Británico a la vuelta de la esquina y aquí con este Scottish Open que nos ha dejado algunas decepciones. Siempre el torneo previo a un major siempre decepciona para algunos, ¿no?
5: Sí, porque más de uno está en otras cosas. Y, por ejemplo... McIlroy, lo primero que anoche cuando llegué después de estar aquí en Marcador...
0: Sí, que estuviste haciendo el partido de Noruega, ¿no?
5: Sí, con señor. Estuve muy pendiente de lo que había pasado por la tarde con McIlroy, que había salido líder, pero se hundió de una manera terrible.
0: Mira, Scotty Scheffler, que dice que dice él mismo, te lo voy a leer porque lo he visto en el periodigolf.com, decía Scotty Scheffler, soy malísimo, horrible, ¿qué te parece? Pues si dices,
5: fíjate,
0: ¿no?
5: Fíjate, si lo dice él, imagínate cómo soy yo.
0: Oye, ya tenemos a J por ahí, que hemos recuperado la llamada. Hola, J, buenos días.
33: Hola, Guille, buenos días, ¿qué tal? ¿Cómo estáis?
0: Bueno, ¿cómo estáis vosotros, no? Con Almería medio quemada, ¿no, J?
33: Bueno, pues una lástima, una pena, un destrozo. Pues bueno, ¿qué vamos a decir que no estamos viendo todos en tele?
5: Supongo yo que, hombre, Aguilón está un poco más retirado, pero por allí había algún campo, yo recuerdo uno muy chiquitito, en Turre, probablemente era.
33: Sí, el campo de Turre que...
0: Pues, Cortijo bueno, Grande.
33: Años, Cortijo Grande.
5: Sí. A ver.
33: Todo completamente. Valle de...
5: Mal.
0: Espera, porque va en el coche.
5: Conduciendo.
0: Entonces, van conduciendo. Van conduciendo y no hay... Sí. A ver, dinos, Jota, que se lo había cortado.
33: Nada. Ha estado hace restos días, porque la nube de ceniza y el olor, pues, ha afectado, pero sobre todo, pues, eso, a nosotros nos afectó, bueno, pues nos levantamos al día siguiente con mucha ceniza en todo alrededor, pero claro. La desgracia viene por otros lados, eso lo de menos.
0: Valentín, cuando ves una cosa, así, Valentín, se te cae el alma a los pies, ¿verdad? Sea donde sea, está claro.
34: Ya, vale. Porque es que es algo tan terrible. Yo cuando pienso que la muerte que habrán tenido es las personas estas que han fallecido.
0: En los coches, sí.
34: Llegar a un punto y ver que no puedes dar la vuelta y de que llega el fuego y no puedes tirar para un sitio ni para atrás, tiene que ser algo desesperante.
5: Y sí, es que, lo claro, único que hicieron fue abrazarse.
0: ¿El qué?
1: Que digo que lo único que pudieron hacer en ese momento fue abrazarse. Hay una pareja que los encontraron abrazados. Pues es pues fruto un poco de esa desesperación de que no tienes hacia ningún sitio y dices ya está.
34: Sí, sí, pero por eso digo que, es que tiene que ser algo terrorífico. Porque una cosa es que el fuego te persiga, ¿no? Pero es que una cosa es que ya ves que el fuego te ha comido.
0: Te ha comido y ya, ahí, cuando te ha comido ya no tienes nada que hacer.
34: Has ido por el sitio que no debías, pero es horrible, porque además es que ya por casas quemadas, y eso que por allí es una zona donde no, afortunadamente no hay muchas casas, viviendas, cortijos, pero lógicamente, y aunque no hay árboles, pero sí esa vegetación que hay tan alta y ahora tan seca y tan por el calor, pero que ha llovido mucho en primavera y aquello ha crecido mucho, es horrible.
0: Es terrible, ¿verdad? Oye, vamos a hablar un poco de golf. Llega el Open Británico, Jota, no sé si nos escuchas bien o no.
33: Sí, os escucho bien.
0: No sé si tienes favoritos, 6 españoles y uno más que puede caer en la previa de mañana, que se va a jugar en el mismo campo del torneo, el Royal Verdale, Ángel Hidalgo y Adri Arnaus. Igual 7 españoles, una ficha de españoles que hacía tiempo que no veíamos en un Open Británico y que cuando menos ilusiona, Jota.
33: Hombre, claro que ilusiona, poder ver otra vez otro grande con tanto español, la verdad es que te ilusiona para engancharte un poquito más a la tele y seguirlos. Uh-huh. No como otros torneos que no hemos tenido apenas jugadores, y sí, lo ves porque son todos muy buenos, tal, pero no tienes esa aliciente que tenemos todos. Incluso, pues mira, ahora ya encima con la Roja jugando ahí, que hoy que esta semana parecemos más españoles que nadie, pues claro que gusta verlo.
0: Sí, Iñaki tiene...
33: Y a ver si vuelve a sonar la flauta un poquito, que están jugando bastante bien, que tenemos muchos jugadores jugando muy bien.
0: A Iñaki le ofrecieron, ¿qué prefieres, la España o Noruega? Dijo, no, yo Noruega, que vaya. Y ahora mira, ahora te quedas sin Noruega, Iñaki. ¿Te has comprado ya la camiseta de España, la blanca esa, que está de moda, no?
5: Yo no compro ya camisetas desde hace mucho tiempo.
0: ¿Tienes muchas tú o no?
5: Yo debo de tener del orden de unas 400.
0: ¿Qué me estás contando?
5: Y casi ninguna comprada.
0: Ya podíamos sortear aquí alguna.
5: Casi ninguna pues comprada. Todos tienen de recuerdo, de partidos de liga, de Copa de Europa.
0: Tú tendrás, con la edad que tienes tú, tendrás alguna camiseta con el número cosido.
5: No, cosido no, pero...
0: antiguas, sí, ¿no?
5: Y sin nombre, todas, casi todas.
0: Eres ya casi como Valentín, ¿eh? Valentín, tú, camisetas de fútbol tienes también unas cuantas, ¿no? Sí.
34: Pues mira, me parece que no tengo ninguna.
0: Lo que pasa es que tú, pero es más complicado tener monos de moto, ¿eh?
34: No, hombre, mira, monos tengo uno.
0: Anda.
34: Tengo uno de un piloto americano que fue campeón del mundo... y que la verdad es que fue uno de los mejores.
0: Sí.
34: Y la verdad es que tengo el mono, sí.
0: Jota tiene una camiseta del Madrid que pone 50 años, ¿no? Jota, el abuelo pone, ¿no?
33: Sí, pone el abuelo 50 años.
0: Sí.
34: ¿Os acordáis de John Kocinski, no?
0: John Kocinski, claro. John Kocinski. Ese era campeón del mundo, ¿no?
34: Hombre, y este fue un piloto puntero, pero además hay una anécdota, y es que yo dije en una transmisión que si este iba en una moto que no andaba nada.
0: Sí.
34: Y yo dije, si este chico en vez de ir subido en una moto, él no fuera subido en el botijo este que va.
0: El botijo hubiera arrasado, ¿no?
34: Y entonces él se quedó con la copla del botijo y en 2 o 3 grandes premios más tarde... me llamó y me habían hecho unos ceramistas italianos un botijo con 2 pinturas hechas a mano también de John Kocinski.
0: Para que veáis la influencia que tenía Valentín Requena en el mundo de la moto. Abría la boca...
34: No.
0: Fernando, sí, ¿verdad?
3: Sí.
0: Lo que decía Valentín iba a misa, vamos.
3: Lo primero que tuvieron que hacer es explicarle a John Kocinski que es un botijo.
0: ¿Cómo funciona, no?
34: Se lo explicó su novia.
3: Sí, sí.
0: No, las novias explican fenomenal muchas cosas. Luego ya...
3: Sí, que era español, la teoría, española.
0: La Oye, Fer, ¿tú ves algún favorito para el Open Británico o no? ¿O ahí puede ganar mucha gente?
1: Hombre, yo siempre me gustaría tirarme por los españoles, pero ¿quién puede ser, cuál de ellos puede manejar más ese tipo de, sí, de circunstancias gran, con esos vientos, con esas lluvias? Porque va a llover, vamos, si llueve siempre, no va a dejar de llover por esto. Pero vamos, yo lo que estoy muy emocionado es con la cantidad de noticias que están saliendo ahora mismo del golf español. Bueno, mira los chacarras.
0: Y buenas, ¿eh? Buenas. Bueno, ayer estuvimos aquí a Carolina y la semana pasada Eugenio explicando el secreto, ¿no? Pero es que no hay secretos, es que es un buen trabajo, ¿no, Iñaki?
5: Pero seguimos siendo un poco remisos a darle importancia, y me quiero explicar antes de que salten los leones, la importancia de ser quinto, de ser sexto, de ser séptimo.
0: Sí, que parece que es un fracaso. Sí.
5: No solo ganando, sino estar en el cuarto día y terminar quinto en un torneo de golf es la leche. Sí, sí. Lo que pasa es que no terminamos de valorarlo, solo lo valoramos cuando hay un hoyo en uno, cuando hay un ganador.
0: Mira, estamos viendo a Chacarra en la tele ahora, dejando la bola prácticamente dada ahí en su hoyo uno. Y claro, es que va número 2 Valentín de la Orden de Mérito Europea, con la tarjeta por el circuito americano el año que viene, que ya está hecha. Y no le damos, de verdad, que yo creo que no le damos el valor que tiene, ¿no?
34: Pues tiene importancia y mucha. Vamos, como es evidente. Este que dio después de ese paso, que fue muy breve por el lead, pero por donde ganó un torneo y se llevó una pastita. Y luego el paso siguiente ha sido ya, pues, a estar en el circuito europeo para aspirar al circuito americano, y lo que quiere es instalarse allí en Estados Unidos, que es donde empezó su aventura.
0: Claro, es su sueño, es lo que...
34: Pero lógicamente no es que sea la excepción. Es que hay españoles como Ayora, como
0: Angelidad, pues es que hay muchos.
5: Angelidad, yo creo que tenemos 10 para joven poder ganar.
1: Sí, sí. Bueno, y en torneos menores, que bueno, ahora se ha celebrado el Alp de las Castillas, pues también ha habido.
0: Sí, el Cabezuela ha quedado. Y Mario Galeano, el gran amigo de Jota, ahí en Almería,
1: sí,
0: Mario
1: Galeano. Que Galeano, el Dani, del campo de Oriol. Dani Berna, haciendo un papelón bastante
0: chicos,
1: bueno.
0: Que nos vamos. Jota, que te cuides, ¿eh? Tener cuidado por ahí.
33: Sí. No, cuidarnos, nos cuidamos bien. Lo que tienen que tener es los que siguen por ahí.
0: Es verdad, trabajando para todos nosotros. Jota, que hablamos la semana que viene. Un abrazo, cuídate, anda.
33: Venga, un abrazo fuerte.
0: Adiós, Valentín, un abrazo fuerte. No te pongas el mono, No te pongas el mono.
34: El botijo, ser felices, chicos.
0: Adiós, Fernandito.
1: Un abrazo para Almería.
0: Adiós, un abrazo para Almería, claro, sí. Que ganamos el Mundial, Iñaki.
5: Pues que no te quepa la menor.
0: ¡Olé! Vamos. Juli dice que también, que lo ganamos, O sea, que lo vamos a ganar.
5: Convencidísimo.
0: Está claro. 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Nosotros nos vamos, volvemos el próximo sábado, pero toda esta semana con toda la actualidad del Open Británico aquí en la sintonía del deporte de Radio Marca. Buen domingo, adiós Juli, muchas gracias a todos y buen fin de semana, lo que queda de la disfrutar de eso.

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10: Están quejando y mucho los noruegos. Se ha quejado públicamente en sus redes sociales el padre de Bellingham, que le ha dado la enhorabuena, el padre de Bellingham, no, perdón, el padre de Haaland, que le ha dado la enhorabuena a Bellingham y también al árbitro, porque considera él y muchos noruegos que fue el encargado de meter a Inglaterra en las semifinales del Mundial. Dos goles de Bellingham le dieron la vuelta al gol que anotó Noruega en la primera parte, minuto 36. Ganó Argentina. También en un partido no exento de polémica, por 3-1. Sí que es cierto que aquí se adelantó el combinado de Scaloni, tanto de McAllister, minuto 10, córner, sacado por Lionel Messi. Se apunta una asistencia más, el 10 de la albiceleste. Empató Ndoye en la segunda parte para Suiza y luego, cuidado, expulsión de Mbolo. La trataremos en el día de hoy. Fue el VAR a corregir esa amarilla a Paredes. Vio que había piscinazo de Mbolo. Además, un piscinazo. Vaya piscinazo. Piscinazo que da para meme. Le mostró la segunda tarjeta amarilla al delantero suizo. Ya tenía una tarjeta amarilla por una entrada clarísima a Paredes. Le mostró la segunda amarilla y lo expulsó. A raíz de ahí, partido a la prórroga, marcó Julián Álvarez. Un auténtico golazo. Quien no lo haya visto, porque fue muy tarde el partido, comenzó a las 3 de la madrugada, por favor que lo vea. Y luego, en el último suspiro, en el minuto 121, cuando iba a acabarse el partido, Lautaro Martínez apareció para marcar su primer tanto en este Mundial. Argentina jugará la semifinal contra Inglaterra. La otra semifinal, ya lo sabéis, será el próximo martes. La de España contra Francia. Ya está todo decidido en esas semifinales de este Mundial de Estados Unidos, Canadá y México. Pero no solo tendremos fútbol en el día de hoy, porque también tendremos motos. Viviremos las dos carreras de motos de forma completa, mostrando toda la atención del mundo, porque los españoles, Exansenring en Alemania, se está saliendo. Primero la de Moto2, a partir de las 12 y cuarto del mediodía. Ortolá voló ayer, marcó la pole. Mar Márquez lo hizo en MotoGP. Tenemos una jornada increíble de motos en el día de hoy, que vamos a abrir, por supuesto, ya, porque nos la va a contar, cómo no, una de las voces del motociclismo en esta radio, en Radio Marca, Àlex Faura. Hola, Alex, ¿qué tal? Muy buenos días.
11: Hola, Luco, ¿qué tal? Familia del marcador de Radio Marca, muy buenos días desde el circuito de Sachsenring, donde vamos a disfrutar del Gran Premio de Alemania de MotoGP. Ya nos hemos llevado la primera victoria española en la matinal en Moto3 con el triunfo de Brian Uriarte. Vamos a intentar conseguir el segundo. Está Iván Ortola en la pole position, acompañado de Manu González, el líder del Mundial, y también de Izan Guevara, tercero, el contendiente al título. También estará cuarto Daniel Holgado. Por lo tanto, tenemos cuatro españoles peleando hoy por la victoria en la categoría intermedia de Moto2. A las 2 de la tarde tendremos el plato fuerte con MotoGP y con Marc Márquez en la pole position. Esto empieza primero 12 y cuarto, 10 minutitos, carrerón de Moto2 por delante en Sachsenring, en Alemania.
10: Muchísimas gracias, Àlex Faura. También tendremos comentando a José Manuel Martín. Enseguida conectamos con él, además de motos, que van a ser protagonistas

0: donde, por cierto, Miguel Indurain cojó una contrarreloj para el recuerdo en 1994, después de que Pogačar estuviera increíble en el Tourmalet, por ahora líder Tim Merler. En este Tour de Francia estará en el día de hoy Nacho Lavarga con nosotros para comentar lo que está pasando en, lógicamente, una de las etapas referentes en esta prueba francesa. Y también, por supuesto, hablaremos de los y de las peques, de las dos selecciones españolas sub-19 que se han proclamado campeonas de Europa. En el día de ayer lo hizo la masculina 2-0 contra la selección de alemana sub-19. Hugo López en el 43 y Mario Rivas en el 47 marcaron los dos tantos de la selección española sub-19. El viernes lo hizo la selección española sub-19 femenina, también contra Alemania, con tanto de Irune Dorado. Lo tenemos absolutamente todo en el marcador de hoy. Por supuesto, también vamos a hablar del mercado de fichajes. Vamos a tener en el día de hoy aquí a Mateo Moreto para contarnos la última hora de lo que está pasando en el mercado de fichajes. Vamos a hablar también con Diego Picó acerca de los jugadores que han crecido de valor en el Mundial y por los que el fútbol europeo, sobre todo la Premier, va a pagar un auténtico pastizal. Vamos a tener un debate del Mundial, por supuesto que sí, con Javi Mancebo, con Luis Alberto Díaz. Nos vamos a marchar a Estados Unidos para hablar de Argentina con Matías Sartori. Vamos a hablar también de Suiza con Jordi Quintilla. Tenemos un montón de cosas en estas 4 horas de marcador. Llegamos a las 12:07 del mediodía. Primera pausa y enseguida regresamos con todo.
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2: El tenis femenino. Hoy repito, a partir de las 5 de la tarde, Wimbledon, Sinner contra Zverev en uno de los trofeos más prestigiosos del tenis a nivel mundial. Quedan 4 minutos para que comiencen a rodar las motos en Alemania. Alex Faura, he dicho Alemania ahora, no me he atrevido a decir el nombre del circuito porque se me da mal. No te lo voy a negar, ¿eh?
3: A ver, es uno de los más juguetones, ¿eh? Que me gusta.
2: Me ha tocado
3: decir
2: a mí para el estreno, ¿eh?
3: Te ha esperado, pero bien. Sachsenring, sí, es Sachsenring, el circuito de Sachsenring. 3.760 metros de trazado, el circuito más corto del mundial. Se corre al revés, en sentido antihorario, por lo tanto, de las 13 curvas, 10 son a la izquierda. Lo más normal siempre son las curvas a la derecha, pero tenemos circuitos como este, como el de Aragón, como el de Valencia, como el de Hungría, que le encantan a Marc Márquez, que son curvas de izquierda y es donde va a tope el piloto de Cervera. Pero lo dicho, es un circuito de karting donde las motos van y muy, pero que muy rápido, con unas tiempo más o menos de 1.20 aproximadamente, por lo cual nos dice que esto es un no parar de rodar vueltas. MotoGP son 30, Moto2 son 25, y lo que pasa que va pasando esto muy, pero que muy rápido.
2: Lo has dicho antes, es un trazado muy rápido. Entiendo que más o menos, si no pasa nada, esto obviamente se dice al dedillo al comienzo de la carrera, unos 40-45 minutos de carrera, donde, bueno, Ortolá en el día de ayer voló, donde los españoles están increíbles y donde hoy podemos tener una tarde mítica e histórica para el deporte del motociclismo español, ¿no? Si todo va bien.
3: Mucho se tiene que torcer la cosa si no tenemos un triplete español en el día de hoy en Sachsenring, porque como te he dicho antes, hemos tenido ya la primera victoria española, ya ha sonado el himno con el triunfo de Brian Uriarte. Lo más normal es que en Moto2 venza también un piloto español, y en MotoGP, ¿qué te voy a contar? Porque aquí Márquez es el rey y está a la caza y captura de conseguir su décima victoria en este circuito, el 93, y acercarse todavía más al liderato del mundial.
2: Tremendo, ¿eh? Y no comenzó tan bien como parecía Marc Márquez, pero siempre se rehace, es un piloto increíble y que obviamente ha marcado la historia también de este deporte, es presente, futuro y será de todo en el motociclismo español, como muchos otros antes, como Jorge Lorenzo, etcétera, etcétera. Puede ser el Rossi español, ¿no?
3: Es el Marc Márquez, yo creo. Es el Marc Márquez del mundo. Yo
2: ¿Cómo me has tirado la comparación encima, ¿eh?
3: Es que,
2: no me perdonas una, Alex, tío.
3: Es que comparar a Márquez con Rossi es lo más fácil, pero es una rivalidad histórica. Para mí es mejor Marc. Para mí es mejor Marc, aunque no le superen títulos. Para mí es mejor.
2: ¿Mejor que Rossi?
3: Y tanto que sí, porque los rivales que ha tenido que batir no han sido los mismos que Valentino. Y te diré más, para mí Marc Márquez come en la mesa de un tal Rafael Nadal, de un tal Pau Gasol y de un tal Fernando Alonso, que ellos son los cuatro deportistas de nuestro país que los coloco en otro escalón.
2: José Manuel Martín, ¿qué tal? Muy buenas.
4: Hola, ¿qué tal? Muy buenas. Buenos días, chicos, ¿cómo estáis?
2: Pues hemos empezado, ahí a saco. Moto2, Alemania, para ti, ¿Marc Márquez o Rossi?
4: Para mí, en general, ¿en la vida o qué?
2: Pues sí, un poquito en general, así.
4: A ver, hombre, yo creo que la dimensión de Valentino Rossi pues es indiscutible en el mundo del motociclismo, como él cambió el paradigma del mundial y del motociclismo, que lo llevó a las grandes masas hasta su llegada, o antes de su llegada, era una cosa un poco más de consumo para los más aficionados, no tenía tanta repercusión mediática, y cuando llega Valentino con sus disfraces, con sus colores amarillos, con su calidad, con su talento, pues lo lleva a otra dimensión. Pero para mí, personalmente, yo me tengo que quedar con Marc Márquez, porque lo hemos visto o lo hemos seguido desde que era un niño, y hasta que es ahora mismo pues el más veterano o el segundo más veterano de la parrilla, ¿no? Así que yo personalmente me quedo con Marc Márquez, porque lo he visto desde prácticamente cuando empezaba en el Mundial en moto en 125 hasta ahora que es uno de los pilotos más maduros, y pues que tiene que tener en cuenta cómo está el físico, tiene que regularse y ya no es aquel chico explosivo de los comienzos. Pero evidentemente Valentino Rossi pues es un mito, ¿no? Un mito que para mí, en mi opinión, se equivocó en ese polémico 2015 intentando atacar a Márquez fuera de la pista en vez de ganarlo dentro, que iba encaminado a ello, y por eso, por esa mala decisión, aconsejado o mal aconsejado por gente de su círculo más cercano, pues se quedó sin esa décima corona, que es una espina que tiene clavada el italiano y que no se le va a quitar nunca, y que Marc Márquez está en camino o quiere tener esa opción de él si conseguirla, de si ganarla.
2: Alex, van a comenzar ya la carrera.
3: Están ya las motos encarando la última curva en esta vuelta de calentamiento. Recordemos, con Iván Ortola, Manu González, Izan Guevara, primera fila, Dani Holgado, Senagius, Alex Escrit, segunda fila, Furusato, David Alonso y Colin Baker en la tercera. José Manuel, antes de que empiece la carrera, aquí va a ser un... Tengo la sensación de que no sé quién va a ganar hoy.
4: Pues es que siempre lo decimos últimamente, ¿no, Alex? Que Moto2 está pareciéndose muchas veces a Moto3, con muchos candidatos a la victoria. Es verdad que siempre con un denominador común, que es Manu González, pero luego después aparecen distintos invitados y aparecen pilotos que están más o menos inspirados en unos circuitos y en otro. Así que vamos a ver, porque es verdad que en cuanto a la victoria pues hay mucha incógnita, y sí que tenemos hoy, puede ser, un mano a mano directo entre los dos máximos candidatos al título, que Izan Guevara tendría que empezar a recortar o a intentar evitar la escapada de Manu González, que desde que empezó el año está siendo imparable.
3: Ahí está el semáforo de color rojo, se apaga ya, se enciende Moto2, salida limpia, llega a la final de recta. Iván Ortola llega a la primera posición, Izan Guevara adelanta ahora a Manu González y se coloca segundo en esta nueva salida que han experimentado los pilotos de Moto2, con más separación tanto lateral como lineal en la zona de atrás. Quiere tirar Iván Ortola con Izan Guevara en esa segunda posición, Manu Gas tercero, cuarto Dani Holgado, quinto Senna Agius, el piloto australiano que parece que el año que viene va a estar en MotoGP. Veremos qué ocurre en esta carrera del Gran Premio de Alemania, la última carrera antes del parón del verano, con Iván Ortola liderando. Ahora quería soltar los frenos y adelanta Dani Holgado a Manu Gas. Problemas para el líder del campeonato, porque también tiene a su estela Senna Agius. Es una carrera larga, José Manuel, 25 sí. vueltas, pero quiere tirar ya Iván Ortola y a su rueda y Izan Guevara.
4: Sí, y bueno, Manu González, tú dices en problemas, pues es posible, pero también sabemos cómo es él, ¿no? Que es un diésel, es un piloto que va de menos a más, que no se pone nervioso y que tiene la gestión de la carrera casi siempre muy bien pues en su cabeza, ¿no? Así que es verdad que Izan Guevara tiene que arriesgar un poco más, tiene que intentar tirar hacia adelante, que Manu González se ponga un poco nervioso y ver si comete algún error, porque como decía... Y ya estamos llegando a la mitad de la temporada. Ahora, después de esta carrera, tenemos 4 semanas de vacaciones para los pilotos. Y bueno, irte con recortando un poquito de puntos al líder del Mundial seguramente que sería positivo para la moral de Izan Guevara.
3: La que ha estado a punto de liar David Alonso, porque Manu Gas ha devuelto el adelantamiento a Senna Agius, y a final de recta, la frenada de la curva número 1 en el primer paso por meta, ha estado a punto David Alonso de hacer un 2x1 y de llevarse puesto al piloto madrileño. A todo esto, en el primer paso por línea de meta es Iván Ortola quien lidera la carrera con 2 décimas de ventaja sobre Izan Guevara, tercero Dani Holgado, cuarto Senna Agius, está quinto David Alonso y sexto Manu González. Una maniobra, José Manuel, que el hispano-colombiano ha llevado al límite, prácticamente.
4: Bueno, a veces las ganas, ¿no?, de estar delante. No está teniendo la mejor temporada, solamente lo hemos visto en destellos, ¿no? Muy buenos, porque es un piloto muy importante, pero a veces esa impaciencia en las primeras vueltas pues te puede llevar a uno que tú decías, ¿no?, a un 2x1, a un strike, que no es lo mejor. y que además muchos pilotos, los más veteranos, siempre dicen eso, ¿no? Que no vas a ganar la carrera en la vuelta 2 y que en estos principios de la prueba pues no conviene arriesgar tanto, ¿no? Algunas veces se hace, hay errores incluso desde la salida, pero siempre los más experimentados reprochan eso a los más jóvenes, ¿no? Que la carrera no se gana en la vuelta 1 y la vuelta 2 y que en esos momentos una maniobra así pues no tiene tanto sentido como en una última vuelta, que seguramente que tendría pues toda la razón del mundo.
3: Segundo paso por línea de meta, quedan 23 vueltas para el final, pero esto es un abrir y cerrar de ojos cada vez que pasan por línea de meta en este circuito de Sachsenring de 3.760 metros. Está Ortola liderando, Guevara segundo y Dani Holgado, que acaba de hacer la vuelta rápida de carrera. Mucho ojo con el 96 José Manuel, porque estamos viendo este fin de semana la versión del año pasado de Dani Holgado.
4: Sí, una versión el año pasado en la que descabalgó, en la que superó a David Alonso, ¿no? A su compañero de equipo, que venía de arrasar en Moto3, y todos esperábamos que hiciera algo parecido en Moto2, y resulta que el rookie del año fue Dani Holgado, ¿no? Su compañero de equipo en el Aspar Team, y que seguramente que, aparte de la calidad que tiene y del talento que tiene, seguramente pues que también está muy motivado, sabiendo que tiene una plaza en MotoGP el año que viene, un sitio en el que pues está complicado estar y que van a quedar fuera muchos clásicos de la categoría, y eso seguramente que es una motivación. Está todavía un poquito lejos, queda mucho, pero hay que disfrutar el momento, y seguramente que eso le sirve para estar en cabeza.
2: La primera pole para Ortolà, ¿eh?
3: Ortolà, que es un piloto que está increchendo y de una manera espectacular.
2: La presente temporada es la primera para él.
3: Sí, y de su vida en Moto2, ¿eh? Es la primera pole que ha hecho. Sí. Uy, mira, por cierto, se ha saltado la salida a Alex Screech. Le va a caer una doble long lap, una doble vuelta larga de penalización. Qué pena, porque Screech había salido desde la segunda fila de la parrilla. Y la verdad es que es una lástima, aunque lo vemos en posiciones de top 10, está décimo, pero doble long lap para Alex Screech, que se le complica, José Manuel, la posibilidad de puntuar aquí en lo que estaba haciendo un gran fin de semana.
4: Sí, y lo que decíamos ahora, lo que decíais de Iván Ortolà, ¿no? De menos a más, claramente, ya tiene dos podios, ganó la carrera en la República Checa hace dos citas, y bueno, pues otro más de esos talentos que tiene el motociclismo español, y que poco a poco van apareciendo y nos van confirmando como la potencia que somos, ¿no? Hubo un momento en el que Italia parecía que nos podía tomar un poco la delantera, pero ahora mismo estamos otra vez, ¿no? Siendo los indiscutibles dominadores en todas las categorías.
2: Yo es que barro para casa, chicos. Ya sabéis, Torrent, Valencia, Iván Ortolà, hola. Nada, chicos, nada.
3: Bueno, ya, tienes a Holgado también, que es alicantino, ¿eh?
2: Jaume Madrià también. No, si somos muchos, si os estamos salvando el deporte.
4: No hay ninguna duda, ¿no? De que si España es una potencia mundial del motociclismo, una de las principales cunas y una de las principales canteras, evidentemente, es la valenciana, ¿no? Pues bueno, empezando por Jorge Martínez Aspar, que casi inauguró todos los circuitos que ahora estamos visitando, muchos de los más clásicos, y junto con Cataluña, pues esta es una de las canteras más importantes, ¿no? Aunque es verdad que ahora Madrid, que siempre ha sido mucho más complicado ser piloto de élite de motociclismo en Madrid, pues está sacando un poquito la cabeza, ¿no? Con Jorge Martín y con Raúl Fernández, por ejemplo, que son los dos exponentes más importantes del motociclismo madrileño, aunque muchos de ellos pues acuden a lo mejor a entrenar muchas veces a la semana al circuito Aspar o a otros circuitos de zonas en las que hay mucha más tradición.
3: Dani Holgado ahora adelanta a Izan Guevara. Ahí tienes a dos pilotos de la Comunidad Valenciana liderando este Gran Premio de Alemania. Se ha ido largo Izan Guevara. No se lo ha pensado Dani Holgado, que ha visto el hueco, le ha metido la moto el dorsal número 96, y ahora ya bajando por el tobogán de la curva número 11 hacia la 12 en una frenada brutal. Y el que se está uniendo a la fiesta también es Senna Ayus, y el que toma ya un poco de respiros Ortolà, que está en 0.4 de diferencia, José Manuel, aquí no se despista nadie ahora. Uy, Senna Ayus va un poquito pasado en esa última curva, me da la sensación de que a Izan Guevara le van a meter la moto en cualquier momento, ¿eh?
4: Sí, bueno, a ver, Ortolà ha probado a escapar. Bueno, escapar es complicado, ¿no? Pero sí que a tirar un poco hacia adelante. Y si ve que tiene muy cerca a los demás, pues también levantará un poquito la mano y no querrá pues mostrar todas sus cartas desde el comienzo. Tiene ahora como 0-4, que no está nada mal. Y sobre todo está tirando de los demás, ¿no? Los lleva un poquito con el gancho. Y eso siempre puede llevar a cometer errores. Se le ve muy, muy confiado y muy bien a Holgado. Y Izan Guevara, pues metido ahí en esa guerra con Senna Ayus, que como tú decías, quizá no sea el mejor compañero de viaje, ¿no? El australiano, que esa nacionalidad le da un plus para, como tú decías, poder tener un hueco en MotoGP el año que viene, además, por supuesto, de la calidad que aquí todos, del primero al último, tienen y mucha.
3: Estamos en la vuelta número 6 de un total de 25. Restan 20 giros para el final de este Gran Premio de Alemania de Moto2, donde Iván Ortola lidera, donde Holgado va segundo y Guevara va tercero, lo que es lo mismo. 3 de 3 españoles de momento en el podio. 4 décimas la diferencia entre Ortola y Dani Holgado. Guevara, que no se separa de la estela del colín de Dani Holgado, muy cerquita el piloto balear, el piloto de Palma de Mallorca, del colín de la moto del equipo de Jorge Martínez Aspar, muy cerquita también Ayus. Y algo más descolgado está David Alonso, y también descolgado de David Alonso está Manu González. Sí. Pero cuidado, José Manuel, porque estos dos pilotos que he mencionado ahora mismo tienen muy buen final de carrera también con las gomas.
4: Sí, David Alonso esta temporada lo ha demostrado varias veces, ¿no? En algunos circuitos incluso se ha quedado un poco corto, ¿no? Si hubiera habido un par de vueltas más, seguramente que hubiera podido ir a por la victoria, pero es que es complicado, porque las es verdad que es una perogrullada, pero las carreras son largas y algunos pilotos nos dicen que les cuesta al principio, ¿no? Que las primeras vueltas con tanta gente en el grupo, con el depósito lleno, que es verdad que la moto cambia mucho de rendimiento y de sensaciones según vas gastando la gasolina. Ahora van con más peso y es más complicado, y es verdad que no es tan sencillo hacer un rendimiento homogéneo toda la carrera, ¿no? Y bueno, y a David Alonso este año le está costando un poquito los arranques de carrera, y luego al final tiene muy buen ritmo, ¿no? Y Maru González, como te decía, pues es su modus operandi habitual. Siempre frío, siempre calculador, siempre tratando de no cometer errores, y también ahora pues un poco la mochila que tiene, que es muy agradable, que es la de llevar unos puntos de ventaja en la clasificación del Mundial, que te permiten pues no tener que precipitarte o no precipitarte sin motivo.
2: Pero a Manu González, estabais hablando de él, ¿no le puede penalizar lo que ha pasado en la primera vuelta? ¿Las complicaciones que ha tenido?
4: Bueno, no creo que sea así, ¿no? Yo creo que, bueno, una vez que ya te vuelves a poner otra vez en modo concentración, yo creo que no le va a perjudicar. Ya te digo, es un piloto experimentado, es un piloto que tiene esa capacidad, esa frialdad, que yo creo que de cara al exterior no le beneficia para que los equipos le elijan para MotoGP, porque hace las cosas más fáciles de lo que realmente parecen, no es tan espectacular, y seguramente que él ya se ha vuelto a poner otra vez concentrado en modo carrera y va a ir de menos a más. Otra cosa es que pueda llegar arriba del todo, pero bueno, serían buenas noticias para Izan Guevara, también otro piloto español, que está intentando que no se le escape en la tabla.
3: Y esto va a ser una carrera en grupo, ¿eh? Incluso más que la de Moto3, José Manuel, que hemos tenido un dueto por la victoria entre Brian Uriarte y Máximo Quiles. Uh-huh. Y aquí tenemos a Ortola, que aventaja en 2 décimas a Holgado, a Guevara, a Senna, a Ayus. Y espérate, que se va a apuntar a la fiesta David Alonso. Y no descartes que también se apunte el líder del Mundial, Manu González. Lo vamos a pasar muy bien.
4: Sí, en Moto3 Brian Uriarte ha hecho un trabajo que está muy bien, que es el de quitar, reducir el grupo, ¿no? Poner un ritmo importante para que no te puedan seguir pues muchos de los rivales, y al final se han quedado en un mano a mano con Máximo Quiles, y mucho mérito haberle ganado el duelo a Máximo. Es verdad que Máximo, pues eso, tiene muchísima ventaja al frente de la clasificación, pero es el piloto típico que no te deja ni las migas, ¿no? Por mucho que le pueda valer un segundo puesto. Y aquí en Moto2 tenemos un poco el mix, ¿no? Entre los Moto3 con muchos pilotos, y también el ritmo, ¿no? Que aquí es más de hacer tu vuelta más que de buscar el adelantamiento constantemente e ir en contra del crono, como se hace en MotoGP. Es una mezcla de Moto3 y de MotoGP.
3: 17 vueltas para el final. Sigue liderando Iván Ortola. La diferencia va variando entre las 4 décimas y las 2. En el primer parcial se va un poquito. En el segundo se acerca algo Holgado. Y luego sí que es cierto que en el tobogán y en la frenada de la 13 se va también un poquito Ortola, ¿eh? Está metiendo esa diferencia, ese colchoncito, que es muy poquito, pero está ahora en 2 décimas, va variando. Y Holgado, que también es un piloto experimentado en este sentido, en la hora de cuidar los neumáticos. Estamos todavía con 17 giros por delante en una carrera agrupada, formada por muchos españoles, por Ortola, por Holgado, por Guevara, por David Alonso, que también lo incluyo como español, evidentemente, y como Manu González.
4: Me cuesta no incluirlo a veces cuando estás escribiendo, estás haciendo las clasificaciones típicas, ¿no?, del periódico en papel, y me cuesta a veces darme cuenta que no es español, pero es verdad que lo conocemos mucho, que está dentro de la estructura además de Jorge Martínez Aspar, con lo cual hemos coincidido con él en Valencia algunas veces, con el piloto, y es que evidentemente pues es un piloto español, ¿no? Tiene esas raíces colombianas por parte de madre, y está magnífico, como siempre digo, pues aprovecharlo también para tener un hueco más holgado en el Mundial, pero evidentemente es un piloto nacido aquí, formado aquí como persona y también formado como piloto entre Guadalajara, bueno, muy cerquita de Madrid, entre Madrid y Guadalajara, donde él vive, y luego el universo Aspar, ¿no? Ese magnífico trazado que ha creado Jorge Martínez Aspar, muy cerquita de Valencia. A lo mejor Luco me puede ayudar con el nombre del pueblo exactamente, pero bueno... No es en Cheste, creo que es el pueblo donde...
2: Ricardo Tormo. Ah, lo que... Creo que es Giria. Perdóname.
4: No estoy muy seguro, pero está muy cerquita de Valencia y ha montado allí una cosa que pues es un circuito para entrenar, de minimoto, para flat track, está muy bien. Y bueno, pues de ahí van a salir muchos pilotos, y ahí es donde David Alonso se pasa gran parte de la semana junto con Máximo Quiles y Morelli también, por ejemplo, todos los pilotos de Aspar, y allí tienen las mejores condiciones para entrenar y una temperatura o unas condiciones climatológicas casi todo el año maravillosas.
2: En Guadasuar, mis disculpas.
4: Eso
2: mis
4: es.
2: Más sinceras
4: es.
2: Disculpas. Levanto la mano y pido perdón, José, Alex.
4: Yo es que no Guadasuar. Lo recordaba, estuvimos hace poco, hace unas semanas con Jorge Martínez Aspar, y nos enseñó pues todo lo que tiene por allí, y sí. No me acordaba del nombre del pueblo, y es verdad, es Guadasuar, eso es.
3: Pueblo increíble. Estamos en el undécimo paso por línea de meta, esto va volando, 15 giros para el final. Sigue todo igual, con Ortola liderando con esas cuatro décimas de colchoncito sobre Dani Holgado, con Izan Guevara a la tercera posición, Asius cuarto, Alonso quinto, Manu González sexto. Vamos a ver, a medida que lleguemos a la mitad de la carrera, cómo tienen esas consecuencias de los neumáticos, José Manuel, que ya hemos visto a los pilotos sufrir, ¿eh?
4: Hace calor, estamos teniendo, lo pensaba esta mañana, estamos teniendo una gira europea, centroeuropea, que suele a veces demostrarnos que el verano de esas latitudes no tiene nada que ver con nuestro verano, con días de bastante fresco, de lluvia, viento, pero estamos teniendo suerte, entre comillas, con fines de semana bastante soleados y más calurosos de lo que suele ser habitual. Nos pasó en Hungría y nos está pasando también ahora en Alemania, y eso, bueno, pues tiene sus condicionantes, ¿no? Porque hay una temperatura ideal para los neumáticos que para que trabajen, pero cuando se pasa de ahí, pues tampoco es lo mejor, ¿no? Tener tanto la temperatura de asfalto, y seguramente que eso los pilotos pues lo tienen que tener en cuenta a la hora de regular y de guardar un poquito las gomas para el final de carrera. Evidentemente no estamos en Malasia, no es asfixiante y no es un calor abrasador, pero sí que no es lo habitual para estos circuitos del centro de Europa.
3: 26 graditos, ¿eh? 26 graditos en el ambiente, 41 en el asfalto. Cuando vemos una imagen en cámara lenta donde los neumáticos se aprecian de momento en buen estado, es cierto que estamos en la vuelta número 12, estamos a punto ya de llegar al ecuador de esta carrera de Moto2, rugiendo con el Mundial de Motociclismo en el marcador de Radio Marca, con Ortolá, con Holgado, con Guevara, con todos los españoles que están liderando en Moto2, donde estamos a la caza y captura de un triplete español, porque yo creo que si ganamos aquí, José Manuel, en Moto2, me da la sensación que a las 3 menos cuarto vamos a escuchar por tercera vez el himno de España hoy.
4: Vamos a ver, ¿no? Porque ayer Alex Márquez estuvo más cerca de lo esperado de su hermano Marc, y bueno, está recuperando la forma, y de hecho he escuchado, habéis visto unas declaraciones de Marc Márquez en la que decía que si su hermano no se cae, no tiene el accidente que tuvo cuando aquel momento en el que la moto de Pedro Acosta se paró y le llevó al suelo con un enorme golpetazo, que seguramente que su hermano sería ahora el líder del Mundial, así que seguramente hoy el favorito va a ser Marc Márquez, pero Alex Márquez está volviendo a ser el piloto que el año pasado, no olvidemos, que fue el subcampeón del mundo.
3: Cuidado que puede llegar Manu, ¿eh? Está empezando a estar cómodo Manu González, pero el que sí que llega definitivamente es David Alonso. Esto es un grupo alargado de 5 pilotos que cierra David Alonso y lidera Iván Ortolá, que ahora sí que sube a las 5 décimas. Supera el medio segundo de diferencia con Dani Holgado. Es como el comecocos, como las hormiguitas, poquito a poquito, José Manuel, pero ahí está aguantando el tipo Ortolá.
4: Sí, sí, Iván Ortolá, que se va alejando, por ejemplo, de en las últimas tres vueltas, ha hecho mejor tiempo que Manu González, que a su vez se está acercando a la parte final de ese grupo, ¿no? Y ahora te lo digo, que Manu González tiene muy clara siempre el plan de carrera, lo ejecuta de una manera rigurosa y seguramente que poco a poco se va a ir acercando. Y es que ten en cuenta que todavía pues acabamos de pasar, ¿no? La mitad de la carrera. Y ahora es cuando viene lo importante, ¿no? Esto es como en la liga, que decían que en las últimas 6 o 10 jornadas se jugaba todo. Pues aquí también es un poco así. Es ahora cuando hay que estar bien, porque aquí es cuando las décimas y las se recortan muy, muy fácilmente.
3: En el momento que Mario Agi nos indica que ha caído, pero ya que está reincorporado y entra ahora por el pit lane, 4 décimas ha bajado ahora, casi 2. Ahí nos vamos casi a las 3 décimas que le ha recortado Holgado a Iván Ortolá, más cerca que nunca. Ahora Dani Holgado, paso por línea de meta, número 14. 14º paso por línea de meta. Restan 12 giros para el final. Gran premio de Alemania de Moto2. Ortolá liderando, Holgado segundo. Izan Guevara, que pese al adelantamiento que le ha hecho Dani Holgado, sigue igual que cuando lo adelantó, ¿eh? Muy cerquita Guevara. Yo creo que está esperando también el momento de conservar los neumáticos, José Manuel, para intentar lanzar un ataque final.
4: Sí, hombre, hay mucha gestión también, ¿no? Es verdad que siempre van al límite, que van, muy cerca siempre del máximo, pero también hay mucho de gestión, de pensar, de tomarte un par de vueltas de descanso también, un poco de respiro físico detrás de un piloto, y ahora es cuando van a empezar a cada uno a mostrar sus cartas. Ortolá ya ha visto que escaparse no puede, igual está manteniendo un poco ahí alguna carta bajo la manga para, aunque se le acerque un poco Dani Holgado, y bueno, aparentemente esto se va a resolver entre 3-4 pilotos y no va a haber nadie que se escape, ¿no? Pero como te digo, también es mucho de pensar dentro del casco, y es lo difícil de esto, ¿no? Hacerlo, poder pensar a esas velocidades y con tantas cosas que tienes que hacer en cada vuelta, y más en un circuito como este cortito, de los que a ti no te gustan tanto. En 1:20 y tantos está la vuelta, el paso por vuelta, y bueno, enseguida estás repitiendo la misma curva que hiciste hace nada.
2: Como se nota que sois lo que sabéis, porque yo a Izan Guevara no lo veía nada cómodo, a pesar de la tercera plaza, no lo estoy viendo nada cómodo. Y ya decís vosotros que está la que cae, pero es que yo no lo veía cómodo.
4: Nunca se sabe, ¿eh? Es verdad que hacemos un poco, se intenta ver lo que se ve desde fuera, pero no es lo mismo que estar ahí. Es verdad que Izan es un piloto también de bastante inspiración, ¿no? No es a lo mejor el piloto que más se machaca en el gimnasio, que es más un piloto de tener el día y de estar inspirado, y es un poco eso. Yo creo que sí, que no va del todo mal, aunque evidentemente, como te digo, van todos prácticamente al límite.
3: Izan Guevara, que ha rodado en 1:24.1 cuando tenemos bandera amarilla en pista en el sector número 1. Caída de Aaron Canet, otra vez Canet, que se ha caído la vuelta de formación de parrilla. Se ha caído la vuelta de formación de parrilla el piloto de Corbera, y se ha caído ahora en la curva 1. Qué desastre el año de Aaron Canet. Que, José Manuel, me duele mucho decir esto, pero Canet se está ganando no seguir el año que viene en el Mundial de Moto2,
4: A ver, ya sabes, Aaron Canet es un clásico, ¿no? En estas mañanas nuestras de Radio Marca, ¿no? Porque siempre esperamos lo mejor de él. Sabemos que tiene muchísimo talento, que tiene mucha magia cuando la muestra, pero luego después, las lagunas a veces pues son demasiado grandes para un piloto que tiene mucha calidad, que pensábamos que estaba mucho más maduro, que había encontrado un poco el foco. Pero no, y además, mira, se cae justo además hoy que están homenajeando en el equipo Mar van der Straten a van der Straten, el que era el capo del equipo, el fundador del equipo, un señor belga absolutamente entrañable, y que ha fallecido en estos días. Y muchos equipos, no solamente el suyo, llevan un homenaje a esta personalidad, que era muy importante para el mundo del paddock, por eso, por su amabilidad, por su carisma y por lo que había apoyado, ¿no?, al motociclismo desde su posición.
3: Caída de Vietti, se ha ido al suelo Celestino Vietti, uno de los pilotos más irregulares de Moto2, sin duda.
4: Otro que tal, porque era un poco la esperanza italiana, ¿no?, en esta categoría, Celestino Vietti. Yo creo que es subcampeón en los últimos tiempos alguna vez, y que no acaba de dar ese paso adelante, ¿no?
3: Veo a Izan Guevara con ganas de adelantar a Dani Holgado, ¿eh? Y puedo decir lo mismo de David Alonso sobre Senna Asius. Entramos, ya sabéis, todos los que nos acompañáis siempre en MotoGP. Cuando decimos eso de MotoGP, José Manuel, de empieza el momento de Ayo Ogura, pues podemos decir que puede empezar el momento de David Alonso, porque es de los que mejor conserva los neumáticos. Y entramos en las últimas 10 vueltas de esta carrera de Moto2 que todavía no tiene dueño.
4: Y hoy está en margen para llegar arriba, ¿eh? Porque hay otras carreras en las que estaba demasiado lejos en cuanto al tiempo perdido.
3: Mira. Uy, qué pasado va David Alonso, pero también va pasado Asius. Tiene el interior David Alonso. Adelante, hacia la cuarta posición. José Manuel, cuidadito con el hispano-colombiano.
4: Sí, ya te digo lo que te decía, ¿no? Que está en margen para llegar. Es verdad que aquí las vueltas se consumen muy rápido, pero vamos a ver hasta dónde puede llegar. Pero creo que hoy sí que no se le va a quedar corta la carrera, que si sigue con este ritmo, podría incluso pelear por la victoria.
3: Todo puede pasar en este Gran Premio de Alemania, en este circuito de Sachsenring, con de momento esa posición de Iván Ortola, que lleva liderando toda la carrera con Holgado, con Izan Guevara, reagrupado los tres pilotos en solamente nueve décimas entre los tres pilotos, pero el que amenaza el podio se llama David Alonso. De momento está a seis décimas del tiempo de Izan Guevara, de esa tercera posición, y a 1.2 y bajando de la primera plaza. 1.2, no es mucho, José, no es mucho. No,
4: es lo que te decía, que están ahí en unos tiempos todo bastante apretado, es decir, no es una distancia que digas, ya es imposible que lo recuperen, y bueno, creo que nos vamos a poder divertir a lo mejor en los próximos minutos.
3: Última curva, vamos ya hacia la recta principal de este circuito de Sachsenring. Medio segundo de Iván Ortola ahora sobre Dani Holgado. Medio segundo y ocho vueltas para el final. Está pasando volando esto, señoras y señores, esta carrera de Moto2, donde tenemos al líder del Mundial, Manu González, lo que viene siendo José Manuel, salvando los muebles.
4: Sí, bueno, haciendo la carrera que tienes que hacer cuando no estás en el día, ¿no? Tienes el mejor día, pues a sumar la mayor cantidad de puntos posibles y a equivocarte lo mínimo, ¿no? Así que creo que es lo que está haciendo Manu González el año pasado.
3: ¡Uy, caída de David Alonso! ¡Se ha ido al suelo David Alonso! En la zona de más que el año pasado tuvo, acuérdate, José Manuel, una caída horrible, terrible, donde fue arrollado, se va al suelo, se desespera el hispano-colombiano, ha perdido el tren delante, no, el tren trasero, high side. Ha tenido un high side David Alonso, caída muy fea, pero se ha levantado, parece que sin consecuencias, que fea la caída, ¿eh?
4: Bueno, aquí es cuando ya tú le pides un poquito de más al neumático trasero. El neumático trasero se queja y te saca por orejas. Es verdad que no es una caída muy violenta. Además, enseguida la graba la frenado. La graba que otra vez ha estado en el foco de la polémica, como pasó en Assen con la caída de Marco Bezzecchi. Pero era otra de las posibilidades, ¿no? Que apretara demasiado, que intentara, pues eso, tenía que arriesgar y se ha ido al suelo, ¿no? Pero ese neumático trasero ha dicho basta. Y al cambiar de dirección, pues el latigazo ese, que es lo que menos le gusta a los pilotos, porque no te avisa y te golpea duro contra el suelo.
3: Sigue siendo Iván Ortola, el piloto más rápido sobre la pista, rodado en 1.24.0 por el 24.1 de Holgado y el 24.2 de Izan Guevara. Atención a Iván Ortola, son seis décimas la diferencia entre Ortola y Holgado. Izan Guevara, que de momento no puede con Dani Holgado, que le aventajan tres décimas. Ay, ay, ay, esa batalla de la pizarra, José Manuel.
4: Ahí a la milésima, ¿no? Buscando ahí un poco cada una de sus opciones. Pero bueno, Ortola hay que reconocerle, ¿no? Que está haciendo una carrera solidísima, todo el tiempo en cabeza y ahora con un gap que ya lo quisieran todos para las últimas vueltas, ¿no? Así que, de momento, el mejor piloto del día está siendo Ortola y se está mereciendo la victoria.
3: Bajamos ahora a las cuatro, ¿eh? Bajamos ahora a las cuatro décimas, pero insistimos, lo que hemos comentado antes, va variando la diferencia. Una décima arriba en el primer parcial, dos abajo en el segundo y luego quizá dos arriba en el tercero. De nuevo en el tobogán, en esa bajada espectacular, que yo no sé si has estado en Sachsenring, José Manuel. Yo no he estado, ¿eh? Pero en la tele es brutal esa bajada y esa frenada.
4: Sí, es que en estos circuitos pasa que tú la televisión no te enseña o no te deja imaginar la pendiente que hay, ¿no? El cambio de rasante que hay en algunos circuitos. Aquí sí que hemos visto en Sachsenring que hay grandes escaleras para subir de una parte del paddock a otra. y eso, mucho desnivel en no es un, a lo mejor no es un circuito tobogán, ¿no? Como puede ser, por ejemplo, el de Portimao, pero sí que es verdad que hasta que no estás allí no te das cuenta de esos cambios de rasante que son bastante espectaculares e imagino que para valientes, ¿no? Cuando van a tanta velocidad.
3: Seguimos con dos pilotos de la Comunidad Valenciana liderando, loco, para que luego te me quejes. Ethan Guevara tercero, los tres españoles.
2: Pero David Alonso me ha matado el programa. Y a estaba peleando ahí por la cuarta posición, estaba muy guay. Teníamos ahí pues casi totalidad de españoles en el top 3 si hubiera entrado David Alonso. Y esa caída, puf.
3: Es que José Manuel, me está recordando esta carrera un poco a la sprint de ayer de MotoGP,
4: Sí, es que, bueno, pues es lo que tiene, ¿no? Algunos pues eso, criticaban lo de que es un campeonato de España con italianos o un campeonato de España-Italia. Y por eso MotoGP está trabajando siempre mucho en ese sentido, ¿no? En llenar la parrilla, no llenar, sino que la parrilla tenga la mayor cantidad de nacionalidades posibles y sobre todo revitalizar pues focos que eran importantísimos en el pasado, ¿no? Como era el motociclismo norteamericano, estadounidense y también el asiático, ¿no? Ahora con Ayogura pues está empezando a dar sus frutos esas Asian Talent Cup y todas estas pues eso, carreras de formación en Asia, buscando pues esos pilotos japoneses, ¿no? Que en otras décadas de este siglo y del siglo pasado pues eran espectáculo puro y estaban arriba, ¿no?
2: Porque David Alonso entra como colombiano, ¿no?
4: Eso es. Sí.
2: Vale, porque también tiene su parte hispana, ¿no?
4: Su madre es colombiana. Lo que pasa que es verdad que él pues no había estado en Colombia prácticamente, o sea, él se ha creado aquí, nació en Guadalajara y vive muy cerquita de Madrid, en Guadalajara, y bueno, pues eso es 100% español, pero tiene esa raíz colombiana. Él también quiere honrar un poco a su madre, pero también ayuda a eso, ¿no? Que yo creo que el Mundial favorece o invita a que si tienes dos nacionalidades, pues uses la otra, ¿no? Para darle un poquito más de colorido a la parrilla.
3: Cinco vueltas para el final. ¿Y qué me dices de José Antonio Rueda? Está noveno. El piloto sevillano que le está costando la vida, además, adaptarse a esta categoría. Y está haciendo de las mejores carreras de la temporada. José Antonio Rueda, el campeón del mundo de Moto3 del año pasado. Lo tenemos noveno a falta de cinco vueltas. Medio segundito la diferencia entre Ortolá y Dani Holgado. Se le acaban las oportunidades a Holgado,
4: Sí, yo creo que Ortolá está caminando hacia la victoria si no le sucede nada. Y bueno, José Antonio Rueda, ¿no? Vigente campeón de Moto3, brillante campeón el año pasado. Luego, pues una caída muy, muy fea y una lesión bastante grave que le complicó el final de temporada. Y pues no es la mejor noticia para empezar en Moto2, ¿no? Que sabes que siempre es muy complicado. Y lo tenemos un poquito más olvidado, entre comillas, porque no está en los primeros puestos. Pero bueno, él ya dijo que este primer año era para aprender, para coger experiencia y bueno, seguramente que el año que viene va a querer ser uno de los pilotos importantes, además con las bajas que va a haber en la parrilla de Moto2 que van a MotoGP.
3: Último intento de Dani Holgado para intentar cazar y capturar a Iván Ortolá. Se mantiene en medio segundo la diferencia entre los dos. El que está ya descartado para la lucha para la victoria es Ethan Guevara, que está a 1.4 de Dani Holgado, a no ser que lleguen, se peleen y la líen. De momento, Ethan Guevara está descartado de la lucha por la victoria, pero sí que tiene asegurado el podio, si no se equivoca, porque aventaja en 2.2 a Senna Asius, que es cuarto. Tres décimas más cerca que nunca Holgado de Iván Ortolá. Pero ahora subimos a cuatro. Es que es un toma y daca entre los dos en cada sector tremendo,
4: Sí, además, como tú decías antes, este circuito, los sectores cambian mucho. Es decir, hay pilotos que hacen muy bien un sector y que luego después pierden bastante en otro, que en otros circuitos es más pues eso, homogéneo o parecido, pero aquí hay mucha diferencia. Por ejemplo, Marc Márquez en el último, en el cuarto, mete mucha distancia a los demás. Y por eso, si vas mirando cada sector, cambia mucho, pero evidentemente parece que la distancia la tiene más o menos consolidada Ortolá. Y a ver si Holgado tiene un último intento antes de llegar a meta.
3: Lo veo más cerca que nunca. Lo veo más cerca que nunca ahora, Dani Holgado, de Iván Ortolá. Vamos a ver si tenemos batalla. Los periodistas somos de letras, sí, pero hasta esto llegamos, José Manuel, con el tema de los números. Ha recortado una décima en esta vuelta. Quedan tres, le saca tres décimas. Si va décima por vuelta, lo puede intentar en la frenada de la 13, en la última vuelta.
4: Eso es una regla de tres, ¿no? O algo así, ¿no? No, pero eso, que el lap timing no engaña. Y bueno, va a ser una pelea que puede que sea mano a mano y nos divirtamos ahora.
3: Dos décimas, José Manuel, ahí que vamos a tener batalla, dos décimas. Batalla por la victoria entre Iván Ortola y Dani Holgado. Se estaba guardando algo el piloto alicantino. El dorsal número 96, que el año que viene va a estar en MotoGP corriendo con una Ducati del equipo de Fausto Gresini. ¡Qué cerca está! Va a ser una batalla a dos vueltas. Tenía algo más Dani Holgado. Ahí están en la frenada de la curva número 13. Vamos a pasar por meta y van a quedar dos vueltas. Van a restar menos de tres minutos para el final. Solamente eso, José Manuel, más cerca que nunca. Una décima con Holgado y Ortola. Es lo que le falta a este gran premio.
4: Era lo más
3: ¿Dónde
4: complicado,
3: crees que lo va a intentar?
4: Es lo más complicado, llegar ahí y ahora tener la claridad para encontrar el hueco, ¿no? Y el momento, porque eso, ha hecho mucho esfuerzo para llegar y tienes que tener ahora un segundo de pausa para ver por dónde.
3: Estamos ya en vuelta y media para el final de este Gran Premio de Alemania de Moto2, donde lidera Iván Ortola, muy cerquita a su estela, prácticamente Dani Holgado, décima y media en el primer sector. Vamos a ver cómo están las cosas en el segundo, ya una décima, 108 milésimas entre Ortola y Holgado. ¡Qué bonito final nos espera! Como sea, como el de Assen y el de Breno, va a ser tremendo lo que nos espera en este tramo final. Se va una decimita más, se va una decimita más Iván Ortola, nos vamos a las dos, pero estas las variantes que tenemos en los sectores, décima arriba uno, décima abajo otro. Vamos a ir ya a la zona de derecha, salto Bogán, aquí Holgado superior, aquí Holgado superior, José Manuel, y en el tramo final, en la última vuelta, puede ser decisivo esto.
4: Sí, y bueno, y ese Ortola ahora a tapar todos los huecos posibles, sacar ahí el paraguas e intentar no dejarle ningún hueco a Holgado y que tenga que arriesgar si quiere pasar.
3: Estamos en la última curva, señoras y señores. Línea de meta, va a faltar una vuelta. Vamos a disfrutar de esta última vuelta porque tenemos a dos pilotos españoles luchando por la victoria en este Gran Premio de Alemania de Moto2. Último giro, llegamos a la frenada de la curva número 1. Está cerca Holgado, pero de momento no puede soltar los frenos. Quiere hacer una trayectoria opuesta a la de Iván Ortola por fuera. Buena hora la maniobra de Ortola, manteniendo esa maniobra defensiva. Holgado que lo va a intentar. Le quedan pocos huecos para meter en la moto a Iván Ortola, que cerquita, más cerca que nunca, ha tenido que incluso hacer un movimiento para no comerse la rueda trasera de Iván Ortola. Es el duelo por la victoria en Radio Marca, en marcador, por la victoria del triunfo de Moto2 de este Gran Premio de Alemania. Ahí está Ortola defendiéndose de Holgado. Cómo desliza Dani Holgado. Estamos en las enlazadas de curva de izquierda. Vamos a ver, es la 12 o la 13, José Manuel, no le quedan, sí, más opciones.
4: Tiene un par de opciones, pero ya te digo, es que a lo mejor es mucho riesgo y no lo ve claro.
3: Ahí está Holgado, van a encarar ya la bajada del tobogán, va por fuera Holgado, va a traccionar mejor Dani Holgado, cuidado que se puede llegar muy cerquita en esa frenada de la curva número 12, dos oportunidades. Vamos a por la penúltima frenada, de momento mantiene la primera posición Iván Ortola. Cómo se está defendiendo el piloto valenciano del alicantino, qué bonito, viene el duelo por la victoria, última frenada, le tira la moto Holgado, no se la puede tirar, se va largo, a punto de irse al suelo Holgado, gana Ortola, se le ha escapado el pie de la estribera, caballito, victoria de Ortola, segundo Dani Holgado, se vuelven locos en el box del MT Helmets, tercero Izan Guevara cerrando un triplete español en Sachsenring.
2: Ahí lo tenemos, todos los Ortola, Dani Delgado, Izan Guevara, dale José.
4: No, decía eso, que muy bien cubierta todos los huecos Iván Ortola, y había que hacer, lo que quería era eso, ¿no? Hacer que si Holgado quería pasar, tuviera que arriesgar mucho, y al final, mira, pues no lo ha visto claro en esa, intentado entrar por dentro, no lo ha visto claro, y al final ha tenido que abrirse, y además la meta estaba muy cerca de la salida de la curva. Muy bien Iván Ortola, y muy bien también Daniel Holgado, pero creo que hoy ha sido un puntito mejor el número 4.
2: Pues ahí está, triplete español. Yo creo que un poquito lo que augurábamos, Alex, una carrera donde iba a dominar la moto con piloto español. Ya lo vimos en el día de ayer, la consecución de la pole por parte de Iván Ortola. Estaban volando los pilotos españoles y hoy en esta carrera de Moto2 también lo ha hecho antes. Esperemos que lo haga después también en MotoGP. Estamos viviendo una jornada de motociclismo histórica para el deporte español.
3: Y que siga sonando el himno, Luco, que siga sonando en Alemania, en Estados Unidos, en todos los lados, y porque en Wimbledon Alcaraz no está, sino también sonaría hoy. Que no deje de sonar el himno español, nos espera un momento también espectacular a las 2 de la tarde con Marc Márquez saliendo desde la pole junto a su hermano, y ahora con este triplete español en Moto2, también hay lucha por el Mundial. Guevara recorta con Manu Gas. pero se va al parón de verano también con dos carreras de diferencia. Manu González de Izan Guevara.
4: Oye, traca, ¿eh? Traca en la Sajonia alemana, ¿eh?
3: Sí, se debe sentir en familia, Luco, aquí.
2: ¿Yo por qué? No he pillado ese chiste.
4: No, que se ha bajado de la moto Iván Ortolá. Ha ido con los comisarios de pista ahí a la grava y han puesto una traca. Han lanzado una traca valenciana, ¿no? Que quiero decir que es la forma en la que lo ha celebrado. Y bueno, que en Alemania también hay traca.
2: No sé si habrá en Alemania. Creo, José, que igual
4: la
2: se
4: ha llevado
2: han
4: llevado
2: ellos, ¿eh?
4: Eso seguro.
2: O sea, ¿sabe? No sé si en Alemania venderán. Lo dudo
4: eso
2: mucho.
4: Eso seguro que lo llevan en el equipaje.
2: Casi seguro ellos. José Manuel Martín, ya para ir cerrando esta carrera de Moto2. Antes de despediros a ti y Alex, no sé si quieres decir algo más. Ha habido muchísimas cosas. Ha habido la carrera de Daniel Galo. Izan Guevara finalmente ha guardado hasta el final. Iván Ortolá yo creo que ha sido justo ganador. Desde ayer ha sido muy superior. No sé si en tu análisis puedes añadir algo más o quieres ir cerrando ya.
4: Bueno, nada, simplemente eso, ¿no? Que en clave de Mundial, pues recorta un poquitín Izan Guevara, que no es gran cosa, pero bueno, por lo menos se va al parón, habiendo roto un poco cortado un poco la sangría de puntos que tiene en la clasificación, porque Manu González está muy, muy sólido. Y Iván Ortolá, pues desde la pole a la victoria, ¿no? Que suele ser pues el ideal, ¿no? Lo que todo piloto el domingo por la mañana cuando se despierta, pues sueña con conseguir. Así que bien los pilotos españoles. Y en clave mundial, pues eso, que Manu González lo tiene controlado de momento. Hoy ha cedido un poquitín, pero seguramente que eso no le va a impedir irse al parón a las vacaciones con mucha tranquilidad.
2: Alex, ¿algo más?
3: Sí, una última cosita, que Manu González ha sido sexto finalmente, porque le ha pasado la última frenada a Furusato, así que puntitos extras que gana Izan Guevara en ese recorte, aunque la diferencia sigue siendo grande para el madrileño.
2: Sí, en esa lucha séptima, sexta, octava plaza entre Filisap, Onku, la verdad también ha estado chula, ¿eh? Ha habido una carrera muy top, con varias disputas dentro de ella. Y la verdad es que
4: no se pueden ver todas. Es verdad que estamos viendo la cabeza, la victoria por la etapa. Nos hemos perdido un poco esa parte de atrás. Y bueno, pues esos puntitos que se deja escapar ahí Manu González. Y bueno, pues supongo que no ha podido evitarlo. Pero vamos, es una anécdota. Y ya te digo que hoy era un día para que él salvara un poquito los muebles. Y creo que lo ha hecho.
2: Alex, José Manuel, luego a eso de las 2 de la tarde empujamos a Mar Márquez para que sea también campeón. Y ya os vayáis de tardeo los dos, lo celebréis y todo por el aire en este domingo, ¿vale?
4: Genial, hasta pues ahora. Haremos.
2: Hasta luego. Hasta ahora los dos, 2 minutos del mediodía. Venga, hacemos una pequeñita pausa y a la vuelta nos metemos de lleno ya en el fútbol antes de la carrera de MotoGP a las 2 de la tarde. Hablamos del Mundial y también hablamos de mercado de fichajes. Pausa y regresamos enseguida.
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22: 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Mundial ha habido muchas cosas y va a haber más. Y no quiero que perdamos mucho tiempo, Luco, porque creo que hay que empezar hablando de Ferran, de la noticia que salió ayer relacionada con el Paris Saint-Germain. Ferran Torres, jugador de España, jugador del Barça, delantero, le queda un año de contrato. El Barça no le ha ofrecido la renovación y, por tanto, pues bueno, empiezan a moverse muchas cosas en torno al jugador de Foyos, ¿no? Bueno, Saint-Germain, la información que tenemos nosotros es que al PSG y a Luis Enrique es un jugador que le gusta. También la información que tenemos es que no es el único futbolista que tiene el PSG en cartera para poder reforzar su delantera, porque lo de Gonzalo Ramos está encantadísimo. Por tanto, vamos a ver lo que sucede después de un día de locos ayer. Yo creo que la información que podemos contar, que es la más veraz, es que hay interés del PSG y que el jugador cuando acabe el Mundial pues se reunirá con los suyos, con su familia, con sus agentes, y tomarán una decisión. Hay que tener en cuenta que a Ferran le quedan 10 de contrato del FC Barcelona y en 4 o 5 meses, el 1 de enero, es libre para firmar con el equipo y llegar libre, con lo que eso también hay que tenerlo en cuenta. Yo no descarto nada, incluso no descarto una renovación de Ferran Torres con el Barça. Por tanto, quiero dejar las cosas un poco en la situación en la que están, en la realidad en la que están. He oído ya que está hecho, ya está arreglado. Que, bueno, no es la información que yo tengo. La información que tengo es la que os hemos contado. Hay interés de Luis Enrique, hay interés del PSG. El jugador, evidentemente, el PSG, pues es un club interesante. De hecho, ha ganado las últimas dos Copas de Europa, dos Champions, con lo que la cosa está clara. Pero ahora mismo no hay un acuerdo con él, ni mucho menos. No está tan avanzado como da la sensación si uno abre la prensa en Barcelona, ¿no? No está tan avanzado, y hasta que no haya un Mundial y haya una reunión, no se toma una decisión, que, como digo, yo no descarto que sea incluso renovar con el Barça o dejar el contrato como está, seguir en el FC Barcelona esta temporada y el año que viene acaba contrato, pues a partir de enero tomar la decisión que toque y llegar libre a un equipo que, bueno, tú ya sabes lo que significa llegar libre a un equipo, Luco. O sea,
0: sí.
22: Tu sueldo pues no es el mismo, claro. No es el mismo.
2: Aquí hay varias cosas, Pico. En este caso, vamos, es uno de los más llamativos. Yo creo que va a ser del mercado de fichajes, al menos a nivel nacional.
22: Hay muchas cosas en el Mundial, ¿eh? Que tenemos muchas.
2: No, sí, en el Mundial hay muchas cosas, pero quiero decirte que uno de los jugadores de la selección española titular la temporada pasada por delante de Lewandowski en el FC Barcelona se puede marchar al PSG. Claro, ahora mismo, Pico, el PSG tampoco le va a pagar mucho al Barça por Ferran, sabiendo que termina contrato la temporada que viene. Y Ferran, claro, con la sartén por el

0: que yo creo que cometió un error muy grave de planificación, dejando que el contrato de Ferran llegue a este punto sin renovar, pues claro, eso es que no se lo han creído, ¿no? Entiendo yo que, porque si tú te crees al futbolista, lo tienes renovado, ¿no? Porque Ferran
1: Claro.
0: quiere seguir en el Fútbol Club Barcelona, Ferran es feliz en Barcelona, el año pasado, como tú dijiste, como tú has dicho, fue titular por delante de Lewandowski en gran parte de la temporada, ha hecho goles, ha hecho asistencias a la Liga, ha llegado lejos en Champions, aunque les hubiera gustado llegar más lejos. Bueno, pues si tú no lo has renovado, pues ahora te encuentras esta situación. Entiendo que el Barça ahora mismo pues ya ha lanzado un globo sonda de que son 50 millones o nada y demás, pero yo dudo que PSG, aunque quiera al jugador, gaste 50 ahora cuando en enero lo tiene gratis. Me
1: 50 en un
0: cuesta
1: jugador que
0: creer, me
1: acaba
0: cuesta
1: contrato.
0: creerlo. Claro, me cuesta creerlo. Sí, me cuesta creerlo, Luco, me cuesta creerlo.
1: Bien, pues se puede ir gratis. Yo creo, veo una pachorra increíble, una pachorra en el Barça, en el Real Madrid. El Real Madrid tiene sin renovar a Vinicius, pero ahí yo ya veremos cómo termina eso. Y el Barça sin renovar a Ferran Torres. Yo creo, sinceramente, que cuando llega a
0: Sí,
1: último
0: pero
1: contrato.
0: más que sin renovar, Luco, que creo que hay un detalle interesante, es sin oferta de renovación.
1: Claro,
0: Porque una cosa es que el
1: Vinicius
0: Barça
1: sin
0: hubiera hecho una
1: gratis.
0: oferta de renovación y claro, el Barça hubiera hecho una oferta de renovación y Ferran hubiera dicho, oye, no, no, estas condiciones no me interesa seguir. Pero es que no ha habido una oferta de renovación y por tanto ahí donde el Barça ha metido la pata de forma bestial, ¿no? Pues al final es un jugador pues, con un nivel que, bueno, pues está viendo que el que viene a por él es el Paris Saint-Germain. Ferran tiene otros intereses, de otros equipos grandes de Europa, pero vamos, que no ha venido el Leipzig a por Ferran, ¿eh? O sea, que los que vienen son los gordos.
1: Pico, más allá del caso Ferran, ¿qué ha pasado más en el mercado de fichajes? Porque ahí en el Mundial hay cada caso. Manzambi ha subido como la pólvora. El Friburgo está esperando a que lleguen para decir clink, clink, caja. Y como Manzambi, mucho más, vamos.
0: El Friburgo, cuando acabó la final de la Europa League contra el Aston Villa, que el Aston Villa los borró del mapa, empezó a recibir llamadas por Manzambi, pero una cosa exagerada. Después del Mundial, es verdad que el chico se lesionó en los últimos dos partidos. Pero es un futbolista que va a superar las tres cifras. O sea, en el mercado lo tienen clarísimo que Manzambi se va a ir por encima de los 100 millones. Es verdad que cada vez hay más jugadores por encima de los 100 millones, ¿no? El otro
1: Creo
0: día
1: que
0: hacía el
1: 19
0: cuento y creo que van
1: añitos
0: ya.
1: con el mundial que se ha cascado, pues imagínate.
0: Claro. No, y escucha, Luco. Y con la presencia de futbolista que te juega de medio centro ofensivo, te juega delantero, te juega por banda, es un físico extraordinario, un jugador con pie. A ver, los panenquitas te dirían que es una locura, ¿no? Yo que soy menos panenquita te digo que es un jugadorazo de muerte.
1: Sí,
0: Y
1: sí,
0: es un
1: sí.
0: chico que con 19 años puedes pagar esos 100 millones, ¿no? Te decía que lo de los 100 millones, las tres cifras, nos resulta un poco escandaloso. Ahora ya tenemos jugadores, casi 20 jugadores por encima de las tres cifras, ¿no? En el mercado, con lo que vamos. Es evidente que es un jugador que se va a ir por encima, ¿no? Y que el Friburgo está esperando. ¿Quién va a llegar? Pues haz la lista. La puedes hacer tú. La puedes hacer tú. No, no hace falta
1: Hombre,
0: que piensen
1: claro.
0: mucho. La puede hacer el que está viendo ahora el MotoGP. La puede hacer la lista de los jugadores de
1: Moto
0: los
1: 2, el
0: equipos
1: Moto
0: que van a
1: 2.
0: llegar a po
1: El
0: bueno,
1: MotoGP,
0: Moto
1: venga.
0: 2. El que estaba viendo Moto 2 sabe perfectamente quién va a venir a por Manzambi. O sea, van
1: Sí, sí,
0: equipos
1: sí.
0: como el Bayern, equipos grandes, y potentes, equipos como el Chelsea, que quieren un jugador de este estilo, ¿no? Al Valencia no va a venir
1: No,
0: Manzambi.
1: al Valencia no, al Valencia no. Yo creo que, fíjate,
0: No.
1: tengo dudas, el PSG que va a renovar todo su banquillo, porque se va Gonzalo Ramos, se ha ido ya Kanginli, que por cierto, levanto la mano, yo esto lo digo y me encanta Mateo Alemán, ¿eh? Soy muy fan de Mateo Alemán, pero 40 millones de euros por Kanginli, que es un buen jugador, repito, es un buen jugador, pero pagar 40 kilos, que es lo que se dice que se va a pagar el Atlético de Madrid, por el cuarto suplente del PSG, me llama mucho la atención, ¿eh? Pero bueno. Kanguiri es un buen jugador y le puede salir bien, ¿eh? No digo que no. Pero el PSG que va a renovar todo su banquillo, ya vemos si con Diomandé, ya veremos si con Ferran, ya veremos incluso con Julián Álvarez. Pero bueno, ahí va a haber mandanga y Manzami yo creo que entra en quinielas de muchos equipos, creo que sí, Pico. Más nombres, más names,
0: Sí,
1: more names del Mundial.
0: de hecho estás hablando del PSG y no quiero olvidarme de Barcola, ¿no? Que es un
1: Bo.
0: jugador que está en el mercado, que es muy bueno, pero que el PSG

0: con lo de Diomandé lo tiene como marcado, ¿sabes? En rojo. Si viene un club potente y hay una buena oferta, Barcola se va a ir del PSG. Es otro de los nombres del Mundial, ¿no? Que está llamando mucho la atención. Bueno, ya el PSG no es nuevo, pero que podría incluso dar salida, ¿no? A Barcola, ¿no? Y como decías tú, a hacer una renovación, ¿no? Un restyling del equipo, ¿no? Dejando salir pues a Kangin por esos 40 millones. Recordar que es un futbolista que ha generado bastante pasta, ¿no? Porque,
1: Sí.
0: bueno, es verdad que el Valencia lo regaló al
1: No, al
0: Mallorca,
1: Valencia
0: pero ya el
1: justamente no.
0: Mallorca le
1: Bueno, le
0: sacó.
1: ha dejado algo de
0: No,
1: dinero, creo. Creo que se va
0: este
1: por
0: hombre,
1: derechos de
0: claro,
1: formación, le dejó más de un kilito al Valencia, ¿eh?
0: Sí, un kilito le va a caer, sí. De hecho, si no es oficial el tema de Kangin, es por eso, precisamente, por algunos detallitos que hay de contratos, de comisiones, de quién paga los derechos de formación, quién paga, bueno, ese tipo de cosas, ¿no? Que en contratos de este calibre, pues evidentemente está ahí encima de la mesa, ¿no? Bueno, más del Mundial, pero creo que hay un que puede romper la banca completamente, que es Morgan Rogers,
1: Oh.
0: el jugador de Aston Villa y Inglaterra. Ahí es definitivo, ¿no? Ese disparo, ¿no? Desde fuera del área,
1: Correcto.
0: que no logra atajar Nyland y acaba con el gol de Inglaterra. Bueno, es un futbolista que ya sabéis cómo se mueven en Premier cuando hacen traspasos entre clubes. Hay una inflación bestial, bestial, bestial, bestial. Entre ellos mismos se compran jugadores a altísimos precios. Bueno, la pasta queda en ese círculo y no se mueve. Y el Arsenal ya hizo una oferta de más de 100 millones de euros. Aston Villa rechazó. Pero la idea es que el jugador se pueda ir a los 150 millones de euros, rompiendo lo que sería el techo de traspasos en Premier League. O sea, convirtiéndose en el número uno de traspasos en Premier League. Es muchísimo dinero. Es un jugador que Aston Villa da por vendido, así de claro, lo
1: Y
0: digo, porque
1: amortizadísimo.
0: es. Bueno, amortido, hombre, claro, les costó 8 millones, creo. O
1: El
0: sea,
1: dueño
0: el que fichó
1: de
0: a.
1: la Aston Villa tendrá un cuadro de Unai Emery y Damián Vidalay ahí encima del despacho. Llamará el banquero cada verano y dirá: oye, han entrado 120, han entrado 150. Y el dueño de la Aston Villa
0: Sí.
1: acariciando el gatito y arriba los cuadros de
0: Es
1: Unai Emery
0: verdad
1: y
0: que
1: de Damián Vidalay.
0: las ventas de Aston Villa están siendo potentes, ¿no? Yo recuerdo el de John Duran, ¿no? El colombiano, 21 años, jugó prácticamente un año en Aston Villa, no llegó y se vendió por 78 millones de euros al fútbol árabe, ¿no? Bueno, son cosas que hacen los equipos importantes apostando, ¿no? Bueno, con Morgan se apostó, evidentemente el que lo fichó acertó, porque gastó 8 millones de euros y ahora mismo puede romper la banca en Inglaterra. Es un jugador impresionante, ¿eh? Y para el Arsenal, que es el equipo que va a poner los lereles, creo que le hace mucho bien, ¿no? Y esto viene, engancha directamente con otro nombre, jugador de moda en el Mundial, que es español y que marca siempre, y que se llama Miquel Merino y que creo que tiene posibilidades de salir del Arsenal esta temporada. O sea, es un jugador que ahora
1: Toma
0: mismo
1: ya.
0: el Arsenal lo tiene como posibilidad de venta. Es verdad que Mikel este año no ha jugado demasiado por las lesiones y demás. Bueno, sabemos lo que es, ¿no? O sea, es un futbolista estratosférico, Miquel Merino. De hecho, su primera temporada en el Arsenal fue brutal. Este año ha participado un poco menos. Y de hecho, el Arsenal, pues claro, si mete en esta operación a Morgan Rogers, pues la figura de Miquel Merino va a tener muy complicado, porque Morgan juega en ese, no exactamente donde Miquel, pero claro, también donde juega Miquel, porque a veces que juega de medio centro, otras que juega de segundo a punta, otras que te juega de falso 9. Bueno, pues es un poco casi el perfil de Morgan Rogers. No es el mismo jugador, que ahora llamará Rulo y me dirá: no es el mismo jugador, no sé qué. Sí, Rulo, ya sé que no es el mismo jugador, pero hombre, si fichas un jugador de 130 millones de libras, pues a lo mejor tienes que dar salida. Y la de Miquel Merino, me cuentan que el Arsenal la tiene ahí como marcadita en rojo.
1: No le ha salido mal. También ha amortizado el fichaje de Mikel Merino del Arsenal, un jugador que no es mayor, pero que ya va teniendo cierta edad y si quiere rentabilizar algo por Mikel Merino, pues igual, y después de dos goles en el Mundial, es un buen momento para sacarlo.
0: Sí, son jugadores que para este tipo de equipos no fueron caros. Claro,
1: ¿Qué va?
0: fueron 20 millones, 20 y pocos, ¿no? Mikel, creo
1: No lo
0: recordar,
1: recuerdo, la
0: ¿no? O
1: verdad.
0: sea, no tengo ahora el. No tengo ahora, pero por ahí, ¿no? No se iría más de 20 millones. Bueno, no son jugadores caros para el Arsenal. Estamos hablando de que puede gastar 130 millones de libras, unos 150 millones de euros por Mongar Rogers. Pues bueno, 20 millones en Mikel, yo creo que es casi regalado, ¿no? Estamos
1: Bueno,
0: hablando
1: a
0: de
1: mí me sabe mal, a mí me sabe mal porque habrá muchos escuchando la radio ahora, por supuesto, y le mandamos un saludo increíble a una tierra preciosa. Para mí la más bonita de España, como bonita como tal, como estética, para mí la más bonita que es San Sebastián, pero difícil que vuelva a la Real Sociedad, ¿eh? O sea, tendría que pagar mucho dinero en la Real Sociedad para que
0: Hombre,
1: volviera Mikel Merino, es muy complicado.
0: yo lo veo difícil, yo lo veo difícil. Sí, lo veo muy difícil. Ahora, bueno, es verdad que este tipo de cosas muchas veces va por el sentir del futbolista que por el dinero, ¿no? Sí, hay jugadores que vuelven. Y yo creo que Miguel, bueno, pues no sé. La verdad es que no sé. No, me consta. Sé que está en salida, pero realmente no sé los equipos que tiene detrás. Yo creo que Mikel puede pegar un apretón fuerte, a su contrato. Un apretón fuerte a su contrato.
1: Va a ser un verano largo para Mikel. ¿Algo más, Picomercato del Mundial? ¿Algo
0: Sí,
1: que quieras destacar, por
0: dos
1: supuesto?
0: cositas
1: No, no,
0: muy
1: tranquilo, si tenemos
0: rápidas.
1: aquí todo el
0: Dos
1: tiempo del mundo,
0: cositas
1: ¿eh?
0: muy rápidas. Bueno, dos cositas de la selección de Brasil.
1: ¡Oh!
0: La primera, la evidente. La primera, la evidente, ojo Rafinha, porque es verdad que la oferta en Arabia Saudí era muy potente, y es cierto que el Barça obviamente está moviendo ese árbol, porque ha fichado dos jugadores para jugar donde juega Rafinha, o sea, realmente dos jugadores de banda. Y además ha gastado bastante pasta, con lo que, bueno, entre Adeyemi y Gordon, creo que son dos jugadores que te dejan pasta y que tú tienes que sacar a la gente de banda. Y Rafinha es el indicado. Pero la lesión, ya son dos lesiones seguidas y puede complicar la situación. Es verdad que el Barça lo tiene para sacar y que en Arabia Saudí, en un principio la oferta está ahí, ¿no? Luego la menos evidente, Martinelli, el Arsenal mueve, mueve, mueve, compra, compra y compra. Y es uno de esos jugadores que es verdad que siempre le da rendimiento al Arsenal, siempre, siendo titular o más bien siendo banquillo, porque muchas veces es banquillo, pero es un jugador que está en el mercado. Y hay varios equipos de Premier y me consta que podrían llevarse a Martinelli, con lo que igual cambia de camiseta. A lo mejor no mucho de color, pero sí de camiseta.
1: Mola mucho
0: Del
1: esto,
0: Arsenal.
1: mola mucho esto porque claro, equipos como el PSG empiezan a vender, empiezan a recaudar dinero, equipos como el Arsenal empiezan a vender y empiezan a recaudar dinero, y claro, cuando eso pasa, de reojo lo miran los demás equipos y tiemblan, ¿no? O sea, no lo
0: Sí.
1: sé, me lo invento, está por ahí el Villarreal con Pape Gay en la plantilla y ve Fernando Roch que se gastan, no lo sé, que venden a, me lo invento, Mikel Merino por 30, me lo invento, ¿eh? Y dice Fernando Roche, uy, que me va a tocar, uy, que me va a tocar, uy, que me da la bala. Y también lo mira, yo qué sé, el Atlético de Madrid, uy, que me va a dar la bala. Y así muchos equipos,
0: Bueno, pero
1: ¿no?
0: hay casos que quieren esquivar la bala y hay casos que ponen el pecho para que les dé la bala, ¿eh? Porque lo que quieren es que vengan con la morterá y sacar futbolista, ¿no? Sí, es verdad, pero, por ejemplo, jugadores como Pape Gueye, del Villarreal, que lo has nombrado así de soslayo, pues es un jugador que lo normal es que salga del Villarreal, o sea, que va a llegar la oferta, pues futbolista tremendo, que ha hecho una gran temporada y que al final son jugadores baratos para Premier. O sea, estos futbolistas son futbolistas baratos, aunque lo vendas por 30 o 35 millones de euros, el Villarreal, es un futbolista barato para un
1: No, al
0: equipo
1: Villarreal
0: Premier,
1: 0 euros. Al
0: porque
1: Villarreal
0: no.
1: Pape Gueye le costó 0 euros. Lo fichó Marcelino
0: Sí,
1: del
0: no.
1: Olympique de Marsella. No
0: Al
1: lo quería
0: Villarreal, cero
1: Longoria.
0: euros.
1: Y 0 euros. Y ahora, por
0: Y
1: esa
0: ahora,
1: entrada,
0: pues igual lo
1: 40,
0: pueden comprar por
1: 45 millones seguro.
0: 35.
1: Fácil.
0: Claro, por 35, 40 millones, o 35 más objetivos, cosas así. Es que es dinero limpio a la caja, ¿eh? O sea, no tienes que amortizar, no tienes que hacer nada, simplemente coger el dinero y meterlo en la caja fuerte. O sea, comprarte una caja fuerte más grande es lo único que tienes que hacer, porque ahí no se va ni un euro por el camino. Con lo que, bueno, realmente estamos hablando de operaciones y muy importante, ¿no? Es lo que pasa, ¿no? Y luego hay una reflexión por ir acabando, Luco,
1: Sí.
0: que está moviendo, está acabando el Mundial, ya muchas selecciones ya se han vuelto a casa, ya muchos jugadores que están en ese mercado, ¿no? Bueno, pues empiezan ya a hacer esas reuniones con la familia, con los agentes, bueno, ¿qué hacemos? ¿Les damos esta oferta? ¿No vamos aquí? ¿No vamos allá? ¿No? Ya se acabaron las concentraciones. Y en el momento en el que se pite el final de la final del Mundial, empezarán las fichas de dominó a caer. Empezarán fichas de dominó a caer y empezará la pasta a moverse, y empezará la pasta a caer de estos equipos top que gastan más de 100 millones a los equipos que están esperando que les compren por 30 y estos equipos comprarán por 15 y luego los otros equipos comprarán por 8, luego irán jugadores cedidos. Ahí empezará el mercado real, que es ahí donde tenemos la cuchara de marca transfer y tendremos todos los días 15 operaciones por contar. Eso, estoy absolutamente seguro que va a ser un mes de final de mes de julio, mes de agosto, trepidante para el mercado.
1: Pues picó, me sale una que es, ayer estaba viendo el partido entre, jolín, es que he dormido 3 horas, ¿eh? Ayer estuve viendo el partido entre Argentina y Suiza, obviamente hay que verlo, también para trabajar, por supuesto que sí, y estaba Saka, el mítico mediocentro, jugando en Suiza de titular. Y digo, ostras, voy a ver cuántos años tiene Saka. Tiene 33, tampoco es tan mayor, ¿no? Y me metí a verlo, y claro, leí varias noticias que ponían en Inglaterra de que Xabi Alonso lo quería para el Chelsea, a Saka, pero que el Sunderland no quería venderlo. Entonces, claro, cuando el Sunderland ya dijo públicamente que no quería venderlo, apareció Saka y dijo, no, no, no, pero yo no me quiero ir del Sunderland, ¿eh? O sea, yo no, no, yo estoy muy agradecido, yo me quedo aquí. Ah, previamente no había dicho nada, previamente se calló. Pero luego ya dijo, no, no, no, no, yo pico yo aquí, tranquilo. No es listo, Nina, no es listo, Nina. El suizo, suizo,
0: Bueno, con
1: va por
0: 33,
1: delante de
0: a ver,
1: nosotros.
0: pero con 33 años, si te ponen un contrato el Chelsea, ya es difícil decir que no, ¿eh?
1: No, pero Sunderland se ve que es el que no. Tampoco ofrecería mucho el Chelsea, por Xhaka. Picó, tío, que te
0: No,
1: dejo, que sigas
0: y si yo
1: currando.
0: digo saca, no el Chelsea.
1: Ah, ya.
0: No, que...
1: También ha atracado en su vida, Xhaka, bastante ya. Con 33 años, ha estado en
0: Sí,
1: Alemania, ha estado en Premier. El tío
0: ya va
1: lo
0: bien,
1: tendrá
0: ya
1: a
0: va bien, ya va
1: rebosar.
0: bien.
1: Pagar
0: Ya
1: la
0: va
1: luz la
0: bien, ya va
1: pagará.
0: bien.
1: Picó, tío, que muchísimas gracias. Te dejo en Andorra. ¿Que dónde estás, tío? ¿Qué estás haciendo ahí?
0: Pues mira, estoy en la Copa del Mundo de BTT, en Talarichar, en el resort de Gran Valira, en Andorra. Y ahora mismo empieza nada, en 10 minutitos empieza la prueba reina femenina, el cross country que es olímpico. Y en una horita la masculina, con lo que ahora tenemos 3 horitas buenas de ciclismo de
1: Wow.
0: montaña. Bueno, vamos a contarlo, ¿no? Está guay,
1: Sí.
0: ¿eh? La verdad es que el paraje es espectacular, aquí en el Pla de la Caubella, en Paradisal, a casi 2.000 metros. Bueno, nos lo vamos a pasar bien. Hay un vientazo en la montaña tremendo. Y Lugo, 21 grados, ¿eh? Lo digo
1: Bo.
0: por por lo que está pasando por
1: Uf.
0: Valencia y por Madrid y por alrededores.
1: Está toda España muriéndose de calor. Pico, luego te leemos con esas pruebas de TBT en marca. Un abrazo enorme y gracias.
0: Venga, un abrazo, hasta luego.
1: Claro que sí, con Diego Pico llegamos al 1 y 24 minutos del mediodía. Tenemos más fichajes, ¿eh? Tenemos más fútbol, tenemos más selección española sub-19. Venga, una pequeñita pausa y enseguida nos seguimos metiendo en harina.
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0: y 27 minutos del mediodía. Seguimos aquí en Marcador, en Radio Marca. Y ya me está escuchando más fichajes en venas. Qué mola esto de los fichajes, Mateo Moreto, Italianini, ¿qué tal? Muy buenas tardes.
1: ¿Qué tal, Luis? ¿Qué tal? Muy buena.
0: No me esperabas escucharme aquí, Mateo.
1: No, la verdad es que no.
0: Nos vamos
1: un domingo
0: ya,
1: así.
0: Esto se cae. Se nos cae ya todo, Mateo, tío. ¿Cómo estás? ¿Bien o qué? A punto de comerte la pasta. ¿Qué coméis allí en Italia los domingos?
1: Bueno, la verdad es que ahora mismo vivo en Madrid, así que...
0: Bueno, ya, pero de normal, o sea, ¿el conillo o qué?
1: De normal, el domingo, una buena pasta al pomodoro, carbonara... Bueno, ahora con mucho calor, a lo mejor más pescado, pero bueno.
0: Ah, amigo. Sí, ahí en Sicilia, sobre todo el pescado, ¿no? La pasta con pescado y todo.
1: ¡Guau, wow, claro, buenísima! Sí, con vongole, ¿sabes qué es?
0: Bongole. No, el vongole no. Yo me comí un postre de Sicilia que era así, ¿sí? como un postre, era el líquido blanco con un helado por encima, creo recordar. Ya fui hace tiempo, Subí el Etna en quad y comí ese postre que no me acuerdo cómo se llama, que iba con un brioche. También que iba con un brioche.
1: Ah, sí. Bueno,
0: no recuerdo.
1: No me acuerdo el nombre, pero sí, es sí, buenísimo, sí.
0: Sí, sí, está muy bueno. Pero yo, como no soy de marisco, ¿vale? La pasta me la tomaba con aceite y ajo. Pero sí que mis colegas sí que se pillaban, como las paellas aquí, que bueno, el arroz, que te lo pides de marisco, ahí es la pasta de marisco por la zona de Sicilia,
1: Sí, no, es buenísima. Es que ahí es uno de los mejores sitios. Yo si pudiera recomendar un sitio, te diría entre Sicilia y Puglia, porque son los dos sitios más bonitos de Italia para mí, para ir de vacación.
0: Ahí está, creo que sí, porque quiero diferir contigo a mí, personalmente, Me gustó más Capri, pero sí que es cierto que Sicilia también me gustó mucho. Pero Capri me encantó.
1: Sí.
0: Luego te puedes ir a Nápoles también, date una vuelta, la Costa Amalfitana. Bueno, brutal, brutal.
1: Sí.
0: Mateo, que no estamos aquí para... Que también, que puedes, además de los fichajes, puedes hacer caso a Mateo de dónde ir en Italia, ¿no?
1: Sí.
0: Que claro, que también puedes hacerle caso. Pero Mateo, tío, última hora del mercado de fichajes. Estamos aquí en domingo, la gente estará despertándose ahora mismo, habrá salido de fiesta, estará preparando la comida, etcétera, y quiere enterarse cuáles son los últimos movimientos del mercado de fichajes nacional, internacional, etcétera. Cuéntamelos, Mateo.
1: Bueno, yo empezaría con un fichaje apalabrado por parte del Valencia, porque el Valencia ya se quedó con Guido Rodríguez, renovado y ya oficial, y el siguiente va a ser Thomas Meunier, lateral de Bélgica, que acaba de terminar su etapa en el Mundial con la selección bélgica, así que bueno, era la primera opción para Corberán, para reforzar esa posición, y me comentan que está todo hecho, todo apalabrado, a falta de reconocimiento médico.
0: Thomas Meunier, 1+1 al Valencia Club de Fútbol, ya prácticamente todo hecho, 35 años, empezó jugando el Mundial, ha terminado sin jugar y será nuevo lateral derecho del Valencia junto a Dimitri Fulquier. El primero, Mateo, bueno, bien, libre de contrato, es cierto que Meunier, donde ha estado, ha jugado, eso hay que decirlo. Sí que es cierto que llega un poco, bueno, pues 35 años, pero al final es el lateral experimentado que quería Carlos Corberán. Operación sencilla, ¿no?
1: Sí, operación bastante sencilla. Tenía otras ofertas, Meunier, pero yo creo que vivir y disfrutar de España, de la Liga Española, ha sido clave para él. Es un fichaje que bueno, como dices tú, que tiene mucha experiencia y yo creo que va a aportar mucho, sobre todo en el vestuario. A nivel técnico, claro, Meunier tiene sus cosas, es importante y es un futbolista que suma, pero a nivel de experiencia en el vestuario va a ser clave.
0: ¿Más fichaje por ahí, Mateo?
1: Sí, bueno, la Fiorentina sigue empujando por Ozo, de Sevilla. Las partes, bueno, entre Fiorentina y Ozo, las cosas van bien. La negociación, no te voy a decir que está cerrada porque no, quedan cosas, quedan detalles, pero entre la Fiorentina y el entorno de Ozo, básicamente hay muy, muy buena sintonía. Falta el acuerdo entre Fiorentina y Sevilla, pero yo creo que si la Fiorentina, bueno, me dicen que habrá nuevos contactos la semana que viene y la Fiorentina puede avanzar. Sevilla, que acaba de vender a Adams al Venezia por 16 millones más bonus. Pero bueno, esto ya se contó.
0: La Fiorentina por Oso. Sí. A ver, a mí la venta de Adams me parece muy bien por parte del Sevilla. La de Oso, a ver, es un canterano. No sé cuánto está dispuesto a gastarse en este mercado de fichajes el Sevilla, pero ya lo pasó mal la pretemporada pasada. Luis García Plaza se comió un marrón importante. Ya veremos esta, pero por ahora lo que contamos es Fiorentina empuja por Oso, club sí. Y jugador. Hay buena sintonía, siguen avanzando, así que tembleque en la ciudad hispalense. Más, sí. Mateo, tío.
1: Luego, más. Ayer me comentaron que, bueno, el fichaje está cerrado, está palabrado y va a pasar lo de Kang In Lee al Atlético de Madrid. Pero simplemente para contar una pequeña actualización, porque hay muchos aficionados del Atlético que preguntan por él, porque no se va a hacer oficial, qué está pasando, qué queda. Bueno, me han dicho que los clubes están intercambiando los documentos. Es un tema, bueno, bajo control, no va a pasar nada raro, pero bueno, yo creo que la semana que viene las partes firmarán todos los documentos y todos los papeles, pero Kang In Lee se va a convertir en nuevo futbolista del Atleti. Y yo creo...
0: ¿Qué te parece ese fichaje? A mí, y esto lo digo con todo respeto a Kang In Lee, que me parece un extraordinario futbolista, pero 40 palos, Mateo. ¡Puh! 40 palos es un fichaje caro, ¿eh?
1: Bueno, yo creo que sí, es cierto, pero el Paris Saint-Germain acaba de vender al Milán Gonzalo Ramos por casi 80 millones. O sea, el Paris Saint-Germain no te regala a los futbolistas y pasó lo mismo con, repito, Gonzalo Ramos, va a pasar lo mismo con Randall Colomwani porque piden mucha pasta por él y yo creo que Kang In va a ser... Para mí va a ser un titular fijo del Atleti porque es un futbolista muy inteligente, polivalente, tiene experiencia, la liga sabe qué es, conoce muy bien la liga y incluso hay temas, además del fútbol, como temas comerciales. Yo creo que es un fichaje, para mí es un acierto por parte del Atleti.
0: Desde luego, jugador clase tiene. Más por ahí, Mateo, a ver si...
1: Sí. Bueno,
0: sí, hay algunos movimientos. Está lleno de movimientos.
1: Se está hablando mucho de Greenwood y el Atlético de Madrid, pero sigo con mi idea y mi pensamiento y mis noticias. O sea, me confirman y me siguen diciendo que Greenwood va a ser nuevo futbolista del Fenerbahce. Entonces, bueno, de momento con el Atleti, nada. Luego hay que ver qué va a pasar. Bueno, en el Barça se hablará mucho de temas de salidas. Porque Casado está esperando que llegue una buena propuesta. Para el Barça tampoco es intransferible Alejandro Valde, tampoco lo es Koundé y Ferran. Sobre Ferran se está hablando muchísimo de Paris Saint-Germain. Bueno, sí es cierto que Ferran está en la lista del Paris Saint-Germain, pero hay más futbolistas. Y segundo... yo sé que el Barça, bueno, no quiero descartar al 100% que finalmente Ferran se pueda quedar, porque, bueno, primero hay que decir que Ferran puede quedarse e irse libre dentro de algunos meses, a partir de enero. Segundo, queda por ver si el Barça quiere renovarlo o no. Y tercero, además del París, hay otros clubes que están interesados en Ferran. Así que el futuro de Ferran me parece súper abierto.
0: A ver, ahí yo hablo la con Pico también. Ahí hay tres opciones. Una, que el Barça lo deje salir barato porque le queda un año de contrato. Y eso de que he leído por ahí en Barcelona de que piden 50 millones de euros me parece un atraco a mano armada por un jugador que termina contrato. Yo creo que eso no se lo van a dar al Barça. Y más cuando creo recordar que le costó eso del City, Ferran Torres, mucho más joven. ¿Vale? Entonces lo tendrá que vender en principio más barato el Barça. Dos, que lo renueven al jugador porque le queda una temporada de contrato. O tres, que ya creo que es la peor parte para el Barça, que se marche la temporada que viene gratis al PSG. Son los tres caminos, Mateo. Ni uno más ni uno menos.
1: Sí, bueno, hay más clubes interesados en Ferran, porque yo sé que para Mateo Alemany es un futbolista extraordinario y yo creo que Barça y Atlético de Madrid dentro de poco volverán a hablar del tema de Julián, porque yo sé que el Barça aún no ha tirado la toalla por Julián, así que habrá nuevos contactos, habrá nuevas charlas y a ver cómo se puede solucionar el tema.
0: Ponemos también al Atlético de Madrid como equipo que no se olvida de Ferran. Y te puedo apretar para ver si puedes decir alguno. Van, Mateo, tío. Tú, yo te conozco, que te lo estoy guardando. Tú ahora mismo. Sí, yo te conozco ya de hace años, Mateo. Y a ti te ha dicho algún representante que todavía no lo puedes decir. Pero yo sí te aprieto, igual te lo saco,
1: Pero de nombres, ¿no?
0: De nombres de club. Me ha dicho, hay otros clubes que quieren a Ferran, además del City. Me ha dicho, no, a Mateo Alemán le encanta.
1: No, bueno. Sí,
0: si te aprieto, igual te saco el jugo del limón,
1: No, yo creo que es que el club que quería decir, ya lo dije, que para mí es el Atlético de Madrid. Uh-huh. Sé que a Mateo le gusta mucho, le encanta como futbolista. Luego, repito, quedan por ver muchísimas cosas, porque entre Atleti y Barça, bueno, de momento no hay tan buen rollo. Pero repito, cuando acabe el Mundial de Julián Álvarez, yo creo que el tema de Julián va a ser el foco del mercado, porque hay que solucionarlo.
0: Desde luego que sí. ¿Alguno más, Mateo, que te dejes en la mochila de nombres de cara al mercado de fichajes que están en la actualidad?
1: Bueno,
0: no tenemos prisa, ¿eh?
1: No. Bueno, yo creo que la semana que viene podemos contar más detalles, pero Luque Bacchio fue ofrecido a varios clubes de España. A ver si puede volver a la liga. Puede ser un hombre interesante.
0: Contra Estados Unidos estuvo bien, ¿eh?
1: Sí. A mí me gusta como futbolista. Sí, sí. Luego, a ver, el Sporting Club de Portugal sigue preguntando, si sigue contactando con Yeremay, pero para el chico, para el chico la primera opción y su prioridad sigue siendo el Depor. Porque quiere, bueno, está súper ilusionado de seguir en el Depor en primera además. Así que bueno, esto vamos a ver cómo si avanza o no. ¿Y qué más? Bueno, de momento, a ver.
0: Luque Bacchio, Yeremay, Ferran, has dicho también más, Meunier, Greenwood al Fenerbahce, Oso sí. A la Fiorentina, Luque Bacchio ofrecido a varios clubes de España. Eso es lo que ¿Sí? ha dicho por ahora, que yo me lo he apuntado sí. como buen seguidor de Mateo Moreto que soy, ¿eh?
1: Bueno, Adeyemi firmará la semana que viene con el Barça, pero esto ya se contó. Ajá. El Ajax, hablando con fuentes cercanas al Ajax, me confirman que el fichaje de Ter Stegen no está en peligro. Me confirman que Ter Stegen se va a hacer. Así que bueno... creo que la semana que viene va a ser clave para cerrar todos los detalles. Y Matías Zule, extremo de la Roma, argentino, está buscando equipo.
0: El argentino. Que Matías estaba en la Juve antes.
1: Exactamente.
0: Ese me mola mucho a mí, ¿eh?
1: Sí, yo sé que varios clubes de España han preguntado. Hubo sondeos. El tema es que para la Roma cuesta bastante, porque para mí puede salir por 25 kilos, algo
0: olvídate
1: así.
0: De España, pasa
1: ya,
0: de país.
1: Por eso,
0: Roma,
1: por eso,
0: pasa Francia y Inglaterra. Pasa. Has matado a todos los presidentes de España. Cuando ha aparecido la Roma con 25 palos por Sulé, te dicen, ve usted ahí la frontera, Andorra para arriba.
1: Sí, es complicado, la verdad es que es complicado. Pero bueno, está buscando una solución de salida para él y a ver si hay más cosas. Vasco da Gama sigue empujando por Deossa, pero de momento aún no hay acuerdo entre las partes. Uh-huh. El Betis preguntó, bueno, esto ya lo contamos varias veces en Marca. En la lista del Betis está Arnau Martínez, del Girona, que uh-huh. tiene una cláusula bastante baja, alrededor de los 7-8 millones de euros. Y Arnau tiene también ofertas desde el extranjero, porque tiene cosas de Inglaterra, de Países Bajos y de Italia. Pero bueno, de momento priorizaría ir al Betis. Y luego queda por ver qué va a pasar con Dani Ceballos, porque es un nombre de mercado importante también.
0: Hombre, y es gratis, ¿no?
1: Sí, bueno, gratis. Hay que pagarle el salario. Prima de fichaje, comisiones.
0: Claro, la prima de fichaje va a ser poderosa. La de Ceballos. Pero bueno, él le ha tirado varios guiños al Betis. ¿Más fácil que lo tiene ahora para volver?
1: Bueno, yo sé que Ceballos tiene esa propuesta en firme por escrito del Ajax desde hace, creo, un mes. Algo así. No te quiero decir un mes y medio, pero un mes seguro. pero de momento Ceballos aún no ha dicho, no ha dicho nada al Ajax, porque sigue esperando al Betis. Pero para el Betis de momento no es una prioridad absoluta, porque tiene que encajar varias piezas, debería vender, hay cosas a nivel de salario que tiene que encajar, porque de momento, claro, Ceballos pide su salario, es normal, y bueno, lo que haría cada futbolista, pero para el Betis hay que hacerle hueco a nivel de límite salarial.
0: Desde luego que sí. No es un futbolista barato. Ceballos va a pedir prima de fichaje seguro, que no va a ser barata la prima de fichaje, y te va a pedir varios años, porque ya no es un jugador joven, te va a pedir varios años a una ficha alta. Es lo que va a buscar, estoy seguro, Ceballos. Pero porque lo buscaría todo el mundo, no solo Ceballos. Claro. Lo ha buscado Guido Rodríguez, el Valencia se lo ha dado, 2+1, más una ficha alta, lo va a buscar Ceballos igual, seguro. Pero vamos, que yo también lo haría si fuera un jugador ahora mismo en la posición de Ceballos. Mateo, ¿te dejas algo más en la mochila, tío?
1: De momento no, estoy mirando si tengo otros nombres, pero bueno, a ver, ahí a lo mejor a lo largo del día van a pasar cosas, pero de momento nos quedamos así.
0: Nos quedamos así. Mateo, que gracias, tío. Te mando un abrazote enorme. Sigue ahí currando con el teléfono, que esta época para ti es fastidiada. No ves a tu pareja, no ves a tu familia, estás ahí en una habitación solo recluido en una esquina con el móvil hablando por WhatsApp, te imagino así, pero vamos, que todo el verano todo pasa, es la única persona, es Mateo Moreto, que no quiere que llegue el verano.
1: Bueno, sí, es que ahora ya sin pareja, así que puedo trabajar hasta que no me duermo, ¿sabes?
0: Ah, pues. Mateo, un abrazo enorme, crack.
1: Chao.
0: Llegamos a la 1 y 44. Ha dado muchos nombres, muchos temas, Mateo Moreto. A ver si podemos poner algo rápidamente en redes sociales. Pero antes, una publi, que también tenemos que hacer otra antes de que comience la carrera de MotoGP. Así que hacemos una pequeñita pausa y enseguida regresamos. Hablaremos de la selección española sub-19 antes de MotoGP.
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0: 47 minutos del mediodía. Venga, que enseguida vamos a volver con la carrera de MotoGP, con el mundo del motociclismo. A ver si podemos cantar una victoria de Marc Márquez en Alemania. Pero antes, Radio Marca, Javier Martín, ¿qué tal? Muy buenas tardes.
1: Muy buenas, aquí estamos, ¿qué tal?
0: Oye, vaya tela, la selección española sub-19, masculina y femenina. Luego hablaremos con Irati Vidal de la femenina, pero antes nos queda un ratito para hablar de la masculina. Ayer 2-0 contra Alemania, goles de Hugo López, Mario Rivas, otro europeo para el fútbol español, para las categorías inferiores.
1: Sí, yo creo que es inmejorable este que han hecho, porque lo han ganado todos los partidos y sin encajar un gol. Me parece una locura. Y sí, han marcado en la final Mario Rivas, que es el canterano del Real Madrid, y Hugo López, canterano del Villarreal.
0: Tremendo, claro. Hay jugadores que, vamos, hablan fenomenal de ellos. Morante del Betis, bueno, una camada de futbolistas. Javi, tío, que la verdad es que va para arriba, otro título más, y además contra Alemania, que es un rival complicado. Me has dicho que todo victorias y sin encajar ni un solo gol.
1: Sí, tal cual, todo 2-0.
0: Y no sé si me puede destacar algún partidillo de la selección española sub-19, más allá de la final, contra Alemania, porque ha habido victorias importantes. Porque ha habido defensas importantes, porterías a ceros importantes, y no ha sido un europeo ni mucho menos fácil, porque la gente está escuchando. No, bueno, la selección española sub-19 ha ganado todos los partidos, no ha encajado ningún gol, habrá jugado contra la vecina del quinto, pero aquí están los mejores.
1: Sí, tal cual. O sea, por ejemplo, Alemania, que es una selección fuerte, y que no sé si os acordáis el año pasado, el europeo sub-19, aquel partido muy loco en semifinales que quedó 6-5 en la prórroga.
0: Oh, sí.
1: Con esos 3 goles, o 4 me parece, que marca Pablo García del Betis. Precisamente otro bético ha sido el máximo goleador de España en este europeo, José Morante. Y pues Alemania en este europeo, España la ha derrotado 2 veces, 4-0 en la fase de grupos y en la final otra vez 2-0.
0: No ha sido el mejor puntuado en la final, Morante, pero qué duda cabe que ha hecho un europeo increíble, el jugador de las categorías inferiores del Betis, que es hijo del torero. O sea, para el que hile nombres. Morante de la Puebla del Torero es padre de Morante, el jugador que se está saliendo de las categorías inferiores del Betis y también de la selección española. Bueno, muchas canteras representadas: Real Madrid, Villarreal, Betis. Goza de buena salud el fútbol español por las categorías inferiores. No puede fichar mucho porque no tiene dinero. Italia, España, Alemania, incluso Francia le ha pasado por la izquierda en el tema del mercado de fichajes, pero al menos, Javi, pues lo que tenemos, ¿no? Muchos jugadores destacados, desde la portería hasta la punta de ataque, en esta selección española, ¿no? Sobre todo, bueno, ya se ha hablado de canteranos del Villarreal, del Real Madrid, pero en realidad, no sé a ti quién te parece los jugadores más destacados, más allá del goleador Morante, de esta selección española sub-19.
1: Sí, pues mira, otro, por ejemplo, Thiago Pitarch ha sido el máximo asistente de España en este europeo. Y mira, sobre José Morante, quería destacar el papel del Betis en cuanto a cantera, porque este año ha destacado José Morante, en el pasado destacó Pablo García, y hace poco también sacaron a Jesús Rodríguez. O sea, la cantera del Betis está siendo muy potente últimamente, y como has dicho antes, somos una liga que no suele tener tanto dinero para comprar, pero en cuanto a ventas sí que estamos consiguiendo paliar eso en cuanto a producir buenos canteranos. Y la verdad que, mira, buena noticia que en este europeo pues España haya hecho este papel tan grande, que haya tantos chavales que pinten tan bien. Y sobre todo también quitarse la espinita del año pasado, que perdimos la final contra Países Bajos 1-0.
0: Pues ahí está. Por cierto que continúa la polémica, porque para mí esto no es polémica, pero sí que Thiago Pitarch sigue pensándose su futuro. Ha dicho que es el máximo asistente ahora, Javi. Sigue pensándose su futuro porque, bueno, pues también tiene en la selección marroquí ahí con la posibilidad de que puede jugar con la absoluta de Marruecos. Tiene 18 años todavía, pero si él no ve futuro en la selección española, porque la verdad es que la posición de Thiago Pitarch, la cosa abunda en la selección española.
1: Sí, eso es verdad.
0: Pues quizá pues se puede marchar a Marruecos. Oye, polémica no, esto al final es una decisión, Javi, del jugador. ¿Qué quieres que te diga, no?
1: Sí. Yo creo que él, ahora mismo en primera instancia, quiere ir con España, porque ahí me sorprendió que, por ejemplo, Marruecos, que suele ser tan rápido para llevarse a los jugadores que puede, no le haya ofrecido al Mundial, aunque sea con un rol secundario. Yo creo que a lo mejor incluso se lo plantearon, pero a lo mejor él de primeras ha decidido esperar, y es verdad que va a tener mucha competencia en la selección española si quiere hacerse un sitio aquí, pero oye, todavía joven, le queda mucha carrera en la que puede llegar mucho más lejos, y de momento pinta bastante bien.
0: Veremos cómo queda. Yo, el que es Thiago Pitarch y el que no es Thiago Pitarch, a todos los jugadores que ya tienen un recorrido en las categorías inferiores de una selección, una formación en una selección, yo creo que les cuesta muchísimo cambiar de opinión y irse a otra selección, salvo que ya te veas la puerta muy cerrada para dicha selección absoluta, ¿no? Y lógicamente no es una decisión fácil y es algo que Thiago Pitarch no tomará de la noche a la mañana, por muy rápido que quiera ir España, Marruecos o quien sea. Javier Martín, que muchísimas gracias. ¿Te queda algo más en la mochila o lo has dicho todo?
1: Lo he dicho todo, creo, sí, todo contado.
0: Crack, un abrazo enorme y gracias.
1: Un abrazo a ti, gracias a ti. Chao.
0: Venga, que llegamos a la 1:53 del mediodía, antes de la carrera, la última pausita, lo prometo, y nos metemos de lleno en MotoGP.
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0: día volvemos al mundo del motor, al mundo del motociclismo, porque si antes hemos tenido un tridente español en el podio, ahora vamos a buscar también que suene el himno en MotoGP en Alemania, con muchas posibilidades. El campeón de todo, Marc Márquez, quiere coronarse en el día de hoy, Alex Faura.
1: Está a punto ya de arrancar la carrera del Gran Premio de Alemania de MotoGP en el circuito de Sachsenring, en el circuito de Marketring, llámenle como quieran, porque hoy el 93 puede hacer historia sumando su décimo triunfo en este circuito, igualando un récord que tiene Giacomo Agostini. Menos de 5 minutos y medio para el inicio del Gran Premio. Máxima concentración para Jorge Martín. La pole es para Marc Márquez, que le acompaña en la primera fila su hermano Alex y Fabio Di Gian Antonio. La segunda fila la completan Raúl Fernández Ayogura y Fabio Quartararo. Y la tercera fila, Jorge Martín, Pedro Acosta y Pecco Bagnaia. Esto es una carrera 30 vueltas, lo vamos a disfrutar. Lo vamos a rugir en 3 minutos en Radio Marca.
0: José Manuel.
2: Hola.
0: ¿Qué sensaciones tienes? ¿Qué te pica en el estómago aquí, la mariposilla de qué va a suceder en esta carrera?
2: La mariposilla me dice que Marc sabe que aquí tiene que arriesgar, sabe que aquí es un circuito. Es un circuito muy suyo. Y que tiene que, lo dijo ayer, si quiero optar a cosas en el Mundial, aquí tengo que arriesgar. Es decir, aquí tiene claro que él tiene que salir con el pleno de puntos. Y bueno, pues como decía Alex, aquí tiene unos números increíbles. Creo que ganó las 6 primeras veces que participó, nada más llegar a MotoGP de 2013 a 2018, 2019. Y bueno, pues es un circuito que le va de maravilla. Y él sabe que para tener opciones en el Mundial, para esa remontada que está ya en camino, pues tiene que sumar aquí todos los puntos posibles.
1: Está ya a punto de empezar la vuelta de calentamiento de este Gran Premio de Alemania. José Manuel, es el Ecuador del Mundial de MotoGP y ya sabes la estadística. El que sale líder de Sachsenring suele ganar el Mundial. Me da la sensación que este año esa estadística se puede romper.
2: Bueno, es un año un poco extraño, entonces, porque es verdad que se han repartido mucho los puntos, es verdad que Bezzecchi parece que iba lanzado, pero después de su victoria esta, que a él le hizo mucha ilusión en Mugello, pues ha caído un poco en desgracia y va a sumar solo 13 puntos en bastantes grandes premios, con lo cual es un poco extraño todo, ¿no? Porque Jorge Martín no se esperaba ser el líder del Mundial, encima está ahora que no encuentra esa velocidad que tenía al principio de temporada, está el elemento extraño llamado Ogura, que no sabemos hasta dónde puede llegar con esas Aprilia, así que es todo un poco distinto a lo habitual y por tanto a lo mejor ese, como tú dices, pues no se cumple esa norma, aunque es verdad que muchos pues apuntaban a que Jorge Martín podía ser campeón del mundo porque iba a aprovechar un poco el bajonazo de Marco Bezzecchi.
1: ¿Cómo está el Mundial? En la undécima cita del Mundial de MotoGP en el Ecuador del campeonato, una vez superemos este Gran Premio, Jorge Martín líder, 197 puntos, 11 de diferencia con Marco Bezzecchi, que es baja para esta carrera, ya ha sido operado de la clavícula izquierda. Tercero del campeonato de Gian Antonio, a 12 más un puntos de Jorge Martín, a 23 puntos Ogura, a 32 Marc Márquez. 5 pilotos en 32 puntos, es máxima emoción a flor de piel en el Mundial de MotoGP en el momento que arranca la vuelta de calentamiento. José Manuel, hoy parece fácil mojarse, pero déjame decirte una cosa. Qué bonita la Gresini en ese homenaje a Fausto que llevan a Alex Márquez para esta carrera.
2: Sí, la verdad es que es muy bonita y que creo que el equipo de Gresini, desde que perdió a su capo, creo que ha hecho todo bien, porque es un equipo pues familiar, en el que hay un ambiente magnífico, en el que recuperaron a Marc Márquez cuando estaba en su momento más bajo de anímicamente, en que ahora han dejado salir a Alex Márquez e incluso Nadia Padovani, la viuda de Gresini, pues se le ha ayudado en todo lo posible y le ha aconsejado. La verdad es que es un equipo que pensábamos que sin, o algunos pensaban que sin Gresini no iba a ser lo mismo, pero la verdad es que su mujer lo ha abordado y está siendo una jefa de equipo magnífica y es uno de los equipos pues que con poquito presupuesto es un modelo a seguir para el resto de las escuderías satélite.
1: Están ya afrontando la bajada del tobogán de Sachsenring. Sube la temperatura, 28 grados en el ambiente, 43 en el asfalto, en lo que nos esperan 30 vueltas apasionantes. Ahí están los pilotos que más han ganado en el mismo circuito: Giacomo Agostini en Imatra, 10 triunfos. Marc Márquez, de momento 9 aquí en Sachsenring. Están llegando las motos ya a la parrilla de salida, con Marc Márquez pole, Alex Márquez y Gian Antonio tercero, cuarto Raúl, quinto Bura, sexto Quartararo, séptimo Martín, octavo Acosta, noveno Bagnaia, Morbidelli cierra el top 10. Llega Marc Márquez estrenando esta parrilla donde hay más separación entre los pilotos. Por el bien de la seguridad, se retira la bandera verde al fondo. Ahí está el comisario también, que retira la bandera roja. Ahí está el semáforo que se pone de color rojo. Se apaga, se enciende el Gran Premio de Alemania de MotoGP. Buena salida de Marc Márquez. Va a llegar primero Marc a final de recta, la frenada de la curva número uno. Está segundo Alex Márquez, Raúl Fernández por fuera tercero, se va largo, saltan chispas de la Aprilia de Raúl, se mantiene en la cuarta posición Raúl, porque Ogura está muy cerca de Alex. Mantiene la primera posición Marc con Alex segundo, Ogura tercero, Raúl cuarto, dice Antonio quinto, Quartararo sexto, y mantiene en posición Martín y Pedro Acosta. Vamos a ver cuánto tarda en intentar irse o no José Manuel Marc Márquez, pero Alex tiene el ritmo también.
2: De momento ha salido mejor, un poquito mejor que ayer Marc Márquez, que tuvo un pequeño derrape al principio en la, cuando se apagó el semáforo. Y tenlo claro, sí, en otro circuito tendríamos dudas, pero aquí estoy convencido que Marc se va a poner en cabeza y va a tomar el mando y va a intentar poner un ritmo fuerte y escapar lo antes posible.
1: De momento son 4 décimas la diferencia entre Marc Márquez y Alex Márquez. Ahí está el piloto de Cervera liderando junto a su hermano, como en el 2025, como esa época gloriosa para los hermanos de Cervera. Ahí estamos en la curva número 12. Vamos a pasar por la última frenada de la última curva para llegar ahí, ese paso por línea de meta. Raúl Fernández suelta los frenos, adelanta a Yogura y se coloca tercero Raúl. Los tres pilotos son españoles, los tres líderes de carrera. Primer paso por línea de meta, 29 vueltas para el final. Marc Márquez primero, 2 décimas de diferencia con Alex. Tercero Raúl Fernández. Cómo se nota que funciona mejor Raúl que Ogura en el principio de carrera, ¿eh?
2: Sí, y cómo se nota que funcionan esas Aprilia, ¿eh? Hay que ver qué gran moto han hecho los italianos, con un presupuesto más modesto que las grandes fábricas, que Ducati, que las grandes fábricas japonesas. Pero qué moto han hecho que le permite a BFX estar segundo en el Mundial después de hacer 3 o 4 fallos seguidos, que permite a Jorge Martín ser líder sin tener ahora mismo la sensación de tener una gran velocidad, y que permite a estos chicos del Track House estar siempre en las primeras posiciones y, como dicen ellos, peleando por el Mundial.
1: Se le ve con ritmo a Raúl Fernández, que parece que está muy cerquita de Alex. Muy cerquita de Alex Raúl Fernández, el piloto de Track House, el piloto de Aprilia. De momento son 2 Ducatis, 2 Aprilias y una Ducati que cierra el top 5, cuando ahora es Pedro Acosta el que adelanta a Pecco Bagnaia. Se coloca séptimo el megalodón de Mazarrón. Tenemos sexto a Jorge Martín, que de momento está siendo la última Aprilia, porque las Track House están por delante, pero está muy cerca Martín de Gian Antonio. Estamos de nuevo en la última frenada. Esto es un sin parar de dar vueltas, 30 giros en un circuito donde están rodando en 1.22 y van a acabar rodando en 1.21 bajo. Ahí está el paso por línea de meta, de nuevo vuelta rápida de carrera para Alex Márquez. 64 milésimas más rápido, curiosamente la misma diferencia que la pole position. Muy cerca Alex.
2: Sí, Alex está haciendo un fin de semana magnífico. Está en este circuito que se suponía que no le venía tan bien, pues está demostrando un grandísimo nivel, porque quedarse ayer tan cerquita de la pole de récord de su hermano y estar ahora también, como tú dices, en carrera prácticamente en la misma décima, dice mucho del nivelazo que está mostrando aquí a Alex Márquez, viniendo de donde viene, porque viene de un golpetazo muy fuerte y de una recuperación complicada.
1: El que de momento se queda, como viene siendo habitual en el inicio de la carrera, es Ayoura, pero todos sabemos que el japonés despierta en mitad de carrera hacia adelante, teniendo mejor ritmo que los demás. De momento, grupo grande formado por Marc Márquez, Alex Márquez, Raúl Fernández, Ayoura, de Gian Antonio, Jorge Martín y Pedro Acosta. Eso sí, estirado el grupo. Pedro Acosta, no sé hasta cuánto va a durar ahí, no sé cuánto va a permitir la KTM estar ahí, pero ahí está el megalodón.
2: Está sufriendo más, no es un circuito tan favorable como otros, y bueno, como tú ya sabes, pues lastrado siempre, ¿no?, por ese funcionamiento de KTM. Y creo que ya pues lo ha verbalizado un poco el de Mazarrón, ¿no? Ha dicho que bueno, que él tenía que buscar una moto competitiva, una moto ganadora, y ha tenido que salir de KTM rumbo a Ducati.
1: Está muy cerca Pedro Acosta de Jorge Martín. Cuidado, no le tire la moto. La frenada de la curva número uno, línea de meta. Vuelta rápida para Marc Márquez. Ahí está Pedro Acosta. Suelta los frenos Pedro Acosta y se coloca sexto. Se coloca sexto Pedro Acosta. Adelanta Jorge Martín con sólido adelantamiento en la curva.

0: de su moto ahora mismo, de su máquina, y que ya el año que viene va a tener una moto, esperemos que competitiva, y va a poder demostrar, ¿no? De hecho, Marc lo dijo hace poco en Dazón, que si él hubiera sido el jefe de Ducati, hubiera ido antes a por Pedro Acosta que a renovarlo a él, ¿no? Porque está claro que es el futuro de MotoGP, y para mí es el heredero natural por talento puro de Marc Márquez.
1: Por cierto, neumáticos, tenemos prácticamente
0: todos iguales.
1: La parrilla. Uy, caída de Jean Antonio. Caída de Fabio. Uy, Di Jean Antonio. Uno
0: eso.
1: De los favoritos al podio. Se ha caído ya esta mañana al warm-up. Y se cae de nuevo Fabio Di Jean Antonio en el sector 3, curva 10. Ay, ay, ay, ay, ay. Di Gia, se está complicando el mundial el italiano. Qué caída más extraña en una zona poco habitual en la curva 10.
0: Sí, pero es que. Es la presión, ¿eh? Porque ayer Marc le nombró como candidato al título, ¿no? Decía que nadie hablaba de él, pero que está ahí pues muy arriba en la tabla. Y mira, pues es que, como también decía Marc, ¿no? No es lo mismo pilotar sin nada, sin presión, sin nada en juego, sin nada que perder, que hacerlo cuando tienes que ir valorando y equilibrando cuánto puedes perder y cuánto puedes ganar, ¿no? Una caída rarísima, parece como que el rebufo le haya absorbido un poco, y cuando ha querido frenar, pues se ha ido largo, ¿no? Ya nos contará qué pasa, pero una caída inesperada. Además, es un piloto que, como te digo, hoy estaba, como tú dices, para el podio, y también estaba para estar peleando o acercándose mucho al liderato del Mundial.
1: José Manuel, ¿sabes cómo se llama el que va ahora mismo de forma momentánea segundo del Mundial?
0: No.
1: Marc Márquez Alenta, a 17 puntos de Martín con estos resultados.
0: Pero sí,
1: lo comentaremos a final de la carrera.
0: Vuelta 5, pero bueno, él sabe que aquí tiene que facturar, ¿no? Poco a los Akira, ¿no? Aquí sabe que tiene que sumar todos los puntos posibles para cuando vengan otros circuitos menos favorables, pero evidentemente, pues la caída de Bezzecchi le ayuda, y la caída, el error de Di Gian Antonio, pues también, la verdad. Y también la flojera de Jorge Martín, ¿no? Que creo que está pagando un poco los problemas internos, las movidas internas que tienen en Aprilia, ¿no? Que no es ahora mismo el ecosistema ideal, porque no han sido capaces ni de tener un detalle de despedir a Jorge Martín o de desearle suerte en su nueva aventura. Desde que dijo que estaba encontrando el ritmo, pues de repente ha perdido uno o dos décimas por vuelta, y bueno, Bezzecchi, pues eso, con la presión ahora, pues lesionado, ¿no? Así que no es el mejor ecosistema, y creo que eso lo está pagando Jorge Martín, que potencialmente tiene calidad para luchar por el Mundial.
1: Vuelta número 6 de un total de 30, restan 25 giros todavía por delante. Tenemos a Marc Márquez liderando con 3 décimas de diferencia con Alex. Tenemos a Raúl Fernández en la tercera posición, a cuarto Gura, quinto. Tenemos quinto, sí, sí, a Pedro Acosta y Raúl Fernández tiñendo de rojo el tercer sector. Están rodando muy parejos, 21-2 Marc, 21-3 Alex, 21-3 Raúl, 21-3 Segura, 21-4 Acosta, ¿eh? No es lo de otros años esto, el nivel de sobradez de Marc en este circuito.
0: No, ya lo dijo ayer, ¿no? Que no estaba, que no había estado cómodo en ningún momento en la carrera, que le faltaba algún detalle por pulir. Y que no le iba a decir, pero que no acababa de sentirse cómodo del todo. Y esto incluso le da más mérito, ¿no? Porque diciendo que en toda la carrera de sprint no se sintió nada cómodo y encima la gana, ¿no? Pues creo que le da mucho valor, ¿no? A lo que hace en este tipo de circuitos, como es el de Austin aquí, o en otros, o en Aragón, por ejemplo, en los que tiene una facilidad para hacerlo bien y para ir rápido. Pues eso, que te deja pasmado. Y de hecho ayer lo confesó, ¿no? Que él quería hacer la pole, que quería, porque es importante, pero además quería dejar el récord de estas motos de 1000 cm³ que se acaban el año que viene. Quería dejar el récord a su nombre, ¿no? De vuelta en este circuito. Y se empeñó, hizo 3 salidas y consiguió esa vuelta rápida, que a ver cuándo se puede superar, porque cuando lleguemos a las 800 quizá todo sea un poco distinto.
1: Cada vez que veo a Alex Márquez vuelvo a mi niñez, querido José Manuel. Es que qué bonita.
0: Los jóvenes sois así. Explícate, bueno. Explícate.
1: Tampoco estás para ir al bingo todavía, no tienes edad de pisar bingos todavía. Estamos en la vuelta número 7.
0: Es libre.
1: 24 giros para el final de este Gran Premio de Alemania. Te voy a decir una cosa, José Manuel. ¿Sabes? Aquí no me esperaba tampoco tan cerca. Está mejorando mucho en el inicio, ¿eh? Ayogura.
0: Es que ojo con Ayogura, ¿eh?
1: Sí, sí. Espérate, porque como gane aquí, cuidado el Mundial de Ogura, ¿eh?
0: Sí, sí, sí, sí. Yo creo que los Track House tienen, con ese motazo que tienen, claro que están para luchar por el Mundial. Y Ogura, es verdad que mejora mucho en las partes finales, pero es que está haciendo carreras muy sólidas. Y de hecho ya ganó en Assen, que bueno, acabó con una espera ahí eterna del motociclismo japonés de no verse en lo más alto de la categoría reina.
1: Uy, y por supuesto, caída
0: es un
1: de
0: piloto

0: Pues eso,
1: admiro otra vez.
0: Qué buena noticia. Es que tiene que arriesgar. Yo creo que Joan, lo que os digo siempre del equipo LCR actualmente, ¿no? Hay dos opciones: hacerlo de Joan Mir, intentar arriesgar para estar delante y poder caerte, o lo de Luca Marini, que es ser mucho más prudente, acabar todas las carreras, pero más atrás, ¿no? Entonces, bueno, creo que a Joan Mir le va a venir muy bien el cambio de equipo. Es un equipo satélite, es verdad, no es una fábrica, pero creo que lo puede hacer muy bien el año que viene en un ecosistema que creo que le va a ayudar mucho.
1: Estamos en la vuelta número 8 de total de 30, 23 giros para el final. Seguimos con los hermanos Márquez liderando este Gran Premio de Alemania. Solo 3 décimas de diferencia entre Marc y Alex. Está cerca Raúl a 2 decimitas de Alex. Tenemos, para que se hagan una idea, a los 4 primeros clasificados en un segundo punto 3. A Marc, Alex, Raúl y Ogura en 1,3. Y a los 3 primeros, que son españoles, sí, en 7 décimas. Ahora ha pegado un arreón Marc, 4 décimas con Alex. Pero esto va a ser una carrera de pizarra. Han rodado los 3 en 1:21.6. Ahora rueda Marc Márquez, una décima más rápido que los demás. Pero está todo muy igualado. Vuelta número 9, 22 giros para el final.
0: En teoría, tendría que ir de menos a más Marc Márquez. Y luego, cuando los neumáticos caigan, cuando baje un poco el rendimiento de las gomas, ahí es donde siempre dice Alex que Marc es un poco inabordable. Pero bueno, estos jóvenes vienen con mucha fuerza y ya Marc lo avisa, ¿no? Que ya no tiene tanto margen como tenía el año pasado, que fue una, en muchos circuitos, fue una auténtica, pues eso, ganaba por goleada, ¿no?
1: De momento, en un parcial de 17 segundos, le ha metido una décima y además tiñéndolo de color rojo, marca a Alex y a los demás. 17-8 por el 18-0 de los demás. Ahora Alex le replica y le recupera la décima que le ha ganado su hermano en el primer sector. Va a ser carrera de pizarra total, de duelo mental entre los dos hermanos Márquez. Ahí estamos con Jorge Martín también, y el que está increchendo en la carrera es Pecco Bagnaia, aunque no está teniendo su fin de semana. Vamos a ver con Quartararo en la octava posición. Bien Pecco, pero lejos a la vez.
0: Sí, Pecco está en su línea más o menos de las últimas 2 temporadas, con algún destello, con alguna alegría, pero siempre en un nivel medio, más o menos gris, ¿no? Creo que no le siento bien la llegada de Marc Márquez.
1: No. ¡Caída de Alex! ¡Caída de Alex Márquez! ¡Ahí va! ¡En la última curva! ¡Se le ha ido de adelante Alex! ¡Qué pena! Porque estaba haciendo un carrerón monumental. Caída de Alex Márquez en la curva número 13, en la última frenada. Se le ha ido de adelante. Qué pena, Alex. Tenía todo de cara para intentar pelear una posible victoria. Era complicado, pero ahí estaba para hacer podio Alex. Se va al suelo 73 y cambia el decorado de la carrera, porque ahora está a 1,3 de ventaja con Raúl Fernández Márquez.
0: Estas caídas en las que yo creo que los pilotos dicen: es que no he hecho nada, no he hecho nada distinto a las últimas 10 vueltas anteriores, ¿no? Pero de repente pues te ves en el suelo, ¿no? Se le cierra delante en la subida, pero en realidad, y él mira cómo abre las manos como diciendo: pero es que creo que no he hecho nada distinto, no he hecho ningún error. Pero supongo que a lo mejor estaba intentando que no se escapara Marc, y bueno, pues eso son palabras mayores.
1: Uy, el que viene es un megalodón de Mazarrón que se llama Pedro Acosta y va a adelantar a Ogura, ¿eh? Va a adelantar a Ogura. ¿De dónde vienes, Pedro? ¿De dónde te estás sacando este ritmo, Pedro Acosta? ¡Qué barbaridad! Está muy cerca. Está muy cerca, Pedro. Y todos hemos visto el pedazo de adelantamiento que le ha hecho a Jorge Martín en la frenada de la 1. Vamos a dirigirnos hacia allí en la recta principal. Paso por línea de meta. 1,3 la diferencia con Raúl Fernández y Marc. Ahí está Pedro, muy lejos ahora de Ogura. Pero qué ritmazo de Pedro Acosta. No lo menos esperaba esto yo, ¿eh?
0: No, yo tampoco, la verdad. Y bueno, a ver cuánto puede ir hacia adelante, ¿no? Porque siempre comenta que las carreras se lancen largas, que en la segunda parte de carrera la moto pues a veces cae mucho en su rendimiento porque no conserva la goma. Pero claro que es increíble lo que está haciendo Pedro Acosta, porque te pregunto, ¿dónde está la siguiente KTM en la clasificación de la carrera? Es que podría ser el Bastianini, décimo el 12, Binder, ¿no?
1: Décimo Binder. Bueno, está a 9 segundos de Marc Márquez en 11 vueltas.
0: Por eso, ¿y a cuántas? Y de Pedro Acosta, pues a
1: 7.
0: Es que es brutal la diferencia de nivel. Por eso KTM, aunque sabe que se va, que se va a ir del equipo, ha querido que probara en los últimos test, los primeros test con la 800, que probara la moto, porque ha dicho, hombre, es que tenemos a, es el mejor piloto nuestro, que la pruebe y que nos dé, y que nos dé sus sensaciones, aunque luego se vaya a Ducati, no me importa que sepa alguno de nuestros secretos, pero nos compensa que el mejor piloto que tenemos y seguramente que vamos a tener en mucho tiempo pruebe esa moto.
2: La sexta vez que se va al suelo Joan Mir, increíble, a mitad de las carreras, y a ver si se deja de sufrir Jorge Martín Martinator con Bagnaia, que viene muy fuerte.
1: Es que Martín, José Manuel, lleva el blando trasero, ¿eh? Lleva el blando trasero, yo no sé, esta elección del neumático, está toda la parrilla con duro delantero y medio trasero, y de momento ese blando trasero no le está funcionando a la Aprilia de Martinator.
0: En principio, la teoría diría que le tendría que haber funcionado mejor o tener mejor rendimiento a principio de carrera, ¿no? Pero bueno, supongo que él se sentía más cómodo con ese neumático o no tenía las sensaciones con el otro, pero un poco raro sí que no haya hecho lo mismo que el resto, o al menos lo mismo con los que se está jugando las cosas más importantes, ¿no?
1: Vuelta número 12, total de 30, quedan 19 vueltas para el final de este Gran Premio de Alemania en el circuito más corto del Mundial, en el circuito de Sachsenring. Ha rodado ahora Marc Márquez y Raúl en la misma décima, 1:21.5 por el 21.6 de Augura y de Pedro Acosta. Ya más lejos están en 22-0 y 22 bajos Martín Bagnaia y Quartararo, que también está haciendo un carrerón, José Manuel, séptimo con esa Yamaha, y Miller también muy bien, octavo.
0: Sí, bueno, otro que tal baila, ¿no? Quartararo también, otro que está por encima de su moto, mucho. Es verdad que en los últimos tiempos se ha hartado un poco ya y ya pues ha denotado cierto hartazgo, ¿no? De que Yamaha no le ponga nada interesante para pilotar, pero ha hecho algunas poles, ha hecho algunas primeras líneas de parrilla, ha estado incluso liderando carreras por el talento que tiene, ¿no? Así que es otro que seguramente el cambio de moto le va de marca le va a ir bien, porque irle peor es complicado, pero sí es otro para mí en el grupo de Pedro Acosta el que está por encima de su moto.
1: Te diré una cosa, José Manuel, no debería darse hoy por los ritmos mostrados en los entrenamientos, pero Gura está solo a 2 segundos de Marc. El otro día en Assen, para que os hagáis una idea, llegó a estar a 2.4 de la cabeza de carrera y acabó ganando. No ha tenido el ritmo en todo el fin de semana, pero está a 1.9 de Marc Ayogura. Cuidado.
0: Tú no te fíes, porque Marc no se fía, ¿eh? Marc es uno de los que es, Ogura es uno de los que él tiene en, o sea, como que sabe que es un piloto peligroso, que es un chico con calidad, que es un chico además frío en pista, que sabe tomar decisiones buenas, y creo que Marc lo tiene, vamos, lo valora como que es un rival serio. Y bueno, a ver, lo que es verdad que aquí tenemos la cosa de que Marc también creo que va a tener un buen final de carrera, pero no hay que recordar que es muchísimo más joven Ogura, está físicamente pletórico, y Marc pues tiene que ir todavía sufriendo bastante con su problema en el hombro derecho.
1: Existe un reto más difícil para un periodista que sacarle un titular a Yogura. Yo lo pongo en duda, pero yo particularmente estoy enamorado de este piloto y nos tiene todos
0: japonés,
1: enamorados.
0: Igual si tuviéramos japonés y puedes hablar en su lengua materna, igual te daba algún titular bueno para un buen corte en Radiomarca, pero no sé, la verdad es que es como tímido, ¿no? Como muy introvertido, podríamos decir. Al menos lo que nosotros hemos podido ver, ¿no?
2: Pero yo estoy muy arriba porque cada vez veo más cerca la posibilidad del podio español, ¿eh?
1: Sí,
2: estoy muy arriba, ¿eh? Jorge Martín Acosta.
1: El triplete, si no se cae Ogura, olvídate, ¿eh?
2: Bueno.
1: Si no se cae Ogura, olvídate del triplete español.
0: Es que Alex
1: es muy una anécdota de Ogura. Ya sabes, José Manuel, que el equipo Track House nos invita siempre el domingo a su hospitality a desayunar. Pues cuando vamos a desayunar el domingo por la mañana, ves que Raúl está con los periodistas desayunando, pues Ogura se sienta en el sofá él solo con los auriculares y desayuna sentado en un sofá él solo. Y está
0: es
1: ahí
0: otra cultura,
1: videos.
0: ¿No?
1: Sí, es otro rollo, sí.
2: Otra sí cultura, que le mola a Alex el japonés, ¿eh? Le mola mucho, porque sí, era normal que desayune sentado.
0: Ahora lo entiendo.
2: Ahora, ahora entiendo lo de José Manuel. Claro que sí.
0: Yo creo que a Trajao se ha ido una vez. El año pasado, no sé si en Valencia, pero veo que Alex ha ido más veces y claro, eso tira, claro, si te invita
1: yo
0: a
2: mira Ogura, desayuna sentado, claro. El tío, ¡buah!
1: Yo voy en sofá, José Manuel, yo entro en Track House y se me conecta al wifi allí, o sea. Bueno.
0: Además, café italiano, rico.
1: Bueno, el cappuccino del Track House está espectacular, ¿eh?
0: Famoso, ¿no?
1: Qué gorrones somos los periodistas, de verdad. Paso por línea de meta. Ahí estamos ya casi llegando al mitad de carrera y puede ser el momento Ogura a partir de aquí. De momento 2.2 entre Ogura y Marc Márquez. y Raúl está a 1.5 de Marc. De momento controlando, ha rodado en 21.4 Marc, 21.6 Fernández, Ogura y Acosta. Insisto, qué pasada, de dónde se ha sacado este ritmo Pedro Acosta. No me cansaré de decirlo. Ahí está, por cierto, la batalla de las últimas posiciones. A mí me duele la vista, José Manuel, de ver a Maverick Viñales por detrás de Kratzlow, último Viñales.
0: Sí, sí, bueno, Kratzlow que está prácticamente retirado. Bueno, sí, sí. Super mayor. Mucho tiempo sin pilotar en carrera y Viñales, pues eso, está sigue enredado con su lesión, no está cómodo, no se siente bien, se quitó la placa pero no acaba de funcionarle y bueno, además ya se ve fuera del Mundial. Una lástima porque es un piloto de muchísimo talento, campeón del mundo de la categoría pequeña, ganador con varias marcas en MotoGP, pero le ha faltado dar ese saltito hacia adelante, ese paso para ser realmente grande en la categoría reina. Una lástima, porque cuando llegó a Yamaha deslumbró con varias carreras consecutivas ganadas, pero es verdad que ahora pues es uno de los que decía yo antes, de los míticos o de los clásicos, que se van a quedar sin sitio el año que viene en la parrilla de MotoGP.
1: Dice que no, con la cabeza Maverick. Yo no sé si va a entrar por el pit lane o qué, pero es que no es normal no está. Rendimiento de Maverick, no sé si por el hombro, si por la KTM, pero es que es un piloto que recordemos que es de los que han ganado carreras con todas las marcas que ha corrido.
0: Sí, sí, ha ganado con Yamaha, ha ganado con Suzuki. Bueno, es que es muy, muy buen piloto. Lo que pasa es que creo que ahora no está convencido, no lo tiene claro, no quiere la moto, no tiene tampoco confianza en su físico y eso ha entrado en un bucle que le va a dejar fuera, ¿no? Y del Trackhouse, aparte de las bromas, yo quería poner en valor a David Birbio, que es el director de equipo. Sí, sí. Ahora ya se lo van a perder porque se va a ir a un sitio mucho más grande, pero creo que donde él está, como fue en Suzuki, donde él está, la cosa funciona. Es un jefe de equipo genial porque da confianza a los pilotos y hace que los equipos funcionen.
1: Estamos justo en el ecuador de la carrera. Aquí es donde el japonés siempre tiene más que los demás a partir de ahora. Veremos si es capaz o no de hacerlo en Sachsenring, porque no ha tenido ritmo en todo el fin de semana para hacerlo. Sí para hacer podio, pero insistimos, cuidado porque empieza ese momento donde de Ayogura está a 2.5 de Marc. 2.5 segundos. Tercero, Raúl Fernández, segundo a 1.8.
0: Es un trecho lo que tiene de desventaja y bueno, en principio primero tendría que pelearse con Raúl, aunque bueno, si aumenta mucho el ritmo lo va a pasar fácil, pero mucho mérito también para Raúl, que está con la gasolina esa de querer demostrar que tiene hueco en MotoGP y le está viniendo muy bien esa motivación para decir aquí estoy yo y me tienes que firmar 2 años más de contrato.
1: 21.5 para Marc, 21.6 también para Raúl y Ayogura, 21.7 para Pedro Acosta. 21.7 para Pedro Acosta y por la quinta posición la batalla entre Martín y Pecco Bagnaia. Está rodando 2 décimas más rápido el italiano que el madrileño. Vamos a ver de lo que son capaces los dos contendientes al título en el 24.
0: Hay trabajo de equipo porque Bagnaia tiene que pues quitarle puntos a Martín para favorecer a Marc. Y Martín sumar puntos para compensar un poco la pérdida de ventaja, ¿no? Así que es una batalla ahí de secundarios, entre comillas, ahora, o al menos de una labor de equipo.
1: 1.6, bajamos del 1.8 al 1.6 entre Marc Márquez y Raúl Fernández. Ahí está el 93. El genio de Cervera afrontando la última curva, esa última frenada, el rey de Sachsenring a por el décimo, tanto en el Mundial como en victorias. Y Pedro Acosta, que sigue a 7 décimas de Ogura, está 2.4 Ogura de marca, 1.6 Raúl del 93, paso por línea de meta de nuevo, restan 12 más un giro en Sachsenring. Hemos superado el ecuador de la carrera, 21.6 para Marc, 21.5 para Raúl, igual también Ogura. De momento no está saliendo a relucir el Ayogura de las últimas partes de la carrera, pero es que estos son 30 vueltas y quedan 12 más una.
0: Sí, es verdad que pasan rápido, pero a ver, también te digo un tema. Ogura, cuando hace un gran final de carrera, también implica un poco y remonta mucho, también implica que ha hecho un principio de carrera un poco más flojo. Ahora creo que está en el plan de hacer carreras más sólidas en global, es decir, hacerlo mejor al principio y seguramente ahora pues no tiene el gap o la energía y el neumático para deslumbrar en la segunda parte de la carrera, pero mucho mejor así porque no tienes que remontar tanto y estás más habitualmente en los puestos de cabeza. Así que vamos a ver, que ya son pues eso, 2.5, ¿no? Lo que sigue manteniendo con Marc Márquez, que es bastante, que se le ve tranquilo.
1: 1.5 ahora entre Marc y Raúl. Un segundo y medio entre Márquez y Raúl. ¿Cómo no está renovado todavía Raúl Fernández? A ver, estarlo está prácticamente. Y esos dos años se los ha ganado a pulso. Pero qué barbaridad de temporada está haciendo Raúl, ¿eh? Es sí. Que debe seguir en MotoGP.
0: A ver, es verdad que a lo mejor no está firmado, pero sí que está mucho más. Hubo un momento que él vio y su representante vieron que se podían quedar fuera. Y es que es verdad que se lo está ganando con su rendimiento. Igual que Maverick decía, si no estoy delante, pues normal que no me renueven. Pues a Raúl Fernández creo que es un piloto que no se puede quedar fuera, ¿no? Que está demostrando mucha calidad, mucho carácter, que eso también es importante encima de la moto, con sus cosas. A veces se le va un poco, pero en realidad es un piloto con una edad y un talento para que siga en MotoGP.
1: Está medio segundo ahora Ogura de Raúl, ¿eh?
2: Se está apretando Ogura, ¿eh? Tenía razón Ogura, y eso que con la presión de Acosta lo tenía difícil, pero está apretando y mucho, ¿eh?
0: Sí, Acosta yo creo que va a ir de más a menos. Creo que en las últimas vueltas a Acosta le va a costar más. Es lo que le sucede habitualmente con la KTM. Y bueno, Ogura ahí, si llega Raúl Fernández y hay una pelea, tampoco serían malas noticias para Marc.
1: Y además debería estar tranquilo, ¿eh? Pedro Acosta con esa cuarta posición, porque tiene por detrás a Jorge Martín a 4 segundos. Y 4
0: vamos
1: y subiendo.
0: A una semana. Muchísima
1: máxima
0: diferencia.
1: Máxima diferencia. Máxima diferencia entre Márquez y Raúl Fernández. Nos vamos a los 2 segundos. Nos vamos a los 2 segundos. Lo que sí es una amenaza es la segunda posición para el madrileño, porque viene el japonés como un Miura en las calles de Pamplona.
0: Y además que es una pelea de las bonitas, ¿no? Porque los dos quieren ser el jefe de filas, los dos quieren ser el mejor piloto del equipo, y estas peleas tienen ese ingrediente extra, ¿no? De querer pues estar por delante del otro con la misma moto.
1: Y parece que Martín va a perder posición con Pecco, ¿eh? Me da la sensación de que va a perder. Mira, nos indican ahora que Martín lleva el medio trasero. Pues aquí se han hecho un lío tremendo con
0: me
1: la
0: parecía aplicación. Raro, la verdad, lo otro, pero porque yo entendí que todos iban iguales y me sorprendió eso, pero a veces es que lo que Michelin a veces se confunde o hay un cambio a última hora y la información no está actualizada.
1: Sí, no, el live timing también está actualizado ya, ¿eh? Tenemos el H&M para los dos, para todos los pilotos prácticamente de la parrilla de MotoGP. De momento 2.1, Marc Márquez y Raúl Fernández, 11 vueltas para el final, 11 giros a este circuito de Sachsenring. Bajamos ahora a 1,9. Raúl, que lo está dando todo para defenderse de Ogura, que de momento mantiene el medio segundo, ¿eh? No bajamos de ahí, es importante para Raúl esto también. Es importante para Raúl a nivel mental, José Manuel, quedar por delante de Ogura en una carrera.
0: Lo va a pelear a tope, porque sabe que también que son puntos que gana para el Mundial y puntos que gana para el año que viene. Y también eso, para en el equipo decir que, oye, aquí soy yo el líder y no estáis tan enamorados de Ogura, que además, recordemos que se marcha.
2: Y Bagnaia le sigue recortando a Jorge Martín, ¿eh? Va a full.
1: Bueno, qué frenada de Ogura ahora. Cuando lo veas, José Manuel, vas a alucinar. ¡Qué frenada de Ogura! Pensaba que se caía literalmente. ¡Qué barbaridad de frenada de Ogura! 2,3 de ventaja de Marc con Raúl Fernández. 3 décimas de diferencia entre Raúl y Ogura.
0: Eso es que ya va en modo caza, ¿eh? Va a modo darlo todo lo que tiene. Y fíjate lo que ha tardado en frenar ahí y cómo se ha pegado prácticamente a la rueda de Raúl Fernández. Es una frenada de frenador de los mejores que hemos visto, ¿eh? De Valentino, de gente así, ¿no? Es una frenada espectacular y es que casi llega a justo a la rueda trasera de Raúl.
1: Jorge Martín, que va a tener que sufrir, ¿eh? Va a tener que sufrir para aguantar la quinta posición, porque viene Pecco. Viene Pecco con mejor ritmo, ha rodado 22-3 Pecco Bagnaia, 22-5 Martín. 2 decimitas por vuelta de margen tiene el piloto de Ducati sobre el de Aprilia, pero de momento se mantiene las 4 décimas de diferencia, más o menos la ventaja que le saca Raúl a Ogura.
0: Sí, Márquez
1: a Raúl 2-2.
0: Y decía él que llegaba Bagnaia a Martín, y creo que eso tiene más malas noticias para Martín que buenas para Bagnaia, ¿no? Creo que el ritmo de Jorge no es bueno, no está ni de broma cerca de lo que es su nivel, y bueno, pues no acaba de sentirse cómodo ni en el equipo ni tampoco encima de la moto.
2: Desde luego que no.
1: Para que veáis una cosa, para que pongamos en valor lo que es Pedro Acosta y lo bien que lo vamos a pasar el año que viene con estos dos jabatos en Ducati. Acosta está a 4,6 de Marc. Su compañero de equipo, es decir, la siguiente KTM, está a 15,9 de Marc. 11 segundos le saca Acosta a Brad Binder, a falta de 9 vueltas para el final, que será más la diferencia todavía.
0: Claro, y también hay que tener en cuenta que es todo el fin de semana, es decir, que Acosta con una mejor moto tendría un mejor viernes, entraría más fácil en la Q2, tendría un mejor sábado, estaría mejor en parrilla, que además ahora recordemos que con el nuevo cambio de reglamento en favor de la seguridad hay un metro más de distancia entre cada uno de, de las casillas de salida, con lo cual quedar mejor en parrilla es mejor, valga la redundancia, o más importante que antes. Y claro, si tú tienes una moto buena desde el viernes, pues todo es más sencillo, y el domingo en carrera partes de una mejor posición y entonces tu carrera es mejor y no tienes que hacer tanta remontada. Así que creo que sí, que el duelo, si no pasa nada, el duelo entre Marc y Acosta va a ser muy muy igualado, y yo no me atrevo a dar un favorito porque no sabría qué decir, la verdad, y hay cosas buenas para los dos lados.
1: Se ha ido al suelo Crutchlow en la curva 3, estaba cerrando el grupo ahí con Maverick Viñales, está bien el piloto inglés. Y de momento seguimos en carrera rugiendo con MotoGP en la sintonía de marcador de Radio Marca, con un tal Marc Márquez que en mitad de mes de mayo estaba a 102 puntos del líder del Mundial. Sí, sí, a 102. Y ahora baja de los 20. Baja de los 20 Marc Márquez alenta. Y estando de aquella manera, José Manuel, no estando al 100%.
0: No están. Yo, a ver, hay gente, hay los así menos de Márquez aseguran que está exagerando un poco el tema físico, pero bueno, dependiendo de dónde viene y con las cicatrices que tiene en ese brazo derecho, creo que no sería uno de los que se inventaría cosas en cuanto a su estado físico. No está pletórico, pero como él dice, mi cabeza todavía me permite estar ahí, y si mi cuerpo me lo permite replicar lo que mi cabeza dice, pues él va a estar ahí, ¿no? Así que este año. Esa remontada de la que él no quería hablar, pues la tiene ahí, está ya muy cerquita, como tú decías, de esos 102 puntos que tenía después de Mugello. Y bueno, vamos a ver hasta dónde llega. Pero evidentemente...
1: Atención, Ogura, que se sale de la aspiración. Ogura, qué tarde frena Raúl. ¿Cómo defiende la segunda posición? ¿Se puede ir largo? ¿Se pueden tocar? No. Mantiene bien la segunda posición Raúl Fernández en un abrir y cerrar de ojos. Se ha echado encima al japonés ya con posibilidad de adelantamiento. Empiezan las hostilidades por la segunda posición en este Gran Premio de Alemania entre los dos compañeros de equipo del Trackhouse.
0: Que no la líen, porque en el Trackhouse dirán, queremos el doble podio, pero no, nos da un poco igual quién esté delante, pero no queremos que la liéis y acabéis los dos en la grava.
2: Porque Mar ya vuela hasta 2 segundos, ¿eh?
1: Sí, 2,3.
2: Está brutal, o sea, brutal.
0: Sí, no es a lo mejor lo que dice Alex, ¿no? De otros años que eran 6 segundos a mitad de carrera o 4 segundos a mitad de carrera. Pero bueno, él tenía una misión aquí, como os decía al principio de la retransmisión, que era el pleno y camino de ello va si no le sucede nada.
1: Lo que va a pasar ahora seguramente es que Ogura adelante a Raúl, y seguramente Ogura baje de la barrera psicológica de los 2 segundos con Marc. Es que Ogura ha rodado en 21-7 cuando Raúl ha hecho 22-1. Ha debido cometer un error quizá, y Marc ha rodado casi 3 décimas más lento que Ogura. Es esa rama de la carrera que solo el japonés sabe cómo va. Línea de meta, muy cerca Ogura de Raúl. Se sale de la aspiración, suelta los frenos el japonés. ¡Qué frenada de Ogura! Los dos en paralelo. Sí, Ogura por delante, mantiene y consolida la segunda posición. Cambio en favor de Ai Ogura en la segunda plaza. Ahora sí que arranca la magia japonesa en Sachsenring.
0: Son 5 vueltas, ¿no?
2: Lo está celebrando.
1: Sí, 6 para el final. ¡Uy, Bagnaia! ¡Uy, Bagnaia! ¿Cómo iba? Fuera de posición, a punto de llevarse puesto a Martín. ¡Madre mía! La que ha estado a punto de liar Pecco. Bueno, 2,6. El adelantamiento de Ogura Raúl ha permitido a Marc coger 3 décimas más de margen. 2,6. 5 vueltas y media para el final, José.
0: Así, vamos a ver ahora, porque yo creo que Raúl ya ha aguantado lo que ha podido, ¿no? Ha tenido ahí a un poco a raya a su compañero de equipo, cerrándole un poco todas las puertas, porque creo que sabía que cuando pasara el japonés iba a ser muy difícil que pudiera seguir su rueda.
1: Estamos ya a puntito de arrancar las últimas 5 vueltas de este Gran Premio de Alemania en el circuito de Sachsenring, disfrutando de momento del liderato de Marc Márquez en sintonía de Radio Marca, asaltando una remontada histórica que jamás se ha visto en el Mundial de MotoGP. Sí que es cierto, todo hay que decirlo, que para mí la de Pecco Bagnaia sobre Quartararo tendría más mérito, porque entonces no habría sprint.
0: Sí, eran también más de casi 100 puntos, ¿no?, de los que tenía.
1: 92,
0: y acabó,
1: creo recordar.
0: ¿Cuántos?
1: 92, creo recordar.
0: Sí, algo así. Es verdad que pues se descompuso un poco al final ahí esa Yamaha. Pero sí, es una remontada increíble. Ahora son muchísimos más puntos en juego, pero también venía de un poquito más atrás. Y bueno, es que esto es muy largo. Es que, como estamos hablando, es la mitad de temporada.
1: Duelo,
0: o sea que...
1: El duelo está aquí, José. Vaya duelo entre Martín y Bañaya, a punto de tocarse los dos. 2,4 entre Márquez y Ogura. Le ha metido José Manuel Martín un segundo Ogura, Raúl Fernández en vuelta y media.
0: Yo lo que te decía, que sabía que cuando dice que no me pase, porque si le dejo pasar o me pasa, se va. Y eso estaba, lo tenía Raúl Fernández clarísimo, incluso hasta su hermano, ¿no? El piloto de Moto3 sabía eso, ¿no? Así que ya era cuestión de tiempo, que en cuanto pasara se iba. Lo que pasa que, bueno, Marc sigue manteniendo su ventaja y la pelea está, es un poco atrás. Esta pelea entre Martín y Bañaya sería más bonita por el podio o por el nivel de los pilotos, será lo suyo, pero ahí están, ¿no? Dando guerra.
1: Es importante salvar los muebles, Jorge, cuando no puedes ganar, cuando no puedes estar en el podio. Porque no se está reencontrando con el Jorge Martín que vimos en Le Mans después del Martinator que vimos en el Gran Premio de Cataluña con 6 caídas, incluida la del test. Ha cambiado un poco la película también para Aprilia, porque ha visto como en un abrir y cerrar de ojos Bezzecchi lleva 4-0 seguidos los domingos y Martín no tiene ese flow del principio, pero esto es muy largo y creo, José Manuel, que va a venir muy bien el parón de verano en Aprilia.
0: Pues que... Es que Martín hizo doblete, como tú dices, en Le Mans, y luego en Italia fue segundo el domingo y segundo el sábado. O sea, es que, y además se lo dijo, que había encontrado un poco el camino, y de repente empiezan con las rencillas ahí dentro del equipo y la cosa se tuerce, ¿no? A ver si es el parón les sirve. Evidentemente Aprilia va a poner todo en el lado de Bezzecchi, pero si Bezzecchi sigue fallando, pues no tienen que desperdiciar que Jorge Martín pudiera ser su jefe de filas.
1: Estamos a falta de menos de 4 vueltas para el final en el circuito de Sachsenring en Alemania, cuando Maverick Viñales entra por el pit lane. Entra por el pit lane Maverick Viñales, abandono de Maverick, van a puntuar todos porque Toprak Razgatioglu es 15º y no hay más pilotos. Mira el neumático delantero Maverick, desesperado, ¿no? Lo siguiente, qué desastre.
0: Nah, no cree en esto ahora mismo y para Maverick, si la cabeza no le dice que para adelante, pues él no va para adelante. Ya en el pasado, mucho más joven, protagonizó algunas cosas relacionadas con este tipo de situaciones, pero no está convencido y no encuentra el camino.
2: Viendo la repetición, el adelantamiento de Ogura es tremendo, viendo la repetición.
1: Espectacular.
2: Es increíble.
0: Es de estos cuando tienes mucho más ritmo que el de delante, ¿no? Va a estar mucho más rápido y en cuanto ha encontrado el hueco, pues como se dice, ¿no?, habitualmente, las pegatinas de la moto de Rolf Fernández han saltado por los aires.
1: Está Pecco cerca de Martín, pero de momento no puede. Sería importante. Cada punto es valioso para el campeonato del mundo. Porque sí, porque Jorge Martín va a salir líder. Va a salir líder de Sachsenring si no ocurre nada. Y ya sabéis lo que dicen las estadísticas. Que sí, están para romperse, lo que dirán. Pero quien sale líder de Sachsenring acostumbra a ganar. Pero claro, viene por detrás el mejor piloto de la historia, que se llama Marc Márquez Alentá, que estaba haciendo 2 puntos hace nada y que seguramente acabe esta carrera a menos de 20 puntos del liderato del campeonato del mundo de MotoGP. Cuidado que va Pecco. ¿Cómo frena Martín? ¿Cómo frena Martín? ¡Qué valor en esa frenada para Jorge Martín Almoguera! En estas últimas 2 vueltas y media que restan de carrera con Marc Márquez liderando. ¡Uy, Pecco! ¡Pecco en la bajada! ¡Qué valiente! ¡Por fuera Martín mantiene la quinta! ¡Por fuera Martín mantiene la quinta plaza! ¡Qué miedo me ha dado esa onboard! Porque ha desaparecido Martín del tobogán y de repente ha aparecido ahí de forma fugaz. Van hacia la frenada de la última curva. Mantiene Martinator la quinta posición, pero se van a dar al final,
0: Es verdad que este circuito no es de los más rápidos, no es de los, pero como de los que tienes que ir más al límite, pero es verdad que esas cambios de rasante, esas bajadas cuando la curva es ciega, hay que ser muy valiente para buscar el adelantamiento ahí, y estos chicos pues lo hacen con una normalidad que asusta.
1: Situación del Mundial, Martín sería líder, 208 puntos a 14, Ogura segundo con el segunda posición de hoy, Marc Márquez estaría a 18. A 18 puntos estaría, nada más y nada menos.
0: Parpadeo, vamos.
1: Qué locura después de 11 grandes premios que se disputan 37 puntos cada fin de semana. Ogura, sí. 2,2 de Marc.
0: Esa era un poco el optimismo que tenía Marc, era que se habían sumado muy pocos puntos, es decir, que el primero no tenía una gran cantidad de puntos acumulados para las alturas en las que estábamos, y esto ha hecho eso, que Marc esté ahí, y 18 puntos, 14 con 37 por fin de semana, pues es muy, muy poquito, ¿no?
1: Pues estamos a punto de entrar en la última vuelta, sí. A punto de entrar en la última vuelta de este Gran Premio de Alemania de MotoGP. 1.9 la diferencia entre Marc Márquez Alentay y Ayo Ogura. Ahí está el paso por línea de meta del 93. Últimos 3.760 metros de un tipo que no se cansa de rellenar las hojas de la historia del deporte y del motociclismo, que se llama Marc Márquez Alentay y que va a igualar a Giacomo Agostini como el piloto que ha logrado vencer 10 veces en el mismo circuito, sí. Leyendas como Agostini, ven, como Marc Márquez, con un brazo y medio, sigue haciendo historia. Estaba a mitad del mes de mayo, a 102 puntos en Italia. Y aquí, en Sachsenring, en Marketring, va a conseguir la victoria. Un 37 de 37 puntos posibles. Y se va a acercar a 18 puntos del líder del Mundial, que también es nuestro, también es español y se llama Jorge Martín Almoguera. Bajamos hacia el tobogán, Marc. Ahí lo tienes muy cerca. 1.8 sobre Ayo Ogura. Penúltima frenada para Marc Márquez. Curva número 12. Suave, Marc. Como diría Julia, suave, Marc. Acelera, Márquez. Última frenada, Martín, que mantiene la quinta posición sobre Pecco. Ahí está Marc Márquez Alentay. Sigue haciendo historia. No te canses de hacer historia, Marc. Victoria para el 93 en el circuito de Marketring. Segundo Ogura, tercero Raúl Fernández. Señoras y señores, tenemos tres pilotos en el Mundial de MotoGP. Cuando llegamos al Ecuador en 18 puntos, son Jorge Martín, Ayo Ogura y Marc Márquez. ¡Qué bonito! ¡Viva MotoGP! ¡Viva Marc Márquez!
2: Tremenda carrera con victoria de Marc Márquez, con el liderato para Jorge Martín. José Manuel, vaya pedazo de carrera, vaya pedazo de adelantamientos, vaya pedazo de Marc Márquez.
0: Sí, la verdad es que sí, no ha fallado en su circuito talismán. Como veis, ya sus números solo se pueden comparar con mitos de la talla de Rossi o de Agostini, y bueno, pues objetivo cumplido para él, ¿no? Quería facturar los 37 del pleno, es el segundo pleno que consigue esta temporada después del de Hungría, y ahora, como decía Alex, pues 4 semanas de parón, que a todos le van a venir muy bien, pero a Marc incluso un poquito mejor para seguir arreglando ese hombro derecho después de la última operación que tuvo, porque es que recordad que de Le Mans se fue con un golpetazo en la carrera sprint, perdiéndose la carrera del domingo y camino del quirófano para una doble operación, mira, en el pie y en el hombro para sacarse el tornillo. Y ahora, unas cuantas semanas, José, después…
1: Perdona, mira qué imagen. Marc Márquez ha ido a la Pelús directamente y le han dado una corona. Le han dado una corona.
0: De rey de Alemania, ¿no?
1: Sí, sí, se la pone Marc. No le cabe, evidentemente, en el casco. Pero qué imagen de Marc, el público alemán, que va a escuchar tres veces el himno español hoy, solo se rinde ante el rey, porque venir a Sachsenring es venir a ver a ganar a Marc.
0: Sí, sí, es un circuito, como decíamos, con curva de izquierda, que se adapta perfectamente a su pilotaje, a su sensibilidad, y bueno, se cayó el viernes porque había un bache nuevo en la curva 3 que no tenía controlado, pero una vez que lo localizó, pues ya es como si fuera el salón de su casa, ¿no? Se lo conoce perfectamente y puede ir a oscuras sin tropezar con nada.
2: Marc Márquez. Sí, dale, perdona.
1: Perdona, no sé qué hubiese pasado, me gustaría preguntarle a José si no se hubiese caído Alex. No sé hasta cuánto le hubiese aguantado, pero me da la sensación que menos de 1.9 que le ha sacado a Ogura, yo creo que Alex hubiese estado, ¿eh?
0: Yo creo que, a ver, yo creo que hubiera el podio hubiera sido con Alex Márquez y Ogura, pero creo que a Marc no le hubiera podido pelear el triunfo, porque, como te digo, el propio Alex lo dice, ¿no? Que cuando quedan pocas vueltas, el neumático cae y ahí Marc es un poco inaccesible cuando está en cabeza.
2: Carrerón. Bueno, no sé si ahora José es más favorito, porque todos entendíamos que el rey de este circuito, el rey de Alemania, es Marc Márquez. pero ¿sigue siendo el principal favorito todavía más después de esta carrera o ya esto se preveía?
0: A ver, es que compañeros del paddock, de la sala de prensa de MotoGP, con 102 puntos en contra, le seguían dando favorito. Quiero decir que es que hay gente que no ha perdido, no le ha quitado el papel de favorito a Marc, incluso a 102 puntos y con una doble operación. Entonces, ahora mismo lo tiene ahí, ¿no? Él ya no se puede descartar de luchar por el Mundial y sabe que ahora mismo tiene las cosas más o menos donde le gustaría, teniendo en cuenta de dónde viene, pero esto es así, ¿no? Estaba Bezzecchi con la clavícula rota en casa y aquí cualquier caída, cualquier giro de guión, pues te cambia todo, ¿no? Pero ahora mismo, si después del comienzo que tuvo tan errático le dicen a Marc que le parece irse al parón con esta desventaja y habiendo hecho un pleno, y seguro que lo firmaba, y no es lo del año pasado, que ya tenía prácticamente el Mundial encarrilado antes del verano, pero creo que sí, hombre, si con 102 le dábamos como no descartado como uno de los candidatos principales, ahora tan cerquita, teniendo en cuenta su calidad, la moto, que él sabe además que él dice que la Ducati a 22 carreras es la mejor moto en el global de todo el campeonato, y si el físico le respeta, pues evidentemente la experiencia también, además, creo que sí, que evidentemente es candidatísimo a ganar el Mundial y a llegar a esa décima corona, pero como digo, mañana pasa algo y todo cambia.
2: José Manuel, pues vamos a ir haciendo un brochazo final a lo que ha sido este Gran Premio en general, centrándonos, por supuesto, porque ya hemos analizado antes lo que ha pasado en las otras dos categorías, pero bueno, Mar Márquez, Jorge Martín sigue ahí. Yo creo que muy poca gente le da como ganador a Jorge Martín, pero por ahora lleva ventaja. No sé cómo analizas todo.
0: Lo respetamos más los de fuera que su equipo. Quiero decir, para mí Jorge Martín tiene un talentazo increíble, está en el escalón, no en el primero y medio segundo de talento en MotoGP, es campeón del mundo ya y la moto debería funcionarle, pero por lo que sea no le funciona. Entonces creo que por supuesto que a Jorge yo le doy como candidato a ganar el Mundial. El que lo tienen que hacer son los de su box, su jefe, Massimo Rivola, y la gente que le rodea, ¿no? Que creer en él y apostar por él, aunque se vaya a marchar el año que viene y aunque hace unos meses o un año dijera que se quería ir, ¿no? Que evidentemente no son amiguísimos, pero esto es un negocio, pero por supuesto que Jorge Martín es candidato, es el líder que sale de Sanxenring, así que máximo respeto, pero es verdad que viene un coco muy grande por detrás.
2: Alex, tío, ¿tienes algo más para José Manuel o podemos ir cerrando?
1: No, podemos ir cerrando, que se ponga cremita en este parón veraniego, que disfrute de la playa, porque cuando volvamos del parón empieza un maratón europeo, semi-europeo, y luego a madrugar y a madrugar y a madrugar con la gira asiática, porque esto va a llegar ya al tramo final, queda mucho. Pero que yo, sinceramente, antes de empezar la temporada, me acuerdo cuando lo hablamos en Tailandia, la primera carrera, teníamos muchas ganas que acabara este 26 rápido y que llegara el 27. Pero está molando mucho el 2026 con la presencia de Ogura, con el retorno de Marc Márquez, con la vuelta de Jorge Martín. Pero yo insisto, que no le hagan triquiñuelas a Jorge Martín en Aprilia, que no se la hagan. Porque si hay alguien en ese box que puede ser campeón del mundo con esa moto, se llama Jorge Martín Almoguera.
2: José Manuel, Alex, gracias a los dos. Auténticos cracks, como nos han contado aquí en Radio Marca, las carreras en el día de hoy y tantas victorias españolas. Abrazo enorme a los dos.
1: Abrazo. Chao,
2: adiós. Llegamos a las 2:49 de la tarde. Se va a cumplir la tercera hora de programa conmigo aquí al frente. Solo quedará una, pero tenéis, por supuesto, toda la tarde y la noche de deporte aquí en Radio Marca. Hacemos una pequeñita pausa y enseguida regresamos con tenis, con ciclismo, con mundial y con mucho más deporte aquí en Marcador.
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7: Buenas tardes, Marc.
8: Buenas tardes.
9: Y le das gracias a Dios por estar aquí.
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0: 8:51 minutos de la tarde. Resta 9 minutos para llegar a las 3 en punto. Vamos a hablar un poquito, ¿no?, del deporte de la raqueta. Vamos a hablar un poquito de tenis, porque cada vez queda menos para que comience esa final de Wimbledon. Auténtico partidazo. Es cierto que no juega ningún español, pero sí que hay en la masculina un Sinner contra Zverev. Mariano Ochoa, ¿qué tal? Muy buenas tardes.
1: ¿Qué tal? Muy buenas tardes, ¿cómo estás?
0: Bueno, a partir de las 5, ¿no? Arranca la fiesta del tenis con uno de los torneos más prestigiosos sobre hierba y un Sinner Zverev. Nos queda la espinita de que no haya ningún español, pero bueno, en el mundo de la raqueta esto es un pedazo de partido increíble, ¿no?
1: Claro, al final es un enfrentamiento entre el 1 y 2 del mundo, cosa que en un Grand Slam se puede agradecer muchísimo, a pesar de, sí, como dices, no tenemos a ningún español, sobre todo la ausencia de Carlos Alcaraz, que ha pesado muchísimo. A mí la verdad es que cada vez me pesa más porque siento que hace mucha falta, y con la triste noticia de que el día de ayer Zverev lo pasó en el ranking Alcaraz y se puede alejar un poco más en los puntos en caso de ganar el día de hoy a Jannik Sinner, el 1 del mundo, que... Mira, yo la verdad no creo que suceda. Sinner viene muchísimo más fuerte, pero ¿tú cómo lo ves?
0: Bueno, a ver, yo creo que también Sinner va a ganar. Pero yo lo que te preguntaría a ti como experta, yo creo que Sinner va a ganar, eso sí. Pero ¿qué le interesa más a Carlos Alcaraz? Nos ponemos de nuestro lado. Que aunque sea le pueda llegar en este caso a meter ventaja Zverev, o que todavía crezca más Sinner.
1: Yo creo que en realidad Alcaraz siempre ha dejado muy claro que el ranking no le importa, pero yo he dicho muchas veces, es que te puede no importar el ranking, pero al final si tú tienes un mal ranking, te tocan cuadros más complicados. Entonces yo creo que más que nada Alcaraz lo que le puede importar un poco es enfrentarse a Sinner antes de la final en los cuadros, sobre todo ahora que va a regresar a la gira de cancha dura, pista dura, como le dicen aquí en España. Y eso le puede afectar un poco, ¿no? Porque viene un poco débil, con la muñeca todavía lastimada, no al 100%. Entonces, eso puede afectar un poco a Carlos, que no pueda llegar a una final pronto hasta que vuelva a retomar el tenis y se vuelva a sentir bien.
0: A ver si podemos escuchar rápidamente a Mar Márquez y si seguimos. Mariano, un segundo.
2: El jueves sí quería tener oportunidades en el campeonato. Teníamos que atacar y hemos atacado. Y tenemos que hacer las cosas cuando nos sentimos fuertes, y es lo que hemos hecho en las últimas carreras. Así que muy contento de conseguir estas 10 victorias en la categoría reina de MotoGP aquí en Sachsenring. Un número muy especial, y muchas gracias a toda la afición.
0: Pues felicidades, claro que sí, a Mar Márquez por esas 10 victorias en ese circuito Sachsenring, un mito histórico, deportista ya español a la altura de los más grandes. Mariana, perdóname que estaba hablando Mar Márquez, seguimos ahora. Yo es que hablaba con amigos míos antes de este partido, antes de esta final de Wimbledon, y muchos coincidían en que incluso va a ser un partido rápido para Sinner, que va a solventar la situación rápido. ¿Tú lo crees así? ¿Que va a ser una pana de Sinner?
1: A ver, yo en teoría debería de ser así. Sin embargo, Zverev lo ha dicho en las ruedas de prensa. Desde que gané Roland Garros estoy un poco más confiado. Me faltaba ganar un Grand Slam, me faltaba sentirme bien. Entonces creo que Zverev llega con un poco menos de miedo. Es importante mencionar que se han enfrentado 14 veces y los últimos 9 enfrentamientos los ha ganado Sinner. Sin embargo, Zverev ya le ha ganado 4 veces a este jugador. Creo que está un poco más confiado, lo veo un poco mejor. Pero sí, la verdad es que tus amigos creo que tienen la razón, y este partido debe de ser máximo unas 3 horas de partido para Sinner.
0: Hombre, Mariana, es que en mi grupo de amigos sabemos muchísimo de deportes y de tenis en particular, por supuesto que sí, pero de todo, ¿eh? Se ha lesionado Carlos Alcaraz. Ya para meternos en la recta final de la previa de Wimbledon, un poquito de personificar en el tenis español, ¿cómo lo ves? ¿Cómo crees que puede volver de esos problemas físicos Carlos Alcaraz? Y un poquito, ¿cómo ves la evolución también de los más jóvenes en el resto del tenis español?
1: Yo creo que Alcaraz está haciendo las cosas muy bien. Ha tomado la decisión de estar fuera de grandes torneos que evidentemente él no ha querido dejar. Al final, Wimbledon es un torneo importante, también Roland Garros. Lo vimos hace 2 o 3 días subir unos videos a las redes donde ya se le veía un poco mejor, sin embargo no con la intensidad con la que Alcaraz debería de estar entrenando. Así que, como ha mencionado su equipo, debe de regresar para Cincinnati, defender allá muchísimos puntos y llegar al US Open, yo creo que evidentemente no lo va a ganar, pero sí va a ganar alguna que otra ronda y volver a sentir esa confianza para terminar la temporada, ya que, bueno, después de US Open son muy pocos los torneos que siguen para finalizar el año. Y en cuanto a los jugadores más jóvenes, que le digo, de Rafa Jodar, le cayó muchísima presión ahorita en Wimbledon, pero yo mencionaba, a ver, al final el césped es una superficie diferente, es una superficie complicada, no cualquier jugador sabe jugar en el césped y hay que darle un poco más de tiempo, dejarle esa presión. No es lo mismo arcilla a pista dura como él está acostumbrado, como se siente más cómodo. En el césped creo que hay que darle un poco más de tiempo, es muy joven, está empezando y la presión dejarla a un lado, y creo que los españoles vienen muy bien. También el andaluz, bueno, Pablo Carreño obviamente no es nuevo, pero ha estado demostrando un desempeño muy muy bueno en la cancha estas últimas temporadas.
0: Cerramos con la femenina, se disputó en el día de ayer, ganó Noskova por dos sets en este caso. ¿Cómo lo vistes? Yo creo que ya es, bueno, increíble Noskova. Muchova también tiene mucho mérito, pero desde luego fue merecida ganadora de la final.
1: Totalmente, un partido intenso, ¿no? Porque tuvo cinco puntos para cerrar y no lo pudo cerrar. Muchova le terminó ganando el segundo set y se fueron a un tercer set, donde sí, Noskova, la verdad, se mostró superior, ha dado un torneo espectacular, pero ambas, porque es importante mencionar también que no llegaron a Wimbledon sin títulos, las dos llegaron con un título en césped, son buenas jugadoras en esa superficie. De hecho, si lo ganaba Muchova, se iba a convertir en la segunda más longeva en ganarlo con 29 años, y bueno, Noskova se convierte en la más joven en levantar el trofeo con 21 años, y no lo había levantado tampoco ninguna checa hace poco. Entonces ha sido un triunfo muy bueno para Noskova. También creo que es muy buena jugadora, 9 del mundo contra la 10, y bueno, ambas hicieron un torneo espectacular.
0: Mariano Ochoa, muchísimas gracias, de verdad, te mando un abrazote enorme, y por supuesto estaremos muy atentos aquí esta tarde a partir de las 5 de la tarde en Radio Marca a esa finalísima de Wimbledon en categoría masculina, ¿vale?
1: Muchas gracias, hasta luego.
0: 2:58 de la tarde, del tenis a la bici, el grandísimo Nacho Lavarga. Hola Nacho, ¿qué tal? Muy buenas tardes.
3: ¿Qué tal, Luco? ¿Cómo estamos?
0: ¿Qué estás? Sí, muy bien. ¿Y tú? ¿Cómo estás?
3: Pues bien, la verdad que muy bien. Estoy
0: por Francia,
3: mira, estamos,
0: ¿no?,
3: aquí metidos en una ola de calor en mitad de Francia, aquí perdidos de la mano de Dios, que hoy es la primera vez en la historia. La primera vez en la historia que se ha reducido una etapa a 30 kilómetros por el calor que hace. Es absolutamente,
0: sí, hace mucho calor,
3: insoportable.
0: En principio, sí. Hoy es una etapa, creo que descansan mañana en el Tour de Francia, si no me equivoco, ¿no, Nacho?
3: Sí, en el Tour, vale, descansa mañana lunes, y el próximo lunes también, pues es el segundo y tercer día de descanso, los lunes.
0: Claro. Nacho Lavarga, enviado especial del diario Marca a cubrir este Tour de Francia. Hoy, en principio, es Bergerac, es una etapa rápida, especializada para velocistas. No sé cómo puede llegar a afectar el mucho calor, lógicamente afectará en todas, pero bueno, mejor tenerlo aquí que en el Tourmalet, ¿o no?
3: Bueno, es que en el Tourmalet también hubo, pero lo que pasa es que estamos aquí en esta zona más central, donde todavía está recrudeciéndose esta ola de calor, y ya te digo, los corredores están contentos porque se ha reducido, ¿no? Esa etapa 30 kilómetros la han reducido de una zona, digamos, que no era montañosa, y tenemos una etapa muy interesante, de Malemort, que salió hasta Ussel, que es una jornada que, según nos decían esta mañana en la línea de salida, quiere ganar el 80% del pelotón, porque no hay muchas oportunidades como la de hoy, que es una fuga, hay cuatro puertos, uno de tercero que ya se ha superado, otro de segunda, otro de tercero y otro de cuarta. Entonces ese recorrido de sierra pues provoca que haya opciones pues para hombres de fuga. En cuanto a los españoles, por ejemplo, podemos mirar a Ioniz Aguirre, que ganó en 2023 una etapa similar, por decirlo de alguna manera. Tenemos a gente como Pablo Castillo, Raúl García Pierna, que van bastante, bastante bien. Entonces ya te digo que es una etapa diferente porque no es de alta montaña, no son llanas como las dos últimas que hemos vivido, sino que es para la fuga. Entonces es el típico día que cuesta muchísimo formarse esa fuga, porque todo el mundo quiere estar, todo el mundo la pelea. Además ha habido un punto de sprint especial nada más arrancar en Bemnat, que además era en subida, que se lo llevó Pedersen del Lidl Trek. Y lo que te digo, ahora está todo el pelotón apretando a muerte para ver si logran cazar esa fuga, porque va a llegar. Es decir, el que se meta en esa fuga tiene muchas opciones de ganar hoy, porque la fuga va a llegar, porque al UAE le interesa, porque a Tadej Pogačar, que es el líder de esta carrera, le interesa que llegue la fuga y no tener que desarmarse antes de esta jornada de descanso, y el martes vuelve una etapa muy difícil montañosa, así que 105 kilómetros a la línea de meta en Nusel, donde ya estamos, y el pelotón peleando muy fuerte para intentar abrir el fuego y poner esa y crear esa fuga.
0: Octava etapa, 180 kilómetros, Périgueux,
3: Bergerac,
0: novena etapa, 180 kilómetros, Périgueux, Bergerac, no sé si lo he pronunciado bien, si no, perdóname.
3: No, esa es la, te has quedado en el día de ayer, Luco,
0: perdona, la de ayer.
3: Mala muerte, Usel, que no es como Utiel de tu Valencia, pero
0: ni habrá el mismo embutido.
3: Nada, ni mucho menos. Te cuento cómo hemos comido hoy. Que hemos comido rápidamente como una ensalada fría de lentejas, tomate, pepinillo, pimiento, etcétera, etcétera. Y ese ha sido el plato principal. Luego siempre ponen jamón, queso de la zona. Y de postre, pues una tartita de manzana. Yo no tomo postre. Me lo he prohibido en este Tour de
0: Francia,
3: el postre y el alcohol. No, porque es verdad que si estás aquí 21 días comiendo postres, embutidos y alcohol, los que no tenemos un físico privilegiado como el tuyo, luego lo pagamos. Mira, un pequeño accidente para un hombre de caja rural que se ha salido en curva, la ha tomado mal, nada, un susto, ya está de vuelta al pelotón, pero con asistencia del coche Shimano, que es de estos coches neutros que se le llaman, que ayudan cuando alguien tiene un percance. Ha sido José Félix Parra, que viene a hacer una muy buena doctrina, que es uno los hombres fuertes de Caja Rural que debuta en el Tour de Francia. Es cierto que el patrocinador estuvo en los años 90, pero que está haciendo un tour espectacular. Hoy ha vuelto a meter a un hombre en esa fuga inicial, que luego fue recortada. Ayer estuvo Truba, también el corredor de Caja Rural, antes de ayer igual, hicieron muy buena crono, así que los navarros haciendo un pel en este Tour de Francia. Van a tener muy complicado ganar, pero sí que están siendo protagonistas y dando mucha guerra. Y mira, a propósito de Truba, que contábamos ayer, marca que está aquí, a ti que te gusta el Mercato, que ha renovado con Caja Rural, y además tiene una anécdota curiosa, porque los campeonatos de la República Checa, que es su país, que fueron nada una semanita antes de empezar el Tour, se le rompió el bici en la prueba de ruta a 150 kilómetros de meta. Por ahí andaba su padre, le dejó su padre la bici y llegó a meta y fue medalla de bronce, es decir, con una bici que no tiene nada que ver a la que él lleva, ¿no? Historias que
0: sí,
3: dejan.
0: Sí, con una bici que no te cuesta 15.000 euros, ¿no?
3: Tal cual. Mira, hoy he hecho una cuenta que venía el coche de Soudal, el equipo de Mikel Landa, que no está aquí, llevaba 8 bicis encima, y más o menos el valor de las bicis y el coche, pues puedes llegar a casi 200.000 euros o sin casi, tranquilamente, en un coche, ¿no? Como para salirte en una curva o darte en un túnel con la parte de arriba, o sea que
0: te lo rayes.
3: Y eso sin contar, ¿no?, los coches que llevan el Education First, que son unos Cadillac especiales que cuestan, vamos, ya solo el coche creo que eran casi 200.000 euros solo el coche. O sea que
0: gente pudiente,
3: todo tipo de lujos,
0: Nacho, tío. Gente como tú, tengan, gente respetable en
3: no,
0: este
3: bueno,
0: mundo.
3: A nosotros
0: sí
3: nos dejan el coche, pero bien, ¿eh? Lo importante es que funcione el aire acondicionado, que ya sabes, Luco, que el otro día al bus hotel del Visma, el equipo de Jonas Vingegaard, se le rompió el aire acondicionado y tuvieron que dejarlo tirado ahí en un pueblo, entrar a un hotel, de hecho había un compañero de Radio Televisión Española ahí, subieron al hotel, se ducharon tal y cual y fueron andando prácticamente a la salida, porque claro, como se te rompa el aire acondicionado en plena ola de calor, pues imagínate, ¿no?, lo que influye eso para el descanso, para todo. Así que es más importante aquí el tema de una buena refrigeración que cualquier otra cosa.
0: Siempre podrías haberle dejado tu habitación.
3: Yo no, yo me enteré a posteriori, yo sin problema.
0: Vale. Ahora a ver si Nacho La Varga, que no tiene
3: estamos
0: que
3: en otro
0: hotel, va a dormir fresquito y el pobre corredor no va a poder pegar ojo, pero bueno, Nacho, eso sí.
3: Yo de hecho además el aire lo intento apagar antes de dormir para no ponerme malo, que no vivo de mi voz como tú. Pero intento apurar al máximo y ya cuando veo que me voy a dormir, boom, lo quito.
0: Pues el mío está,
3: porque si no,
0: dale que te pego toda la noche, ¿eh?
3: Toda la noche ahí.
0: Pero dale castaña ahí, que eso se apaga, pero ni bueno, buah. Aquí en Valencia si lo apagas estás Mortimer. Nacho, ¿algo más que te dejes en la mochila?
3: Nada, luego te cuento. Luego cuando haya más jaleito, si ocurre algo, pido paso, entro y te cuento todo lo que ocurre.
0: Porfi, y si no lo leemos en marca, como cada día. Gracias, Nacho, y un abrazote.
3: Estupendo, un abrazo fuerte, Luco.
0: Claro que sí, con Nacho Lavarga, enviado especial del diario Marca al Tour de Francia, 15 y 6 minutos de la tarde. ¡Wow! Última horita, esto se me ha pasado volando. Esto se me ha pasado volando. Vamos ya con el debate, vamos ya a meternos de lleno en el fútbol. Fútbol en vena, mundial en vena. Dos compañeros del diario Marca, Javier Mancebo, ¿qué tal? Muy buenas tardes.
4: Luco, ¿cómo estás?
0: ¡Guau! ¡Qué tío más serio, Javier! ¿Cómo has entrado ahí? ¿Cómo se nota que estás de domingo de resaca?

0: Eso es.
1: Ah, claro que sí. Chicos, bueno, pues ya se han resuelto las semifinales. Voy a haceros así una Macedonia en la primera pregunta. ¿Cómo lo veis? Yo me he tragado todas las semifinales. Ayer me acosté muy tarde viendo a Argentina. Hoy estoy, que vamos, me quiero morir. Pero yo no sé si, para mí, la mejor, la selección que mejores síntomas da es Francia, sin ninguna duda. Pero para vosotros, ¿qué? ¿Cómo veis a España? ¿Qué sensaciones os transmiten estas semifinales?
0: Pues mira, a mí me transmiten buena sensación España en el sentido de que todavía no hemos hecho el partido perfecto, no hemos hecho un partido en el que Lamine, Pedri, Olmo, Oyarzábal, todos estén perfectos ese partido, todavía no lo hemos hecho. Entonces creo que puede, bueno, y debe ser contra Francia. Entonces en ese sentido estoy medianamente tranquilo de que no hemos hecho ese partidazo que hemos sufrido, que nos hemos visto fuera, no, aún no. Tenemos todavía como esa balita en la recámara. Es cierto que Francia a priori es bueno, la selección que mejores síntomas está dando, aunque veo a Olise un poquito más apagado de lo que lo veía al inicio del Mundial, y eso también me tranquiliza de alguna manera. Y después Argentina creo que está sufriendo mucho más de lo debido contra rivales a priori de menor entidad. Inglaterra ve una selección que no sabes muy bien cómo, no sabes muy bien por qué, pero gana y aprovecha el momento, la ocasión que tiene para marcar gol, y la veo peligrosa.
2: Yo prácticamente coincido en todo con Mancebo, sobre todo en el tema de Inglaterra, que se está agarrando a un Bellingham, que me está recordando al de la primera etapa en el Real Madrid. Al principio empezó tirando del carro Harry Kane, contábamos con ello, es para el mejor goleador a nivel mundial, y cuando no ha aparecido Kane, ha aparecido un Bellingham que está sosteniendo al conjunto de Tuchel, que, como ha dicho Mancebo, sin preguntarse el cómo y el por qué, se han plantado en semifinales. Alejando todos aquellos fantasmas del inicio del Mundial con la convocatoria, que si Foden, que si Palmer, que si Patatín, que si Patatán, y Tuchel a la chita callando está en semifinales y midiéndose a una Argentina que se vio fuera prácticamente con Cabo Verde, que se vio fuera prácticamente con Egipto, que se ha visto fuera prácticamente con Suiza y que está en semifinales, no sé si merecidamente o sin merecerlo, pero está en semifinales. Y encima con una polémica a las espaldas que está generando, que le están haciendo evitar que se hable del poco fútbol que está haciendo el conjunto de Lionel Scaloni. Por el otro lado, yo creo que el Mundial se merecía una eliminatoria, una semifinal Francia-España. Me preocupa Olise, me preocupa Dembélé, me preocupa Mbappé, me preocupa Doué, me preocupa Barcola. Y sobre todo me preocupa Pedri y me preocupa Lamine Yamal. Todos conocemos el potencial ofensivo de Francia, no vamos a descubrir ahora aquí la pólvora ni nada similar, y tenemos que contrarrestarlo. ¿Cómo? Pues de la manera que mejor sabemos, que es teniendo el balón. Y para eso necesitamos al mejor Pedri, necesitamos al mejor Fabián, necesitamos al mejor Dani Olmo, al mejor Baena, y a partir de ahí va a ser un intercambio de golpes en el que esperemos salir victorioso. Es verdad que todavía estamos esperando la mejor versión de Lamine Yamal. Esperemos que aparezca en semifinales. Tenemos ese recuerdo de la Eurocopa con el gol que marcó el del Barça en la carota de Adrián Rabiot. Bueno, ¿por qué no se va a repetir? Así que no tengo ni idea de lo que va a pasar en ninguna de las dos semifinales, la verdad.
1: Veremos qué sucede. Lo que tampoco yo sé es qué 11 presentará Luis de la Fuente. Ha variado mucho en los últimos partidos. Incluso ha quitado a Pedri. O sea, ha quitado a Pedri. No sé si puedo definir como que le salió bien. Mal no le salió. Pero ha quitado a Pedri. Marca Merino partido, cuando sale. Es que no sé. ¿Qué haríais vosotros?
2: Yo, en la previa del partido del otro día ante Bélgica, cuando se supo que iba a ser Fabián titular por Pedri, a mí no me pareció mal, quiero decir, no se lo critiqué, no voy a ser yo quien le critique nada a Luis de la Fuente, porque voy a ir a muerte con la decisión que saque el próximo martes. No, vamos, que cualquier decisión que elija para los 11 la voy a apoyar. Llevábamos 3 partidos, si no recuerdo mal, repitiendo 11, en 3 partidos que se consideraban finales, como lo podía ser la de Uruguay para firmar el primer puesto. ya contra Austria, porque ya era una eliminatoria

0: está ahí, perderte dejaba fuera, y en la final de octavos de final contra Portugal, que ya era un rival de más encundia y entonces tenías más complicación. Miró la alineación y vio que Pedri es el que menos rendimiento estaba dando. En la rueda de prensa previa ya dejó un mensajito de que si cambiaba el 11 no iba a señalar a nadie, era porque iba el jugador elegido se iba a adaptar mejor a las condiciones del rival. Al final es un mundial que son un mes, este vez un mes y medio, tienes que tener al máximo número posible de jugadores enchufados. Él consideraba que ya tenía enchufado a Mikel Merino una vez que con el gol que marcó a Portugal, y ahora quería enchufar a Fabián. Le necesitaba enchufar a Fabián porque necesitamos al del PSG. Entonces ahí vio una oportunidad maravillosa para meter a Fabián en detrimento de Pedri. A mí me pide el cuerpo, sinceramente me pide el cuerpo Ferran. Me pide el cuerpo Ferran en la alineación. Y para meter a Ferran quizá te tengas que cargar a Oyarzabal. Es verdad que los dos, que ha sido el máximo goleador de España en la primera fase con esos cuatro tantos, pero en estos dos partidos mucho trabajo, pero yo creo que desde que falló ese mano a mano en la primera jugada con Portugal, le ha lastrado, lo tiene todavía en la memoria y no se ha terminado de enchufar al 100%. Y los minutos que nos está dando Ferran saliendo desde el banquillo, a mí me está gustando y quizá el cuerpo me pide ese cambio, sacar a Oyarzabal del 11 y meter a Ferran de titular.
1: Pues fíjate, Lucho, yo coincido en todo lo que has dicho, pero yo mantendría a Oyarzabal de delantero centro, porque creo que da mucho trabajo al equipo, más allá de que para mí, a día de hoy, bueno, lleva ya un tiempo siendo uno de los mejores delanteros de Europa. Lo que pasa es que creo que hay veces que nos cuesta un poco valorar lo que tenemos, pero volviendo al tema, yo lo pondría de titular porque creo que Ferran desde el banquillo nos puede dar más que desde el once inicial, sobre todo teniendo en cuenta que ya son eliminatorias, que es prácticamente más sencillo, más probable que se vayan a la prórroga a que se mantengan, sí, en 90 minutos. Y después, yo creo que uno de los grandes factores que tiene Luis de la Fuente es ese don que tiene para entender perfectamente el momento en el que está cada jugador, la dinámica. Yo creo que es un entrenador que comprende perfectamente y sabe leer muy bien cómo está cada jugador, y los cambios que va haciendo le van dando la razón con el tiempo. Yo recuerdo en la Eurocopa, nadie hubiese puesto a Cucurella en el lateral izquierdo titular. De hecho, fue muy discutido en la convocatoria. Él lo pone y demuestra que Cucurella era el mejor lateral izquierdo de España y se convierte en uno de los mejores de Europa. Con Pedro Porro está pasando lo mismo este Mundial. Nadie hubiese apostado por Pedro Porro al inicio del campeonato. Todo el mundo hubiese firmado a Marcos Llorente. Él detecta que Pedro Porro le puede dar más a España, sobre todo en fase ofensiva, entendiéndose mucho mejor que Marcos Llorente con Lamine Yamal. Apuesta por Pedro Porro y se convierte en uno de los mejores laterales derechos del torneo. Entonces yo creo que él entiende muy bien las dinámicas de los jugadores, el momento que están atravesando, lo que necesitan. Ningún entrenador del mundo se atreve a quitar a Pedri en unos cuartos de final de un Mundial. En cambio, él entiende que el grupo, que el equipo, que la situación necesita a ese Fabián. Y mete a Fabián de titular y después le da minutos a Pedri, porque Pedri es uno de los mejores centrocampistas del mundo y lo vamos a necesitar si queremos ganar a Francia. Que yo creo que la clave va a ser en Francia, va a ser el centro del campo. Tenemos muy buena defensa, creo que mejor que ellos. Al 100% su delantera, teniendo en cuenta cómo está nuestra delantera.
0: Creo que los laterales somos muy superiores. Yo creo que Pedro Porro y Cucurella son muy superiores.
2: ¿Pedro Porro mejor que Koundé?
0: Para mí sí.
1: Mil veces.
0: Mucho mejor.
1: Mucho mejor.
0: Está siendo, no sé si no, me corrijo, no sé si es mucho mejor, pero está a un nivel mucho más alto y está haciendo un rendimiento mucho mejor en este Mundial que Koundé. Y en el lateral izquierdo, Cucurella, yo creo que sí que es mucho mejor que Lucas Digne, o que, bueno, está jugando Lucas Digne. La pareja de centrales, bueno, le pondría una X porque yo creo que no estamos sufriendo nosotros ni como centrales ni ellos tampoco. Luego hay que ver también cómo están físicamente, que eso nada más que lo saben los que están allí y los que les ven entrenar, porque quizá el otro día Pedro Porro sí terminó un poquito cansado sufriendo con las acometidas de Doku. Si están todos al 100%, yo creo que la defensa es inamovible. Creo que Pedro Porro, Cubarsí, Laporte, Cucurella en conjunto es mejor defensa que la formada por la de Koundé, Koundé, Saliba, Upamecano, Digne.
1: Yo estoy de acuerdo, estoy de acuerdo. Creo que los laterales son mucho mejores los nuestros. Creo que Cubarsí es un puntito mejor que Upamecano. A mí por lo menos me gusta más. Y sí que es cierto, sí, que creo que Saliba es un puntito mejor que Laporte. Pero creo que en conjunto...
2: ¿Un puntito?
1: Nuestra defensa es... Bueno, o sea, quiero decir, objetivamente, al 100% ambos, creo que Saliba es bastante mejor que Laporte, es cierto. Pero creo que en este Mundial, en el conjunto, en el contexto en el que se desarrolla tanto una defensa como la otra, cómo se entiende Laporte con Cubarsí, creo que son detalles lo que diferencia a uno de otro. Y creo que en el conjunto nuestra defensa es mejor que la suya, y ya por no hablar del centro del campo. O sea, es que en el centro del campo, nuestro centro del campo es infinitamente mejor que el de los franceses. Y yo creo que ahí va a estar la clave del partido. Demostrarlo.
2: Yo, por meterme en vuestro debate, yo sigo que, y os dejo que sigáis opinando, porque aquí los que tenéis que opinar sois vosotros. Yo creo que muchas veces nos sale la vena de lo de casa es mejor. Por mis narices, que lo de casa es mejor.
0: No, no es por mi nariz, Luco. Si yo por mi nariz no, porque no soy de esa,
2: No hablaba de ti, no hablaba de ti, hablaba en general. Hablaba en general. Como soy del español.
0: A esta altura, a semifinales del Mundial, he visto todos los partidos de Francia, todos. He visto todos los partidos de España. Y para mí me da más confianza mi línea defensiva que la francesa. Mucha más, incluso teniéndome que enfrentar el martes a Mbappé, Dembélé, Olise. De verdad te lo digo, no es por volverme patriótico y aquí que voy a... No, o sea, soy objetivo. Al igual que te digo que la pegada que tienen ellos a nosotros nos cuesta, porque nos está costando hacer goles, nos está costando, y porque Mbappé está demostrando un nivel que yo creo que nadie pensaba que Mbappé iba a tener este acierto y esta efectividad de cara a puerta. A eso me preocupa, pero yo creo que a nivel defensivo, creo que Lamine tiene un caramelito el martes en Lucas Digne, por ejemplo. Yo creo que Lamine le puede hacer bastante daño sacándole de posición a Digne, y eso lo tenemos que aprovechar. Y creo que la movilidad entre líneas de Oyarzabal, acompañado en tres cuartos de campo entre líneas Dani Olmo, les puede sacar de sitio a los dos centrales franceses, creo. Esa es mi opinión. Otra cosa es que llegue el martes y demuestren que Upamecano y Saliba son dos de los mejores centrales de Europa y del mundo, que lo son, pero ahora mismo están un puntito por debajo rindiendo que la pareja Cubarsí y Laporte.
2: Yo lo que os iba a decir es que, en mi opinión, si tú vas jugador por jugador, yo creo que nos gana Francia en el centro del campo. Es cierto que España tiene mejor centro del campo, pero si vas jugador por jugador, yo creo que en la portería más o menos el nivel está igual. Magnán, Unai, Simón, igual es un poquito mejor.
1: Sí, muy similar. Simón,
2: pero muy similar. En la defensa, para mí, la pareja de centrales es mejor que la de España. Cubarsí puede llegar a ser mejor que Upamecano, pero a día de hoy la experiencia, la zancada, el poderío físico de Upamecano no tiene Cubarsí. Con todos los respetos del mundo a un futbolista excepcional, que lo es, Laporte, Saliba está muy por encima. Los laterales estoy con vosotros. Lo de Koundé y Pedro Porro pondría una X, pero lo de Cucurella le revienta a Digne. El centro del campo os lo compro, pero luego arriba, es que arriba esos son bombas, es que son bombas. Entonces, yo es que le tengo mucho pánico al partido, porque es cierto que España ha hecho, ya, pase lo que pase, el martes, España, top el Mundial que ha hecho, muy top. Es que además ha eliminado a Portugal, que era muy gorda, a Bélgica, ha hecho una buena fase de grupo más allá de lo de Cabo Verde... Muy buen Mundial de España, pero es que claro, para mí te enfrentas a la favorita, y hay algunas posiciones en la selección española que no veo claras. Por ejemplo, no vamos a hablar de Alex Baena. A mí Alex Baena, que es un gran jugador, me sigue sin convencer en la parte izquierda para España.
1: Bueno, yo creo que le está dando cosas interesantes a la selección española, que Alex Baena creo que es un poquito un gran desconocido, lo ha sido hasta ahora para el gran público español. Pero yo es que, por ejemplo, no veo a Barcola infinitamente superior a Alex Baena. Sí que es cierto que creo que Dembélé, Olise y Mbappé están en otra liga.
2: Y bueno,
1: Mbappé, tal y como está de cara a puerta, es determinante, ¿no? Lo siguiente. Sí que es cierto, como decía al inicio, que a Olise le ve un puntito por debajo de cómo empezó, pero es un genio total. Y Dembélé, bueno, no lo voy a descubrir yo ahora. Pero yo creo que quitando estos tres, pues, que sí que los veo a un nivel increíble. Creo que tanto Due como Barcola. Bueno, creo que por ahí Francia también tiene un puntito donde, bueno, donde se puede ver superada por la defensa española sin problema, la verdad.
0: Al final lo de Baena lo tienes que poner en situación. Baena, no te voy a decir que es, o sea, se viene condicionado porque al final Nico Williams no está, tampoco estaba antes de la convocatoria, entonces ese puesto de extremo izquierdo era, o volante izquierdo, era un puesto en el que dices, bueno, me tengo que inventar algo para suplir a Nico Williams, que vino de ser en la Eurocopa un jugador decisivo. Lo que te da Nico Williams, evidentemente, no te lo da Alex Baena, pero yo creo que está haciendo un buen papel, sobre todo porque está haciendo mucho sacrificio defensivo, mucho. El otro día, la última jugada que hace antes de medirse antes de retirarse del campo, fue una jugada defensiva que no es decisiva de salvar un gol, pero corta un ataque prometedor. Entonces, es un jugador que, viendo sus características, te da otro fútbol que lo que te da Nico Williams, te da mucho trabajo defensivo, te amenaza con el disparo exterior, con el disparo cercano, con el disparo lejano, tiene muy buen toque de balón a la hora del balón parado. Bueno, estamos supliendo esa baja importante en el extremo izquierdo que teníamos encarador, con un jugador de trabajo, de meterse por dentro y de sacrificarse a la hora de defender. No
1: Eso
0: me
1: es,
0: disgusta, no es un jugador por el que yo dejara mi vida por Alex Baena, tampoco venía a hacer una temporada grandiosa y sobresaliente, creo que es más, que empezó muy bien el Atlético de Madrid y que fue de más a menos, incluso yo creo que de haber mantenido ese nivel y con Nico Williams no hubiera tenido muchos minutos en este Mundial, pero una vez que está Luis de la Fuente apostando por él, hay que ir a muerte con él y lo está haciendo bien. Suele ser el primer cambio, suele ser el jugador al que se le suele cambiar por Ferran, y es que no tenemos otra cosa, Luco. Es que si estuviera Nico Williams, fuera el Nico Williams de la Eurocopa, todos estaríamos mucho más tranquilos de cara al martes. Salió Nico Williams contra Bélgica los últimos 15-20 minutos, creo, y bueno, dejó unas mejores sensaciones sin llegar a ilusionarnos y a llegar a tranquilizarnos y decir, que ya está aquí nuestro Nico. Pero hay que adaptarnos a las condiciones que tenemos ahora mismo, porque un mundial te puede dejar fuera a cualquier jugador a lo largo de esas 4 semanas que dura.
1: Y a mí en los extremos ha habido una baja que me ha dolido mucho, porque creo que nos habría dado muchísimas cosas que en ocasiones hemos echado en falta, que ha sido Víctor Muñoz.
0: Sí.
1: Yo creo que ese Víctor Muñoz de Osasuna, que no se nos olvida, acaba de fichar como una estrella mundial por Liverpool, uno de los mejores clubes del mundo, creo que ese Víctor Muñoz nos hubiese dado muchísimo, muchísimo, muchísimo, sobre todo teniendo en cuenta que Nico, no por la lesión física que arrastra, no está al 100%, obviamente, que Baena es un jugador, es un centrocampista que está jugando en ocasiones de extremo y está resolviendo muy bien, por cierto, la papeleta. Coincido totalmente con Lucho. Creo que también amenaza con ese golpeo que tiene desde fuera del área, que tiene un guante y da mucho trabajo, más del que parece, porque es un jugador que tú lo ves y parece frío, parece, no, es un jugador que da mucho trabajo, pero a mí me da mucha pena no haber podido disfrutar de Víctor Muñoz en este Mundial,
0: Y
1: porque creo que hubiese sido una
0: también
1: reversión.
0: mancebo por el factor sorpresa, porque
1: Eso es.
0: a Víctor Muñoz no le tienen del todo controlado, no le tienen identificados, no le tienen, no es un jugador al que le coloques directamente y sepas que es el extremo del Atlético de Madrid, del Real Madrid, del Barcelona, del Villarreal incluso, no le tienes controlado y eso también aporta,
1: Eso
0: también
1: es.
0: dices, ahí va,
1: Eso
0: ¿quién es
1: es.
0: este Víctor Muñoz? ¿Qué me voy a encontrar a la hora de defender a Víctor Muñoz? Y la ilusión del chaval que llega a su mundial y que no tiene absolutamente nada que perder y que se la va a
1: Eso
0: jugar
1: es.
0: la vida y que se va a dejar todo por la selección porque se lo debe a Luis de la Fuente decir, hostia, ha apostado por mí, me tengo que dejar aquí la piel, le tengo que dejar aquí la piel para demostrar que me gané este puesto entre los 26 y que ahora me lo he ganado como uno de los jugadores que puede desequilibrar la balanza a favor de España.
2: Chicos, que tenemos que dejarlo aquí. Muchísimas gracias, Mancebo. Muchísimas gracias, Lucho. Un abrazo enorme a los dos. Os seguimos leyendo y
0: Gracias.
2: viendo en marca, ¿vale?
0: Gracias
1: Muchas
0: a vosotros
1: gracias. Que vaya
0: y
1: bien.
0: cabeza alta que hay que confiar, que hay que confiar.
2: Sí, hombre,
1: El
2: confiar,
1: martes lo
2: hay que
1: vamos a
2: confiar
1: celebrar.
2: siempre. Fe, los de Luis de la Fuente. Abrazado a los dos.
1: Abrazo,
0: Abrazo
1: chao,
0: grande.
1: chao.
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12: Relacionados al VAR, al arbitraje, y bueno, y siempre la polémica a la orden del día salpica en este caso en Argentina, justamente en un partido donde ha sido esa roja crucial para el desenlace de la Argentina-Suiza, pero justamente ha sido el partido donde, analizando la jugada, es la menos polémica de toda la que se han hablado.
2: Claro, claro, eso es lo que a mí me sorprende. Mira, yo te digo una cosa, entre tú y yo creo que el gol de Egipto está mal anulado para mí. Creo que debería haber subido el marcador. Es cierto que le chafa, pero es cierto que ya pasan un tiempo estimado hasta que marca el gol Egipto, que es otra jugada totalmente distinta. Pero es que lo de ayer, y estoy a favor, de las pocas veces que he estado a favor en mi vida, de Pavel, uno de nuestros árbitros de cabecera junto a Alfonso Pérez Burrul. Es decir, es que realmente, para empezar, el piscinazo de Embolo da para meme. O sea, es un piscinazo que dices, chico, pero lo puedes hacer mejor, no lo hagas tan exagerado. El VAR, con la nueva normativa, el árbitro tiene que ir al VAR con la nueva normativa para quitarle la amarilla a Paredes, que no ha hecho nada, que no ha hecho absolutamente nada, y luego, claro, ve tal piscinazo de un jugador que está intentando engañar al árbitro para perjudicar a otro. Es que es segunda amarilla, es que no puede decir otra cosa, es que estás criticando una acción que está bien arbitrada.
12: Y que tiene su antecedente también en ese partido de Estados Unidos-Paraguay, que es el argumento que tanto los árbitros, porque a Pavel yo lo escuchaba esta mañana justamente y en Radio Marca lo comentaba, ¿no? Que es una jugada que uno, si se tiene que ceñir al reglamento, efectivamente, ¿qué ocurre? Justo es un momento del partido muy crucial, donde Suiza estaba jugando mejor que Argentina, rozó el empate, consigue el empate, y cuando todo se intuía que iba a ser un partido complicado, donde para mí Suiza en ese momento del partido mereció ir por delante del marcador, llega una jugada completamente aislada, porque es cerca del medio del campo, y si tú la ves en el directo de la retransmisión, por supuesto Paredes, con la reputación que tiene el jugador argentino, parece que efectivamente le hace una entrada por detrás, ¿no? Y aquí es donde viene la polémica. Si esa jugada no hubiese terminado en tarjeta para Paredes, hubiese pasado desapercibida. Además, no evolucionaba en ninguna jugada ofensiva, sino que quedaba aislada. ¿Qué ocurre? Además, esto ocurre enfrente de los banquillos, al protestar, y tienen que ir al VAR. ¿Qué ocurre? Como sancionan a un jugador, al ver que finalmente, por un intento de también engañar al árbitro, interpreta que es como un piscinazo, pero en lugar de un penalti le está sacando una tarjeta a un rival. Entonces, en el momento de rectificar, no solamente le quita la tarjeta a Paredes, sino que Embolo, que además hay que sumar la casualidad de que ya tenía otra tarjeta, porque si tenía una, también hubiese pasado anecdótico, pero evidentemente fue la jugada crucial y que le dio oxígeno a una selección argentina que, bueno, ya lo habéis comentado también en la radio, ha estado mermada físicamente, y donde Suiza ha sido superior hasta ese tramo del partido, para mí.
2: Yo es algo que no he leído una opinión masiva en redes sociales, Mati, pero que sí que ya me lo han dicho varias personas, de esto que estás con tus colegas, que estás hablando, charlando con gente de fútbol, y hacen ¡pam!, te la sueltan. Y yo a ti, como periodista argentino, que ya ha estado en varios mundiales, que estuviste en Qatar viendo cómo Messi levantaba la Copa del Mundo, yo te lo quiero preguntar a ti y que me des tu sensación y opinión. Cuando, no sé si la has escuchado tú, pero te lo digo yo y a ver qué opinas. Cuando escucháis, vale, la selección argentina es el Real Madrid de las selecciones, ¿qué se te pasa por la cabeza?
12: Bueno, entiendo que la connotación es por justamente ese favoritismo que muchas veces tienen de ser beneficiado en situaciones arbitrales. Por supuesto que como representante, en este caso, de medios de comunicación argentina, como hincha también de la selección, por supuesto que molesta, pero yo que vengo también de un país con mucho folclore futbolístico, yo la verdad que, y me habrás visto en las redes de Radio Marca respondiendo a uno de los oyentes, por un lado, me molesta, pero por otra parte, para mí es parte de este folclore que ocurre. Todo se magnifica más cuando se habla, en este caso, de Argentina, no porque sea solamente la vigente campeona del mundo, sino también el fenómeno Messi hace que una gran parte del sector, ya sea anti-Messi, anti-Argentina, madridista o también mucha gente de Latinoamérica, y por un lado molesta, pero por otro lado entiendo que todo se magnifica más por esto, porque no tuvo tanto revuelo otras situaciones, como justamente la que hablamos de Paraguay, el piscinazo que para muchos fue de Mbappé, a lo mejor tendría que haber sido sancionado, el gol de Mbappé que viene predecido por una mano, ¿por qué no se suspendió? Y el de Egipto sí, la mano de Rodri el otro día, que uno si aplica el reglamento no es penalti, entonces un balón que roza en el pelo de un jugador croata y le anulan el empate contra Portugal, hay un sensor que detecta que hubo un contacto, pero la Spider, la cámara de ayer en el partido de Inglaterra con ese gol decisivo, no se activa, por lo tanto todos los días este Mundial nos está dando polémicas tras polémicas, pero cuando la camiseta del equipo que está en uno de esos partidos es albiceleste, para mí se magnifica más. Y lo entiendo, lo respeto, no considero que hay una ayuda, ni mucho menos, pero sí que es verdad que para mí es parte del folclore, no hay que darle más revuelo que eso.
2: Y ahora, en lo deportivo, Argentina está en una semifinal. Es cierto que a nivel sensaciones no ha convencido mucho, yo he visto todos los partidos, salvo en la fase de grupos, que se jugó muy bien contra Argelia, etcétera. No ha convencido los partidos, no convenció, por ejemplo, contra el último de ayer, contra Suiza, donde en gran parte del envite Suiza fue superior, no convenció ni mucho menos contra Egipto, contra Cabo Verde ganaron con el gancho. Pero se ha planteado unas semifinales, llega Inglaterra y además viene con Julián Álvarez marcando un golazo y con Lautaro también viendo portería. No sé si va a poder jugar juntos estos dos jugadores, que no los ha puesto juntos, salvo en una segunda parte, en todo el Mundial. Scaloni.
13: Contra Jordania, creo que
2: coincide. Contra Jordania, correcto. Contra Jordania, correcto, donde Julián Álvarez partió de titular y luego sacó a Lautaro en la segunda parte. Si va a seguir con los cuatro centrocampistas con Paredes, que a mí me pareció que ayer hizo un buen partido, más allá de la falta que hizo parte izquierda, que fue una ocasión para Suiza, a mí me pareció que hizo un buen partido Paredes. Lo estaba haciendo también en Boca bien. Ahora, que sea titular, yo creo que hay jugadores mejores en Argentina a día de hoy que Paredes, pero con Scaloni igual que con Luis de la Fuente. Han conseguido todo, pues a muerte con ellos. ¿Pero qué esperas de esta Argentina en semifinales cuando hemos visto, por ejemplo, que ya sus dos goleadores han visto portería?
12: Bueno, yo creo que es la gran esperanza que tiene la selección argentina, que si bien lo único que ha podido demostrar es ese carácter, ese orgullo, pero por encima del fútbol, de un fútbol que ha carecido en gran parte de esos partidos. Recordemos que Argentina se planta en semifinales sin haber jugado con ninguna selección dentro del top 20 y que ahora se va a enfrentar a una selección donde ya tiene rodaje, ya lo hemos visto también su último desempeño en la Copa del Mundo, incluso en Rusia también, en la Eurocopa también. Por lo tanto, es una selección que con los años se le ha resistido muchísimo su desempeño en una cita de esta envergadura. El contexto, además, de una Argentina, Inglaterra, siempre nos remonta a otras épocas, y Inglaterra a día de hoy es para mí favorita, no sé si la palabra es favorita, pero para mí llegan mejores condiciones y con otra frescura, porque el gran déficit de esta selección de Scaloni es el nivel físico que tienen los propios jugadores, porque ese nivel físico tan bajo es el que te está ralentizando un poco el fútbol, ¿no? Y esas transiciones que no está consiguiendo, ¿no? Hablabas de Paredes. Si bien Paredes ha jugado un muy buen partido, claro, no es un jugador de 90 o de 120 minutos. Lo veíamos también ayer a otros jugadores también en el medio del campo, cómo se iban también cogiendo esos gemelos que se le iban subiendo, ¿no? Con un Molina, con un también Cuti Romero, que también físicamente llegan mermados. Martínez, el Dibu Martínez, no tiene esa confianza, aunque ayer sí respondió. Por lo tanto, yo creo que se tiene que aferrar muchísimo a esa confianza que pudo haber recuperado sus arietes defensivos, como pueden ser ofensivo, como puede ser Julián o Lautaro. Para mí, Luco, nosotros que seguimos mucho también la Liga Española y en tu caso también tanto los equipos de la Comunidad Valenciana, yo creo que aquí es muy importante resaltar por qué no tiene tantos minutos un jugador tan determinante, sobre todo en el centro del campo, como puede ser Gio Lo Celso, ¿no? Jugó también unos minutos, también está Valentín Barco, que lo hemos visto más de una vez, por ejemplo, surgir en el COTIF, en el torneo de la Alcudia en Valencia. Son jugadores que le pueden dar ese balón de oxígeno que necesitan los Enzo Fernández, los McAllister, a pesar de que tienen que ser titulares estos dos, pero Paredes y De Paul tienen que ser para mí un recambio, porque si no el balón no le llega a Messi y sabemos que dependemos de el 10 argentino para que frote la lámpara y te puede sacar algún tiro de esquina, algún balón parado, y ayer justamente no fue la mejor noche de Messi.
2: Desde luego que no, pero claro, es que tiene que estar a una altura increíble para que sea la mejor noche de Messi. Lautaro, que por cierto también jugó el COTIF, entrenado por Scaloni y Aymar, que entrenaban en esa época a la sub-20 de Argentina. Por cierto, recordar, ayer Argentina pasó a semifinales. Aunque no jugó, el Betis puede pedir ya aplazar la primera jornada de Liga, porque tiene un jugador en semifinales, en este caso Lo Celso. El Betis podría solicitar a la Liga aplazar la primera jornada de Liga, que juega en Mestalla contra el Valencia, si no me equivoco. Así que eso también hay que informar, que el Betis podría aplazarlo. Igual no lo pide. Igual no lo pide. Pero podría hacerlo. Mati, que muchísimas gracias, tío. Te seguimos leyendo ahí por el Mundial, que ya te queda nada de disfrutar de experiencia y de curro. Y que nada, lo mejor para España y Argentina, que entiendo que será tu sentimiento que alguna de las dos campeone, ¿no?
12: Ojalá nos veamos en la final y tengamos esa finalísima que nos han quitado y donde podamos ver también ese partido que sería legendario ver cómo Leo Messi se enfrenta a, para muchos, el que pueda de alguna forma marcar los próximos años como es Lamine. Así que esperemos, Luco, firmamos una Argentina-España para la final, ¿te parece?
2: Perfecto, hombre, a mí me encantaría, claro que sí. ¿Dónde va a parar? Mati, abrazo enorme, gracias, crack.
12: Un abrazo, Luco. Hasta luego.
2: 3:41 de la tarde. Ya nos está escuchando. Buah, una grande, ¿eh? Irati Vidal, ¿qué tal? Muy buenas tardes.
13: ¿Qué tal, Luca? ¿Cómo estás?
2: Bueno, pues bien, la verdad es que genial. Estoy, vamos, tremendamente bien. Porque además, las dos selecciones españolas, masculina y su femenina sub-19, han ganado el europeo. El viernes, ya hemos hablado de la masculina, el viernes lo hizo la femenina con un gol de Irune Dorado en la segunda parte. Así que, más allá de que tanto en masculino como en femenino no tenemos el mejor momento a nivel fichajes, a nivel mercado, por lo menos lo que viene de abajo es bueno, ¿no? Y la selección española sub-19 femenina también ganó a la selección alemana y se proclamó campeona de Europa.
13: Bueno, somos la envidia, yo creo, ¿eh? La mejor cantera del mundo en masculino y femenino. Gracias a eso seguramente vamos reviviendo. Ya lo hemos visto esta temporada en Liga F, que había muchas futbolistas, ¿no?, de la cantera, que estaban en el primer equipo de cualquier equipo de Liga F. Lo hemos visto incluso con Ayara. Es una selección sub-19 con muchas figuras que no han jugado, como ha pasado en la masculina, ¿no?, como con Cubarsí, como con Lamín. Podía ser incluso mejor, pero es que lo del femenino es espectacular. En este Mundial, ¿no?, que estamos diciendo que Francia tiene para hacer 3-4 equipos, yo creo que España enseguida va a tener eso, en la absoluta, porque es increíble el talento que tenemos en categorías inferiores. Son 8 europeos que tiene ahora mismo España femenino sub-19, pero es que 5 de forma consecutiva, no hay quien nos tosa.
2: Desde luego que no. ¿Con qué jugadoras te quedas de ese europeo sub-19 de la selección española? Varias del Barça, que está fichando... Sí. Mucha jugadora joven para paliar las marchas de Alexia, de Ona, de Salma. Ha fichado mucha jugadora joven y hay gran representación del conjunto catalán en esta selección española sub-19.
13: Suele haber bastante, porque al final el Barça, hay que destacar que lleva 3 años consecutivos ganando la segunda división del fútbol femenino, entonces eso hace que evidentemente en representación en categorías inferiores pues haya muchísimo. Yo me quedo con Rosalía. Creo que la sevillana, que ha sido una apuesta del Barça, es evidente que no lleva en la Masía, en la cantera desde que nació, pero que es un fichaje de esos que hace el Barça estratégicos. Ha crecido muchísimo, su irrupción en este europeo sub-19 me recuerda mucho a la irrupción de Clara Serra Jordi. El último europeo fue la mejor Serra Jordi y fíjate qué temporada ha hecho, ya sentada en el primer equipo, y yo creo que a Rosalía la vamos a ver muy poquito en el Barça B y con muchos minutos en el primer equipo. Sí, es verdad que aparece en un centro del campo donde el Barça pues tiene fichas repetidísimas, tiene muchas figuras y todavía tiene que ver qué hace con Dragoni, ¿no? Si se la queda, si la vuelve a ceder.
2: ¡Boh, qué jugadora!
13: Es evidente que Rosalía está llamada a marcar una época. Y yo creo que también el de Irune Dorado, al final, Irune lleva ya 2 temporadas en el primer equipo del Real Madrid y eso quizá le ha podido pesar el no tener continuidad, pero es una jugadora que le mete mucha garra, que es la gran heroína, ¿no?, de esa final, marcando el gol que hace que España sea campeona, y que creo que es una futbolista que con continuidad en el Madrid podía hacer faena.
2: Damos una pincelada rapidita al mercado, si te parece, después de la selección española sub-19 campeona de Europa. Barça y Real Madrid. En el Barça a día de hoy queda mucho mercado por delante, pero sí que es cierto que el mercado del fútbol femenino se suele terminar bien pronto, ¿no? Es cuando al principio del mercado se suele hacer todo, pero ahora, como sí que se están pagando traspasos, pues hay que esperarse al final del mercado. En el Barça se conocen más salidas que llegadas, esto ya se sabía antes de que empezara el mercado, y en el Real Madrid bastantes salidas. Se ha oficializado esta mañana el fichaje de Sheila por el Inter de Milán, que bueno, no era una jugadora que tuviera muchos minutos en las últimas temporadas en el Real Madrid, y ayer el fichaje de Levels por parte del conjunto blanco. Oye, está pagando y se está reforzando y mucho el Real Madrid, Irati.
13: Mira, a mí yo creo que es el gran titular de este verano en el fútbol femenino español, más allá de las salidas y de que el Barça evidentemente va a empezar una nueva era, el que por fin el Real Madrid haya sacado la chequera, haya sacado la cartera y empiece a pagar por traspasos en un mercado que se está rompiendo completamente, porque ya estamos viendo lo que se está pagando en Inglaterra y en otras ligas que quizá con las que nos podríamos mirar de cara a cara. Y me parece una magnífica noticia que el Real Madrid, quizá detectando que este va a ser el Barça más débil de los últimos años y que por ahí pueden rascar, la llegada de Level, a la que sinceramente no conozco mucho, no estaba teniendo tampoco mucha continuidad, llevaba un año en el Wolfsburgo, pero son 600.000 euros lo que paga por la lateral. De hecho, el tuit del Wolfsburgo es El Madrid se ha movido en unas cifras económicas muy raras a lo habitual y por eso hemos dejado salir a una futbolista que era nuestra gran apuesta, y también la de Schroeder, ¿eh? Se lleva a una futbolista que quería el Chelsea, que querían los grandes de Europa, y rompiendo la banca, apuntan desde Suecia que el fichaje más caro de la historia del fútbol femenino, así que a mí eso me parece una magnífica noticia. Creo que, por ejemplo, el Costa de este Tenerife también se está moviendo muy bien, y en el Barça, por lo que respiran desde el club, lo que he tanteado yo, lo que reclaman es paciencia. Está el Barça pues haciendo malabares con todas sus secciones, que le computan todas juntas, y ya estamos viendo que en el baloncesto también hay movimiento.
2: Desde luego que sí, veremos cómo terminan, pero no sé si te llega a preocupar el Barça. Yo creo que jugadoras tiene, Clase Rayordi, Sidney, que entiendo que darán un paso hacia adelante. Veremos cómo queda el tema de Julia Dragoni. Algo tienen que fichar Irati, sobre todo en el centro de la zaga. Laia Alessandri se va a recuperar, y eso es un alta increíble para el Fútbol Club Barcelona, porque me parece una central tremenda. Pero no sé si te llega a preocupar esa situación.
13: A ver, yo creo que el Barça sigue teniendo un plantillón, ¿eh? Porque se le marchan piezas importantes, pero es que las jóvenes que no estaban teniendo minutos hubieran sido titularísimas, ya no te digo en cualquier equipo de Liga F, seguramente en cualquier equipo de la Liga de Campeones. Entonces eso te dice un poco pues el talento que tiene el Fútbol Club Barcelona. Por ejemplo, Kika Nazaret va a tener que dar de forma forzada, ¿no?, un paso al frente. Ha sido como una futbolista a la que el Barça ha ido esperando mucho, pero que por las lesiones y por varias circunstancias no ha cogido regularidad. En el centro del campo a mí no me preocupa absolutamente nada, porque creo que Serrallordi ya demostró en la final de la Champions que está capacitada para tomar las riendas, porque al final Aitana Bonmatí, después de la lesión, va a volver seguramente a su mejor nivel. Pero sí creo que, sobre todo atrás y arriba, necesitas una futbolista con experiencia, porque me parece muy bien que la apuesta a nivel defensivo sea de jóvenes, que es donde se está moviendo el Barça, seguramente por la capacidad económica que ahora no puede alcanzar y competir con los grandes equipos de Europa. Pero a mí, para ir a unas semifinales de la Champions, yo a mí atrás, el cuerpo en defensa, me pide tener a una tía con experiencia para partidos importantes. Entonces creo que al final lo que también va a cambiar es la vara de medir, que quizá al Barça ya no le podemos exigir que sí o sí se plante en la final de la Champions. Para Liga F me da que tiene equipazo, pero a nivel europeo, como no se refuerce con una delantera potente y con una central con experiencia, evidentemente pues estamos ante un cambio de era. También es verdad que creo que hay talento suficiente y que el mercado, según lo que dice en el Barça, está por empezar ahora, y lo que quieren y se han fijado es en la delantera del Manchester City, que era la brasileña.
2: ¡Boh! Eso es pepino, ¿eh?
13: Sí, es muy buena. O sea,
2: muy buena futbolista, ¿eh?
13: Que al final, por ejemplo, Salma, que es la que se te ha ido en la parte de la ofensiva, ha tenido muy buen final de temporada, pero las últimas dos temporadas en global de Caroline son mejor que las dos últimas de Salma.
2: Pues veremos. A ver, yo no digo que sea mejor que Salma. Salma tiene
13: años. Digo que mejor.
2: Salma
13: ha acabado muy bien, pero con las lesiones y con todo lo que le ha pasado no ha tenido la regularidad que se ha podido tener la brasileña.
2: Eso es verdad. También hay que mirar a la edad, ¿eh? Salma tiene 22 años. Sí. Es decir, le queda o más para jugar al fútbol, que no es una jugadora ya de 32, 33, 34. Es una jugadora que le queda toda la vida por delante. Bueno, veremos si se repone bien el Barça. Esto iba a llegar, iba a pasar, porque nada es eterno en el mundo del fútbol, no, y hay que asumirlo como se tiene que asumir, Irati.
13: No, y también te digo que se lo comentaba el otro día Parra, que creo que el Barça, seguramente forzado por la voluntad de las futbolistas de conocer otras ligas, por el factor económico y por mil motivos, ha sabido hacer en el femenino lo que no supo hacer en el masculino, que es alargar las leyendas con contratos millonarios para luego llegar a un punto en el que no les puedes echar porque son lo que son. Entonces aquí la renovación se va a hacer sí o sí, porque se ha dado de forma natural en un mismo verano, y yo creo que es algo que a largo plazo puede ser beneficioso para el Barça, para dar salida a todo ese talento joven que evidentemente se te va a acabar marchando como no tengan espacio en el primer equipo. El Barça, como decíamos antes, lleva ganando la segunda división 3 años de forma consecutiva y hay futbolistas pidiendo paso.
2: Desde luego que sí. Pues veremos cómo termina. Por cierto, muchos fichajes más que no nos da tiempo a analizarlo. Lo hará también, por supuesto, Irati, Pablo Parra, especialistas en el fútbol femenino durante todo el verano. Martín Prieto al Fenerbahce, creo que se hizo oficial en el día de ayer, que salió del Benfica. Y muchos más que se irán oficializando. Y también Irati, déjame decirte, en mi Valencia, que todavía no han dejado de oficializar fichajes. Mira, fíjate que queda uno. No puedo decirlo porque me meten en un lío. Queda una del Sevilla, Irati. Fíjate lo que
13: bueno, se está reforzando bien jugadora... el Valencia. Creo que en general, sí es verdad que en Liga ha habido muchas salidas importantes, pero creo que los equipos están haciendo un buen trabajo y tengo como buenas vibras de esta temporada porque al final los equipos que han subido son históricos, que ya han visto el pozo y que quieren mantenerse en categoría y creo que eso le va a dar un plus a la competición.
2: Yo te digo que al Valencia le queda una del Sevilla, pues que me van a cortar la lengua. Tiene que ver algo con internet. Me va a cortar la lengua alguien. Irati, un abrazo enorme y gracias.
13: Adiós.
2: Chao.

0: 3 y 52 minutos de la tarde. Rulo Fuentes, ¿qué tal? Muy buenas tardes.
1: ¿Qué tal, Luco? Buenas tardes.
0: Buah, para cerrar el programa con Rulo Fuentes, qué enorme placer, ¿eh? Madre mía.
1: Bueno, hombre. Dios,
0: placer de y un programa ya de peso, con Rulo Fuentes cerrar. Oye, venía a hablar contigo de la última eliminatoria que nos queda, que es la de Inglaterra-Noruega. Ha pasado Noruega, jugará esas Inglaterra jugará esas finales contra semifinales contra Argentina, ¿no? También con polémica, no solo la polémica le sonríe y le quiere a Argentina, también ayer con Inglaterra, con un tuit del padre de Haaland, ¿no? Felicitando a Bellingham y al árbitro. A los dos, porque gracias a ellos ha pasado Inglaterra a las semifinales. ¿Qué sensación te deja? Primero, deportivamente hablando, la selección inglesa, Rulo.
2: Bueno, a ver, es verdad que a mí ayer Inglaterra me decepcionó con respecto al partido de México. Es decir, yo creo o creía que el partido de México podría haber sido un punto de inflexión en cuanto a que Inglaterra se viniera arriba. Pero es verdad que a mí ayer no me gustó, ya sea porque Noruega planteó bien el partido, ya sea por la humedad, ya sea por diferentes circunstancias y básicamente el factor diferencial de Jude Bellingham, ¿no? Que más allá de los goles de Messi, de Mbappé, a mí me parece Jude Bellingham el jugador del Mundial, ¿no? Ya no por los goles que también, sino por la diferencia que hace en un equipo como es el inglés. Luego la polémica, ayer ya la estuvimos analizando. Para mí el gol anulado de saque de esquina a Noruega está bien anulado, aplicando la norma. Y luego sí que es verdad que en el gol del empate, cuando Nilan juega en largo, toca la pelota en la Spider Cam y eso hace que la pelota baje a plomo y ahí Inglaterra empieza la jugada. Es verdad que eso nadie lo vio, ni el árbitro, ni en el VAR, donde por cierto en el AVAR estaba del Cerro Grande. Y ahí sí que, bueno, creo que sí que se podría haber repetido la jugada y a partir de ahí quizá no hubiera empatado Inglaterra. Pero bueno, dicho esto, creo que Tuchel va ganando números y adeptos con respecto a hace 3 semanas cuando dio la lista, porque ha demostrado que jugadores como Jet Spence, por ejemplo, u otros que no estaban, listos para este Mundial, lo están haciendo bien, saliendo desde el banquillo y hacen que Inglaterra ya esté como en 2018 en unas semifinales.
0: Inglaterra-Argentina. Inglaterra ha tenido partidos que, bueno, bien, me acuerdo, contra Ghana, y luego partidos donde realmente ha convencido y sobre todo cuando han funcionado Bellingham y Harry Kane. Entiendo que por sensaciones, sin ser selecciones que hayan transmitido la sobradez que ha transmitido Francia, si no me corriges, Rulo, yo creo que llega en mejores opciones Inglaterra que Argentina, ¿no?
2: Sí, coincido. Yo es que sin estar pletórica, Inglaterra, creo que está mejor que Argentina. Y es que el problema que le veo a Argentina, Luco, es que cada partido que juega Argentina de eliminatoria empeora su anterior partido. Es decir, le costó ante Cabo Verde, pero ante Egipto es verdad que jugó mejor que ante Cabo Verde, pero sufrió más. Uh-huh. Y luego, ayer, jugó peor que ante Cabo Verde y ante Egipto. Entonces, llegados a este punto, creo que Inglaterra es favorita. ¿Qué ocurre? Que en una semifinal, pues evidentemente cualquier cosa puede ocurrir. Pero si tú me preguntas ahora mismo quién es el favorito en esta semifinal del miércoles, yo te digo que Inglaterra.
0: Desde luego, y además con una plantilla más rejuvenecida que tiene el toque de su entrenador, de Tuchel, y no una plantilla que parece hacer su último, pues su última gran cita mundialista, ¿no? Rulo, gracias, un abrazo enorme y te seguimos escuchando, ¿vale?
2: Igualmente, Luco, un fuerte abrazo.
0: Llegamos a las 3:56 de la tarde, hasta aquí este tramo de marcador, por supuesto que sí, agradecimiento a la parte técnica, a la parte de producción, a todos los que han hecho posible este trabajazo, claro que sí. Seguirá la programación en Radio Marca con la tribu del Mundial a partir de ahora de las 4 de la tarde. Yo me despido, recibí un cordial saludo del que os habla, yo soy Luis Cortés, que paséis una buena tarde y siempre, siempre, siempre acompañados de Radio Marca. ¡Adiós!

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minuto por encima de las 4 de la tarde, de las 3, y nos está escuchando con esa suerte desde la Comunidad Canaria, donde nos gustaría estar. ¿Por qué no? Porque no vamos a estar en cualquiera de las 7 maravillosas Islas Canarias. También en el resto de la geografía española, que intenta abanicarse, que intenta refrescarse, que intenta pasar de mejor manera este tiempo de verano, aunque con la calentura que nos está recetando este Mundial, aquí estamos, una mañana más para contártelo. Hoy amanecemos en el Hotel Sheraton en Dallas, en el downtown de La Tejana por excelencia, una de las principales en la franja central norteamericana, estado de Texas, donde ya estuvimos hace no demasiados días para eliminar a Portugal, para darle matarile a nuestro buen amigo Cristiano Ronaldo, que ya disfruta de sus merecidas vacaciones y medita qué hacer con su futuro más inmediato. ¿Cuándo, cómo y de qué manera seguir jugando al fútbol o colgar las botas de forma definitiva? Algo a lo que de momento se resiste su alter ego, Leo Messi, que ayer volvió a liderar a una Argentina, pues cada vez parece, dicen los entendidos, más vulgar, más ramplona. Todo el mundo dice que está más cerca de la derrota, pero esta no llega, ¿eh? ¿Cómo se agarran? ¿Qué espíritu competitivo? ¿Qué fe? ¿Qué determinación? Qué suerte, momentos puntuales, como también la ha tenido España, de eso no podemos quejarnos, y esa expulsión un tanto absurda, rigurosa, minuciosa, quizá ridícula, pero es lo que es. En Bolo hizo una tonta que al final acabó suponiendo doble amarilla, dejando a su equipo, a su selección, a Suiza, que había conseguido llevar el partido al empate, forzar una prórroga y ya con un hombre menos. La realidad es que Julián Álvarez primero y Lautaro después pusieron la puntilla y nos dejaron pues las semifinales que yo creo que todo el mundo esperaba, ¿eh? Dado que ninguno de los anfitriones tenía la entidad y la capacidad para alcanzar estas rondas tan definitivas, al final las cosas, que diría Pipi Estrada, caen del lado del que se inclina. Está el campeón del mundo, Argentina. Está el subcampeón del mundo, Francia. Está el campeón de Europa, España. Y está el subcampeón de Europa, Inglaterra. Es el no va más. No hay posibilidad de que haya una combinación mejor, porque en el capítulo de los cabezas de series, el 1, el 2, el 3 y el 4, el Nadal, el Federer, el Djokovic y el Andy Murray, hoy que arranca en un ratito la final de Wimbledon entre Sinner y Zverev, bueno, pues eso, pues que aquí está Nadal España, Federer seguramente sea Argentina, Djokovic Francia y Andy Murray, ¿por qué no?, el escocés representando a Inglaterra. El Big Four está en semifinales. El martes, la primera, aquí en Dallas, en Arlington, en la casa de los Cowboys. España-Francia, una selección, la francesa, que llega en 4 horas aproximadamente aquí al que será su cuartel general. Habrá bastante actividad ante los medios y estaremos muy pendientes, lógicamente, de las estrellas que dirige Didier Deschamps, especialmente de Kylian Mbappé, el hombre que quiere ser el MVP de este campeonato del mundo, el máximo goleador de este campeonato del mundo y el nombre propio de este Mundial, para el que faltan todavía, bueno, pues unos cuantos días en lo que a su desenlace se refiere. El miércoles en Atlanta, Argentina-Inglaterra. Víctor Hugo Morales, barrilete cósmico, la mano de Dios, madre mía, las Malvinas, la que se va a liar alrededor del partido. Va a ser una larguísima previa entre argentinos e ingleses, que en ambos casos necesitaron de la prórroga. Noruega exigió lo máximo al equipo de Tuchel, hubo un desencuentro verbal en el postpartido entre el seleccionador, el alemán seleccionador del equipo inglés, con Jude Bellingham, bigoleador en la tarde de ayer en Miami. Y por un quítame allá, bueno, pues el adjetivo que ponerle a la actuación de los ingleses, que no jugaron su mejor partido, pero que consiguieron sacar adelante ese choque, ese compromiso ante la selección noruega, indiscutiblemente la gran sorpresa de este campeonato del mundo. 3/4 partes de lo mismo le ocurrió a Argentina, pero lo resolvió de mejor manera. Apareció por fin Julián Álvarez, la araña, dio el picotazo definitivo para poner el 2-1 y ya sobre la bocina, con Suiza casi casi con el portero volcado sobre el área del Dibu, el tanto de Lautaro culminando una contra, bueno, pues supuso el marcador rotundo que mete a los argentinos en la penúltima ronda del torneo. Hoy hay mucha actividad, tendremos protagonista en una hora aproximadamente aquí en Tiempo de la Tribu Vespertina. Comenzamos con La Varga, muy pendiente del Tour, pendientes estaremos de Wimbledon, del tenis, la final masculina, pendientes hemos estado de las motos en Sürücher-Ring, o como se diga, que siempre me cuesta un poco, y en definitiva hasta las 6 de la tarde, 5 en Canarias, te vamos a acompañar. Ha comenzado ya la tribu del Mundial.

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0: Venga, al lío. Enseguida estamos con Miguel Ángel Toribio para que nos cuente la actividad del equipo nacional que llegó en la última hora de la tarde de ayer procedente de Los Ángeles tras disfrutar de unas horas libres y el posterior entrenamiento de recuperación. Mucho ratito con las familias para desconectar y para evadirse un poquito de la presión que supuso tener que eliminar a Bélgica. Pero antes, hay actividad de deporte en directo. Pendientes hemos estado, como digo, de las motos. Pendientes hemos estado, o estaremos, mejor dicho, del tenis final masculina. Los dos principales cabezas de serie en la hierba londinense, Sinner por aquí, Zverev por allá, convidado de excepción, Alcaraz lo tendrá que ver desde la tele a la espera de que se recupere definitivamente de su lesión de muñeca, y etapa nueva en el Tour de Francia, mi querido Nacho Lavarga. Compañero, buenas tardes.
1: ¿Qué tal, Raúl? ¿Cómo estás? Aquí estamos en la meta de Ussel, hoy calorazo tremendo en Francia, ya lo saben nuestros oyentes, por primera vez en toda la historia del Tour de Francia se ha cortado la jornada 30 kilómetros por el calor. Hace también humedad aquí en esta parte.
0: ¿Es la primera vez que eso ocurre en Francia?
1: Sí, la primera vez. Se ha suspendido en otras ocasiones por tormenta, porque se caía una roca, ¿no?, en parte del trazado, pero por calor, recorte de etapa por calor, es la primera vez. Hay mucho debate aquí en Francia. De hecho, hoy Christian Prudhomme, el director del Tour, ha dicho que una de las soluciones que propone la gente, que es que se adelante la etapa, dice que no, porque no va a hacer levantarse a los corredores a las 5 de la mañana, a no ser de que sea para algún control antidopaje, que eso sí que es cierto que ocurre. Y bueno, con esa jornada recortada va el pelotón camino de Ussel, faltan 60 kilómetros para el final de la etapa. Hay una batalla tremenda por la fuga, porque hoy es una de esas jornadas en la que el 80% del pelotón quiere pelear para conseguir el triunfo. Ayer y antes de ayer vivimos esas jornadas al sprint, mañana toca jornada de descanso, el martes montaña, por eso la de hoy es tan golosa, tan dulce para todos los equipos. De momento hay un convoy de fugitivos formado por hasta 8 hombres, donde hay gente de muchísima calidad como Mathieu van der Pool, como Tom Cook, como Tobias Johannessen, como Van Redbelt, como Simons, y entre ellos hay un español, Pablo Castrillo, corredor del Movistar, que es una de las bazas junto con Raúl García Pierna para intentar cazar una victoria en la fuga. El grupito por detrás está a 50-52 segundos. Ahí van Tadej Pogačar y el resto de hombres importantes. Así que, como te digo, Raúl, jornada complicada, pero súper combativa aquí en Francia, camino de Ussel.
0: Gracias, ahora volvemos enseguida con el desenlace de esa etapa. Antes, lo que toca, 4 y 11, 3 y 11 en Canarias, es situar las claves informativas del equipo nacional que hoy tiene, entre otras cosas, jornada de atención a medios. Miguel Ángel Toribio, buenos días para ti.
2: ¿Qué tal, España? Buenas tardes. ¿Qué tal, Raúl? Buenos días.
0: ¿Qué hace hoy la selección de Luis de la Fuente?
2: Pues volver al trabajo en una hora y 50 minutos en ese Cotton Bowl de Dallas. Va a regresar a la dinámica después de la sesión de ayer, que fue un poco personalizada. Algunos se tomaron la mañana libre, disfrutaron de sus familias, un impulso anímico y emocional antes de estas semifinales de la Copa del Mundo, que ayer acabaron de configurarse. Les pilló a los jugadores la primera semifinal volando ese Inglaterra-Noruega polémico, y el también polémico Argentina contra Suiza, con ese gol de Julián que emuló aquel gol que marcó en el Bernabéu en aquella eliminatoria que acabó en tanda de penaltis. Así que la selección, que hoy tiene cita ya para preparar a conciencia ese duelo contra Francia, seguramente les tenga muy monitorizados, muy seguidos en esta Copa del Mundo. También lo que viene haciendo el combinado de que como bien apuntó Lamin Yamal, va a ser el tercer año consecutivo que se vean las caras. 2024 fue en Múnich, 2025 en Stuttgart, en las dos ganó España. Ahora parece que Francia

0: Le saca una cabeza a la selección española, pero mal haría el gran público en dar por finiquitada esa eliminatoria en favor del combinado blue, porque España va creciendo y va a ir con muchas ganas a esa semifinal buscando la final del mundo.
1: Bueno, pues la gente en líneas generales ve favorita a la selección francesa, pero ve que España sigue siendo un equipo tremendamente competitivo y ya veremos si es capaz de plantarle cara y se evita la tercera final consecutiva en un Mundial y por lo tanto consigue la tercera victoria consecutiva ante la selección francesa. Gracias, Tori, luego volvemos a conectar.
0: De acuerdo, te pido paso enseguida, un saludo.
1: Otro para ti es la actualidad del equipo español. 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Javi, Lázaro, compañero, ¿cómo estás? Buenos días, buenas tardes en España.
2: Muy buenas, Raúl. Muy buenas tardes a todos los oyentes en España.
1: ¿Qué hace Francia? ¿Qué hace el equipo rival de España?
2: Pues mira, hoy de momento entrenar todavía en Boston. Es verdad que hoy va a ser el día en el que vengan para aquí, donde nos encontramos en Dallas, pendientes un poquito del entrenamiento de hoy a puerta cerrada, porque
3: soy Mar Márquez.
2: Ayer sí que tenemos que destacar.
1: Se ha colado por ahí, soy Mar Márquez.
2: Dime. Que íbamos a decir que básicamente Upamecano y Nisaliba entrenaron ayer, que yo creo que es un poco la mirada hoy que seguramente está teniendo todo el entorno de la selección francesa, aunque es verdad que la información que sale dentro es que están bien y que básicamente era un poco una parte de descanso. Hoy se espera que puedan entrenar sin problemas, igual que Kylian Mbappé, que desde luego lo acabó con una pequeña molestia en el partido, todos mirando a ese tobillo, pero la realidad es que parece que el futbolista del Real Madrid está en perfectas condiciones para poder afrontar el duelo de pasado mañana. Dicho esto, el equipo francés, Raúl, viene ya hoy rumbo a Dallas, a eso de las 3 coge el avión desde Boston para ya aterrizar aquí. Ya será mañana el momento en el que podrás entrenar el escenario del partido, poder hacer las habituales ruedas de prensa, etcétera, pero como decimos en la jornada de hoy, pendientes de ese entrenamiento a cerrada y posteriormente ya de ese vuelo rumbo aquí, hasta Dallas, donde se tienen que quedar las caras ante el equipo de La Fuente.
1: Bueno, pues estaremos atentos. Gracias, Lázaro. Lo volvemos a comunicar y seguiremos muy pendientes de la actualidad, de la última hora del equipo francés, el gran favorito en este campeonato del mundo, por lo menos por la colección de estrellas que atesora en la vanguardia, con Mbappé, con Doué, con Dembélé, con Olise, con Barcola, en fin, por detrás con Tchouaméni, que me imagino recuperará sitio en el eje del centro del campo tras perderse la última cita. Jugó Koné, jugó Rabiot, Upamecano, Saliba, en fin, Digné. Vamos, un auténtico equipazo, una auténtica plantilla con Koundé y con Mañán. Nos sale el 11 de memoria, el 11 de carrerilla de esta selección francesa que ya ganó en Rusia, que fue segunda, cayó en los penaltis en Qatar ante Argentina y que busca la finalísima el próximo domingo en el estadio de New Jersey. Veremos si es para alcanzarlo, sería a costa de España. Ojalá que no, que se queden en el camino. 4:15, 3:15 en Canarias, con Lázaro, con Toribio, los principales puntos, los principales focos de actualidad que completamos enseguida con los titulares, las news de esta jornada, de este domingo caluroso, gracias a quién, a los amigos de Verisure, ya lo sabes, toda la información del Mundial que este verano tienes que instalar, mi querido Álvaro Ojena, en 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Y el primero en informar es Carlos Estévez. Llegan los titulares en la tribu del Mundial en Radio Marca.
4: ¿Qué tal, Raúl? Pues ya tenemos definidos todos los cruces de semifinales del Mundial. España, Francia y Argentina, Inglaterra. La jornada de ayer comenzaba con un Inglaterra-Noruega en el que vencían los de Tuchel por 2-1 tras el doblete de Bellingham. El partido fue a la prórroga y no le agradó mucho a Tuchel.
5: Creo que podemos jugar mejor. En general no fue un partido de alto nivel. Creo que hemos tenido mejores partidos en general. Tuvimos muchos altibajos en el impulso, así que sí, todo el mérito obviamente es del equipo. Encontramos la manera y estamos entre los semifinalistas. Pero mi lado analítico y de entrenador de fútbol siguen pensando que podemos y debemos jugar mejor al fútbol. Fue tal el desagrado del alemán que llegó a asegurar que si ganaron el partido fue por pura suerte.
6: Creo que podemos jugar mejor. En general no fue un partido de alto nivel. Creo que hemos tenido mejores partidos en general. Tuvimos muchos altibajos en el impulso, así que sí, todo el mérito obviamente es del equipo. Encontramos la manera y estamos entre los semifinalistas. Pero mi lado analítico y de entrenador de fútbol siguen pensando que podemos y debemos jugar mejor al fútbol. A pesar de la victoria, Bellingham no reaccionó bien a las declaraciones de su seleccionador y dijo esto tras enterarse de las palabras de Tuchel al final del partido. Tal vez Tuchel no sepa lo que es jugar en esas condiciones contra Haaland, Odegaard, Sorloth. No es un equipo fácil contra el que jugar. Creo que hemos intentado crear un ambiente positivo y es lo que tenemos que hacer. Debemos mantener este nivel de cara a las semifinales. No tengo palabras para elogiar a los chicos. No se puede ganar todos los partidos solo con pases largos y sin parar. A veces hay que ganar de manera un poco más sucia y esta noche lo hemos vuelto a hacer. Habló Bellingham de Haaland y habló Haaland de Bellingham. Esto decía el delantero sobre su relación con el inglés. Son solo elogios para Jude. Creo que es increíble. Lo considero un buen amigo. Pasamos dos buenos años en el Dortmund. Seguimos en contacto y todo. Es un tipo genial. Lo he dicho muchísimas veces. Nos divertimos muchísimo jugando juntos. No me sorprende que haya marcado dos goles hoy y que juegue como lo hace. Lo único que no me gusta es que a veces creo que lo critican demasiado porque no marca suficientes goles. Yo creo que no se lo merece. A pesar de la derrota, el noruego se mostró feliz, asegurando que es todo un orgullo haber puesto a su nación en el mapa. Ha sido increíble. El rendimiento que hemos dado ha sido increíble. Hemos vencido a Brasil y lo que más me emociona quizás es haber puesto a Noruega en el mapa. El rol que desempeñamos le ha gustado a todo el mundo. Somos buenas personas y considero que somos buenos jugadores. Pusimos a Noruega en el mapa y esperamos poder consolidar nuestra presencia en Eurocopas, Mundiales y demás, porque nuestra generación es increíble. El partido también tuvo polémica. Se quejó el conjunto noruego asegurando que el balón había tocado el cable que sostiene al dron cámara antes del gol de Bellingham. Esto decía Nyland y Solbakken.
3: Sí, no, mi opinión es que él ha tocado el cable y por eso no ha llegado a nuestro delantero y luego marcaron el gol, pero así es. Ellos no lo han pitado y no podemos hacer algo más.
6: No puedo decir nada al respecto porque FIFA, si ve que no ha habido sonido y que el chip no se ha activado, ¿qué puedo decir en contra de eso? Sí que es cierto que el balón cae directamente del cielo, dijeron todos el banquillo. Incluso Nilan, que es el portero. Incluso el delantero, que iba a recibir el balón. Vi ahora otra toma y sí que también me estoy preguntando qué pasó. Creo que está bastante claro que el balón tocó el cable.
4: A las 3 de la madrugada, hora española, comenzaba la otra semifinal, el encuentro entre Argentina y Suiza. Venció la albiceleste por 3-1 en la prórroga tras un gran partido de Suiza. Hay que ser realistas. Esto decía Scaloni sobre el propio partido.
7: Creo que encontramos un rival que nos puso en aprieto, físicamente muy fuerte, muy fuerte. Nos costó ganar los duelos, nos costó juntar pases, 5 o 6 pases. Y esa es la realidad. Pero siempre tenemos una más y al final, bueno, lo sacamos adelante.
4: El seleccionador también quiso advertir a todos los hinchas que tuviesen cuidado y que celebren siempre con moderación.
7: Que tengan cuidado, que si beben que no agarren el auto, eso, que disfruten y estamos en una semifinal que no es poca cosa. Y visto lo visto, creo que es un mérito increíble. Y 5 campeonatos, 5 semifinales. Bueno, no había caído en eso, pero bueno, es algo para estar satisfecho. No tenemos la pócima de por qué. Pero sin, como siempre decimos, sin los jugadores que tenemos, es difícil.
4: El partido lo resolvió Julián Álvarez con un golazo por la escuadra. Su mundial que está siendo de menos a más, esto quiso decir él sobre su propia actuación.
8: Bueno, muy contento sobre todo. Intentamos hasta el final, se puso se pusieron las cosas difíciles, más allá de que teníamos uno más, bueno, tiempo extra, pero bueno, sabíamos que si seguíamos yendo todos juntos el gol iba a llegar y bueno, fue así, así que muy felices.
4: También quiso hablar Almada sobre su compañero de equipo por ahora y de selección.
9: Sí, sí, una locura. No tiene acostumbrado a ver goles así, siempre que la agarra así, la clava en un ángulo, así que muy contento por él, se lo merece mucho, trabaja mucho por el equipo y este es un premio para él.
4: El partido también tuvo polémica con una expulsión a Embolo por una segunda amarilla tras simular una falta. Reflexionó Granit Xhaka con la prensa sobre lo sucedido.
10: Las reglas son las reglas y nosotros no podemos cambiarlas. La tarjeta roja lo cambió todo. Creo que la tarjeta cambió nuestro partido, nuestro plan de juego, el que teníamos desde un principio, que era muy positivo. Al fin y al cabo, perder por una decisión del árbitro es muy doloroso, pero fue su decisión. Es difícil de aceptar ahora, después del partido, en caliente. El vestuario estaba muy silencioso, decepcionado. Si te sientes decepcionado después de un partido contra esta selección argentina, eso demuestra la gran mentalidad que hemos tenido durante todo el torneo. Por lo tanto, Argentina se enfrentará a Inglaterra en las semifinales y Scaloni también quiso transmitir calma antes del encuentro.
11: Partido de fútbol, ¿eh? El mensaje es que es un partido de fútbol. No busquemos otra cosa, es un partido de fútbol. Y vamos a jugar un partido de fútbol contra una gran selección que tiene un gran entrenador que lo aprecio, lo admiro mucho. Y es un partido de fútbol. Punto. No hay más que eso.
4: También Julián quiso recalcar que el grupo está bien y que no hace caso a las críticas que lee por redes sociales.
8: Sí, siempre se habla mucho. Nosotros creo que tenemos que enfocar la energía en otras cosas, en otro trabajo, en lo que hacemos día a día. El grupo está muy unido, muy fuerte. No podemos prendernos en todas las cosas que se dicen en redes sociales, así que nada, el grupo está bien, como te dije recién. Ahora a descansar y a pensar en el próximo.
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0: 4 y 26, 3 y 26 en Canarias, 9 y 26 aquí en Dallas, donde poco a poco se va desperezando el día. Enseguida, sesión de trabajo para la selección española, y después de completarse ayer el cuadro de cuartos de final, ya sabemos cuál es también la configuración de esas semifinales, que no sé si le agrada mucho, poco, todo o nada a Roberto Gómez. Hola, Bobby, ¿cómo estás?
1: ¿Qué hay? Buenas tardes, Raúl. Te dije, estamos a 7 partidos de ser campeones. Sonreías. Estamos a 6. Más sonrisa. A 5, más sonrisa. A 4, más sonrisa. A 3, no te lo creías. Estamos a 2 partidos de que España sea campeona del mundo. A 2 partidos. Con lo que se ha dicho de esta España. No me llames que paso factura. Que no es mi estilo. Y lo sabes que no. Pero esta sí me apetece, porque es que se ha creído muy poco en esta España de Luis de la Fuente. Se ha creído muy poco, pero eso ya ha cambiado todo. España el martes va a ser un día, bueno, yo creo que Día Internacional de la Esperanza y de la Ilusión.
0: Sí.
1: Y quiero rendir un homenaje, de verdad, a la juventud, a los jóvenes. Es espectacular. Los que más creen en España son los jóvenes, están enganchadísimos. Es una cosa, los cincuentones para arriba, decía que son tus oyentes la mayoría, pues ahí sí, pero es que no me gusta, es que Luis de la Fuente, es que Pedri, es que no sé qué, es que Rodri, que la misma no acaba de funcionar, pero la juventud, es que tú no te puedes ni imaginar. O sea, además yo hablo con niñas y con niños jóvenes, y es que yo me quedo alucinado. Tienen un conocimiento total de la selección y sobre todo una admiración. Va a repetir la alineación, lo que no sabemos si es la alineación con la que comenzó o la alineación con la que comenzó, con la que siguió con Pedri. Lo que sí te puedo decir,
0: claro.
1: alineación repite, o sea, tampoco es nos vamos a estrujar aquí ahora. Y ahora, no sé, yo creo que también los cambios los tiene claro, y bueno, pues yo creo que Merino, desde luego, si no es el primer cambio, de titular no le veo, pero vamos, que le veo por ahí cerca. España enganchada, nos toca Francia y luego nos tocará Argentina o Inglaterra, pero yo creo que llegan las cuatro mejores selecciones del mundo.
0: Seguro,
1: es verdad.
0: Eso seguro.
1: Las cuatro,
0: eso seguro.
1: Para mí.
0: No, además una es campeona del mundo, otra campeona de Europa, una es subcampeona del mundo y la otra subcampeona de Europa.
1: Las cuatro mejores selecciones, de verdad. Que oye, mucho mérito Suiza, mucho mérito Noruega, de verdad que ha llegado. A mí me dijo, cuando íbamos a comulgar, Simeone y yo, el día del Papa, que íbamos al lado, Simeone y yo y Rafael García Garrido, y me dije, le dije, ¿cómo veis el Mundial? Hombre, también podía haber aprovechado un poquito y haber sido lo dicho antes o después de comulgar, pero la cola era eterna.
0: Sí.
1: Y me dice, a mí me parece que la sorpresa va a ser Noruega. Digo, ¿por qué? Dice, porque con Sorlo y Haaland pueden dar muchísima guerra. Y luego además
0: Sorlos ayer, un cagancho, tuvo ahí una pelotita ahí, Sorlos,
1: un dos contra uno
0: para Haaland, fue un poquito chupón.
1: Y luego Julián Álvarez, que mete un golazo. Date cuenta ahora qué es lo que va a pasar con Julián Álvarez, pues que se queda en el Atlético de Madrid, salvo que llegue el Barcelona, que no tiene un duro para pagar la cantidad que le pide el Atlético de Madrid. El Real Madrid ya dice que no, el PSG yo no le veo ahí en esa cabida, pero lo que sí veo es que ayer mete un golazo, es impresionante, y nada, a esperar a ver qué es lo que hace. Pero para mí, de verdad, favorita a España. Y además, exaltación constante a Luis de la Fuente y el trabajo que ha hecho. Tiene que hacer tres cosas: la lista, la alineación y los cambios. Y en las tres cosas está siendo de matrícula de honor. Y si no, que venga alguno y que nos lo desmienta, lo ratifique o lo rectifique.
0: Déjame que salude a esta hora de la tarde un entrenador bueno, de los nuestros, amigo tuyo, amigo mío, y que seguro que está disfrutando mucho con el Mundial. Don Paco López, mister, ¿cómo estás? Buenas tardes.
2: Hola, ¿qué tal? Buenas tardes, ¿cómo estáis?
0: Muy bien.
1: Paco, ¿estás de acuerdo conmigo,
0: piscina?
1: ¿No, Paco? ¿Estás de acuerdo?
0: Bueno,
1: ¿no?
0: ya estamos.
2: Hombre, con Roberto casi.
0: ¿Estás de acuerdo con Bobby o no? Dale la razón, si no te va a poner la cabeza como un bombo, dale la razón.
2: Bueno, Roberto sabe mucho de esto, lleva muchos años, claro que sí.
1: Hombre, muchos años y mucho conocimiento, Paco, ¿eh?
2: Totalmente.
0: Que lleva muchos años, sí, lo del conocimiento, bueno.
1: ¿Tú cómo lo ves?
0: Podemos
1: ¿Lo ves
0: debatirlo.
1: Como yo, o eres más escéptico?
2: No, yo con España la verdad que desde el primer partido donde se fue muy, muy crítico, yo era muy optimista, pero no por nada, sino porque algo que ha resaltado el seleccionador mucho, y estoy muy de acuerdo, que España para mí es la selección que a nivel colectivo demuestra pues más maneras que ninguno, a nivel colectivo, ¿eh? En cuanto a compromiso, en cuanto a ser dominador, en cuanto a demostrar esas señas de identidad, para mí es la selección que está demostrando más dominio. Ahora bien, pues teniendo en cuenta las que han llegado ya a semifinales, pues lógicamente Francia, que nos vamos a enfrentar contra ellos, para mí tiene sin lugar a dudas el mejor ataque, o sea, no tengo ninguna duda.
0: ¿El mejor ataque o los mejores atacantes? Que no siempre es lo mismo.
2: Bueno, sí, los mejores atacantes, jugadores que a nivel individual, pues hay muchos que pueden resolver de un partido. Es decir, no solamente está Mbappé, es que fíjate, todos los que juegan a su alrededor son jugadores que por sí solos te hacen una jugada de gol, no solamente el gol, sino te resuelven con muchísima claridad. Lo que hoy en día marca las diferencias es en los últimos metros.
0: ¿Qué es lo que tiene Francia que deba de verdad preocuparnos y qué es lo que tiene Francia que deba de verdad, digamos, ilusionarnos, ¿no?, de cara al partido del martes?
2: Bueno, preocuparnos, llámalo como quieras, te lo acabo de escribir. Yo creo que esos jugadores que a nivel ofensivo, bueno, son muy verticales, son jugadores que son capaces de irse de uno contra dos, sobre todo también en transiciones, porque son jugadores muy, muy, muy verticales y muy rápidos. Yo creo que es una de las claves, pues que no corran, evidentemente. Y bueno, lógicamente, pues como todas las selecciones o como todos los equipos, tienen también sus cosas a mejorar. Y yo creo que España tiene, dentro de las virtudes de España, yo creo que también va acorde a un poco con los pequeños defectos que pueda tener Francia. Y ahí yo creo que podemos aprovecharnos.
0: Paco, o sea que no nos interesa un, no nos inter, perdón, Bobby, solo una cosa, no nos interesa un correcalles, no un intercambio de golpes, un juego, digamos, pautado, de pase, de elaboración, y que sean ellos los que vayan detrás de la pelota.
2: Sí, España, a ver, es lo que ha hecho durante todos los partidos, durante todo el Mundial. Yo creo que no ha habido una selección que haya sido capaz de dominar todos sus partidos prácticamente durante la mayor parte de los minutos, y esa ha sido España, porque Francia evidentemente ha tenido momentos donde ha estado también en bloque bajo, donde se deja dominar porque precisamente esto que acabas de comentar, porque tiene jugadores tan tan rápidos que pues en contras te pueden matar, y yo creo que ahí puede estar una de las claves, lógicamente, tratar de que no corran. España está haciendo algo muy bueno también, que es la presión tras pérdida, está recuperando la pelota muy rápido, apenas deja que los rivales le corran, pero evidentemente va a tener que acentuar mucho más esto que ha sido algo positivo de la selección contra una Francia que insisto que una de sus virtudes es el correr con esos jugadores con tanto talento y con tanta velocidad.
1: Paco, hemos encajado solamente un gol. Tú sabes que los entrenadores normalmente no criticamos a nuestros colegas y sabemos que lo más importante son las alineaciones y los cambios. ¿Estás de acuerdo que la base de esta selección, aparte del centro del campo que tenemos impresionante, está en la actitud defensiva espectacular, que yo creo que los dos mejores centrales del Mundial son Cubarsí y Laporte, el portero, indudablemente Unai, y sobre todo en los cambios, ¿crees que es lo mejor que ha hecho Luis de la Fuente? Muchas gracias.
2: Hombre, Luis de la Fuente lo que sí que ha conseguido precisamente es reunir o hacer de una selección un equipo. Y lo he dicho anteriormente, conseguir que prácticamente todo el grupo esté con ese nivel de implicación y ese nivel de compromiso, no es nada fácil y yo insisto, y eso se demuestra en esas, cuando hay esas pérdidas en campo contrario, como todo el mundo se aplica a nivel defensivo, la actitud defensiva es tremenda desde el primer delantero, que es Mikel Oyarzabal, hasta el último defensor, es impresionante y bueno, y esa es una de las claves y de las virtudes de España. Para mí es algo que resalta mucho, porque vemos en otras selecciones que tienen pues las tres que han llegado a hasta el final, vemos que tienen evidentemente unas grandes virtudes, pero no son selecciones que en ese sentido se puedan comparar con España, en un sentido, por unas cosas o por otras. Pero, lógicamente, luego el fútbol hay infinidad de detalles que influyen y que, bueno, y que ya estamos en semifinales y que cualquier detalle al final te decanta un partido.
0: Uh-huh. Al principio vimos mal a Rodri, ahora el que vemos mal es a Pedri. Por lo que sea, no acabamos de tener un centro del campo del todo redondo, tan brillante como la Eurocopa, pero la realidad es que el equipo está siendo tremendamente competitivo. Es muy difícil de ganarle a España. Bueno, de hecho nadie la ha ganado en los últimos casi 40 partidos.
2: Sí, por eso te digo que una de las claves de estas selecciones es el juego colectivo, es el compromiso, la actitud de absolutamente todos. Y por eso, evidentemente, si tus jugadores claves no tienen un buen día, bueno, pues se nota mucho menos, porque ahí está el equipo. No es lo mismo que al revés, que si dependes mucho de un jugador en concreto, pues el día que no tiene pues ese acierto, pues el equipo lo nota mucho más. Y en ese sentido, nosotros tenemos la gran suerte y una gran selección. Has hablado de Rodri, de Pedri. Es verdad que quizá, bueno, pues el primer partido igual no estuvieron al nivel que todo el mundo esperaba, pero son jugadores con muchísima personalidad, ante todo, y luego muchísimo talento, y hay que seguir confiando en ellos porque son muy buenos, y esa es la verdad.
1: ¿Has entrenado, Paco, alguno de
0: los Rodri, porteros? ¿No? De chaval, ¿no? Yo creo que a Rodri, ¿no? Cuando era chaval, ¿no?
2: Sí, sí, Villarreal, sí. Lo tuve en Villarreal. Lo tuve en Villarreal.
1: Ya sabía yo que había pasado tu mano por Rodri. Ya lo sabía yo. ¿Eh? Oye, y con Porro a lo mejor jugaste cuando estaba en el Extremadura contra el Don Benito, que a lo mejor estaba por allí también Porro, ¿o no? ¿O no te acuerdas de eso?
2: No, de Pedro Porro, hombre, yo recuerdo, sí, enfrentamiento Girona-Levante, estaba Pedro Porro en el Girona, sí, ahí sí.
1: Sí, ¿y qué jugador es el que más? Lamín, estamos hablando que estamos todavía esperando a Lamín. ¿Tú qué crees que le ha podido pasar? Si es que le ha pasado algo, según tu opinión, o que hemos tenido unas expectativas tan grandes con él que a lo mejor no es su momento todavía. ¿Qué crees que es lo que está pasando con Lamín, Paco?
2: No, pues sencillamente, al final son 18 años. Es que hoy veía cómo celebraba la selección sub-19 el campeonato de Europa. Decía, si es que tienen la edad de Lamín. Y evidentemente que las expectativas que todo el mundo tiene sobre Lamín se las ha ganado él. Y eso es así. Bueno, pues no está seguramente al nivel que pudo estar en la Eurocopa. Sí que es verdad que cada vez es menos sorpresa. Los rivales, evidentemente, también juegan. Pero yo creo que precisamente por eso, cuando la pelota llega a Lamín en esa banda derecha, bueno, pues fíjate la cantidad de jugadores que atrae rivales y está dejando espacios. Bueno, puede que no esté lo fino que haya podido estar en el Barça este año, en la Eurocopa, pero para mí sigue siendo un jugador determinante y que en cualquier momento, bueno, te genera una ocasión de gol.
0: Estaba un poco de uñas con él, pero el otro día le respondí a Miguel Ángel Toribio y me ha vuelto a ganar para la CAU, porque detectábamos que hay cierta obsesión, incluso dentro del propio equipo, por engancharlo, por conectarlo, porque marque gol, porque se sienta a gusto, pero él recordaba con mucha madurez luego, al término del partido, que España fue campeona de Europa y en la Eurocopa solo lo marcó un gol, precisamente a Francia, un golazo, recordarás allí por la escuadra, ¿no? Regateando allí a Rabiot, un tiro desde fuera del área. Es decir, que no tenemos que obsesionarnos tanto con la aportación o con los datos individuales de Lamine, sino con su producción ofensiva, ¿no? El hecho de que él tenga el balón y condicione al rival, exija en este caso a Digne, ¿no? Que parece va a ser su oponente en el lateral izquierdo. Yo creo que eso es lo que debe enfocarse, ¿no? Precisamente Lamine y el resto de la selección.
2: Pues estoy totalmente de acuerdo con lo que estás diciendo. Yo creo que poner el foco en si hace gol o no hace gol, yo creo que no seríamos del todo justos. Primero, porque tampoco ha sido un jugador que hasta ahora haya demostrado un acierto goleador espectacular. Yo creo que Lamine, y fíjate que estamos hablando de un chico de 18, 19 años ya prácticamente, pero que seguramente esta faceta la mejore con el tiempo, estoy convencido. Y estoy convencido también que va a mejorar otros aspectos por el talento y por la edad que tiene. Pero estoy totalmente de acuerdo que no hay que medirlo por su faceta goleadora, pero sí con lo que genera, y no solamente cuando sale de ese uno contra uno, cuando te genera ese último pase, sino precisamente cómo atrae a rivales y cómo el rival, pues tratando de tapar ese uno contra uno que tiene Lamine, pues deja otros espacios que la selección aprovecha y que puede seguir aprovechando.
1: Paco, ¿dónde ves el partido? ¿Con amigos ahí en silla, en Valencia? ¿Estás en la playa? ¿Eres de los que dan resultados? ¿Eres de los que todo el mundo te consulta y tú ahí te das una cátedra de lo que puede ser el partido? ¿O lo quieres ver solo?
2: ¿Cómo te gusta? Ya. Normalmente me gusta verlo en casa con mi familia, con mis hijos, con mi mujer. Bueno, trato de verlo tranquilo porque tengo muchas posibilidades de ir a ver con amigos, con mucha más familia, pero prefiero ver el Mundial, me gusta verlo.
0: Te lían y te piden que rajes de uno, de otro, y hay que ser prudente. Mejor no decir nada, ¿no? Si hay que echar un bruto, alguno de España que falle, mejor en privado.
2: Totalmente, totalmente.
1: ¿Acierta las porras o no?
2: Bueno, no soy de hacer muchas porras. Soy más de analizar las cosas, pero también soy de los de, como si estuviera yo en el banquillo, de enfadarme, de cabrearme en alguna jugada concreta, sí.
0: Paco, te dejo disfrutar de la tarde de domingo. Gracias, por como siempre, por atendernos.
1: Oye, con cariño aquí en Radio Marca. Un abrazo. Paco, ¿qué vas a hacer en la próxima temporada? ¿Qué vas a hacer, Paco? ¿Qué vas a hacer?
2: Bueno, de momento estar tranquilo, Roberto. Ya es bastante. Lo que vas.
1: Que el Extremadura va para arriba, que allí sabes lo que se te quiere en Almendralejo.
2: Sí, señor. Hombre, un sitio donde quiero mucho a esa gente. Estuve de jugador y es verdad, quiero mucho a Almendralejo y al Extremadura.
0: La Manuel Mosquera, bueno, ahí, ¿no? De director deportivo, tranquila. ¿No? Manuel Mosquera, creo. Sí, Manuel Mosquera, creo que está de director deportivo. Allí en Almendralejo. Gracias, Paco. Mister, un fuerte abrazo.
1: Un abrazo, Mister. Que te queremos
0: y
1: mucho.
0: Que pase buen verano.
1: Qué buenos Bobby, entrenadores por nada. Qué buenos entrenadores, sí, tiene España, ¿eh? Qué buenos entrenadores. Sí. Y que además, qué ponderado, qué sensato. Qué empatía con el seleccionador, no como estos que salen por ahí, critican todo. Y además Paco es un chaval que lo conozco desde toda la vida, de cuando salió de ahí de Valencia, en toda su trayectoria. Pedazo de entrenador, ha hecho una labor magnífica, de una manera especial, lógicamente, en el Levante, pero donde ha estado siempre ha sido alguien muy importante. Falta 2 días, España está conectándose. Bueno, esta mañana me llama la alcaldesa de Alcobendas. Vamos a poner pantalla gigante. El alcalde de Madrid tiene en todas las ciudades. Yo creo que toda España va a ser un martes de estos históricos. Y desde luego la ratificación de que es histórico, aparte de que juegue España, es que se clasifique y veamos. ¿Tú crees que repite la alineación o que hace algún cambio?
0: Yo creo que va a hacer algún cambio.
1: ¿Por dónde? A ver.
0: Pues no lo sé, pero yo creo que un toque le va a dar. No sé si va a volver Pedri, si le ha sentado. A ver, yo entiendo, esto siempre sobre el papel, entiendo que necesitamos tener el balón y es más poseedor de balón Pedri que Fabián. Según entiendo yo, es decir, Fabián es un jugador más dinámico, más de llegada, más de intercambio de golpes, creo que es lo que precisamente no necesitamos. Ellos son tremendamente físicos. Nosotros creo que lo peor que estamos haciendo en este Mundial es correr hacia atrás. Cuando nos han cogido ahí un poco a la contra, hemos sufrido bastante. Y, Y a lo mejor en el arranque del Mundial te diría Llorente, ¿no? Para estar pendiente de Mbappé, de Olise, del que por ahí ande Due. Pero es que Pero Porro está haciendo un mundialazo. Ahora mismo está un momento de forma muy, muy dulce. Muy dulce. La verdad que está muy bien Pero Porro. Lo veo muy, muy, muy bien. Pero tampoco me extrañaría nada, repito, que pudiese entrar Llorente, porque físicamente es de los más dotados de España, ¿no? Para oponerse ahí a Francia. Y aunque tengamos que tener nuestro sello, identidad y tal, bueno, con el rival siempre hay que contar, porque arriba tiene cuatro bichos importantes. Entonces, tenemos que ser superiores en el centro del campo, que ellos juegan con dos, y bueno, y rezar un poco que Lamine esté inspirado, ¿no? Más que Mbappé, y que pueda superar a su oponente. En fin, sin miedo, porque le hemos ganado las dos últimas veces, pero ellos llegan un poquito mejor ellos, esto hay que reconocerlo. Pero bueno, sí, esperemos que eso no sirva de nada, el partido del martes.
1: Yo tengo confianza, mucha confianza en el seleccionador. Yo creo que, sinceramente, a mí me sorprendió mucho la titularidad el otro día de Fabián. No lo creía que era... Y además se lo dije a Maro, porque empezó una campaña por la mañana a Maro de que si Pedri, banquillo, y luego digo, bueno, ya le dan la razón a estos también y no veas la que se lía. Y luego tampoco vi a Fabián, ese Fabián que, como tú dices, de llegada. Yo creo que lo normal es que repita la alineación con Pedri y luego... los entrenadores, lo vengo diciendo siempre, la convocatoria es muy fácil, la alineación un poco más complicada, lo difícil son los cambios. Desde luego, el mejor que yo he visto en muchísimo tiempo se llama nada más y nada menos que Luis de la Fuente, porque todos los cambios son siempre acertados. Y sobre todo con alguien como es Mikel Merino, que las dos veces que marca goles decisivos, goles que indudablemente pueden contribuir para conseguir un campeonato. ¿Y qué campeonato? El campeonato del mundo. ¿Quién pita? ¿Se sabe ya o hasta mañana no lo sabemos?
0: Yo lo sabré. Creo que mañana se sabe. No sé.
1: A ver,
0: Turpén, que de los buenos, no se enteró de lo del cable gate, que ya le llaman, en el partido ayer de Noruega, y el portugués ayer Piñero, pues la verdad que estuvo muy escrupuloso con Embolo. La verdad que algunas cosas de reglamento las llevamos hasta el límite y otras, temas celebraciones, por ejemplo, protestas de los entrenadores y demás. Mal. Por cierto, se acaba el Mundial y Hernández, un solo partido, ¿eh? Muy heavy ha pitado un Brasil-Haití, muy heavy, contábamos con Sánchez Martínez, se coló el canario y solo le han dado un partido, Brasil-Haití,
1: Eso es un toque de atención a tu paisano y a mi amigo. Totalmente. Fran Soto, del nivel arbitral. Sí. ¿Quién pitó la final del Mundial en Sudáfrica con España?
0: Jorge Webb, un inglés.
1: Sí. ¿Quién pitó el primer partido España-Suiza?
0: Ya no lo recuerdo.
1: El mismo. Había una regla no escrita de obligado cumplimiento. El presidente de la comisión arbitral era Ángel María Villarjona. El día que se decide el árbitro de la última jornada, el presidente de la comisión, al tener interés, lógicamente, porque era el presidente general de la Federación Española de Fútbol, entra en la reunión y dice: señores, yo no voy a participar en esta reunión porque soy el presidente de la Real Federación Española de Fútbol. Y además soy el presidente de la comisión arbitral. Mi presencia aquí, presuntamente, puede intimidar a alguien. Dejo a José María García Aranda Encinar, que era el responsable arbitral que tenía la Federación Española a nivel internacional. Había una regla no escrita, que no sé por qué extraña circunstancia, todavía no lo ha explicado José María García Aranda, el árbitro que pitaba un partido durante el Mundial y volvía a pitar en una fase final a ese mismo equipo y el equipo había perdido, nunca podía pitarla. Por vez primera en la historia del arbitraje mundial, un árbitro que había pitado en la primera fase y pitaba a un equipo finalista del mundial, repetía. La bronca que montó Ángel María Villar, de las más históricas que se ha montado en el fútbol mundial. No entendía absolutamente nada. Pero resulta que luego aquel mismo árbitro, aparte de la acción gravísima que se tragó con la entrada a Xavi Alonso, fue el que nos dio la final. Pero que conste que nunca puede pitar, o no debería pitar, alguien que te ha pitado durante el Mundial y que tu equipo ha perdido o ha tenido alguna incidencia grave.
0: Apuntado queda. Bobby, muchas gracias.
1: Un abrazo muy fuerte y vamos a seguir transmitiendo estos ánimos y fuerza a la selección española de fútbol, que es muy importante. Un abrazo.
0: Y tanto. Otro para ti. Me voy al Tour de Francia. Nacho La Varga, compañero, ¿cómo va la etapa en la carretera Gala?
3: ¿Qué tal, Raúl? No me gusta que Bobby, que Roberto Gómez no diga nada del Tour, solo pendiente de la Vuelta a España, que el Tour también existe y de momento hay etapón de los buenos. O sea, se están dando una cantidad de palos que se dicen en el largo ciclista, ataque, están peleando mojabatos por la victoria. Ahora mismo seguimos con esa fuga de la fuga que iría Chente García Costa con 8 hombres, donde tenemos todavía un ciclista español, a Pablo Castrillo. Tiene muy malos compañeros de viaje, porque por ahí va Matthew Van Der Poel, por ahí va Tom Pidcock, por ahí va Quinn Simmons, el Capitán América. Recordamos que Pablo Castrillo ya sabe lo que es ganar en la Vuelta Ciclista a España, que lo 2 veces en 2024 con el Can Pharma, ganó en estación de Manzané y también el Cuitu Negro. Por poco da otro susto más en Belagua. Lo tiene difícil, pero no sé cómo lo ve nuestro Carlos Barredo, si puede haber victoria española, si los de atrás, que están a un minutito, los Pogacar y...
0: Uy, que perdemos por momentos a Nacho Lavarga. Barredo, buenas tardes, ¿cómo ves el posible desenlace de la etapa?
4: Buenas tardes, Raúl. Pues la verdad que, como decía Nacho, está siendo una etapa terrorífica, de esas etapas cortas, de mucho ritmo, una escapada numerosa que ya se limpió y se quedaron solamente con 8. Bueno, posibilidades hay, ¿eh? Castrillo creo que está moviéndose bien, está mostrando buenas piernas, muy atento a los movimientos tanto de Pitcock como de Van Der Poel. Cuando ellos se mueven trata de estar con ellos. Pero es que el problema es que por detrás UAE dejó siempre la fuga a ese minuto, y ahora tanto Net Company Ineos como Visma están entrando a colaborar. Yo creo que van a tratar de cerrar para reabrir la guerra, y es que en el grupo de favoritos van apenas 30-35 corredores, no más. Esto muestra la dureza que están viviendo en la etapa de hoy.
0: Bueno, hace de un tiempo a esta parte lo de las etapas cortas estaba dando más resultado que...

0: por aquí. Estamos ya de vuelta, como decíamos. Hemos tenido un problemita con la línea con nuestro querido Raúl, que está allí en Estados Unidos, como bien todos sabéis. Y estamos ya aquí con Nacho Donado, que nos va a contar más tarde la final de Wimbledon. ¿Qué tal, Nacho?
1: ¿Qué tal? Muy buenas. Todo preparado en el All England Club para que se midan los dos mejores tenistas en el circuito británico, con la ausencia de Carlos Alcaraz. Son Jannik Sinner y Alexander Zverev. Una final tremenda para este abierto de Reino Unido, en el que, bueno, la verdad es que Sinner llega para tratar de defender corona después de ganar precisamente Alcaraz en el año pasado. Por su parte, Alexander Zverev, flamante campeón de Roland Garros, trata de repetir, alzándose también con la copa en esta agradable tarde británica.
0: Te voy a preguntar, Nacho, así un poco rápidamente por sensaciones. ¿Cómo lo ves tú?
1: Bueno, la verdad es que Zverev llega lanzado después de esa victoria de la Copa de los Mosqueteros en París, y la verdad es que uno podría pensar que es favorito, pero después de ver cómo se deshizo en tres sets Sinner de Djokovic, y el balance que tienen entre sí, son 9 victorias consecutivas del italiano sobre el alemán, pues la verdad que está bastante repartido y es difícil decir quién es el favorito esta tarde.
0: Yo el último recuerdo que tengo es de aquella final entre Zverev y Sinner en Madrid. ¿Tú crees que va a ser ese guión similar con ese 3-0? ¿O quizás crees que Zverev sí que puede dar la sorpresa tras ganar su primer Grand Slam hace relativamente poco?
1: La sensación es que es otro. Zverev llevaba mucho tiempo detrás de un Grand Slam. Lo consiguió finalmente en París hace tan solo unos meses, y la sensación que tiene de confianza el alemán llegando a esta cita es tremenda. Lo que pasa es que, claro, se cruza con su bestia negra, con el defensor del título, y con lo cual, pues, a ver, simplemente por eso el favorito debería ser Sinner, pero desde luego lo que yo no me espero esta tarde es un 3-0 para el italiano. Yo creo que eso sí que sería una sorpresa.
0: Pues lo contaremos aquí en Marcador con Parra, y ya parece que tenemos a Raúl de vuelta, así que volvemos.
2: Sí, estamos de vuelta
0: con nuestro querido Raúl. Ya está todo bien, ¿no, Raúl?
2: La señal que de vez en cuando nos juega aquí una mala pasada en Dallas, en esta mañana calurosa en el estado de Texas, donde un instante nos pide paso Miguel Ángel Toribio con protagonista, porque, bueno, hoy es jornada de atención a los medios y estaremos muy atentos y muy pendientes de lo que nos diga, en este caso, Aymeric Laporte. Enseguida estamos con Rulo, el tenis, el ciclismo, en fin, el fútbol, el mundial, el mercado de fichajes, las motos, ha vuelto a ganar Marc Márquez, le pega otro hachazo al mundial, parecía que no, pero ahora ya todo el mundo cree que parece que sí, que pueda remontar y volver a erigirse como el campeón del mundo en la categoría de MotoGP. Bueno, ha alcanzado ya su 10º título en Sainz-Chering, como venía haciendo ya como Agostini. No es fácil encontrar, bueno, no es fácil, no, es casi imposible encontrar a pilotos que han sido capaces de ganar 10 veces en un mismo circuito. Márquez ya lo ha conseguido, en fin, una barrera más que es capaz de superar el piloto de Cervera. Anda por ahí, no sé si ha podido ya comunicar, estamos ya con Rulo Fuentes. Rulito, ¿estás por ahí? No está aún. Bueno, pues venga, Publi y seguimos en este tiempo de la tribu. Aquí estamos en directo hasta las 6 de la tarde, 5 en Canarias, en la antesala de lo que será una gran semifinal para España. La última vez que estuvimos en esta ronda acabamos ganando el Mundial. Fue en Sudáfrica, jugábamos en Durban, lo hicimos ante Alemania, y en el descanso Xavi le dijo a Puyol, o Puyol a Xavi, mejor dicho, Pelopo, aquí vamos a pedirle permiso a Vicente y vamos a hacer lo que hacemos en el Barça. Balón al punto de penalti, ellos marcan en zona, entro como un toro, como un misil, y voy a marcar. Dicho y hecho, el primer saque de esquina, allí la colocó Xavi Hernández, por allí apareció Puyol, se anticipó Gerard Piqué, que estaba preparado para el remate, batió a Neuer y, repito, en Durban conseguimos aquel 1-0 que nos mandó directamente a la gran final del torneo.
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11: Ina, sensación personal, empeora a su anterior encuentro. Es decir, yo creo que Argentina, en cuanto al juego, va de mal en peor. El partido de ayer fue malo. La primera parte, la segunda, es cierto que hay esa catarsis con la roja de Brelen Bolo, que a partir de ahí hace que Argentina, bueno, pues se tire hacia arriba y al final derribe el muro en ese golazo de Julián Álvarez, pero hasta el gol del empate y hasta la expulsión de Brelen Bolo, yo veía que Argentina ayer se iba a la calle. A partir de ahí, bueno, yo creo que la roja está bien mostrada, es decir, a mí por reglamento está bien mostrada. Se tira a Brelen Bolo y ya tenía una amarilla y es la segunda y expulsión. Otra cosa es la aplicación del reglamento. A partir de ahí, bueno, pues la comidilla de esta última semana con Argentina, la FIFA, Infantino, etcétera, etcétera. Ahora bien, de cara a la semifinal del miércoles, aunque Inglaterra no me pareció ayer la selección más boyante del planeta fútbol, creo que es superior a Argentina.
2: Inglaterra superior a Argentina, sí, pero llevamos todo el Mundial, Argentina no, Argentina ya. Cae, Argentina no pasa y ya está, sí. En semifinales.
11: Sí, sí, no, y a este paso a lo mejor te gana la cuarta estrella, pero no sé, yo es la sensación un poco que tengo. A mí Inglaterra ayer no me enamoró. Veo ahí, y escuchábamos al inicio de esta tribu del Mundial, pequeñas rencillas entre Tuchel y Jude Bellingham. Yo creo que Bellingham todavía como que no le ha perdonado un poco a Tuchel el hecho de, bueno, de que le puso en duda, ¿no?, en esa ventana del mes de marzo, que dijo o Bellingham o Foden. Al final Foden está fuera de la lista y está Bellingham, y Bellingham, yo no sé si con un modo no reivindicativo, pero para mí es quitando a Mbappé y a Leo Messi, y veremos a ver qué es lo que sucede de aquí al domingo, pero sin lugar a dudas, Varela, el futbolista del Mundial. O sea, me parece que es un pedazo de jugador, cómo conduce, cómo llega, tiene el gol entre ceja y ceja, es elegante. Luego ya otra cosa es en su club, en el Real Madrid, donde parece que en los dos últimos años o él no ha estado muy cómodo o no ha habido nadie que le haya encontrado su sitio, pero creo que en esta Inglaterra se siente muy cómodo Jude Bellingham, y un Tuchel que, fíjate que estábamos hablando de que era muy criticado por aquello de la lista, de que metió a unos, a otros, se dejó a jugadorazos en Londres, pero está demostrando que ha acertado. Que, por ejemplo, a Jet Spence no lo conocía casi nadie y es un jugador que en las segundas partes y en las prórrogas le da mucho físico, que incluso ayer Rhys James entra bien en la prórroga. Tiene fondo de armario, así que cuidado con Inglaterra.
2: Pues cuidado con Inglaterra, y efectivamente, todo lo que le salió mal al... Esto es un torneo de selecciones, pero claro, los clubes dicen mucho, y todo lo que le salió mal al Real Madrid durante toda la temporada, en este caso le está saliendo bien, porque yo creo que los dos grandes nombres propios, o dos de los tres, porque, bueno, claro, la aureola que tiene alrededor Leo Messi, pues también le eleva, ¿no?, al podio de los triunfadores, pero Bellingham y Mbappé son indiscutiblemente los dos grandes nombres propios de este campeonato del mundo, por actuación, por liderazgo, por goles, por carisma, bueno, pues un poco por personalidad, un poco por todo. Gracias, Rulito.
11: A ti, Varela. Un abrazo, hasta mañana.
2: Venga, música, maestro, y empezamos la tribu.

0: Venga, pues ahora creo que sí. Venga, vamos rápido, que enseguida pide paso Toribi, nos interrumpe y tenemos que aprovechar bien los minutos que nos separan de las 6 de la tarde, 5 en Canarias, de las 11 aquí en Dallas. Mi querido Paul Tenorio, compañero, ¿cómo estás? Buenas tardes. Hola, Paul. No es posible, Paul no está. Javi Tinto, ¿cómo estás, compañero? Buenas tardes.
1: Buenas tardes a todos, ¿cómo estáis?
0: Muy bien, ¿cómo va la tarde?
1: Muy bien, fenomenal. Aquí estamos de resaca de cuartos de final, dos partidos ayer muy entretenidos. Y nada, con ganas de ver las semis. Para mí, las semifinales más atractivas de un Mundial desde 2006 probablemente.
0: Hombre.
1: O sea, son dos pedazos de partidazos con dos rivalidades muy grandes. Y para mí es que está siendo el mejor Mundial desde aquel. Y lo pongo a esa altura incluso más, ¿eh? Me ha encantado el Mundial. Ya me ha encantado, pase lo que pase.
0: Pues la verdad es que sí, el campeón del mundo, campeón de Europa, subcampeón del mundo, subcampeón de Europa. Mejor creo que no podía haber sido. A lo mejor por historia, digamos, personal, ¿no? Pues que se cuele Brasil por aquello que es sí, la pentacampeona, ¿verdad? O no sé, Alemania, la tradición. Pero en realidad por nivel deportivo y por ranking, ahora mismo el Big Four está peleando por
1: ser campeón
0: del mundo.
1: Y una cosa que has comentado antes, ayer batió el récord el Real Madrid, el club con más goles en la historia mundial. En un Mundial metió el gol número 19, creo que es, o algo así, y es el que más ha metido en un... Lo tenía el Paris Saint-Germain en el 2002, ahora el Real Madrid. Para que veas el añito que han hecho y ahora 19 goles.
0: Mi querido Javi Lázaro sigue por ahí.

0: que Toribio está esperando para pedirte paso en breve.
1: Bueno, pues estaremos ahí muy pendientes, ¿eh?, de cuando llegue Miguel Ángel Toribio con protagonista, en este caso con Aymeric Laporte, ¿eh?, el hispano-francés. Le tenemos que prohibir que hable en francés hasta el martes. Hasta el martes todo en español. Luego ya que hable como él lo sienta y como él lo quiera, pero va a ser pitando una defensa que va a tener, tinto que estar muy fina, porque lo de Francia es cosa seria. Lo de Francia cosa seria. Lo del ataque, los cuatro arriba, D'Artagnan y los tres mosqueteros se quedan cortos.
2: Bueno, es el primer partido en el que vamos a estar exigidos en defensa y hay que ver cómo responden. Para mí tenemos a los dos mejores laterales del Mundial de largo, para mí, o sea, Cucurella y Pedro Porro ha sido un espectáculo. A mí Pedro Porro es que me está pareciendo el mejor jugador de España, y vamos a ver qué tal los centrales, que el otro día ya por primera vez vimos alguna duda, un par de jugadas ahí, que pues el gol y la de última esta que saca Laporte y tal, y vamos a ver, yo desde aquí lo primero que quería era, supongo que Paul cuando esté estará de acuerdo, dar la bienvenida a todos los periodistas que me he tragado durante estos 4 o 5 años del o más del Madrid, contra el Madrid, diciendo que juega mal, pero que ganar no vale jugando mal y tal, y ahora por fin sí están entendiendo que ganar, aunque juegues mal, es importante. Ahora que es España, todos subidos al barquito, y les doy la bienvenida desde aquí a todos, que no pasa nada por jugar mal en un Mundial o ser aburridos, que lo importante aquí es ganar. Correcto. Y que cuando ganas estás contento, sea el Madrid, sea España o sea quien sea.
1: Paul Tenorio, ¿estás por ahí? Buenas tardes. A ver ahora.
3: Estoy por aquí. Buenas tardes a todos los que... A todos los que están pasando calor en España, y buenos días a los que estáis pasando calor en América.
1: Bueno, aquí un poco estamos. ¿Qué sensación? La sensación que te deja esta configuración de semifinales, no sé si era lo esperado en el arranque del torneo, y bueno, no, pues el buen papel en línea general que está haciendo España, aunque no la veamos tan brillante como en Alemania, pero tiene que ser brillante ahora aquí, no es ganarle a la España de Alemania, sino que es ganarle a la Francia y a la Inglaterra o la Argentina de hoy.
3: Sí, a ver, el nivel del Mundial es muy alto, el nivel de los partidos es muy bueno. A mí las pausas de hidratación me están gustando porque introducen un pequeño descanso físico y táctico para que todo el mundo se ponga las pilas, y creo que eso está dando lugar a segundas partes de las primeras partes y segundas partes de las segundas partes muy buenas de fútbol. Mucho nivel, las estrellas arriba todas, Messi, Haaland, Bellingham, haciendo goles Vinicius hasta que se eliminó Brasil, bueno, pues Mbappé, todos los que tenían estar primeros espadas rindiendo. Las cuatro de la final, lo acabáis de comentar, de las semifinales, son los últimos finalistas de Mundial y Eurocopa, y además las cuatro primeras del ranking FIFA, cosa que no había pasado nunca en toda la historia. Así que sí, es sorprendente esta semifinal, porque nunca se da que lleguen los cuatro, que son los mejores para todo el mundo. El nivel es extraordinario. Hay que ver cómo se ha metido cada una, ¿no? Francia avasallando con lo que tiene arriba, Inglaterra liderada por dos jugadores extraordinarios como Bellingham y Kane, sobre todo Bellingham en las dos últimas eliminatorias. Argentina con nocturnidad, 4 de sus 6 partidos son a partir de las 12 de la noche en Europa, y eso es como si lo quisieran esconder lo que están haciendo, de verdad. No, no me extraña que Argentina esté jugando siempre de madrugada en Europa, porque de madrugada es como se entran los cacos en las joyerías a llevarse las cosas. Y bueno, pues y España a lo suyo, como equipo, sin brillar nadie especialmente. Tiene sus partidos Miguel Merino, por supuesto, sus dos últimas entradas, tiene su momento Rodri, tiene los laterales, tiene sus momentos los centrales, tiene su aparición Fabián, Olmo importante, sí, Oyarzábal también ha tenido sus momentos, pero sin grandes estrellas. Por supuesto, Lamine no está siendo una gran estrella todavía, ojalá lo sea en lo que queda, pero como equipo muy cohesionado, todas tienen su chance de llevarse el torneo, y bueno, pues estamos viendo un torneo muy entretenido, con muy buen en fútbol, como siempre con una polémica arbitral que me imagino hablaremos, pero que me creo que no le hace ningún bien al balón, y coincido con Tinto en clave Real Madrid, que es lo mío. Me parece que está dejando bien al Madrid, ya no solo por esos 19 goles que son un récord, sino porque el Madrid lo que tiene arriba no es lo tan malo como se decía. No, hay gente hasta dijo que Bellingham no tenía que ir al Mundial. Bellingham, Mbappé, Vinicius, hasta que duró Brasil, que tiró del carro, se está viendo que son jugadores de clase absolutamente mundial, de máximo nivel, top absolutamente, más Courtois, más muchos otros, ¿no? Y con esos mimbres, desde luego, el Madrid tiene que rendir muchísimo más de lo que ha rendido las dos últimas temporadas. Así que a mí un Mundial que me está gustando muchísimo, de mucho nivel, de mucho fútbol, de estrellas dando la cara, y al final, pues mira, los 48 partidos tan criticados, los 48 equipos, ojalá sean 64, cuantos más mejor, porque incluso las pequeñas están dando también niveles muy altos.

0: Lázaro.
1: Yo, si queréis, podemos volver a hablar de lo que nos toca, porque lo llevamos todo siempre al Madrid, sí. y aparte de que estoy absolutamente en desacuerdo, o sea, yo creo que estamos viendo una selección muy diferente. Evidentemente no es la brillantez del 24, insisto, lo hemos hablado mucho, creo que todo lo que sea comparar con aquello es hacer pequeño al grupo de hoy, pero yo creo que Madrid no ha defendido como defiende este equipo. Yo creo que Madrid no ha tenido la seguridad de no perder los partidos, como más o menos nos ha dejado la sensación este equipo, que yo no le he visto dudar un partido en la sensación de perderlo contra Portugal, quizá algún momentito, poco. El otro día yo creo que a Bélgica no le vimos la sensación de poder sacarnos del Mundial, aunque oye, evidentemente un accidente te puede pasar en cualquier momento. Yo creo que valoramos muy poco la capacidad que tiene este equipo.
2: Lázaro.
1: Han hecho un gol en todo
2: el Madrid perdió un partido en una temporada, un partido, y se le criticaba. Un partido en una temporada. Y se le criticaba. Decía que
3: hoy no toca Madrid,
2: nada.
3: Como un efecto secundario, ¿no?
2: Habéis entendido lo que es competir. España no está jugando bien. Los partidos es cagar un melón. O sea, es un horror, es un coñazo. Pero los gana. España es un coñazo. Tú que has jugado contra cuatro. Que Bélgica, por favor. Que ganar a Bélgica en el minuto. Si a ti te dicen que vas a ganar a Bélgica en el minuto 83, o no sé qué minuto fue, te lo dicen antes del Mundial y no te lo crees. Dicen, no, a Bélgica le metemos cuatro. Es Bélgica. O sea, es que está Lukaku, está De Bruyne.
1: Pero yo creo que hacemos a veces unas previsiones muy fuera de lugar. O sea, quien ha ganado un Mundial...
2: España está compitiendo como compitió en 2010. Igual, que no jugó brillante. En 2010 no jugó brillante.
1: Y compañía. ¿Qué Mundial de brillantes hicieron?
2: Cero. Eso lo he dicho yo todo el año. No fue brillante. Las Eurocopas las hemos ganado. Las Eurocopas las hemos ganado brillante. Los Mundiales no, porque los Mundiales, entre otras cosas, hay muchas cosas que cambian. Para empezar, tú estás viendo a Pedri en el Mundial, ¿cómo es? Se está viendo Pedri en un Mundial. Porque se ve... No, Pedri o Lamine, no es lo mismo jugar en campo del Oviedo que jugar a 40 grados contra una selección fuerte que físicamente te mete. Pues Pedri no está ni para jugar 10 minutos en esos partidos. Es que cambia todo. Por eso en los Mundiales lo que tienes que hacer es estás viendo a Pedri en el Mundial. ¿Qué te está pareciendo Pedri?
1: Decir que Pedri no está para 10 minutos, hombre.
2: Bueno, no está para ser titular y lo ha demostrado. No es titular ahora mismo. Va a ser titular contra Francia.
1: Pues yo quiero verlo, la verdad.
2: No, porque Fabián el otro día hizo un partidazo. Porque es físico, tiene físico. Y juegas contra el equipo más físico del Mundial. Y el centro del campo te va a comer, si no. Entonces tú vas a jugar con Fabián y Rodri, que ese sí que ha crecido en el campeonato. Rodri, ahora lleva dos partidos imperiales.
1: Yo imagino otra España con más balón y sin sufrir tanto atrás. O sea, sin tener que
2: no va a sufrir atrás España.
1: La batalla por...
4: Es imposible no sufrir atrás el martes.
1: Dar paso los cuatro monstruos.
4: Imposible.
1: Con eso. Pero bueno, al final.
4: Pero a ver,
1: el debate del partido de mañana, y acabo ya, es quién quiere el balón, quién la tiene, y si lo tienes tú y tienes el balón en campo contrario, te vale más la pena tener a Pedri que a Fabián, para mí, es mi opinión. Claro, ahora si el partido lo llevamos a otro extremo, pues es otro partido diferente.
4: A mí me parece muy claro que Francia ha crecido desde la Eurocopa 2024, sobre todo por la irrupción de Olisep, sí. Es un equipo mejor, y que España es menos que la Eurocopa 24, que arrasó del primer partido al último, pero arrasó. Pero claro, es que España en 2024, además de Lamine Yamal en plan estelar, que este año... de verdad que no está apareciendo, por mucho hype que se le quiera generar alrededor. De hecho está ansioso porque quiere alcanzar los partidos de ventaja y las actuaciones de ventaja que ya no les va a poder alcanzar, salvo que en semifinal y final la reviente, que le llevan Harry Kane, Jude Bellingham, Kylian Mbappé, Erling Haaland. Todos estos están tan por delante que se le ve que tiene ansiedad en cada balón en alcanzar a todas esas estrellas, que insisto, todavía lo puede hacer porque tiene lo más importante, que es semifinales y final. Pero sin ese Lamine, sin ese Nico Williams, sin ese Rodri excelso, aunque últimamente ha mejorado, pero el Rodri de la Eurocopa era un Rodri absolutamente dominante, o Carvajal, no nos olvidemos de que el lateral derecho era Dani Carvajal, esa España de la Eurocopa era mucho mejor que esta, esa Francia no era tan buena, en ese sentido ellos son temibles, pero, y a mí esto me parece súper importante, y eso juega también los partidos. España, la Nations del año pasado en semifinales, la ganó 5-4, muy bien ganada Francia. De hecho, tenía que haber sido una goleada mayor y maquilló Francia al final el partido, pero es que era un partido de 4-1.
2: Iba 4-0.
4: Y hace dos años España le pegó el rejonazo también en semifinales de la Eurocopa. Son dos años seguidos donde Francia ha tenido que humillarse y agachar la cabeza contra España. Y eso también puede pesar en un partido que se complique, se le va a poner cuesta arriba a las dos selecciones en algún momento, seguro, porque son buenas las dos. Entonces, aunque España no esté deslumbrando como ese 2024 donde todas las piezas fluían, todo encajada, todo estaba en su máximo nivel, pero es un equipo sólido, es un equipo que está confiado, un equipo que lleva 35 sin perder, sí. Siempre es un equipo temible, porque es que es un vestuario que se miran entre ellos y dicen, no vamos a perder hoy tampoco, porque nadie nos gana, y eso siempre es temible, entonces claro que tiene chance España, tiene muchísima, yo creo que es un partido a cara de perro, y el Argentina-Inglaterra es otro, con historia sí. Encima termino, y con los hace 40 años, la mano de Dios, o sea, son dos semifinales que de verdad los amantes al fútbol las hubiéramos firmado con sangre.
2: A mí Francia no me asusta, o sea, me asusta en ataque como a todo el mundo, pero yo creo que le puedes hacer mucho daño a Francia, o sea, yo creo que España tiene jugadores para mí, que están como dicen los modernos, con la flechita para arriba, por ejemplo Rodri es que ha crecido muchísimo, si ves el primer partido de Rodri y ves los dos últimos es una cosa de locos, Olmo para mí está siendo uno de los jugadores de España, y yo creo que es un partido para Lamine y para Ferran digo porque no sé cómo están ni Nico ni, o sea, quiero decir, uno en la banda que encare, yo creo que si
1: por
2: tienes
1: por izquierda te refieres,
2: sí, por la izquierda más que Baena, porque yo creo que ellos sufren mucho por las bandas, muchísimo, pasa que no se han enfrentado contra nadie que les haya atacado tanto, yo creo que si España les ataca, yo creo que Digne y Koundé son muy vulnerables, es que a mí la defensa de Francia me parece mala, no les han atacado y les han metido goles, pero es que yo creo que si sacas ahí a un jugador, si estuviera Nico bien o Jeremy, o si no, es que a mí Ferran, aunque está fallando goles, me está gustando, Ferran, Olmo y Lamine, cuidado, porque esos tres les puede hacer mucho daño a Francia. Francia, cuando llevas tantos partidos, le pasa un poco lo mismo que a España, llevas tantos partidos que prácticamente ni te han atacado, puedes sufrir atrás, y yo creo que a España le puede hacer mucho daño. Aquel partido que dice Paul fue un baño. Es verdad que se puso 4-0 España, tal, al final se maquilló, pero un partido, pues sí, de 5-1, 5-2, y fue un baño. Y lo que ha cambiado en el 11 es Olis, ¿eh? Es que no ha cambiado nada más. Es que eso fue hace un año. Entonces yo creo que España lo que le tiene que jugar es sin complejos. No tiene que estar ahí atrás diciendo que no lo va a hacer, porque nunca lo hace, pero a ver si Olis, a ver si Mbappé no. Si te meten uno, vas tú a por otro, porque ellos, igual de buenos que son arriba, a mí estas selecciones que son 6 defienden, 4 ataque, selecciones o equipos, creo que tienen un recorrido muy corto, porque al final, si tú les juegas bien al fútbol, les puedes hacer mucho daño.
1: Es que donde quería ir con el tema de Francia, para mí está, tú hablas de que el cambio Solisé, que lo es, estoy de acuerdo con lo que decís, pero el cambio Solisé porque además de Sam se atreve a meter 4. Se atreve a no sentar a Doué, no sentar a Dembélé y evidentemente jugar con Mbappé y con Olise. La duda es, ¿se va a atrever a mantener a los 4?
2: Esa es mi duda.
1: De verdad. Yo claro, tengo esa duda. Porque para ti es verdad que cuando te cacen, es verdad que son mortales. Y ahí vamos a ver si sufrimos, porque yo creo que España justamente para atrás no es su mejor condición defensiva. Pero lo que sí que tengo claro es que si te haces con el balón, y por eso para mí, es mi opinión, si Pedri para mí tiene que jugar, porque tienes que tener cuanto más el balón posible, aunque tengas mucho rato de balonmano, que lo entiendo, mañana es un día para cansar al rival, para hacer que se muevan de lado a lado, los que no suelen defender habitualmente, que se cansen defendiendo, y tú necesitas a Pedri. A Pedri es verdad que con mucha combinación. Yo por eso lo de Ferran no lo veo tanto. Yo entiendo lo que dices, que el equipo hay que estirarlo, que el equipo... pero yo creo que el equipo mañana tiene que jugar mucho en esa zona intermedia entre Rabiot, veremos si juega Tchouaméni, si juega Koné, pero ahí es donde España se tiene que hacer fuerte. Si tú estás ahí en el partido, si tú eres de verdad capaz de hacer eso, ahí es donde Francia sufre y ahí es donde tú puedes ser el protagonista del partido y mandar tú. Luego las tienes que colar, claro. Pero si España quiere hacer el partido que quiere... Tiene que morir, yo creo, con ese tipo de futbolista, de tener el balón, de quererlo y de que los de arriba, los cuatro monstruos de arriba, tengan que tener la preocupación de ir para atrás o la propia preocupación de Sams de decir, oye, pues igual tengo que quitarnos porque este partido se me está yendo.
4: Yo lo veo muy claro que Francia no va a aspirar a quitarle el balón a España porque nunca se lo puede quitar, ¿no? Y más con ese medio campo de Rabiot y de, yo creo que será Tchouaméni ya. No creo que modifique esa especie de 4-2-4 con la que juega Deschamps. Lo que es que tiene un matiz que a mí me está encantando, que creo que es clave en Francia. Si os fijáis, de toda la vida, los tres de arriba normalmente, más Griezmann cuando venía jugando hace tiempo, ¿no? Era un equipo bastante partido, pero el enlace se lo hacía Griezmann y ese enlace lo está haciendo Olise. Dembélé se queda arriba, Mbappé se queda arriba... Barcolao, Duel, que juegue, se queda arriba, pero Olise es el que está viniendo a construir. Si juegan un 4-2-4 con España, están muertos, ellos lo saben, no van a poder conectar con los de arriba, que es la clave. España les va a asfixiar, les va a hundir con posesiones largas, les va a robar muy arriba y les va a ser muy difícil enlazar pases. Es Olise el que va a venir y van a intentar enlazar por ahí. Yo creo que si España puede atacar como le gusta, terminar jugadas y ese press tras pérdida tan bueno que hace el equipo, sin dejarles a ellos que rápidamente enlacen con los de arriba, que no puedan jugar Upamecano ni Saliba desde atrás, que no puedan conectar con Olisey, Olisey a su vez con Dembélé, con Mbappé, con los de arriba y lanzarles. Si España no les deja hacer eso, yo creo que Francia va a pasar muchos minutos de partido angustiada, agobiada y frustrada. Si Francia logra salir y ellos ven el campo abierto y nosotros vemos a Mbappé a campo abierto, a Dembélé a campo abierto, a esta gente, ostras, cuando corren, ¡buf!, nos van a hacer un destrozo tremendo, ¿no? Y el partido va a estar ahí. Yo estoy convencido que va a estar ahí y ese medio campo España va a ser el que va a tener que ser capaz de gestionar posiciones largas, posiciones buenas, terminarles las jugadas, pero está claro, ¿no? Va a ser el juego de posición y de posesión de España contra una Francia que yo creo que va a ser más contragolpeadora que nunca, ¿no? Y a ver quién se lo lleva, al que le salga, el que pegue primero.
1: Yo ya pido desde aquí al director de este programa, Raúl Varela, narrador de la selección española, que hay que tener paciencia. O sea, que no nos podemos poner nerviosos porque el partido es de... Oye, a veces habrá ahí de derecha a izquierda, Pedri...
0: A ver, dejadme un segundito, que queda creo que un kilómetro. Dejadme un segundito, que es el desenlace de la etapa en el Tour, queda un kilómetro. La Varga, ¿cómo acaba la cosa?
5: Raúl, último kilómetro en Ussel, con los cuatro fantásticos, con Pitcock, con Van der Poel, con Bodin y con Johansen. No pudo agarrarse ahí el corredor español del Movistar, Pablo Castrillo. Se van a jugar el triunfo en estas sinuosas carreras aquí en Ussel. Mucho calor, veremos quién arranca. Es verdad que Tom Pitcock ha tenido un problema mecánico en ese descenso final. Van der Poel quizá ha gastado demasiado, no sé cómo lo ve Carlos Barredo, pero afrontamos ya la línea prácticamente de meta.
6: Hombre, a priori tanto Van der Poel como Pitcock son más rápidos, lo que pasa es que Bouden y Johannessen tienen que moverse. Johannessen lleva ya unos kilómetros racaneando, saltándose algún relevo. Es un final complicado, ¿eh? Yo creo que si arrancan les pueden poner en dificultades, porque como bien dices, Nacho, Van der Poel gastó mucho durante todo el día y Pitcock, después de esa avería que él mismo solucionó a patadas contra el cambio, tuvo que gastar mucho también para volver a conectar con sus tres compañeros de aventura.
5: Cuidado, que se están mirando demasiado y por detrás los lobos están apretando. Veremos si nos pillan, que afronta la penúltima curva antes de la línea meta. Arranca Van der Poel. Tom Pitcock intenta medir esa rueda, se va del Alpecin. Cuidado con el Johansen del 1X, que le toma la medida. Veremos si le adelanta en esta línea de meta, pero va a ser la victoria para Van der Poel.
6: Qué corredor.
0: Pues Volata, como la vieja usanza, y Van der Poel.
5: Espectacular,
0: pues,
5: triunfo, Raúl, para Mathieu Van der Poel, que no estaba disfrutando en este Tour de Francia. Lo decía esta mañana, se estaba aburriendo, estaba currando demasiado para los demás, pero es un corredorazo, y se lleva
6: no
5: este
6: remata,
5: triunfo, la verdad.
6: Brunel. Nacho, no remata Philipsen y remata él.
5: Así es.
0: Bueno, pues es el desenlace del Tour de Francia, el sprint, la velocidad, los galgos que se han puesto por delante y no han dejado que nadie haya podido sorprenderse. Victoria para Van der Poel. Mañana, ¿qué tenemos, La Varga?
5: Mañana día descanso para todos, menos para nosotros, que es día de hotel, de ir aquí para allá, entrevistas, noticias, fichajes, pero para los corredores, patas arriba, rest day, día de descanso antes del martes, que vuelve con un entapón montañoso donde se verán las caritas de los gallos como están, porque hoy se han ocultado en el pelotón.
0: Gracias, Nacho. Gracias, profe Barredo. Hasta mañana. Bueno, hasta el martes. Un fuerte abrazo.
6: Hasta el martes.
0: Mañana a disfrutar y a descansar. Venga, seguimos esperando por Miguel Ángel Toribio y por Aymeric Laporte. Tenía la palabra, creo que Paul Tenorio o Lázaro, que me estaba haciendo algún tipo de... Quería paciencia.
1: Sí,
0: ¿para qué?
1: Sí,
0: porque
1: sí, que enseguida te ponen nervioso. Que quieres que España se ponga 1-0, 2-0, igual que Pablo López el otro día, el día de Bélgica, todo esto. Bueno, mañana, evidentemente, Francia, ya sabemos la dificultad, pero que imagino que para que España le vayan bien cosas, va a tener mucho balón y sobre todo pocos riesgos. O sea, que cuando vayamos viendo un poco esos movimientos de costado a costado, que a lo mejor no se atreva tanto a meter un balón entre líneas o buscar un desmarque. Bueno, pues es que hay que intentar arriesgar poco porque una mala pérdida te puede matar. Entonces, yo creo que todo el que vea el partido tiene que tener paciencia porque España debe jugar con mucha paciencia.
4: Sí, yo también quiero reivindicar en estos torneos la suerte, ¿no? Al final, las que están ahí en semifinales, menos Francia, que es un poco la que se lo ha ido labrando. Además, Francia, puede ser la que se haya encontrado los rivales más difíciles por el camino. No desde luego España, que el único rival de gran entidad fue Portugal. No desde luego Argentina, que no ha tenido ningún rival de gran entidad. Pero Francia sí que le metió 4 a Noruega. Se tuvo que enfrentar una Paraguay durísima. Viene a eliminar a Marruecos, viene eliminada. O sea, Francia...
2: Bueno, Inglaterra también, Inglaterra ha tenido mucho.
4: Bueno,
2: Croacia, sí. México y claro, que juega con Croacia en el grupo, ¿eh?
0: Bueno, los rivales son los que tocan, ¿eh? El Madrid tiene un montón de Copa de Europa, ya que habéis hablado tanto el Madrid y
4: pero
0: quiero decir, Tenorio, que al final que el Madrid ha ganado,
2: hay que tener suerte,
0: al City, al Chelsea, al PSG y otra ganándole pues al Dortmund y al Leverkusen y al no sé cuánto.
4: Sí, pero no, bueno, el Madrid siempre rivales duros, pero quiero reivindicar el papel de la suerte en estos torneos cortos, hay que tenerlo, o sea, al final tienes que meter ese gol en el 90 y pico, tienes que meter dos goles Bellingham en un minuto en el Azteca, donde no había ganado nunca nadie. España se le lesiona a Nuno Méndez en un momento de la eliminatoria con Portugal, tal, y luego el otro día Tielemans en el calentamiento, que es su líder, y Courtois en medio del partido, y el portero suplente es el que te cuesta el gol, que te elimina. Argentina, ni hablemos de lo que se está encontrando, o sea, que como toda la vida nos hemos lamentado de la malísima suerte que tenía España en la fase final de los mundiales, porque la ha tenido, que si Stoikovic con Yugoslavia, que a Luis Enrique le parte en la cara, que si Salinas, que tal, pues oye, al final hay que aprovecharse de eso también, ¿no? Entonces son tan igualadas las semifinales, penden tanto de un hilo que no puedes esperar ni borrar a nadie del mapa, ni esconderle la pelota a nadie, ni pensar que vaya a ser un paseo. Es que depende de un hilo totalmente el resultado de los dos partidos y luego de la final, ¿no? Está muy complicado, entonces ahí hay que saber aguantar en las malas, como siempre en estos torneos, que no te metan la estocada a ti cuando toque sufrir, que vas a sufrir, y muchos minutos de la semifinal y ojalá también de la final, y meter todo el estoque cuando vengan las tuyas el viento de cola, ¿no? Y ahí es lo que yo creo, que como España no se ha medido todavía a nadie salvo a Portugal, Argentina no se ha medido a nadie, es una incógnita un España-Francia ahora mismo, y una Argentina y Inglaterra. Están encontrando de verdad rivales top casi por primera vez algunas en el torneo.
2: Yo soy de los cafres que es que prefería a Francia antes que a Marruecos, porque yo creo que Francia nos tiene mucho respeto, pero mucho respeto. Es que les hemos pintado las caras las últimas
0: Marruecos
2: veces.
0: Marruecos es peor equipo claramente.
2: Yo quería Francia. Yo de las tres semifinalistas, la que prefiero para España es Francia. Vamos, de cabeza, porque es que nos tiene mucho respeto, que lo vais a ver, esas cabalgadas de Mbappé.
0: Pero con tener respeto mucho o poco no ganas o pierdes partido, Javi.
2: Bueno, pero no es lo mismo que te salga Francia a avasallar a que te salga con respeto, porque les has ganado en la última Eurocopa de semifinales, les has ganado la Nación, o sea, cuidado, porque yo creo que España, pues si sale con personalidad, lo que no tiene que hacer España es pensar que ya ha hecho su trabajo con llegar a semis, que es la segunda vez en la historia que llegamos a semifinales. Eso no lo tiene que pensar, tiene que ir a ganar el partido desde el minuto uno. Y te digo yo que te los meriendas, que Francia no es un buen equipo de fútbol. Francia tiene a cuatro bestias, bueno, a tres diría yo, pero no es un buen equipo de fútbol. A Francia tiene muchas carencias, que está jugando Rabiot. ¿En qué equipo juega Rabiot? Si ni nos acordamos. O sea, que Rabiot juega todos los minutos de todo el Mundial. Que no. Y juega Digné. ¿Digné quién es? De verdad os lo digo. Sí, que no. Que no, que España...
4: Tiene centrales, ¿eh?
2: Que España tiene... Los centrales son una calamidad.
0: Bueno, pero también...
2: O sea, ese el año de Upamecano...
0: Lo pueden hacer en la tribu de Radio Montecarlo, ¿eh?
2: No. Upamecano contra Real Madrid fue una calamidad.
0: Está un mundialazo,
2: ¿no?
0: Y el otro juega en el no sé qué.
2: Bueno, pero ¿sabes? Han hecho buena temporada. O sea, hay jugadores de España que han hecho buena temporada. Pero es que yo te digo que en Francia hay que tapar a Olise y a Mbappé. Y ya está, porque a Mbappé y a Ndebele les tiene que ya, lo que ha dicho antes creo que ha sido Paul, o sea, el jugador clave aquí es Olise, que es el que hace un poco del centro del campo, une y
4: el
2: tal.
4: El pegamento,
2: El pegamento, como tú cojas bien a Olise, que obviamente es el mejor jugador del mundo a día de hoy, es muy difícil cogerlo, pero oye, que son unas semifinales de un Mundial, que no ha jugado unas semifinales de un Mundial en su vida, y que hay que ver que Olise mañana la coja y se regatea a cinco, ¿eh? O sea, lo quiero ver yo. Entonces yo creo que España, que es campeón de Europa, tiene que ir... tiene que salir a dominar el partido, tiene que salir a decir somos los favoritos y vamos a jugar a ganar el partido. Entonces yo creo y estoy con Lázaro, me da igual que juegue despacio, ¿eh? Yo contra Francia no quiero fluidez de balón, yo quiero que el balón le llegue a la mini y encare, o que le llegue a la banda izquierda y encare, porque es que sé que les vamos a hacer daño. Sí, lo sé, estoy convencido. De verdad, tengo una pedrada con Francia. Que creo que Francia no es tanto. Que Francia son highlights, pero que luego ves el partido y sí, de repente cinco ocasiones seguidas y luego no hace nada dentro del partido.
1: Hay un detalle que creo que es poco futbolístico y que me gustaría meter en la coctelera de la previa del partido, que es que de esta Francia estoy un poco de acuerdo, lo acaba de decir Tinto. Yo creo que, sobre todo en las últimas ediciones, nos ha parecido que, evidentemente con futbolistas muy buenos, por momentos puede ser un poco anárquico, en definitiva, no tan estructurado como España o como otro equipo, pero es verdad que este año tiene el condicionante uno de que el entrenador se va, y luego hay una cosa que creo que, no sé cómo puede afectar, pero todo lo que ha pasado con el padre de Sams, ese tipo de situaciones personales, creo que si pide paso Toribio...
0: A ver un segundo, Miguel Ángel Toribio.
7: Sí. Por aquí viene Aymeric Laporte, estamos en directo, Aime, saludando a nuestro compañero aquí, en esta que se ve la trasera, los patrocinadores. Ya le está microfonando nuestro compañero Jeff Acevedo para los compañeros también de marca.com. Ladis, ¿cuánto tenemos?
8: Máximo 10.
7: Bueno, pues en cuanto se siente, se activa el crono. Y aquí está Aymeric Laporte, con el revuelo que se montó aquel mes de mayo-junio de 2021, con su debut contra Portugal en el Metropolitano. Y aquí está, 51 partidos, campeón de la Eurocopa, campeón de la Nations y en las semifinales de esta Copa del Mundo. Activamos, Raúl, el cronómetro, le paso yo el pinganillo, te escucha Aymeric Laporte.
9: Te lo agradezco. Hola, Aymeric, buenas tardes, buenos días para ti.
10: Hola, buenos días.
9: He de decir que tienes una familia maravillosa y que te vi hecho un padrazo.
10: Ah, muchas gracias.
9: ¿Tan necesario, tan importante es para vosotros haberte, pues eso, el otro día, después de un partidazo, una batalla campal ahí contra Bélgica, sacar el partido en 90, pues poder quitarte la camiseta de España, ponerte el bañador que te gusta, o darte un chapuzón con tu niña, tomarte una cerveza con los colegas tranquilamente, ¿tan necesario, tan importante es en este Mundial?
10: Bueno, no lo sé, está yendo bien las cosas, así que contento, muy bien, estoy aprovechando con mi familia, me da mucha energía, además no habían venido desde el principio, vinieron un poquito más tarde, así que todo el tiempo que puedo pasar con ellos siempre es alegría y feliz.
9: Te van a dar mucho la brasa por aquello de, claro, eres francés, ahora con sentimiento español, camiseta española, profesional español. Pero a medirse ante Mbappé, Doué y compañía. Llevamos hablando todo el Mundial de los cuatro mosqueteros.
10: Sí, bueno, gente importante, jugadores muy, muy, muy buenos. Y nada, que tenemos que estar preparados dentro de 3 días para afrontar el partido como se debe.
9: ¿Y qué pensáis de Francia? ¿Qué sabéis de Francia? ¿Qué Francia vais a esperar? ¿Qué Francia estáis viendo en este Mundial?
10: Bueno, lo mismo que veis vosotros, yo creo que son muy fuertes adelante, tienen jugadores muy, muy buenos, muy completos y hay que tener mucho cuidado. Tenemos que hacer nuestro partido porque al final creo que va a depender más de nosotros que de ellos. Vamos a intentar llevar la iniciativa como lo hemos hecho siempre. Y a partir de ahí, pues darlo todo en el campo e intentar hacer feliz a la gente, feliz a nosotros y dar lo mejor de nosotros mismos.
9: Habláis mucho, el míster pone mucho hincapié en eso, ¿no? Digamos que se está hablando poco o poco de la parte técnica del fútbol y mucho de la parte emocional del fútbol. Los valores, el compañerismo, el respeto, la exigencia, la meritocracia, la felicidad. Estáis hablando mucho de eso, ¿por qué?
10: Bueno, porque es lo que sentimos desde dentro, ¿no? Cuando lo tienes algo, pues siempre, y está funcionando, siempre lo destacas. Entonces, es nuestro caso, estamos todos muy contentos, muy felices, el grupo lo está llevando súper bien, gente que juega, gente que no juega, gente que tiene pocos minutos, gente que tiene mucha, al final todos entendemos un poco que es el bien de todos y eso, la verdad que en un grupo como una selección es muy importante, yo creo.
9: Hay un rombo ahí, Unai, Cubarsí, Aymeric, Rodri, está siendo el sostén, ¿no? La columna vertebral de este equipo.
10: No lo sé, eso lo tienes que decir tú o la gente.
9: Lo digo yo.
10: Sí, digo, nosotros estamos contentos, te quiero decir que sí, es verdad que también tenemos más oportunidad que los demás, hemos tenido por lo menos, y bueno, intentamos hacer nuestro trabajo, hacerlo de la mejor manera posible, y bueno, que siga así 2 partidos más por lo menos.
9: Lo digo un poco también a título personal porque, bueno, no ha sido un fácil en el Atleti para ti, para todo el equipo en líneas generales, fin de ciclo con Valverde, no han salido del todo los resultados. Y sé que yo creo que fuiste un poco consciente de que había mucho debate, mucho ruido alrededor de la convocatoria de los centrales. ¿Quién venir? ¿Quién no venir? ¿A quién llamar? ¿A quién no llamar? No había sido un año, digamos, del todo brillante para todos, ¿no? Los que habéis estado alrededor de la selección. Sé, además, me consta que hubo una información ahí que te sentó bien, que fue una especie de como de alivio personal para ti. Y yo creo que le has tapado la boca a todo el mundo, ¿no? Porque que España esté a estas alturas con un solo gol encajado y que estés jugando... no sé si es el mejor nivel de tu vida, pero de los mejores, estar muy cerca de tu prime, la verdad que para ti, a título personal, particular, tiene que ser muy satisfactorio.
10: Sí, a ver, muy contento, te digo, lo de este año sí es verdad que no ha sido el mejor, también es otro tipo de juego, otro estilo, que no estoy acostumbrado a jugar, entonces el juego que estamos haciendo aquí es... el que me siento más cómodo, donde más me siento útil y bueno, no es la primera vez que pasa que las dudas antes de empezar salen, también por otros motivos que lo deportivo, yo creo también, creo que alguno tiene otros intereses que no le beneficia, entonces pues bueno, entendible, pero... Ya te digo, lo más importante es lo que estamos haciendo en el campo y mira, si podemos llegar a el 19 y ya coronarnos, pues sería algo mágico e increíble para todo el mundo.
9: ¿Pero por qué dices eso de los intereses? ¿Crees que no te miramos igual porque no eres del Madrid o del Barça o porque has nacido en Francia o por algo especial? ¿Te sientes así un poco como, digamos, excluido?
10: No yo en especial, o sea... Yo también, pero yo creo que hay otros intereses, evidentemente, en el mundo del fútbol. Y bueno, y no es que me lo invente ni nada, pero lo sé de buena fuente, vaya.
9: Bueno, no sé exactamente a lo que te refieres, algún día lo averiguaremos.
10: Día
9: yo,
10: lo
9: por
10: diré.
9: Lo que a mí por lo que a mí respecta, me parece que eres uno de los jefes del equipo, uno de los capitanes del equipo, la confianza de la fuente es máxima, es total y absoluta. Y bueno, pues como todos, ¿no? A veces estar mejor, peor, aciertas, fallas, marcas goles, encajamos por tu culpa, bueno, un poco pues por la vida, ¿no? Lo que es el fútbol. Pero, bueno, mi deseo al menos es de que te sientas absolutamente querido, integrado e integrante pleno, ¿no?, de esta selección española que camina hacia su segundo Mundial. Toribio.
7: ¿Querés ir un poco, bueno, por ahí? Es que se montó mucho ruido cuando Luis Enrique apuesta por Aymeric, la nacionalización, han pasado ya 5 años. ¿Crees que ha roto prejuicios el hecho de que si ahora llega otro jugador y se nacionaliza... que tú rompiste esa barrera, que ya no va a ser el tratamiento igual que el tuyo?
10: Bueno, sí, estamos viendo que se está haciendo más a menudo, ¿no? Hay muchos más jugadores que lo han hecho después de mí. Fue un momento duro para mí, pero bueno, ya se ve que se está haciendo más. Lo dije el otro día en una entrevista también. No se había hecho tanto ruido de los jugadores que ya habían pasado por esto antes de mí, pero yo, por ejemplo, en la selección francesa había jugado con 22 o 23 jugadores, ya lo habían hecho, lo que pasa es que no se había hecho tan público, no se había hecho tanto ruido, tanto eco, y entonces la gente no se había dado cuenta, pero que sí se había hecho muchas veces y bueno, no hubo tanto revuelo.
7: ¿Y te sentiste perseguido? ¿Que eso obedece un poco a esas filas y fobias de Luis Enrique? ¿Por qué crees que pasó eso?
10: No sé, la verdad es que no tengo ni idea. Mira, tomé una decisión y estoy súper feliz de ello, así que no tengo mucho que decir sobre ello.
7: El otro día contaba Javi Martínez una anécdota. En la previa de la final del Mundial, Javi Martínez se levanta, tiene hambre y escucha revuelo en las habitaciones. Y dice, ¿qué pasa aquí? Estamos a horas de jugar la final de un Mundial. Y se encuentra, creo que fue Villa, Casillas, Piqué, jugando a las cartas, tomándose un chocolate con un croissant. ¿Eso ha pasado en esta concentración? Lo digo por la calma que transmitiste. ¿Ha pasado algo parecido con algún compañero? Decir, este tío está a 20 pulsaciones todo el Mundial.
10: 100%. Yo creo que eso es una de las cosas que nos ha gustado también y con lo que nos sentimos bien. Lo mismo pasó en la Eurocopa, que estábamos en un hotel apartado de todo y era como ir a un entrenamiento, la verdad. No sentíamos esa presión, no sentíamos, si no hubiese sido por los familiares que nos decían vamos, tal, o sea, no nos enterábamos ni de que estábamos ahí. La verdad que estamos muy tranquilos porque al final sabemos lo que tenemos que hacer, lo hemos hecho muy bien hasta ahora. Sabemos que nos viene un equipo muy fuerte ahora, está en su mejor momento, yo creo. Así que nada, pelear como sabemos hacer e intentar buscar el resultado.
7: Acabamos, dos últimas. Conoces mucho a Mbappé. ¿Te sirven de algo los vídeos del staff técnico para frenarle? ¿O es tan bueno, tan genio que eso no vale de nada?
10: Bueno, analizamos al equipo, no a él especialmente.
7: Pero o sea, ¿tú no tienes un vídeo personal para cómo defender a Mbappé, algo más particular?
10: No. No, aparte que le conocemos muy bien, o sea que no tenemos uno especial. Lo trabajamos todo el equipo. Y luego, evidentemente, si hay alguna duda, el jugador puede preguntar o puede pedir más información, pero más de la que ya tenemos, creo que no hace ni falta.
7: La última, rol por mi parte, déjame intentarlo. ¿Me has dejado con los intereses? ¿Intereses de qué? ¿De que quiere que hay gente que ya quiere que le vaya mal?
10: No, a ver, esto, o sea, hablo de marketing. Te quiero decir que interesa a veces que un jugador sobresalga más que otro o que se hable más de una persona que de otra, y eso es entendible. Yo ya lo he dicho muchas veces, entiendo casi todo y lo respeto al 100%, pero eso, yo creo que mira, voy a dar hasta un ejemplo. Ha salido un 11 ideal de algún partido y una página importante ha publicado una alineación y en la mayoría estaba yo en la alineación, en esa no. Y les pregunté, oye, pero ¿hay algún problema? Tal. No, es que no te has portado tan bien con nosotros, no, te pedimos una camiseta y no la diste, ¿sabes? Y digo, ¿en serio van por ahí los tiros? Y bueno, pues sin más, son detalles que no me molestan porque al final todo el mundo ve lo que hay y tampoco hay que debatir muchísimo, pero bueno, sí que veo que hay intereses de por medio que a veces te puede perjudicar o te puede beneficiar y sin más.
7: Aclarado, Raúl.
9: Bueno, pues nosotros le hemos puesto bien, nos hemos ganado la camiseta, ¿eh? Antes de pedírsela le hemos puesto bien, yo creo que la camiseta nos la hemos currado, la del Atleti o la de la selección. Dos cositas, no sé si te dio un poquito de, digamos, de pena desde el punto de vista humano que, en cierto modo, jubilasteis a tu amigo, tú, el que fuera tu compañero en Arabia, Cristiano Ronaldo, ¿no? Con esa eliminación, su último partido en un Mundial.
10: Sí, a ver, al final un jugador que yo por lo menos veo desde que soy un chavalín, es verdad que ha sido un futbolista muy importante para el mundo fútbol y da un poco de penía, pero bueno, ya te digo, lo importante para nosotros era ganar y eso es lo que hemos hecho y súper contento de haber hecho ese partido y de haber pasado a la siguiente fase.
9: Hasta el martes todo en español, luego ya si quieres francés, francés, pero hasta el martes todo en español.
10: Sí.
9: Un abrazo, Emerick, se te quiere un montón.
10: Un abrazo.
9: Gracias, a Emery Laporte, gracias, Miguel Ángel Toribio. En la día del futbolista internacional, Tinto, ya lo has escuchado, el marketing, tienes razón.
2: Hombre,
9: tienes razón, Emery Laporte.
2: No nos has regalado. Si no me regalas la camiseta, no estás en el 11. Claro, ¿qué pasa? Que aquí somos trincones antes que.
9: No, pero que siempre. No, hombre, pero tienes razón, que no te chamusque, ¿no? Porque muchos decían el otro día, pero ¿cómo le dan el MVP a Lamín? Bueno, pues
2: bueno, el marketing, pero porque vota la gente. Vota la gente,
9: fútbol, ¿no?
2: Eso hay que explicarlo. Bueno. Vota la gente de casa y es normal que voten a Bellingham si un día no está bien, o a Vinicius, o a Lamín, o a que sea. Vota la gente de casa. No es que vote la FIFA. El MVP, vota la gente de casa, entonces tiene un sentido que votan al que les gusta, que la mina ahora mismo es un fenómeno social. Pero es verdad que yo, si lo ves, España es de las selecciones con menos marketing en ese sentido. O sea, juega el delantero de la Real Sociedad, juega el central de Atleti de Bilbao, el portero, juega jugadores de Atleti. O sea, quiero decir que es que al final no es lo normal, sería que fuera todo Madrid, Barça y tal, y no es el caso. O sea, al final España en ese sentido, pues antes lo hemos dicho, está Messi, Bellingham, Mbappé, no hemos dicho a ninguno de España, porque España está siendo como el equipo, ¿no? El conjunto, el equipo no es tanto marketing de aquí está la figura que mete todos los goles o da todas las asistencias. Lamine lleva una asistencia y cero goles, pero bueno, es que todos aportan algo, que es lo bonito también.
9: Tenorio.
4: Ojo, yo lo del marketing estaba recordando el gol de Mboy de Gavi que se lo dieron por delante de un tal Jude Bellingham. Un tal Nuno Méndez, que fue quinto, creo, Bellingham fue tercero por ahí, un tal Musiala, un tal Birth, Florian Birth, andaba por ahí Josh Coburn.
9: No deja pasar, es Harry Kane en el área, ¿eh? No deja pasar una, es como Kane en el área.
4: Es que es como Bellingham en el área. No, absolutamente, o sea, el marketing es muy poderoso en el mundo del fútbol. Lo de los MVP a Lamine, de verdad que soy el primer interesado, ojalá a Lamine le salga todo lo que intente contra Francia, porque nos va el pase a la final probablemente por ahí, ¿no? Además, contra Digne creo que tiene una gran oportunidad. Pero no está siendo uno de los seis mejores de España. No lo está siendo. No es el jugador de 2024, no es el jugador de un tramo de la temporada del Barcelona, y se crea un hype ahí, pero que no lo hacemos bien poniéndolo por las nubes. Y luego está eso, los intereses de los agentes, intereses de los patrocinadores, intereses de las firmas, algunos clubes que tienen los tentáculos muy largos, porque insisto, lo de Gavi por delante de Musiala, de Bellingham o de Nuno Mendes en aquel Golden Boy no se sostiene por ningún lado. Y bueno, pues esto es una parte muy muy importante del fútbol, ¿no? Igual que el marketing, una cosa, igual que el marketing de tener a Argentina en las semifinales. Yo insisto, no hemos tocado el arbitraje de anoche, pero lo de la confusión de identidad es una milonga en la que os estoy diciendo ya que FIFA, cuando acabe el Mundial, va a pedir disculpas, porque no es confusión de identidad. Yo entiendo que Suiza está muy bien para guardar el dinero seguro en los bancos, pero glamour futbolístico no tiene. En una semifinal nadie quería a Suiza, todo el mundo quería a Argentina, y se han quedado en una semifinal en la guerra de las Malvinas. Es maravillosa la semifinal, pero no se puede hacer eso. Confusión de identidad, dice. No os quiero dar el coñazo. 10 segundos. Dice la IFAB, si el árbitro sanciona una infracción, pero ha confundido claramente la identidad del jugador que la ha cometido, se puede revisar la identidad del infractor. ¿Qué quiere decir esto? Si yo confundo la falta y le saco amarilla al 7 cuando la falta la ha hecho el 11, el VAR me llama y dice, oye, la saca amarilla al 7 y la falta la ha hecho el 11. Y entonces yo ahí intervengo, le quito al 7 y le doy al 11. Pero aquí lo que confundió es la infracción. O sea, él pita una falta, saca una amarilla y luego nos falta, es simulación, que es una infracción distinta. O sea, no confundió al infractor, confundió la infracción. Yo ahí entiendo, aparte, para más inri, es que la primera amarilla en bolo había sido por una simulación de Paredes.
2: A mí me parece una vergüenza.
9: Cosas del fútbol.
2: Cosas del fútbol, pero le pasa todos los días.
4: No es confusión de identidad. Entonces quiero decir que ahí también hay mucho marketing en que pase Argentina, porque se mueve más negocio, y creo que hay que detenerse a pensar en todo esto. Y insisto, quedaos con la copla, porque yo estoy seguro que FIFA, después del Mundial, va a emitir una nota y va a decir: no se aplicó bien el protocolo de confusión de identidad. Lo que pasó con Embolo y Paredes no es confundir la identidad, porque claramente Paredes no cometió ninguna infracción, pues ya está, ¿no? Y ahí hay marketing, hay intereses, y oye, que han quedado semifinales muy bonitas, pero yo creo que Argentina no necesitaba dos prórrogas y tres atraquitos desde la primera jornada con los rivales que ha tenido por delante.
9: Apuntado queda. Tenorio, ha sido un placer contar contigo. La próxima semana más.
4: Que lo contemos la próxima semana, que contemos una final, ¿no? Que contemos ya, sí. Porque España está en la final.
9: Seguro, o la final absoluta o la de consolación. Una seguro.
4: Y lo vamos, la de consolación no, por favor. No quiero ni verla. Venga. Un abrazo para todos.
9: Otro para ti. Tinto, pásalo bien. Un besito a Pepe.
2: Venga, un abrazo.
9: A las niñas también, pero a Pepe especialmente, que es el que más está viviendo este campeonato del mundo. Nada, Lázaro, tío. Cerramos por ahí. ¿Alguna cosa más que apuntar del entrenamiento de España? ¿Alguna última novedad la selección francesa?
1: No te voy a engañar, ya prácticamente creo que quedan dos protagonistas por aquí, o sea que ya vemos un poco en el césped de este Cotton Bowl cómo se va preparando todo, ya poniendo las picas, ya preparando lo que va a ser la sesión de entrenamiento, así que en unos minutos arranca la sesión de entrenamiento de hoy de la selección española de Luis de la Fuente.
9: Gracias, nosotros vamos cerrando, vamos recogiendo. De momento y de entrada, llamamos a la puerta al despacho presidencial de nuestro Joaquín Martínez, buscando esos datos que nunca pides, pero que nosotros gentilmente, y más si estamos en domingo, te ofrecemos de forma gratuita. El dato que no pides.

0: El dato que nadie pidió.
1: Hola Raúl, ¿qué tal? Muy buenas tardes. A veces cuando mejor le va a uno, peor le pueden ir las cosas. Cuando uno piensa en los duelos entre España y Francia, tiene la sensación de cuanto mejor le ha ido a Francia, cuanto más títulos ha ganado, peor le ha ido en el duelo directo con España. Se jugaron muchos amistosos hasta que llegó el primer partido oficial entre España y Francia en la Eurocopa del 84. Era la Eurocopa de Francia, era la final y la Francia de Platini ganaba a España. Era una Francia que siempre que se enfrentaba a España acababa ganando, aunque era una Francia que no había sido campeona del mundo. También nos ganaron en la fase de clasificación de la Eurocopa del 92. Nos echaron del último torneo en el que hemos estado, la Eurocopa de Suecia. Además nos ganaron los dos partidos, muy recordado aquel 1-2 en el Villamarín con los goles de Luis Fernández y Jean-Pierre Papin. También nos empataron en la Eurocopa del 96, aunque nos ganaron, porque ellos al final llegaron más lejos. Empatamos en la fase de grupos a uno, ellos llegaron a semifinales y España se quedó en cuartos perdiendo con Inglaterra. También nos ganaron en la Eurocopa de 2000, en cuartos de final, aquel doloroso 1-2. Y también nos ganaron en el Mundial 2006, en octavos de final, 1-3. Desde principios de los 80 hasta casi 2008, en casi 30 años, en 10 partidos Francia nos ganó 7 veces, empatamos 2 y solo ganamos un partido amistoso. Pero cuanto mejor le ha ido a Francia, peor le ha ido con España. Cuando Francia consiguió ser campeona del mundo, doble campeona de Europa, empezó a perder partidos con España. Y cuanto mejor le ha ido a España, en general, mejor le ha ido con Francia. El punto de inflexión es un amistoso en 2008. Desde ahí en adelante, si habíamos estado 10 partidos, si solo habíamos ganado uno y habíamos perdido 7, la racha cambió por completo. Los últimos 10, España ha ganado 7, ha empatado uno y solo ha perdido 2, un amistoso y una Nations League. Pero en esa racha, desde 2008, España ha sido capaz de ganar a Francia en la Eurocopa de 2012 en cuartos de final. Ha sido capaz de ganarle la fase de clasificación del Mundial 2014, de ganar en París a Francia. Ha sido capaz de ganarle en las semifinales del último europeo del que fuimos campeones en 2024. Y hemos sido capaz de ganarles también en la final de la Nations League de 2025. Cuando mejor le fue a Francia, peor le fue con España.
2: Sí, señor, eso ya lo dijo Rajoy. Cuanto peor, mejor, o cuanto mejor, peor. Pero lo dijo en la tribuna y creo que nadie le entendió. Nosotros nos vamos, recogemos. Otro que llama a la puerta con su buena música es mi querido Matallanas. Claro que sí, con su tocata, porque a este domingo hay que ponerle un poquito de música, un poquito de alegría y unas cuantas vidas cruzadas.
3: Muy buena, Valera. ¿Pero cómo va la cosa por América? En ese puente aéreo Los Ángeles-Dallas, Dallas-Los Ángeles, Los Ángeles-Dallas. Esperemos que la próxima escala sea Dallas-Nueva York para esa gran final. Con esa maravillosa semifinal, Francia-España, España-Francia, que es verdad que en las últimas ocasiones en la Eurocopa y en la Nation hemos ganado a los franceses, pero yo me acuerdo del partido de 2006 que nos echaron los franceses con Luis Aragonés y esa selección ya podía ser campeona, luego lo fue en 2008 en la Eurocopa y recuerdo siempre, aunque no en Mundiales Eurocopa, aquel error de Arconada que había sido el mejor en la Eurocopa del 84 y nos ganaron con ese gol de Platini. Vamos, que tengo muchas ganas los franceses, muchas ganas de ganarles. Ojalá sea así y esas vidas cruzadas que siempre vienen, que nos persiguen, que están por ahí detrás. Y no puedo dejar de ofrecerle una canción, aunque le ofrezco todas y le ofrezco todo lo que hago en mi vida, a mi hermano Carlos, que esa, una de sus canciones preferidas era esta. Vamos, Vidas Cruzadas, de Kiko González con Iván Ferreiro. Un abrazo. Si os quiere, vamos a España, que vamos a ganar el Mundial.

0: el gran Iván Ferreiro, don Enrique González, un aplauso.
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1: 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Dal, muy buenas, saludos y bienvenidos a este marcador de Radio Marca. Saludos y bienvenidos al marcador de la Radio del Deporte. No pierdo mucho más tiempo, venís ahora mismo de escuchar una entrevista espectacular con Aymeric Laporte. Nada, lo tenéis también disponible en radiomarca.com y en las redes sociales de la radio. Pero es que estamos en la final de Wimbledon, estamos con el mundo del tenis, estamos con un auténtico partidazo que se está decidiendo ahora mismo en la radio. Y con un Jannik Sinner que va por delante y con un Sasha Zverev que ahora mismo le toca ir a contracorriente con un auténtico encuentro brutal que nos cuenta Nacho Donado. Hola Nacho, muy buenas.
2: ¿Qué tal Pablo Parra? Familia de marcador, familia de Radio Marca. El primer set que está llegando a su momento decisivo. Sirve Zverev con 6-5 para Sinner. 15 nada, va ganando el italiano en este último set, ha sufrido Zverev. En el octavo juego ha tenido un breakpoint que ha tenido que salvar el alemán. Tiene que arriesgar para tratar de doblegar al campeón. Ahora consigue igualar este duodécimo juego del primer set. 15 iguales, sigue sirviendo Zverev.
1: Y está por aquí también Manolo Pollano. Una Manolo, ¿qué tal? Muy buenas.
3: Encantado de venir a veros siempre. Algo se aprende y hoy te diría que pese a las últimas 9 palizas casi que le ha dado Sinner a Zverev, se ve opciones a Alexander, ¿eh? Y estamos en una final de Wimbledon muy emocionante.
2: La ha tenido el italiano, que podía haber ganado ya este primer set. Se está revolviendo el alemán Zverev, que ahora consigue otro ace. Estamos viendo muchos aces en este primer set. Ha entrado por poquito ese servicio del alemán. 30-15, buscando igualar. 5-6, ganando Sinner. Sirviendo Zverev. Saque abierto, bravo. El resto que se queda en la red. Y 40-15 para Zverev, que desde que ganó Roland Garros es otro.
3: Se ha quitado un enorme peso psicológico de encima porque calidad tiene. Es un hombre a caballo entre el Big Four o Big Three, como prefieran, y esta nueva generación tipo Alcaraz o Sinner. Pero yo siempre le recuerdo como medalla de oro olímpica, será Alexander. Es verdad que le ha quitado un peso de encima y hoy se le ven opciones porque últimamente, acordaros de Madrid, vaya paliza.
2: Ojo ahora el resto de Sinner que tocaba en la red. Sin embargo, consigue hacerse con el punto el alemán. 6 iguales. Esa pelota que también volvió a entrar por poco, muy cerquita del pasillo. 6 iguales, nos vamos al tiebreak.
1: Vaya dos líneas ha pegado Manolo.
3: La verdad es que se esperaba algo fácil. Le había ganado. Últimamente, apenas opciones de break. Nacho se fijó también en lo que estábamos viendo antes el partido, que hizo una doble y ha tenido que salvar un break point. Pero de momento, como le pedía Brad Gilbert, está sacando bien, está haciendo aces. Por lo menos se le ve jugar de tú a tú.
1: Arranca el tiebreak, Donado.
2: Comienza sirviendo Sinner. Se le fue por poquito ese primer saque para inaugurar este tiebreak. Servicio de nuevo del italiano. Está centrado, buscando no arriesgar demasiado. Qué bien, ahora abrió, no llegó al otro lado de la pista. Zverev y se hace con el primer punto del tiebreak. Le toca sacar, le toca servir al alemán.
3: Repasé el cara a cara y es verdad que Alexander logró 4 victorias seguidas, pero hay que irse a los años cuando empezaba Sinner, 23, 22, tal. Pero realmente, al que se echa de menos es a un tal Carlos Alcaraz. Luego nos contáis algo, a ver si va a Cincinnati y se anima el resto del año.
2: Desde luego que se le echa de menos a Carlos Alcaraz, finalista en la pasada edición. Sirviendo Zverev, que le marchó por poquito el saque interior, buscando la T. De nuevo, segundo servicio.
3: Se oyen aviones, ¿no? Está Heathrow lejos.
2: Camino de Heathrow. Segundo servicio para Zverev. Este sí que entra. El intercambio de golpes con un poquito más de fuerza para Sinner. Ahora tirando de revés. Atacó el fondo de la pista con un golpe seco el alemán. Igualando el tiebreak. No consiguió sacar la raqueta desde ahí abajo el italiano Sinner. Segundo servicio consecutivo para el alemán.
3: Que hoy, aparte, menos calor, porque vamos, o sea, Djokovic el otro día lo pagó en las 5 horas.
2: Pasó
3: y
2: mal.
3: Y luego no olvidemos a nuestro Alejandro Davidovich, que lo intentó ahí ante Auger.
2: El servicio de Zverev muy abierto. No llegó Sinner, pero se marchó al pasillo por un milímetro.
1: O sea, es imposible tener más igualdad que en un partido que lo que están teniendo, ¿eh? O sea, imposible.
3: Si acaso que no ha, llegó a un 30 iguales Zverev, sí, no ha tenido
2: breakpoint. Ha llegado únicamente un 30 iguales, un breakpoint para Sinner que consiguió salvar a Zverev, que sirve tratando de mandar al fondo de la pista al italiano, que se rehace. Ahora se le marchó esa derecha a Sinner directamente al pasillo. Consigue ponerse por encima del alemán en el tiebreak. 2-1 para Zverev. Sirve Sinner.
1: Bueno, manteniendo, es que es la tónica del set, Pollón. Manteniendo, sí, el servicio siempre.
3: Estoy deseando ver alguna jugada de fondo, alguna ha habido, pero que le gane el punto Zverev a Sinner, porque en los últimos partidos es que era tal la velocidad de pelota que hablábamos de ese binomio Alcaraz-Sinner, que no hay quien los trate. Hoy de momento le está jugando de tú a tú y te diría, hombre, ganar el primer set, veremos si es tan clave como otras veces, pero de momento ya solo que le juegue así es mucho.
2: Es que le tiene tomada la medida en el histórico Jannik Sinner a Alexander Zverev, el ace. El saque hacia la T, no pudo hacer nada el alemán. Igualado de nuevo el tiebreak, vuelve a servir Sinner. Muy psicológico este primer set, con el historial que tiene el alemán con respecto al italiano. Ganar el primer set es muy importante para él, pero claro, tiene que también dominar ese aspecto el italiano, que se acaba abierto, se le marcha el resto. Arriba. Y le da la vuelta al tiebreak. 3-2 para Sinner. Vuelve a servir Zverev.
1: Tiene pinta de que va a ser a un break. O sea, el que rompa se lleva el tiebreak, porque es que los dos están defendiendo muy bien el servicio.
3: No sé si nos va a dar tiempo a ver alguna volea. Ha habido alguna acción en la red, ¿eh?, por parte de Alexander. Sí. Pero vamos, la tónica es pegar rápido y no andarse con especulaciones. Tiene que sacar muy bien hoy Zverev. Si puede ser ace, mejor. Que, porque es que este le ataca hasta los primeros servicios, Sinner.
2: Lo va a intentar el alemán. Un servicio fantástico, abierto, que no pudo sacar con el revés Sinner. Tres iguales.
3: Que nos acordamos todavía, por eso pusieron tiebreak en Wimbledon, que en su día era un canal que luego desapareció en Sportmanía. Creo que pillé a partir del 20 iguales. 11 horas, dos días de partido, en fin, después de aquello dijeron, señores...
2: Hay tradiciones que a veces conviene cambiar un poquito.
3: Es que si no, yo no sé con esto físico que hay hoy, a dónde llegaría si no hubiera tiebreak en el tercero.
2: Pero se resiste a cambiar. Digo, en el quinto.

0: Está haciéndole daño a Sinner. Gran parte de los seises de Zverev llegan con el saque a esa zona de la pista.
1: Sí, sí. Y aquí en este caso, ¿os acordáis de John McEnroe? Ha levantado cal, que en su día menudas broncas. ¡Que ha levantado la cal, amigos! Pero ahora ya no hay discusión posible. Ahora, si me dice la máquina que ese saque no ha entrado, me hubiera mosqueado, ¿no? Porque ha levantado la cara.
2: Está más fiable que la de los contactos del fútbol, sí, ¿no? Sí, con la Spider-Cam y eso.
0: Se salvan unas cuatro raquetas con la tecnología. Sirviendo Sinner. Consigue restar Zverev, sube la red del italiano.
2: Es que no se dan ni opción, ¿eh?
0: Para acabar llevándose el punto.
2: Pero ni opción, Manolo. O sea, ni opción.
1: Estamos viendo muchos winners y un nivel... puntos rápidos. Pero Gianni, cuando hay que venirse arriba, volea amortiguada de esas que deja la pelota casi en el vacío.
0: Es hipnótico ver la repetición, cómo amortigua la bola. Para acabar con la dejada, cuatro iguales en el tiebreak. Sirve Sinner. Por la red del primer servicio.
2: A ver si tiene una mínima opción Zverev de poder hacerle un mini break.
0: Lo va a intentar desde luego el alemán.
1: Es segundo, ¿no?
0: Primer saque ha tocado red.
1: Ah, es primero, va. Toma.
0: Y ace de nuevo para el italiano. Sacando interior también. Vuelve a ponerse por encima en el tiebreak. 5-4. Turno de saque para el alemán, para Zverev.
2: Hacer ese servicio con un segundo, Manolo, tremendo, ¿eh?
1: Ha sido increíble. Pero era primero otra vez, ¿no? Había rozado.
0: Sí, ha tocado red.
1: Vale,
0: ah, pues, tocado la cinta, vale. Sí.
1: Aces de segundo aún se ven algunos, pero...
0: más difícil.
1: De todas formas, es cierto, lo decía Federer, que tener un buen segundo, si no estás muy inspirado, es clave, porque es que te atacan, si es asequible, te pegan un resto a la esquina.
0: De nuevo sacando al interior.
2: El nivel del saque es brutal, ¿eh? O sea, el nivel del saque de los dos está siendo una locura.
0: Está siendo tremendo, está siendo su principal fortaleza por ambas partes.
1: Sí, recuerdo palabra, el 2001... que le dieron wildcard a Goran Ivanisevic, sí lo comenté para vía digital entonces, pero fíjate, llegaba a aburrirnos, lo digo no para mi ego, sino que es que era extra 6, no se veía ni una volea, y ya la gente decía, Goran, eres aburrido. El que hace el ace le sienta bien.
0: Lo intentaba ahora con el saque abierto Zverev, haciendo correr a Sinner, de lado a lado de la pista, tiene la ventaja el alemán, ahora con esa derecha, quizá la perdió un tanto, tocó el balón, la pelota en la red. Y ahora es a Sinner al que se le marcha directamente al pasillo esa bola. 5-6 para Zverev. Le toca sacar a Sinner acariciando Zverev el primer set.
2: Está muy, punto de set. Muy fallón Sinner en algún momento, ¿eh?
1: Le daría mérito a cómo está pegando de fondo Zverev, sí. Y ahí no ha sido una bola plana de hierba, sino una bola liftada tipo Roland Garros. Era incontrolable esa pelota.
0: Está tocando sacar algunas bolas a Sinner con el extremo de la raqueta, por eso se levanta tanto.
1: Yo no sé esa bola a la altura, ¿no? Porque Sinner es 1.90 y... Zverev es 1.98 de
2: sería la bomba que a la primera se llevara el set y además, o sea, con el resto.
0: Sirviendo Sinner. Busca la dejada en el lado izquierdo de la pista, la contesta Zverev y con la derecha Sinner, inapelable, cruzando la bola. Le niega el set a Zverev, 6 iguales.
1: Que a falta de Alcaraz, Sinner, en Madrid unas cuantas dejadas, si os acordáis también, ni altura de Madrid ni nada. Bueno, era set point, pero de Zverev, vamos a ver.
2: Ahora claro, o sea, si gana Sinner, punto de set para Sinner, si gana Zverev, punto de set para Zverev.
1: Pim, pim, o sea, está ahí...
0: más igualado, imposible, arrancado está, final de Wimbledon que ya supera la hora de partido.
1: Sí, una vez le ganó en 3, 6, 3, 7, 6, o sea, hoy de momento ya partido fácil para Sinner, como se podía prever, no está siendo.
0: Zverev dejando claro que va a vender cara a su piel y que desde luego quiere hacer algo que ningún tenista ha hecho hasta ahora, que es después de ganar su primer Grand Slam, ganar el siguiente. El servicio de Sinner inapelable, el saque al medio, 7-6...
2: Está siendo una locura, Está siendo una locura lo de los saques.
1: Absoluta concentración, te diría, de ambos. Alexander se le escapó un grito de enfado ahí cuando falló una derecha, un forehand y tal. Pero Sinner, se toca su

0: Gorrita, se calma. Siempre decía, hombre, que el esquí lo dejé porque cada vez que desciendes una montaña te juegas la vida. El tenis no es para tanto, pero es un tipo muy valiente también.
1: Le toca servir a Zverev. Y el saque abierto, otro ace.
2: Que casi no hay rally. Duelo de media pista. Con el saque ya prácticamente condicionan tanto a la jugada que o bien hacer un saque directo o bien dejar la bola casi muerta para una volea. Es brutal.
0: Es volver un poco a los orígenes típicos de Wimbledon. El cañoneo, saque, restos y entra. Pero bueno, de momento por lo menos no se están desgastando mucho físicamente.
1: Salvado el set point, busca el suyo propio Zverev con el saque. Sacando al medio, consigue restar Sinner. Ahora elevando muchísimo la bola para sacarla desde el fondo de la pista. Bajando Zverev, que ahora sube a la red, consigue cruzar la pelota y consigue el set point 8-7, servicio para Sinner.
2: No sé si van a mantener este nivel, pero jugando un tenis brutal, tanto Zverev como Sinner.
0: No estoy haciendo estadística de eso, pero qué cantidad de golpes ganadores estamos viendo. Estoy contigo.
1: Para consultarla ahora.
0: No suelen. Win, hombre, sí vendrá al final. Golpes ganadores de uno y otro. Pero errores poquísimos.
1: Muy poquitos. Un tremendo tenis el que estamos viviendo. En la sintonía de Radio Marca. Servicio para Sinner. Ahora por fin tenemos un pequeño rally. Jugando de derechas ambos tenistas. Enviando el balón, pelota ahora al revés, consigue abrir con la derecha Zverev, que se lleva el primer set en esta final de Wimbledon. Lo celebraba con un grito tremendo el alemán. Se ha despojado de unos cuantos fantasmas para empezar esta final.
2: Desde luego que sí, Manolo, pues se la ha terminado llevando Sasha.
0: Yo, y la verdad es que no venía muy optimista, digo, que no nos dé una paliza ahí como le dio en Madrid y tal, pero estoy con Nacho que decía, Sasha mentalmente ha crecido, se ha quitado un enorme peso de encima, he ganado Roland Garros y hay diferencias entre tierra y hierba, como bien dices, otros en la historia sí ganaron Roland Garros y Wimbledon, entre ellos nuestro Rafa Nadal, pero es una hazaña muy difícil, porque te decían, es imposible adaptarse.
2: Que
1: después de ganar el primer Grand Slam,
0: claro,
1: ganar el siguiente.
2: Y no lo ha hecho nadie en la
1: historia. Nadie. O sea, ganar dos seguidos, sí, muchos,
0: sí,
1: pero
0: Borg, Leiber, y nuestro Rafa lo hizo, pero Rafa le ocurría un año, lo sacaban el otro día en un concurso en la tele inglesa y tal, que decía, oye, este tío que Rafa gana, pierde una final con Roger 2006-2007, le gana un partido bestial en el 2008, el 2009 le gana en Australia y luego se lesiona, y por eso no gana dos seguidos, porque gana Wimbledon 2010. Lo de Nadal es increíble también, pero solo ha ganado dos Wimbledons, que comparado con siete de Sampras no es cifra.
2: Bueno, pero es más que cero, Manolo, también, claro. Si hubiera ganado 14 de todos, pues
0: lo echan del planeta.
2: 500 Grand Slams, claro. Es verdad que ahí yo creo, y quiero recordar que todos tenemos en la cabeza aquella final de Wimbledon, más o menos por estas fechas, contra Federer, que creo que es uno de los grandes partidos y eventos de la historia. Es muy graciosa esa retransmisión. Yo tengo un archivo en mi carpeta de la radio que se llama La Audioteca de Marcador, que hay recopilaciones de grandes eventos, que de hecho este verano las vamos a recuperar y las vamos a sonar. Y esa es muy graciosa porque la estaba haciendo Miguel Martín Talavera y la estaba narrando Álvaro Benito. Y como la final se iba prolongando tanto en el tiempo, claro, el pobre Talavera con el tenis, tú dejas en teoría, ¿no? Pues esto, si estuviese un español todavía más, dejas toda la programación libre para hacerla. Pero claro, ahí no, entonces se escuchaba como subía música, tenía que hablar un poco ahí él solo, luego hablar con el otro, en fin, era una maravilla. Pero bueno, la recopilamos y la escucharemos este verano. 18 sobre las 6 de la tarde, a punto de arrancar el segundo set. Me tengo que ir también a Estados Unidos para hablar de lo de Argentina. Hay muchas cosas que contar en la radio.

0: el año que más cerca estamos de ganar la Copa del Mundo desde aquel 2010. ¡Vamos, España!
1: El balón para la milla.
2: Y con una selección española que ya está en las semifinales del torneo y vamos a jugar contra la selección francesa. Hay mucha gente que creo que va un poco por estados así como de ánimo, ¿no? Que nos veíamos ya en semifinales y que ahora parece que nos enfrentamos a Francia. Yo creo que no estamos tan lejos de Francia. Pero bueno, hay que jugar la semifinal. Y en el otro lado del cuadro está jugando o va a jugar Argentina contra Inglaterra después de la victoria de ayer del equipo de Scaloni. Hola, Juan Castro, ¿qué tal? Muy buenas.
3: ¿Qué tal? Muy buenas. Sí, aquí estamos en Kansas todavía.
2: En Kansas, ibas a decir buenos porque ibas a decir buenos días, pero claro, luego has pensado en la tarde que es España, ¿no? O sea, que eso está pasando mucho a los enviados especiales. Bueno, en la madrugada española, tarde-noche en Estados Unidos, esa victoria de Argentina, Juan, que vuelve a demostrar otra vez que es probable que Argentina no esté dando una versión de fútbol preciosista, que no esté haciendo su mejor juego, seguro, pero que es un equipo que se agarra a los partidos y que tiene esa sensación de que es, no sé si imbatible, pero prácticamente.
3: Sí, bueno, ayer yo creo que todo estuvo muy mediatizado, muy condicionado por la expulsión de Embolo en ese minuto 72, porque luego Suiza pues te juega prácticamente 60 minutos con un jugador menos. Por lo tanto, creo que hay que poner ese matiz. A Argentina le costó mucho. Un partido en el que la primera parte pues prácticamente no ocurrió nada, solo el gol de McAllister. Y la segunda, cuando los suizos se empezaron a sobreponer un poco a ese gol, llegó el tanto de Ndiaye y luego seguidamente la expulsión de Embolo. Por lo tanto, pocas conclusiones se pueden sacar, salvo que a Argentina le está costando mucho en los últimos partidos. Eso es evidentísimo. Creo que ayer vimos la versión más floja de esta Argentina en el Mundial.
2: Te iba a decir lo del vaso medio lleno, lo del medio vacío, ¿no? Porque es cierto que viendo una versión floja de Argentina, de momento ya está en las semifinales del torneo, que es algo muy complicado, el jugar una final y volver a jugar otra semifinal.
3: Sí, sí, eso es el mérito de este equipo, eso es evidente. Tienen un gen competitivo muy alto. Tienen a Leo Messi, evidentemente, en que ahí están sus logros a los 39 años, con 8 goles dentro de este Mundial. Ayer no marcó, ayer fue su partido también más flojo, por tanto tiene muchísimo mérito lo del equipo de Scaloni, porque vienen de ganar el Mundial hace 3 años y medio y ahora llegar a una semifinal pues es absolutamente increíble. Leo Messi se convirtió en el primer argentino en lograr, en que va a lograr jugar 3 semifinales, 2014, 2022 y 2026, y veremos a ver si puede igualar o no a Cafú con 3 finales.
2: Juan, ¿qué análisis haces tú de lo que pasó con respecto a la polémica arbitral?
3: ¿De ayer dices?
2: Sí, de ayer.
3: Bueno, yo creo que hay mucho ruido, ¿no? Creo que hay demasiado ruido, en parte, bajo mi punto de vista, porque, bueno, al final al que gana, pues se le quiere derribar siempre. Yo no creo que haya una base clara como para decir nada sobre los arbitrajes. Creo que ayer la culpa no la tiene el árbitro, sino esa norma totalmente absurda y nueva de la confusión de identidad. Si no hubieran amonestado a Paredes, esa jugada hubiera pasado desapercibido. Como amonestaron a Paredes, confusión de identidad, le quitan la amarilla a Paredes y se la endosan a Embolo, que ya tenía una, y expulsión. Es una, bajo mi punto de vista, creo que es una norma totalmente absurda, pero que está ahí, que no es la primera vez que se aplica en este Mundial. Y por lo demás, es que no le veo mayor. Sí creo que el otro día ante Egipto, pues tampoco se le debió anular el gol a Egipto, por mucho que haya un pisotón leve. Creo que eso no es anulable, pero insisto, creo que es más la polémica, lo que se ha creado Argentina versus España, que es totalmente absurdo, y el hecho de querer derribar a la campeona como sea.
2: Pero, o sea, ¿tú crees que desde España hay una rivalidad con Argentina, como se percibe, o por lo menos tengo yo la sensación que se percibe desde Argentina? Porque es verdad que en Argentina están heridos y dolidos con España.
3: Sí, bueno, yo creo que las redes hacen mucho daño.
2: ¿Sabes? Yo creo, yo no percibo aquí, Juan, que la gente vaya contra Argentina. De hecho, todo lo contrario. O sea, creo que de las cuatro que hay ahora mismo, creo que la gente en España dice que gane España y si no, que gane Argentina.
3: No sé, a ver, es que España es muy diversa. España es Madrid, pero es Barcelona, también. España es Galicia, no sé, creo que hay muchas Españas. Decir que España va con uno o con otro, es que todo es tan relativo. Sí creo que algunas opiniones en redes hacen daño y distorsionan la imagen que hay sobre esto, sea en un sentido o en otro. Y sí creo, como lo veo lógico y como he dicho en muchos medios argentinos, que tradicionalmente en el deporte lo que se quiere es que el que gana siempre o el que viene ganando caiga. Eso es una constante. Pasa con el Real Madrid constantemente en Europa, ¿no? En los últimos años. Entonces, creo que va más por ahí. No creo que haya algo tan especial de los españoles con los argentinos. El otro día. Bueno, me entrevistan todos los días, ¿no? Sobre este tema muchos medios argentinos y digo lo de siempre. También, pues, es una cuestión totalmente lógica dentro del deporte.
2: Juan, en lo futbolístico y volviendo a ello para cerrar, apareció Julián por fin en el Mundial, que no lo había
3: Sí.
2: hecho hasta el momento.
3: Sí, apareció Julián, que llevaba desaparecido 3 meses, ¿no? Incluyendo los últimos dos del Atlético de Madrid. Apareció. Es verdad que llegó a este mundial lesionado en el tobillo tras aquella semifinal ante el Arsenal. Y bueno, cuando más lo necesitaba el equipo, en ese minuto 112, pues apareció Julián Álvarez con un auténtico golazo. Es verdad que contra 10 jugadores, Suiza ya estaba muy cansada, estaba muy metida en su área, por lo tanto, es un gol que viene contra uno menos, pero bueno, el gol en sí es. Pues bastante bonito y ayer fue el protagonista, fue el MVP. Había sido Messi MVP en 4 partidos, los Chelsea en uno y ayer Julián en otro. Y en un partido en el que Leo pues, tuvo una actuación bastante floja, apareció Julián pues, cuando más se necesitaba y luego ya entró el gol de Lautaro que vino a refrendar la victoria muy sufrida Argentina, pero también muy celebrada porque es verdad que lo celebran más que por llegar a semifinales, por llegar a semifinales después de ganar el Mundial pasado.
2: Y la última, ¿cómo de? Bueno, evidentemente que va a ser muy especial el duelo por todo lo que tiene en Argentina e Inglaterra a nivel histórico, por el recuerdo, ¿no? Que habrá tiempo para rememorarlo de esa narración de Víctor Hugo Morales, Juan, y ese gol de Diego Armando Maradona, uno de los mejores de todos los tiempos. En fin, que hay, que es un duelo muy, muy, muy especial, pero en lo futbolístico, es decir, en lo de dentro del terreno de juego, ¿cómo lo ves? ¿Qué feeling tienes? Porque tampoco Inglaterra es que sea una selección ultrabollante, ¿no? O sea, no está dejando tampoco un pozo de ser un equipo de fútbol que juega de maravilla.
3: Yo creo que salvo que Messi tenga una actuación muy muy brillante, veo por encima a Inglaterra por un tema físico. Creo que Argentina está muy fundida físicamente. También hay que tener en cuenta que el Scaloni está haciendo jugar a los mismos 12, 13 jugadores los 6 partidos. Creo que Argentina, ya lo comentaban los compañeros de la prensa en zona mixta, necesita una renovación física muy clara y no sé si Scaloni la va a acometer en plenas semifinales, por lo tanto creo que el tema físico ahora mismo es muy superior Inglaterra, pero bueno, Argentina tiene dos cosas importantes, una, Leo Messi, y dos, el orgullo de Argentina de volver a ganar a Inglaterra en un mundial que, bueno, eso es un orgullo no solo deportivo, sino social, se está generando una corriente pues muy histórica sobre ese orgullo de volver a ganarle a los ingleses y puede que ahí Argentina pues tenga un plus.
2: Gracias, Juan. Un abrazo grande y
3: Un abrazo grande,
2: felicidades.
3: chacho.
2: Que hoy es el cumpleaños de
3: Muchas
2: Juan Castro,
3: gracias.
2: viviéndolo fuera de casa. No está Vicente Ortega, con lo cual no puedo suplantar el Happy Birthday, Juan, pero te mando un abracito muy fuerte y que lo estés disfrutando y que disfrutes todo el día.
3: Muchas gracias. Aquí estamos, gastando suela periodística a los 55.
2: Un
3: Un
2: abrazo
3: abrazo
2: fuerte,
3: grande.
2: Juan. Un abrazo muy grande para Juan Castro. 28 minutos sobre las.
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14: Para conseguir el 40, nada. Le costó su primer servicio desde el segundo set. El segundo le está yendo bastante mejor.
15: Y la derecha, el forehand, que normalmente era su cruz frente a Sinner, hoy le está superando estadísticamente y más allá. De momento que no eche las campanas al vuelo, pero esto es otra historia con respecto a los últimos 9 encuentros.
14: Ahora el saque interior, el resto trató de sacárselo muy abierto. Sinner se le marchó el pasillo, consigue llevarse el juego y se pone en cabeza 2-1 en este segundo set.
2: La verdad que es tremendo, Manolo, cómo ha crecido Zverev en confianza, yo creo, que en este tipo de partidos, ¿eh? Porque es verdad que daba la sensación de que siempre le acababa pasando algo, ¿no? De que de vez en cuando tenía esas lesiones, que el día de Roland Garros no pudo competir contra Rafa, no sé, y ahora yo le veo, ¿no? Lo que le pasó en Madrid, y después de aquello que ocurrió en Roland Garros, la victoria que logró, me parece que está jugando hoy el partido con muchísima entereza.
15: Te diría que, o sea, ha tenido críticas de otro tipo, tuvo aquel juicio con su compañera y historias que a veces le han sacado a relucir y tal. Pero como jugador y atleta realmente me quito el sombrero, porque además los periodistas somos muy, oye, incluso Djokovic, le dices, Djokovic, has perdido, y se pica, normal, gana siempre. Pero es que Zverev decía, tío, que pierdes todas las finales de Grand Slam, y dice, ¿contra quién las perdí? O sea, siempre habría excusa. Pero psicológicamente el haber ganado RG, Roland Garros, le ha quitado mucho de encima. Aún así, yo sigo creyendo que hay grandes jugadores que solo han llegado a una final, como Berrettini aquí en Wimbledon. O sea, que hay que, no sé, siempre respetarles. Pero como jugador, él mismo ahora dice, señores, ya no me podéis preguntar, oye, no eres campeón de slam, ¿no? ¿Sabes lo que te quiero decir?
2: Sí, que te libera de presión el poder ganar un gran slam.
15: No es chulería.
14: Hemos acostumbrado a Nadal, a Federer, a Djokovic, y pensamos que van a ser todos iguales.
2: Claro, que da la sensación de que a veces yo creo que en España hemos pensado que en los grandes slams se ganan como churros.
15: Para nada.
2: Y no, y ganar un gran slam es muy difícil. O sea, aquí en España, por poner un poco un ejemplo en contexto, o sea, creo que David Ferrer no tiene el reconocimiento que debería merecer y es un tío que es el número 3 del mundo.
15: Hasta en Wimbledon dejó su huella y luego David ha entrenado al mismo Zverev, o sea que...
2: Claro.
15: Por cierto que han fichado también a Paco Fogues, eso es petit comité, pero vamos, que la academia de David Ferrer y su hermano se está moviendo también muchísimo. Luego no os quejéis que no salga algún extranjero que haya venido a entrenar aquí y nos gane. Así va la historia ahora. Zverev ha trabajado con Nadal y Tony, ¿eh? Uh-huh. Que le vino muy bien porque decía, tío, aquí me habéis animado, más allá del tenis.
14: Creando escuela de tenis, sirviendo Sinner para tratar de igualar en este segundo set.
15: Qué
14: la bola liftada que pasa por poquito la red, sube Zverev.
15: Entró.
14: Y acabó entrando esa derecha de Sinner buscando superar al alemán que había subido a la red, 15 nada.
15: Sí, recuerdo una jugadita de Sinner que se ha venido a la red con segundo saque, que será un guiño a Edberg, que era de los pocos que lo hacía, ¿no? Porque ya normalmente, o sea, no prosperó el resto de Zverev, pero es una jugada de mucho riesgo. Te pasa normalmente.
14: Hay que tener bastante valentía para ejecutar esa clase de jugada. El primer saque de Sinner a la red. Buscando ahora el segundo el italiano. Lo contesta con su revés Zverev, haciéndole correr toda la pista. Gran punto para el italiano que se pone 30 nada.
15: ¿Os acordáis de aquella final con Alcaraz? Que tuvo Sinner en tierra, aún le puedes decir, oye, Yannick, nunca has ganado Roland Garros, pero aquella vez estuvo
2: medio punto. Sí, la tenía.
15: O sea, que y ahora mismo están jugando tenis muy liftado en hierba.
14: El servicio de Sinner, otro ace para el italiano que lleva ya unos cuantos, 40 nada.
2: No ha habido ni un punto de break en todo el partido. O sea,
14: uno en el primer set.
2: O sea, me parece un dato tremendo del nivel que están sacando los dos, ¿eh?
15: Sí, aquí el tema es que Zverev está aguantando. Sinner no se le ha visto hasta ahora dudar.
14: Buscando ahora cerrar el juego en blanco. 40 nada, el primer servicio se quedó en la red. Botando con calma el italiano la pelota. Consigue restar Zverev. Ahora el balón que toca la red. Por dos veces, la segunda no pasó.
2: Dos iguales. Más en el bolsillo.
15: La verdad, hombre, ha sido error de derecha de forehand. Normalmente, lo que siempre se ha dicho, este tío tiene un guante hace años, el revés a dos manos de Zverev. Pero decías, con la empuñadura de derecha a veces le puedes pillar. Y esa era la gran baza de Sinner en esos partidos que le ha dominado, pero si se acordaba de otros años, sí le ha llevado contra las cuerdas y de hecho le ha ganado. El cara a cara oficial era 10-4 a día de hoy.
2: Fíjate,
14: ha tenido que cambiar cosas en su juego Zverev para buscar un resultado diferente. De momento no le está yendo nada mal en esta final de Wimbledon. El saque ahora abierto, fantástico de Zverev para el 15 nada.
15: Sí, que allí siguen conduciendo, pues como es, el volante lo llevan en otro lado, sí, y sí, tal. Sí. En Suecia lo llevaban así, pero los suecos son
2: tenaces, no sé si ha cambiado.
15: Y cambiaron.
2: Sí, que toda la Commonwealth lo llevan.
15: Sí, señor.
2: Así los coches. Nueva Zelanda, Australia también lo llevan.
14: Consigue ahora restar de revés Sinner el saque de Zverev. Abriendo ahora la bola.
2: ¿Qué?
14: Le engañó, se había ido hacia el pasillo. Acabó abriendo a la derecha al mismo lado, 30 nada para Zverev.
2: Claro, Zverev con el saque que hace ya se pone muy de cara el punto. Entonces, aunque no lo haga directo, le tiene todo el rato ganado el terreno, lo mueve de lado a lado. Es que por eso es tan tan importante lo que estábamos comentando, el nivel de los sacadores hoy de los dos.
15: Y le está ganando puntos de fondo, ¿eh? Y sobre todo el forehand, antes era un agujero y ahora mismo le está superando en ese golpe a Sina.
14: Sorprendiendo en esta final, ahora el saque hacia el medio no consigue salvarlo. De revés Sinner, está sacando fenomenales Berev. 40 nada.
15: Mira, un minuto 15, esto parece Kyrgios.
2: Sí, sí, sí.
15: Hizo un juego de 48 segundos, pum, pum, pum, pum, cuatro aces. Roger también le hizo cuatro aces aquí a Djokovic, ¿eh? O sea que aquí todo el mundo se ha llevado algún regalo.
14: Buscando devolverle el alemán el juego en blanco al italiano. Es Berev, jugando de derecha, se le marchó mínimamente al pasillo en esa derecha cruzada.
2: Fíjate, aunque gane los puntos de fondo, yo creo que Manolo, o sea, a Berev le interesa arriesgar mucho en el servicio, porque claro, si se iguala, ahí sí, Sinner le gana.
15: Hablaba Gilbert, que es muy experto y tal, que dice, hoy necesita aces, no solo grandes primeros saques, porque con porcentaje Sinner te cruje con el resto, como sí. Diría Alex Corret, pero en este caso... Está sacando muy bien y bastantes aces.
14: 9 aces de Sinner por 7 de Zverev, que no está nada mal. El primer servicio, que no fue bueno. 40-15 para el alemán. Buscando cerrar el juego. Esta vez tocó en la red.
15: Sí, se oyó el roce. En la silla está una bastante célebre, que es Eva Zderaki, es francesa. Yo creo que no, se ha separado. Eva Zderaki Moore se casó con un deportista.
2: Sí, María de Gac, ¿no? Sí, francesa. De Gac.
15: Sí.
2: Esta semana estamos ahí peleados con los franceses.
15: Nada, chicos.
2: Con el fútbol, que sí, hombre, un poco. Ahí pique sano, pique sano. Yes.
14: Ahora se le marchó ese revés a Zverev al pasillo. 40-30. El juego que parecía que pintaba en blanco, se le está complicando ahora al alemán.
2: Oye, antes me decía Marcos González, que tiene luego programa en un rato, que ve más desgastado que nunca el césped de Wimbledon. Yo le he dicho que lo veo igual de desgastado que otras veces, porque es verdad que va habiendo muchísimo desgaste. Pero te tú diría, ¿tienes la sensación, Manolo, que más o que menos o que igual?
15: Te diría que está en bastante buen estado para el calor que ha hecho en Londres y han aguantado como jabatos. Ahora seguimos.
14: Vaya pedazo de saque para Zverev, lo salvó como pudo Sinner, subió la red para remachar el juego. 3-2 para el alemán, de nuevo también en ventaja en este segundo set.
2: ¿Cómo lo ves, Manolo?
15: Lo que hablábamos antes de la hierba, sí está pelada, pero recordamos incluso en los años de Edberg, Lendl, Becker, era una alfombra. Tenían un cuidado exquisito y la cortaban muy bien, 2-3 milímetros, y el bote era regular. Pero vamos, he jugado en hierba, no muy bien cuidada, y no te lo crees, los botes que da la bola, y a este nivel les pasaba parecido. Entonces, bastante hacen que aguanten. Y sí recuerdo una triquiñuela que nos hicieron en Australia, es un decir porque era lícita, nos pusieron una pista de hierba, pero sacaron la hierba de un estadio de cricket al lado del estadio de Melbourne Park para poner hierba a España. Gente decía, tío, es que no es lo mismo hierba de cricket que tal, pero ahí hubo que apañarse y casi les ganamos, pero nos ganó Australia. Te diría que el tenis nació en un mundo más señorial, aristocrático, pero la hierba hoy en día, estos parecen atilas. En cuanto juegan 3 partidos, lo dejan seco.
2: 42 sobre las 6 de la tarde, ya lo sabes.
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14: Esverev haciendo irse a toda la pista. Ahora se había subido a la red, se le marchó demasiado largo.
2: Oh,
14: ese golpe al alemán. Celebra con el puño en alto Sinner. Nada, 15 para el italiano. Y sí, me gustaban las paras. Lo que pasa es que yo la playa, si tú me ves, Parra, yo con lo blanquito que soy.
2: Bueno, pero te puedes. Bueno, no sé si tú.
15: Con sombrilla.
2: Cubriendo la salida del Atlético de Madrid, no sé si puedes echarte crema.
14: Sí, se puede. Hombre, evidentemente. Esta semana Segovia.
15: Viene el Espinar de tenis. Ya diremos
14: sí,
15: algo
14: sí,
15: si
14: coinciden,
15: queréis.
14: Coinciden allí. Normalmente en la concentración coinciden en el mismo hotel los jugadores del Atlético de Madrid con los tenistas. Están por allí.
15: Sí, señor.
14: Fíjate.
15: Hombre, no, que el Espinar para mí es sagrado, ¿eh? Sí, ese sí. Challenger lo ha ganado Del Potro, Nadal, Feliciano López, algunos franceses, Tieron Golmar, que se nos fue el hombre, pero bueno, que yo ya sabes que como voy a Roland Garros, no me desagrada Francia, pero me gusta que Nadal haya ganado allí unas cuantas veces.
2: Sí, alguna que otra. Venga, el tenis, Nacho.
14: El saque ahora para Zverev, subiendo a la red.
15: ¿Qué le pasa?
14: Bueno, ahora el intercambio de golpes en la red consigue sacar el globo Sinner para cambiar las tornas. Ahora a la derecha de Zverev. Se quedó el resto de Sinner en la red. Se lleva la mano a la gorra el italiano. El que celebra ahora es Zverev. Después de uno de los intercambios de golpes, te diría el que más apasionante del partido hasta ahora.
2: No sé si el más largo, pero yo creo que el más bello.
15: Bello, sí, sí, sí. Y cómo se ha defendido, le había pasado por arriba, pero vaya último, dos golpes últimos de Alexander Zverev. Está ahora a tope y se vuelve a repetir el 3-3. Esto va a ser, no sé si habrá algún, flaqueará a alguien, pero huele a tema de Matiz o tiebreak.
14: Las desigualdades son mínimas. Solo ha habido un punto de break en todo el partido y no lo consiguió cerrar Jannik Sinner. Hubo que irse al tiebreak para que Zverev ganase el primer set, 40-15, en este séptimo juego del segundo, tratando de desequilibrar un poquito la balanza del alemán.
15: Mira, se pone varios metros detrás, ¿eh? Los saques son de...
14: Y eso no ha sido ace, pues por milímetros.
15: Y luego hay que decirlo también, la gente lo estará viendo, pero empieza a entrar algo de sombra en la pista, que hay un rato durante la final que puede llegar a influir, aunque estos tienen una vista de lince, ¿no? Pero
14: cae en el lado además de Jannik Sinner. Ahora abriendo muchísimo su derecha Sinner para conseguir el punto, para cerrar el juego y ponerse por encima en el marcador también en este segundo set.
2: ¿Cómo lo ves, Manolo?
15: La verdad, me está sorprendiendo. Sí vi muy desmoralizado a Alexander en Madrid cuando le dio aquella paliza 6-1, 6-2, pero está consiguiendo que esto sea otra historia. Hablar de que es favorito, no. El año pasado seguimos en Radio Marca la final de Wimbledon y Alcaraz también le ganó el primer set a Sinner, ¿eh? O sea que cuidado, que el alemán, aunque parece italiano y tal, es un hombre frío, no, es un guerrero. Lo que pasa es que no da volteretas en la pista como hacía Jimmy Connors o otros. Son tipos fríos que ahorran energía, pero yo Jannik sí le tengo por un guerrero, ¿eh?
2: Desde luego, yo también. Pues nada, ahí está. Yo creo que me está gustando mucho cómo está jugando Zverev. Me parece que está jugando un partido muy maduro, Manolo, tengo la sensación.
15: Sí, señor. Por edad, hombre, empieza su carrera 5 años antes que Sinner, pero es que también un poco vas llegando hacia los 30, no has ganado ningún gran slam, tal, tal, y eso ha cambiado. Y ahora mismo lo está demostrando en Wimbledon. Es la primera vez que llega a la final de Wimbledon, pero Alexander ha estado en finales de Australia y alguna otra recuerdo, en Roland. Yo, aquella vez que se dobló el tobillo frente a Rafa, llevaban 4 sets y llevaban ya 4 horas y media. No sé dónde hubiera llegado aquel partido, porque aquello era bestial. O sea que el alemán sabe jugar también muy bien en tierra, pero hasta ahora no había coincidido las circunstancias.
14: Te digo, el dato ha llegado a la final de todos los Grand Slam y ha ganado solo la de Roland Garros hasta ahora.
15: Nueva York también perdió otra, sí señor.
14: Okay. 2020 en Estados Unidos, 2025 Australia y ahora con esta Wimbledon 2026 y Roland Garros. El servicio ahora de Sinner. Wow. Pillándole a contrapié a Zverev cuando se marchaba a la izquierda, el golpe al lado contrario, leyó bien la jugada el italiano. 15 nada.
15: Es que es bestial, o sea, te acuerdas de, no sé, Michael Chang en hierba, pues ya tal, pero eran hombres más pequeñitos, pero es que estos se mueven casi tan ágiles como gente de 1,70 m.
14: El servicio de Sinner, potentísimo al medio, buscando abrir ahora a Zverev, haciéndole correr por la pista. Y la receta, de momento en este juego le está saliendo bien a Sinner, 30 nada.
15: No, de verdad que el partido es... Te diría, no se han desmelenado los rallies que echáis en falta, de acuerdo. Pero es que los dos saben que...
2: El partido
15: que...
2: es buenísimo, ¿eh? O sea, el partido es una finalaza.
15: Y mucho tremendo. Golpe ganador, ¿verdad?
2: Sí, sí.
14: Están haciendo muchas cosas bien ambos tenistas. El saque de Sinner. Ahora Zverev se le marcha directamente al pasillo. Parece que ha bajado un poquito la intensidad del alemán en, este
2: en dos sets llevamos 56 golpes ganadores.
15: Es, 56 es cifra,
2: O sea, es una cifra a tener en cuenta.
15: O sea, 4 puntos son un juego. Podrían estar ganando tal. Aún así, los errores han sido por que ha forzado bien el otro. Ahora, intercambios de mucho desgaste, ambos están preservando. No sé dónde nos va a llevar este partido.
2: 10 errores no forzados para Sinner y 16 para Zverev. 18, perdón, que me actualizo justo ahora.
15: Cifra escasa, o sea, partido de calidad, sí, sí. Y luego están buscando cosas. Echo de menos a veces más voleas y tal, pero es que a esta velocidad a ver quién se viene a la red.
14: El segundo saque ahora de Sinner. Se le marchó lejos. Se le marchó larga esa bola. Ha tenido que pedir ahora también la juezesía antes del saque. Silencio en la pista.
15: Es raro, Wimbledon. El silencio ese te llama la atención. Te mandan callar, si no los de la BBC. No hables durante el juego, amigo. Pero es verdad que es sagrado el silencio de Wimbledon. Nueva York es otra historia.
14: El saque de Sinner abierto. Ahora se le marchó largo el resto a Zverev. Acaba por cerrar el juego Sinner. Juego para el italiano. Igualando a 4 este segundo set.
2: 38 minutos. Bueno, estamos en tiempo, ¿no, Pollán?
15: Esto, te diría, es exagerar siempre, porque cualquier matiz a partir del 4 iguales. Me ha gustado mucho la expresión de Sinner ahora, como de tranquilidad. Se ha quitado un peso de encima porque había peligro. 7-6 abajo, 4-3, pero vamos, para nada flaqueado con este juego de servicio. Aún así, de hoy se nota Zverev, que es otro Zverev en relación a sus últimos encuentros ante el italiano Jannik Sinner.
14: Ha hecho un Wimbledon espectacular y desde luego lo está haciendo también en esta final. Ese primer servicio que no entró.
0: Sir, that's enough now.
15: Sí, a veces te lo muestran de motu propio, ¿no? Pero debe haber estado cerca, pero no se vio que levantase cal. Yo sigo con los viejos métodos.
14: El algodón no engaña. Buscando ahora el servicio, se le fue muy lejos, se quejaba Sinner, se le había quedado la bola un poco encima.
2: Del sol, no sé.
14: En el resto.
15: Pero vaya segundo saque, a ver si la velocidad no creo que nos la pongan, pero qué bote, que Sinner es un gigante y la bola casi. ¿Qué segundo saque?
2: Una bola de break en dos sets.
15: Indica.
2: Ni una, ¿eh? O sea, solamente esa.
14: El saque ahora abierto de Zverev, tratando de hacer correr un poquito a Sinner. El intercambio de golpes, que se acaba deshaciendo.
15: Cuidadín.
14: Un golpe demasiado largo de Zverev.
15: Ha influido un poco, a lo mejor, que la bola de Sinner, muy profunda, se metía de sol a sombra y la pierdes de vista, ¿eh? Pero esa es la teoría por la que Sinner domina a Zverev, que se ponen a intercambiar y falla a la derecha del alemán. De momento, no sé si será sintomático.
14: Servicio para Zverev.
15: Bravo.
14: Vaya saque, demasiado abierto como para que ni Sinner ni ningún tenista llegase a por él. 30-15.
15: No ha sido ace puro porque le ha rozado un pelín.
14: Le ha rozado un pelín, sí.
15: Pero vamos, que a efectos prácticos
2: lo firmamos,
15: ¿no?
2: El punto va para Zverev.
15: ¿Cómo está sacando? Bueno, es una de sus bazas de siempre, pero con Sinner no era baza y hoy lo está siendo, ¿eh?
14: ¿Cómo está creciendo el alemán? Ahora sí, este sí que ha sido ace, no llegó en el revés a ni siquiera tocar con la raqueta Sinner. 40-15 para el alemán.
2: El nivel es, de verdad, de saque, o sea, bastante salvaje, ¿eh? O sea, yo creo que en finales, así, evidentemente quizá también porque Carlos no es tan gran sacador, pero en el de los dos, ostras, eso es a lo mejor el Federer y Djokovic, no que se jugó aquí que ganó Djokovic, pero el nivel es buenísimo.
15: Hubo.
2: Va Zverev.
14: Saca Zverev.
15: Vaya,
14: con 40-15, resto tremendo. Toma. De Sinner, subiendo a la red, quedándose a medio camino, a la derecha abierta. Para poner el 40-30.
2: El resto de Sinner, ¿eh, Pollán?
15: Tremendo. O sea, sacas a esa velocidad y a los pies. Y sobre todo, la continuación de la jugada. Sinner está ahora muy fino y tiene que aguantar el nivel Sasha. Que a mí a veces lo de Sasha decía, chicos, le tomáis por un crío a este muchacho. Ser Alexander Zverev. La prensa inglesa.
14: Y ahora el ace de Zverev. para acabar por cerrar el juego 5-4 en el marcador en este segundo set.
2: 57 sobre las 6, a punto de ocurrir el desenlace de este segundo set, de ganarlo Zverev, se pondría solo uno de llevarse Wimbledon y de tumbar a Sinner.
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2: 5-4 arriba para Zverev, que va a restar para llevarse la segunda manga. Ya hemos visto remontadas, y creo que en los últimos tiempos más, Manolo, de estos de darle la vuelta a dos sets, pero cuidadito con Sasha Zverev. Si consigue este segundo, va a sacar, va a servir Jannik Sinner. Nacho.
14: Con 5-4 en este segundo set, se llevó 7-6 por un tiebreak de 9-7 Zverev en el primero. El primer punto ahora es para Sinner, que está de nuevo al servicio. El italiano que ha perdido ese primer set, que tenía un historial muy positivo contra el finalista hoy, contra Zverev, y que necesita reponerse. El servicio ahora que tocó la red. Y volverá a intentarlo el italiano. Allá va Jannik Sinner. El saque demasiado largo. Segundo servicio. Saque abierto, lo resta Zverev. Uy, se resbaló. Consiguió rehacerse, el golpe es buenísimo, pero no acabó por llegar a la red. Se pide disculpas Sinner. El punto era buenísimo, la reacción de Zverev después de ese resbalón. Mucho mérito haber sacado esa bola, que incluso pudo ya haber llegado a ser el punto.
2: Sí, pero al final...
15: Usor cortadita, una mano igual que Sinner.
2: Cierto es que el desgaste del partido no está siendo alto, que es lo que decíamos antes, que como no hay rallies largos, intercambios largos, el desgaste del partido no está siendo muy alto.
15: Sí, señor.
14: Hay que tener buen brazo para sacar a este nivel también. Lo intenta Sinner. El juego de derechas ahora lo intenta con la dejada. Zverev se confió demasiado, busca el globo.
2: ¡Qué puntazo!
14: Consigue rehacerse Sinner con la derecha.
15: Out.
14: Y se le ha acabado marchando el punto. Es para Zverev, 30-15, sirviendo Sinner.
2: Pues ha sido el punto del partido probablemente.
15: Aquel antes que acabaron ambos en la red.
2: Sí, pues sí.
15: Aquel que le ha obligado a venirse es Sasha con una dejada. Pero, a ver... Que sigo sin tener claro, ¿se le ha ido a Sinner la derecha o no?
14: Sí, la derecha.
15: Oh, lástima para él, pero...
14: Se confió con esa dejada Zverev, llegó Sinner, consiguió rehacerse con el globo.
15: Pero sigue siendo 30-15 el de San Cándido.
14: Sirviendo Sinner.
15: Toma.
14: Jugando ahora la bola muy larga.
15: Esa no me extraña que esté mosqueado, porque ha ido muy al fondo, pero si no dice nada la máquina, no ha lugar a... ¿Qué habría sido de John McEnroe con estos temas o sistemas?
2: Pues imagino
14: igualmente las raquetas.
15: hubiera protestado contra la máquina. No es broma lo que te digo, hace muchos años vino a jugar al pabellón del Madrid un cubierto y le pregunté por aquello y dice, le digo, oiga, ¿usted prefiere un sistema automatizado de arbitraje? Y dice, sí, y ya no me dijo más. Menudo es el Mac. Pero bueno, no sé, yo prefiero el factor humano, tío, nos van a exterminar.
14: Ahora subía a la red Sinner, pero no conseguía rematar el punto. 40-30, se le quedó en la red esa derecha abierta.
15: ¿Eso ha sido un regalo de quién? ¿De los Reyes Magos o de Jannik Sinner?
2: De ambos.
14: No está el partido para hacer regalos.
2: No está el partido. No está el partido. O sea, el partido está para servicio a servicio. O sea, del partido a partido del Atleti al servicio a servicio.
14: Sí, sí, total. Con muy poquitos errores. 40-30 sirviendo ahora a Sinner. Vaya pedazo de ace con esa derecha completamente abierta. Imposible de llegar para Zverev. Devuelve el envite del alemán ahora el italiano. 5 iguales. Y la cosa que parece muy parecida a la del primer set.
2: Totalmente. Tiene pinta de que se va a ir otra vez a lo mismo, Pollán.
15: Me temo que o flaquea alguien aquí o está muy duro Sinner ahora mismo, consciente de lo que decíais antes, que por mucho que pueda haber remontada siempre a 5 sets, ponerse 2 sets a 0 sería importante, no sé.
2: ¿Os imagináis una final épica aquí hasta las 12 de la noche?
14: No, no mentes a la bicha, que tú y yo tenemos experiencia de que
2: es verdad. El partido más largo de la historia de la Euroliga. Y Víctor Palmeiro, de técnico. Y Ainhoa Sánchez.
14: El día de Reyes.
2: El día de Reyes, que además, o sea, ese día me acuerdo perfectamente que el partido era, creo que a las 8 de la tarde, puede ser.
14: Una cosa así.
2: Una cosa así. Entonces yo tenía programa hasta las 12, creo. Y grabé, o sea, las dos últimas horas tenía una entrevista y tal, y dije, venga, sí, nos vamos a cenar a casa para los Reyes, que esperarles, pues me gozo en un pozo. Aquí hasta las 12 y pico de la noche larga, sí, me pasé de hora, bueno.
14: Cuatro prórrogas, creo.
2: Ahí no enfadada conmigo.
15: Pero no era Papá Noel el que traía los regalos.
2: No, le vimos llegar a los Reyes.
15: Trajeron carbón esa noche.
2: ¿Cómo está sacando el Zverev? Es una barbaridad, ¿eh? ¡Qué barbaridad!
14: También tremendo este juego, 30 nada para el alemán. Decidido a repetir lo del primer set. Buscando el 40 nada en este juego. Buscando ahora la pelota muy abierta. Trató de cambiar la dirección, hacer correr a Sinner. Se le marchó la pelota al pasillo. 30-15.
15: Cualquier resquicio, Sinner lo puede intentar aprovechar, ¿eh? A ver si... Te alivia mucho, ¿no? El ponerte 6-5 y de bueno, pues ahora que el otro saque y nos vamos al tiebreak. No sé.
14: Sirviendo Zverev. Vaya pedazo de saque. No sé si lo llegó a tocar este Sinner o si de nuevo ha sido ace. En cualquier caso, 40-15 para el alemán.
15: Sí, está haciendo cifras, o sea, sin ser cañoneros, pero... Hoy lo están siendo, la verdad.
14: Tratando de cerrar el juego. Zverev. El saque al medio, no consiguió sacarlo. Con el resto en el revés, Sinner. Se quedó la pelota en la red. 6-5 para Zverev. Si consigue el break, el primer del partido, se podría poner 2-0 en esta final de Wimbledon.
2: Manolo, ¿qué?
15: Que de momento... Lo que me está sorprendiendo es que no se esté llevando una paliza y enorme mérito. Ahora, no creo que Zverev se conforme luego, no, hoy he jugado bien, pero tal, va a morder y el que tiene que estar ahora atentísimo es Sinner, porque 2-7-6, conociendo a esta gente, puede haber remontada, pero te diría que es un paso, pero más que firme. Y ahora mismo, como se ve en las imágenes, hay mucho sol, sombra. Y os digo que puede ser una cosa de matiz. Hasta los famosos se ponen gafas de sol porque no se ve. Entran los últimos rayos de sol, tal, tal. Puede influir porque de hecho es así. Y acordémonos de Wimbledon, aquella final que mentabas antes, Parra.
2: Sí.
15: El Nadal-Federer no había techo. Que luego sí. Pusieron un tie-break 2009, especial.
14: Un techo para que dejase de pasar eso.
15: Sí, que Rafa, antes decíamos, pobre Rafa, que solo ha ganado 2 Wimbledon. Pero lo intentó con creces, ¿eh? Por cierto, que la final del 2011 sí la pudimos dar para Sony en 3D, un tema que cortaron en deportes que no te logré, parece que estás sentado ahí al lado de Federer y tal. Pero sí es verdad que la tecnología ha mejorado y ahora os acordáis de aquel Djokovic-Federer que se paró con 12 iguales o algo así.
2: Sí.
15: Ok, y los vecinos también tienen su derecho, a las 11 de la noche, tararí que te vi. Pero es que ahora el Super Tie Break se llega con 6 iguales, ¿no?
2: Correcto.
15: Ok, que es a 10 puntos, entonces se ahorra mucho. Yo no sé, hubo un Federer Roddick 16-14 el quinto. Roddick le retiró el saludo, bueno, no, a Federer porque perdió.
2: ¿No fue aquí en Wimbledon donde hubo un Hurkacz, no sé qué, que sí, fue a 50 sí. y tantos partidos?
15: Sí.
2: Fue una barbaridad. Y de Nadal, recuerdo otro que le eliminaron también.
15: Con James Muller, a lo mejor.
2: Puede ser, no lo sé, pero también se fue larguísimo.
14: Servicio importantísimo ahora para Sinner. El saque violento subiendo a la red.
15: Ha entrado eso, hermanos.
14: Y el passing de Zverev que ha entrado. Nada, 15. Qué nivel del alemán.
15: Sí, porque estaba haciendo de Edberg saque y volea. Sí. Y el saque había sido que forzó un resto muy intuitivo, Alexander.
14: Había tratado de comenzar muy agresivo su saque para forzar el 6 iguales Sinner y se ha encontrado con que le ha devuelto la apuesta al alemán. Nada 15, servicio para Sinner.

0: Esa, ¿por qué poquito?
1: Esa es como para estar de juez de silla y proyectar tu... Porque es, te lías.
0: Es
1: ha tocado, pero no ha tocado.
0: Ha sido juez de silla también, ¿no, Manolo?
1: Sí, una jugada así tuve parecida con Panata y tal, y se fiaron y al final vimos que la marca tocaba línea, pero era ancha. Lo que decíais antes del pasillo de dobles sí que te puede influir negativamente al haber esa línea horizontal.
2: Hasta para los jueces de silla. Bueno, el primer saque de Sinner, que se marchó fuera. Necesita rehacerse el italiano. Buscando ahora el revés Zverev, que cambia ya a derechas, abriendo la bola muy cerquita de marcharse. La dejada ahora de Sinner. Se le quedó en la red a Zverev, que se lamenta. Esa tenía que haber pasado, seguro que está pensando.
0: Sí, esa es de las que no se puede perdonar.
1: La verdad es que muy cuco ha estado ahí Sinner, porque estaba en sombra Zverev y le ha metido un golpe profundísimo y luego, pues toma, ahora una dejadita, majete. Ha llegado a tocarla, pero en fin. Se nota el peligro para Sinner y cómo está respondiendo. Este chaval iba para esquiador, pero menos mal que se puso a jugar al tenis.
2: Está a punto de ponerse cuesta arriba el partido para Sinner si no consigue ganar este juego. Y por eso saca así de bien. No consiguió restar al revés. Es Zverev y se pone 40-15 para tratar de llegar al 6 iguales.
1: ¿Os imagináis 4 tiebreaks y un quinto tiebreak? Porque esto lleva un camino así.
0: O sea, es que es tremendo. Es que no dan opciones en los servicios, ¿eh?
2: Está la cosa muy difícil para romper un juego.
0: Mira, entonces tiene que servir con el segundo Sinner.
2: Se quedó en la red el primer saque del italiano, que sirve con 40-15. Al revés de Zverev. Trata de ahora girar, pero se equivocó, se marchó directamente fuera ese revés del alemán. 6 iguales. Y otra vez como en el primer set.
0: Pues nada, tiebreak, Ollán.
1: Nada, ha habido escasísimas más bolas de break, como bien estáis destacando. Y si ha habido algún momento de, que ha flaqueado un pelín Sinner, no se ha notado. Ahora están a tope los dos. Te diría que incluso aunque haya un set iguales, se empieza a antojar un partido eterno. Y mira que no está habiendo largos intercambios, pero...
0: Eso te iba a decir, que la duración de los sets está siendo larga, por encima de una hora, pero no está habiendo intercambios largos de ser jugadores pasabolas. O sea, están jugando muchísimo al winner y a ganarlo.
1: Mucho riesgo y nivel de calidad. Una final clásica de Wimbledon.
0: 65 golpes ganadores, 34 Sinner, 31 Zverev. Va Zverev, precisamente, Nacho.
2: Que va a comenzar sacando en este tiebreak. Ahí está el alemán. Que amaga con el saque.
1: Sí, Alexander le está sentando peor estar a la sombra, pero eso hay que borrárselo de la mente porque él ve bien, incluso puede. Él viene de la sombra, así que el que tendría que tener problemas es Sinner.
2: El saque abierto de Zverev, consigue restarlo Sinner. Zverev que se le marcha ahora esa derecha tremendamente larga y el error puede costar caro en este tiebreak. Dos bolas de saque ahora para Sinner, que Sinner manda en este tiebreak por 1-0.
1: Sí, algún famoso se ha puesto la peluca esta pelirroja. ¿Cómo le llamaban? El equipo zanahorio que va con Yannick, que también es como es pelirrojo y tal todo. ¿Cómo se dice zanahoria en italiano? Luego lo miro.
0: Lo voy a mirar.
1: En inglés es carrot.
0: ¿Cómo se dice?
2: El primer saque de Sinner a la red. Nos da tiempo a buscar.
0: ¿Cómo se dice zanahoria en italiano? Carota.
1: Carota, ah, pues cara dura, ¿no?
0: Como decimos. Puede aquí. Ser, sí. Palo y zanahoria.
2: Sirviendo Sinner, que tiene que agacharse mucho para sacar el resto de Zverev. Abriendo ahora el punto con la derecha. Haciendo ir de lado a lado de la pista. Zverev que acaba. Mandando esa bola demasiado larga, se pone con ventaja de 2 puntos. Sinner en el tiebreak y conserva otro servicio más.
1: Y van 2 errores con la derecha o forehand de Zverev. Es como que ahora que es un momento decisivo, vuelven, no los fantasmas, pero el error. Yo creo que está influyendo que ve peor. Alexander, hombre, no es como Djokovic, que a veces decía, tío, que uso lentillas y no veo nada. Lo decía bajo techo y cuando

0: va perdiendo a veces, que coste.
1: Claro, una Djokovicada, ¿no?
0: Sí.
2: El servicio de Sinner que va adentro, consigue restar, es Zverev. Manda la bola muy arriba para que finalmente remache el punto el italiano, que se pone 3-0. Este tiebreak se le pone prácticamente imposible de remontar al alemán. Al que se le ve lo que decía el Manolo, que se queja mucho.
0: Ha habido un momento negativo, pero te diría que está de verdad que el sol sombra. Esta gente con el nivel que tiene ni lo solemos mencionar, pero si sois jugadores, lo sabes. O sea, a veces el sol, tal, no veo bien, te comes el coco.
1: Sobre todo los cambios. Sí, señor. Sí, el cambio, tal, sí, es verdad.
0: Pero claro, no vas a jugar bajo techo y con luz. Esto es Wimbledon y si no llueve, al aire libre.
2: El servicio ahora de Zverev. Vaya. Quiere buscar la remontada. Se le quedó ahora la bola en la red al alemán. Cierra el puño Sinner, porque está muy cerquita de celebrar que se lleva el segundo set.
0: Y de nuevo, esta vez era un gran saque de Alexander, pero vaya resto que le ha metido. Está recordando este tiebreak un poco a las andanzas anteriores. 4-0, difícil de remontar, son dos mini breaks, como dicen. Pero a ver si saca bien.
2: El saque no ha sido malo, pero consigue restar bien. Sinner sube a la red de Zverev. El globo que acaba.
0: No entró, sí.
2: Saliéndose, pero nada. Por un milímetro. He tardado en cantarla porque es que ha sido milimétrico. Ha estado a punto de meter ese globo Sinner.
0: Vemos a Kate Middleton con cómo es eso que inventaron hace años para abanico, ¿no?
2: Sí, sí, sí.
1: Sí.
0: Y comentando que la bola se ha ido por nada, o sea, que controlan de tenis.
2: He dudado yo de cómo cantarla porque ha estado muy, muy, muy justita. 4-1 en este tiebreak para Sinner, que tiene ahora servicio. Reventó la bola con la red Sinner. Segundo servicio para el italiano.
1: A mí el gesto técnico del saque en el tenis es el más difícil que me parece a nivel amateur. Me parece, sí, el más complicado. Porque poder pegarle un paralelo más o menos, ¿no? Eres capaz de poder llevar la bola, pero lo que es hacer un buen saque me parece lo más difícil de todo.
0: En teoría es el cuerpo se encoge como un resorte tipo muelle y proyectas el peso del cuerpo sobre la bola. Uh-huh. Pero estoy contigo que hay que tirarla bien, flexionar piernas.
1: A mí me
0: no es fácil el
2: la
0: saque.
1: Complicadísimo. O sea, una vez ya te pones a hacer el juego, si coges otra persona que es de tu nivel y más o menos puedes intercambiar bolas con una persona de tu nivel, te vale. Pero lo que es el gesto del saque es, a mí me parece súper complicado hacer un buen servicio.
0: Y como jugador amateur, es verdad que los nervios te atenazan y la doble falta está latente. Hombre. Entonces, tener un buen saque es clave. Ya a este nivel ya ni os cuento. O sea, juegas con, no ves la bola. Entrené con, sí, Arancha, sí. Algún punto gané. Pero tienen un nivel que es tremenda la velocidad de esta gente. O sea.
2: El punto fue para Zverev, el anterior. Y ahora sí que hace bueno su saque Sinner para poner 5-2 el tiebreak. Vuelve a servir Zverev.
0: Sí, se le ha escapado el let's go justo en este tiebreak clave, porque 2-0 pesan, seas Sinner o seas Rafa Nadal o quien sea. Pero no creo que esto despierte los fantasmas de Alexander y deje de tener fe hoy, porque si no, peligro de que empiece Sinner a dominar, ¿eh? De momento no está perdido ni el tiebreak. Vamos a verme.
2: Tiene que aprovechar su saque y no puede volver a fallar Zverev. Jugando con el revés ahora. Sinner pasando al ataque, arriesgando del que se sabe por encima en el marcador en este tiebreak, subiendo a la red para cerrar el 6-2.
1: Lo tiene hecho.
2: 4 puntos de set.
0: Está casi.
2: Para Sinner.
0: Y sobre todo, el tipo ha sido empezar el tiebreak. Y los fantasmas han atacado al jefe, en este caso a Zverev. Ha fallado 2 forehands y Sinner está perfecto ahora mismo.
2: Poniendo las cosas en su sitio en italiano. El servicio de Zverev, que saca centrado. Ahora se le va completamente el revés al pasillo. Sinner que cierra el puño y que cierra también el segundo set. Los dos se han ido al tiebreak. 7-6, 6-7. La final de Wimbledon en tablas.
1: Y mínimo a 4 sets. Ahora es el momento de ver cómo reacciona Zverev, Manolo, porque es un tipo tan mental que si le afecta haber caído 7-2, va a ir cuesta abajo, pero tiene que intentar rehacerse para poder seguir compitiendo como lo ha hecho hasta ahora, que no pasa nada y el partido está igualado.
0: Yo, si fuera su psicólogo, que cada vez se tercia más en el mundo del deporte, le diría: el primer set ha sido tremendo, lo has podido perder, 9-7 el tie break, hubo matices, pero este segundo lo has perdido más fácil. No recuerde los partidos anteriores, ya por la tercera manga, no sé cómo estarán de físico. A mí ahora me da miedo que Yannick, como buen motorista, que también le gustan los deportes de rueda y tal, acelere. Y que no sepa responder Alexander, cansados. Hombre, te diría que Sinner, el otro día mucho calor, hoy parece que el día es más ideal. Yo no los veo cansados, pero sí me da miedo que se inspire Yannick y no resista Zverev ahora. Te diría que vamos a ver cómo empieza, porque dentro de nada la pista estará ya del todo en sombra. No sé si acabarán encendiendo luz eléctrica. Qué palabra que ha influido, el que menos se ha dejado afectar por el sol sombra ha sido Sinner. Estará acostumbrado a esquiar en las montañas, lo que sea. Pero estoy exagerando. Pero es verdad que Zverev se nos ha hundido 7-2. Dices, venga, tío, has fallado dos forehands y te has ido del tiebreak.
1: De momento, estadísticas: 12 aces para 12 saques directos, vaya, para Sinner, 10 para Zverev. Una doble falta para cada uno. Porcentaje de primer servicio: 60 Sinner, 80 Zverev. Puntos de break salvado: solo uno, que es el que ha tenido que salvar Zverev. No ha habido ninguno más en todo el segundo set. Es tremendo el nivel con el que se está sacando. Golpes ganadores: 36 para Sinner, 31 para Zverev. Errores no forzados: 13.
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12: Las polémicas arbitrales que las está viendo.
1: Es lo que sí parece, también es verdad que Inglaterra tampoco da la sensación de estar siendo un equipo redondo, pero en la eliminatoria da la sensación de que Inglaterra parte con un poco de ventaja, ¿no?
12: Sí, creo que sí, porque le estoy viendo más equipo. Creo que es un equipo, el de Thomas Tuchel, que está sabiendo moverse bien en las distancias cortas, en marcadores mínimos, que sobre todo tiene dos de los hombres gol del torneo, Harry Kane y Jude Bellingham. Y en un torneo donde yo creo que las piernas ya van tan cargadas, los futbolistas están tan cansados, eso se nota mucho. El hecho de llegar al área y tener un futbolista que la emboque para adentro, y sobre todo con la facilidad que lo está haciendo, por ejemplo, Bellingham, se nota mucho. Yo sí diría, si me tuviera que mojar, que Inglaterra es favorita, pero por muy poco.
1: ¿Por qué crees que está rindiendo tan bien Bellingham, Alberto?
12: Bueno, porque está jugando liberado, porque el equipo está jugando a lo que él quiere, porque Thomas Tuchel ha diseñado un equipo, un bloque, en el que lo fundamental, digamos, es mantener el equilibrio, pero Bellingham y Kane tienen barra libre y creo que en ese rol liberado por detrás de Harry Kane le está yendo muy bien. Y también le está favoreciendo mucho, sobre todo en estos últimos dos partidos, las internadas y esa capacidad de transición que está aportando a Inglaterra Anthony Gordon desde el costado izquierdo.
1: Esa eliminatoria entre Inglaterra y Argentina deparará un finalista. Antes nos hemos encontrado, Alberto y yo, hemos entrado juntos literalmente hoy a la redacción.
12: Correcto.
1: Y hemos estado un poco hablando sobre...
12: Y ya me has engañado.
1: Sí, ya te he dicho, hoy es día...
12: Hoy toca,
1: hoy seguro. ¿Cómo ves lo de España y Francia? Porque es cierto que yo veo mucho pesimismo, también evidentemente por lo que ha mostrado Francia, por los jugadores que tiene, pero al igual que me pasaba con cuando se veía tanto optimismo con Bélgica, que yo decía, a ver, que esto es un partido mundial y hay que ganarlo. No creo que estemos tan lejos de Francia.
12: No soy nada pesimista, igual me equivoco, pero creo que Francia se va a encontrar un escenario al que no se ha enfrentado en todo lo que va de Mundial, es decir, un equipo que le discuta la posesión de la pelota. Creo, así hablando un poco de memoria, que solo lo hizo Senegal en el primer partido, en el primer tiempo, y vimos una Francia bastante mediocre, me atrevería a decir, y quiero ver cómo responde el equipo de Didier Deschamps con un equipo que le quita la pelota y cómo los cuatro de arriba están obligados a defender, cómo se tienen que desgastar. Es cierto que Francia también se encuentra cómoda con capacidad de transitar, corriendo, por ejemplo. Me llama mucho la atención cómo en las jugadas de estrategia se están hundiendo muchísimo sobre la portería de Maimañán para dar espacio a la contra a sus atacantes, pero creo que España va a llevar la iniciativa y que ahí Francia se va a encontrar bastante incómoda.
1: ¿Verías bien, Alberto, hacer algún cambio? Porque se está hablando de lo de Merino. ¿O eres de los que lo que funciona no se toca?
12: Yo veo bien hacer un cambio. Creo que cambiaría. En este caso, el otro día el sacrificado fue Pedri para que entrara Fabián Ruiz. Creo que cambiaría el extremo izquierdo. No tengo clara cuál sería la alternativa a Alex Baena, pero pienso que España necesita tener capacidad más de amenaza sobre ese extremo izquierdo, ya sea bien con un futbolista que pueda entrar desde segunda línea con capacidad de remate como Mikel Merino, o con un futbolista que te pueda dar más vuelo. En este caso no digo Nico Williams porque creo que todavía está un poco corto de forma, pero a lo mejor meter a Ferran. Es cierto que Luis de la Fuente le quiere fresco como alternativa a Oyarzabal.
1: El otro día, fíjate, un equipo que no es lo mismo, pero sí que tiene un poco sensaciones similares, o al menos así lo veo yo, que es Marruecos, ¿no? Que tiene jugadores muy buenos de tres cuartos hacia adelante, un doble pivote, y luego a partir de ahí construye mucho por los lados y tiene un lateral que es muy profundo, que es Achraf Hakimi, que también actúa como extremo en ataque. Pero es verdad que, claro, yo creo que el otro día Achraf no pudo subir y no se mostró bien en ataque porque, claro, tenía que estar bregando todo el partido con Doué, todo el partido defendiendo, y luego cuando estás en ataque ni tienes frescura ni tienes metros. Entonces yo creo que para intentar amenazar a Francia y evitar que... O sea, los buenos de Francia van a subir igual, pero para evitar que suba Digne, para evitar que suba Koundé, para evitar que estén cómodos los otros, para intentar hacer daño, porque no creo que Dembélé y no creo que Doué defiendan tanto, yo creo que hay que hacer eso, amenazarles a ellos por las bandas. Porque eso el otro día, por ejemplo, con Marruecos le funcionó muy bien.
12: Sí, yo pienso que hay que obligar a Francia a defender. Tú lo mencionabas, Pablo, para mí Marruecos es una selección que se construye de medio campo en adelante. El fútbol de España se construye desde la defensa. Estamos viendo la importancia que está teniendo, por ejemplo, Pau Cubarsí en salida de balón, cómo está infalible en el pase. Estamos viendo un Rodri que está creciendo cada vez más. Y creo que España lo que tiene que hacer precisamente es madurar el partido, que sé que no es bonito y que a mí también a veces me gusta un poquito más de nervio, un poquito más de aceleración, pero España tiene que tener la posesión, estar tranquila, buscar, como sucedió el día de Portugal, el fallo, encontrar ese momento adecuado, si puede ser con un poquito más de velocidad de pelota, de balón, hacer desgastar en este caso a los atacantes franceses, que contra Marruecos, por ejemplo, con una propuesta bastante diferente, creo que la que va a tener España, no sufrió prácticamente nada. Marruecos apenas inquietó la portería de Mike Maignan, y sin embargo fue Francia la que pudo cosechar una victoria bastante más abultada. Estuvo la parada de Yassine Bono a Kylian Mbappé, sí, sí. Estuvo la parada de Bono también a Doué en el primer tiempo, un cabezazo de Upamecano. Creo que Francia, ese 2-0, si acaba en 4-0, no hubiera pasado nada.
1: Un par más, Alberto. De todo lo que estamos viendo en esta Copa del Mundo, en la selección española creo que hay una evolución en el torneo, que el equipo no es el mismo que al principio. Creo que eso es muy de seleccionador, es decir, de no tanto entrenador, que igual, por ejemplo, a ti te costa... O sea, si esto fuese un club, o la se jugase a 8 meses, sería, yo creo que lo normal, invertir en que Pedri siguiese en el 11, porque a la larga te va a mejorar. Pero claro, aquí me parece que sale muy reforzada la figura de Luis de la Fuente, porque creo que está sacando rendimiento, porque creo que no le está temblando el pulso, y porque creo que, o sea, acertará o se equivocará, pero el tío está siendo honesto y está siendo muy valiente.
12: Sí, sí. Lo fácil es seguir con el mismo 11 que tenía él en mente desde el día 1, quitando evidentemente la incorporación de Lamine Yamal, que inició el torneo lesionado, o la que pudiera haber sido la de Nico Williams. Pero se ha reforzado porque todos los cambios le han salido a pedir de Boca. Creo que mucha gente en periodismo de redes sociales pedía el hecho de quitar a Pedri porque no estaba haciendo un buen torneo, pero lo fácil hubiera sido mantener a Pedri. Él lo cambia, llega Fabián Ruiz, marca gol, llega Mikel Merino saliendo desde el banquillo, que creo que tampoco era una apuesta fácil, porque Mikel Merino llegó muy justo al torneo y ha metido dos goles decisivos ya en las eliminatorias, y pienso que eso refuerza muchísimo a Luis de la Fuente, el saber manejar un vestuario, una plantilla. Porque es importante, porque los futbolistas llegan con las piernas muy cargadas. Se vio ayer cuando Inglaterra y Noruega se estaban jugando las habichuelas. Retiraron del campo ni más ni menos que a Jude Bellingham y Erling Haaland.
1: Claro, es que yo creo que los códigos... O sea, a mí me parece muy diferente ser seleccionador a ser entrenador.
12: Muy diferente.
1: Entre otras cosas, porque igual dentro de un vestuario, el por ejemplo, yo qué sé, en el vestuario del Betis, los jugadores van a entrenar a las 11, terminan a la 1... una y media, dos, como mucho, y se van a su casa. Aquí terminas de entrenar y tienes que convivir con los compañeros, estar con los compañeros, y entonces a lo mejor es mejor llevarte, si tú sabes que el lateral izquierdo va a ser el suplente, llevarte a un jugador que acepte mejor ese rol que a uno que te la pueda liar o que sepas cómo es. Entonces me parece que es muy muy importante toda esta gestión, y creo de verdad que, o sea, Luis de la Fuente está saliendo reforzadísimo en general de las cosas que hace, y creo que también en este Mundial a nivel futbolístico.
12: Y para mí, Pablo, si me lo permites, Deschamps, su rival en el partido también de semifinales, también, porque quitó a Teo Hernández del lateral izquierdo, apostó por Digne para darle, digamos, un poquito más de equilibrio al equipo, ha sabido ir alternando a Barcola y a Doué en ese extremo izquierdo dependiendo de cómo fuera el partido. Y luego su discutida pero permanente apuesta por Rabiot también le está saliendo bien, y Manu Koné, cuando ha jugado y ha tenido que sustituir a Aurélien Tchouaméni, ha dado un rendimiento notable, incluso tirando sobresaliente.
1: ¿Te atreves con un porcentaje?
12: Sí, me atrevo. Te diría 55-45 para Francia.
1: 55-45 para Francia. Me parece coherente porque yo creo que el partido es 50-50, pero quizá Francia ha estado en el torneo un poquito mejor.
12: Por eso se lo doy ese 55-45, porque en el torneo han sido mejores que nosotros. Creo que esto es un deporte de momentos. Ahora ellos están mejor que nosotros, pero de verdad que confío mucho en que la propuesta colectiva de España se imponga a la propuesta individual de Francia.
1: Uy, que tenemos a Merino, que sí. Debe llevar uno de los ratios mejores de goles de la historia de los mundiales.
12: De verdad, para mí debería ser el 9 del Arsenal. Ya sé que él no es 9, que él es mediocampista, que le gusta jugar de mediocampista, pero digo, con todos los problemas que tiene el Arsenal para el gol, es que no veo ni que Haber, ni que Gabriel Jesús, ni que Jokeres sean mejores que Mikel Merino.
1: O sea, sí, de verdad, yo el otro día cuando metió Mikel Merino, yo lo estaba viendo con el autocine, que estaba trabajando para con la gente y esto, yo pensé que le había metido Nico Williams. Porque claro, la cámara de hecho enfoca a Nico Williams y dije, Nico Williams. Pero es que luego cuando vi que había sido Merino, digo, no puede ser. Digo, si lleva 2 minutos en el campo y otra vez ha hecho el gol. La verdad que es una cosa, o sea, espectacular.
12: A mí me alegra muchísimo porque le conozco desde sus tiempos en Borussia Dortmund, Newcastle. Es un chaval súper, súper humilde, súper trabajador, súper currante. Y ya me alegró mucho su gol a Alemania en Stuttgart en la Eurocopa. Y estos dos más si cabe, porque lo ha pasado mal estos meses.
1: ¿Te paso la factura de Paraguay o todavía no?
12: Pásamela. Puedes.
1: La pizarra de Quintana, un día me preguntaron selección revelación, Donado, y yo dije, va a ser Paraguay.
12: Y, puedes y debes, te lo mereces.
1: Y entonces, claro, cuando salí, por la tarde me vino Alberto Rubio.
12: No, por la tarde no, al día siguiente. Al día siguiente. Después de perder con Estados Unidos 4-0.
2: Te llamó valiente, ¿no?
1: Ma, me dijo, pero Parra, como dices que Paraguay va a ser la selección revelación, no sé qué. Digo, bueno, pues yo tengo confianza. Digo, os soy honestos. O sea, me intenté preparar el Mundial todo lo que pude, pero no me dio tiempo. Entonces, las selecciones que mejor conocí eran las del Grupo A y las del Grupo B. Entonces, vi que Paraguay era una selección tal y dije, mira, puede ir de tapada. Y yo creo que era una versión peor que Ecuador, pero que la gente... O sea, de Ecuador ya decías, ostras, Ecuador, pero Paraguay no la tenía ahí nadie. Y luego, fíjate, sí. Se cargó Alemania.
2: Hombre, viendo el primer partido, sufrirías.
1: Bueno, viendo el primer partido, recibí muchísimos WhatsApps de gente que me dijo, vaya tela con Paraguay, vaya tela.
12: ¿Y cuando se cargaron a Alemania, quién te escribió?
1: Alberto Rubio.
12: Ah, ya
1: eso
12: estamos.
1: Es verdad. Encima se me olvidó el nombre de Galarza. O sea, fíjate que se me olvidó luego el nombre de Galarza, que ha sido nuestro gran héroe. Gracias, Alberto.
12: Un placer, chicos, disfrutarlo.
1: Un abracito para Alberto Rubio y ojalá que tengamos que hacer una resaca muy buena el lunes con que hemos ganado y ojalá que el porcentaje, bueno, eso yo creo que es así. O sea, también vería lógico que alguien dijera 55-45 a favor de España. O sea, yo creo que es un partido 50-50, pero como Francia está un poquito mejor, pues evidentemente da la sensación de que están un pelín por delante. Creo que ya ha comenzado el tercer set, Nacho Donado, de la final de Wimbledon.
2: Sí, así es, con un Jannik Sinner que la verdad que ha empezado bastante dominante este tercer juego. Va 2-1 la cosa, ha tenido algo más de sufrimiento Zverev para salvar su servicio. Y Manolo sigue con problemas con el tema de la visión, se le nota, y lo tiene metido en la cabeza, que es lo peor.
0: Sí, o sea, es algo que...
1: La visión en la sombra.
0: El sol sombra, que no es como era una bebida que se tomaba.
1: Sol y sombra.
0: Pero vamos, que no es el caso.
1: ¿Anís y coñac?
0: Anís y coñac para empezar la mañana, en fin. Bueno, allá cada cual lo que hace de su vida. Pero en este caso es verdad que el sol sombra ha marcado y, como bien decís, hay que olvidarse mentalmente. Veo a Jannik muy positivo. Ya ha habido amago de que se hundiera, no es ver, pero ha tenido un 0-30. O sea, había ganado Sinner el 1-0 y 0-30, y de repente el propio Jannik ha intentado una dejada y ha permitido la reacción de Zverev. Está ahora mismo un momento muy interesante. Yo no creo que Alexander se nos vaya a hundir, pero cuidado con Sinner.
2: Sí, sobre todo porque a Sinner, con esa dejada, por ejemplo, que comentabas, ya van varios puntos en los que cuando se siente con ventaja, lo ha hecho también con el tiebreak del segundo, está, digamos, luciendo un poquito, okay, para tratar de minarle un poquito más todavía la moral a Zverev. O eso,
0: sí, señor.
2: O eso parece. Servicio para Zverev. Se va a reanudar este tercer set. Después de la pausa. En el alemán sirviendo. Sirviendo bastante largo para tratar de buscarle por ahí las cosquillas a Sinner. Ahora se le marcha esa derecha al pasillo. Y el primer punto de este cuarto juego del tercer set es para el italiano.
0: Esto meto baza, chicos. Von Kram, ilustre, pero menuda historia. Bunger y Kunke, que no eran tan conocidos. Y luego vino un tal Boris Becker, que le querían, aunque era alemán, le querían mucho en Londres y tal.
2: A los buenos se les quiere siempre. Ahora, bueno, el saque de Zverev. Demasiado potente para Sinner, que en este caso no consiguió restarlo. 15 iguales.
0: Es una anécdota célebre, y ya que estamos ahí, Fred Perry,
2: Sí.
0: La célebre sí, ropita la y tal. Pues bueno, jugaba.
2: La marca, el tenista.
0: El tenista, ah, el tenista. Dio pie a la marca, sí, señor. Al sí, final, sí, o somos sí. marca o no somos
1: ¿Ah,
0: nada.
1: Sí, sí, sí. Sí, señor. No sabía esa historia.
0: Y entonces.
2: Ahora el ace de Zverev para continuar. Me parece que se le ha pasado un poco lo del sol y sombra. 3:30, o sea,
1: la marca de camisetas de Fred Perry
0: viene de un jugador inglés célebre, claro, que fue uno de los que sí ganó Wimbledon, que les ha costado Dios y ayuda. Luego vino el escocés este Andy Murray, uh-huh, y este chaval nuevo Ferry, que no, quedarse en semis lo hizo Henman y tal. Sí, pero yo me refería al partido entre Fred Perry y Gottfried von Kramm, que era uh-huh célebre. Sé de un comentarista de Eurosport que le conocía y tal. Y nada, hubo mosqueo porque le llamó Hitler y le dijo, tío, ganas o tal. Y palmó en 5 sets y creo que no volvió por Alemania Gottfried. Pero vamos, las hazañas de Gottfried von Kramm están en la historia, aunque no había tanta cámara y tanto vídeo como ahora, en fin.
1: Creo que hay poco escrito, e igual es un defecto de los periodistas, sobre el deporte y la época de las grandes dictaduras en...
0: Increíble, Mitch.
1: O sea, hay muchas cosas y creo que a lo mejor esto para los estudiantes, ahora que están estudiando, o sea...
0: Es cultura.
1: Ejemplo, es muy... Para entender un poco la guerra de los Balcanes y lo que supuso, ¿no? La salida de Yugoslavia, la desintegración de Yugoslavia. Hay un documental sobre Vlade Divac y Drazen sí, Petrovic, que es muy bueno.
2: Y enemigos,
1: claro, en Movistar, bueno, en Canal Plus.
2: Sí, sí, pero señor. Es originalmente de la ESPN.
1: De la ESPN. Ese documental te explica muy bien qué significó muchas cosas y creo que a través de esto pues también te da un poco a entender mucho contexto. Igual es una crítica hacia los periodistas que no lo hemos sabido hacer del todo bien, pero bueno, pues, ojalá se haga.
0: Yo a ti te sigo, sí, sí. Hay que poner las cosas en contexto sin perderse en diatribas, pero fue un momento... que lo vivieron nuestros abuelos, chicos, pero los años 30, interesantísimos, deporte incluido.
1: Claro, claro.
0: También en boxeo, que ahora está muy en boga la UFC, pero como era Max Schmelinger, ¿no?, contra Joe Louis, era Detroit contra Alemania.
1: Hay una investigación
0: Estados Unidos,
1: que hizo José Ignacio, nuestro compañero Ignacio, aquí en Marca, que creo de hecho que ganó, pues ya no sé qué premio fue, porque le ando un montón, sobre el fútbol y el nazismo, de cómo se jugaba el fútbol en los campos de concentración, y es un reportaje que es brutal. Y luego tiene otro que es sobre el fútbol y los reporteros de guerra, que también es espectacular, porque claro, tú a través del fútbol, uh-huh, o sea, el fútbol es fácil hacerte amigo a través del fútbol, ¿no? O sea,
0: tú
1: estás jugando, yo qué sé, el Esteghlal de Irán, y vas a ver el partido y empiezas a entablar ahí un poco de conversación con alguien, y es un contexto que te da muy apropiado para poder hacer amistades en la vida, ¿no? O sea, o tú llega un niño de 9 años nuevo al cole y como el chaval le gusta el fútbol, pues ya tienes un poco sumado 3 o 4 amigos. Entonces, son dos reportajes que a mí me gustan mucho y creo que la gente debería verlos y deberíamos nosotros hacer más investigación sobre ello, porque creo que no hay muchísimo escrito, no están sabidas algunas cosas que creo que explicarían mucho y te ayudarían a entender mucho del mundo que vivimos.
2: Sí, porque muchas veces leemos la estadística, ¿no? Miramos en la Wikipedia los resultados, pero alrededor de todo ello pasa.
1: Claro, o sea, yo que sé, hay seguro que hay mil historias más que a nosotros se nos escapan. O sea, el otro día le he leído a Andrés Valls que en la época de las guerras mundiales, en ese tiempo no hay mundiales de fútbol. No hay mundiales oficiales, pero sí que hay uno
0: que
1: se celebró en Siberia.
0: Sí te creo.
1: Entonces yo esa historia, por ejemplo, joder, yo considero que soy un periodista y debería saberla, pues no lo sabía. Y creo que no tenemos, o sea, a lo mejor es
2: bonito,
1: una cosa de la generación.
2: También ir pasando los años y descubrir cosas nuevas.
1: Sí, sí, claro, si supiera todo, pues no, tampoco es eso.
0: Interesantísimo lo que planteas. Yo sigo creyendo que el deporte genera admiración por tu enemigo, si queréis. Yo lo llamaría rival, porque enemigo en el fondo, si no tienes con quién jugar, ya me dirás qué haces. Pero vamos, ojalá nos sirva de algo toda esta historia. Por cierto, que veo por ahí a un actor, que el Doctor Who, ¿no?
2: Yo, sí, sí, el Doctor
0: Una de las
2: no,
0: pocas
2: no
0: series del actor,
2: de
0: yo tampoco, pero Doctor Who,
2: sí, sí, sí.
0: De lo poco que seguíamos y tal.
2: 40 a nada en este juego. Estamos. Sinner había conseguido llevarse Zverev el anterior. Seguimos en dos iguales, seguimos sin break points ni roturas de servicio durante todo el partido. Solo un break point que salvó Zverev en el primer set. Y sirviendo Sinner ahora con 40-15 en el marcador para ponerse por delante en este tercer set. La llave del italiano, el saque al medio y otro es más. Para él, ha cogido confianza el italiano después de llevarse en el tiebreak el segundo set.
0: Que me fijé en el cara a cara y es verdad que la primera vez que jugaron le ganó, se enfrentaban en octavos o en cuartos, luego ya casi siempre finales, pero le gana en Roland Garros Sinner, un Sinner no tan conocido, a Zverev en cuatro sets. Y luego, si miren la historia de Sinner, que no se suele hablar mucho de Bulgaria, chicos, pero sus primeros títulos, el primero del todo fue en Sofía, en pista cubierta. De siempre se le ha dado muy bien ese tipo de tenis, pero es verdad que Sinner es un todoterreno. Le preguntábamos en su día, oye, tú tal, lo de... ¿sabes esquiar bien? ¿Por eso deslizas también en toda clase de pistas? No dio su clave secreta, pero...
1: ¿En serio?
0: Desde los suecos sigo el tema.
1: ¿El primer día que tuviste a Sinner ya veías que el deslizamiento venía del esquí?
0: Otra gente me lo negó, dijo, venga tío, que tú entrenas en tierra y aprendes a deslizar, seas esquiador o no. Pero sí es verdad que también el amigo Djokovic, su familia son esquiadores, él esquía bien, y para mí que se nota en la manera de desplazarse. Es discutible, pero vamos, Jannik Sinner es un todoterreno bestial. Ahora le da igual jugar bajo techo que al aire libre, y digamos que se mueve, yo es que... Viví época de jugadores de 1,80 m y ya decías, este tío es alto. Pero es que lo de ahora, antiguamente algunos jugadores muy altos eran más torpones, como en el básquet, si queréis, el baloncesto. Y ahora es que no, eso se ha acabado. Hacen un trabajo físico increíble. Entonces ahora, un tipo de 1,90 m, claro que te coloca mejor el saque que un chaval de 1,60 m. Eso es por física.
2: Sí, sí. Siguiendo las leyes científicas.
0: Sobre todo que ahora están ya en sombra. Digamos que el nivel ha bajado un pelín, pero ahí seguimos muy igualados, ¿eh? No sé, yo no veo flaquear a Zverev de momento.
2: Parecía que le había costado ese final del segundo set y el comienzo de este primero.
0: Alguien chilló, mate. Esto es más de Nueva York. Alguien ha chillado cuando iba a sacar, no sé, a cuento de qué.
2: Cuando iba a sacar Zverev, se le ve molesto con ese grito. Vaya saque ahora tremendo. Se había resbalado. Sinner consigue rehacerse con ese globo para defenderse. Y la derecha de Zverev, que se marcha larga. Lo tenía todo para ganar el punto. Celebra Sinner, que se ha rehecho muy bien, pero ha tenido un puntito de suerte también.
0: El saque era un obús, ¿eh? Y lo ha restado como un maestro. Y mira, hablábamos de esquí, como que no coge el palo de esquí como si fuera la raqueta, sí, sí, hermano.
1: Vaya, bueno. Jugar.
2: Todo suma y todo resta en la mochila.
1: Es increíble porque yo no caería nunca en ver un tenista y pensar que es si proviene del esquí. O sea, me parece, o sea, no...
0: Bueno, pero...
2: Ahora ha subido muy bien a las redes, veré, para conseguir poner el 15 iguales.
0: Que uno de los secretos de los suecos, Borg no decía ni pío, ya sabéis que hablaba poco, pero con los años... en alguna entrevista y tal se salió el tema. Y yo siempre decía, estos suecos, tío, porque, o sea, si no hay pistas cubiertas en Suecia, en tierra hay algunas. Pero ¿por qué deslizan también no solo Borg? Lo de Borg era asombroso. Y resulta que todos ellos de niños han hecho hockey sobre hielo. Aquí teníamos el hockey sobre patines, pero eso es otra historia.
2: Aprendiendo ahí el talento. Zverev consiguiendo el 30-15. Con otro ace, la estadística en 13-12. Está bestial la estadística y también igualada en este caso.
0: Sí, son 200, han llegado a sacar a 2,22 en kilómetros, pero eso es 133 millas.
2: Ahora se le quedó en la red el resto a Sinner.
1: Pues no era un saque especialmente bueno de Zverev, ¿eh?
2: No.
1: Sí, yo creo que este sí que es error no forzado, porque tampoco le había puesto contra las cuerdas. Sí, sí.
2: 40-15. Buscando igualar de nuevo este tercer set. En este sexto juego. Allá va Zverev con el saque. Sacando al medio. Y abajo para que no pueda restar cómodo Sinner. Consiguiendo el punto y cerrando el 3-3. Igualdad máxima de nuevo también en este tercer set.
1: Me estaba fijando, con esto de que en Wimbledon hay que ir de blanco, que es obligatorio, a lo largo de los años la norma ha ido endureciéndose incluso más, porque hubo un momento que era blanco y luego cuando empezaron a salir zapatillas con suelas o cosas así de las marcas, creo que es Roger Federer en el 2013 que va con unas suelas naranjas, si no me falla la memoria, y se las prohíben también y le obligan a llevar la suela blanca. Y luego, por ejemplo, esta igual si te acuerdas, Manolo, Agassi no jugó un par de veces en Wimbledon porque no le dejaban llevar ropa
0: vaquera,
1: ropa suya, la que llevaba, un poco extravagante. Luego al final se puso de blanco y lo ganó.
0: Agassi casi potenció el ciclismo, no es broma, porque llevaba un culot, era muy showman. Pero en Wimbledon le obligaron a hacerse unos vaqueros de tela, pero blancos. Y además es verdad que uno de los partidos que un poco le dio la alternativa a Rafa fue 2006-2007, eso lo tengo que mirar. Le ganó Rafa en tres sets en la central, pero recuerdo a Agassi con unos vaqueros, pero blancos. Siempre a la moda, André.
2: Sí, salía antes, se ha visto a Ligea, a Sacha Baron Cohen, disfrazado del personaje de Alice, iba todo de blanco también en la grada de Wimbledon.
1: Claro, sí, que es obligatorio. Y luego tiene también, claro, conforme han ido pasando los años, pues han añadido muñequeras, gorras, sí. Entonces todo tiene que ser blanco, ya no se puede llevar nada que no sea blanco.
2: ¿Algún detallito? Sí, hay, yo que sé, una línea negra o azul o eso sí, se permite, hay un porcentaje, me parece.
1: ¿Hay un porcentaje?
2: Sí,
0: que
2: sí.
0: No ocupe mucho, sí, lo de la publicidad, ya sabéis que vivimos todos de ella, pero es
1: cuidado,
0: verdad que se nota.
1: Cuidado esto.
2: Servía a Sinner y se pone nada 30 Zverev.
0: Oye, y lo único, aprovechar para recordar que eso ha hecho que nuestro Alejandro Davidovich Fokina tuviera que jugar no con un calcetín azul y uno blanco, como suele hacer en todas las pistas, sino tenían que ser los dos blancos. Munar no lo hizo mal y, hombre, Jodar nos decepcionó, pero seguimos confiando en él. Y esto que me dices es que 0-30, ¿no?
2: Le toca sacar a Sinner para darle la vuelta a este marcador adverso. Sacó fenomenal, muy abierto. Consiguió restar Zverev con un globo. Subió a la red el italiano para remachar el punto y solventar la crisis. Apagando el fuego, Sinner. 15-30. En este séptimo juego del tercer set. Final de Wimbledon. Igualada. Primer set para Zverev, el segundo para Sinner. Sirviendo el italiano. Vaya zurriagazo le ha metido de saque. Se lamenta Zverev, que se llevaba las manos a la cabeza y llegaba a hacer una sentadilla.
0: 0-30 y 30 iguales, sí hemos visto, pero cómo está sacando bajo presión. Frase tópica, pero es que es real. Cada vez que se ven apuros, pum, pum, cómo está sacando. Parece Boris Becker, Sinner.
2: Desde luego está sirviendo de manera excelente el italiano. De nuevo el saque abierto, intentaba cruzar ese resto. Zverev, con signos ya que empiezan a ser claros de descontento, de disconformidad del alemán.
0: Sí, sí, pero ahora mismo había peligro 0-30 y haciendo de Nick Kyrgios. ¿Os acordáis de Nick, que llegó a una final
12: sí,
0: aquí,
12: sí, sí.
0: Se nos perdió por el camino? Sigue jugando. Y Filipoussis llegó a una final con Federer, en fin.
2: Ahora tocó la red el otro cañonazo que tenía preparado Sinner. 40-30 para el italiano, que ha levantado un nada 30. Ahora el servicio se le quedó en la red. Y regresan las dudas para el italiano. Segundo servicio que sí que entra al revés de Zverev para restar.
0: Vamos.
2: Y con la derecha paralela, poniendo el deuce. 40 iguales.
1: Está viendo un nivel de tenis espléndido, Manolo.
0: Algún error, pero Alexander se niega. Ha fallado antes dos derechas. Pues ahí va un winner. Que esto sí que no es habitual, ¿eh? Que normalmente el que le consigue ganar fácil con su derecha es Sinner a él. Y hoy... Y se está olvidando, como bien reconocen, ya es sol sombra, pero olvídate porque vas a tener el problema unos minutillos más.
2: Se le está acabando la excusa a Zverev. Y ahora se le queda a Sinner ese break. Revés en la red. Punto de break. El primero desde el primer set. Segundo del partido.
1: El primero para Zverev.
2: El primero para Zverev.
0: Y había sido por una doble, o sea que están siendo casi perfectos, así que este resquicio no sé si ha sido concesión gratuita de Sinner, pero Zverev sigue ahí y vaya golpe ganador, ¿eh? Que si rompe ahora Sasha, había un cantante, Sasha Distel, ¿era francés?
1: No lo conozco. Sasha Distel, no me suena. A ver, el saque, Nacho.
2: El Saque que se le queda en la red a Sinner, habrá dos más. Para adentro el saque de Sinner, el resto de revés de Zverev. Esa derecha paralela que íbamos justita la dejada, se ha resbalado en el fondo de la pista Zverev. Y se ha hecho daño en la rodilla el alemán.
0: Y Yannick, sí, rápido a ver, porque... Sí,
2: se marcha, chicos, a interesarse por él.
1: Esto es lo que le pasó en Roland Garros aquel día contra Nadal.
0: Fue el tobillo. La rodilla, en teoría, nada, chicos. Pero siempre que hay un giro, en hierba...
1: Muy bien ahora Sinner, ¿eh? Muy bien Sinner ahora.
2: Ahí, rápidamente, rodilla derecha. Está de pie ya Zverev.
1: Yo creo que es...
2: Flexionando, nada, probándose.
1: Chico. A ver, es un rasponazo ahí. Yo creo que...
0: A ver...
1: Ahí se ha caído.
2: Al intentar ir hacia adelante, no parece que...
1: Nada, yo creo que...
2: Que la torsión haya sido peligrosa. Por lo menos el gesto no da la sensación.
0: Yes. Que por cierto, aprovechamos. El otro día se mosqueó a Uyer Aliasim con Davidovich. Pero vamos, Alejandro no fingió. Luego lo contaba él, decía, tío, que es que había tenido un tirón en el talón y de repente me pasó. Iba ganando en el tiebreak, no venía al caso parar el partido. Pero sí se mosqueó el canadiense.
2: Se recupera Zverev. Pero consigue ventaja Sinner.
0: Bestial mate. Puede haber sido, no sé, porque tenía bola de break y de repente tal. Espero que no sea nada, porque... Sin movilidad estás perdido con Sinner.
2: Estaba en un punto de partido crítico. Ahora el primer saque se le marcha largo a Sinner. Tendrá segundo saque para tratar de cerrar el juego. El resto de revés de Zverev. Busca ahora a la derecha. Sigue defendiéndose ahora con el revés. Sinner, el resbalón del italiano que consigue rehacerse. Ahora la dejada de revés por parte de Zverev. Y vaya derecha cruzada, subiendo a la red de Sinner para cerrar el juego. Sigue sin ceder su servicio a nadie en este partido. Se lleva el juego Yannick Sinner, 4-3 en este tercer set.
1: ¿Cómo has dicho que se llamaba el cantante Sasha?
0: Sasha Distel, era de...
1: Sasha Distel, ¿a ti te suena, Nacho?
0: No, que soy muy joven.
1: Este es Sasha Distel.
0: Señor, un romántico. ¿No era Adamo, si os suena o no?
1: A ver. Francés.
0: Estoy intentando que haya buenas relaciones España-Francia. En los guateques, en los guateques poníamos a Sasha Distel para bailar agarrados y tal.
1: ¿Así? ¿Ah,
0: bueno, yo ya ni me acuerdo.
1: ¿Esta la ha bailado, Pollán? ¿Esta la ha bailado?
0: Esta justo no sé, pero yo creo que sí, tenía alguna canción. Era romántico, había también el cantante este Adamo, triunfó en algunos veranos españoles.
1: ¿Adamo?
0: Adamo.
1: Ni idea, ¿eh?
0: Nada, es que nos vamos a los años 60 y claro, es que...
2: Claro, yo que ahí...
1: Me estoy imaginando...
0: ¿Estabais en proyecto?
2: ¿Qué proyecto? Estaban en proyecto mis padres.
1: Claro, o sea, en el año 60 mi padre y mi madre no habían nacido. Y tú ya estabas con esta canción en la boda 62. Y, claro.
0: Intentando ligar con Sasha Distel, nada, chicos.
1: Esta era... Sasha Distel era tu momento de las bodas. O sea, como ahí para...
0: Sí, hombre, era un momento así que con esta música bailamos.
13: Son las...
0: Y me decían
1: ¿Bailamos?
0: Que no.
1: Bailamos. Venga, vamos al tenis que va a servir Alexander Zverev para intentar colocar el 4-4, Nacho.
2: Con 4-3 ahora en el marcador, servicio para el alemán Zverev, que se llevó el primer set en el tiebreak, 7-6, le contestó Sinner, 6-7 en el segundo, venciendo de momento el italiano, 4-3 en este tercero. El servicio del alemán muy abierto y otro ace más para la mochila. No sé si están compitiendo por ganar el partido o la estadística de aces, es impresionante.
0: Que pongan un millón de libras para el que saque más aces y así le damos un plus.
2: 15 nada para estrenar este octavo juego del tercer set. Zverev. Sacando, consigue restar Sinner de momento con el revés. Ahora se le escapó precisamente ese golpeo. Al alemán Zverev, 15 iguales.
0: que 1.800.000 libras por estar en la final, aunque por supuesto se quedan impuestos, etcétera. Bueno, pero no es mala cifra.
2: Para nosotros también, ¿no?
0: Ganar 3.600.000 libras...
1: No está mal, no está mal, es verdad que no está mal.
0: En Inglaterra pasa igual, que la gente normal, aquí decían, vais a ser 1.000 euristas, allí 1.000 libristas.
1: El otro día,
0: no hay forma.
1: Surgió una conversación con amigos si te tocaba el euromillón. Son 160 millones de euros. Pues, ¿qué haríamos?
0: Pues ponerlo a circular, invertir en economía verde y algo te quedas tú para un viaje. Escuchar
2: a Julián Álvarez.
1: Por cierto, con 160, claro, es verdad, 160 millones de euros, te cae un Julián. Alguna cláusula puedes coger.
0: Es que las cifras que se barajan en los fichajes son mareantes, pero... Que yo no hay que asustarse. Yo, si quieres, me hago voluntario. Oye, darme el premio y a ver qué hago.
2: Sí, yo prefiero tener ese problema.
1: Sí, hombre, no, claro, yo también. ¿Pero os compraríais un equipo de fútbol, por ejemplo? Uno de pueblo, para ir poco a poco invirtiendo. Porque si coges uno gordo ya...
2: Es que con tanto dinero te lo puedes permitir.
1: Claro.
0: No está mal invertir en deporte, chicos. Está claro, eso es, vamos.
2: Bueno, ¿Y un medio de comunicación comprarías?
1: Yo creo que no. Yo creo que da muchos dolores de cabeza. A lo mejor trabajaría, pero haría lo que me apeteciese. A lo mejor haría reportajes yéndome lejos a...
2: Claro,
1: no sé,
2: sí.
1: ¿Sabes? O sea, haría el periodismo, o sea, utópico, que te puede, pues eso, pues Pollán, a lo mejor íbamos, estábamos allá en Wimbledon hoy tú y yo. Claro, con 150 millones de euros, bueno, habíamos estado todo el torneo. O comprábamos el club, claro.
2: Claro.
1: Bueno, que no sé cuánto valdrá el club de Wimbledon. Más.
0: Solo por el terrenito que ocupan.
1: Sí, sí. Y te... Claro, es verdad.
2: O sea, una ciudad como Londres,
1: 150 es una castaña. Para...
0: Londres es parecido a otras ciudades que tenía pueblitos alrededor, como París, como Madrid y tal, y los van...
2: Se los ha comido.
1: La discografía de Sacha Distel, te puedes comprar entera.
2: Además, ahí en Londres hubo mucho tiempo una norma que no se podía construir a más de cierta altura, entonces es una ciudad
1: bajito,
2: que creció extendiéndose en terreno, no hacia lo alto.
0: Tú has vivido en Londres, ¿me dices?
2: Sí, unos mesecitos, sí. 40-30 en este octavo juego del tercer set, mandando Alexander Zverev. Consiguió rehacerse Sinner después de un gran punto subiendo a la red de Zverev. Cuidado. Punto, sí, para tratar de cerrar el juego.
0: Sí, que ahora el que lleva la inercia de saque primero es Sinner, ¿eh? El que no puede flaquear nada es Alexander, pero...
2: El saque, otro cañonazo de Zverev, este lo contesta Sinner. Sin embargo, el revés cruzado del alemán se marchó fuera. 40 iguales.
1: Pues fíjate. O sea, si le hace punto Sinner, bola de break para el 5-3.
0: Es que está, es un bien escaso, como bien decís, sí, en este partido. ¿No? Y es señal de que ambos están muy centrados, pero con un deuce, un 30 iguales, puede ocurrir.
2: La balanza se decanta por mínimas diferencias. Ahora el saque abierto, que era imparable de Zverev, se marchó por un poquito al pasillo de dobles. Máxima concentración del alemán, porque en este momento el error se paga caro. Segundo servicio. Ahora buscaba... El resto en paralelo, Sinner.
1: Llegaba un veneno ese resto de Sinner.
2: Tenía muy mala leche, pero se quedó en la red. Ventaja para Zverev.
0: Parece que tienen un guión. Se citan en el tiebreak, aunque es verdad que el primero fue muy duro. El segundo ha sido más fácil para Sinner. Yo creo que a Alexander le interesaría no llegar al tiebreak, pero no sé.
2: Desde luego no perder ahora su juego, su saque. Con ventaja sacando, se marchó por un pelito. Demasiado larga esa pelota. Segundo servicio para Zverev, buscando cerrar su servicio en este octavo juego del tercer set. Y el segundo saque se le queda en la red. De nuevo Dios.
0: No hay que dejar que ningún tipo de... fantasma, porque tuvo una época Alexander Zverev, pese a lo alto que es, que hacía muchas dobles y que tuvo problemas. Y, pero tío, y justo ahora, bueno, por lo menos era ventaja suya.
2: En el primer set le tocó una doble falta en el momento más inoportuno, el único punto de break. Ahora otro saque fuera.
0: Yeah.
2: ajustando la pelota Esberet, tratando de calmar los nervios y ser certero. Este sí que entró. Restando de derecha a Sinner. Cruzando la pelota. Ahora se le marchó un poquito a Esberet. Esa pelota.
0: Oh.
2: Pero por un milímetro se le marchó. Se notó en el gesto que esa pelota iba un poquito más larga, pero a punto estuvo de tocar la línea. Breakpoint para Sinner.
0: 0-1-0-1.
1: 0%. O sea, no ha habido ni un break en todo el partido.
2: Pero es el segundo de este set.
0: Pero eso es, esto es muy serio. Por lo menos antiguamente el que no conseguía un breakpoint tal era Zverev. Por lo menos se ha tenido un...
2: El primer servicio a la red de Zverev. Con problemas en el saque en este juego.
0: Cuidado ahora.
2: Sinner soplándose los dedos. Esperando en el resto. Allá va el segundo servicio de Zverev. Para adentro.
0: Cuidado.
2: Uy, se cayó al suelo Sinner. Restando de revés, consiguió rehacerse, se levanta. Y tiene un intercambio de golpes y ahora se le marchó. Largo ese golpe a Zverev, que tira la raqueta. El breakpoint que lo aprovecha Jannik Sinner para romper el servicio por primera vez en tres sets. 5-3. Se pone arriba el italiano, que sirve para tratar de llevarse este tercer set.
1: Tengo la sensación de que Zverev la cabeza le ha jugado la mala pasada, Manolo.
0: Totalmente.
1: No sé si le va a seguir jugando y no sé cómo se va a afrontar, si es que tiene que jugar incluso el cuarto, pero lo de la raqueta es una señal muy, muy, muy mala.
0: Sí, más que nada, aparte de que en un momento dado te pueden dar un warning, que luego sumaría un punto negativo, pero más allá como de impotencia. Y Jannik heroico, ¿eh? Ahí ha amagado que se caía, se ha levantado y ha ganado el punto.
2: Ha conseguido rehacerse varias veces en este partido. Ahora el primer saque subiendo a la red y la dejada para ahondar más en la moral de Zverev.
0: Y Parra, es, o sea, siempre es tópico, pero es verdad que la mente de Sinner es privilegiada. Es un tipo muy positivo.
1: Sí, muy frío.
0: Alexander lo intenta, pero a veces, pues bueno, demasiado... No sé.
2: Impenetrable la mente de Jannik Sinner. 15 nada. Sirviendo para tratar de llevarse este tercer set. Y consiguiendo el 30 nada. Sí, aplausos. Sí.
0: Let's go, Jannik, let's go. No dicen let's go, Alex, let's go. En fin.
2: Va con el que gana en esta pista central del All England Club. Buscaba el ace. Ahora Jannik Sinner en ese saque buscando la T. Se le marchó por poquito. Segundo servicio para él. Que le botó bastante largo. El revés de Zverev, que se queda en la red. Y bastante contrariado el alemán después de la rotura de servicio.
1: Zverev tiene ganas de perder el tercer set. O sea, tiene ganas de que acabe ya.
0: Le ha pegado un segundo saque que yo creí que había sido doble, pero ha sido un... Debió coger línea. Bestial.
2: Tres puntos de set para Sinner. Y lo hace con un ace, tocando la línea por fuera. Espectacular el italiano para cerrar el set. 2-0 ganando. Buscamos ahora el cuarto set para ver si se decide ya esta final de Wimbledon o habrá que esperar al siguiente.
1: Es el momento clave. La sensación que da es que Zverev, la cabeza le ha vuelto a jugar una mala pasada. Este es un Zverev que conocíamos más que el del primer set, Manolo, y hay que ver si se levanta después del golpe de haberse visto casi, ¿no?, con la sensación de haberle podido competir y con ese break que le ha hecho Jannik Sinner.
0: Y vamos camino de, no digo tie break seguro, pero 3-3, parecida situación, parecida sincronicidad, como dicen, pero es verdad que Sinner, al estar sacando él por delante, pues eso, yo te diría que se ha autopresionado por dos factores. Primero, que ha habido un rato que él veía peor que Sinner. Sinner tenía los mismos problemas, aunque a veces estés en un lado de la pista o en otro, el sol sombra te afecta, pero eso no puede permitir a Alexander que le despierte los fantasmas de que ha perdido fácil. Hoy es otra historia y todavía, yo aún no le entierro, pero cuidadín que puede haber festival en el cuarto set, que empiece Jannik a repartir alegría y pum, pum, pum, y no pueda responder, no lo sé.
1: 8 sobre mismo. Las 8 de la tarde, Manolo, seguimos contándote esta final de Wimbledon en la sintonía de Radio Marca.
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14: Pura suerte, Parra. O sea, él, de hecho, él dice que ganó el partido por suerte y es un comentario que se lo dicen a Bellingham cuando pasa por zona mixta y no le sienta muy bien, porque él mismo dice que baje al campo y que se ponga a jugar contra Sorloz, contra Odegaard, contra jugadores como Haaland y verá que no es nada fácil, ¿no? A pesar de eso, pues Thomas Tuchel y su selección pues están en semifinales de un Mundial y veremos qué nos depara en semifinales contra Argentina, que como bien decía, estoy seguro que va a ser un partidazo.
15: ¿Cómo ves tú lo de Francia y España? ¿Muy favorita Francia? Yo no como no nada con eso, ¿eh?
14: Lo decía hoy Tintón, la tribu, en esta tribu que estamos teniendo, la tribu del Mundial, que la realidad es que Francia es una selección que le tiene que tener mucho respeto a España. Mucho, mucho respeto a España, porque nunca se le ha dado bien en los últimos 3 años. De hecho, en la Eurocopa ya vimos lo que pasó, en esa final de la Nations League también vimos lo que pasó. Entonces, bueno, yo sí que creo que España viene en un buen momento, no está al 100%, eso seguro. Hay que ver si... de una vez por todas, a falta de 2 partidos, esperemos, del Mundial para nuestra selección, podemos sacar esa mejor versión de Pedri, la mejor versión de Lamine Yamal. Y bueno, para mí, como bien decía, en las 2 semifinales no hay ningún favorito, ¿no? Para mí son 50-50 las dos. Sí que es cierto que el nivel de Francia en ataque

0: es excelso. O sea, son, tiene a los, prácticamente los mejores jugadores del mundo arriba. Entonces, bueno, también España podemos decir que para mí, y o sea, yo creo que para gran parte de aficionados al fútbol, está siendo la mejor defensa del Mundial. Entonces, bueno, tan solo ha encajado ese gol de Bélgica. Entonces, lo que está seguro es que va a ser un partidazo. En cuanto al 11, sí que quizás no tocaría nada con respecto a lo de Bélgica. Me gustó mucho Fabián, me está gustando mucho Olmo. Pedri no está. Yo creo que Pedri desea ser Olmo en la selección y Olmo desea ser Pedri en el Barça, ¿no? Eso es un poco las dos versiones de los jugadores, porque la versión de Pedri en el Barça es excelsa y la de Olmo en la selección, pues lo mismo, ¿no? Y cada jugador, pues tanto a nivel nacional como a nivel de clubes, pues como que no terminan de mantener ese buen nivel, ¿no? Yo mantendría Baena, sin saber muy bien cuál es el estado de Nico, que el otro día tiene 10 minutos, pero tampoco parece que esté muy atrevido ni que le vayan a hacer las cosas como le salieron en la Eurocopa. Y en defensa y en portería yo creo que no hay debate.
1: Pues no, porque, a ver, Unai Simón es verdad que no estuvo acertado en esa salida, ¿no? Que tal, pero no, o sea, no creo que haya motivos para quitar a Unai Simón, como no lo sabía antes del Campeonato del Mundo. Pues estaremos atentos a lo que sucede este martes, te lo contaremos en la sintonía de Radio Marca.
0: Claro, sí.
1: Una última, Carlos, aprovechando tu vena celtista, es verdad que de momento no ha acompañado ningún momento para poder sacar a Borja Iglesias, o sea, da la sensación de que va a ser muy difícil que entre, porque si ya ni siquiera están dando en partidos igualados, yo creo que, o sea, no sé ni siquiera si perdiendo España y teniendo que remontar, va a apostar por Borja.
0: Para todos los celestes ya fue una alegría que pudiese jugar, aunque fuese 40 segundos ante Portugal. Y lo que decías de Borja es que yo creo que Borja es el plan C, ¿no? Mucha gente que quizás ve a Borja físicamente piensa que es un perfil como Fernando Llorente, pero es que la realidad es que no es así. Ese rol de Fernando Llorente en el Mundial de 2010, pues quizás el que más lo está cumpliendo en este Mundial es Mikel Merino, y Borja quizás es un delantero más similar a Mikel Oyarzabal que al propio Merino como figura de la selección, ¿no? Yo creo que los guiones de partidos que puede entrar Borja es... pues cuando ves a Oyarzabal muy cansado y tienes a Ferran echado a la banda, porque si buscas un delantero más puro, que te vaya a rematar, que pueda estar atento a un rechace como es Mikel Merino, que te fija los centrales, pues Borja no es ese delantero. Borja sí que es cierto que te puede bajar a recibir, sí que es un delantero que tiene bastante movilidad, pero no es ese perfil de delantero tanque que mucha gente piensa que es. Entonces, bueno, yo sí que considero que De La Fuente lo está haciendo bien, sí que está metiendo a Merino de delantero suplente y es lo que tiene que hacer porque, como decimos, tiene cualidades que Borja Iglesias no tiene.
1: Gracias, Carlos, un abrazo.
0: A ti, Parracho, chao.
1: Un abracito para Carlos Esteve, 18 sobre las 8 de la tarde, volvemos al tenis, ya ha arrancado el cuarto set, el que puede ser el set definitivo si Sinner se lo lleva donado.
2: Ha empezado el set con el servicio de Zverev, lo ganó con bastante autoridad ahora, parecía que iba a contestar con la misma moneda Jannik Sinner, pero está metiéndole en problemas Zverev, 40-30 para Sinner en este primer servicio de el cuarto set, ganando el italiano 2-1. El primer saque se le va demasiado largo. Zverev, que como decía Parra, parecía estar deseando terminar el tercer set para centrarse ya en el cuarto. El servicio que entra, contestando ya Zverev en el resto. Y qué potencia con la derecha de Zverev, ganando metros y acercándose a la red. Y aprovechando también un pequeño resbalón de Sinner para poner el 40 iguales.
3: Sí, que aparecía una estadística, decía, Sinner ha elevado el tono con su derecha listada muchísimo, pero el que ha puesto a pisar el acelerador es Alexander, ¿eh? Pensé que se hundiría un pelín y qué va. De momento, causarle problemas a Sinner sacando es mucho. Sacaban ahora hace nada 40-0 en un minuto y pico, pero le está liando y le está consiguiendo golpes ganadores con el forehand, con la derecha.
2: Tiene que arriesgar Zverev porque tiene ahora mismo las de perder. Ahora lo intentaba con el revés, se quedó en la red, había subido a la red Sinner, que se lleva la ventaja.
3: Y Sinner lo que le ha buscado ahora es el revés, que normalmente dice, no, huir del revés de Zverev, que es bueno. Está siendo mentalmente un partido muy intenso también, pero me gusta que Zverev no se hunda. Cuando tiró la raqueta, Nacho, nos fijamos pero sigue ahí.
2: Sale, pero vuelve a meterse en el partido. Ventaja para Sinner. Ahora ese revés también se le volvió a quedar en la red. Maldice el alemán, que se concentra, pero sigue gestualizando con sobre todo los servicios de Sinner. Igualado de nuevo.
1: Que es importante en el tenis, set. Como los partidos son tan largos, es importante que haya momentos en los que no los pierdas, Manolo. O sea, momentos en los que tú hagas tu servicio poco a poco y recuperando un poco sensaciones. Y yo creo que Zverev está en ese momento del partido.
3: Me gusta siempre ver más un winner que un error, pero ha habido estudiosos muy serios del tenis que decían, chicos, que haga un baraje y normalmente gana el que falla menos. Pero esto incluso a este nivel, no ya a nivel amateur. Yo a veces digo, si metes un gran golpe te animas, pero si fallas los tres siguientes, pues...
1: Es verdad que yo a nivel amateur creo que no he hecho jamás un winner.
3: Pues queda...
1: Los puntos que he hecho en el tenis siempre han sido errores del otro.
3: Quedamos un día
1: pasa bolas de manual.
3: Yo he dado clases y te facilito, o sea, unas boleitas y me acabas pasando.
1: Soy muy malo al tenis.
3: Pues chico, yo ya cuando me jubile, que ya estoy en el camino, me pongo aquí de profesor, que hay pistas, me pongo ahí a bolearos y pim, pam, pim, así empiezas.
1: Así empezó Rafa, ¿no?
3: Sí.
2: Todos empezaron así.
1: Pero es un deporte que mola, o sea, las veces que he jugado, que no ha sido mucho tampoco, mola. O sea, es un deporte muy entretenido, haces un montón de ejercicios, o sea, al día siguiente te duelen todos los tendones. Sí. Es...
2: La espalda.
1: Yo el fútbol y el tenis me parecen dos deportes ultra lesivos.
3: Muy duros.
1: ¡Pua!
3: Pero también te sueltan por ahí que los que juegan al tenis viven 10 años más. Yo me he apuntado al club por eso. Es un buen ejercicio para el corazón, bla, bla y tal. Ahora, a este nivel, el deporte de élite a veces, no lo decimos mucho, Parra, pero destroza.
1: Es insano, es insano.
2: Vaya golpe ahora tremendo de Zverev para arrancar en este juego. Ha cambiado de raqueta Sinner para comenzar este juego y la verdad que no le está yendo demasiado bien. 30 nada para Zverev, que consigue el 40 nada. Buen servicio. El resto de Sinner se quedó en la red buscando cerrar su servicio en este cuarto set.
3: No, aquí no hay luz eléctrica y hasta las 11 de la noche hora local, nuestras 12 no en Canarias, sino en la península.
1: Si el partido pasa de las 11, no puede seguir jugando.
3: Por una reclamación de los vecinos de Wimbledon que decían, es que hay mucho ruido y también es una forma de a cierta hora cortar. Pero te reconozco, nunca olvidaré aquella semi Nadal-Djokovic, que la inercia es un decir, porque es especular, pero la inercia la llevaba Nadal ganadora y tuvieron que parar con 12 iguales por aquello de... Bueno, los vecinos también son importantes, ¿no?
1: Claro, pero... O sea, ¿y qué sería? ¿Se terminaría la final mañana?
3: Sí, sí.
1: ¿Y por qué no la empiezan antes?
3: Te diría que es una duda, pero...
1: Pero claro, son sus 11. ¿Sus 11 o nuestras 11?
3: No, sus 11.
1: Ah, o sea, las nuestras 12.
2: Nuestras 12.
1: Ah, entonces no creo, ¿no? Cuatro horas más de tenis...
3: Ha ocurrido en lugares donde no hay esa ley, ni vecinos que protesten y tal, o que quieran hacer valer su...
1: Bueno, claro, acuérdate, Poyan, de la Copa Davis, aquella del primer año de la Copa Davis de Piqué, que hubo un día que salimos de la caja mágica a las 4 de la mañana.
3: Y luego encima hay que dormir, o sea... Es un deporte que te cambia mucho el horario y, de hecho, Alexander Zverev, una de las quejas que tuvo, decían, Alexander, estás violento, pero recuerdo una rueda de prensa, lo que no es que no conseguía dormir y estaba agresivo como cualquier ser humano. Entonces, ya sé que a veces parece una tontería, pero si no has dormido bien, jet lag, voy a otro país, acabo a las 4 o 5
1: luego,
3: de la mañana.
1: Claro, o sea, ellos empiezan que un gel, la adrenalina, no sé qué, o sea, luego cuando tú te vas a tu casa a poner tu cuerpo en reposo, se tarda.
3: No te duermes de inmediato.
1: Es complicado, a los futbolistas les pasa. O sea, a mí cuando termino un programa que tal, pues es verdad que te cuesta volver un poco a la calma. O sea, no llegas a tu casa a las 11:30 y te duermes, salvo que estés muy cansado.
2: Desde luego.
3: Pero que influye en la vida cotidiana de esta gente.
2: Precisamente para que no nos alarguemos tanto, decidió Zverev cerrar rápidamente su servicio. Se puso 2-1 y en el primer saque
3: le ha pillado un resto.
2: Le ha pillado un buen resto. Y nada, 15 para Zverev, sirviendo Sinner. En este cuarto juego del cuarto set, mandando 2-1 el italiano. Ahora se le marchó por poquito ese saque, buscando la zona interior a Sinner. Segundo servicio. Resto ahora de revés de Zverev, haciendo correr a Sinner por toda la pista. Tiene que deslizarse, sube a la red del alemán. El globo de Sinner y definió perfecto con esa volea el alemán para poner el nada 30, resurgiendo de sus cenizas en este cuarto set.
3: Bolas de break pocas, pero 0-30 ha tenido más de uno,
2: Y más de dos. A ver si consigue su primera bola de break Alexander Zverev, por lo menos en un juego normal. Su primer nada 40. Tratará de evitarlo Jannik Sinner. En ventaja en el partido, si gana este set, será bicampeón de Wimbledon.
1: A mí me apetece un quinto,
3: Ya no tenemos prisa. Yo ya había quedado, pero es inútil. Yo con el tenis es mejor no hacer planes. Sí.
2: Desde luego que no.
1: Claro, había pasado hoy a la hora de preparar el programa. Dices, no puedo. O sea, ¿qué hora le digo yo a alguien que le voy a hacer una entrevista? Así que es muy difícil, porque no lo sabes. 0-30, Nacho.
2: Con Sinner, haciendo ese golpe de revés, acompasándolo con los pies. Súper estético ese punto. 15-30. Se rehace el italiano.
3: Se ha negado a irse hacia atrás, qué técnica, saltito.
2: Y el lamento de Zverev.
1: No es muy ortodoxo ni estético sí, pero no ortodoxo. Pero
3: sí, ha pegado eficaz. En suspensión, siempre te dicen en las escuelas, no, los pies en el suelo. Lo discutía con Emilio Sánchez Vicario, recuerdos para el gran Emilio. Pero a veces hay que, a este nivel hay que pegar en el aire.
1: Cuando puedas.
3: Aunque, bueno.
1: 15-30.
2: Si es para ganar el punto, sirve. El saque ahora de Sinner.
3: Otra vez.
2: Y se le marcha completamente el resto a Zverev. 30 iguales.
1: No está sabiendo Zverev administrar las ventajas que tiene. Porque cuando las tiene, le recupera muy rápido Sinner.
3: Sí. También te diría, mérito de Sinner, que en los momentos claves está sacando muy bien. Y con una calma poco habitual. Alguna doble hemos visto de Alexander, de Sinner. Sí, Sinner no sé si ha hecho una, tal vez.
2: Como mucho una. Ahora, tremendo el cañonazo de Sinner. Y Zverev quejándose. Tiene algún tipo de reclamación, 40-30.
3: Ha sido on the line. Y aquí también tenemos VAR en tenis, que no lo dicen mucho, pero puede reclamar. Aunque si el sistema es infalible, no sé para qué reclama, sí. Pero vamos. De todas formas, te quedas más tranquilo teniendo la posibilidad de reclamar y dices, oye, que sí ha tocado línea efectivamente.
2: 40-30 para Sinner. Ahora se le queda el revés en la red y a la altura del pasillo. Tenía un 0-30. Zverev lo ha conseguido remontar. Sinner, que sigue sin ceder en este cuarto set. Dos iguales, servicio para el alemán, para Zverev.
3: Otra vez cuatro puntos seguidos y además pim pam pum. Te diría que el secreto ha sido ese revés que se ha inventado, porque ha habido peligro de un 0-40, no sé, pero de que le rompiera el saque Alexander Zverev. De inmediato ha abortado ese peligro.
2: Lo ha tenido cerca Zverev, que según ha ido pasando el partido va exagerando cada vez más su descontento. Y que sirve ahora el primer saque de este quinto juego, se le queda en la red. Ya con la sombra cubriendo completamente la pista. Desde hace rato, servicio para el alemán, el segundo. Ahora se le queda el resto a Sinner en la red. 15 nada para Zverev.
1: Paquillo el chocolatero, ¿no?
3: Eso es Roland Garros.
2: Sí.
3: Insisto, eso es un paso doble español.
2: Sí, es un paso doble.
3: Pero lo usaban en París cuando notan que alguien va a perder. Era como si se llevaran al toro de la plaza. Yo siempre busco uniones con. En Francia sabéis que hay toreo, aunque dicen, no mato a los toros, tal, lo que sea. Pero el grito de Roland Garros es un paso doble nuestro. Y no lo inventaron cuanto nada. Yo creo que ya estaba antes.
1: Ya estaba hecho, ¿no?
3: El ti ti ti ti ti ti ti ti ti ti.
1: Clavado.
3: Muy bien.
2: Ahora se le va el servicio un poquito largo a Zverev, 30 nada. Y desde luego no hay que llevárselo todavía de la pista a Zverev.
3: Lo del tenis, en fin.
2: Allá va Zverev con ese saque. El revés de Sinner se le quedó un poquito encima a Zverev. No adivinó demasiado bien el movimiento y se le nota incómodo.
3: Esto es lo que le venía haciendo Sinner con facilidad en los partidos anteriores. Aunque saca bien, le pegaba unos restos increíbles. Pero vamos, solo es 0-15.
2: Ahora la rozó Sinner, pero el saque de Zverev fue bueno, 40-15. Se mantiene en partido el alemán después de un tercer set que podría decirse accidentado, entre el sol y sombra, el problema en la rodilla.
1: Ahora hay que ver también cómo afecta el 30 de antes, porque es verdad que en los juegos, si tú empiezas a llegar a los 30, empiezas a coger confianza en el resto. Es verdad que luego Sinner le ha arrasado, pero habrá que ver ahora si a Zverev le da para poder competirlo.
2: Oh. El passing tenía muy buena pinta.
3: No toca o sí.
2: Después
3: toca
2: del liftado. Pero va a ser 30-40, out y por un milímetro.
3: Me niego a ser máquina, o sea, bueno, ¿no? Hay que fiarse, porque a veces dices, venga tío, que a lo mejor ha tocado. No, igual, se supone que es infalible.
2: Hay que fiarse de los jueces de silla, hay que fiarse de los árbitros y ahora de las máquinas.
3: De la buena voluntad.
1: Hay que fiarse.
2: Pero es que el actor ahora no tiene alma. El saque ahora de Zverev, el cañonazo. Vamos. Que no puede devolver Zverev, Sinner. 3-2 para Zverev en este cuarto set.
3: Si nos viene a la memoria, luego miramos, yo creo que allá por el 91. Michael Stich era un clásico, lo hizo muy bien en tierra, aunque perdió una final con Kafelnikov, pero creo que le ganó a Boris Becker, una final totalmente alemana. Que las chicas ayer, hombre, Noskova no será tan conocida, pero es como si, por ejemplo, Arancha y Conchita hubieran jugado una final juntas, frente a frente, vaya, en Wimbledon. No ocurrió nunca, por cruces diversos, pero es verdad que una final checa también a respetar el tenis femenino, sí, que sí. Últimamente Badós ha ganado en Suecia. Es un 125, pero en Bastad, otro de los que ganó hace años fue, pues, desde un tal Rafa Nadal, ganó allí en el 2005, y Tommy Robledo. Si podéis ir a un sitio, el sur de Suecia, playa, pista de tenis, en fin, yo no digo
2: pues
3: nada.
2: Oye, no estaría mal, ¿eh? Si nos toca el Euromillón.
1: Sí, hombre, si nos toca el Euromillón, vamos.
3: Sale más barato.
1: Compramos la playa. Antes hemos puesto a Sasha, ¿cómo era? Sasha
3: Distel.
1: Ahora está ya, esta es Adamu.
3: Claro, y además cantaba en castellano español, vaya, vaya.
1: O sea, esta ya era el prime de Pollón.
3: Yo ya luego degeneré hacia el rock, no digo malvado, pero rock. Pero esto era clásico de los guateques, y además Adamo hablaba bien el español y hacía doble versión y tal. No me digas que no te emociona esta música, es muy bailonga.
1: Sí, hombre, sí, está. Bueno, a ver, emocionar a mí no es la palabra que se me surge, pero...
3: Es célebre, chicos.
2: Escucha, esto es lo que bailaban los chiturs de esa época.
1: Los chiturs, sí. Claro, es que me estoy imaginando a Pollán con degradadito, tal, pantalón pitillo.
2: Claro,
1: ahí.
2: ¿Cómo sería Pollán si fuese de las generaciones que van ahora de fiesta? Chitu, pues sería ya, Chitu, sería más o menos.
1: Claro, pero Chitu ya ha cogido tanto el papel de reggaetonero que habla con expresiones latinas.
2: Uy, pues me va a costar entenderle entonces.
1: Te dice parse, a lo mejor lo debe por aquí.
2: Pues yo eso no sé ni lo que.
1: Pero ¿por qué dices parse si eres de Almagro? Pero bueno, así es nuestro Chitu. Oye, y así le tenemos
2: vocabulario.
3: Es verdad que, o sea, me pilláis un poco. Desde que llegaron los videojuegos estoy out. Pero vamos, es
1: ya
3: verdad.
1: Ya si videojuegos llega hace 30 años.
3: Ya, pero yo ya me pilló que yo jugaba a la taba y a las canicas, y a mí lo de los videojuegos. Hay que modernizarse, en fin.
1: Bueno, vamos al tenis.
2: Generación
1: Adamo de fondo, generación Z, millennial. Y Adamo en el corazón, Nacho.
2: Con 3-2 en este cuarto set. A favor de Zverev sirve Sinner. El cañonazo al centro de la pista. Restando Zverev con derecha. Cruzando la bola, buscando ahora el paralelo. Continúa el peloteo. Ojo a la dejada ahora de Sinner. Hacia la esquinita donde no llega Zverev. para poner el 30-15. Gran punto de Sinner.
3: En su día, cuando Federer y Wawrinka, siempre hablábamos de precisión suiza, pero este chico es del norte de Italia, ¿eh? Otras veces había intentado dejada, no le había ido bien, pero es un recurso muy utilizable.
2: Y el que lo domina, desde luego, es difícil contestarle. También domina el saque. Otro buen saque ahora de Zverev. El resto cruzado de Zverev, que se marchó por poquito el punto para Sinner. 40-15.
3: Sí, ahora todavía se ve bien, pero dentro de X a lo mejor pueden encender la luz eléctrica. Lo del tenis, hasta los VIPs acaban diciendo, pero bueno, ¿esto qué es, chicos? 5 horas, 6 horas, 7 horas.
2: Tampoco hacen planes ellos. Ahora el ace sacando al medio de Sinner para sumar otro juego a su marcador. 3 iguales. Le toca servir a Alexander Zverev.
3: ¿Qué podemos hacer una apuesta? Siempre discutíamos los... Bueno, antes, pero en Eurosport siempre. Oye, tío, el snooker se ve mucho en cine. Ahí está Paul Newman, en fin, el jugador y tal. Pero el tenis también, ¿eh? Un respeto.
2: Hay buenas pelis.
3: Hay buenas pelis que salen partidos de tenis. Ese de Extraños en un tren, que le dice, tío, tal, y tiene que ganar un partido, porque lo tiene que ganar, pero que dure X. En fin, Hitchcock sabía de tenis.
2: Desde luego. El primer saque de Zverev, que no es bueno. Vamos ahí, para abrir
3: el 3-3 otra vez, ¿eh?
2: Este no sé. Séptimo juego del cuarto set. Complicado ese saque interno que defendía con un globo Sinner, que se desliza sobre la pista para continuar con el resto. Zverev que sube a la red. Segundo globo ahora, trata de subir, le cambia las tornas al punto Sinner, subiendo a la red después del globo para llevárselo. Golpe de moral ahora del italiano, nada 15, y uno de los mejores puntos del partido.
3: Totalmente de acuerdo, muchachos. Qué clase, qué contraataque, ¿no? Y luego es verdad que el tío cómo desliza.
2: Lo ha tenido todo con esa manera de deslizar, el globo, después la dejada en la red. Tremendo el repertorio del italiano.
3: Y otra vez, menos mal que no le ha pasado nada. Que en hierba crucemos siempre los dedos, pero un resbalón o algo.
2: Se le marchó ahora el saque a Zverev. De momento, de los dos, el único que ha sufrido un pequeño problema en la rodilla, del que parece, sin embargo, plenamente recuperado. Entró el segundo servicio de Zverev, obligándole Sinner a irse atrás en la pista. Ahora el intercambio de derechas lo pierde.
1: Aquí está el partido.
2: Zverev, se le marcha la bola a la red y puede volver a desequilibrarlo en el mismo punto. Yannick Sinner en este cuarto set, que todavía es pronto para determinar si es el último.
1: El partido está en este juego. O sea, yo creo que conociendo a Zverev a nivel cómo es, me parecería muy difícil que le rompiera a Sinner y que él pudiera luego levantarlo.
3: Sí, señor.
2: Necesitaría dos rupturas Zverev para darle la vuelta y no está el partido precisamente con ese guión. El saque de Zverev, agresivo, muy abierto, poniéndoselo imposible a Sinner. Es el momento de Zverev de dar un paso al frente. 15-30.
1: También puede ser al revés, que el tenis es así. Levantas esto, te enchufas y te vamos al quinto.
3: Sí, sí. El saque le está respondiendo, pero cuidadito ahora con Sinner. Se ve disfrutando más a Sinner por la expresión facial que a Alexander. Pero eso no quiere decir que vaya a ganar, ¿eh? Y 0-30 hemos visto muchos, pero breakpoints casi ninguno. Están reaccionando bien ambos.
2: Es una gran final de ambos jugadores.
3: Si antes hablas, buena intuición de Parra y de... 15-14. Ahora son 2 breakpoints. Casi sí. Es, vamos, platino ahora mismo.
1: Vamos.
2: Es la primera vez que pasa en todo el partido.
1: Yo creo que aquí está el turrón, ¿eh? O sea... Además luego serviría encima Sinner. Bueno, es verdad que pasó por banco.
3: No sé. Pero 15-40 es que no hemos visto. Hemos visto algún 30-40.
2: Bueno. El primero lo salva Zverev con un ace. El saque al medio. 30-40. ¿Qué? Segundo punto de break.
3: Sí, que es verdad que Alexander siempre... Oh, no has ganado Slam, pero tío, acordaros, el oro olímpico ganó entre otros a Djokovic. Que ahí nuestro Carreño se llevó el bronce al final, bla, bla. Pero mentalmente los dos supremos. Ahora, yo, Yannick, veo que encima está disfrutando del desafío.
2: Parece un puntito por encima del flamante campeón de Roland Garros. Ahora el saque agresivo, subiendo las redes, Zverev. El golpeo de revés, vamos. Ahora sí la volea, mantuvo la compostura, peleó hasta el final el punto Yannick Sinner, pero finalmente, después de dos bolas de ruptura, lo manda al 40 iguales.
3: No se la jugó, se ha venido a la red y...
1: Este no es nuestro Zverev, ¿eh? Roland Garros lo ha cambiado.
3: Está, ha visto a Edberg y le ha dicho, oye... Estefan, ¿qué hago? A la red, tío. ¿Cómo ha cambiado el tenis? Que antes el camino a la red era lo que estaba pelado. Ahora ya es toda la pista.
2: El saque de Zverev con 40 iguales. El intercambio de golpes ahora. Acaba con esa derecha con la que intentaba virar el juego de la derecha a la izquierda. Alexander Zverev se le marchó.
1: Las estadísticas son como son. Y esto creo que le contará como error no forzado a Zverev. Pero la defensa que le ha hecho Sinner abajo de la línea que le había metido Zverev es una bestia. Barbaridad de punto. Sí. O sea, no es tan vistoso como una dejada o algo, pero es brutal.
3: Sí, sí.
2: Como defiende esas bolas cuando va baja el italiano. Que disfruta de la ventaja y el tercer punto de break de este juego.
3: Ahora
2: con la derecha castigando paralela. Aún Zverev, que se había refugiado en el fondo de la pista, consigue romper el servicio del alemán Sinner, que consigue el 4-3 y con el saque podría defender el set y proclamarse bicampeón de Wimbledon.
1: A mí me parece muy difícil que esto lo pueda levantar Zverev. Pollón.
3: No le entierro aún, pero estoy contigo. Ahora mismo, si no mete muchos primeros Sinner en el juego a continuación, su obligación es intentarlo. Pero ha dado un zarpazo, no sé si se ha notado mucho o no, pero el zarpazo. Nunca había habido 15-40 y luego encima otra ventaja. No ha jugado mal Alexander, pero la terrible lógica del tenis se está imponiendo. Y ha sido otra vez Parra que ha fallado la derecha forehand, que era lo que le traía mártir en todos esos partidos anteriores. No hay que perder nunca la fe en tenis, aunque te hayan ganado 15 partidos, pero también hay que analizar que por algo es. Y hoy lo que estoy viendo positivo de Zverev es, primero, que aparte que ha adelantado a nuestro Alcaraz y se convierte en número 2, encima está jugando de un nivel increíble y de tú a tú, que yo pensé que hoy le podía arrasar en tres sets, y de eso nada, mucho es. Ahora, todavía no le entierres, por si acaso, aunque huele a... Sinner, por
1: huele
3: hora,
1: a,
3: por todo.
1: A carbonara. Sí. Huele a carbonara, pero es verdad que no hay que. Sí, sí.
3: Pero no ha sido.
2: Eso hemos sido nosotros.
1: ¿Hemos sido nosotros? Vale. ¿Hemos sido nosotros?
3: Ha sido.
1: Sí, vale.
3: Lo de la colina esta de Gil. La verdad es que en el fondo lo que hacen es vender mucha entrada y la gente que no tiene acceso a la central se pone ahí a verlo. Y ahí vi un Inglaterra-Alemania y ganaron los alemanes por penaltis. O sea que la gente ahí también sigue el fútbol. Menos mal que hoy no hay partido.
1: Nos ha venido perfecto. Ni aposta la FIFA.
2: Desde luego.
1: Cierto anuncio Infantino que va a haber Mundial de 64 selecciones.
3: Bueno, mientras no nos vuelvan locos, pero es verdad que todas las naciones tienen derecho a participar, ¿no? O sea, que no sé el futuro, me.
1: Son muchos partidos.
2: Partidos de clasificación cada vez tienen menos sentido.
1: Totalmente, o sea, si es que ya se van a meter todos, ya va a ser como la Copa América en América.
2: El cabreo ahora de Zverev, dirigiéndose al box.
3: El padre que las ha pasado de Caín en tema de salud. Y es una de las cosas que sí le tuvo preocupado unos años a Alexander. Que, por cierto, en el ordenador yo creo que el padre viene. Es como nuestro Carlos Alcaraz, que el padre también en su día jugó torneos y aparece en el ordenador de ATP. Tienen fichados a todos. Esto es... En fin.
2: La información es poder. Sinner desde el servicio, 15 nada. Después de haber conseguido romper el saque de Zverev, se le marcha otra vez esa derecha demasiado larga. Y Zverev cada vez más vehemente, hablando con su box.
3: Está Seth Green, que el fisio estuvo muchos años con Andy Murray y tal. O sea que por físico no será, pero es mentalmente lo de Sinner. ¡Piu!
2: Parece que esa ruptura ha hecho mella en Zverev. Y Sinner, que con otro saque y un mal resto de Zverev, se pone 40 nada. Cada vez más complicado, cada vez más cuesta arriba para Zverev.
1: Tiene pinta.
2: Y Sinner, que ya empieza a ver, a vislumbrar su segunda foto al lado de el trofeo de campeón de Wimbledon. Se le quedó en la red el primer servicio. Con 40 nada a Sinner para poner el partido en 5-3. Ahora muy abierto el saque. Zverev, que ni corre la bola. 5-3 para Sinner. Y parece que Zverev ya ha tirado la toalla.
1: Sí, es un poco la sensación, ¿no, Poyan? Que, o sea, Zverev, sí, a nivel gestual ya parece que no está en el partido.
3: Nos viene a la mente, ¿os acordáis cuando tiró la raqueta así? Que sí. Alexander no suele tirar la raqueta, como que bajaba un poco su instrumento de trabajo. Ahora mismo ha sido Sinner, que está estable, solo llevan 3 horas 35 de partido, o sea que para ellos es un aperitivo, pero mentalmente ha flaqueado Alexander y le ha faltado un poquito de fe en este cuarto. Es que no me extraña, ¿no?
2: En el grito anterior a su box me ha dado la sensación de que ha dicho I can't win, no puedo
3: no
2: ganar.
3: No puedo ganarme. Bien precisado. Sí puede ser, ¿eh?
2: Me ha dado
3: pero
2: esa
3: vamos,
2: sensación.
3: Eso lo dices para desahogarte, que antiguamente, o sea, yo eso creo que ha sido una buena evolución, que tú puedas hablar con tu palco. No durante el juego, sino en momentos así, te desahogas y tal. Antiguamente, por eso encima le hubieran pegado un warning. Creo que el tenis ahí ha adoptado la realidad a la legislación.
2: Se ha vuelto un poquito más humano en ese tipo de medidas. 5-3 para Sinner, sirviendo Zverev. Se le marchó el resto demasiado largo a Sinner. 15 nada para Zverev.
3: Alexander es que en un sentido, desde que se lesionó aquella vez tan grave con Nadal, creo que era una semilla de Roland o algo así, algo cariño le tenemos, pero Sinner es que se lo gana también semana a semana.
2: El saque demasiado largo de Alexander Zverev. Segundo servicio para el alemán, 15 nada, con 5-3 en este cuarto set. Ace. No persigue la bola Sinner.
3: Ha sido ace de segundo saque.
1: Claro, aquí es verdad que ahora es Zverev esto: ganar tu juego, meterte 5-4 al banco y ganar tiempo.
3: Que puede flaquear Jannik, que es casi perfecto, pero
2: que parezca difícil no significa que no se intente. Y está Zverev al servicio. Toma. Otro ace para el alemán. 40 nada.
1: Ha hecho Sinner el pasito que hacen los porteros con la barrera. Y entonces le ha abierto y le ha metido la bola cruzada. Al ángulo.
3: A este nivel sí, sí. Pero si estos le cogen un bote de bolas y lo ponen ahí y le pegan. O sea, podrían trabajar en el circo de malabares.
2: Ahora el saque lo consigue restar Sinner. Con el revés. Abierto. A la derecha de Zverev. 40-15.
3: Hombre, con Carlos alguna vez ha sufrido, pero lo de Sinner es que además dices, no, pasaba por allí, pa, pegué un revés ganador. O sea, lo lleva muy, no sé, con mucha calma.
2: Ahora el saque de Zverev, buscando la zona interior, que se marcha fuera. Segundo servicio para el alemán. Saque abierto.
3: Cuidado.
2: El resto de Sinner con la derecha.
4: 40-13.
2: Pero el golpeo de Zverev, que se marcha largo. 40-30. El Sinner, que podría no tener que esperar a su servicio. para hacerse con el torneo. Buscará, sin embargo, evitarlo Zverev. Buen saque del alemán, el revés a la desesperada en el resto de Sinner. El golpeo en paralelo del alemán para cerrar su servicio. Le tocará servir para alzarse con el título a Jannik Sinner, 5-4 en este cuarto set.
1: Bueno, importante que se haya salvado Sasha, Poyan.
3: Sí, con el 40-30 el fantasma de un hipotético Deuce estaba ahí. Pero te diría que veo a Sinner muy, muy seguro en hierba, todavía más que en otras superficies. De repente un error tal, un 0-15, una volea que intente fallida, pero yo creo que hará lo que ha venido haciendo, sacar muy bien y cerrar su victoria en Wimbledon. No creo que Alexander se nos hunda, porque aparte el USA Open es uno de los torneos donde sí llegó a final, así que seguirá siendo candidato las próximas semanas. Pero Jannik está diciendo, esto no es mi feudo. ¿Quién ganó? Martina Navratilova no llegó a ganar 10 títulos por culpa de nuestra Conchita Martínez, pero Sampras ganó 7. Ahora, ganar seguido no es tan fácil. Y yo, me viene a la mente, ahora que encima los veo en pantalla, Edberg, que se mantiene muy joven, su mujer creo que es deportista, pero no de su nivel, y aquellos célebres partidos de Edberg Becker marcaron la historia, pero estas rivalidades hacen un tenis de enorme calidad, ¿eh? O sea, es un tenis más rápido todavía, si queréis, que el que se veía antes, pero calidad sigue habiendo, y una dejada o una volea baja o un smash sigue siendo lo que es en tenis. Es que antiguamente se veían, te diría, más juego porque la bola iba más lenta. Lo de ahora, yo no sé ni cómo la ven, sinceramente.
2: Es otro estilo y seguramente, y hay que ponderar el partido de Zverev contra otro contrincante, hubiera sido un partido de campeonato, pero el de Sinner es que está siendo todavía mejor, sirviendo para conseguir el título el italiano. 5-4 en este cuarto set. El segundo servicio que sí que entra, devolviendo a la derecha, ahora demasiado larga Zverev. 15 nada para Sinner.
3: Estuvo valiente, pero la derecha esa, el forehand, se ha ido. Hombre, si empieza metiendo ahí un winner y 0-15, un poco de angustia tendría Sinner, pero vamos.
2: Dando pasitos ya hacia el título el italiano, ya lo puede acariciar. El saque que se marchó fuera por poquito. Una violencia tremenda a la hora de sacar el italiano. El revés ahora de Zverev. Buscando ahora la dejada Sinner. Sube a la red Zverev, que consigue el punto.
1: Me hace gracia porque en los estadios de tenis, en los partidos de tenis, la gente va con el que va perdiendo, porque si remonta hay más tenis.
3: Más tenis.
1: Claro, ya te ha gastado, no sé cuánto costará una entrada para la final de Wimbledon, pero ya que te ha gastado dinero, pues oye, por lo menos que se alargue el espectáculo.
3: Es un argumento muy interesante. Sí. Otra gente dirá, naranjas, yo quiero que gane Sinner y prefiero...
1: Saco, claro.
3: No, pero que claro que pesa. Y a veces te viene bien si eres el no favorito en ese momento.
1: Sobre todo, por ejemplo, cuando tienes la suerte, no sé si vosotros habéis tenido la suerte o fortuna de alguna invitación a un palco o tal. Yo fui a uno del Mutua Madrid Open, a la final de Zverev y Berrettini, por cierto, y cuando hubo tercer set me alegré porque, claro, estaba ahí comiendo y pasándome lo genial.
2: Bueno, menudo punto ahora con dos jugadores en la red del globo. Venga. De Sinner intentaba salvar el punto a Zverev, se lanzó en plancha Sinner, se viene arriba Zverev, que alienta al público. 15-30, el alemán defendiéndose como gato panza arriba, Sinner sirviendo para el campeonato y se encuentra por debajo en este juego.
3: Y hombre, no son todos ingleses, pero reivindicar al público de Wimbledon, que en serio, que aunque no esté Tim Henman ahí abajo, rugen y vibran con el tenis.
1: Sí, sí.
3: Aunque sea un alemán contra un francés, o en fin.
1: Igual me tengo que comer mis palabras.
3: No.
1: Medio enterrar a Zverev. A ver.
2: Sirviendo Sinner con 15-30. Buscaba el ace, pero se revolvió Zverev. Ahora buscó muy bien de nuevo su derecha cuando trataba de tapar el lado contrario del alemán. 30 iguales. Gran lectura del punto para Sinner.
3: Otra vez lo consigue en apuros, ha tenido varios 0-30 y sacando bien. Te iba a decir, está dudando también por la dejadita, que se precipitó un poco y no había metido un par de primeros, pero ahora que lo necesitaba, otra vez. pues puede ser más bolo. Escasos break points que ha tenido en estos años atrás Zverev. Hoy, pese a todo, está siendo otra historia.
2: Pidiendo silencio a la juez de silla. Y ya empiezan a desatarse las emociones. Servicio para Sinner, 30 iguales.
3: Tomás.
2: Saque abierto. Buen resto ahora de Zverev. Vaya revés, se ha sacado ahora en alemán a la esquina. Consigue defenderlo Sinner. No lo aprovechó ese globo el alemán. El intercambio de golpes ahora desde la zona del revés. Zverev tratando de abrirlo un poquito más. Ahora el golpe listado. Buscando ahora el paralelo de Sinner. Trataba de progresar desde la derecha.
3: Llega.
2: La dejada de Zverev. Botó dentro. El resto de Sinner. Con el 40-30, sonríe el italiano que levanta el dedo al aire. Se pone en pie la pista central del All England Club. 40-30, punto de partido para Jannik Sinner.
3: Vemos ahí a la madre de Jannik, que está más o menos ahí disimulando. No está justo en el palco con ellos, un poco detrás. ¿Qué más se le puede pedir a Zverev de que este punto? La dejada era mortífera. Y estamos viendo que también sprinta bien este muchacho. ¡Qué bestia!
2: Punto de partido y punto de campeonato.
3: Y luego qué técnica, Nacho. Sí. O sea, que ha llegado tarde casi, pero a una mano cortadita.
2: Uno de los mejores puntos también del partido. Y posiblemente incluso el mejor. Y eso que hemos tenido unos cuantos muy buenos. Sirviendo para el campeonato, Jannik Sinner, 40-30. Cañonazo del italiano buscando ahora la derecha en paralelo.
3: Ay, para el
2: campeonato, el italiano que se tumba en el césped del All England Club para hacerse de nuevo con el trofeo de Wimbledon, ganando a Zverev. Tremenda la final del italiano. 6-7, 7-6, 6-3 y 6-4.
1: Pues ahí está la victoria para Sinner. Le ha remontado Zverev, que se llevó el primer set en el tiebreak. En el segundo se lo llevó también Sinner. Y la sensación de lo que pasó en el tercero con ese break que terminó haciendo el tenista italiano y le otorga su segundo entorchado en Wimbledon. Defiende los puntos que ganó el año pasado precisamente en la final contra Carlitos Alcaraz. Y se lleva un nuevo Grand Slam. En nada lo resumimos, ha ganado Sinner, se ha llevado este trofeo de Wimbledon.
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3: Y espero que su equipo, su hermano, padre, etcétera, que le animen, porque ha estado de tú a tú. En Madrid es que vimos una paliza que salió casi enfadado Alexander. Hoy no puede salir enfadado, tendrá que volver a intentarlo. Es solo su primera final de Wimbledon y, hombre, son 28, todavía es joven.
1: Desde luego. Con respecto a Sinner, lo estábamos hablando a micro cerrado y creo que es una conversación para contarla también en antena. Es cierto que Alcaraz creo que es más espectacular de ver. O sea, Alcaraz es un tenista que juega a ganar, y Sinner tiene otra manera de jugar. Pero la verdad que, o sea, el tío es absolutamente increíble. O sea, es para quitarse el sombrero lo del italiano.
3: Hoy Alexander Zverev le ha obligado a defenderse. Que dices, tío, este no suele tener que defenderse. Y cómo ha deslizado, cómo ha corrido, no se le han caído los anillos por luchar por cada bola. Y sobre todo, diría, mentalmente, ha habido bastantes 0-30 y cómo ha sacado en esos momentos. Tiene todos los mimbres, como se suele decir, y la verdad es que la rivalidad, el binomio Alcaraz-Sinner, ojalá vuelva Carlos con fuerza, si no hay otros aspirantes, ¿eh? Pero realmente no sé dónde nos van a llevar. El otro día decía Gassi, de mi generación, creo que no sé si a lo mejor Sampras se hubiera podido enfrentar a esta gente. Es bestial el ritmo que estamos viendo y a mí el tenis me gusta desde los años 60. Así que en el 2026, no sé, seguimos.
1: Gracias, Pollán.
3: A vosotros por dar tenis, como siempre. Un abrazo a Nacho también, en fin.
1: A todos.
3: A Escarabajano, que estará por Toledo.
1: Vuelve mañana de vacaciones, Escarabajano.
3: Pues a ver si, no pues sé, a ver si para
2: la Copa Open. Le acompañamos en el sentimiento.
1: Sí, bueno, hombre, ya tiene ganas JL, que está ahí el Mundial, está todo. Gracias, Manolo.
3: Abrazo y suerte contra España-Francia.
1: Francia.
3: España-Francia. Abrazo a todos los que siguen el deporte en marca.
1: Nacho, tu resumen.
2: Bueno, que hay que ponderar el torneo que ha hecho Zverev, la final que ha hecho Zverev, se ha tenido un crecimiento en su tenis, o sea, especialmente desde que se proclamó campeón por fin de un Grand Slam en Roland Garros, y sobre todo haciendo frente a muchos fantasmas, a un gran favorito como era Sinner, y luego por supuesto pues disfrutar de Sinner, que bueno, tenemos esa rivalidad con Alcaraz, pero también es un tremendo tenista, nos pasaba también, admirábamos a Federer, admirábamos a Djokovic, también hay que hacerlo con él. Con el italiano, que es un tenista de verdad, parece diseñado por ingenieros, es una barbaridad.
1: Y lo que dice Nacho, o sea, ahora mismo, o sea, si somos españoles, lo normal o lo más utilizado, lo que más pasa es que vas con Alcaraz. Uh-huh. Pero no pasa nada por admirar a Sinner, o sea, se puede, oye, pues no está Alcaraz, pues oye, admiro a Sinner, o sea, se puede admirar y reconocer la grandeza de los que son tus rivales. No pasa nada, es sano, se puede. O sea, no nos perdamos otra vez en batallas de este mejor, no sé qué, tal. ¿Qué más da? Igual que se puede admirar de Djokovic el partido que hizo el otro día,
2: sí,
1: igual que se
2: supuesto.
1: Puede admirar a las leyendas del deporte y a los que son buenos. En fin, Gracias, Nacho. Un abracito fuerte.
2: Abrazo, Parra.
1: 9:04 p.m. en el marcador de la radio del deporte, con la victoria de Jannik Sinner en un auténtico partidazo, en un auténtico encuentro brutal y en un partido que te hemos contado en la sintonía de la radio del deporte. Bueno, pues en el mundo del tenis, esa victoria de Sinner y yo diría que un gran Zverev también en un torneo mayúsculo que ojalá se pueda consolidar en esa capacidad, ¿no?, que ha tenido él para poder llegar a las finales de los Grand Slams y también ganarlas, que evidentemente es otro pedazo de tipo. Y ahora recuperamos el pulso de la actualidad, sobre todo en lo que al Mundial se refiere, porque ya creo que todos estamos mirando a que dentro de 48 horas, hoy es domingo, 48 horas el martes, a esta hora estará comenzando o a punto de comenzar por aquello de lo que se demoran los estadounidenses en los inicios y demás, el partido que va a enfrentar a la selección española y a la selección de Francia en un encuentro que va a ser de altos vuelos. Yo se lo decía antes a Rubio y creo que es así. Igual es porque a lo mejor a mí me gusta llevar la contraria, que también. Pero no me parece que lo de Bélgica fuese para confiarnos tanto como creo que mucha gente se confió, que al final les hemos ganado con un gol en el minuto 89 de partido de Mikel Merino, que entró en el tramo final del partido y por un error del guardameta suplente y porque se había lesionado el titular, ni tampoco creo que ahora tengamos que tener ese discurso, ¿no?, o ese ceder el favoritismo al completo. Francia es una selección muy buena, por supuesto, nosotros también, y yo diría, lo decíamos antes con Alberto Rubio, que esto está más o menos al 50%. Si tú crees que por el torneo que se está haciendo, pues igual 55-45 para Francia se acepta. Si te basas un poco en los precedentes, les hemos ganado los dos últimos partidos que hemos jugado contra ellos y en el anterior que jugamos contra ellos fue lo del toque aquel de Eric y aquel medio mangazo que nos pegaron con aquella situación arbitral que creo que no fue, que de hecho incluso hizo que se cambiara la norma. Más o menos la cosa está así, o así por lo menos lo veo yo. Pero lo importante no es lo que vea yo, lo importante es cómo lo vea nuestro vestuario, y evidentemente quien mejor los conoce es Miguel Ángel Toribio. Hola Tori, ¿qué tal? Muy buenas.
17: Hola, ¿qué tal, Pablo? Muy buenas.
1: Con una selección española que ya prepara, después de la jornada de ayer, el descanso, el partido contra la selección francesa en lo que es ya, bueno, pues casi un clásico, ¿no?, de los grandes torneos en las últimas fechas.
17: Sí, primera de las dos sesiones que va a tener Luis de la Fuente para preparar el partido contra Francia. Además de lo que pasó en la Euro y de lo que pasó en la Liga de Naciones, también se entremezclan muchos internacionales de España y Francia que estuvieron en aquella final también del 24 de los Juegos Olímpicos con victoria para España, con la presencia estelar de Sergio Camello y de Fermín. Fermín que se cayó a última hora de la lista por esa lesión. Y bueno, la verdad que está todo muy abierto. Creo que Francia a priori llega recortando diferencias con respecto a España en las dos últimas citas. A ver qué plan propone Deschamps, si va a ser más reactivo, más propositivo, porque no creo que De la Fuente cambie mucho su guión. La idea es la de ser protagonista, de atacar al combinado francés, de buscar la espalda de los laterales, de hacer daño por las bandas, de que Oyarzabal tenga mucha movilidad, y luego la gran duda está en saber si va a repetir con Fabián como futbolista de ida y vuelta, de más recorrido que Pedri, que jugó la segunda parte saliendo desde el banquillo contra la selección de Bélgica, que le fue bien el experimento al técnico riojano, y ahí está, yo creo que la principal duda de Luis de la Fuente, si repetir el 11 o si devolver a Pedri al equipo inicial en lugar de Fabián, porque parece complicado que entre Merino, no por el propio Merino, y sí por el nivel que está dando Dani Olmo, que entre líneas puede hacer mucho daño al centro del campo del combinado francés.
1: Ahora vamos a escuchar a Aymeric Laporte en la charla que habéis tenido con él en la tribu del Mundial, Toribio, porque creo que ha dejado un par de sonidos bastante curiosos, pero por terminar con lo que podemos dibujar en la cabeza con respecto al partido de la selección de Francia y un poco la evolución en el torneo y los cambios que hablabas ahora de lo de Pedri y Fabián, fíjate que muchas veces tú me decías durante este torneo, creo que Luis de la Fuente está siendo un poco, o sea, yendo contra lo que teníamos en la cabeza de él, ¿no? El tema del inmovilismo, el tema de los cambios. Ahora ya creo que sí, Toribio, con el cambio de Pedri, con el incluir a Fabián, o sea, no sé qué pasará contra Francia, no sé quién jugará, no sé qué pasará si les vamos a eliminar o no, pero desde luego, o sea, Luis de la Fuente ha mostrado la valentía que le conocíamos a la hora de ser intervencionista en las alineaciones de los futbolistas y mirar mucho el momento y no tanto, ¿no?, otra serie de factores.
17: Sí, desde luego que la decisión que tomó de sentar a Pedri es una decisión muy, muy valiente y muy arriesgada, porque si no le sale bien, pues habría acaparado muchas críticas. Pero no solamente le dio bien, sino que además Fabián marcó gol, sino que Pedri en la segunda parte al equipo le revitaliza, y Merino también, entrando como ya casi más bala de oro que bala de plata, te resuelve el partido. Entonces, bueno, pues esa capacidad para tomar decisiones y que te salga bien también es importante en este tipo de torneos, además de acompañarlo de un discurso que el vestuario respalde, para evitar lo que ha pasado, por ejemplo, que no sé cómo va a acabar aquello, que pueda acabar igual en Copa del Mundo, pero no es el mejor ambiente el que estamos viendo o vimos ayer en esa concentración de Inglaterra, donde en pleno subidón pues llegó esa confrontación dialéctica entre Tuchel y entre

0: hacen horas fuera de la concentración, sin apenas verse alterada su tranquilidad, sin aficionados que les agobien, ellos sin alterarse, con el pulso bajo, con la tranquilidad de saber que no han ganado nada, muy a diferencia de esas concentraciones a flor de piel que vemos por la tele, los cánticos, la afición, la cábala, pues todo lo que se puede llevar a cabo con Argentina, con Inglaterra especialmente, un poco menos con Francia, pero en España es bastante llamativo ese tono pausado, tono bajo, como si España estuviera jugando, con todo el respeto, una eliminatoria de Liga de Naciones.
1: Totalmente. Se han hecho muy virales, ¿no?, la comparativa de cómo Jude Bellingham habla sobre Tuchel y cómo Cucurella dijo, creo que fue en la cadena COPE, ¿no?, aquello de que se iba a tatuar la cara de Luis de la Fuente, ¿no?, para ver un poco y evidenciar la diferencia. Y es cierto que es una de las posiciones, yo creo, más reforzadas de todas, la de Luis de la Fuente, porque ha tenido esa capacidad de poder mejorar al equipo, y aunque es cierto que los cambios muchas veces llegan tarde, o sea, más influyentes en el juego es imposible que lo sean. Vamos a escuchar este sonido de Aimé Laporte, y ahora lo contextualizamos, Toribio, y hablamos sobre él, porque es un sonido que creo que va a tener contundencia y que a mí personalmente me ha sorprendido esta respuesta del central del Athletic Club.
2: Yo creo que hay otros intereses, evidentemente, en el mundo del fútbol, y bueno, y no es que me lo invente ni nada, pero lo sé de buena fuente, vaya.
1: Es curioso, Toribio, esta manera que ha tenido Aimé Laporte de hablar a propósito un poco de todas las críticas y todo lo que se genera en torno al fútbol en la selección española.
0: Sí, de intereses más mediáticos, más desde el punto de vista de marketing. Luego en otra respuesta ha explicado su caso personal, que hubo un medio de comunicación que mientras el resto le colocaban en un once ideal, este medio no le puso porque en su día les prometió una camiseta, no se la dio y un poco que le pagaron pues de esa manera. Y bueno, bastante llamativo, ¿no?, ese alegato, ¿no?, de Aymeric Laporte, que está tranquilo con un poco la crítica mediática, la crítica de fuera, porque sabe que a veces está condicionada por factores que no puede controlar. Bueno, una especie de desahogo de Laporte, que no tuvo fácil llegar al equipo nacional por aquello de la nacionalización. Ahora todo es mucho más natural, ahora hay muchos jugadores ya que o van a España o vienen de España. No, al final se ha globalizado todo mucho, pero con Laporte yo le he preguntado directamente por qué cree que era, ¿no? Sí, porque era una petición propia de Luis Enrique, que generaba muchas filias y muchas fobias. Lo cierto es que le costó mucho entrar a adaptarse desde el punto de vista social al equipo español, y ahora mira, 51 partidos, jefe de la defensa, indiscutible. Su temporada ha sido muy irregular, pero nadie dudaba que iba a ser titular, y aquí está, liderando al equipo desde atrás, y en su mochila ya una Eurocopa, una Liga de Naciones y quién sabe si una estrella de campeón del mundo.
1: Creo que merece mucho la pena escuchar la entrevista completa. La tenéis en radiomarca.com, la podéis recuperar y la podéis escuchar. No dura más de 15 minutos y creo que merece mucho la pena que la escuchéis, porque creo que Aimé Laporte es un tipo que no sé si se prodiga mucho en los medios de comunicación, que creo que no, pero cuando lo hace habla sin tapujos de absolutamente todo. Siendo Aimé Laporte y Pau Cubarsí y Toribio una de las bases de esta selección, que seguramente también es otra de esas lecturas, y ahora más que nunca a las que se va a aferrar Luis de la Fuente, a esa defensa que va a tener que ser la que pare un poco a toda la amalgama de futbolistas que tiene Francia.
0: Sí, un poco la clave está en saber qué va a hacer en el medio, ¿no? Va a estar el partido ahí. Evidentemente va a estar la calidad de Mbappé, de Doué, de Olís, de Dembélé, pero repito que para mí la clave está en saber qué va a hacer Francia. Si se va a tapar los pies o la cabeza, si va a meter un centrocampista más desnaturalizando el ataque blue, o si va a mantener a los tres atacantes arriba, casi cuatro, y va a dejar dos en el medio, y por ahí España puede crear superioridad. A ver esa partida de ajedrez, porque puede ser clave. Luego, evidentemente, si España es superior en el medio, pero arriba le falta finura e inspiración, pues le costará más ganar. Si Mbappé sigue con esa racha y ese idilio, Francia estará más fácil o más cercana de la victoria. Pero para mí un poco la clave va a estar en saber qué va a tramar, qué va a preparar de Sams, porque parece claro que Luis de la Fuente lo tiene.

0: Muy claro, su 4-2-3-1 con Rodrigo y Pedri o Fabián en la base, enganchando Dani Olmo, las bandas para Baena y para Lamine Yamal y arriba Oyarzábal. Quizá Baena sea el jugador que más dudas pueda tener de mantenerse en el 11, lleva dos partidos no tan lúcido como contra Austria y como contra Uruguay, y por ahí, bueno, veo un poco precipitado que juegue Nico Williams, que hoy cumple por cierto 24 años, aunque él no se canse de repetir que ya está para jugar, tampoco Jeremy Pino, pero quizá por ahí pues pueda meter a Ferran o quizá otra opción, ¿no? Pero el caso es que Baena te da creación, es un jugador que te da mucho trabajo en defensa, es verdad que no te abre mucho el campo, pero sí que le puede dejar ese carril largo para Cucurella, así que un poco la clave va a estar, como te decía, en esa partida de ajedrez. Y sobre todo, está claro que Luis de la Fuente, haga lo que haga, no va a desnaturalizar al equipo, pero de Sams sí que lo puede hacer, y eso le ha penalizado ya a Francia en otros partidos contra la selección española.
1: ¿Qué feeling tienes tú, Toribio?
0: Indefinido, es que es un partido que igual que tenía muy claro que contra Francia España llegaba mejor y lo iba a demostrar en los dos últimos precedentes, porque andaba bien en ninguno de los dos, especialmente en la Eurocopa, aquí les veo como aviones, a Doué, un poquito menos a Olise que con el Bayern, a Dembélé, a Kylian, que tienen mucho fondo de armario, que ahí sí que se pueden equiparar a la selección española, y repito, para mí la clave está en el medio. Si Pedri sube un poquito el nivel, si Rodrigo lo mantiene, si Fabián da un poquito más, esa talla, si España la gana, lo va a tener más cercano de ganar que Francia. Con todo el permiso y todo el respeto de Francia, que arriba les veo especialmente inspirados. Veo que está más ajustado que nunca este enfrentamiento, repito, más que en la Euro y más que en la Liga de Naciones, y lo que sí tengo más o menos claro es que el que salga de aquí con billete a New Jersey va a ser el principal favorito a esa Copa del Mundo que se va a disputar en el MetLife Stadium el próximo día 19.
1: Toribio, ¿cómo está siendo la relación de los jugadores con los medios de comunicación? ¿Qué ambiente tenéis con ellos? Cuando pues eso, viene una entrevista, cuando pues en ese rato se juntan ahí varios, ¿no? Haciendo cada uno la suya, lo que habéis podido un poco palpar con ellos. ¿Cómo es el feeling que tenéis?
0: Pues muy cotidiano y cada vez más, ¿cómo lo digo sin que suene mal? Menos cercano, pero no por nada, sino porque cuando rutinizas algo, al final no es ese atractivo, ¿no?, que te genera ver a un futbolista después de mucho tiempo. Llevamos conviviendo con ellos casi 5 semanas y gracias a la labor de la federación, en especial por circunstancias, ¿no?, de la logística en Dallas y en Los Ángeles, hemos tenido con ellos mucho más contacto, porque cuando estábamos en Chattanooga solamente veías al jugador que entrevistabas, estaba así montado esa especie de media center, de centro de medios, pero aquí ahora pues nos atienden en canales de radio, entonces tú ves como un protagonista la entrevista a otro compañero, y ahí bueno, pues es una especie, que se me entienda, de mercadillo, donde van y vienen camisetas azules, tú saludas a uno, saludas a otro, ves cómo le hace una foto uno, ves cómo le hace un test otro, entonces bueno, pues pasan delante de ti con naturalidad, le saludas, le comentas algo, pues una anécdota, pues un chascarrillo, una duda, una inquietud, y eso hace que al final, cuando tú ves tan de cerca tantas veces al jugador, como que no tengas
1: ese respeto,
0: ese,
1: ¿no?,
0: reclamo, ese sí, claro, ese reclamo. Si yo estoy sin ver, me lo invento, 5 meses a Oyarzábal o a Unai Simón, cuando le veo, pues oye, te impacta más, te choca más, tienes más curiosidades por preguntarle, pero cuando le ves prácticamente cada 3 o cada 4 días, entre zona mixta, entre partido, entre prepartido, entre rueda de prensa, que luego los campos FIFA también dan en la previa para ver mucho y tener contacto con los jugadores, esa zona flash. Al final el contacto es tan rutinario que un poco como que acabas desmitificando al futbolista, y es una relación cercana, pero sin ser tan de admiración, ¿no? Como que no ves al jugador con tanta distancia de periodista-jugador, sino que es mucho más natural y es mucho más humana. No sé si me ha quedado más o menos claro.
1: Sí, sí, sí. Bueno, que al final de alguna manera normalizas, ¿no?, el ver a futbolistas de esta talla y ver a futbolistas de este linaje que nos están haciendo tan felices, evidentemente, aquí en España. Pues ojalá que sigamos así, ojalá que sigamos bien, ojalá que quede... Bueno, no sé qué plan llevará de comunicación la Federación, pero hay que alabarlo porque no en todos los lugares estamos pudiendo escuchar a un protagonista de las elecciones, y creo que hay que poner y mucho en valor la política de comunicación que tiene la Real Federación Española de Fútbol, y a partir de ahí que nos quede una entrevista más y que sea de cara a la final y no al tercer y cuarto puesto. ¿Nos dejamos algo más que apuntar rápidamente, Toribio?
0: Nada, que tarde para descansar de los internacionales, aunque será dentro de su hotel de concentración, y mañana el día viene fuerte, con dos jugadores hablando en zona mixta, después la sesión preparatoria, después la rueda de prensa de Lamine Yamal y de Luis de la Fuente. Por primera vez va a haber una rueda de prensa de un futbolista, ni más ni menos que de Lamine Yamal. También hablará de Sams con un futbolista de Francia, pendientes de la llegada aquí a Dallas de la selección de Sams, así que ya se empieza a vivir de verdad la semifinal del mundo aquí en Radio Marca, aquí en Dallas.
1: Gracias, Toribio, un abracito fuerte.
0: Adiós, un abrazo.
1: Un abrazo grande para Miguel Ángel Toribio y para todo el equipo de enviados especiales. Ahora en un ratito hablamos con Javi Lázaro. Tenía yo esta llamada pendiente porque creo que hay pocos opinadores de la sintonía de Radio Marca que defendieron con tanta vehemencia a muchos de los jugadores de España cuando peor estaban o cuando más críticas había. Y uno de los que más vehemente ha sido con una figura ha sido Javi Casquero con Rodrigo Hernández. Hola, Javi, ¿qué tal? ¿Cómo estás? Muy buenas.
2: Hola, Parra, ¿qué tal? Muy buenas.
1: Es así, tú defendiste, o no sé si tanto defendiste, o defendiste por lo menos el estado físico de Rodri cuando mucha gente dudaba un poco de él, ¿no? Y ahora es verdad que todos son elogios, pero es cierto que hubo dudas hacia la figura de Rodrigo Hernández.
2: Bueno, quizás porque yo me fijo en otras cosas que no en lo palpable, en el error, en los pases, en situaciones del juego que para mí sí que ya las había apreciado en su evolución y que pensaba que a lo largo del campeonato iba a alcanzar su máximo nivel y no por falta de físico, porque en momentos determinados de esta temporada, cuando tuvo que dar un paso adelante en la preparación en ese partido contra Serbia, que se dudaba un poco de si tenía que jugar o no, para mí estuvo muy por encima del partido. Y luego en Premier, en determinados partidos también lo he visto. En el análisis también, en la fase de grupos, por momentos analizaba los problemas que tenía el centro del campo de la selección, más allá de los errores o de su poca intervención en el juego, pero para mí en ningún momento hubo un problema físico por parte de Rodri, sino que más en base al juego, a errores que lo puede tener cualquier futbolista. Y bueno, incrédulo en muchas situaciones, igual que lo tuvo Luis de la Fuente, de dudar de este jugador. Yo llevo reclamando lo que es el jugador que necesita Real Madrid durante dos temporadas, pues ahora no me voy a bajar del barco.
1: Es la verdad que el partido contra Austria ya es bueno, pero, o sea, ya es muy bueno, pero el del otro día contra Bélgica es una barbaridad. O sea, es del, no sé si del nivel del mejor Rodri, porque estamos hablando de que el nivel del mejor Rodri es, Javi, un nivel de un tío que ha ganado un Balón de Oro, sí. Pero sí que a un porcentaje muy alto de lo que es el Rodri que todos tenemos en la cabeza.
2: Pero para, sobre todo porque hay situaciones y aspectos del juego que van más allá de la capacidad que está teniendo de filtrar pases, que va a batir el récord de los mundiales, de sus aciertos. Es la manera de dominar el juego, de controlarlo, de leer las situaciones, de anticipar, de la presión tras pérdida, de saber cuándo le tiene que dar ritmo, cuándo se tiene que dar la pelota, cuándo le da pausa, cuándo tiene que dar una voz a un compañero para salir a presionar, para ordenar. Tener un referente para muchos de estos chicos es importantísimo, y él lo es. Es un líder, es el capitán de la selección española, y yo creo que es una pieza básica y sobre la que creo que se tiene que basar nuestras semifinales y ojalá una posible final. Yo creo que se ha hablado mucho de que la selección española es la de Pedri y Lamine. Bueno, para mí la selección española es la de Unai Simón, Laporte, Rodri, por supuesto, Fabián, Oyarzabal, gente que son futbolistas con mucha experiencia, con muchos partidos y que tienen que apoyar y ayudar a chicos que seguramente en los próximos mundiales sean referentes, aunque ya lo son en sus clubes. Pero es que el Mundial es algo más, es que hay mucho de mental, de sentimiento, de situaciones, de emociones, que los jugadores que tienen más experiencia lo controlan mejor que otros.
1: Javi, ¿entendiste el cambio de incluir a Fabián por Pedri?
2: Bueno, es una decisión de entrenador porque lleva más de un mes viéndoles entrenar continuamente. Y la cuestión de Pedri, que seguramente ahora se hable también del físico, ya sabes que es algo a mí que me pone muy nervioso, porque creo que hay que analizar más allá del físico, es el acierto del futbolista, que los futbolistas a veces también cometen errores en cuanto a pases, en cuanto a situaciones de conducciones que no son propias de Rodri, o sea, perdón, de Pedri, pero si Pedri sale 20 minutos, no se puede hablar del aspecto físico de Pedri, sino que en lo emocional quizás pues no está con ese nivel de confianza, porque bueno, es un campeonato corto con muchos partidos muy seguidos, en lo que se espera muchísimo de ti, y que controlar las emociones en esas situaciones es realmente complicado. Él quizás pensaba que para ese partido pues necesitaba Fabián, que seguramente le esté viendo entrenar y que está bien, y le ha salido bien de nuevo. Ha marcado gol Fabián, luego le dio los minutos a Pedri. Yo, para mí, Pedri en semifinales lo pondría. Yo tengo en mi cabeza que jugaría con 4-3-3 y metería a Olmo en izquierda con Fabián, Pedri y Rodri. Lamín y Oyarzábal, esa es mi idea de quitarles el balón a Francia, pero con sentido de poderles atacar, de quitar la referencia a sus dos mediocentros, que están presionando muy bien y sin embargo con esa estructura creo que iban a sufrir, con meter tres jugadores en acciones de evolución por fuera, en ese 4-3-3, y ahí me entran esos tres centrocampistas y por supuesto Olmo, que está siendo el pegamento, el jugador que necesita Rodri, Pedri, este tipo de futbolistas para enlazar con la delantera, y que además está dando un rendimiento fantástico en la selección.
1: Tengo curiosidad, Javi, por ver qué va a hacer de Shams, porque claro, ya, o sea, ya simplemente a nivel de número, por una cuestión muy lógica, España va a jugar probablemente con tres mediocentros y Francia solo tiene dos. Y creo que es un equipo que se parte, ¿no? O sea, Francia no es un equipo que el media punta sea un jugador que le guste venir a recibir, o sea, no le gusta acercarse, o sea, es Olise, que es de, o sea, es de medio campo hacia adelante, no tanto hacia atrás y en la creación de la jugada. Incluso como es Harry Kane a veces, ¿no? Que ejerce casi de centrocampista cuando juega con Inglaterra o en el Bayern. O sea, tengo curiosidad por ver cómo afronta el partido de Shams, porque es verdad que ya solo por una cuestión numérica, España tiene más gente en el centro del campo que la selección francesa.
2: A ver, como entrenador, pienso que él también, por un lado, pensará, bueno, le quiero igualar al centro del campo de España, que no son tres, son cuatro, porque considerando a Olmo y Baena centrocampista, que también, creo que estaba viniendo, pues tiene muchísima superioridad. Pero claro, la selección de Francia está diciendo los partidos por acciones individuales. Futbolistas a pierna cambiada que prácticamente hacen acciones uno para uno y finalizan muy bien. Situaciones de transición. Olise entre líneas, enseguida que se gira, busca el desmarque de Mbappé. Kylian metiendo muchos goles también de fuera del área. Bueno, es una selección que vive de Upamecano, que está ganando muchísimos duelos, sus dos mediocentros Manu Koné y Rabiot también ganando muchos duelos, y a partir de esas situaciones, cuando roban, se la dan a estos cuatro fenómenos y alguno de ellos te decide y marca goles. Claro, es un aspecto de táctico que tiene que valorar de Sam. Si te vas a muchos goles, claro, ellos tienen mucha más pegada. El tema es cómo lo va a controlar eso España. Yo espero un partido que se parezca más a la Eurocopa que no al 5-4 de la Nation, porque ahí estuvimos muy acertados, pero si vamos a intercambio de golpes, creo que ellos tienen mucha más pegada. A mí no me asusta. Le tengo respeto a Francia, pero creo mucho en la selección, de verdad. Creo que no estamos disfrutando del proceso, porque hemos hablado mucho del estado de forma de muchos jugadores, pensando en lo que fue la Eurocopa, pensando en aquel fútbol, y es que los futbolistas y las selecciones y los equipos van mutando, van cambiando, y cada año es completamente distinto al anterior, y hay que disfrutar con lo que estamos viendo de las selecciones. Estamos por segunda vez en la historia en semifinales, estamos compitiendo muy bien, es otro tipo de selección, quizás no tan brillante porque en el último tercio nos está faltando esa finura, pero por las sensaciones, porque es un mundial y porque es más difícil jugar un mundial que quizás otro torneo. Pero yo personalmente estoy disfrutando mucho con la selección, creo mucho en nuestros futbolistas, creo que son futbolistas de máximo nivel, de primer nivel, distintos a los que tiene Francia, sobre todo por sus cuatro atacantes, pero seguramente en defensa estamos muchísimo mejor, nuestros centrocampistas son mejores, y confío mucho también en Lamin, en Oyarzabal y en Olmo, en nuestros atacantes. Le veo a Nico también con quizás un poco de ansia de querer agradar, de hacer mucho, pero está bien. El chico necesita un gol, necesita una jugada para realmente pues quitarse toda esa presión que tiene. Yo veo muchos jugadores que es más de aspecto mental y psicológico que de aspecto físico. Creo que llegamos todos bien y ojalá Pedri haga esa jugada que la haga crecer, Lamine se vaya de dos y decida el partido. Son detalles, pero va a estar una eliminatoria fantástica.
1: Y una última reflexión sobre Luis de la Fuente y sobre lo que es el fútbol de selecciones y el fútbol de clubes, Javi. Porque claro, es verdad que si tú tienes a Pedri en tu plantilla y Pedri no está con la finura, ¿no? Con la inspiración, sí. Que tal, es verdad que a lo mejor te viene bien invertir en que él vaya cogiendo eso, ¿no? Y tenerle minutos en campo. Pero es verdad que la selección no funciona así. O sea, la selección es un mata-mata y si te vas a casa, te vas a casa. Entonces, tiene sentido que tú apuestes por lo que creas que tiene que ser el rendimiento de ese propio partido. Luego también es verdad que, claro, Pedri tiene una cosa que para él juega en su contra, en este sentido, el de la posición, que es que el que va a jugar por él es el centrocampista del mejor equipo del mundo, que es el PSG, o del mejor equipo de Europa. Entonces, claro, es más fácil reemplazarlo que si el suplente fuese un futbolista de menos nivel. Pero quería poner en valor la figura de Luis de la Fuente, Javi, porque es cierto que tampoco estamos jugando el mejor fútbol de todos y demás, pero creo que él está siendo muy valiente en las decisiones que está tomando. Porque ya solo el hecho de dejar en el banquillo a Pedri, me parece que es una decisión en la que él sabe que se está jugando, no sé si su puesto de trabajo, pero casi. Entonces creo que hay que poner en valor a Luis de la Fuente en su manera de concebir la selección y el manejo que está teniendo de todo.
2: Me parece un seleccionador fantástico, que hay que creer en él porque los está viendo entrenar continuamente y tiene información que quizás nosotros no tenemos, tanto física como se suele decir, porque cuando uno juega mal ya es que está mal físicamente, pero realmente él sí que puede tener esa valoración. Y luego el estado anímico de cada jugador, de confianza, de las reacciones cuando están haciendo un juego de posesión, cuando falla, si agacha la cabeza o si va para adelante, si la pide, si no. Esas situaciones el entrenador las lee porque está en el día a día con los futbolistas y nosotros no tenemos esa información. Y a partir de ahí él seguramente pueda tomar muchas decisiones, no solo de lo que ve en partido, sino del día a día, porque son muchísimos entrenamientos. Para mí, como te digo, en un planteamiento contra Francia, en el que tienes que estar muy atento a las vigilancias, que te hacen tan ancho el campo que tienen mucho espacio, yo lo poblaría con tres centrocampistas, no con el 4-2-3-1 que viene jugando con Olmo, porque ellos no tienen la figura del medio centro creador, no son futbolistas en las que a mí me da igual que tenga el balón Tchouaméni, Manu Koné o Rabiot, porque no te va a filtrar. El problema lo tienes en situaciones en banda donde quizás en ese 4-3-3 con dos interiores más Rodri, vamos a ocupar mejor el espacio, por eso a mí me entra Pedri en esa ecuación y luego Olmo en izquierda y en ataque posicional ocupar unas posiciones más centradas. Cualquier decisión que tome Luis de la Fuente la voy a apoyar y voy a creer por lo que te digo, porque seguramente tenga más información que todos los demás y además le está saliendo todo fenomenal. Y luego si no, pues mete a Mikel Merino y le resuelve el partido. O sea, es un auténtico fenómeno y que hay que creer que en el fútbol no hay nada suerte, ¿eh? Que hay mucho de emocional, de creer, de ir, y esta es una selección que está compitiendo fenomenal y se lo cree hasta el final y lucha y pelea y trabaja los partidos y yo, es otra manera, estamos acostumbrados a ver una España muy, muy brillante que vuela el balón y claro, que hay acciones de uno para uno y tal, y esta parece que nos sabe menos, pues a mí me encanta, Parra, y estoy muy feliz de ver a nuestra selección semifinales y estoy deseando que llegue el martes para cepillarnos a los franceses.
1: Totalmente, y además si estamos en el minuto 85, tú lo decías, sale Merino y tiene que tener uno de los mejores ratios de la historia de unos mundiales. O sea, tiene un ratio de goles,
2: sí,
1: que es una cosa de locos.
2: O Ferran, a mí me gusta mucho, creo que puede tener su momento Ferran y Nico, porque ellos persiguen mucho, sobre todo Upamecano deja muchísimos espacios, conocemos a Koundé, Digne también, creo que son defensas, a Francia le crean muchas ocasiones, lo que pasa es que los cuatro de arriba están teniendo una efectividad y son letales. El Mundial de Mbappé es increíble, Olise y tal, pero bueno, si le quitas la pelota, si estás atento en vigilancia, si consigues que sus extremos tengan que bajar
1: total
2: hasta hacer ayudas a sus laterales,
1: claro, día,
2: van
1: ejemplo,
2: a sufrir.
1: El otro día le pasó a Marruecos, que también es un equipo,
2: claro,
1: que por los lados ataca bien, pero claro,
2: con
1: si
2: Doku,
1: si
2: no, tienes... no, pero mira la acción del gol nuestro, le coge la espalda a Doku porque es un extremo que no está acostumbrado y llega nuestro gol contra Bélgica y luego, bueno, Marruecos tiene muchísimo menos por las lesiones y todo que lo que tiene
1: claro,
2: España.
1: Pero por eso Marruecos lo mejor que tiene es Ashraf Hakimi, pero claro, si Ashraf sí. tiene que estar bregando todo el partido con Due claro. o con Barcola o con Erot, pues al final defiende peor y ataca menos, que eso creo que también es importante.
2: Bueno, yo creo que si los exigimos a sus extremos van a sufrir, ¿eh? Que a Dembélé y a Due no les gusta bajar, o Lise tampoco, y a Mbappé ya le conocemos. Lo que pasa es que creo que no hay que forzar tanto las jugadas, creo que hay que mover muy bien la pelota, no arriesgar sobre todo por dentro, sí llevarla fuera lado a lado y hacerle circulaciones donde ellos tengan que correr, probar un momento que se van a desconectar, porque son futbolistas que no están acostumbrados a trabajo colectivo y realmente se pueden encontrar una selección que hasta ahora no la han encontrado. Vamos a ver, de momento el bagaje contra ellos no es malo, ¿eh?
1: Desde luego, 2-0 en los últimos enfrentamientos en Eurocopa y en Nations. Gracias, Javi, un abracito fuerte.
2: Un placer
1: enorme siempre charlar con Javi Casquero a propósito de fútbol. Y bueno, que es verdad que al final, ¿no?, ellos, los futbolistas, exfutbolistas, aunque el que es futbolista yo creo que lo es toda la vida, es verdad que te dan, ¿no?, esa capacidad de análisis, ¿no?, de cosas que ellos han palpado sobre el terreno de juego. Vamos a seguir buscando opiniones. Voy a saludar a José L. Rodríguez. Hola, José L., ¿qué tal? Muy buenas.
3: ¿Qué pasa? Muy buenas, ¿cómo estás?
1: Bueno, yo creo que, o sea, me gusta que las personas que han ido entrando en el estudio Juanma Gonzalo creo que han sido optimistas con respecto al España-Francia. ¿Tú también lo eres?
3: Hombre, yo sí, porque se han ganado el derecho a que seamos optimistas, a que veamos, nos reconozcamos en una selección que es todo alegría y optimismo. Lo demostraron en la Eurocopa y lo están demostrando en el Mundial. También lo hicieron en la Nations League. Creo que es un equipo que transmite un poco esa alegría y esa variedad y esa manera desenfadada de jugar al fútbol que hace que, bueno, que tengas esa confianza. Es verdad que a mí me suena un poco fuerte. Estaba escuchando ahora a Javi, estamos en semifinales y es que me sigue pareciendo fuerte. Y entiendo que la gente está como un poco, no sé, como si fuera un poco rutina. Y no lo sé.
1: ¿Sabes qué pasa? Mira, te voy a poner un
3: yo que
1: ejemplo.
3: Es que soy muy veterano, debe ser eso. Que yo...
1: No, pero mira, o sea, yo te voy a poner un ejemplo que a mí me ha pasado con la selección española femenina, que es con la que yo viajo y con la que yo cubro. Tengo la sensación, igual porque fue la primera vez o por lo que sea...
3: El Mundial.
1: De que el Mundial lo disfrutamos mucho y la Eurocopa no la disfrutamos tanto. Porque claro, tú con la Eurocopa ya vas con la sensación de tenemos que ganar la Eurocopa. Y en este Mundial ha pasado así, ¿no? De tenemos que ganar el Mundial, entendiéndose lo que es el tenemos que ganar el Mundial. Entonces, creo que, por ejemplo, en la Eurocopa, el gol de Mikel Merino, Alemania, que fue cuartos, se celebró muchísimo.
3: Sí,
1: o sea,
3: sí,
1: y la gente ese día, yo recuerdo que eran las fiestas de Tetuán aquí al lado, había un concierto de Henry Mendes y estaba todo el mundo con la camiseta de España y tal. Y ahora como que estamos cumpliendo, ¿sabes? Pero no que... O sea, lo que tú dices, hemos cumplido.
3: Como que hemos llegado a donde se esperaba.
1: Como teníamos que hacer esto.
3: Como si hubiera costado casi, claro. Sí, como si fuera cierta obligación. Y no es verdad. O sea, es que esto es absolutamente único. O sea, yo he vivido dos. No sé si alguien más ha vivido más semifinales de mundiales de España. Esta es la segunda, ¿eh?
1: Claro,
3: y
1: claro.
3: Me parece una locura. O sea, lo que están haciendo estos chicos me parece una locura. Que tiene una dificultad altísima porque Francia es un equipazo y tiene cosas en las que nos aventajan. Correcto, pero también hay otras cosas que nosotros les podemos superar, como decía Javi, pues en ese talento, en esa variedad, en esa fortaleza del colectivo, ¿no?, por encima de las individualidades. Entonces, bueno, pues me parece que es un partido maravilloso para no perdérselo, para disfrutarlo, para sufrir un montón, como se sufrió contra Bélgica, que muchos pensábamos que igual no se iba a sufrir, y con el 1-0 parecía que iba a ser así, y sin embargo, esto es un mundial y todo cuesta. Que le pregunten si no a la campeona del mundo, ¿no?, Argentina.
1: A todas. Es que, mira, creo que a ver, de las cuatro semifinalistas...
3: Sí, la única ha sido Francia con Marruecos, que ha tenido un poquito menos de apertura en ese partido, especialmente en ese partido.
1: Es curioso que ni Francia ni España han sumado prórrogas, en cambio Argentina ha sumado dos e Inglaterra ha sumado una,
3: seguro,
1: ¿no?
3: Sí.
1: La del otro día.
3: O
1: sea, es verdad que es curioso. Es verdad que en un Mundial siempre sufres. ¿Estás de acuerdo con lo de que esto es una final anticipada? Porque...
3: No.
1: No.
3: No, a mí me parece que sí, aunque pase a Francia, que tiene una dificultad extrema, me parece que tanto Argentina como Inglaterra en una final nos van a poner muchísimos muchísimos problemas. No creo que por ganar ya tengamos la ventaja respecto a la final. Yo estoy viendo a Argentina y me parece un equipo complicadísimo. Me parece un equipo canchero que persigue cada balón como si fuera el último, le va la vida en ello. Utiliza todas las armas en su mano para tratar de ganar al contrario. Tiene muchísimo talento en el centro del campo, cosa que a nosotros nos puede poner problemas, porque creo que ahí sí hay una batalla un poco más igual. Mira, hablábamos decíamos lo de Francia tiene un centro del campo bastante despoblado, porque claro, cuando tienes esos cuatro,
1: ya solo por O sea, por, aunque sean mejores por número ya número. España tiene más.
3: Claro, tú tienes y Francia tiene un futbolista que a mí siempre me gustó, pero no es top mundial. No me parece que Adrien Rabiot sea esté al nivel que pueda estar Rodri, por ejemplo, ¿vale? Entonces creo que ahí tienes cierta ventaja. Ellos tienen ventaja en que tienen cuatro arriba que son imprevisibles, te pueden salir por cualquier lado. Pero tú tienes ventaja en el centro del campo. Tú eres un equipo centrocampista, siempre has sido una selección de centrocampistas y creo que ahí puedes ganar. Pero es que Argentina también tiene muy buenos centrocampistas, muy buenos volantes. Paredes ya ha entrado en el equipo y ha compensado a McAllister y a Enzo, y me parece que es un equipo muy complicado de batir en la zona central donde se deciden, yo creo, los partidos. Entonces, bueno, vamos a ver. Yo desde luego no comparto que ganar a Francia ya te dé una ventaja y vaya cuesta abajo, en absoluto, todo lo contrario.
1: ¿Harías algún cambio, José? ¿Mantendrías a Fabián? ¿Mantendrías a Porro? ¿Tocarías Baena?
3: Yo no tocaría nada, pero afortunadamente no soy el seleccionador, el que más sabe es él, y lo ha demostrado. O sea, ¿cuántos estábamos el otro día poniéndole a parir porque había quitado a Dani Olmo y a quién era el otro que estaba muy bien, que estaba jugando fenomenal? Sobre todo Dani Olmo.
1: Baena.
3: Y sin embargo entran los que entran y revolucionan el partido. Entra Ferran, revoluciona el partido, entra Mikel Merino, marca el gol. Es el que más sabe. Entonces, lo que haga, creo que sea, desde luego, con todo esto de en el Mundial y en los anteriores torneos, en la Nations y en la Eurocopa, es que es un tipo que ha manejado el grupo como nadie y ha dado una variedad. O sea, es verdad que no ha manejado muchos futbolistas porque varios se van a quedar posiblemente sin debutar. Un grupo, un número alto, pero bueno, yo creo que eso también te ha obligado el primer partido, que empatas, sí. Y ya te llevas, vas un poquito a contrarritmo, pero con los que ha manejado, vamos, creo que se ha manejado perfecto.
1: Es verdad que en un torneo de selecciones te exigen unas cosas que no te exigen los clubes y al revés. O sea, ahora a ti te vendría bien invertir, si esto fuera un equipo y te quedasen 8 meses de temporada por delante, José, te vendría bien invertir en Pedri. Aquí no. O sea, aquí lo que te viene bien es quién es el mejor para jugar contra Francia y ya. O sea, no puedo pensar en la final o en que Pedri coja confianza. Creo que el único que tiene un tratamiento diferente es Lamine, por cuestiones obvias y porque es pues uno de los mejores jugadores del planeta. Pero no sé, a mí de verdad que me parece, o sea, creo que no elogiamos lo suficiente, no se elogia lo suficiente la figura de Luis de la Fuente. O sea, este tío es el cuarto torneo que va a jugar, contando las Nations League, y ha quedado primero, segundo y mínimo cuarto. O sea, es inmaculada. O sea, de hecho, que si gana el Mundial es el mejor seleccionador de la historia de nuestro país.
3: Obviamente, también te digo, es que si hablas normalmente a la gente cuando quieres saber un poco de qué va el palo, hay que preguntar a la gente que tiene alrededor, y sobre todo a sus futbolistas, a los entrenadores, a sus futbolistas. Y no encuentras a casi ninguno, además off the record, que te diga cosas.
1: Bueno, Cucurella se va a tatuar su cara si ganamos.
3: Bueno, eso ya me parece una barbaridad.
1: Excesivo, ¿no?
3: Sí, un poco excesivo. Yo creo que no ha encontrado ni uno solo, ni un cómplice en esa travesura.
1: Un hombre normal.
3: Hasta su mujer está ya horrorizada, pensando que se puede levantar y puede ver la cara de Luis de la Fuente allá al lado.
1: Depende de dónde te lo tatúes, claro.
3: Sí, prefiero no preguntar dónde.
1: O sea, claro, en una espalda o algo.
3: Pero
1: así.
3: Pero me parece que es un tipo que, bueno, que puede tener sus detractores, pues bueno, tiene su manera, tiene sus costumbres, tiene su manera de pensar, que a veces lo que es fuera del fútbol puede chocar a alguna gente, pero he visto a mucha gente criticarlo, pues eso, por los cambios, por no meter a no sé quién, o por dejar en el banquillo a Pedri el otro día, por ejemplo. Bueno, ha dejado en el banquillo a Pedri, sí, y España ha jugado mal. No, ¿verdad? España iba ganando 1-0, empataron a 1.
1: Y ha metido gol el que ha puesto. ¿Sabes?
3: Luego salió Pedri y tampoco se notó mucha diferencia y terminamos ganando el partido a través de Mikel Merino, a través de una jugada de Cubarsí que rompe líneas, pero no a través de Pedri. Bueno, es que igual él sabe más cosas de las que nosotros sabemos. Para empezar, ve todos los entrenamientos de principio a fin y tiene todos los datos de todos los jugadores. Cuando toma decisiones es por algo. Aquí tomamos, muchas veces criticamos sin todos los datos, lo decía Javi antes. Es que él está entrenando con ellos en el día a día, habla con ellos, sabe cómo están físicamente, cómo están de ánimo, cómo están de en todos los aspectos, en todos los parámetros. Cuando toma decisiones no creo que sea nada gratuito.
1: ¿Qué guión de partido esperas contra Francia?
3: Me encantaría que fuera como el de la Eurocopa. Me encantaría que fuera con España saliendo con personalidad y reaccionando incluso un gol en contra. Si os acordáis, al salir,
1: sí.
3: Se adelanta Francia en un balón diagonal que te meten y mete un cabezazo. No sé si fue... No me acuerdo si fue Thuram.
1: No. Sí, creo que fue Marcus Thuram, sí.
3: Marcus Thuram. Y dices, pues estamos en apuros tan pronto contra un equipo tan físico y tan potente y tal. Y, y, y ahí reaccionó el equipo.
1: Colomuani,
3: correcto. Y ahí reaccionó el equipo, o sea, como equipo, como colectivo, y reaccionó a través de sus futbolistas únicos, de Lamine Yamal, que bueno, hizo esa jugada maravillosa. Y a mí del otro día volví a verla. Es que lo de Dani Olmo es que me tiene totalmente maravillado. Es un jugador magnífico que aparece donde no lo espera, al contrario, y donde más lo necesita tu equipo. Y ahí apareció Dani Olmo para hacer una jugada de Zidane, hacer un control de la inversa y hacer un golazo impresionante, aunque luego es Koundé el que la desvía hacia su propia portería. Me encantaría que fuera ese partido, un partido en el que España es que se sintió superior, jugando al fútbol, con la pelota, teniendo autoridad, jerarquía. Me encantaría que fuera así. Creo que entonces no estaban en el momento en el que están ni Olise ni Due, y creo que eso va a ser un poco más complicado.
1: Ni Mbappé, que tenía la cara...
3: Ni Mbappé, que estaba con el problema de la nariz, correcto.
1: La nariz. Bueno, así pues que sea lo que sea, que ganemos. Que esta es otra de las derivadas, sí, ¿no? Que tampoco hay una selección... O sea, Francia tampoco está haciendo un fútbol que te enamore, y tampoco está haciendo el fútbol, ¿no? Que tal. Tampoco lo está haciendo Inglaterra, tampoco lo está haciendo Argentina, pero es cierto que si vas pasando las rondas, aquí esto es lo que vale. O sea, ya, en el fútbol de selecciones esto es lo que vale.
3: Pero ¿sabes lo que te digo? Que aunque no ganaran, creo que han hecho un mundial extraordinario.
1: Mira, el otro día...
3: Extraordinario.
1: O sea, a ver, esto se lo voy a contar a los siguientes, que no pasa nada. Claro, nosotros... Si gana España o si no gana España, tenemos un escenario de trabajo,
3: claro,
1: que no tendríamos. Pues si gana España, tenemos previsto cubrir la celebración, entonces nos vamos de vacaciones toda la redacción un día más tarde, y si juega España a la final, pues el domingo trabajaremos más que si no la jugase, obviamente. Claro, entonces, yo el otro día pensaba, digo, no, es que si gana España el Mundial hay que hacer recibimiento. Jo, es que yo creo que ya pase lo que pase, o sea, creo que hay que hacer un recibimiento.
3: Yo creo,
1: o sea,
3: que sí.
1: Es que, luego, con todo el respeto a las demás selecciones, José, cuando España... de balonmano gana un bronce, vamos en portada en Marca con los niños de bronce, los chicos de bronce, bronce. Joder, aquí parece que solo vale el número uno. O sea, aquí una medalla de plata. No sé, ¿sabes lo que te digo?
3: Bueno,
1: no,
3: es una maldición, o sea, de que el deporte español
1: fútbol,
3: nos tiene muy mal acostumbrado. También del fútbol,
1: ejemplo,
3: sí.
1: Tú, por ejemplo, en baloncesto, si mañana el baloncesto gana una medalla de plata en un campeonato del mundo o en un europeo, tú vas y dices, medalla de plata. Aquí es subcampeón ya, haciéndote de menos.
3: Sí, sí, es cierto. Además es que no estamos tan acostumbrados en fútbol, claro, a llegar a estas alturas. Es que es lo que decíamos antes, es la segunda semifinal que vivo en mi vida. Y hubo un momento cuando entré a trabajar aquí que yo pensaba que no iba a haber ninguna, ¿eh? O sea, esto era así de claro. Yo veía que nos chocábamos siempre en el muro de cuartos, aparecía Italia, aparecía no sé qué y fuera. Y estábamos listos. Y esta es la segunda. O sea, y lo han hecho con un estilo y una jerarquía y una manera de jugar que creo que nos tiene que hacer sentir orgullosos, con una personalidad y que en muchos casos la imitan. Así que lo que sí me gustaría es poner en valor lo que ya han hecho, más allá de lo que pueden hacer. ¿Que ganamos a Francia? Será una barbaridad, pero en caso de no ganar, creo que merecen el reconocimiento, la verdad.
1: Yo también lo pienso. Y creo que debería ser así, pero no sé si será.
3: No lo sé.
1: Gracias, Josele.
3: Gracias.
1: Un abracito fuerte para Josele Rodríguez, aquí en el estudio Juanma Gonzalo, en la sintonía del marcador de Radio Marca.
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1: Tiene un ritmazo tremendo la canción esta de Luisjo, ¿eh? Uno de los temazos del Mundial en la sintonía de Radio Marca. Irrumpe en el estudio Juanma Gonzalo, Rubén Jiménez. Hola Rubén, ¿qué tal? Muy buenas.
12: Porque me habéis invitado, Pablo, muy buenas.
1: Hombre, porque sí, porque nos gusta escucharte.
12: Ya, ya.
1: Me habéis puesto un mote hoy en la redacción, ¿no?
12: ¿A ti? No.
1: Sí, que os estoy secuestrando a todos.
12: Ah, bueno, eso sí, estás, pero es que estás muy solo aquí, hay que darte cariño, no,
1: claro,
12: hay que hacerte compañía.
1: Pasa una cosa, ¿sabes lo que pasa? Que el tenis, claro, es que es un deporte que es incalculable lo que puede durar. Entonces, claro, si tú imagínate que cito a un protagonista a las 7:30 y el tenis sigue. Claro, no puedo...
12: O que esté, o sea, a punto de acabar ahí.
1: Claro, tengo que... Cuando he visto por la redacción, te he visto a ti, a Rubio, a Javi Domínguez. ¿Se ha ido ya Javi Domínguez?
12: Se ha ido Javi Domínguez, sí.
1: Qué lástima. Pues era el siguiente que íbamos a coger. Entonces he dicho, vale, estoy tranquilo. Digo, hay gente aquí de nivel, de categoría, como diría Vicente Ortega, así que cuando termine el partido de tenis, pues ya veremos.
12: Nosotros venimos, charlamos un ratito, lo que tú necesites.
1: Que... Oye, ¿te gusta la canción esta de Luisjo que ha hecho sobre el Mundial?
12: He preferido no escucharla porque como soy su tutor del TFM...
1: Has hecho bien.
12: Prefiero tener una relación limpia con él.
1: Sí, o sea, no juzgarle por la canción.
12: No, solo por sus méritos académicos.
1: ¿De qué es el TFG de Luisjo?
12: Va a hacer un podcast muy chulo que a ver si... Yo creo que tendría cabida en Radio Marca, ¿eh?
1: ¿Sí? ¿De qué?
12: Sí.
1: ¿Se puede decir el tema?
12: De noticias irónicas, de deporte.
1: Ten cuidado, o sea...
12: No, sí, ya.
1: Has dado libertad, invente Román, ¿no? Como decía aquel.
12: El problema es que me he metido yo solo en el lío.
1: Sí, bueno, nada, saldrá bien, seguro. Bueno, ¿cómo de optimista eres, Rubén, con el España-Francia?
12: Bastante más que la media de la redacción y de la gente con la que estoy hablando. Creo que si hay una selección que le puede hacer partido a Francia es España, sinceramente. Creo que somos los, no sé si los únicos, pero los que más daño le podemos hacer a Francia por nuestra forma de jugar y por la suya. Y yo soy bastante optimista en que va a haber partido, es decir, que vamos a pelear hasta el final y que tenemos bastantes opciones de ganar.
1: Yo también, o sea, coincido, ¿sí?, contigo. O sea, creo que el día de Bélgica, por ejemplo, no nos veía tan ultra, hiper, mega, super favoritos y que les íbamos a meter 4. Y hoy, no sé, la gente, buah, ya hasta aquí y tal, no sé qué. Digo, oye, pues, va. O sea, si hay un equipo al que confiar, es este. O sea, jugar, ¿qué más necesitamos para creernos a este equipo?
12: Si es que además ganamos a Francia en semifinales de la Eurocopa hace 2 años y era más o menos la misma Francia. Es verdad que no estaba Olise, que tenían otro centro del campo, que yo quiero ver qué hace de Sams, porque me extrañaría mucho que jugara solo con Rabiot y Tchouaméni si vuelven contra el centro del campo de España.
1: Vamos sí, a ver a mí también.
12: Qué hace de Sams. Y le ganamos también la Nations League hace nada. Creo que si alguien tiene que ser optimista es España, no Francia, por muy bien que hayan estado jugando en este Mundial. Que esa es otra. Tienen mucho arriba, te pueden... arreglar el partido de Dembélé, te lo puede arreglar Olise, te lo puede arreglar Mbappé en cualquier momento, pero bien, bien, bien de juego tampoco están jugando. Es decir, no me parece que esté.
1: Sí, o sea, yo creo
12: el día
1: que
12: de Paraguay no creo que apabullaran, el día de Suecia les hicieron ocasiones.
1: O sea, yo creo que están ganando más por jugadas individuales de los jugadorazos que
12: son
1: tienen
12: muy buenos
1: que de un rendimiento colectivo.
12: Sí, y yo creo que ahí, en ese tipo de partido, les podemos ganar. Yo creo que si España sale con su centro del campo, tenemos el balón. Hoy estábamos hablando antes, justo decía Manu Malagón, que si es un día para dar 700 pases intrascendentes, es el de Francia. Si hay un día para eso, para aburrir al rival y que no huela la pelota, es el partido de Francia, porque tienes cuatro jugadores de ataque que tampoco es que te vayan a presionar muy bien arriba, te pueden salir de inicio con esa intención, pero si tú consigues salir de esa presión van a tener que dar un paso atrás, porque no son cuatro jugadores que estén muy acostumbrados a presionar arriba, a defender tanto al hombre y a apretar. Y si tú consigues hundir a Francia, si la metes en su campo con esos pases de lado a lado, de parabrisas, que se dice siempre criticando a la selección precisamente, creo que nos podría venir muy bien el día del martes contra Francia. Que ellos salgan desde atrás, a 80 metros de tu portería, también les resta capacidad de salir al contraataque. Es decir, no sé, me estoy viniendo demasiado arriba.
1: No, pero
12: creo que podemos dominar el partido, hundir a Francia en su campo, quitarle el balón y evitar esas contras en las que ellos son letales.
1: O sea, por ejemplo, entendiendo que Francia nos puede ganar, que puede pasar perfectamente, y no pasa nada, creo que a España le viene peor jugar contra Argentina que contra Francia.
12: Sí, le viene peor jugar contra Bélgica que contra Francia.
1: Argentina además es que es un equipo que ha sabido meter el culo cuando ha tenido que meterlo, entiende perfectamente qué tal, entiende que se tiene que sacrificar y se sacrifican todos, y Francia eso no lo tiene. Entonces, es verdad que, claro, solo por una cuestión de número, o sea, ya no por calidad del centro del campo, pero solo por una cuestión de número, los de Francia son dos y los de España son tres, más el extremo que juega también como centrocampista. O sea,
12: se va a meter por dentro, claro, justo lo que dices.
1: No sé si se va a atrever a quitar a uno de los cuatro que tiene arriba, porque de hecho el cambio que ha hecho es Doué por Barcola, pero, o sea, ya solo por número vamos a vernos superiores en ese sentido.
12: Sí, y tampoco Doué no es un jugador que le vaya a ofrecer muchísimas ayudas a Lucas Digne en aquella banda con Lamine. Hemos visto que Cucurella sube bastante la banda, vamos a ver Koundé qué tal por ahí, porque Dembélé o Lise tampoco creo que vayan a hacerle muchísima cobertura. Es decir, creo que tenemos cositas, que tenemos detalles para pensar más en nosotros, en lo que tiene que hacer España, que en cómo parar a Francia. Creo que parar a Francia precisamente se consigue jugando como juega España, no haciendo ningún plan especial para defender a Mbappé, Dembélé o Lise, demás.
1: Sí, o sea, es verdad que al final, claro, tú, por ejemplo, para intentar evitar que ellos ataquen, o sea, lo que tiene todo el mundo en la cabeza es, no, pues ponemos a Llorente y bueno, ostras, pues yo creo que si tú les amenazas a ellos, estás consiguiendo, o sea, si tú amenazas las bandas, que es su lado fuerte, les estás fastidiando, porque claro, no va a poder subir tanto el lateral, claro. Vas a tener que obligar a que los extremos bajen mucho, o sea, yo coincido contigo en que creo que España tiene que ser muy, o sea, tiene que hacer su fútbol.
12: Sí, tiene que ser muy España. La mejor forma, la gente está pensando desde que nos clasificamos en a ver cómo paramos a Dembélé, a ver cómo paramos a Mbappé. Bueno, pues la mejor forma de pararles es no hacer ningún plan contra ellos, es jugar como juega España. Yo creo que si les conseguimos quitar el balón, como se lo hemos quitado a todas las selecciones con las que nos hemos enfrentado en los últimos años, y les metemos en esa franja de campo cerca de su área en la que han estado jugando todos los rivales de España, les va a costar mucho, porque les va a costar mucho quitarnos el balón primero y después salir a la contra, porque no es lo mismo un partido en el que el rival se te abra un poquito o en el que se te encierren y que tú tengas la iniciativa y que llegues fácil a Dembélé, que llegues fácil a Mbappé en posiciones de peligro, que tener que pegarle un gorrazo desde atrás a ver si encuentra el hueco Mbappé, un balón de 80 metros para que lo busque y haga una jugada, o a Dembélé a la otra banda. Si Francia, si la conseguimos meter atrás, acabamos las jugadas y Francia tiene que salir de atrás con pelotazos, porque otra forma, porque España cuando pierde el balón sí que presiona arriba, sí que aprieta, Creo que tendremos una gran parte de la semifinal hecha.
1: Y dos cosas más, ¿harías algún cambio o mantendrías lo del otro día? Es decir, el Fabián por Pedri.
12: Yo metería un centrocampista más y creo que sacrificando a Álex Baena. Creo que Dani Olmo, aunque juegue en banda, que cuando mejor juegas por el centro, aunque juegue en banda sí que se mete por el centro, que sabe combinar, que sabe encontrar el hueco y girar en el momento preciso, y yo metería un centrocampista más, no sé si Miquel Merino o si Pedri directamente, y jugar con Rodri, Pedri y Fabián para precisamente
1: Rodri, Pedri, Fabián y Olmo.
12: Sí, y luego Lamine Oyarzabal para tener esa superioridad en el centro del campo, sobre todo para la salida de atrás, ese primer pase de ruptura que te da Rodri, que creo que ha batido el récord de pases que rompen líneas en un Mundial, que lo tenía Toni Kroos. Tiene que tener un receptor, y ese receptor, si es Pedri o si es Fabián, y si juegan los dos mejor, te va a asegurar más posesión de balón, porque ese balón no lo vas a perder, es decir, Pedri no va a perder el balón, Fabián no va a perder el balón, y tener más alternativas, tener más opciones del centro del campo, creo que es lo que nos va a dar más posibilidades de ganar, más que tener un extremo creativo arriba como Baena que te pueda dar una asistencia. Creo que ese papel Dani Olmo lo puede cumplir y además puede entrar entre líneas. Yo reforzaría un poquito más el centro del campo.
1: Y una última reflexión, ¿qué te dice el hecho de que, por ejemplo, las situaciones que ha habido de jugadores contra entrenadores, ¿no? Bellingham contra Tuchel, Valverde contra Bielsa, sean de jugadores del Real Madrid, porque es algo que es verdad que ¿no? Uno lo piensa y dice, vale, o sea, puede ser que sea culpa del entrenador, puede ser que Tuchel no estuviera acertado, puede ser que Bellingham se tome las cosas mal, pero es verdad que es curioso, ¿no?, que en un año muy convulso en el vestuario del Real Madrid, los jugadores un poco que estén rebelándose contra los entrenadores sean los del Real Madrid. O sea, que más que una casualidad, da la sensación de ser que realmente son jugadores difíciles de gestionar en el trato.
12: A ver, yo creo que son casos especiales. Creo que futbolistas, el Madrid en los últimos años ha fichado futbolistas con carácter, con mucho carácter, como Mbappé, como Bellingham, líderes de vestuario, y hay algunos que chocan con entrenadores que también tienen unos caracteres pues especiales, porque Bielsa es especial, Tuchel es bastante especial después del partido que hace ayer su selección, que no es fácil salir diciendo que han sido un desastre, que estaban parados, que no jugaban bien, que no han seguido sus órdenes. Claro, a los 5 minutos de clasificarte para una semifinal le dicen a Bellingham a pie de campo, oye, ha dicho tu entrenador esto. Claro, a Bellingham se le pusieron los ojos del revés, se le volvieron los ojos, no sabía qué responder, dijo, eso ha dicho, dice, pues vale. Luego no se calmó, porque en zona mixta llegó a decir que él, que a lo mejor su entrenador no sabe lo que es salir ahí, tener que jugar un partido contra Odegaard, contra Haaland y demás. Creo que tiene que ver con ese carácter que tienen algunos jugadores del Real Madrid, pero no creo que sea la norma. Vinicius con Ancelotti se ha llevado muy bien. No creo que Tchouaméni con Deschamps no tiene ningún problema, Mbappé tampoco. Creo que es una cosa más de choque.
1: Puntual, puede ser.
12: De choque con entrenadores especiales. Y desde luego Bielsa y Tuchel son entrenadores especiales.
1: Como Luis de la Fuente.
12: Luis de la Fuente es...
1: Para lo bueno.
12: Luis de la Fuente yo creo que es único en su especie... Bueno, no, se parece bastante a Ancelotti, yo creo.
1: ¿Sí?
12: En ese caso. Sí, si Ancelotti fuese
1: seleccionador toda la vida... Yo creo que el otro día, o sea, el cambio de Ancelotti por Pedri... O sea, de Fabián por Pedri, Ancelotti no te lo hace. Ancelotti pone a los mismos y ya está.
12: Bueno, Ancelotti ha tomado decisiones en el Madrid.
1: Sí, pero cargarse un jugador gordo en un partido como ese, yo creo que no, ¿eh?
12: Igual no. Igual no lo hubiera hecho.
1: Pero sí te lo compro. O sea, sí te compro que miran...
12: Pero la forma de ser, de tratar con el jugador, de la cercanía con ellos, incluso con no solo con el entrenador, sino con todo lo que rodea a la selección, incluida la prensa, creo que sí que tiene un deje ahí Ancelotti muy... Luis de la Fuente muy Ancelotti.
1: Pues ojalá que termine como acababa Ancelotti este tipo de torneos, ganando. Y que ojalá...
12: Es a lo que hay que jugar, como decía Ancelotti.
1: A ganar.
12: O sea, ¿a qué jugamos? A ganar.
1: Y luego ya, pues, de una manera o de otra. Pero lo importante es ganar. Y luego ya, el resto.
12: Ya veremos.
1: Gracias, Rubén.
12: A vosotros siempre.
1: Un abracito para Rubén Jiménez con, bueno, ese análisis, ¿no?, del partido. Es verdad que me está gustando los inputs, porque han entrado tres, Alberto Rubio, Rubén Jiménez y José Luis Rodríguez, tres compañeros de la redacción, y los tres han dado inputs positivos. Me gusta el hecho de que tengamos esos inputs positivos. Ahora vamos a preguntar un poquito también por la selección de Francia. Voy a saludar a Javi Lázaro. Hola, Javi, ¿qué tal? Muy buenas.
13: Muy buenas, Pablo Parra.
1: Con una selección, ¿tú qué input, qué feeling tienes? ¿Ya has pasado la barrera que te preocupaba, que era la de llegar y no tirar a la selección? Que, ostras, también cuando no llegas en cuartos de final, que no sea llegar y tener solo dos días de poder disfrutar el Mundial, eso es un clic, pero ¿qué feeling tienes? ¿Qué sensación tienes?
13: Pues es verdad que parece bastante obvio y que está muy dicho, pero sí que tengo la sensación, y más después de ver los partidos de ayer, que evidentemente esto es una final anticipada, que luego evidentemente en New York, para el que pase, pues podrá pasar de todo, pero sí que es verdad que por contundencia, por sensaciones, por futbolistas, yo creo que en líneas generales tengo la sensación de que evidentemente es el partido de los partidos, pero creo que conforme van pasando horas, yo voy llegando a la conclusión. Me ha gustado mucho, por cierto, la última reflexión sobre lo de meter un cuarto centrocampista, me parece muy interesante esa idea. Conforme van pasando las horas, creo que cada vez se está convirtiendo más en un partido de entrenador. Creo que está siendo cada vez más cercano ese duelo de la Fuente de Shams, ver quién varía algo o deja de variar, ver quién es más valiente y en definitiva acaba dominando el partido o lleva el partido a su terreno, que no quiere decir para Francia seguramente en muchos casos tener el balón. Veremos un poco cómo que jugar de Shams, pero sí que tengo la sensación que viendo que físicamente en general los equipos van a llegar bien, salvo que tengamos alguna sorpresa de última hora, creo que ahora en las horas previas, Pablo, todo pasa por las manos de la Fuente y de Sams. Yo creo que en España hay que estar tranquilos porque de la Fuente ha demostrado mucho. Creo que evidentemente en Francia saben que es el último de Sams y siempre tiene algo especial. Yo quiero ver si de Sams al final es más valiente o menos, sabiendo un poco que se va. Bueno, son cuestiones que seguro que en cuestión de 48 horas estaremos contestando.
1: Tengo muchas dudas, Lázaro, de ver qué hace precisamente de Sams en órbita a Francia, porque claro, o sea, se lo venía diciendo ahora a Rubén y también a José Le. Ya solo por una cuestión numérica, España en el centro del campo va a ser superior. O sea, va ¿va a mantener a los dos y se va a confiar en que los cuatro de arriba bajen a casi hacer un 4-4-2 para evitar que España pueda circular a su antojo? ¿Va a ser capaz de conseguir eso? ¿Va a ser capaz va a ser tan osado de partir tanto el equipo como ha venido haciendo? Me gusta eso que has dicho de lo del partido de entrenadores. Creo que incluso es más partido de Deschamps. O sea, creo que la llave de ver un poco cómo va a ser el duelo lo tiene Francia.
13: Sí, sí que es posible, porque yo entiendo un poco la línea de por dónde vas, ¿no? Que es un poco la de mantener un poco el bloque, pero pedir un poco algo más de esfuerzo para atrás, ¿no? Sobre todo, imagino yo, a los Doué, un poco más de Dembélé, ¿no? Un poco, yo creo que seguramente con Olise. Pero es verdad que cierto trabajo ya le están metiendo, ¿no? Y creo que incluso al propio Kylian Mbappé le hemos visto momentos dentro de este Mundial donde, oye, ha tenido que remangarse, bajar al barro, y seguramente no entramos muy grandes, pero sí por momentos ha estado a la altura de eso. Mi pregunta es, si Francia hace eso, ¿cuánto tiempo le puede resistir a España? Esos futbolistas defendiendo, ¿qué capacidad va a tener España para tratar de que, evidentemente sin pérdidas y sin regalarle a Francia lo que más quiere, que es correr, pues hacer un poco que el partido se lo vaya haciendo largo, que las piernas empiecen a cansar, que empiezan a aparecer los errores, y ahí es donde un poco yo creo que España tiene que hacerse fuerte. Por eso, yo creo que el partido de España está en tener el balón. Me parece interesante, como decíamos antes, ese cuarto centrocampista, porque yo creo que ahí está la clave, ¿no? En base a eso, va a reaccionar para tratar de tapar el centro, va a intentar mantener un poco su idea y su estrategia que estamos viendo hasta ahora en el Mundial. Bueno, pues vamos a verlo, ¿no? Porque yo creo que eso es algo que todavía no tiene respuesta. Déjame que te cuente la última hora de Francia, que pasa un poco por el entrenamiento que ha tenido hasta hace más o menos un par de horas. Estaba en Boston, te digo estaba porque ya está volando rumbo hacia aquí, rumbo hacia Dallas, y hoy la preocupación, entre comillas, porque había muy poca, era la mirada a los centrales. Ayer no entrenaron Upamecano ni Saliba. Es verdad que están bien, o por lo menos la información un poco que sale del entorno de la selección es que están bien, que simplemente fue cuestión un poco de control de esfuerzos. Y luego, evidentemente, la última gran imagen que dejó el partido ante Marruecos es ese golpe en el tobillo de Kylian Mbappé. Bueno, también un poco la información que tenemos es que el futbolista del Real Madrid está bien, que evidentemente ha cogido ese avión aparentemente sin ningún tipo de problema y que va a poder estar en el duelo del martes. Como te digo, hace una horita más o menos que ha salido el equipo de Boston. La intención es la idea obviamente es que en cerca de 4 horas esté, ahora ya 3, aterrizando aquí en Dallas, y evidentemente ya pues toca velar armas. Mañana se viene día largo, como no puede ser de otra manera, de entrenamientos, de previas y todo esto, que evidentemente ya nos empieza un poco a abrir la puerta, Pablo, como tú bien sabes, del gran partidazo que ya se nos viene el martes.
1: Desde luego. En órbita francesa, Lázaro, dentro de todo el crecimiento que ha habido, me da la sensación, o por lo menos creo yo, que es la mejor Francia que hemos visto. Y fíjate que Deschamps viene siendo seleccionador desde la Euro del 2012, pero creo que, o sea, es la Francia, no sé si más espectacular y tal, pero creo que es la Francia que más entretiene o que más, a mí por lo menos, me ha gustado.
13: Y yo creo que también la más compacta, ¿no? Tengo un poco la sensación, sobre todo, ya no tanto porque sea exageradamente compacta, que creo que sí que nos está demostrando que el grupo, o a mí la sensación que me da también es un poco que el grupo está un poco más, no sé si más unido, o futbolísticamente desde luego parece más unido, pero además es que claro, si le pones toda la pólvora que tiene este equipo arriba, nunca le ha faltado, es verdad, pero yo creo que lo de esta ocasión, estamos hablando de 3 potenciales y prácticamente muy cerca de poder ser Balón de Oro. Hablamos de Dembélé, hablamos de Olise y hablamos fundamentalmente de Kylian Mbappé, pero es que claro, Doué, podemos mirar a Barco, podemos Zaire Merí, me refiero, podemos hablar de futbolistas que poco a poco y mirando ya para atrás, pues también van cargando un poco esa plantilla. Yo hay otro detalle que yo no quiero olvidar. Una de las imágenes del torneo es una celebración de Kylian Mbappé corriendo hacia Deschamps, porque yo creo que hay ciertas cosas que afectan. Evidentemente la pérdida del padre de Deschamps con todo lo que ha sucedido, creo que son de ese tipo de detalles que son personales y no deportivos, pero que afectan directamente al grupo, que seguramente hacen que se una y que tengan seguramente esa capacidad para un esfuerzo común mucho mayor, ¿no? Y eso seguramente también puede estar enseñándonoslo en esta Copa Mundial 2026. Bueno, también es verdad que llega la hora de la verdad. ¿Estará preparada Francia para afrontar este reto? Yo creo que sí. ¿Estará preparada para superar a España? Esa es la gran duda. Pero sí que es verdad que en líneas generales hemos visto una selección de Francia mucho más bloque de lo que, por ejemplo, a mí en Qatar, que al final acaba llegando a la final, tiene la sensación que hay más zarpazos o más situaciones un poco salvadas por Mbappé, que en este caso Francia ha ganado los partidos y además en gran medida todos los partidos con cierta solvencia, y ha sido la única que lo ha hecho, porque le ha costado más de una, y Francia tiene unos registros goleadores que ahí están para ganar muchos partidos con cierta comodidad.
1: Son históricos, desde luego. En órbita mundialista, Lázaro, tú conoces bien Estados Unidos por tu familia política. ¿Cómo estás viendo al país? En el sentido de, creo que ya, bueno, ya sé que has visitado estadios cuando ha habido fútbol americano y cuando ha habido otras cosas. ¿Cómo lo estás viendo en el más puro sentido futbolero, sin ser Estados Unidos el país más futbolero del mundo?
13: Pues como muchas veces yo te puedo reconocer que además por todo eso que dices y por un poco también el interés de ver exactamente el recorrido que puedo tener en el Mundial en este país, tengo claro que mientras duró Estados Unidos el peso del Mundial en el país fue muy importante. Había, bueno, muchas expectativas puestas. Yo creo que este país no sabe poner expectativas bajas, por mucho que sea fútbol y que siempre han estado, o más o menos han estado casi siempre, muy lejos de los primeros, pues uno escucha a los analistas en las televisiones y da la sensación de que estaban obligados a hacer mínimo semifinales o ese tipo de objetivos, y

0: países no tienen esa costumbre, y ya digo que en Estados Unidos Landon Donovan, Alexis Lala son gente que no tiene pelos en la lengua, y si tiene que atacar, ataca. Evidentemente Pochettino lo está recibiendo después de lo que ha sucedido. Creo que se percibe en el país un cierto éxito por lo que ha sido la organización, o lo que está siendo la organización, los estadios, la afluencia y todo ese tipo de cosas. Lo que tiene que ver tanto con el juego, evidentemente hay un salto cualitativo de, si nos vamos al 94 hasta hoy, evidente, porque yo creo que a nivel futbolístico es evidente. A nivel de audiencias ha estado muy fuerte también cuando ha jugado la selección, pero listo, el soufflé, conforme cayó ante Bélgica, parece que poco a poco se va deshaciendo. Seguramente ahora va a tener un empujón con el tramo final, como va a pasar seguramente en todos los países, porque estos partidos llaman mucho la atención. Pero para mí, seguramente, la gran pregunta es, ¿a partir de ahora qué? Yo creo que esto tiene que sembrar cosas, tiene que dejar para el futuro, y yo tengo muy claro que en este país está creciendo el soccer antes del Mundial. Pues, evidentemente, después de eso, sobre todo en canteras, en equipos. Mira, el otro día, analizando un poco, viniendo aquí a Dallas, no está aquí muy cerca de lo que es Dallas, pero que más o menos otro día mirábamos a cerca de 300 kilómetros de aquí, el PSG tiene una escuela fija que es constante y que lo que hace es que captar mucho, tratar de captar todo el fútbol juvenil o el fútbol un poco base que pueda ser interesante para el futuro. ¿Por qué? Porque aquí ya se van dando cuenta de que el soccer, sobre todo a nivel base, escuelas, colegios, está creciendo, cada vez hay más formación por parte de entrenadores, y yo creo que la selección estadounidense seguro que a medio plazo, yo no sé si a corto, seguro que va a crecer en los rankings y sobre todo en los campeonatos mundiales.
1: Lázaro, con respecto a lo que ha pasado en este Mundial, hay evidentemente una variable que es lo que pasó con Trump y Balogun, ¿no? ¿Cómo se ha tomado la gente, o lo que tú has palpado de la gente, la involucración de Donald Trump en este sentido? Porque yo creo que el otro día cuando vi a Balogun, no sé si tú narras, no, lo narró Luco, que el otro día les dijiste a los del futbolín que fue narrarlo Luco y mandar a Estados Unidos para casa.
0: le puso el gafe. Le dejé un partido que me tenía que ir para acá y los eliminó.
1: Ya, madre mía. En fin, nuestro Luco. ¿Qué te iba a decir? ¿Cómo se ha tomado la gente un poco esto? Porque es una decisión un poco extraña, ¿no? En el más ámbito sentido de todo.
0: Sí, yo creo que opino esto, se me hace un poco difícil, pero lo que yo percibo, y seguramente puedo estar equivocado, la sensación que hay es que hay un gran parte del sector que ve el fútbol, a lo mejor, o que sigue este Mundial, que desconoce mucho la normativa, ¿no? Hay que ver las retransmisiones locales, que aquí, por ejemplo, lo hace la Fox. Hay matiz, o sea, se trata de explicar muchas cosas para que aquel que venga de nuevas lo entienda. Por ejemplo, en cada partido que llega un poco fuerte al final, explican que lo siguiente es que hay dos bloques de 15 minutos que se llama extra time. Claro, yo creo que en Europa ya eso no hace falta ponerlo, ¿no? Yo creo que el que ve el fútbol ya lo sabe. Eso que vengo a explicar esto porque yo creo que también se está tratando de captar a ese tipo de seguidores que a lo mejor no se ha conectado mucho con el fútbol. Entonces, en ese sector de la sociedad, yo creo que no hay opinión porque un poco se dejan llevar por lo que ha pasado, y luego yo creo que por la gente que sabe de fútbol de verdad se entiende que evidentemente es algo que está fuera un poco de lo común y de la legalidad. No es precisamente un país que ahora mismo entre mucho o públicamente, no es fácil criticar a Trump y todas estas cosas. Yo creo que eso es una cosa que trasciende más allá de las fronteras, y bueno, pues como aquello también interesaba al país, he de decir que para mí, la percepción que tuve, igual no estuve muy atento, es que no se le dio tanta relevancia dentro de Estados Unidos como fuera, ¿no? O la sensación un poco del resto de federaciones, por hablar directamente del fútbol, fue de indignación generalizada. Bueno, pues seguramente quien salió beneficiado en días de callar, de darte un poquito en la sombra y de que pase el chaparrón, ¿no? Pues yo lo vi un poco de esa manera, ¿eh? Insisto, puedo estar equivocado porque es una cosa muy extraordinaria, pero esa es la sensación un poco que me dejó un caso que desde luego es mejor olvidar, porque es de lo más feo que ha dejado últimamente el fútbol.
1: Desde luego, y de las cosas más extrañas, ¿no? Lo que pasa dentro del campo, pues pasa dentro del campo, pero lo que pase fuera, creo que estas cosas, pues, bueno, o ni siquiera hacerlas públicas, ¿no? O no sé, no, la verdad que, o que no ocurran, sería lo ideal, pero ya sabemos cómo funciona esto, y como nos ha dicho antes Laporte, que hay muchos intereses en el fútbol. Por cerrar con Francia, Lázaro, ¿cuál es el planning de la selección gala?
0: Pues mira, llega ahora dentro de unas 3 horas más o menos y directamente obviamente a su hotel de concentración, es lo esperado, ya llega el momento para, bueno, pues poco a poco descansar y preparar lo que viene mañana. Eso sí, mañana como suele ser habitual, pues llega el momento de tenerlo todo preparado. A la 1, mañana será la zona mixta del conjunto francés, donde habrá 2 jugadores para charlar, siempre en horario de Dallas. A las 2, momento para el último entrenamiento, donde

0: estará, tendremos la posibilidad de ver el primer cuarto de hora, y eso sí, a partir de las 4:15 hora local, ahí estará Didier Deschamps más un futbolista, todavía desconocemos quién será en Francia, no sé si, imagino que ya lo habrá contado Toribio antes, que en el caso de España va a ser Lamine Yamal, veremos un poco el peso del futbolista que se elige, pero vamos, esto es una semifinal, seguro que veremos a unos buenos mañana sentado junto con Didier Deschamps, así que mañana día completo, hoy simplemente viaje, porque insisto, es un viaje largo, son cerca de 4 horas, aún le queda un ratito, ahora vamos a ir para allá, para el hotel de concentración de Francia para ver su llegada, y a partir de ahí, pues evidentemente concentración y para mañana cumplir con ese planning que te acabo de relatar.
1: Gracias, Lázaro, un abrazo.
0: Un abrazo, Pablo, hasta ahora.
1: Y paralelamente al Mundial, en Francia, está teniendo lugar otro evento evidentemente importante, que es el Tour. Ahí está Nacho Labarga. Hola, Nacho, ¿qué tal? Muy buenas.
2: Hola, Pablo, ¿qué tal? Muy buenas noches.
1: Por hilarlo un poco con el Mundial, entiendo, es verdad, Nacho, que evidentemente pues muy focalizado en el curro, en el Tour de Francia y demás, pero no sé un poco, claro, siendo español y jugando este Francia-España, imagino que conversaciones, como todo el mundo que le acaba gustando el fútbol, ¿cómo se está viviendo y cómo estás viviendo tú el Francia-España, España-Francia, desde Francia, vaya?
2: Pues mira, para empezar, el martes ya he reservado en un sitio aquí en Clermont-Ferrand, en la plaza, donde van a poner pantalla grande para ver el partido, aunque el dueño del bar me ha dicho, no traigas la camiseta de España y no lo celebréis muy alto por si acaso, lo decía a modo de broma, ¿no? Lógicamente aquí en el Tour y en Francia pues está siguiendo el Mundial a todo trapo, es el hilo conductor en cualquier conversación por las mañanas, en el paddock, en los autobuses, con los corredores, que están todos muy pendientes, los hay más o menos futboleros, pero bueno, por ejemplo, nuestro Juan Ayuso, que va quinto en la general, es muy del Barça, muy de la selección española, y está muy pendiente, ¿no? Así que yo te digo que se va a vivir con gran intensidad, como se vivió en España-Bélgica, y bueno, y aquí en las calles ya sabéis la que se lía cuando gana Francia. El otro día, por ejemplo, el pase de cupos de Francia me tocó en Po, en la ciudad pirinaica de Po, y vamos, ahí no hubo quien durmiese tranquilo hasta las 3-4 de la mañana, porque estuvieron tirando petardos y celebrándolo ahí en la plaza central, que era donde teníamos el hotel, durante largas horas, ¿no? Así que ya te digo que se vive y mucho en Francia en general y en el Tour de Francia en particular.
1: Desde luego. Nunca he entendido, el otro día que a mí me tocó ir a la autocine a trabajar, había dos tipos con la camiseta de Bélgica que celebraron los goles de Bélgica. Nunca he entendido, o sea, si tú eres belga y juega España contra Bélgica en España, yo creo que yo si fuese, o sea, yo no iría a una pantalla gigante donde lo ve mucha gente del país contrario, ¿sabes? O sea,
2: sí.
1: Si a mí, o sea, yo no iría a, por ejemplo, no sé de si ponen pantallas gigantes en París o en algún sitio donde sea en Francia, pero Leñé, no te vas a ir ahí con la camiseta. O sea, es que entiendo que tiene que ser civilizado y tal, pero te puedes encontrar un pirao ahí que te, ¿sabes lo que te digo? O sea, me sorprendió verlo, dije, o sea, en un bar, ¿qué tal? Pero con 30.000 personas que no sabes tal, digo, no sé, me sorprendió.
2: Sí, sí, ya te digo, aquí por ejemplo en Clermont-Ferrand, que es una ciudad bastante grandecita, van a poner ahí en la plaza central, pero han avisado. Pero bueno, yo como siempre digo en este tipo de casos, sentido común, ¿no? O sea, al final tú vas con la camiseta de tu país y estás con no sé cuántas personas de la selección contraria y celebras que se pueda entender como cierta provocación, pues oye, puede haber un lío, porque además la gente cuando ve este tipo de partidos, ¿no? También hay previa con cervezas, con vino, etcétera, etcétera, y esa mezcla pues ya sabemos.
1: Te estoy imaginando ahí con la camiseta de España, Nacho, con un gol de Dani Olmo haciéndoles cortes de mangas a los de
2: y la gente. Por eso, nada.
1: Sería un buen documento marca, ¿eh?
2: Como mucho la de Euskaltel, que por cierto, el otro día avanzábamos que Mikel Landa en Radio Marca puede volver a Euskaltel, una posibilidad que cada vez va cobrando más fuerza, pero ya te digo, y aquí además no me he traído la camiseta de España, pero,
1: por si acaso.
2: Pero bueno, así que por si acaso con cautela, pero ojalá gane España.
1: De la etapa de hoy, Nacho, bueno, por resumirla un poco, no sé qué análisis haces de lo que ha ocurrido.
2: Pues han pasado muchas cosas. Lo primero que se recortó, ya lo sabíamos desde la noche de ayer, que se recortó 30 kilómetros por el calor. Ojo, que es la primera vez en toda la historia, Pablo, que esto sucede, ¿eh? O sea, se habían acortado etapas pues por todo tipo de motivos, por huelgas, por mal tiempo, por tormentas, por peligrosidad, por cualquier motivo que te puedas imaginar, pero nunca por calor. Era la primera vez que la suspendían, ha quitado 30 kilómetros. Hablábamos en el inicio, la previa, la salida con muchos corredores, directores, todos coincidían en que no solo iba a ser, digamos, más sencilla, sino que todo lo contrario, ¿no? Que esa reducción de 30 kilómetros iba a provocar que fuera todavía más explosiva, y así ha sido. Hoy era una etapa muy especial entre Mala Muerte y Usel, que ha sido una etapa tremenda, como una clásica, la vieja usanza, súper eléctrica, con mogollón de cotas, un carrerón espectacular. Se han estado dando palos durante 100 kilómetros prácticamente. Además, había un sprint especial en la primera subidita, lo que ha provocado que los sprinters, pues, y sus equipos se pelearan por conseguir esos puntos. Los ha sumado Mats Pedersen, y luego, pues, en esa fuga numerosa hemos colado a los dos nuestros probablemente con más opciones de ganar una etapa en este Tour, como son Jon Izagirre, que ganó en 2023, y Pablo Castrillo. La verdad que han caminado bastante, pero es que en esa fuga estaban Van der Poel, Tobias Johansen, Tom Pidcock, Alex Bodin, Filippo Ganna. O sea, había unos corredorazos tremendos. Se ha roto la famosa fuga de la fuga que le llama Chente García Costa, y ya en ese tramo final ha sido Matthew Van der Poel, el talentoso corredor del Alpecin, quien ha rematado y ha ganado, ¿no?, por delante de Pidcock y de Johansen en una etapa, como te digo, para el recuerdo. Ha sido brutal. Nos decían en la previa que esta jornada la querían el 80% de equipos. ¿Por qué? Porque veníamos de dos al sprint, hay muchas jornadas montañosas, hay crono, pero etapas como la de hoy, así estilo clásica, pues puede haber una, la de hoy, y quizá dos o tres, depende de cómo sea la carrera, ¿no? Entonces, por eso había tantos equipos interesados en pelear y luchar por esa carrera, ¿no? Luego hemos conocido hoy, por ejemplo, también que ese pacto que hay un poco entre los gallos del pelotón, entre los Pogacar, Vingegaard, Del Toro y compañía, de quedarse la zona trasera de, digamos, del grupeto cuando llegan los últimos kilómetros, para evitar así caídas y demás percances, ¿no? Que era algo obvio cuando tú estás siguiendo la etapa, pero hoy pues lo han reconocido de alguna manera, ¿no? Que es algo que yo, la verdad, que nunca había escuchado en mi vida. Ha habido un pequeño accidente de un hombre del Caja Rural, de José Félix Parra, pero no le ha pasado nada grave, por suerte. Simplemente ha hecho un recto, se ha ido, ha dado unas volteretas, pero bueno, luego ha podido volverse a subir a la bici sin ningún tipo de problema. Y en la general, pues nada, seguimos sin grandes movimientos, con Tadej Pogačar líder, a 2.42 de Jonas Vingegaard, a 3.27 de Isaac del Toro y a 3.30 de Remco Evenepoel. Nuestro Juan Ayuso, top 5, a 3.55, pero está a 3.34, perdón, pero está a tan solo 7 segundos del podio, algo que sin duda pues es realmente motivante, ¿no?, para el corredor español, que sueña con estar en el podio, que de momento está en el top 5, que era un poco su objetivo previo, y que, como nos reconocía, por ejemplo, Pedro Orrillo esta mañana, ¿no?, va a ser el podio más caro de la historia, porque lo de Pogačar y Vingegaard más o menos está claro, pero es que después, por el tercer puesto, están peleando Isaac del Toro, que es probablemente el segundo más fuerte del Tour, Remco Evenepoel, que fue podio del Tour hace 2 años, Juan Ayuso, Pol Seixas y Florian Lipovic, que fue también podio el año pasado. Y ahí ya puedes meter a Lenny Martínez, Esquelmos y Bernal, pero bueno, ya se quedan un poquito más lejos. Pero es que hay 5 o 6 corredores peleando a muerte por esa tercera plaza del podio. Mañana tenemos día de descanso, que no libre, y el martes pues volvemos con un etapón de montaña. Así que ya te digo que se ha consumido esta primera semana del Tour, quizá con ese golpe un poco anímico y moral que ha pegado Pogačar al resto de rivales, pero queda muchísimo y quedan unas etapas que es que te vuelves loco si ves el mapa, lo que queda en este Tour.
1: Por supuesto, y aquí lo contaremos en la sintonía de la Radio del Deporte con Nacho Lavarga, luego con José Rodríguez, con Barredo, con todo el equipazo que te lo estamos contando y que intensificaremos evidentemente a partir del próximo domingo, cuando ojalá seamos campeones del mundo. Gracias, Lavarga, un abrazo fuerte.
2: Un abrazo fuerte, buenas noches.
1: Un abrazo muy grande para Nacho Lavarga. Y para continuar y encarar ya la recta final de este marcador de Radio Marca, te recuerdo que toda la información del Mundial en la radio la estás conociendo de la mano de Verisur, el número uno de alarmas en el mundo, que te ofrece la información del Mundial. Y hoy te ofrecemos dos pedazos de sonidos, este de Bellingham respondiendo a Tuchel y este sonido de Scaloni valorando positivamente, evidentemente, el pase de Argentina rumbo a las semifinales y haciendo un alegato de cordura a propósito de la tranquilidad y de que solo se va a jugar un partido entre Inglaterra y Argentina.
3: Tal vez Tuchel no sepa lo que es jugar en esas condiciones contra Haaland, Odegaard, Sørloth. No es un equipo fácil contra el que jugar. Creo que hemos intentado crear un ambiente positivo y es lo que tenemos que hacer. Debemos mantener este nivel de cara a las semifinales. No tengo palabras para elogiar a los chicos. No se puede ganar todos los partidos solo con pases largos y sin parar. A veces hay que ganar de manera un poco más sucia y esta noche lo hemos vuelto a hacer.
4: Partido de fútbol, ¿eh? el mensaje es que es un partido de fútbol. No busquemos otra cosa, es un partido de fútbol. Y vamos a jugar un partido de fútbol contra una gran selección que tiene un gran entrenador, que lo aprecio, lo admiro mucho. Y es un partido de fútbol, punto. No hay más que eso.
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0: Y lo decíamos, es actividad de clubes, y estábamos hablando ahora hace un instante a propósito del Real Madrid. Vamos a hablar también un poquito del Atlético de Madrid. Hoy cuentan los compañeros en Marca que el Arsenal se ha lanzado a por Julián, y lo que tiene el Atlético de Madrid es que ir poco a poco configurando una plantilla a la que de momento ha llegado Hjulmand y a la que de momento también ha llegado Alex Grimaldo. Voy a saludar a uno de los comentaristas del Atlético de Madrid en la sintonía de Radio Marca, que es Borja Aranda. Hola, Borja, ¿qué tal? Muy buenas.
1: Muy buenas, ¿qué tal, Parra? ¿Cómo estamos?
0: A priori, con lo que llevamos de mercado y entendiendo la dificultad de reaccionar a lo que pase con Julián Álvarez, Borja, ¿qué te está pareciendo el mercado del Atlético de Madrid?
1: Bueno, me está pareciendo de momento un mercado inteligente. Han ido a reforzar primero el lateral izquierdo, una posición que era mejorable, a pesar de que Ruggeri creo que dio mejor rendimiento de lo esperado desde su llegada. Y luego también han ido al centro del campo. Hay que ver cuando se confirme y se cierre oficialmente por el Atlético de Madrid lo de Kangin Lee, que es el otro futbolista que parece que ya está cerrado y solo falta la oficialidad. Y la llegada de Hjulmand, un futbolista muy del perfil que reclamaba Simeone, un jugador que abarca mucho campo y, bueno, pues un futbolista para liberar a otros jugadores que tienen que dar un paso adelante esta temporada. Así que me parece inteligente en cuanto a las necesidades del equipo, más allá de lo que apuntas, que dependiendo de lo que pase con el mercado de Julián, evidentemente eso cambiará la perspectiva del Atleti.
0: ¿Te gusta lo de Hjulmand?
1: Sí, sí me gusta, sí me gusta. Luego podemos entrar a debatir de qué forma va a jugar el Atlético de Madrid, que yo creo que es una de las grandes incógnitas. Hemos visto a Simeone la pasada campaña trabajar en pretemporada una idea que luego al final acabó modificando con el transcurso de las jornadas. Y entendiendo lo que te puede aportar Hjulmand, que es un pivote, un mediocentro, un jugador que abarca mucho campo, yo creo que es un perfil que el Atlético de Madrid, si lo que va a buscar muchas veces es más ir a campo rival a robar, más presiones altas, más también un jugador que pueda sostener a jugadores más creativos, ahí Hjulmand te lo puede ofrecer. Tiene mucho carácter, liderazgo, es un jugador que defensivamente tiene una capacidad muy grande para abarcar campo, entonces ahí puede encontrar el Atlético de Madrid mucha fortaleza, también en los duelos. Y luego no es un jugador con problemas a la hora del inicio de jugada, es decir, da buen apoyo, también te da continuidad, no es un superdotado técnicamente para vivir cerca del área en tres cuartos, pero no es lo que busca el Atlético de Madrid.
0: Claro, ese es el punto, ¿no? Que el otro día hablaba, me contaba José, compañero aquí de la radio portugués, que él como que ve que Hjulmand podría ocupar esa posición de cinco, pero es verdad que también hay que ver qué pasa con Barrios, ¿no? Es decir, yo creo que Hjulmand es un buen futbolista, pero me gustaría saber cuál va a ser el complemento en el centro del campo del Atlético de Madrid. Creo que es un poco lo que decías de la forma de jugar, ¿no?
1: Eso es, si el Atlético de Madrid quiere jugar 4-4-2, ahí tenemos que ver si el doble pivote sería él y Pablo Barrios, si el Atlético de Madrid se plantea el volver a jugar con tres centrales o jugar 4-3-3, como ha jugado en un tramo final de temporada donde creo que Simeone iba ya practicando cosas de cara a la siguiente. Entonces, en ese sistema sí me encaja porque sería pivote y tendría por delante dos interiores. Uno pudiera ser, evidentemente, Barrios, jugador capital en el modelo de Simeone, y luego otro, pues un Kangin Lee, un Bain, un futbolista que te puede ofrecer de interior un poco más de ida y vuelta, algo que probó el Atlético de Madrid y le funcionó muy bien la temporada que gana la última liga, donde jugaba con tres centrales para acercar a Luis Suárez con Joao Félix al área, jugaba con los dos carrileros que eran Trippier y Carrasco, y luego en el centro del campo jugaba así, jugaba con un pivote y dos interiores. Yo creo que Hjulmand es un jugador que le da la capacidad al Atleti para volver a jugar con tres en el medio y no necesariamente jugar con tres centrales.
0: Fíjate, yo creo que, me parece que el Atlético de Madrid, si completa el fichaje de Kangin, el de Grimaldo y el de Hjulmand, que lo ha completado ya, me parece que son tres jugadores para subir el nivel de la plantilla bastante. O sea, creo que el Atlético de Madrid mejora el mercado y mejora sobre todo un poco la sensación con la que seguramente se plantó contra el Arsenal, ¿no? Que es que cuando Simeone miró al banquillo tuvo que acabar tirando de Almada y de gente que evidentemente no daba el nivel para poder competir en una eliminatoria de Champions.
1: Bueno, de gente que llegó al Atlético de Madrid que tenía que haber cumplido unos roles y no lo hicieron, ¿no? Es decir, Almada, más allá de que es un Mundial, tampoco está siendo bueno, esto es una realidad, siendo un futbolista que partía con un cartel importante en Argentina, es un jugador que nos dejó unas sensaciones muy buenas en el comienzo de la pretemporada.
0: El primer día contra el Español.
1: Sí, incluso en verano, cuando le veíamos en los partidos amistosos, detectábamos que esa sociedad que estaba buscando Simeone con Baena, el que colocaba de segundo punta, podía funcionar muy bien, pero poco a poco se fue apagando. En este caso, el Atlético de Madrid ha tenido también el problema, yo creo, la pasada temporada del bajón del rendimiento de Julián Álvarez en una gran fase y que acabó provocando también que lo que el equipo a veces generaba no pudiese transformarse luego en resultado. Aún así, estoy de acuerdo que son tres jugadores consolidados, dentro de que no son ninguno vamos a decirlo así, grandes desembolsos económicos ni grandísimas estrellas, pero son futbolistas importantes en sus puestos a nivel europeo. Grimaldo es uno de los mejores laterales izquierdos de Europa. Es verdad que como con la sensación de que ha llegado un poquito más tarde de lo que debía este jugador, pero bueno, no es la primera vez que le pasa al Atlético de Madrid. Hulman es uno de los mejores pivotes que había en el fútbol de Champions de Europa, y fíjate lo que te digo, para mí si no era el mejor, que no estaba en el top 3-4 de las mejores ligas, seguramente también sería. Y Kangin, que
0: bueno, lo pidió Mourinho, creo que se decía en Inglaterra, ¿no? Que era uno, no sé dónde se decía, pero que era uno de los jugadores que a Mourinho le gustaba para reforzar, ¿no? Porque si a ti no te llega Enzo, o sea, si no te llega Enzo Fernández o Mateus, el que él quiere, pero te llega Hulman, lo tapas con ese futbolista que te puede ayudar. O sea, que lo tenía en la agenda.
1: Sí, seguramente Parra, porque el Real Madrid tiene también el problema precisamente de que tiene mucho centrocampista más dado a estar viviendo en campo rival y acercarle al área que más de sostener y creatividad más allá de un Tchouaméni. Si te falla Tchouaméni, que es el jugador más posicional que tiene, el Real Madrid tiene un problema grande porque Camavinga no ha sido el jugador que se esperaba, ¿no? Entonces ahí Hulman podría haber sido un muy buen complemento para el Real Madrid también, por supuesto. Entonces creo que el Atleti se ha movido muy inteligente. Lo de Kang In Lee igual, más allá de que la gente hay mucha crítica porque es suplente en el Paris Saint-Germain, en el actual Paris Saint-Germain de los João Neves, Vitinha, Dembélé y compañía. Entonces hay que ver el escalón en el que estás. Y yo creo que el Atlético de Madrid, con estos tres fichajes, desde luego, mejora mucho la plantilla de cara a lo que fue la pasada campaña. Lo que hay que ver es cómo se desarrolla el resto del mercado.
0: Habrá que verlo, desde luego que sí. ¿Ves reconducible lo de Julián?
1: Yo te voy a ser sincero, Parra. Yo ya tengo canas. Todo es reconducible en el fútbol, porque los clubes y los futbolistas saben manejarlo muy bien para que haya unas declaraciones, un guiño, un gesto y todo se intente arreglar. Yo creo que el aficionado del Atlético de Madrid está muy dolido, muy, muy dolido, sobre todo. Primero, porque en la vida, Parra, yo creo que tienes que ser consecuente. Y si sales a hacer unas declaraciones como las que hace Julián, me parece que el carácter que él demuestra en el momento que habló me hace de no verle muy seguro en lo que está haciendo. Puede estar seguro en lo que quiere, pero no en cómo lo está haciendo. No miraba a la periodista, miraba abajo, tartamudeaba. Al final, estas son estrategias, tú lo sabes, con representantes y compañía para mover al futbolista. Pero yo creo que eso es lo que ha dolido en el Atlético de Madrid. Y a partir de aquí, lo que haga el club estará en certeza siempre y cuando sea beneficioso para el Atleti. Si el Atleti lo vende por una cantidad importante, pues dolerá la marcha de un jugador estructural en su momento para formar plantilla, pero la gente lo va a entender. Si el jugador se acaba quedando porque nadie ofrece lo que quiere el Atlético de Madrid, entiendo que la gente no tendrá cariño al futbolista, o habrá perdido cierto cariño al futbolista, pero entenderán que el club no puede regalar a un jugador por el que hizo un importante esfuerzo. Y creo que todo esto se puede desarrollar como siempre, si se queda y empieza a jugar porque el entrenador confía en él, en cuanto empieza a hacer goles, bueno, pues si él desarrolla su perdón no solo en el campo, luego también fuera, pues lo tendrá un poquito más fácil. Pero va a ser una patata caliente si el Atlético de Madrid no lo vende, Parra, el cómo va a gestionar todo el daño que ha hecho con su actitud respecto al movimiento que espera en verano.
0: Fíjate, yo hablando con amigos del Atlético de Madrid, creo que hay una gran división de opiniones sobre lo que hacer con Julián. Es decir, no percibo, Borja, que haya una unanimidad. Es decir, por ejemplo, hay uno que el otro día me decía, yo creo que hay que ser frío con respecto a lo de Julián. Es decir, ¿Julián vale 150 millones de euros si es que el Barça llega a una cifra cercana a eso? ¿Vale 100 millones? ¿Vale 120? Si el Barça te los ofrece, tú los aceptas, porque te da para poder hacer una buena plantilla. Y luego hay otro que me decía ayer, no, yo creo que el Atlético de Madrid le tiene que dejar en la plantilla, aunque sea simplemente por una cuestión de imagen y de hacerse respetar en el fútbol europeo. Y es que las dos cosas me las creo. O sea, las dos cosas me encajan como opciones lógicas.
1: Claro, pero aquí luego hay otro factor que es el más importante y el que nosotros no conocemos. Es qué sabe el club de lo reconducible o no que es Julián Álvarez a nivel deportivo. Porque el club es capaz de tener a un futbolista que no quiere estar allí, al que se le puede penalizar sin jugar, con su salario y con todas las consecuencias que eso puede llevar también de depreciación en el mercado. Bueno, pues eso.
0: Ya, pero mira, por ejemplo, yo te digo, o sea, a lo que yo me refiero, tú tienes la sensación de que Daniel Levy, el del Tottenham, es un tío con el que es difícil de negociar, ¿no? Uh-huh. Y entonces hay ocasiones en las que tú dices, no voy a ir a negociar con el Tottenham, no voy a negociar con el Tottenham porque, o sea, ya solo que esté Levy en la operación te la complica. Entonces una operación que va a ser muy difícil, a lo mejor el club no le no quiere hacer ese desgaste. Claro, el Atlético de Madrid sí tenemos imagen de que sea un club vendedor, Borja. Esa imagen la tiene, claro, el Atlético de Madrid. Entonces, eso es a lo que me decía, que el Atlético que tiene que dejar de ser un club vendedor.
1: ¿A dónde quiere ser el Atlético de Madrid con Apolo? Que yo creo que es la pregunta que nos tenemos que hacer todos. Porque esto que tú planteas, y que a mí me ha dicho mucha gente del Atlético de Madrid, y que yo he sido el primero que he dicho cuando empezó a sonar la rumorología, no ahora en las declaraciones del Mundial, sino antes, ¿qué va a hacer el Atlético de Madrid con Julián? Una de las primeras declaraciones que yo escuchaba de la gente era que lo vendan, que se vaya de aquí, no lo quiero ver. Y yo decía, bueno, ¿y qué fortaleza va a tener Apolo ahora como club? ¿Va a ser el Atlético de Madrid que en su día vendía a todos los futbolistas importantes cuando llegaban buenas ofertas? Yo he visto al Atlético de Madrid, y tú también, renovar a estrellas a la baja la cláusula al siguiente año para que aguantaran un año más y luego venderlos. Yo creo que ese Atlético de Madrid tiene que finalizar. Ahora bien, yo entiendo que lo lógico y lo normal es que si al Atlético de Madrid le hacen una cantidad fuera de mercado, que el Atlético de Madrid, por responsabilidad deportiva, tiene que vender a un jugador que no quiere estar en el club y que evidentemente te puede ayudar a hacer una plantilla mucho más fuerte que la del año pasado. Ahora, ¿a un club de tu liga? Yo creo que aquí está la clave de la cuestión. Yo creo que el Atlético de Madrid va a intentar, en caso de que lo tenga que sacar, a otra liga. A Inglaterra, a Francia, a donde haga falta, pero que no sea Barcelona o Real Madrid.
0: Bueno, es difícil, ¿eh? Es cierto que luego también está la voluntad del jugador, es cierto que también luego está esa sensación de imagen, es cierto y es verdad que tú con 100 millones o más de 100 millones puedes hacer cosas interesantes en el mercado, que el Atlético de Madrid, cuando se han ido sus estrellas en los últimos años, por lo menos bajo el mandato del Cholo Simeone, al año siguiente ha ganado la Liga, en fin, que da la sensación de que hay muchas cosas y que después del Mundial se acabará resolviendo todo. En último término, Borja, ¿algún nombre que te apetezca ver en el Atlético de Madrid? ¿Alguno de los que esté sonando o algún jugador que te encaje o alguna posición concreta que creas que haya que reforzar?
1: Vuelvo un poco a la lectura que te hacía antes. ¿Cómo va a querer jugar Simeone? ¿Va a querer jugar con tres centrales? Porque entonces te va a hacer un central. Vas a necesitar un central top para juntarlo con Pubil y con Hanchko y montar una línea defensiva de mucho nivel con carrileros como Llorente y Grimaldo. Suena muy bien, pero no sé si ese es el plan real del Atleti. A mí me sigue faltando, y yo lo diría siempre, un delantero de un perfil diferente a lo que tiene el Atleti, más parecido a Sorloth, pero sin ser Sorloth. Yo creo que Sorloth saldrá o debe de salir. Es un jugador que encima no estaba ya con el cariño del aficionado en general por alguna toma de decisiones, a pesar de que sus números son bastante buenos en el Atleti. Pero yo creo que un 9 de área al Atleti le hace falta, independientemente de lo que pase con Julián. Eso es otra película. Pero ahora mismo tiene a Julián, tiene a Lookman, tiene a Sorloth. Puede jugar de segundo punta Baena. Bueno, tiene algunas soluciones el Atlético de Madrid, pero yo creo que ese delantero centro de un perfil más de área sí que necesita firmarlo. Y yo, a mí no me sobra, lo que pasa es que tiene muchos centrocampistas, porque firmó a Mendoza, a Obed Vargas en el mercado de invierno. A mí me hace falta un sustituto más puro de Pablo Barrios. Un jugador que sea centrocampista medio centro, con esa capacidad para dirigir el juego, para tener también zancada y romper en líneas de conducción. Y creo que ese perfil el Atleti no lo ha ido a buscar en el mercado porque tiene mucho jugador y creo que cuenta con la zona de la media punta, ¿no? Lo que decíamos, Canguilí, Baena, y no está mirando esos perfiles. Pero bueno, para mí como prioridad, si juega con tres centrales, evidentemente un central top. Y si no juega con tres centrales, yo creo que un 9 de área al Atleti le hace falta.
0: Gracias, Borja. Un abracito fuerte.
1: Abrazo grande para Ra, chao, chao.
0: Un abrazo grande para Borja Aranda, porque también hay actualidad, evidentemente, en los clubes y en el mercado, que se está moviendo cada vez más. Dadme un segundo y seguimos en este marcador de Radio Marca. Venga.
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0: Recta final de este marcador de Radio Marca. Hoy ha sido una de las grandes noticias, evidentemente, del día. Y es cierto, si no me falla la memoria, que hace tiempo coincidía en una retransmisión con Alex Faura y empezábamos a hablar sobre la opción y la posibilidad de que Marc Márquez ganara el Campeonato del Mundo. Es verdad que por aquel entonces todavía quedaba tiempo, pero nadie se atrevía, evidentemente, a descartarlo. Hoy ha habido carrera en el circuito de Sarsering, que no sé si lo he dicho bien, el circuito de Sarsering, y también, evidentemente, se siguen consumando las sensaciones que teníamos. Hola, Alex Faura, ¿qué tal? Muy buenas.
1: ¿Qué tal? Muy buenas.
0: ¿Te acuerdas de aquel día en el que empezábamos a lucubrar sobre la posibilidad de si podía, le iba a dar tiempo a Marc por la lesión y todo esto?
1: A mí me trataron de loco cuando yo dije que era el favorito, cuando estaba a 102 puntos, así que si lo mantuve entonces, hoy estando a 18, pues ¿qué voy a decir?
0: Desde luego, ha hecho un carrerón espectacular, un fin de semana perfecto.
1: Sí, es un jardín, Sachsenring, que por cierto, lo has dicho bien, ¿eh? El circuito de Sachsenring es el jardín de Marc, juntamente a Aragón, me atrevería a decir, estos dos circuitos, y la verdad es que lo ha puesto difícil Alex durante el fin de semana, pero la caída del hermano de Marc cuando iba a segundo, pues le ha servido en bandeja una ventaja de 1,5, que luego ha ido subiendo a 2 con la pelea de las dos track house de Ogura y Raúl, y ha ido controlando la carrera en todo momento. Es Marc Márquez, que estamos acostumbrados a ver siempre y que nos encanta ver así, y que está firmando una remontada espectacular. Ha remontado 82 puntos en cosa de un mes y medio.
0: Es una locura, Faura.
1: Es una locura. Es que te hacía yo un símil hace un ratito que es como Messi. Aunque nos siga sorprendiendo día tras día, es que sigues disfrutándolo, sigues admirándolo, y haga lo que haga después de tantos años, aún así seguimos flipando con este deportista, ¿no? Y es el caso de Marc, que está haciendo una cosa antológica, que es remontar cuando estaba en el quirófano a más de 100 puntos, ahora 18, pero también tenemos ahí a Jorge Martín, que no está en su mejor momento, tiene que encontrarse de nuevo con su Aprilia, pero como este tío vuelva a tener la Aprilia como la tenía al principio de temporada, nos puede regalar un duelo por el Mundial junto a Ogura y Marc, que es una bestialidad. Lo que pasa que, claro, si tenemos a este Marc de Sachsenring en los demás circuitos, esto se acaba la gira asiática.
0: Es cierto que yo creo que da un poco la sensación de que todos han ido, Alex, como con la mosca detrás de la oreja desde que volvió, ¿no? Porque es verdad que es cierto que Ogura se ha mantenido, que fíjate, ¿no? Podías pensar que Ogura iba a caer y se iban a quedar Becheki y Dijan Antonio, que todavía estaban por delante, pero Ogura, de momento, está por delante de Marc, evidentemente, y también Jorge Martín, pero yo tengo la sensación de que les ha entrado psicosis a todos, en especial a Becheki, que encima mira lo que ha ido pasando, ¿no? Que uno se lesiona, otro no encuentra quizá las sensaciones con la Aprilia, o sea que todo se está dando, creo, además del gran mérito que tiene evidentemente Marc, para que tengamos un Mundial con el de Cervera peleando hasta el día de Cheste.
1: La realidad es que el único que le está manteniendo el pulso a Marc en cuanto a puntuación desde su recuperación es Ogura, que van 3-4 puntos arriba, abajo uno del otro. Los demás se han diluido, las dos Aprilia oficial se han diluido. Becheki, cuando no la lía un domingo, le pega un guantazo a un comisario el sábado y le sancionan, luego se lesiona. Es un Mundial muy largo, a 22 carreras, con sprints de por medio, y la realidad es que un mal día, un mal viernes con caída, con lesión, te arruina el campeonato, y es lo que se está viendo. Le pasó a Marc en Le Mans, pero lo ha salvado, y el que de momento no lo está salvando es Becheki, pero queda, insisto, queda mucho, pero lo que estamos viendo es un campeonato espectacular entre dos marcas que son Aprilia y Ducati, que evidentemente están muy por encima del resto.
0: ¿Le das alguna chance de poder pelear el Mundial hasta el final?
1: Es que nadie acaba las carreras como él. Es un piloto que se equivoca poco, de errores que le recuerde el que tiró a Pedro Acosta en Barcelona, y poquita cosa más. Y el tío siempre está ahí. Ah, tenía que mejorar en clasificación, lo ha hecho. Tenía que mejorar en el inicio de la carrera, porque ya sabemos que sus finales de carrera son los mejores, pero en la primera parte de la carrera siempre se quedaba 3-4 segundos. Ha conseguido rebajar en la mitad la diferencia cuando se pone en su máximo prime. Está haciendo cosas cada fin de semana mejor, y yo no lo descartaría para nada, porque va en sintonía con la Aprilia, cosa que no pueden decir ni Becheki ni Martín.
0: ¿Qué tendría más mérito? ¿Ganar el Mundial como lo ganó Marc el año pasado, o ganarlo este con la distancia adversa que ha tenido?
1: Yo creo que este, porque es que hay más rivales. El año pasado, piensa que ni Pecco estaba, ni las Aprilia estaban quitando la parte final de temporada, y el único que le plantó un poco de cara el año pasado fue Alex. Este año tienes a Jorge Martín, tienes a Ogura, a Raúl Fernández, que nadie tampoco se olvide de Raúl, nos ha regalado duelos con Pedro Acosta. Este año es diferente, este año hay muchos más pilotos en la pomada, está siendo un año muy divertido, teníamos muchísimas ganas de que llegara el 2027, pero vamos a disfrutar también del 2026 porque si todo va bien, ojalá esto se decida en Cheste.
0: Ojalá, ojalá que sí sea y ojalá que tengamos emoción hasta la última carrera. ¿Dónde crees tú que está la clave de lo de Marc? ¿En lo anímico? ¿Él ya está al 100%?
1: Yo creo que lo importante ha sido que la operación de ese nervio que le castigaba en lo físico ha salido bien, se está recuperando poco a poco, no está todavía al 100%, pero aún así es Marc Márquez y en circuitos de curvas de izquierdas como Hungría, como este, consigue victorias y luego en Brno también, en la República Checa, se sacó de la chistera otro triunfo más y yo creo que la clave está en esto. Le viene muy bien el parón de verano, me da la sensación a toda la parrilla, igual al que no le viene muy bien es Augura, pero bueno, quitando Martín que necesita volver a encontrarse con la Aprilia, Becek y recuperarse de la fractura de clavícula de la cual ha sido operado y sobre todo que los dos Márquez recuperen su plenitud física, yo creo que nos van a regalar como otro mundial diferente a partir de Silverstone.
0: ¿Cómo definirías el fin de semana de Marc?
1: Pluscuamperfecto. Es que no, no, no. Es que un piloto que no está al 100% físicamente y aún así consigue 37 puntos posibles, es que se te acaban los adjetivos. Es que es perfecto. En Sachsenring sabíamos que iba a pasar, como también pasará en Aragón, porque es otro de sus jardines. Veremos qué pasa en Inglaterra, pero es que en Inglaterra, Marc es capaz de hacer un quinto como en Holanda, pero te llega un circuito de izquierdas como este. Y es arrasador, es que no hay nadie que haga las curvas de izquierda como Marc y este fin de semana se ha visto.
0: Hemos visto también un accidente de Dylan Antonio.
1: Sí, que ya se ha caído esta mañana en el warm-up y ya ha tenido algún que otro latigazo en el cuello, no estaba bien, lo hemos visto en la parrilla que le estaban haciendo algún que otro masaje y se ha ido al suelo en la tercera vuelta, era un firme candidato al podio y aún así, pese a la caída, Dylan Antonio está a 24 puntos, ¿eh? O sea que es que están cuatro pilotos en cosa de 24 puntos, que es espectacular también.
0: Oye, ¿y cómo ves a Alex Márquez después de lo que pasó en su momento?
1: Pues yo creo que es muy buena noticia el fin de semana que ha tenido de reencontrarse después de la lesión de Barcelona, de la seria lesión de Barcelona, que podía haber acabado en tragedia perfectamente aquella caída, cuando se le detuvo la moto a Pedro Acosta, y lo hemos vuelto a ver competir. Ayer plantó cara a Marc, que no olvidemos que cruzó la meta 3 décimas de su hermano en la sprint, y hoy sí es cierto que yo lo veía como mucho en la segunda posición. Yo creo que si hubiese jugado la segunda plaza con Ogura, pero es por muy positivo. Él lo ha dicho, pese a la caída, estaba muy contento de haber recuperado ya esas sensaciones y le falta, pues como a su hermano, recuperar un poquito el físico, descansar, eso sí, la mente durante el verano, irse a una islita, pero luego ya ponerse a tope para Inglaterra.
0: En la categoría de Moto2 ha recortado puntos Izan Guevara a Manu Gas, aunque es verdad que la distancia que tiene Manu Gas es muy amplia, Alex.
1: Sí. Al final, Izan Guevara es un piloto que lo tenemos luchando por una victoria un fin de semana y al otro lo vemos fuera del top 5, ¿no? Entonces, lucharle un mundial a Manu Gas, que hoy ha tenido que sufrir, pero ha hecho bien en acabar el día que no puedes ganar, coge los máximos puntos posibles, es lo que ha hecho hoy el piloto madrileño y tiene dos carreras de margen, de colchón, ¿no? Y que es una ventaja que ya tenía el año pasado y que no la pudo administrar bien con Moreira. Vamos a ver qué pasa con el futuro de Manu González y si no se viene abajo a nivel anímico, que parece que es lo que va a pasar, que no va a acabar en MotoGP, porque la única plaza que queda de KTM me da la sensación que va a ser para Marini y esperemos que siga con la dinámica regular Manu González en ese sentido y no le afecte porque mereces este título, sin duda.
0: Y en Moto3 no ha ganado, pero sigue muy líder Máximo Quiles.
1: Es que de las 11 carreras que llevamos, 10 las ha acabado en el podio. O
0: Es
1: sea, es que
0: brutal, ¿eh?
1: solo es una, la de Italia, que la lió ahí un poquito, pero la acabó en los puntos igualmente. Todo lo demás son victorias o podios. Y claro, es que nos estamos yendo en mitad del campeonato. O sea, Máximo Quiles se va de vacaciones con más de 4 carreras de ventaja sobre Brian Uriarte, que hoy ha ganado en Alemania, y Álvaro Carpe. Es que los tres, por cierto, españoles, otra vez más. Pero lo de Quiles está siendo brutal. Es una inteligencia muy grande la del murciano, que no ha tenido un fin de semana fácil, que tuvo una caída fuerte el viernes, tuvo otra ayer en clasificación y que al final está sabiendo mantener el tipo y consiguiendo 10 podios de 11 posibles, el mejor arranque de la historia de Moto3 de un piloto.
0: ¿Cuándo vuelven las motos?
1: Pues hasta el 9 de agosto. Se van a ir los pilotos a la playita durante unas semanitas. Luego sí que a mediados de finales de julio a volver a entrenar. Y el el 7, 8 o 9 de agosto en el circuito de Silverstone, que venimos de la Fórmula 1 de ahí, pues Silverstone acoge el 9 de agosto el Gran Premio de Gran Bretaña de MotoGP.
0: Ojalá que sea bueno para todos. Coincido contigo, ¿eh? Porque lo estaba pensando antes, creo que a Jorge Martín le viene bien resetear, a evidentemente Bezzecchi, que si te haces una lesión, pues cuanto más tiempo ganes mejor. Creo que a Mark también le viene bien para poder recuperarse. Es verdad que es un parón, da la sensación de ser ideal, ¿no?
1: Sí, menos para Ogura, que es lo que te he dicho antes.
0: Ah, bueno, sí, es verdad, menos para Ogura, sí.
1: Sí, menos para Ogura, pero yo creo que a Ogura le da igual. Ogura es un caso aparte, es súper peculiar este piloto japonés que a mí cada día me encanta más. Y yo creo que es muy necesario el parón para todos, ¿eh? Para Bezzecchi, recuperado de la fractura de clavícula, para Martín, para recuperar sensaciones, sobre todo con su Aprilia, que no sé qué ha pasado ahí, que desde, sobre todo, las 6 caídas de Cataluña, incluida la del lunes del test, ha perdido confianza, ha perdido feeling, y le va a ir bien a los hermanos Márquez, sobre todo a nivel físico. Y mira, te meto a los dos del Trackhouse, porque Raúl, si es cierto que necesita recuperar sensaciones de la espalda, que tiene ahí fruto de la tensión, un poco de hormigón, un poco de dolorcito, pero más allá de eso, parón merecido para los pilotos de MotoGP, que se recupere lo antes posible Bezzecchi, que es lo más importante, y que los tengamos ya en plenitud a todos en Inglaterra.
0: Ojalá que así sea. Gracias, Faura. Un abracito grande.
1: Abrazo grande, chao.
0: Un abracito.
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1: 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Muy buenas noches, arrancamos una nueva edición de Marcador Nocturno en Radio Marca. Tenemos por delante un programa de los que te invitan a quedarte despierto, porque el Mundial entra en su etapa decisiva y lo vamos a analizar desde todos los ángulos. Primero, desde el césped, con David Timón, con Julio Hernández, con Borja Aranda. También desde otro punto de vista, más de la organización, con Víctor Diéguez. Y después vamos a tener una segunda hora muy polideportiva, con Carlos Barredo hablando de ciclismo y de ese Tadej Pogačar que tiene ya en el bolsillo, o no, él lo explicará este Tour de Francia. Sanssenring, Alex Faura, la victoria de Marc Márquez y, por supuesto, Wimbledon, la victoria una más de Jannik Sinner con nuestra Mariana Ochoa. Así que acomodaros, subid el volumen, que hasta la una de la madrugada, o más, porque estamos pendientes también de que...
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0: Marcador nocturno con ese análisis que prometíamos. Hemos dicho que íbamos a analizar durante esta primera hora del programa el Mundial en dos aspectos. El primero desde el césped, analizando lo que van a ser las grandes tendencias o lo que están siendo las grandes tendencias futbolísticas en este Mundial. Os hemos pedido esta tarde en mi cuenta personal de Instagram que nos dejaréis algunos hot takes, algunas un popular opinion de lo que estamos viendo en el Mundial. Es verdad que la mayoría han sido un poco troll, ¿no? La gente que es un poco graciosilla, alguno que conozco yo por ahí, pero el resto pues las hemos recopilado más o menos todas para comentarlas con el regreso a Radio Marca. La verdad que me hace muy feliz esto, o sea, hoy he dicho que una de las cosas que más feliz es que luego voy a hablar con Carlos Barredo, pero hablar ahora con David Timón,
1: Marco González, ¿qué pasa?
0: Increíble, el retorno.
1: Fichajito de verano, ¿no? Una sí. pequeña cesión.
0: ¿Estás contento de volver por aquí o no?
1: Estoy encantado. Además, yo no había visto estos estudios. Sí, había visto a mucha de la gente que está por aquí picando piedra todavía.
0: Increíble.
1: Cosa que me alegra muchísimo, por supuesto. Además de lo precioso que está todo, de lo bien que sonáis, de lo guapos que estáis casi todos. A ti es que además te tengo más visto y no ya, lo puedo decir de ti.
0: Lógico.
1: Pero es un gustazo volver a la que siempre consideré mi casa.
0: Pues aquí tenemos a David Timón listo para contarnos todo lo que va a ser, y yo creo que pocos como él para poder analizarnos todo lo que tenemos del Mundial. Vamos a presentar a un habitual también de esta casa, nuestro Borja Aranda, que igual tiene un poquito de prisa, se nos tiene que marchar antes, pero siempre es un gusto contar con él. Borjita, ¿qué tal? ¿Cómo estás?
2: Muy buenas, ¿qué tal, chicos? Un placer.
0: Borja es que ha pasado ya más. David retorna, Borja ha pasado a ser un explotado de esta casa.
1: Efectivamente, ¿no? Qué bien, qué alegría coincidir, Borja.
2: Sí, un gustazo. Yo creo que es la primera vez que coincido con David y la verdad es que un auténtico placer.
0: Pues Borja Aranda nos va a acompañar también y presentamos, es su segundo día en Radio Marca. Ya ha comentado un partido con nosotros, va a comentar muchos más, pero Julio Hernández, ¿qué tal, Julio? Muy buenas.
3: Aquí estamos otra vez, la verdad, con muchas ganas también como vosotros y con gente tan top.
0: Julio, entrenador, viene de ganar dos ligas con el Atlético de Madrid juvenil, a partir de la temporada que viene vistiendo los grandes colores del Club de Fútbol Pozuelo de Alarcón. La última vez estabas ahí todavía que no se sabía, ¿no? No podíamos decir mucho.
3: No se podía desvelar todavía.
0: Lo que iba a pasar, pero se cerró ese fichaje de Julio que va a entrenar al primer equipo en Pozuelo. Vamos a ir comenzando y me gustaría, el primero que vamos a lanzar, yo creo, evidentemente venimos de unos cuartos de final apasionantes, vamos encaminados hacia unas semifinales, estamos en el momento más caliente del Mundial, y lo voy a lanzar ya. La mayoría, o los cuatro finalistas, o los cuatro semifinalistas que tenemos y últimas selecciones, han jugado mal. David Timón.
1: Totalmente de acuerdo. Es una hot take que podría ser cold take, ¿eh? Una opinión muy fría. Vamos a excluir a Francia de esta ecuación, que yo creo que es la que mejor juego ha demostrado ante un rival, además, de más entidad, porque me parece que todos los brackets, esto es Argentina, Suiza, Noruega, Inglaterra y España, Bélgica, tenían un rival claramente inferior que su contrario, al menos nominalmente, por sensaciones, por historia, cada uno por una circunstancia, pero en el que todos podíamos estar de acuerdo en quién era el favorito, no así en el Francia-Marruecos, atendiendo a la entidad, al poderío del equipo marroquí, que fue enormemente superado, luego podremos entrar a desgranar esto, sí, por un equipo francés que demostró un abanico de recursos en la fase posicional ofensiva que encauzó el partido hacia una narrativa, hacia una territorialidad totalmente absurda. Por tanto, creo que tenemos que excluir a Francia de esto, pero más allá de eso, las otras tres eliminatorias que se han saldado con la victoria del favorito han dejado unos momentos de juego muy gris. Ni que decir tiene ayer Argentina en última instancia, en ese partido que cerró la serie de cuartos de final, muy atascada en salida de balón para superar la presión de Suiza, por supuesto, atascadísima para atacar la espalda de la defensa suiza o para ordenarse en campo rival, en tanto en cuanto Messi no puede participar en esos circuitos de pases, en esa organización. Más de lo mismo con Inglaterra, que además se descompuso tácticamente durante el transcurso del encuentro ante Inglaterra,
0: sin duda,
1: más allá con los cambios de Tuchel, que él mismo ha reconocido y que le ha supuesto cierto encontronazo con algunos de sus mejores jugadores. Y lo mismo puedo decir de España, un equipo que creo que a estas alturas del torneo, y con todo nuestro orgullo y reconocimiento, pero está constituido a través de unos patrones totalmente diferentes, diría incluso opuestos a los que configuraron aquella España, sobre todo muy vistosa, muy espectacular, muy agresiva, agresiva, muy ofensiva de la Eurocopa 2024. Ahora es un equipo eminentemente defensivo que a partir de este bloque, de esta jerarquía en los duelos, en la altura, en las disputas, en la reorganización de las segundas jugadas, se ha convertido en uno de los equipos más rocosos del torneo.
0: Pues bastante de acuerdo. Sí que os voy a decir, chicos, que yo voy a estar aquí de moderador y tanto Borja, Julio, podéis ir entrando lo que queráis. Borja, vamos ahora contigo. No sé si estás de acuerdo con lo que comentaba David.
2: Sí, hombre, David lo ha desgranado muy bien. Yo no quiero abrir otro debate sobre el debate, que es jugar bien y jugar vistoso, porque esto nos puede dar para muchas cosas, porque sí. Para mí España está jugando muy bien y me voy a explicar. Eso que comentaba David, que es una readaptación de la idea, me parece una de las grandes noticias de la selección española, visto cómo llegaban muchos de sus futbolistas a plano individual y que evidentemente tienen afectación de colectivo. Caso de Nico Williams, el caso de los sustitutos en las bandas que podían ser Jeremy Pino o el propio Víctor, que no han dado señales de poder participar, más el nivel de Pedri, más un comienzo también complicado, por ejemplo, de Rodri. Entonces yo creo que los equipos muchas veces se tienen que readaptar y esa es una de las dificultades que luego te pueden penalizar en un torneo, como por ejemplo, y pongo el caso de Argentina, que sí que creo que está viviendo mucho más de un cuadro bastante más sencillo en cuanto al nivel individual que le podía penalizar a Argentina y su calidad con Leo Messi en la capacidad de definir en los últimos metros. Esto es una gran diferencia respecto al resto de selecciones. Yo creo que Inglaterra tiene una fortaleza y tiene un bloque que nos puede gustar más o menos, pero hecho a la idea para los contextos que iba a necesitar en el torneo. Caso de meto a Dan Barr, que creo que en su vida se iba a imaginar que en 2026 iba a estar defendiendo la selección inglesa, pero ahí está, para colgar balones cuando los rivales te quieren cargar el área, etcétera, etcétera. Bueno, pues cada uno en su idea, pero yo creo que la más correcta expresión para mí es que son cuatro selecciones, menos Francia quizás, por lo que ha comentado David, que lo que nos están es dejando un mal sabor de boca respecto a la expectativa que teníamos. Eso no quiere decir que no estén compitiendo bien, insisto. Yo creo que España tiene muchísimo mérito lo que está haciendo en base a las carencias que traía en estado físico de muchos futbolistas.
0: Julio.
3: Sí, así es. Yo creo que España ha ido de menos a más en el torneo. Es verdad que, como ha comentado David al principio, el estilo de España y la manera de jugar de España ha cambiado un poco. Ahora es verdad que estamos progresando menos por fuera. Quizás los extremos en amplitud están fijando mucho para encontrar esa primera progresión interior. Creo que las movilidades y las ocupaciones de espacios por dentro cada vez van siendo mejores. Rodri está siendo más protagonista acercándose. Luego, a partir de ahí, por los interiores y los descensos de Oyarzabal, creo que pueden ser importantes también un poco para Francia, para ver ante ese bloque si encontramos esa primera progresión interior y a partir de ahí a ver si después de encontrar dentro podemos amenazar mejor tanto espalda

0: esas ventajas después de giro, después de encontrar dentro. Claro. Pero bueno, creo que España, pese a partir un poco más favorita a Francia, porque obviamente el talento individual que están teniendo y la solvencia con la que están ganando, como habéis dicho, está siendo la mejor selección, pienso que España puede hacer un buen partido si tiene ese control, si encuentra bien esa progresión interior. En mi opinión, si tuviera que mojarme, quizás apueste por Pedri de nuevo para mantener más ese control. Con Fabián de interior, a lo mejor apuesta por Olmo en izquierda. Parece una supernumérica adentro. Veremos a ver por qué futbolista apuesta ahí, porque lo que hemos dicho, en izquierda no terminamos de encontrar esa mejor versión. Pero España está yendo de menos a más. El caso de Argentina, para mí, está ganando los partidos, pues como estoy diciendo, sin demostrar esa superioridad, pese a rivales que a priori son inferiores. Aún así, lo bueno que tiene Argentina es, siendo un estilo totalmente diferente, un equipo que no tiene una estructura tan fija, sino que se mueve más a través del dinamismo con balón, de generar superioridades a través de por dentro. Creo que lo que le falta a Argentina también, una vez encuentra sus espacios interiores, es tener futbolistas más determinantes por fuera, porque al final los laterales que tiene no son profundos y no tienen
1: fuera o en la profundidad.
0: Exactamente.
1: Sobre todo en este caso en términos de Julián.
0: Sí, eso es. O Julián está en un recurso que está yendo muy bueno, obviamente es el de Messi cayendo fuera para centro lateral, pero no termina de aprovechar bien esas situaciones. Y el otro día, lo que habéis comentado, la defensa de la presión de Suiza, muy individual a través de sus emparejamientos, le costó mucho a Argentina. También está demostrando ese carácter competitivo porque ha ganado muchos partidos en prórroga, porque es capaz de saber sufrir, porque es capaz de juntarse en ese 4-4-2 bloque bajo. El caso de Inglaterra, pues bueno, no hizo un buen partido, está aprovechando bastante, intentando generar muchos recursos por fuera para centro lateral, aprovechando a Bellingham, a Kane, y en transiciones a ver si ahí Argentina le puede hacer daño, porque creo que Argentina es un debe que está teniendo, el defender bien esas transiciones con espacios. Yo creo que sí, ahí con Bellingham, con Kane corriendo, pues puede hacer. Y en lo que estoy diciendo también, los extremos de Inglaterra no están siendo del todo determinantes ni están aprovechando. Se toma Doué, que el otro día tuvo muchas situaciones, no se estaba aprovechando del todo bien.
2: Hay que ver un poco más allá de lo que hemos comentado. Evidentemente les he pedido a nuestros tribunos que sea algo muy táctico. Llevamos toda la tarde hablando también en el programa con Pablo Parra, pues de lo que pasó un poco en el día de ayer de España, analizando y demás. Pero quería llevarlo más a este terreno de tendencias de lo que está ocurriendo en este Mundial. Hay que recordar un par de datos de que nos recordaba y nos ponía nuestro querido Mr. Chip también en Twitter estos días. Grande Alexis, al que le mandamos un saludo, por supuesto, que era, es la primera vez, Borja, en la historia que las cuatro primeras selecciones del ranking se van a enfrentar en unas semifinales, además de lo que conlleva a todos los aspectos, ya no te hablo solo en el juego, de que sean un España-Francia y un Inglaterra-Argentina.
3: Sí, bueno, con todos los contextos extradeportivos, ¿no?
2: Claro,
3: le podemos buscar patas para poder afrontar y comentar dentro de un partido. Pero bueno, son casualidades, es verdad que son las cuatro del ranking, pero dentro de que son las cuatro del ranking, volvemos a lo mismo. Han llegado dentro de una situación anormal,
2: claro,
3: por lo que han demostrado en el torneo. Pero bueno, como podemos también analizar, ¿no? Si nos ponemos a pensar, por ejemplo, en el camino de Argentina, que es, digamos, el gran foco, ¿no? Que siempre se pone en la comparativa, ¿no? Es que ha tenido que jugar con Cabo Verde, con Egipto. Bueno, tampoco tiene culpa de que, por ejemplo, Portugal no quede primera en su grupo y sea Colombia, o que Colombia
2: no
3: coja y pinche con Suiza,
2: claro,
3: en la enésima situación donde los colombianos con una buena selección no terminan de romper esa barrera en un Mundial. Bueno, pues empiezas a evaluar y al final es cierto que tiene mucho cartel, que queremos esperar que alguna de las selecciones pueda dar un paso más en semifinales y veamos un fútbol un poquito más brillante, o por lo menos más divertido, más animado. Pero chicos, si os ponéis a pensar, salvo la selección española, que lo comentábamos el otro día en la pizarra de Quintana, que es verdad que cuando ha llegado a semifinales en algunos torneos ha roto a jugar y ha hecho casi mejor partido en semifinales que en cuartos o que en octavos, me refiero a vistosidad, me refiero a romper. Me acuerdo, por ejemplo, os acordaréis de Rusia, os acordaréis de Alemania, os acordaréis de muchos partidos en fases finales que han sido muy, muy buenos. Normalmente estas eliminatorias, los partidos son lo que estamos viendo.
1: Claro.
3: Muy intentar no cometer errores que te penalizan, el no intentar hacer un partido en primera parte, sino hacerlo largo, llevarlo al segundo tiempo todo controlado y sobre todo pensando mucho en los cambios. Entonces, dentro de que son grandísimos partidos en cuanto a cartel, yo quiero decir que la expectativa que tengo, y ojalá me equivoque en favor de España, por supuesto, es que vamos a ver un estilo de fútbol muy parecido a lo que hemos visto en cuartos.
2: ¿Queréis añadir algo más? Yo iba a lanzaros ya la siguiente, que es un poco al hilo de esto, de pues estamos hablando de las grandes selecciones y de que han jugado mal o que, bueno, pues podía haber visto, o lo que ha explicado Borja un poco, de que podía haber sido más vistoso, si lo quieres llamar así de otra manera. La siguiente que tenemos, que es Cabo Verde, podría haber

0: competido con cualquier equipo del Mundial y aprovechar para hablar de las tendencias, David, del 1-4-4-2 y de los bloques bajos en este Mundial.
1: Sí, seguramente ha sido el gran equipo en términos de expectativa, rendimiento y creo que lo firmamos todos, revelación, en base a su comportamiento defensivo, la altura de su bloque, su organización, su concentración también, el nivel de sus piezas para ejecutar sus duelos, para defender sus zonas, para llegar a las coberturas, para sus vigilancias, también para rendir en el área, en el punto de penalti, hacer buenos despejes, buenos bloqueos, incluso acompañar a su portero, que ha estado un gran nivel, sin grandes paradas, yo diría, mucho más volumen que cantidad, fruto de todo este trabajo previo, pero efectivamente creo que es el gran ejemplo que nos sirve para dibujar el paradigma de lo que está siendo el Mundial 2026 en el tercio inferior del campeonato, de los equipos que tienen menos recursos y que han encontrado esta manera de optimizarse, muy típica, los que vemos día a día la Liga Española, la tenemos esta forma de organizarse como muy habitual, porque casi todos los equipos que luchan por evitar el descenso la manejan entre sus dispositivos y entre sus sistemas defensivos. Pero claramente ha sido el gran escollo de las grandes. Les ha costado muchísimo a todos estos equipos nominalmente muy poderosos, Julio, desde la calidad, desde la potencia de fuego, vamos a decir mal y pronto, encontrar esas brechas, esos arrastres, esas ventajas tácticas, posicionales, numéricas. Podemos acogernos casi a cualquier parámetro de la táctica para identificar que han sido incapaces de abrir este tipo de dispositivos y que, por tanto, todos durante el torneo, todos los equipos que partían en inferioridad, me refiero evidentemente, han ido añadiendo y adaptando hasta conseguir bloquear a todas una por una, empezando por España en aquel sonado debut, hasta llegar a Argentina, la propia Inglaterra, excepto diría que Francia, que dime, Marcos.
0: No, y decía que y te iba a comentar que además la propia Inglaterra, por ejemplo, el día de México, cuando se ve en inferioridad, es absolutamente espectacular cómo lo manifiesta, cómo es capaz de frenar a la selección anfitriona.
1: Sí, sí, fue uno de los grandes ejemplos de revolución en el propio partido, de desarrollo más loco de guión, loco por inesperado, porque además México ahí sí que adoptó sus dos formas muy, muy contrapuestas en un mismo partido, de una tenencia brutal, de una agresividad para construir, para saltar líneas, para atraer en el primer tercio del juego y luego llegar arriba con muchísima gente, con una rotación extrema de piezas, con Alvarado soltándose desde fuera para generar superioridades dentro, con un Gilberto Mora muy capaz de crear desde el pase, desde el giro, desde la recepción, desde el manejo de los perfiles, que de hecho esta valentía excesiva le costó el segundo gol ante Inglaterra y seguramente la eliminatoria. Dicho todo esto, creo que quien mejor ha conseguido resolverlo, y con todo y con eso también ha tenido partidos de bloqueo, como fue ese de Paraguay, por ejemplo, es Francia, fruto de un aprendizaje de sus piezas ofensivas durante el torneo. Hay muy poquito parecido entre la Francia de los últimos dos partidos y la Francia que debutó a nivel de ocupación de zonas, de complementariedad a la hora de seguir los movimientos del compañero y acercarte en un apoyo o romperlo con una ruptura para generarle un aclarado. Todo esto lo ha ido aprendiendo Francia, seguramente también sus propios jugadores que lo llevan dentro son los de mayor nivel del torneo, a buen seguro, y luego porque todos ellos, además, por sí mismos son una organización ofensiva capaz de desactivar esto, no solo desde el regate, que muchas veces estos sistemas defensivos te restan la posibilidad de regatear, de acelerar, de atacar la profundidad, por supuesto, de asociarte siquiera, por más técnica que tengas. Estamos viendo a Olise producir muchísimo, pero también intentar muchísimas jugadas que no salen, sino lo que para mí está siendo el gran recurso de Francia, y esto lo refutan los datos, la capacidad para golpear, para finalizar jugadas. Ayer, de hecho, Argentina...
0: Hay que tirar,
1: es un mantra que estamos paladeando mucho durante este Mundial. Hay que tirar, porque tirar es la única manera efectiva de trasladar amenaza a este tipo de bloques bajos y además de provocar que necesariamente tengan que salir, tengan que abandonar su posición. Más allá de que tires o no tires. Esto lo tienen todos los jugadores de Francia porque tienen el golpeo, uno, tienen la intención de golpear y luego además tienen las fintas, los amagos, la capacidad de engañar, el manejo de varios perfiles, Olise, Dembélé, Doué, que seguramente es el más exterior, es el que más cojito a lo mejor se queda en esto, pero sí que tiene unas rutas mucho más definidas que hay que cerrarle sí o sí y que permite que, por ejemplo, Mbappé pueda explorar muchos terrenos cómodos para él. Bueno, el bloque bajo me parece que ha llegado para quedarse. sigue entre nosotros y no nos va a abandonar en mucho tiempo.
2: Julio, siguiendo un poco con lo que comenta David de Francia, por seguir un poco esa referencia, creo que ha dado un paso bastante grande respecto a la Francia que vimos en la Eurocopa y en los últimos torneos. Siempre se ha criticado mucho a Deschamps por el hecho de ser un bloque muy reactivo, de vivir en ese bloque medio y transitar y necesitar ser un equipo con espacios para poder correr. Obviamente tiene jugadores para ello y los contextos en los que Francia puede correr y tiene espacios le favorecen mucho, pero creo que ha dado un paso adelante en cuanto a todo. Ataque posicional, ataca mejor, lo que decís, potencia mucho, siendo un equipo que finaliza mucho a través de jugadas individuales, sobre todo conducciones, y en la capacidad de sacar tiro pues, desde diferentes perfiles, tanto de Mbappé como Dembélé, como Olise, la complementariedad en los espacios. Dentro de eso también es un equipo más agresivo en la presión, es capaz de hacer presiones altas más agresivas. Yo creo que una de las claves de momento con balón de Francia que nos puede beneficiar a España es cuando nosotros apretemos alto, ahí sí que es verdad que Upamecano, Saliba, con los pies podemos hacer algún robo que nos permita finalizar ahí y luego obviamente controlar de cara al partido de España muy bien pues tanto sus transiciones como situaciones en las que puedan correr. Esto pues obviamente con repliegues buenos, creo que España lo está haciendo muy bien, que es capaz de juntarse y organizarse muy bien por detrás de balón. Las ayudas
1: Rodri,
2: muy bien, totalmente. Luego la estructura compensadora de equilibrio con Rodri y más los centrales. Perfecto. Si optamos por, yo creo que tiene que no quita con que sea valiente España y pueda Cucurella ganar altura, tanto Pedro Porro y tal, pero hacer un buen equilibrio, compensar bien, y luego pues las ayudas tanto Rodri a perfil derecho, yo creo que van a ser muy importantes, porque ahí a Lamine le cuesta un poquito más, como el que juegue en perfil izquierdo, pues ayudas son muy importantes, y sobre todo en esa situación que maneja muy bien Francia de tanto uno contra uno, como te encuentra un paso horizontal, a llegadas de Eliseo, de Mbappé para sacar tiro de fuera del área, creo que va a ser muy importante.
0: Borja, te lo voy a unir un poco lo que estaban comentando ellos también con otro de los hot takes que hemos puesto, porque creo que de tiempo vamos a ir un poco pillados y quiero más o menos hablar también de todo, que es que el techo de muchos equipos lo ha marcado el nivel de sus extremos. Entonces, por si quieres unirlo también a la hora de la defensa de estos, o del ataque, mejor dicho, de estos bloques bajos.
3: Sí, bueno, yo creo que soy el más mayor de este debate, escuchando las voces y conociendo alguno. Entonces, las canas me dan el poder también de haber vivido muchas experiencias. Para remitirme a algo que digo mucho en Radio Marca, y es que el fútbol es cíclico. El fútbol es como todo, es cíclico. Parece que se ha inventado algo, pero esto ya se hizo en los 70, en los 80, en los 90, en fin. Cuando generas una moda, generas una manera de atacar, una manera de ganar, la gente lo copia. Cuando la gente lo copia, los que no pueden jugar a eso intentan buscar fórmulas para minimizarlo y para poder competir a esos equipos. Todo lo que generó en estos últimos tiempos la selección española, el Fútbol Club Barcelona, esta manera de jugar, de atacar, siendo muy dominante con el balón, estas generaciones de futbolistas muy buenos a la hora de la protección y sobre todo de defenderse, quitándole la pelota al rival, bueno, pues ha ido generando algo que ha crecido a la vez que el paso del tiempo, que es la mejoría absoluta del trabajo técnico-táctico de todos los equipos a nivel físico, a nivel de funcionamiento desde la base. Y esto se ve, y me parece interesante lo que comentaba David, por el hecho de que Cabo Verde, selección africana, el tema de la concentración muchas veces les penaliza en este tipo de torneos, porque son jugadores físicamente muy buenos, algunos con gran técnica, pero es verdad que a nivel de concentración y de errores siempre aparecen penalizados. Y yo, para mí, esta es la parte donde me doy cuenta de en qué hemos evolucionado y en qué hemos perdido. Hace una semana o dos, comentando el Mundial, no sé si coincidí contigo, Marcos, yo decía que más pronto que tarde va a volver la figura del mediapunta del NH. Sí. El mediapunta puro. El mediapunta que, los que somos más viejos, Pablito Aimar, Juninho, todos estos futbolistas van a tener que volver. Igual que está volviendo el 9 referencia. Aquel que se detestaba. No, queremos falsos 9, delanteros con movilidad, porque para el sistema de juego de posición, bueno, pues ahora lo que quieres es un tipo de área. ¿Por qué? Porque todo el mundo te está defendiendo igual. Necesitas a alguien que te genere segundas jugadas, prolongaciones, juego de espaldas, que te ayude a potenciar a esa segunda línea que tiene que aparecer. Berjo. Todo esto es cíclico. Claro, entonces, volverán a aparecer. Ahora se está volviendo a trabajar en los 9 que se dejaron de trabajar en las bases. Y creo que el fútbol tiene que dejar muchas veces, y ahí me incluyo yo, como todos los que tengamos la capacidad en algún momento de entrenar un equipo, de querer controlarlo todo, de querer hacerle a los futbolistas que todos sean una base igual según su posición y volver a entender mejor la calidad y la capacidad de cada uno para dejarles ser algo libres. ¿Por qué? ¿Qué está pasando? ¿Por qué están defendiendo también en bloques bajos? Porque se pierde la calidad individual. Decías tú ahora, Marcos, los extremos, claro, ¿cómo no van a ser fundamentales? Porque es la vía desde la eliminación de una marca para que alguien tenga que saltar y que desaparezca el espacio donde tú puedas filtrar o donde puedas hacer la continuidad. Esto es lo que nos está faltando. Uh-huh. España, estáis hablando de Baena, pues Baena está siendo mucho más asociativo, pero no está teniendo ese efecto punzante ni de ruptura porque nunca lo ha tenido. Ha sido un jugador que es verdad que ha aprovechado bien los espacios, que tiene un gran disparo desde fuera, que combina bien, que tiene un gran último pase, pero no es a lo mejor ese colmillo que te hace falta cuando tienes en el otro perfil a Lamine. Bueno, yo creo que esto es algo en general de todos los países. Francia se ha encontrado con unos cuantos futbolistas que le rompen el molde y creo que por eso también es tan diferencial en ese torneo.
0: Lo vamos a unir porque tengo aquí dos también. Una que me la ha pasado el propio Borja, que se refería al nivel, porque quiero que habléis algo rapidito, eso sí, pero de jugadores, sobre todo con el nivel de Boadi, que para él me comentaba que, bueno, pues es uno de estos futbolistas que quizá mucha gente ha destacado y que para él, pues quizá le ha decepcionado un poco, se podía esperar un poco más de ese nivel. Y yo sé que David tiene alguno más por ahí al que quiere atizar directamente. Pero también, algo que he comentado yo mucho con David durante este mundial es el tema de las africanas, que pensamos que han desaprovechado una oportunidad histórica completamente, y además nosotros hemos hablado mucho y hemos hecho mucho también aquí en Radio Marca con el tema de la porra, que hemos llevado a muerte, en este caso nuestra confianza, sobre todo en Marruecos, a la que llevamos como campeona, y lo decimos, y luego selecciones que creíamos que iban a estar mucho más fuertes, como Senegal, pues han desperdiciado una grandísima oportunidad. Y también, pues bueno, luego ahora hablamos y lo comentamos y lo hilamos con lo de Boadi.
1: Venga, por alusiones tengo que entrar yo directamente, primero a retomar lo de Marruecos. Efectivamente, hay que concluir que como la gran potencia africana, por
0: que no quita, que se me ha olvidado decirlo y perdona David, y ahora sigues, sí, que haya sido la primera selección africana en la historia que repite presencia en cuartos de final por 2 años consecutivos. Es decir, que sabemos por supuesto de lo que vienen, pero es que esperábamos más de estas selecciones.
1: Claro, es cierto que está muy mal parada en el cuadro, que cae ante Francia y que encima contextualmente, que esto además me sirve para apostillar lo que decía antes Borja, no hay análisis individual sin el contexto propio, sin el contexto del equipo en el que juega, del momento, del tejido competitivo del que se rodea y del rival que tiene enfrente. Un equipo de un nivel inferior al del rival puede ser mucho peor rival, entiéndase, que otro de un nivel superior, porque tiene esa capacidad para encontrar las debilidades, tiene los perfiles, tiene el momentum. Esto influye muchísimo en el fútbol y por eso no son matemáticas el aquel ganó a este y este me ganó a mí, pues 2 más 2, 4. No, esto no funciona así, y a lo mejor aquel que es un rival fácil para todos, para ti es un rival complicadísimo. Dicho todo esto, Marruecos como principal potencia africana y en este nuevo resurgir del fútbol africano, efectivamente yo creo que por potencial nominal y sobre todo por potencial colectivo tenía que haber llegado mucho más lejos, incluso habiéndose emparejado contra Francia. Por lo menos no se tenía que haber quedado tan lejos de Francia en ese partido de cuartos de final. Y aquí hay que hablar también de otra cuestión absolutamente factorial, que es la baja de Saibari, que en este caso condiciona, claro, tácticamente todo el encuentro, porque impide a Marruecos ahondar en algunas fases de partido, creo que necesarias, al menos desde el análisis previo, para contrarrestar a Francia, jugar a la mesa de la espalda, descargar juego directo, ganar duelos. Todo esto obligó a Marruecos a ceñirse a unas fases muy concretas del juego, y por aquí viene la línea de la decepción, que se quedaron, en mi opinión, muy lejos de ejecutar, porque con ese 9 volátil, con ese el Canús que partió desde la punta y con esa línea de media puntas en la que estaba Brahim por la derecha, Unagi como media punta más canónico, con mucha movilidad, y con tal bien izquierda, Marruecos no fue capaz de juntarse con el balón, no fue capaz, a pesar de que lo intentó, de tener posesiones muy pasivas, muy horizontales, muy defensivas, que Francia por momentos permitió, fruto del escasísimo nivel de inspiración que tuvieron piezas como Talbi, como el Canús o como el propio Brahim Díaz, que para mí es una de las enormes decepciones de este Mundial, junto, y aquí lo recojo, a Boadi, que efectivamente jugó un enorme primer partido ante Brasil. Creo que fue la cara visible, sí, de aquel despertar de Marruecos contra Brasil, que conquistó a mucha gente, pero no ha vuelto a jugar objetivamente, numéricamente, en volumen, en consistencia, en estabilidad, agarrémonos a lo que queramos, pero no ha vuelto a jugar buenos partidos como ese. Un jugador muy fino, sobre todo a la hora de robar y quedarse el balón, de leer espacios, de leer coberturas, de meter el cuerpo, de introducir el pie en las conducciones, en las líneas de pase. Es un chico que tiene ese talento, tiene esa lectura, pero que no ha sido capaz de darle a Marruecos la continuidad a la que me estaba refiriendo antes, que necesitaba ese recuperar el balón y quedármelo, limpiar la jugada, aclararla, moverme para generar una nueva posesión que me va a durar 2, 3, 4 4 minutos y que me va a permitir espaciar los ataques de Francia, alejarlos de mi portería, cansarlos, despistar a Mbappé, que deja de perder ese feeling constante de ataque, ataque, ataque, ataque, y de repente se pega 2 minutos en el centro del campo persiguiendo una posesión etérea, inútil, entre centrales. Inútil desde la amenaza, no así desde la estrategia operativa, el descanso, desde la eficiencia defensiva, digamos. Y después de Marruecos han ido cayendo todas, algunas por una cuestión mental, otras por una cuestión de físico. Por supuesto, muy, muy sangrante el caso de Senegal, que yo creo que tiene poco que ver con el de Egipto, aunque sigan patrones muy parecidos, porque Senegal no solamente tenía el partido ganado, tenía el partido dominado, siendo un equipo mucho más poderoso que Bélgica. Pero el efecto colectivo que puede tener un error, el condicionamiento, el miedo, la cobardía, el acomplejamiento, el no tener las soluciones que necesitas en el momento y disponer de ellas, se llevó a la selección senegalesa a la eliminatoria mucho antes de lo previsto. Sí.
0: Julio, luego cerramos con Borja por alusiones a lo de Boadi. Os dejo también, si queréis, al final que apuntéis a algún futbolista más que os haya, o que la gente piense que esté jugando muy bien y que os ha decepcionado un poco.
2: Un poco siguiendo la línea con David, el planteamiento de Marruecos, quizás no tanto a nivel futbolístico puramente o del juego, sino es un poco la sensación de temeridad, de afrontar el partido desde un punto de vista muy conservador, de intentar tener demasiada gente por dentro del bloque, no encontrar pases a cara del bloque, no encontrar pases dentro del bloque para poder superar, aparte de la baja de Saibari, que obviamente te da esa profundidad, te permite pues tanto jugar directo sobre él como referencia, como poder estirar a la línea defensiva y que aparezcan más espacios interiores. Al final, de esa estructura donde era un 3-2 para salir, todos los futbolistas de Marruecos venían a la cara, se juntaba mucho pase corto, pero la sensación era esa, no querer progresar, no tener intención, no buscar ir hacia adelante, sino intentar pues estar muy juntos para evitar la pérdida, y al final acabas cayendo justo en lo contrario. Es que es un poco lo que habéis comentado antes con Cabo Verde. Tú puedes plantear defender bloque medio, bloque bajo, 4-4-2, pero desde ahí ser valiente, ser agresivo en los saltos, tener intención. Por ejemplo, Cabo Verde, a mí otra cosa, aparte obviamente de lo más comentado y de lo más notorio, que es pues cómo defiende en bloque bajo, cómo es capaz de manejar la defensa del área, manejar ese tipo de situaciones, también es cuando recupera, es capaz de juntar algunas posesiones más largas que le permiten pues descansar con balón, progresar a partir de ahí. Yo creo que Marruecos, incluso teniendo momentos de más posesión que Francia, pero no sé si fue 52-48 algo así los datos de posesión, los XG o datos que realmente son significativos de cara al rendimiento del partido, Francia fue abismal respecto a Marruecos. Entonces, a mí la sensación un poco que me deja es, me hubiera gustado verlo contra otro tipo de selecciones también, pero creo que contra Francia pues el partido demuestra, tanto por la mentalidad, planteamiento y el nivel de juego, que todavía está lejos de ese nivel.
0: Borja.
3: Bueno, ya hemos comentado Marruecos, poco más que añadir. A mí me parece una decepción el planteamiento en general del día de Francia. No solo ya porque te falte Saibari, que sí, que lo que queráis, pero es que la propia confección de la selección, se dejaron fuera nombres, como en Siri, porque se vino a insinuar y a decir que se quería buscar otro modelo de juego. Y en un Mundial te puedes encontrar el contexto que intentó Marruecos el otro día, que por cierto fue el que le dio tanto éxito en Qatar y que esta vez, siendo una selección diferente, pues no lo ha podido ejecutar bien. Bueno, quitando esto, yo, alguno, y Senegal, que lo habéis comentado también, yo me quiero quedar con Japón, por ejemplo. A mí, una Japón desnaturalizada contra Brasil, creo que si hubiera sido más ella misma, le hubiera generado mucho más peligro y muchos más problemas a la selección brasileña. A mí es otra de las decepciones. Y respecto a futbolistas, es que la lista es bastante importante. A nivel de jugadores de primerísimo nivel, Julián Álvarez marca ayer, pero el Mundial de Julián Álvarez es para comentarlo también. Totalmente, y más con todo lo que está, y sin más duda, con todo lo que está conllevando el tema de su traspaso o no del Atlético de Madrid.
0: Pero bueno, Borja, esa y es así, más una cold take, ¿no? Digamos. O sea, es algo que creo que está claro, ¿no?
1: Hay bastante comunión con eso.
0: Claro.
3: Sí, bueno, puede ser, ¿eh? Pero ya ayer había mucha gente emocionada porque hace un gol de bella factura, que él está capacitado para hacer porque tiene ese excelente golpeo. Podemos hablar de que en Brasil podemos hacer una lista también bastante importante de futbolistas. Bueno, yo creo que en general ha sido un Mundial que creo que hemos tenido la suerte de ver a las principales estrellas en general a buen nivel, y esto es importante porque no siempre llegábamos a estos torneos con jugadores de primerísimo nivel en plenas facultades, y en ese sentido hemos ganado en un gran Mundial. Pero también muchas de las perlas, muchas de estas estrellas que antes de empezar el torneo hacíamos una pequeña lista, ¿no?, en todos los diarios, en la radio, de hay que seguir a este futbolista, pues se nos han quedado un poco frías, ¿no?, y se nos han quedado un poco más alejadas. Pero bueno, yo Boadi lo dije porque me parece que es un chico de muchísima calidad y talento, porque no es solo el contexto de un Mundial y siendo tan joven, sino encima la selección brasileña, más allá de que sea una selección brasileña muy venida a menos, el tener esta carta de presentación me parece de tener una personalidad enorme. Y que luego no lo haya sido capaz de sostener durante los partidos contra rivales de menor enjundia, es lo que a mí me ha decepcionado de este chico, más allá de que está claro, y se vio el otro día, que en los contextos de dificultad en partidos como Francia, donde el rival te domina, él le sobrepasa el partido.
0: Borja, pues de acuerdo contigo y me ha gustado mucho, evidentemente, tener tu participación. La verdad que te lo agradezco. Sé que tienes un poco de prisa. Aprovecho y te despido ya y así pues no te retengo más tiempo. Así que un abrazo y muchas gracias por pasarte siempre con nosotros.
1: Un abrazo, Borja.
3: Nada, el gusto es mío, chicos. Un abrazo grande a todos. Chao, chao.
0: Un abrazo para nuestro Borja Aranda. David, Julio, para cerrar, tenemos un minutito, un par de minutitos, por si queréis apuntar alguna cosa que creéis que nos hemos podido dejar en el tintero.
1: Bueno, pues sobre nombres, por ejemplo, efectivamente hay una lista importante. Desde Valverde, Güler, el propio Brahim, que yo lo rescataba porque me parece importantísimo para entender por qué Marruecos no ha sido capaz de juntarse, sí, alrededor de la pelota con finura, con creatividad, con movilidad, con pie, con la dirección de un organizador, de un gestor, que todo esto lo ha hecho básicamente Ounahi. Por supuesto, creo que todos los alemanes pueden caer en el saco de decepciones. Birz diría que era el que más inspirado llegada. No así podemos incluir a Musiala, que creo que está muy mermado físicamente. Sané, ni qué decir, que esto creo que conecta enormemente con lo que hablábamos antes, de que los extremos en algún punto definen a los equipos y en otro creo que elevan su techo, uh-huh, o marcan sus posibilidades. Lo hemos visto con Ndoye en Suiza, lo vemos en Inglaterra, en un momento en el que no funcionan los de fuera, Madueke, el estado físico de Saka se nota y condiciona muchísimo el ataque de los ingleses, que construyen en U, básicamente, para jugar por izquierda el 2x2 con Gordon y el lateral de turno, ayer O'Reilly, o por derecha para entregárselo a su extremo, y si no funcionan, se atascan enormemente. Bueno, me parece que los extremos siguen dictaminando, tal como nos ha dictado la Champions en los últimos años, el fútbol que se está jugando, el nivel de aceleración, de creatividad, de profundidad, de volumen en general, que es capaz de generar un equipo.
0: Pues cerramos contigo, Julio.
2: Yo, por haceros también la última pregunta, si tenéis que decidiros o decantaros por las dos semifinales y luego incluso por la final, ¿a quién veis favorita? ¿A quién creéis que va a poder ganar?
1: No, o... Julio, el tío se anima todo, ¿eh? Como te descuides un poquito, te levanta la silla, ¿eh?
0: Sin ninguna duda. Pero, no sé, yo... A ver, es que creo que son unas semifinales que yo también me lo llevo un poco más allá del juego, de todo lo que habéis comentado, que creo que había mucha gente también esperando desde hace mucho tiempo por el tema de lo que hemos dicho antes. A nivel geopolítico creo que tienen también muchísimo interés. A nivel de rivalidad entre las dos propias selecciones creo que es algo muy interesante y eso muchas veces, y lo he hablado contigo varias veces, influye y creo que deja un poco más allá de lo que se ve a nivel futbolístico. Pero
1: es muy difícil pintar la influencia,
0: claro,
1: psicológica que puede tener en los jugadores a nivel individual y, por tanto, la contaminación, en el peor de los sentidos, vamos a decirlo así, colectiva que estas cuestiones puedan generar, o positiva, si es que es energía, ímpetu, uh-huh, concentración o interés. Es difícil cuantificarlo. Entonces, si lo devolvemos a lo futbolístico, yo creo que por estado de forma y, sobre todo, por abarcar más registros a un nivel muy alto en el abanico de posibilidades y de potenciales escenarios, creo que Francia es ligeramente favorita ante España, que no obstante se sostiene en el nivel individual de su bloque defensivo, de Rodri en los reinicios, en las segundas jugadas, en las coberturas, está brillante, y luego por otro lado de Pau Cubarsí, que está siendo el líder a nivel jerárquico, estatus, composición y concentración del bloque, y por el otro lado tengo que decir lo mismo del indiscutible líder, y esto también me sirve para conectarlo con lo de antes, Marcos, de jugadores que creo que están por debajo de lo que la gente dice que están, para hablar de la Inglaterra de Jude Bellingham, que seguramente está siendo uno de los hombres del torneo. Esa capacidad para bordar cada fase del juego con y sin balón, ganando duelos, limpiando jugadas con un nivel de técnica y de finura brutal, trabajando sin la pelota, cortando desmarques, cargando el área, ocupando tantas posiciones como jugadores, como espacios hay en el campo. Y por supuesto, además, decidiendo en los momentos más calientes de los partidos, cuando Inglaterra está en evidente colapso, me hacen posicionar a los de Tuchel como favoritos ante Argentina.
0: Balón de oro del Mundial, sin ninguna duda. Ahora mismo
1: para mí también.
0: Es el nivel de Jude, de Bellingham. Pues chicos, masterclass, un día más de David Timón, con Julio Hernández, evidentemente, también aportándonos, y que nos vas a aportar mucho.
1: Sí, Julio huele a este verano. Julio huele a fichaje del verano,
0: Fichaje del verano, sí. Además, esto, el primer día que estuvo aquí hubo varios.
1: Gustó, ¿verdad? Por lo que
0: hubo
1: sea,
0: varios
1: gustó.
0: Comentarios por la redacción en los que venían comentando: oye, Julio, muy bien, ¿eh?
1: Muy bien, Julio.
0: La verdad, así que muy contentos de tenerte aquí. Julio, un abrazo.
2: Lo agradezco mucho, yo también.
0: Un abrazo para Julio y David. Pues esta es tu casa, fue tu casa y será tu
1: y
0: casa.
1: Y será mi casa, ¿no? Me temo que sí. Venga, pues cuando tengas que dar un telefonazo, me vengo por aquí.
0: Pues aquí estará David Timón durante todo el verano. Un abrazo fuerte para David, para Borja, para Julio. Y ahora vamos a seguir hablando del Mundial. Para cerrar esta primera hora, tenemos a Víctor Dieguez, que tiene varias, quizá un popular opinion, también podemos decir, pero en otro tema, más en el tema organizativo de lo que ha sido este Mundial 2026 y de lo que está siendo, y también mirando a lo que puede ser ese Mundial 2030 en el que se va a jugar en suelo español. La final, no lo sabemos, ahora lo descubriremos también un poco con Víctor y lo que él piensa que se está haciendo bien y mal para que eso se produzca. Seguimos aquí en este Marcador Nocturno.
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0: Antes de marcharnos a hablar con Víctor Dieguez y seguir con el análisis de este Mundial 2026 desde el punto de vista organizativo, me pide paso ya desde Dallas con Joan Laporta, Javi Lázaro.
9: Venga, escuchamos a Joan Laporta.
10: Dormir la resta viacha.
9: ¿Qué espera del partido contra Francia? Que ganen los españoles, que ganen los del Barça, ¿eh?
10: Sí, vengo a apoyar a la selección española contra Francia. Será un partido complicado. Pienso que, bueno, es el momento de ahora de estar y dar apoyo. Tenemos, es verdad, en la selección tenemos muchos jugadores del Barça que seguro que si pasan a la final estarán muy contentos. Me sale mal por Jules, porque está en Francia, y luego por el otro lado tenemos a Gordon en Inglaterra, o sea que bueno, tenemos una buena representación, pero bueno, aquí lo que vengo es eso, a apoyar a la selección española.
11: ¿Cómo está viendo a Lamine Yamal? ¿Viene a apoyar a la selección española? Bien. ¿También a Lamine?
10: Bien, por supuesto, todos los jugadores del Barça que están jugando el Mundial, pues les doy todo mi apoyo. Sé que el éxito suyo pues es un éxito nuestro también, ¿no? Y pienso que Lamine está haciendo un gran mundial, ha sido elegido MVP en un par de partidos, ¿no? Y bueno, y los demás lo están haciendo muy bien todos, ¿eh? Tanto
9: ¿Le sorprende la suplencia de Pedri?
10: Pedri, Olmo, Cubarsí, están jugando todos muy bien.
9: ¿Y Gordon cómo estaba yendo, Gordon?
10: Molt bé, el veig molt ràpid, el veig que desborda, el veig que l'altre dia contra
9: Noruega.
10: Contra Noruega va fer el passe d'un dels que va fer el Bellingham, que va fer un parell de gols molt macos, però el passe del Gordon va estar molt bé.
11: ¿Qué le pareció ayer
9: el picotazo de la araña de Julián Álvarez?
10: Bueno, el partido era a las 3 de la madrugada y la verdad es que bueno, es un golazo.
9: ¿Confía en ficharlo?
10: Bueno, esto ya se verá.
9: ¿Pot ser que marxi Ferran?
10: Bueno, he llegit alguna cosa d'això, no tenim constància. El Ferran és jugador del Barça, és un d'aquests, em sembla, 14 jugadors que tenim aquí al Mundial, que estem encantats, i el Ferran també ho està fent molt bé. 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
11: ¿Le sorprende la suplencia de Pedri?
10: Bueno, suplencia. Yo creo que es una dosificación de Pedri. Pedri es un puntal en la selección española, también en el Barça. Y creo que es más una cuestión de dosificar el esfuerzo que se hace en un mundial que no una suplencia. Pedri para mí es titular. Es titular y bueno, cuando juega se nota siempre. De hecho, bueno, el otro día, todos los partidos que ha jugado Pedri ha jugado bien, ¿no? Lo que pasa es que hay muchos grandes jugadores también en la selección que merecen jugar y bueno, el talento de Pedri es extraordinario.
12: ¿El siguiente Rafinha va a seguir en el Barça el año que viene?
10: Sí, sí, sí, tenemos, vamos, no tenemos ningún interés en que deje de jugar en el Barça, al revés. Rafinha es un jugador puntal en nuestro equipo. Sabéis que ahora con la incorporación de Gordon y de Adeyemi, veo que estamos reforzando mucho la delantera, pero eso no quiere decir que nos vayamos a desprender de Rafinha, que es un jugador clave para nosotros. Precisamente, la lástima fue la temporada pasada que Rafinha no pudiera estar a pleno rendimiento ese final de Liga y de Copa, o de Champions y de Copa que tuvimos, porque creo que los resultados hubieran sido distintos.
12: Adeyemi, presidente.
10: ¿Perdona? Adeyemi. Bueno, molt il·lusionats. 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
12: El Mundial de Messi, com l'està veient?
10: El Mundial, el de Messi?
12: De Messi, sí.
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12: El presidente dijo que el fichaje de Julián no era sin Edie, la conversación. ¿Tiene una fecha el club?
10: Bueno, eso evidentemente, lo que no vamos a estar es aquí bailando la música de nadie, ¿eh? Vamos a marcar nosotros el ritmo, hemos hecho una oferta, esa oferta no es sine die exacto, no es ilimitada, y en su momento pues diremos hasta cuándo mantenemos vigente la oferta. Tal y como he dicho, la hemos hecho con la voluntad de fichar a un jugador que al entrenador y a la dirección técnica les gusta mucho. Creo que es un grandísimo jugador y bueno, mantenemos la oferta, a pesar de que es una oferta, ya te digo, de una cuantía muy importante, pero bueno, no será ilimitada la vigencia de esta oferta.
12: ¿Y cómo es la relación con el Atlético ahora mismo? Porque ha habido todo eso.
10: Bueno, yo la última vez que estoy hablando con Miguel Ángel Gil, como siempre, hablamos muy claro y muy bien, y yo entiendo que tenemos muy buena relación con ellos. Hubo al principio una confusión en cuanto a la oferta que hicimos, se lo aclaré, entiendo. Nosotros no hemos presionado más, solo le dije que a partir del momento en que tengan una alternativa, pues que esta oferta estaba vigente y se quedó ahí. No ha evolucionado más allá de momento.
11: ¿De cuánto oferta? Y no se espera que Julián presione un poco más.
10: Bueno, no voy a hablar más de este tema porque ya he dicho lo que tenía que decir.
12: Muchas gracias por estar con nosotros.
10: Venga, gracias.
11: Gracias, presidente. Sí, gracias.
13: Venga, pues hasta ahí las palabras de Jan Laporta, el presidente del Fútbol Club Barcelona. La verdad es que ha llegado prácticamente, podríamos decir, derrapando, directamente en el coche, porque conforme ha salido, pues hemos podido escuchar ya las reflexiones del presidente del Fútbol Club Barcelona, repasando el mercado y repasando también, por supuesto, este Mundial 2026, con muchas figuras en España del Barça y alguna más fuera también, como por ejemplo el caso de Gordon, que sigue vivo con Inglaterra. Así que entra a este hotel ya, el bueno de Jan Laporta, que ya está en Dallas, para vivir el partido de mañana entre España y Francia.
0: Gracias, Javi. Javi Lázaro, desde Dallas, con el presidente del Fútbol Club Barcelona. Jan Laporta ha dejado pozos bastante interesantes, pero tenemos prisa, nos tenemos que ir ya con nuestro compañero Víctor Dieguez a analizar cositas.

0: Siento que nos recuerda evidentemente al Mundial con el que vamos a seguir aquí en este marcador nocturno, en este tramo en el que ya hemos hecho un poco todo el análisis de lo que tiene que ver con los cuartos de final, un poco con esas popular opinions que nos habéis mandado también desde casa y las que tenían nuestros expertos, y hemos analizado lo que pueden ser las semifinales. Pero el otro día estábamos discutiendo un poquito ahí en el grupo de colegas, en el que estaba evidentemente mi grandísimo amigo Víctor Diegues. ¿Qué tal, Víctor? Muy buenas.
1: Hola, ¿qué tal? Buenas tardes. Bueno, noches. Ya noches, no sé ni a qué hora vivo con el Mundial.
0: Es
1: por
0: que,
1: Dios.
0: Claro, o sea, al final tenemos unos horarios que esto nos vuelve absolutamente locos y no sabemos ni a qué hora estamos, evidentemente. Para nuestra mañana muchas veces es la tarde y nuestras tardes son las madrugadas casi ya, ¿no? Entonces, pues estamos un poco locos con los horarios del Mundial. El otro día estábamos ahí en el grupo poniendo un poquito de, hablando del Mundial y demás, y ya no es solo lo que comentábamos de los partidos, del juego tácticamente, que evidentemente siempre nos parece súper interesante y que aquí en este marcador nocturno hemos intentado tener esta noche, sino también, Víctor, queríamos hablar un poco de lo que viene siendo la organización de esta Copa del Mundo, que por primera vez en la historia se ha disputado en tres sedes diferentes, Canadá, México y Estados Unidos. Es la tercera vez que el Mundial llegaba a México, la segunda que llega a Estados Unidos y la primera que llega a Canadá. Y bueno, tú tenías cosas que no te gustaban del Mundial, que a mí me parecieron bastante interesantes. Yo había cosas de este Mundial que sí que a mí me han gustado mucho, y que no sé por dónde quieres empezar a comentar un poco todo esto de esta organización de esta Copa del Mundo 2026.
1: Pues yo quizás es una hot take, como dicen ahora los jóvenes, pero para mí si el Mundial hubiese sido exclusivamente en México, creo que hubiese sido mejor a nivel afición, vibra mundialista, ese sentir especial, pues no sé, que yo creo que llevamos sin sentir realmente en un Mundial desde Brasil 2014. Porque ni Canadá ni Estados Unidos, aunque evidentemente está yendo esto en ascenso, no son países futboleros. No es ese horror de plástico que vimos en Qatar 2022.
0: Estoy de acuerdo.
1: Pero oye, no sé, o sea, yo los partidos en México he visto como ese sentir mundialista en las calles. No, quiero aclarar que no estaba en México, ¿vale? Pero quiero decir, o sea, todo lo que salía en redes sociales y demás, como que daba esas vibras de Mundial de Brasil de 2014, de alegría, de fiesta. También ha influido, por supuesto, que a México en este Mundial le ha ido bien, pero no sé, como que he sentido algo que quizás en Estados Unidos, no sé si es por su forma de entender el deporte y demás, dejando de lado la organización suya, que como siempre es brillante en este tipo de aspectos, me Eso ha faltado es. Quizás algo de no sé, de país futbolero.
0: Sí, a ver, yo creo que esta oferta norteamericana estaba bien tirada por una parte. O sea, yo creo que además a nivel y lo que ha buscado un poco también la FIFA, que luego si quieres lo comentamos, a nivel infraestructura, eran países que estaban ya preparados, sobre todo Estados Unidos, para poder ofrecer todo lo que demanda un Mundial. Pero es verdad, y coincido bastante contigo, que realmente, sobre en Canadá sí que es prácticamente nula, ¿no? En Estados Unidos, bueno, no hay que olvidar que Estados Unidos tiene un tercer puesto en uno de los primeros mundiales, que a partir del Mundial del 94 se intentó explotar la cosa de otra manera, pero hemos visto también a un Mauricio Pochettino, entrenador de la selección estadounidense, criticar en muchas ocasiones el modelo deportivo estadounidense en cuanto a la profesionalidad. Yo creo que a nivel universitario está años luz de prácticamente todo lo que vemos en el mundo. Creo que esa cultura del deporte, y lo vemos en los Juegos Olímpicos, siendo la selección año tras año que más medallas de oro consigue, que más medallas en general consigue, pero es verdad que luego esa falta de competitividad que tienen de creerlo todo un show en las ligas profesionales les mata, y el fútbol al final es un deporte en el que no solo entra todo lo que venimos analizando del tema táctico, del tema pues eso, del juego en sí, sino que también creo que es uno de los deportes en los que la pasión, el aficionado, ese fervor que se produce por el deporte con más aficionados en todo el mundo es muy importante, ¿no? Y ahí es donde pues yo sí que coincido contigo en que creo que hubiera sido mejor hacerlo solamente a lo mejor en un país futbolero con cultura, con tradición. Pero es verdad que a nivel organizativo, Víctor, más allá del Estadio Azteca, los otros dos estadios de México están bien, pero tampoco son nada del otro mundo. Los estadios canadienses, para mí, han dejado muchísimo que desear. Sí. Y más allá de que mucha gente ha dicho, bueno, es que son estadios de fútbol americano. Ya, pero el SoFi Stadium es impresionante. El Mercedes-Benz de Atlanta es una locura de estadio. El AT&T Stadium de Dallas es absolutamente espectacular, ¿no? Y eso para mí, pues es verdad que con la afición en las gradas, que muchas veces ha sido sobre todo latina, y hemos visto pues ese fervor también trasladado, porque hay mucho latino en Estados Unidos, se ha podido ver, pero ahí es donde está un poco ese punto, ¿no?
1: Sí, de hecho es un punto bastante interesante desde lo sociológico el tema de la población latina en Estados Unidos, porque al final los inmigrantes que suelen llegar a Estados Unidos, ya no vamos a reducirlo solo evidentemente a los latinoamericanos, pero ya hace unos años, pues no sé, irlandeses, ingleses y demás, pues sí que son países, sobre todo los que han llegado en este último siglo, son de países en los que gusta mucho el fútbol. Y al final, pues basta con mirar un poco los seleccionados por Estados Unidos para ver varios apellidos que dices, uy, este no es de Nueva Inglaterra, precisamente, ¿no? O sea que al final creo que con los años, ya sea por la llegada de Messi y demás, o sea, Estados Unidos va a acabar siendo un país futbolero, pero porque la pirámide sociológica va un poco hacia ahí, ¿no? Cada vez hay más inmigrantes que van a Estados Unidos buscando el sueño americano y, oye, pues no se despersonifican, ¿no? Si les gusta el fútbol, les sigue gustando el fútbol siendo de Guatemala o viviendo en Boston, les da igual, eso lo van a seguir teniendo. Y creo que precisamente una de las cosas que ha hecho que este Mundial sea mejor en ese sentido, y que, hombre, respecto al 94, que es el otro mundial en Estados Unidos, hasta hoy se vea un avance, por lo menos en las gradas, en cuanto, claro, a pasión y demás, es la cantidad de latinoamericanos, porque eso me lo decías tú el otro día en esta discusión que tuvimos por WhatsApp de hombre, que con la cantidad de latinos que hay en la grada, pues tampoco parece esto que sea un entierro, ¿no? Que sea,
0: claro,
1: un velatorio. Pero al final no tiene ese rollo que tienen los mexicanos. Que ojo, creo que a los mexicanos les viene muy bien este mundial, porque al final, como Estados Unidos ha llevado la voz cantante, no les ha dejado a ellos, yo creo, que organizar mucho de más. O sea, tengo la sensación de que Estados Unidos ha dicho, oye, esto es así, o sea, de la mano con la FIFA, esto es así, se va a hacer pam, pam, pam, pam, pam. Vosotros la fiesta fuera, lo que queráis, pero dentro del estadio va a ser así, porque al final ya sabemos cómo es México, también lo que pasa un poco en España y demás países, que hay veces que nos dejamos ir un poco por nuestros impulsos latinos, ¿no? Es que es muy distinto al sentir anglosajón.
0: Sin
1: pero bueno,
0: duda.
1: Creo que de esa mezcla ha servido para ver un, lo que creo que con sus luces y sus sombras, creo que un buen mundial, porque yo lo que te digo, desde Brasil 2014 yo no me lo pasaba tan bien con un mundial.
0: Yo estoy contigo, a mí el de Qatar no me gustó en exceso, es verdad que también siendo en noviembre, ¿no? En diciembre, pues fue un mundial para nosotros muy extraño, complicado de ver, los partidos tampoco creo que tuvieran una calidad absolutamente espectacular. En cuanto al mundial anterior en Rusia también se vio todo un poco más artificial, ¿no? De lo que se ha visto. Es verdad que son mundiales en los que a España concretamente tampoco le ha ido del todo bien. Pero yo, mira, estoy contigo. Quizá desde ese Mundial de 2014 no lo disfrutaba tanto. También es verdad que este lo hemos vivido, lo he podido vivir mucho más trabajando, haciendo los partidos, y hace que al final estés ahí prácticamente teniendo que ver pues los 104 partidos del Mundial, y eso te ayuda y te lleva a mucho más. El Mundial de Sudáfrica, que tampoco es que sea un país mega futbolero, pues yo creo que también para nosotros fue algo más especial por el tema de que España terminó saliendo campeona. Pero aquí abrimos los dos siguientes melones, que uno es mundial de 48 selecciones, ¿te ha gustado? ¿No te ha gustado? No sé, porque podemos ver, fijarnos en selecciones como Argentina, el camino que ha tenido hasta llegar a esta semifinal. Es verdad que yo creo que también con un poco de trampa, porque en cierto punto para mí es de mérito en otro tipo de, sí, selecciones también, igual, el no enfrentarse a Argentina en ese partido de cuartos en el que se midieron a Suiza, es decir, Portugal y Colombia deberían de haber aparecido por ahí. No sé si estás a favor, en contra, si te ha gustado más este formato de 48 que el anterior.
1: Pues sinceramente yo al principio era muy reacio, porque creo que es algo humano, ¿no? Tenerle miedo al cambio, de que los mundiales, pues yo creo que todos como los hemos vivido, siempre han sido de más o menos, ya llevaba unos cuantos años estando el mismo número de selecciones, ya todos lo teníamos un poco interiorizado, ¿no? Es que a mí me ha gustado, porque sinceramente creo que cada vez ves propuestas futbolísticas más distintas, ves que no hay tanta diferencia, porque oye, aquí los países que se clasifican por sus méritos, salvo los
0: Sí.
1: anfitriones, que son los anfitriones, se han clasificado por sus propios métodos, con sus armas. Por ejemplo, no sé, República Democrática del Congo, que cuando salió era un poco, pues, ¿cómo es esta gente? Tú te pones a ver la plantilla y está Aaron Wan-Bissaka, también está Bakambu, hay jugadores de primer nivel, incluso en Cabo Verde, con toda la historia de Bociña y demás, Bebé también ha jugado ahí, se ha visto que son selecciones que, oye, que no tienen grandes nombres, pero para mí un mundial también es un escenario para estos pequeños equipos. Porque creo que lo dijo en esta casa Quintana, bueno, lo suele decir bastante, que a partir de cuartos siempre suelen estar las ocho mismas. Y creo que este año lo hemos visto también con los cuartos finalizados. Siempre más
0: Sí.
1: o menos en octavos van a estar las mismas. O
0: Sí,
1: sea que
0: es la primera
1: incluso.
0: vez, Víctor, y perdona que te corte, es la primera vez en la historia que las cuatro primeras selecciones del ranking mundial están en semifinales, ¿eh? Es verdad que han llegado en mejores o peores momentos, pero normalmente solemos ver a las mismas ocho selecciones en esta parte final y ahora se vuelve a repetir un poco. O sea que realmente no ha cambiado más allá, y siempre hemos visto en los mundiales de 34, hemos visto también selecciones brillar de las más pequeñas, y yo creo que esto ha ayudado a este tipo de selecciones a poder brillar más. Otra cosa es que nos metamos, y puedes terminar sin ningún problema, sobre lo de las 48 selecciones, en el tema del dinero, que ese es el último punto que vamos a comentar.
1: Sí que me parece, ya enganchando con el tema del dinero directamente, que, hombre, todo esto no es porque Infantino le apetezca que Bociña tenga 16 millones de seguidores.
0: Claro.
1: No es por eso, ¿no? A Infantino las grandes historias le dan igual. Infantino lo que quiere es la fotografía, esa final épica. Aquí no quiere hacer ningún tipo de gafe ni de contragafe, pero una final que sea otro Francia-Inglaterra, quiero decir. Otro Francia-Argentina con Messi contra Mbappé o Messi enfrentándose a España, el país que lo vio crecer y prácticamente le hemos educado futbolísticamente nosotros. Infantino siempre va a querer esa imagen. Pero claro, si por el camino te puedes llevar algo más de dinero, pues no sé. A mí la verdad que hay muchas veces que me sorprende la inocencia de la gente llevándose las manos a la cabeza con, es que esto lo hace por el dinero. Bueno, todos los días nos levantamos por ganar más dinero, ¿no? O
0: Claro.
1: sea, es algo humano, yo creo que Infantino en su papel de presidente de la FIFA es lo que tiene que hacer, es lo que tiene que buscar y no sé, me parece que hay cosas más reprobables que ha hecho Infantino que hacer un mundial de 48 selecciones. Eso sí, yo creo que ya estamos un poco caminando por esa fina línea de que si ya lo subimos a 60, ya podemos empezar a tener problemas de, oye, esto aquí ya pasa a todo el mundo, pasa hasta Italia, ya este paso. Pero bueno. Me parece que creo que ahora mismo, tal y como está, está bien. Y yo lo que te digo, yo al principio era bastante reacio porque digo, madre mía, aquí se va a meter absolutamente todo el mundo, va a bajar mucho el nivel. Y yo, sinceramente, creo que es de los mundiales en los que he visto un suelo más alto en cuanto a todos los
0: Sí.
1: equipos. Hay excepciones como Túnez, por ejemplo, pero hombre, yo creo que las 48 selecciones, con sus más y sus menos, han tenido sus momentos de brillantez, sus momentos de decir, oye, pues aquí compiten, o yo qué sé, por ejemplo, voy a coger un partido random de la primerísima jornada, ese Haití-Escocia, que parecía que Escocia le iba a meter 8 a Haití, al final es un 0-1 y sufriendo. O sea
0: Claro,
1: que,
0: y que yo
1: oye.
0: creo que también ha brillado mucho la riqueza táctica, los entrenadores, hemos visto un muy buen mundial en cuanto al juego en general, y que eso también, esa organización, el verlo en buenos estadios, con todo lo que tenía ya Estados Unidos preparado de su momento, para mí ha hecho que eso pueda brillar. Otra cosa ya, Víctor, es que nos gusten las pausas de hidratación, que no nos gusten, que nos guste la cuenta atrás, que no te guste, que pues esa mano y ese intervencionismo que ha tenido, por ejemplo, directamente el gobierno de Estados Unidos, y que reprobamos con lo de la roja suspendida, porque ahí está, esa roja se mantiene a Balogun, ¿no? Es decir, lo que pasa que, bueno, suspendida un año. Veremos a ver cosas como lo que pasó con Embolo en el día de ayer y esa amarilla un poco absurda. Todos los mundiales y todo, evidentemente, y esto no es que estemos, por ejemplo, aquí a favor de la FIFA, en contra o lo que sea, tienen sus cosas buenas y sus cosas malas, pero evidentemente creo que es criticable las cosas que de verdad tienen que ser criticables, lo que has dicho, que creemos que de cara al futuro, pues hay que mirar un poco en esa cultura, en esa pasión futbolística, para intentar también, o que tenga más peso a la hora de otorgar un mundial a un país, y también un poco, pues que los países que tienen esa cultura futbolística tengan que decir, oye, pues a lo mejor hay que ponerse también las pilas al nivel de Estados Unidos en ofrecer que sea el mejor mundial posible en cuanto a organización, en cuanto a todo lo que rodea al propio fútbol.
1: Sí, aunque mi sensación con el tema de las pausas de hidratación es que los americanos a la hora de vender productos son los mejores del mundo, son buenísimos, nadie vende como ellos los espectáculos deportivos, saben perfectamente cuándo meterte los anuncios, cuándo no, no hay más que ver, tú además que eres muy fan del fútbol americano, toda la parafernalia que se lía con el tema de los
0: Sí.
1: anuncios, pero yo sinceramente creo que el fútbol es un deporte mucho más global que Estados Unidos. No todos los deportes tienen que tener cuatro cuartos. Y mira que nosotros al final compartiendo cuerpo técnico y demás, pues oye, yo creo que no estaría mal tener ahí 3 minutillos para ajustar cosas a mitad de cada parte.
0: Sin duda.
1: Pero no sé, o sea, yo desde el aspecto táctico te puedo comprar que, oye, tiene su riqueza y esos ajustes, que de hecho se ha visto en este Mundial directamente que hay mucha incidencia de las
0: Mucha.
1: pausas de hidratación en los partidos. Pero yo sinceramente creo que el fútbol tal y como está definido ahora mismo, dos partes de 45 minutos, es lo ideal. Yo eso es algo que no cambiaría
0: Sí,
1: porque
0: bueno, yo
1: además
0: vamos,
1: lo hemos hablado.
0: ahí es que ni me meto y perdona que te corte de nuevo, pero es que ahí no, que, o sea, creo que es algo que ni debatible. O sea, los que están pidiendo que esto se convierta en cuatro cuartos y que esto se mantenga, nada, que se vayan olvidando, eso es absurdo, esto no es fútbol, eso es lo primero.
1: Sí, exactamente. Es que me parece que no es fútbol. O sea, para mí el fútbol son dos partes de 45 minutos y ya, pues si hay empate, nos vamos a la prórroga y ya vamos viendo. Pero lejos de eso, me parece que la pausa de hidratación es una pequeña treta que han encontrado entre la FIFA y Estados Unidos. Que no olvidemos que la pausa de hidratación es eso, es parar un segundo. Hombre, evidentemente yo creo que todos los entrenadores del mundo, mientras beben agua a los jugadores, van a acercarse al jugador a comerle un poco la oreja de, oye, tienes que bajar un poco más, tienes que
0: Claro.
1: atacar un poquito más. Eso va a pasar siempre. Igual que pasa, pues cuando estás en el banquillo, el entrenador le come siempre un poco más la oreja al lateral de esa banda. El fútbol es así, siempre lo ha tenido, pero yo creo que pautar las pausas de hidratación, por ejemplo, en esos partidos que ha habido en Canadá que estaba lloviendo y ha habido pausas de hidratación,
0: Sí.
1: de hacerlas de 10 minutos porque tiene que entrar el anuncio de una cerveza, no sé, me parece que es un poco una americanada que ensucia pues las cosas muy buenas que ha tenido este mundial, que yo no las niego en tema de organización y todo eso, pero ya sabemos que los Estados Unidos son muy suyos, los estadounidenses necesitan que todo sea un poco como ellos quieren, porque si no lo ven raro, y eso es mi
0: Sí.
1: sensación, que con el fútbol les va a costar un poquito más estos años, porque no acaban de entender pues que esto no sea de puntajes altos.
0: Efectivamente. Para ir cerrando, Víctor, dos cuestiones. Primero, ¿qué nota le pondrías organizativamente al Mundial? Y también, si quieres, un poco en conjunto, en concreto, a nivel de juego y de valorando todos los factores que hemos tenido. Y luego, un poco, más allá de la polémica, porque de esto se lleva hablando, que si la final en Marruecos, que si la final en España, pobre Portugal, que no se considera para hacer una final en Lisboa, o si te gusta la candidatura ibérica más Marruecos, o si crees que lo mejor hubiera sido una candidatura solamente ibérica o incluso una candidatura solo de España como país para organizar, aunque es verdad que con los mundiales tan gigantes que estamos teniendo ahora a nivel de selecciones, pues lo normal es que vayan a ser ya todos en dos o tres países a la vez. ¿Qué crees que tienen que coger España, precisamente nosotros en este caso como organizadores de este mundial, bueno y malo de cara al futuro?
1: Pues mira, por quitarnos rápido el tema de las notas de este mundial y empezar a pensar en el futuro, porque me quiero extender un poquillo. Le voy a poner un 9 a la organización del mundial, un sobresaliente, por no poner ni 9 ni 10, porque aún nos falta ver cómo va a ser ese espectáculo de la final del mundial, que miedo me da, si realmente es de media hora, miedo me da,
0: Esperemos que no.
1: pero bueno. Vamos a dejarlo en sobresaliente con ese pequeño asterisco, que igual se lo bajo a notable si es algo bochornoso, lo de ese teórico espectáculo de entretiempo. Y creo que es un mundial que enseña que, oye, con un poco de organización y haciendo las cosas bien, teniendo un plan definido, aunque sea un mundial en varios países, pues oye, no es ningún drama, ¿no? Todo se puede hacer, todo se puede mirar, y aunque sean países quizás con menos tradición futbolera, como Estados Unidos o Canadá, pues también son países en los que se juega al fútbol, se puede ver fútbol y se puede vivir el fútbol. ¿Cuál es el problema? Que el Mundial de 2030, yo sinceramente cada noticia que sale de este Mundial me decepciona más. Creo que me estoy empezando a subir un poco al barco de que, oye, mira, que se queden aquí ellos el Mundial, porque me parece
0: Sí,
1: surrealista
0: sí, sí.
1: desde el primer momento que, oye, a mí una candidatura ibérica me parece preciosa, porque al final los portugueses son nuestros hermanos, vivimos en la misma península,
0: Sí.
1: siempre ha sido un país con el que hemos tenido, pues hombre, nuestros más y nuestros menos históricamente, como con todos, pero que siempre han sido nuestros hermanos, siempre hemos estado ahí, siempre ha sido la península ibérica en su conjunto, ¿no? Y creo que da una muy buena oportunidad porque Portugal, aunque no tenga todas esas grandes ciudades que puede tener España futbolísticamente, a mí me salen tres o cuatro estadios que son muy interesantes para un mundial en Portugal. Y si ya le sumamos los estadios que tenemos en España, pues creo que te sale una candidatura muy redonda, pero ya si sumamos la injerencia de la FIFA de que quiere que ese mundial de 2034 sea para Arabia Saudí prácticamente sin votar para que no vuelva a pasar lo del mundial de Qatar, pues hombre, ya empiezas a torcer el gesto. Y si ya ves que poco a poco nosotros tenemos un mundial en 2030 que debería ser la leche, España un país muy futbolero, Portugal también, Marruecos.

0: de brazos
1: Sí.
0: nuestro querido gobierno con algo que va a tener tanto dinero y tantas cosas buenas como una final del Mundial a España,
1: Es tremendo.
0: me parece ridículo, me parece totalmente negligente. Y yo, sinceramente, el día que se confirme que la final del Mundial va a ser en Rabat, que creo que no tardaremos mucho en saberlo, me ha llevado una decepción tremenda, porque la final, ya aquí no me meto si debería ser en Madrid o en Barcelona, pero debería ser en Madrid o en Barcelona, porque la candidatura nace de nosotros. Podía hasta entender que en Lisboa dijesen, oye, pues mira, en el Estadio de la Luz, pues venga, ya que vamos con ellos de la mano, pues te doy esas tres opciones de la ciudad, de ciudades, pero FIFA nos ha metido Marruecos un poco para eliminar a la Confederación Africana de cara a competir por un mundial en el futuro. No, no es que otra
1: Completamente,
0: cosa. Y que
1: completamente.
0: encima se lo vayan a llevar ellos un poco de rebote por negligencia nuestra, es que me da una rabia que me muero. Pero
1: Sí.
0: bueno, yo creo que, pues incluso con eso, supongo que el Mundial de 2030 será buen mundial, por lo que te digo que son tres países futboleros. Son tres países en los que se vive el fútbol especialmente bien, que tienen todos buenos estadios y creo que va a ser un mundial disfrutable. Entonces siempre se nos quedará la espina si se acaba confirmando todo esto de la final del mundial y demás, de que este mundial podía haber sido de bastante mejor recuerdo, al menos para nosotros los habitantes de la península ibérica, ¿no?
1: Pues sin ninguna duda, analizado todo un poco de lo que ha sido este mundial a nivel organizativo, que creo que era un tema bastante interesante y que teníamos que comentar más allá del juego. Así que, Víctor Diéguez, muchísimas gracias por pasarte por aquí. Te escuchamos por aquí en esta sintonía del marcador de Radio Marca durante el verano. Un abrazo fuerte.
0: A vosotros, chicos, buenos días, buenas noches o lo que toque ahora.
1: O lo que sea. Un abrazo para Víctor Diéguez y nosotros que nos vamos a la segunda horita que va a ser mucho más polideportiva.
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0: inaugurar esta segunda hora de este marcador nocturno, ya superada la medianoche, para analizar el Tour de Francia, lo que ha dado de sí en el día de hoy y, por supuesto, esta primera semana de Tour. Mañana primer día de descanso después de la etapa en la que hemos visto en el día de hoy con victoria para Mathieu Van Der Poel del Alpecin, con ese recorte también que ha tenido la etapa, y me hace mucha ilusión presentarle aquí en Marcador, porque llevo mucho tiempo sin coincidir en antena con él. Sí que le estamos escuchando, por supuesto, siempre haciendo el Tour cuando lo tenemos en Radio Marca y en el podcast con Nacho Lavarga, que es nuestro Carlos Barredo. Hola, Carlos, ¿qué tal? Muy buenas.
1: Buenas, Marcos, ¿qué tal?
0: Mucho tiempo sin hablar contigo, la verdad que, como digo, me hacía bastante ilusión. Y bueno, vamos a comentar poquito qué te ha parecido esa etapa de hoy. Yo te he estado escuchando también en el podcast, pero victoria, y decís que os alegrabais bastante de esa victoria de Mathieu Van Der Poel.
1: Pues sí, la verdad es que hoy fue un etapón. Yo hacía tiempo que no veía una etapa tan luchada desde el inicio prácticamente, pero después en los momentos claves de la etapa, cuando se estaba, que si cogían a la fuga numerosa, no la cogían. Creo que tanto Pitcock como sobre todo Van Der Poel fueron muy inteligentes con los movimientos, anticipando lo que iba sucediendo detrás y dejando cada vez más ese grupo más reducido para que aumentara la colaboración y aumentar esas probabilidades de victoria, ¿no? Pero además de la parte estratégica, tuvieron muchas piernas, porque por detrás UAE no dejaba ningún momento, entró a tirar Netcompany, entró a tirar Lidl Trek, y bueno, yo creo que fue espectacular. Y nos alegramos porque al final a Philipsen no le están saliendo las cosas. Ayer Van Der Poel había hecho un buen lanzamiento, pero Merlier demostró tener un punto más de velocidad en el sprint. Y bueno, siempre es agradable, ¿no?, e importante para una carrera y para el ciclismo que un corredor del caché, de la clase de Van Der Poel, consiga una victoria como la de hoy.
0: Ha sido espectacular. Decías, Carlos, que estas son las etapas que también tiene que entender el aficionado casual un poco, que es en las que muchas veces se define, pues, un poco también lo que es la grandeza de una carrera como esta, ¿no?
1: Así es, ¿no? Son etapas que ahora que

0: se ven desde el sofá, dices, bueno, pues tampoco está habiendo tanta batalla, detrás van
1: Claro.
0: 50 corredores, relativamente fácil, no hay grandes puertos, pero son las etapas más duras, más duras. Hoy seguramente hubo gente en la última y la penúltima grupeta que hicieron todo lo que saben, todo, todo, absolutamente todo lo que saben para mantenerse en esas grupetas y llegar dentro del límite de tiempo máximo. Son etapas durísimas, durísimas, que no encuentras el momento para hidratarte, para comer, no sabes ya muchas veces ni en qué grupo vas, a no ser que vayas en cabeza de carrera,
1: Sí.
0: o con el grupo de líder. Y son etapas que tanto física como mentalmente provocan mucho desgaste. Y no solamente en el día de hoy, esto se paga a lo largo del tour, ¿no? Y lo normal es que en una carrera como el tour haya muchas etapas de estas características y cuando llegan los momentos y las etapas clave, se paga.
1: Sin ninguna duda, y luego pues lo que has comentado tú varias veces, al final esto hay que estar dentro del pelotón para saber lo que se sufre en este tipo de etapas, y que el Tour y este tipo de carreras de 3 semanas, la vuelta al Giro, evidentemente pues son mucho más duras de al final pues esas etapas de montaña, que luego es lo que todo el mundo quiere ver, y más pues en este año, donde hemos visto pues subir el Tourmalet, donde vamos a ver Alpe d'Huez, donde vamos a ver pues lo que sobre todo ese aficionado más casual, Carlos, quiere ver y quiere recordar cada día. Como no te hemos escuchado aquí en el marcador, sobre todo así un poco más de poso, de análisis ciclista contigo y de lo que es la carrera, quería preguntarte un par de cosas. Primero, ¿cómo estás viendo o cómo has visto esta primera semana de Tour, antes de ya abrir el melón de general, de hablar un poco de Pogachar y de todo lo que hemos visto en estos primeros días? Y también te quería preguntar, Carlos, un poco por el tema del recorrido y cómo te parecía que había estado colocado este Tour, si te gustaba o no, y esa comparativa que tú tenías, ¿no? Al salir el recorrido y verlo con lo que ha pasado en esta primera semana.
0: Bueno, empiezo por el recorrido. El recorrido me gusta, o sea, me gustó el recorrido de esta primera semana, pero quizás con el nivel de participación que hay en el Tour, con las características de los grandes corredores que hay en este Tour, las posibilidades de que termináramos la primera semana con una general bastante estabilizada o incluso decidida, pues eran grandes, ¿no? Y yo creo que eso desluce un poco la carrera. O sea, que el recorrido, a mí, por ejemplo, la etapa de Aspen-Tourmalet me chirriaba un poco, ¿no? Para
1: Claro.
0: ser una quinta etapa de Tour, porque podía no sentenciar la carrera, pero sí decidirla mucho, ¿no? Y después la primera semana del Tour yo creo que estuvo muy muy bien, ¿no? Con alternativas, con esa primera crono que Jumbo, que Visma, vamos, consigue la victoria, que al día siguiente Yagüe inicia picar piedra porque
1: Sí.
0: quiere no recuperar ese maillot amarillo, porque yo creo que no buscaba recuperarlo, pero sí minarles la moral, la parte mental, y lo consigue ya la tercera etapa. Ese doblete de UAE con Del Toro y Pogachar. Me encantaron las dos victorias de Merlier, sobre todo la de ayer.
1: Tremendas.
0: Me pareció espectacular. O sea, creo que es una volata que tienen que poner en las escuelas de ciclismo cuando un corredor prácticamente se queda en solitario. Es cierto que Stuyven le deja 250 colocado sobre la rueda de Girmay, pero después se queda cerrado, prácticamente cortado cuando Van der Poel lanza el sprint. Incluso había hueco ya de bicis, y es que iba el doble de velocidad, arrancó y les pasó
1: Increíble.
0: por encima. O sea, creo que fue espectacular. Igualmente la victoria, creo, de Pedersen también es una victoria muy bonita. Y por supuesto la de hoy. Yo creo que, y encima los nombres que están ganando en este Tour de Francia, ¿no? Que bueno, sí, es cierto que también es bonito, que de vez en cuando y que aparezcan nuevos corredores y ganen corredores jóvenes o corredores menos conocidos, que muchas veces por merecimiento, y hablo en primera persona, ¿no? Que terminé la carrera sin victoria en el Tour,
1: Claro.
0: con segundos puestos y no lo conseguí, pues está claro, ¿no? Pero creo que para el ciclismo y para el espectador, que ganen los grandes nombres, dan aún más caché y más importancia a una carrera como el Tour. Así que esta primera semana, vamos, espectacular, insisto, como espectador. Si estuviera dentro, estarán sufriendo muchísimo, porque entre el calor, el ritmo y el recorrido y la tiranía que está imponiendo Pogacar, el 50 al 75% del pelotón no está nada contento, seguro.
1: Pues aquí engancho precisamente con eso, Carlos. Lo hemos medio mencionado antes, quizá la sombra de este primera semana, porque para mí, yo coincido contigo, yo he disfrutado cada día, cada etapa, de forma espectacular, pero es verdad que esa tiranía o esa sentencia del Tour desde pues esa exhibición una vez más de Tadej Pogačar, que le saca ahora mismo 2.42 a Jonas Vingegaard, no sé si lo ves ya definitivamente decidido, Carlos, esta gran vuelta.
0: Bueno, decidido nunca se puede ver, y más una carrera como el Tour de Francia, ¿no? Pero es cierto que lo tiene muy encaminado, y no solamente porque Pogačar esté un punto por encima del resto, ¿no? Creo que en el Tourmalet quedó claro, para arriba le aguantó el tirón muy bien, Vingegaard muy muy bien. Creo que coronó a unos 30-35 segundos y estuvo durante 3-4 kilómetros a 7-10 segundos constantemente, ¿eh? Pero después para abajo, pues con el vatio absoluto, la aerodinámica que tiene Pogačar y la bajada que hizo también al Tourmalet y después el puerto de segunda cara meta, que era más de fuerza, pues la brecha se abrió, ¿no? Y decía, sentenciado no, pero muy encaminado. Y decía, no solamente por él, sino por el equipo que tiene.
1: Claro.
0: Es que hoy, cuando iban 30 corredores en el grupo, lleva a 4 o 5 compañeros.
1: Es una barbaridad, ¿eh?
0: Es una barbaridad. Son capaces de controlar escapadas de 15 corredores con uno o dos corredores.
1: Sí, sí.
0: Y eso desmoraliza un poco al resto, ¿no? Ahora bien, siempre lo decimos, y son tópicos, pero es una realidad. En una gran vuelta, incluso los grandes líderes siempre tienen un día no tan bueno. No voy a decir malo, sino no tan bueno.
1: Claro.
0: Está el riesgo de pues perder la salud, o ya no porque te pongas enfermo y con fiebre, pero pues pillar simplemente un resfriado. O sea, pueden suceder muchas cosas. Creo que la carrera, al igual que está cerrada, está abierta, porque hay corredores que están a esa diferencia que de 3-4 minutos, que si encuentran el día X que Pogačar no va súper y se filtran en alguna fuga o en algún puerto, arrancan de lejos y tienen corredores por delante, pues pueden volver a reengancharse y ponerle un poco de picante a la carrera. En el caso de Vingegaard será complicado, porque tendrá un marcaje hombre al hombre, ¿no? Ahora que estamos con el Mundial, no será en zona.
1: No.
0: Pero pues en el caso de Lipovic, en el caso de Renko, en el caso de Ayuso, pues bueno, puede suceder, ¿no? Y yo creo que de esa manera pues se abriría un poquito más la carrera, pero a priori parece complicado, y más con lo que estamos viendo estos últimos años, ¿no? Que Pogačar, una vez que decide lanzarse a por la carrera, tiene dos o tres días marcados en los que marca esas diferencias y después se dedica a marcar y punto.
1: Sin duda. Y ya para cerrar, Carlos, te hago dos rápidas. Una primero en clave española, principalmente con Ayuso. ¿Cómo le has visto y qué esperas o qué podemos esperar de Juan de aquí al final de este Tour? Un poco como equipo, no sé si nos ha vuelto a decepcionar o no, de momento, ese inicio de Movistar también en el Tour. Y luego que me dejes alguna sorpresa, sobre todo mirando en los jóvenes, o algún corredor que te esté gustando mucho y que quizá no entraba en las quinielas. No sé si el nombre de Lenny Martínez puede ir por ahí, si te ha decepcionado o no Seixas, y por supuesto del Toro, Carlos.
0: Bueno, empiezo por Movistar. No, yo creo que no es decepción. Ya tuvieron el Tour de Limousin, bueno, lo que era la Dauphiné, ya tuvieron una carrera complicada con enfermedades y así. Cian pues estaba enfermo, como al final se demostró. Y esto en una carrera como el Tour se paga, ¿no? Yo creo que
1: claro,
0: están haciendo una carrera digna, una buena carrera. Creo que tanto Raúl como Castrillo, que hoy de nuevo estuvo en fuga, al final pues no tenía piernas, pero ya son muchos días los que lo está intentando. Yo creo que están siendo competitivos y buscando sus opciones, ¿no? Y estoy seguro que si siguen la misma línea de aquí a final de Tour, sobre todo con estos dos nombres, pues van a tener alguna opción de rascar alguna victoria. Respecto a Seixas, no me está decepcionando ni mucho menos, ¿no? Yo de Seixas ya me parece un hito que corra este Tour de Francia, que salga con la mentalidad de, como decía en declaraciones previas al Tour, de correr de cara a cara, o sea, correr de cara a cara a Pogacar, Vingegaard y compañía. Lo está demostrando, llegará hasta donde llegará, pero lo está demostrando. Hay que recordar que tiene 19 años, que es la estrella emergente francesa, que tiene toda la presión de un equipo, de un país encima. Y gestionar eso no es nada fácil, y creo que hasta el momento lo está gestionando francamente bien. Espero y deseo que consiga aguantar esa presión hasta final de Tour. Uh-huh. Pero no me está decepcionando ni mucho menos. Respecto a los jóvenes, pues por ahora no te sabría decir. Mira, sí que me sorprendió los primeros días un corredor que tuvimos nosotros en el Polti, Visit Malta, y que hizo el Giro de Italia, uh-huh. que ahora está con Visma, ayudando a Vingegaard, y que creo que está haciendo un buen Tour para hacer el primer doblete en un primer año en un equipo World Tour, que es Piganzoli, ¿no? Pero del resto, nadie que me esté sorprendiendo por ahora. Quizás, sí, un equipo que me esperaba un poco más es Tudor. Sí que están un poco por debajo de la línea que quizás yo me esperaba, pero por el resto no.
1: Bueno, pues los apuntes de nuestro Carlos Barredo, que te vamos a seguir, por supuesto, escuchando cada vez que tengamos etapa importante aquí en el Tour y, por supuesto, en ese podcast cada día después de la etapa. Así que te agradezco, Carlos, la verdad, que hayas querido estar un ratito con nosotros a estas horas. Así que muchísimas gracias y un abrazo fuerte.
0: Gracias, Marcos. Buenas noches.
1: Un abrazo para nuestro Carlos Barredo y nosotros, que seguimos aquí en este Marcador Nocturno, porque queda todavía tenis, quedan un montón de cositas.
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0: Marcador en este tramo nocturno de Marcador, en esta segunda hora muy polideportiva, en el que vamos a tener tenis, hemos tenido por supuesto también el Tour de Francia y ahora vamos a hablar de MotoGP y bueno, del campeonato de motociclismo en general, en una carrera de este fin de semana en Sanxenring que ha ganado Marc Márquez, o que como nos ha contado nuestro Alex Faura, bienvenidos a Márquez Rin, Alex, porque es que esto es impresionante lo de Marc Márquez. ¿Qué tal? Buenas noches.
1: ¿Qué tal, Marcos? Buenas noches. Sí, espectacular lo que ha conseguido esta tarde Márquez, apoteósico. Ha igualado a Giacomo Agostini en el sentido de conseguir 10 victorias en el mismo circuito, lo ha logrado hoy. Y la verdad es que hemos visto a ese Márquez superior, siempre marca de la casa en los circuitos de curvas de izquierda. Seguramente lo veamos en Aragón también a finales de mes de agosto. Son circuitos que no perdona ni una. Y ha sido el caso hoy, y que además le acerca de lleno a la lucha por el Mundial, si más si cabe, a 18 puntos de Jorge Martín. O sea que no le ha podido ir mejor a Marc Márquez este fin de semana.
0: Sin ninguna duda, como comentabas, ganando también esa carrera al sprint. Y vamos a analizar un poco lo que ha sido la carrera, lo que ha sido el fin de semana. Pero bueno, le he pedido a Alex un poquito que se quede con nosotros esta noche pelín más, porque viene el parón veraniego y vamos a analizar también todo lo que nos ha dado de sí, que ha tenido muchas cosas, muchas idas y vueltas, muchas idas y venidas, mucho con Aprilia, mucho de Ducati, y cómo está, la verdad, el campeonato del mundo y lo que ha pasado también, pues, por ejemplo, con Marco Bezzecchi, antes de ese, como digo, parón veraniego, que regresaría el 9 de agosto. Alex, hablando un poquito de la carrera de hoy, precisamente tu tocayo Alex Márquez se ha ido al suelo. ¿Crees que podía Alex haber peleado un poquito más con su hermano, estar ahí? Yo creo que en el podio sí que lo hubiera dado por lo menos, ¿no?
1: Sí, yo creo que en el podio lo hubiésemos visto a Alex junto a Marc y junto a Ogura. Yo creo que incluso por delante de Ogura, no sé si hubiese habido batalla ahí un poquito al final entre uh-huh. Alex y el japonés, pero a intentar ganar a Márquez en Sachsenring hubiese sido complicado. Lo que no tengo duda es que yo creo que hubiese acabado más cerca de Marc que lo que ha hecho Ogura, que son un poquito menos de 2 segundos, pero igualmente aquí Marc es que no tiene rival, es que no hay quien lo coja, no hay quien se acerque a él, y aún estando mal físicamente en el pasado ya ha conseguido ganar, cuando está un poquito mejor, es imparable aquí.
0: Es imparable, es una auténtica barbaridad cuántas carreras le hemos hecho en Sanxenring con victoria, esas 10 carreras que comentabas para un Marc Márquez en Ducati. Y luego, pues, Alex, yo ya no sé si podemos llamar sorpresa a lo que está haciendo Ogura, lo que está haciendo el japonés. No sé si es el tercer podio consecutivo con victoria, además, entre medias, consiguiendo su primera victoria. Las Aprilia van muy bien, pero es que lo que está haciendo el japonés de regularidad le ha colocado ya hasta segundo en el campeonato del mundo.
1: Sí, es espectacular. Es un regalo ver pilotar a Ogura, que es un piloto pequeñito, un piloto muy peculiar, ¿no? A mí me recuerda en ciertas fases a Dani Pedrosa, evidentemente, uh-huh. manteniendo las distancias, pero es un piloto que ha conseguido sobre todo tener esa regularidad marca de la casa, de saber acabar las carreras muy bien, mejor que los demás, cuidando muy bien los neumáticos al principio, pero algo que está haciendo sobre todo desde la pasada carrera de Holanda es también empezarlas bien, porque claro, no es lo mismo llegar a mitad de carrera a 2 segundos, 1 segundo y medio de la cabeza, que sí que te da ese margen para remontar, que no como antes, que prácticamente era el doble de distancia que la que tiene ahora justamente al ecuador de la carrera. Entonces yo creo que es un piloto que está mejorando muchísimo, muy fiable, y que está siendo el líder de Aprilia, y lleva ya muchas carreras siendo el líder de Aprilia.
0: Sin ninguna duda, y ahora viramos precisamente a ese campeonato del mundo, tenemos a Ogura segundo, como decíamos, a 14 puntos de un Jorge Martín, que ahora comentamos también sobre él. En este caso, Faura, Yamaha se frota los ojos viendo que sus dos pilotos oficiales de la próxima temporada están 1 y 2. Ahora habrá que ver qué tal será el rendimiento de esa Yamaha en las próximas temporadas, y sobre todo con el cambio de reglamento, porque este año, pues evidentemente, y en los últimos años, tanto Yamaha como Honda, las dos marcas japonesas, están dejando muchísimo que desear. Sin embargo, metiéndonos más un poquito más en la carrera, hemos vuelto a ver, decíamos antes de la caída de Alex Márquez, otro día más que se va al suelo Alex, Joan Mir.
1: Sí, al final Joan Mir es un piloto que lleva la Honda siempre por encima de sus posibilidades. Que nadie olvide que Joan Mir es campeón del mundo de MotoGP.
0: Sin ninguna
1: duda. Nadie olvide que Joan Mir ha hecho podios con esta moto El año pasado, acuérdate, cuando Marc se coronó en Japón, el destino quiso que el ex equipo de Marc, el de hoy, de Joan Mir, acompañara a Marc en ese podio de Japón donde se coronó como campeón del mundo, y este año hizo podio en Barcelona, aunque se lo quitaron por las presiones, hizo segundo. La verdad es que es un pilotazo que se va a ver el año que viene con la Ducati de Gresini, que ya te digo yo que lo va a hacer muy, pero que muy bien, y que va a ser candidato a hacer podios, y espérate que no gane alguna carrera el año que viene con la Ducati.
0: Yo también lo creo, creo que es un pilotazo, Joan, y que al final, pues bueno, también él está un poco cansado de toda esta situación y creo que prefiere ir al límite de sus posibilidades, intentar sacarle el máximo partido y el jugo que tiene esta moto, y también demostrar un poco que bueno, que si no está más arriba o si no está peleando más, pues es un poco por la marca japonesa y no tanto por su pilotaje. Otro que le saca todo el jugo y que te hemos escuchado también decirlo varias veces durante la carrera a su moto y que está muy lejos de la realidad de poder competir de esa KTM es un Pedro Acosta, Alex, bastante cerquita dentro de las posibilidades de lo que tiene con su moto de Marc Márquez, el que va a ser su compañero de equipo la temporada que viene, y bueno, ya es que con respecto al resto de KTM es que ni comentamos mejor.
1: Es una locura lo de Pedro Acosta, es que se me acaban los adjetivos para este chaval. Es que me parece un pilotazo de tal calibre de llevar una moto como la KTM a donde la ha llevado hoy. Yo personalmente creo, y eso que no ha acabado en el podio, lo que voy a decir, ojo, me parece de las mejores carreras que ha hecho Pedro en MotoGP. No tenía ritmo en todo el fin de semana y ha sido capaz de aguantar a Ogura hasta la mitad de carrera, incluso a Raúl también, y luego sí que es cierto que se ha quedado en tierra de nadie, pero ha sido capaz de mantener a raya con bastante diferencia a Martín y Pecco por detrás y no estar muy lejos de las dos Aprilia y de Márquez. O sea que hay que quitarse el sombrero con Pedro Acosta y es que yo me muero de ganas por verlo con Márquez el año que viene de rojo.
0: Sin ninguna duda. Y luego pues un Raúl Fernández que ha demostrado una vez más que no tuviera moto cerrada hasta hace muy poquito, pues lo podíamos calificar casi de vergüenza, Alex. Vuelve a hacer otro podio más, se coloca ahí en esa tercera plaza, pero ya me quiero centrar porque quiero que hablemos un poco de lo que ha sido en general la temporada, que tampoco nos podemos tener aquí al pobre Faura hasta las tantas de la madrugada, de Jorge Martín. ¿Le vemos candidato para volver a coronarse como campeón del mundo? También lo comentabais tú y José Manuel durante la carrera, ¿no? Os escuchaba antes y decía, bueno, pues es que parece que los únicos que no creen que Jorge Martín puede ser campeón del mundo es su propio equipo. Es verdad que viniendo de lo que pasó la temporada pasada, a punto de ir a juicio para romper ese contrato, muchísimas peleas con una Aprilia con la que no empezó bien y que ahora, pues no sé si desgraciadamente para él, esta Aprilia funciona, Jorge ha conseguido esa sintonía con la moto, se va a marchar a Yamaha la próxima temporada, pero ahí está, líder del Mundial, sólido. Hoy no puedo ir a más, pues me conformo con ese quinto y sumo puntitos para el campeonato. Lo que yo no tengo tan claro, ya no por Jorge, es porque lo de Marc es que es de otro planeta y creo que al final, Alex, tú lo has dicho y lo has mantenido desde el día uno, para ti es el máximo favorito, pero creemos que Jorge Martín debería o puede estar ahí, ¿no?
1: Debería, si volvemos a ver al Jorge Martín de las 5 o 6 primeras carreras. Al Jorge Martín de antes de Cataluña, porque tengo la sensación que ahora Jorge lo veo algo perdido con la moto, en sintonía con la moto. Uh-huh. Yo creo que no ha encontrado de momento el paquete correcto que sean la Aprilia y el uno, que bailen en compasión. Entonces creo que aquí Martín necesita este cambio, pero es que también lo necesita Bezzecchi. Que es que hoy, claro, hoy ha estado en quirófano, después de la caída de ayer donde se fracturó la clavícula.
0: Eso es.
1: Es el cuarto cero del domingo para Bezzecchi, seguido. Claro, es que Marc, si tú le regalas a Marc, evidentemente lo va a aprovechar. Y es lo que me da la sensación que le pasa a las Aprilia, a las oficiales, porque el Track House es otra película, pero están muy perdidas en sintonía con sus motos.
0: Sí, bueno, es que lo que comentabas de Bezzecchi ha dilapidado 100 puntos en 4 fines de semana seguidos. Es una barbaridad. Yo aún así, Alex, es verdad que creo que igual de ningún modo pensábamos que iba a ser esa referencia del campeonato, estaba muy fuerte. Pero siempre le dábamos más chance a, pues eso, sobre todo a Marc Márquez en esa pelea. Creo que es un buen piloto, creo que puede estar en esa pelea para el campeonato mundial, pero ahora con esa clavícula, los 4-0 seguidos, son muchos puntos que te dejas por el camino. Ya Marc Márquez está con 190, Bezzecchi está con 186, 208 tiene Martín, 194 en la segunda plaza hay Ogura, y ha sido como esa referencia inicial del campeonato, ya hablando un poco y metiéndonos en todo lo que ha sido este inicio inicio de temporada. Pero esto al final es la regularidad. Marc lo comentaba también, lo has recordado tú varias veces en la carrera. La mejor moto a 22 carreras, ellos siguen manteniendo que es la Ducati. Y esa sintonía tiene que ser perfecta.
1: Exactamente. Y además teniendo en cuenta que cada fin de semana son 37 puntos, que hay sprints, que hay carreras largas, que hay entrenamiento potente ya el viernes que te clasifica para la Q2 directo. En definitiva, aquí una lesión lo cambia todo y el claro ejemplo de ello es Marco Bezzecchi. Pero es que imagínate cómo está este Mundial. Es que hay 5 pilotos en 24 puntos.
0: Sí, sí.
1: O sea, yo en candidatos al título, yo ya me animo a meter en la pomada, que va a estar difícil, prácticamente imposible. Pero bueno, lo meto porque se lo merece, que es Raúl Fernández. Uh-huh. Hay 6 pilotos en 49 puntos. Acosta, que es séptimo, que está a 60, no lo voy a meter por la moto, no por el piloto, por la moto.
0: Completamente.
1: Pero es que están todos en un pañuelo y estamos en el Ecuador de la temporada, que es que quedan todavía 11 carreras más y está siendo un Mundial trepidante. Yo recuerdo haberlo comentado que, ostras, el que pase rápido el 26, que quiero el 27 ya. Pues oye, que no pase tan rápido el 26. Yo me lo estoy pasando muy bien, mucho mejor que el año pasado. Hay mucha más acción, muchos más adelantamientos y eso es siempre de agradecer.
0: Hemos llegado a la mitad del campeonato, Alex. Dices que al final te está gustando más de lo que esperábamos. ¿Qué esperamos para esta segunda mitad de temporada? Puede que haya pilotos. Mira, comentabas lo de Acosta, por ejemplo, 60 puntos, ¿no? Que es mucha diferencia. La moto no está para ser campeona del mundo, evidentemente. ¿Crees que este tipo de pilotos pueden pensar ya en el 27, en lo que se viene? Porque al final es como ese año último bisagra en el que, bueno, pues en Ducati yo creo que se ha notado un poco también, ¿no? Ese bajón pasa mucho en Fórmula 1, sobre todo cuando va a haber ese año de cambio de reglamento en el que este último año pues hay equipos que han venido trabajando quizá un poco más tarde que los que empiezan la regulación a tope y terminan ganando ese Mundial o termina estando arriba, porque a mí esta Aprilia, por ejemplo, me puede recordar mucho a McLaren en ese Mundial último de Norris, en el que ellos llegaron siendo el mejor coche de ese final de regulación, ¿no? Ducati, pues evidentemente sigue manteniéndose ahí, pero ha dado ese, no diría pequeño paso atrás, pero es verdad que no está como tan dominadora como antes, y centrándose un poco en lo que va a venir el 27, ¿qué esperas de esta segunda mitad de campeonato?
1: Pues que la Aprilia ya acabó muy bien la temporada pasada, ya avisó de que esto podía pasar y sobre todo traducirlo en victorias y en un duelo de tú a tú con Ducati. Es lo que está pasando. Venimos de una carrera que ha ganado Ura, ha ganado una Aprilia, ahora gana una Ducati, gana Marc. Esto es lo que interesa al aficionado, esto es lo que le gusta, claro, al aficionado. Y ahora llegamos a la parte decisiva del Mundial, porque sí, quedan 11, estamos en el Ecuador, pero para mí arranca la recta final, sobre todo a medida que llega septiembre, a medida que llega sobre todo San Marino. Ahora vamos a Inglaterra el fin de semana del 9 de agosto. Luego vamos a Aragón, que ahí Marc va a arrasar.
0: Sin duda.
1: Y luego vamos a San Marino y a Austria. Y a partir de ahí llega la gira asiática. Vamos a Japón, a Indonesia, Australia, Malasia. Veremos si a Qatar. Y luego tenemos un doblete que es Portugal y Valencia. Es que vamos a una gira asiática, ya sabemos que ahí hay dobletes, lesiones. Todo puede ocurrir en este MotoGP de hoy en día. Quedan 11 carreras, 22 si contamos las sprint, y puede pasar cualquier cosa.
0: Y nos vamos despidiendo ya, Faura, pero dos cuestiones últimas antes de que me des una pincelada de Moto2 y de Moto3. Mantienes Marc máximo favorito, ¿no?
1: Si lo dije en Le Mans después de la lesión, ¿cómo no lo voy a decir ahora? Y lo dije en Italia también, que además estuve, ¿sí?, allí con vosotros en Madrid. Lo dije que después de estar a 102 puntos, para mí era el máximo favorito. Es el mejor piloto de la historia, y al mejor piloto de la historia no lo puedes descartar, aunque esté a 300 puntos.
0: Sin,
1: o sea, es como
0: duda.
1: El Madrid la Champions, Marc Márquez. No lo puedes descartar en ningún momento. Y mira, haciendo otro símil futbolístico, a mí Márquez me recuerda a Messi. ¿Por qué? Porque lo he visto tantas veces hacer cosas increíbles que aún así, después de tantos años ver haciendo cosas tan increíbles, me sigue sorprendiendo cada día. Y me quedo con esto, que es de los deportistas que te levantan del asiento, que te emocionan y que tú te emocionas con ellos porque además son muy cercanos, ¿no? Como es el caso de Marc. O sea que yo invito a la gente a que siga las carreras, que sigan Radio Marca, porque es que lo vamos a pasar muy bien.
0: Y que nos las vas a contar tú perfecto. Cerramos, Faura, rápidamente con un par de pinceladas. En Moto2 y Moto3 los mundiales parecen bien encaminados. dominado, no te voy a decir ya el de Máximo Quiles, evidentemente, que está a 104 puntos, barbaridad absoluta. Pero en el de Moto2 sí que tengo una cuestión, que es, no sé si mucho piloto que sube la temporada que viene a MotoGP, no sé si crees que esto les puede nublar un poco en este cierre de campeonato, y eso, en el caso de Manu González, como está todo ahí en el aire, pero sí que parece que va a ser más Moto2 o Superbikes incluso que MotoGP, tiene 51 puntos y medio de ventaja sobre Ethan Guevara. Ahora mismo no sé si le puede afectar más, menos. ¿Quién crees que puede salir ahí un poco como el vencedor?
1: Sí que es cierto que la carrera de este mediodía de Manu, pues ha salvado los muebles, se ha marcado un Martín, para que la gente nos entienda. Y sí que es cierto que yo no veo a rival a Ethan, aunque esté segundo, un piloto que te gana una carrera y que la siguiente pues está en el top 5. Y al que más fuerte veo últimamente, que es Ortolá, está a 82 puntos de Manu González. Yo creo que Manu mucho la tiene que liar, pero ojo, ya la lió el año pasado con Moreira, que acabó perdiendo ese título mundial. Pero tampoco veo a Agius, a su compañero de equipo, plantándole cara. David Alonso hoy se ha ido al suelo. Holgado no es el del año pasado. Me falta alguien puntero que esté con regularidad peleando con Manu por delante.
0: Claro. Efectivamente, pues así, y luego lo que hemos dicho, Máximo Quiles a 104 puntos de Uriarte y también a 105 de Carpe en un Mundial de Moto3, que pues uno de los apadrinados por los Márquez tiene pinta de que va a romper todos los récords casi históricos en esta categoría de Moto3. Alex Faura, muchísimas gracias por pasarte conmigo este ratito aquí en este marcador nocturno. Y vamos hablando y te escuchamos, por supuesto, en el resto de carreras de MotoGP y también de Fórmula 1. Claro que sí. Un abrazo.
1: Un abrazo grande. MotoGP que se detiene hasta el 9 de agosto, pero lo que no para es la Fórmula 1. A mí no me dejaré irme a la playa de momento.
0: Así que ahí te escucharemos. Un abrazo.
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0: Muy buenas.
14: ¿Qué tal, Marcos? Muy buenas.
0: Victoria contundente de Jannik Sinner. Es verdad que ha comenzado perdiendo ese primer set, Mariana, pero luego pues le hemos visto muy, muy sólido, como siempre.
14: Claro, a ver, es normal en una final de Grand Slam el primer set llevarlo al máximo nivel y al final lo termina ganando, digamos que quien más suerte tenga al principio de un partido. Obviamente así es complicado, los nervios, todo, están empezando ahí a tocar la bola al principio del partido. Sin embargo, bueno, sí, digamos que sí fue una remontada de Sinner, por decirlo así, quien se mostró mucho más sólido durante todo el partido, pero es que yo necesito destacar el nivel de Alexander Zverev, es que fue increíble. Por un momento pensé que Zverev lo ganaba, en realidad, Marcos, la verdad.
0: Sí, lo veías claro, Mariana, ¿creías que le podía haber dado mucha más pelea de la que le ha dado? Recordemos que por fin, sobre todo, y para mí una de las cosas más importantes de esta temporada que ha pasado en este 2026 a nivel de tenis, es la victoria de Zverev en Roland Garros, que por fin ha roto esa barrera, ya es un ganador de Grand Slam, ya creo que poco se le puede decir y se le puede criticar al tenista alemán, y no sé si eso también es lo que te convencía, Mariana, para poder enganchar dos Grand Slam seguidos, que es una barbaridad ganar dos Grand Slam seguidos a la altura de muy pocos, ¿eh?
14: Sí, sobre todo porque sería su primero seguido de su segundo, cosa que nadie en la historia lo ha hecho. Yo creo que al principio me convenció un poco porque se le vio mucho más confiado de lo que normalmente se le suele ver en una final, que Zverev ya lleva varias finales de Grand Slam perdidas. Por eso, por un lado, decía, bueno, pobre, pero por otro lado le veía yo muy bien, el primer set muy sólido, creo que muy confiado, le ayudó muchísimo a continuar durante el partido, pero definitivamente si hablamos de nivel tenístico, es que Sinner es superior al día de hoy, es superior en todos los sentidos. Entre él y Carlos Alcaraz se han repartido los últimos 10 títulos, entonces es algo increíble y estamos viendo un dominio absoluto del tenis, Marcos, en realidad.
0: Sin ninguna duda, yo, vamos, la temporada de Sinner en general, Mariana, es verdad que tiene la mancha de lo que pasó en Australia, de lo que ha pasado en Roland Garros, pero a nivel de todos los torneos, lo que ha hecho con los Master 1000, coronarse otra vez aquí en Wimbledon, una vez más, es algo que roza ya, pues ponerle cerquita de los mejores, Mariana.
14: Sí, claro, y como yo en algún momento mencioné, o sea, este año tuvo un poco una mala gestión de calendario, no sé si por decisión de él, de su equipo, que al final priorizaron mucho más los Masters 1000 y torneos de menor nivel a los Grand Slams y por eso aquello, ¿no? De no poder ganar Australia, no poder ganar Roland Garros, porque evidentemente no puedes estar al máximo nivel, es que no es un robot, no es Novak Djokovic, todavía no lo es. Pero en realidad, pues lo que hizo hoy creo que le va a ayudar mucho mentalmente también y bueno, para adelante. Y por un lado a mí me da cosa Carlos Alcaraz, que es que se sigue alejando de este del ranking. Yo no sé hasta qué punto puede llegar a sobrepasar a Carlos.
0: Veremos a ver cuándo puede volver Carlitos. Evidentemente, bueno, para el que no lo sepa, podéis seguir a Mariana en Instagram, en Hablemos de Tenis. Además, vas comentando un poco también durante todo el torneo en ese canal de difusión que tienes y te he ido leyendo un poco, como ibas comentando, y decías, bueno, pues el otro día yo sé que te dolió mucho la derrota de Novak en semifinales ante Sinner. Comentabas también esta posibilidad de que Zverev iba a superar en el ranking a Carlos y que Carlitos al final se va alejando también en el ranking de ese número uno, de un Jannik Sinner que no para de pisar el acelerador hacia adelante. Pero ¿qué más nos puedes contar o qué te ha sorprendido más o qué nos cuentas de este Wimbledon en general, Mariana? Y ahora hablamos un poquito más del cuadro femenino, pero a nivel masculino, quiero decir.
14: Hace unos 20 minutos más o menos estaba dándole un poco de vueltas a Twitter y veía un poco cómo contaban el camino de Zverev, ¿no? Que dicen, ok, no minimizamos el tema de Zverev, pero le ha ganado a rivales fuera no tan buenos, ¿no? Al final Taylor Fritz fue el único que le ganó, sí. Pero yo también por un lado digo, ¿qué necesitan? Es que ¿a quién necesita que le ganen? Realmente el nivel está por encima, o sea, únicamente tenemos a Djokovic, a Sinner, Zverev y Alcaraz en este momento, entonces yo creo que, o sea, voy a decirte nuevamente, destacarlo, Zverev creo que es un jugador que no le damos el nivel o no le damos la importancia que en realidad hay que darle, es un muy buen jugador, ya está compitiendo al máximo nivel, nos demostró el día de hoy que sí puede contra un Sinner, ¿no? Que no está tan atrás, entonces creo que eso quiero destacar mucho y también, bueno, mencionar que a mí es que lo de Sinner, yo cada vez que lo veo me parece increíble, pero sí, como dices, en el canal de difusión tengo mucha cercanía con la gente y me dolió muchísimo lo de Djokovic porque yo decía, así como decimos los mexicanos, decía, ¿y si sí? ¿Y si Novak? ¿Si claro. Novak sí puede? Y sabes que me duele mucho, Marcos, igual es que yo no puedo entender cómo la gente sigue mencionando que se retire Djokovic, que se retire, pero yo digo, ¿por qué? O sea, está haciendo semifinales. Sí estoy de acuerdo que es muy difícil que vuelva a ganar un Grand Slam, pero es muy difícil que lo ganen todos debajo de
0: Zverev. Mariana, él lo va a pelear hasta el final. Sería su Grand Slam número 25, sería romper el récord y su final número 39. Además, que hubiera quedado muy bonito hacerlo también aquí en Wimbledon, ¿no? Igualando a Federer a nivel de haber conseguido ese octavo Wimbledon, pero a ver, es muy difícil, pero bueno, yo estoy contigo, al final es que ya te puede doler más, te puede gustar más, te puede doler menos, te puede gustar menos, pero es indiscutible que no él es el mejor de la historia.
14: Claro, o sea, él mencionó en una rueda de prensa que le gustaría retirarse en los Juegos Olímpicos del 2028 con la bandera de Serbia, pero yo también lo decía en los juegos pasados, entonces yo creo que mientras él siga haciendo semifinales de Grand Slam, pensará lo mismo que pensamos, es que ¿por qué me voy a retirar? O sea, al final es normal que lo derroten estos jugadores que vienen muy bien preparados, que, bueno, obviamente son mucho más jóvenes y es, pues es normal, ¿no? Al final de cuentas es que Novak es inhumano, pero no tanto.
0: Y ya hablando un poquito del resto del torneo, sobre todo de lo que ha sido también el cuadro femenino con la victoria de Linda Noskova, no sé si te ha sorprendido esa final entre checas, si tienes algo o alguna tenista, Mariana, que te haya dejado algo a deber en este torneo.
14: Pues definitivamente me iría por Sabalenka, ¿no? Al final es la número uno del mundo, perdió muy, muy, muy pronto, se le vio muy triste también, pero la veo en redes disfrutando un poco de las vacaciones, entonces sí. Bueno, al final no le fue tan mal. Y bueno, una final mencionaban muchos, es que una final mala de mujeres, bueno, al final es la 9 contra la 10 del mundo, ambas son checas, una de 29 años, otra de 21, Noskova. Yo creo que va a ser una gran, pero gran jugadora. Es la más joven en ganar Wimbledon a sus 21 años.
0: Increíble.
14: Y sí, es increíble. Y además, pues, ha mantenido un nivel. Como mencioné hace rato, también no llegaron en blanco, no llegaron con ambas con títulos en césped. Que césped es una superficie súper diferente y súper complicada. Entonces, yo creo que fue una buena final. Al principio, cuando se iba a terminar en dos sets, yo decía, ay, pobre de la gente que está ahí, ¿no? Que paga un montón de dinero, ojalá se vaya en un tercer set. Y al final nos terminaron dando un tercer set y un muy buen nivel de tenis, pero no era la final que esperábamos, por supuesto que no lo era, pero últimamente en las mujeres es que ha habido una inestabilidad brutal, Marcos, la verdad.
0: Sí, tremenda. Suele pasar un poco en el cuadro femenino, pero quizás se ha acentuado más en lo que hemos visto últimamente. Ya para cerrar, Mariana, que no te quiero retener mucho tiempo, que es muy tarde también, a nivel general de torneo de Wimbledon como tal, ¿qué nota le pones a lo que ha sido, pues, a nivel de organización, de todo lo que hemos visto siempre, de a nivel de juego? Luego también entre los dos cuadros, lo que quieras aportar sobre Wimbledon, Mariana, es tu momento.
14: Pues mira, yo creo que es un torneo muy elegante, a mí me encanta Wimbledon, es un torneo donde no vemos tantas polémicas, no recuerdo haber hecho ningún vídeo de ninguna polémica, Roland Garros es que me traía loca con tanta polémica que había. Es un torneo muy elegante que los jugadores respetan mucho, entonces yo a Wimbledon siempre le voy a poner un 10, sobre todo la final que vimos hoy, el 1 contra el 2 del mundo, es una final soñada para cualquier espectador y para cualquier fan del tenis. Sí, claramente no está Carlos Alcaraz, pero bueno, Zverev nos dio una final muy buena el día de hoy. No, queríamos a 5, ¿no? Yo decía ahorita que gane este set nada más para irnos a 5 y poder tener más tenis, pero lo que hicieron ambos jugadores el día de hoy creo que fue un nivel de tenis espectacular. Entonces yo le voy a poner un 10. Siempre además vimos a Roger Federer, la presencia de grandes estrellas ahí en las gradas. A mí Wimbledon es que me parece increíble. Llevo de verdad que mucho tiempo de mi vida intentando ir y nunca se me ha dado la oportunidad. Así que verlo en la tele es, pues ahora sí que para mí de los mejores, si no es que el mejor.
0: Yo estoy contigo, yo soy muy de Wimbledon, además para mí es como un ritual. Es verdad que en años de Mundial, pues si se mezclan un poco las fechas, pues parece como que queda un poquito más ahí en ese segundo plano, pero para mí el verano siempre es la hierba de Wimbledon y el pedaleo del Tour de Francia. Así que, Mariana, ojalá se dé esa oportunidad de puedas estar el año próximo o alguno de estos años allí en la pista central de Wimbledon viendo algún partido. Así que nada, gracias por acompañarnos, un abrazo muy fuerte.
14: Ojalá que sí, Marco. Muchas gracias y hasta luego.
0: Pues con nuestra Mariana Ochoa, que cerramos este bloque de tenis de todo lo que ha dejado Wimbledon, y tenemos que irnos rápido con Luisjo García, que nos ha dejado compilado bien toda la información de este verano loco que se está produciendo en la NBA y del posible destino de LeBron James. Luisjo, ¿qué tienes para nosotros?
15: ¿Qué tal, Marcos? Estamos ante uno de los mejores mercados de la historia de la NBA. Llegamos a un punto donde no sabemos dónde juega prácticamente nadie. Giannis Antetokounmpo ha sido traspasado a los Miami Heat para que el conjunto de Florida tenga un nuevo líder real después de la marcha de Jimmy Butler. Ja Morant ha sido traspasado a los Portland Trail Blazers, jugará al lado de Damian Lillard, y el propio Ja ha prometido que va a cambiar su dinámica, va a dejar atrás ese jugador problemático que le afectó a su rendimiento perdiéndonos un jugador de un talento impresionante. La Melo Ball ha abandonado los Charlotte Hornets para unirse a los Timberwolves junto a Anthony Edwards, justo cuando el equipo de Carolina del Norte tenía activos para competir, incluso jugó el torneo play-in, pues deciden deshacerse de su jugador franquicia. Kawhi Leonard ha regresado a los Toronto Raptors, la franquicia que nunca debió abandonar, pero la NBA ha frenado esa transferencia, esa operación, debido a un tema de fraude salarial que están investigando. También lo más llamativo de esta locura de traspasos ha sido Jaylen Brown, que ha sido traspasado a los Philadelphia 76ers. El propio Brown mencionó que va a tener que hacer un ejercicio mental para amar a la franquicia de Filadelfia, ya que durante su estancia en la liga ha interiorizado ese rechazo, ¿no?, hacia el conjunto de Filadelfia debido a la rivalidad con los Boston Celtics. Y la guinda del pastel, a pesar de tener 41 años, es LeBron James, que se ha confirmado que va a abandonar Los Ángeles Lakers, por lo que la próxima temporada, que seguirá jugando en la NBA, va a vestir otra camiseta. Se hablaba mucho de los Golden State Warriors, Draymond Green, que pues básicamente renunció a 27 millones de euros para dejar espacio salarial en la plantilla de Golden State. Rich Paul, el agente de LeBron, dijo que no iba a jugar en los Knicks porque es un equipo que acaba de ganar el campeonato, como bien comentamos en Radio Marca, y que no quería deshacer ese equipo campeón. Por lo tanto, sería la segunda vez que LeBron tiene la oportunidad de ir a los Knicks. La primera fue en 2010, cuando fue agente libre por primera vez, y la segunda ha sido este 2026, pero las dos ocasiones pues ha rechazado esta propuesta. Por lo tanto, las opciones más viables son Miami Heat al lado de Giannis Antetokounmpo o un regreso a Cleveland Cavaliers por todo lo alto para retirarse y pues quién sabe si puede ganar ese quinto anillo.
0: Veremos a ver dónde acaba. Gracias a Luisjo, nuestro LeBron James. Gracias también a Carlos Estevez en la producción, a nuestro Víctor Palmeiro Paredes en la técnica, junto a Julián Pereira, DJ Flecky. Y nosotros os hemos dejado también en Instagram para que votarais con qué canción íbamos a despedir en el día de hoy este marcador nocturno, y la canción más votada ha sido La Llorería de 21 y La La Love You. Con esto nos despedimos. Hasta aquí. Muchas gracias. Gracias.

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0: Hola, ¿qué tal? Saludos y bienvenidos a este espacio que ya sabes que se llama Las Apuestas del Futbolín, en el que para los próximos 30 minutos vamos a ir repasando las mejores recomendaciones de la mano de nuestros tipsters, siempre apostando con responsabilidad para mayores de 18 años y sobre todo de la mano de Winamax. ¡Vamos que empezamos!
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0: de llamar a Nacho Nogales, el capo de Betsuer, muy pendientes de todo lo que esté sucediendo en el Mundial. Ayer ya sabes que se terminó de configurar el cuadro de semifinales, que Francia y España se van a medir el martes a las 9 de la noche y que el miércoles lo van a hacer Inglaterra, que eliminó en la prórroga a Noruega frente a la selección de Argentina, que también tuvo que sufrir muy mucho para cargarse por el camino a Suiza. Hola Nacho, ¿qué tal? ¿Cómo estás? Muy buenas.
1: ¿Qué tal? ¿Cómo estamos? Muy bien.
0: Bueno, pues cuadro de semifinales yo creo soñado, ¿no? Quizás a lo mejor a muchos nos cabría Brasil, podíamos discutir a lo mejor una selección, nos podría bailar una, pero yo creo que a nivel mediático, a nivel futbolístico, son las mejores semifinales que podíamos haber dibujado.
1: Sí, la verdad que desde el principio prácticamente eran las cuatro favoritas, o a lo mejor lo que te has dicho, se colaba alguna, pero eran en cuotas las que se preveía que podían estar ahí. La suerte o el azar o la preparación del Mundial, porque hay voces ahí que un poco lo dicen, pero porque interesa que en Estados Unidos jueguen ahí los partidazos y que el Mundial sea lo más mediático posible, pero bueno, yo creo que es más bien cosa del azar. Han ido pasando las favoritas y tenemos unas semifinales increíbles, que si antes de empezar el Mundial te dicen que esta va a ser la semifinal y sobre todo que vamos a tener a España ahí, pues hubiéramos estado muy, muy contentos. Estaba echándole un vistazo ahora,
0: sí.
1: Seguro que le íbamos a comentar a un poco a esas cuotas de ganador. Francia 2.50, Inglaterra 4.25, España 4.50 y Argentina 5. La verdad que desde el principio obviamente íbamos con España, me sigue gustando la cuota que más la de España, que obviamente está ahí de tercera favorita porque jugamos contra el Coco, que parece que Francia está, bueno, un poquito por encima del nivel de las otras, pero sigo confiando mucho en España y bueno, nos vamos a aferrar a esos últimos enfrentamientos que hemos tenido contra ellos y yo creo que podemos dar con la clave, así que bueno, sí, cuatro merecidas en semifinales, aunque mucha polémica con Argentina y demás. Y,
0: sí.
1: Y la primera vez de la historia, ¿no?, que nunca se habían cruzado contra un top 10 y tal en un Mundial y bueno, con muchas polémicas arbitrales. Pero ahí los tenemos y pues va a haber un partidazo. Y ingleses y argentinos se llevan a matar, así que seguro que va a ser... Yo creo que España va a pasar y que por el otro lado va a haber muchos palos y va a ser increíble esa eliminatoria.
0: Muchas rencillas del pasado entre Inglaterra y Argentina. Antes de seguir hablando del Mundial, que por supuesto estamos muy pendientes de lo que suceda, pero ya vamos pasando un poco página, pensando en el resto del mundo polideportivo, lo que nos va a copar durante el verano. Hoy hemos tenido motos, también esa final de Wimbledon, el Tour de Francia. Creo que está siguiendo un poco el Tour de Francia, ¿no?
1: Sí. Esta época del año, a nivel apuestas, siempre la gente se piensa que verano es quizá una mala época porque asociamos mucho en España y en Europa, ¿no?, que para las competiciones de fútbol y tal, pero en verano normalmente hay mucho deporte y muchas oportunidades y pues sí, se ha anunciado así como lo más relevante, pero ya esta semana empiezan amistosos, pretemporadas, y es donde las casas de apuestas se equivocan bastante porque hay mucho cambio de jugadores, en equipo. Esta semana ya los tipsters de Ref ya me estaban diciendo

0: cerca de 3 minutos, así que bueno, Pogacar yo creo que ya lo tiene hecho, pero bueno, el Tour mola y hoy la etapa.
1: Oye, ha ganado Van Der Poel, ¿no? Sí, sí, sí, sí.
0: Sí, ha estado bonita, se preveía que pueden llegar a la fuga y al final solo con 7 segundos ahí, pero sí. Y bien, yo vivo aquí en Andorra y hay muchos ciclistas y justo en la cafetería donde suelo desayunar casi siempre sí. Me encuentro a Tom Pidcock, que es el campeón olímpico.
1: Hombre.
0: Y llegaba ahí en la fuga y a ver si gana, que cuando me lo encuentre le diré algo, pero justo se le ha roto el cambio de la bici cuando le quedaba nada y luego el auto sigue arreglado. Yo creo que lo que ha gastado en esa adrenalina que le ha dado, de que se le había roto la bici, la rabia, le ha faltado la fuerza en esos últimos metros, así que bueno, el tour está guay. Y nada, pues Wimbledon, pues igual, un poco descafeinado porque no tenemos Alcaraz y joder, desde que no está Nadal, pues parece yeah. Que a principio de año me acuerdo que hablábamos aquí que seguramente se iban a repartir todos los Grand Slam entre las dos bestias del circuito y no se los van a repartir por las lesiones, sino seguro que se iban a llevar todas, así que bueno, sí, el verano siempre hay muchísimas oportunidades para...
1: Siempre hay alicientes, sí, sí, sí, sí.
0: Y este año hay un poquito menos de volumen de lo que veo de los tipsters, precisamente por el Mundial, porque al final el Mundial pues copa todo, las casas de apuestas también son muy listas y en año de Mundial al final les gusta mucho cebar de cara a que ellos saben que en un Mundial las cuotas normalmente están muy bien puestas, hay cosas para rascar las primeras jornadas, la fase de grupos ahí de equipos que pues como este año que debutaban muchos equipos y que nunca habían jugado Mundiales y había muchas diferencias, pero ya en estos partidos es que es muy complicado y obviamente las
1: difícil,
0: cuotas...
1: Sí.
0: Están bien puestas, así que bueno, sí, sí, mucho deporte.
1: Las cuotas están bien puestas, pero bueno, mencionabas antes que te sigue gustando la de España a ganador del Mundial. Uno mira las de semifinales y me sorprende sobre todo la cierta rotundidad con la que sí. Francia pues es favorita con 2.30, 3.35 el empate, 3.20 el empate, de sí. Perdón, 3.20 España, 3.35 empate, 3.20 España, 3.20 España y solo el 5% de los apostantes ahora mismo cree que va a ganar España. A mí me sorprende. Esto es los 90 minutos, Nacho, no sé si a ti te sorprende tanto.
0: Sí, esto lo comentábamos creo la semana pasada, que con sí. todo esto del mercado de predicciones está muy guapo porque hay un montón de páginas donde puedes ver los millones de euros que se están apostando a quiénes son las opciones y hay metido uh-huh. dentro del Mundial hay más de 4.000 millones de euros, por ejemplo, solo en una página, así que es increíble la cantidad de dinero en apuestas que se ha manejado. Y dentro de esa página, justo que lo estoy viendo ahora, España es la que casi sí. menos confía a la gente para pensar en que gana. O sea, por ejemplo, estoy viendo Francia es la favorita y Argentina es la que más dinero tiene metido porque, bueno, habrá mucha gente ahí que no sé, que piensa en que está un poco arreglado.
1: En la mano, que ahí, sí, sí.
0: Sí, sí. No me entra un poco la cabeza que la que más dinero tenga metido sea Argentina, pero sí, a mí me sigue gustando la que más España, es lo que te he dicho, que al final creo que la que gane de Francia o España es la que se va a llevar el Mundial, por eso en parte España no es la segunda favorita porque dan a entender que pues eso, que va a jugar contra Francia y Francia tiene un poco más de opciones de pasar, pero es cierto que está muy jugosa esa cuota, el 2.35 solo de que se clasifica España, a mí me gusta mucho y siempre tengo ese sí. pensamiento en este tipo de eventos, semifinales de Mundiales, finales de Champions, cruces así, que las casas de apuestas son muy cucas y te ponen las cuotas un poco más desfasadas de las que deberían para que mucha gente al final entre en todas las opciones. Si te pusieran uh-huh. Francia a 1.80 y España a 1.80, tú dirías, joder, pues a lo mejor tiene yeah. sentido ir con Francia. Pero te ponen ese Francia a 1.60 y ¿qué pasa? Hacen un sentimiento de gente que dice, hostia, es que a 1.60 sigue teniendo mucho valor porque yo creo que es imposible que no pase Francia por el nivel que está teniendo Mbappé, por cómo viene Francia y tal. Y hay mucha gente que dice, claro, a 1.80 yo no entraría a España, pero joder, es que a 2.35 que se mete España a la final, lo veo claro. Entonces voy a entrar ahí.
1: No,
0: lo que consiguen ellos sí. al final, que pase lo que pase, la casa apuesta gane dinero por esa comisión que te cobra. Y entonces yo veo ese desfase y obviamente por debajo de 1.66 o así, yo veo que meter la Francia no tiene sentido. Y en este partido, al final, si alguien quiere apostar por Francia, que ya hay que tener un... mala leche siendo español, pero...
1: bueno, ha habido gente que iba con Portugal, Nacho, contra España por Cristiano.
0: Ese ya es un caso aparte. Mira, yo soy del Madrid de Cristiano, pero joder, siempre primero España y luego ya... Yo lo decía, a ver, si no pasa España, pues que gane el Mundial de Portugal, ya un poco por historia, pero pero no veo.
1: Ahora está Mbappé, o sea, habrá gente que va con Mbappé antes que con España, ¿no?
0: No jodas. Y entre España y Francia también pasa

0: A ver, no tanto, pero también hay mucho hate.
1: Rivalidad,
0: de
1: sí.
0: Nadal y sí, a qué sí, quieres sí, que sí, te sí. gane. Entonces sí, yo sí, creo sí. que... Pues eso digo, que yo a estas cuotas el valor lo veo en España, y si alguien quiere meter a Francia, que pues un tipster de la empresa Oscar que se pasa por aquí, que lo comentaba la semana pasada, lleva desde el principio del Mundial, el máximo goleador Mbappé y máximo asistente Olise, que está a 1,85 ahora mismo y lo pillamos a cuota 35.
1: Sí, claro, lo comentó,
0: ponía
1: sí,
0: un mensaje, sí. ponía un mensaje diciendo, a ver, no seré yo el que diga que nos interesa que pase Francia, obviamente prefiero que pase España, pero veo a Francia muy superior sobre cuota 1,66, veo que se clasifica a un buen pick. Entonces, bueno, si alguien quiere meter Francia, pues se puede esperar al live seguro, porque tampoco, no me espero un partido en el que haya goles pronto y demás. Al final, este tipo de partidos siempre se suele especular un poco y luego las cuotas se igualan un poco en directo. Así que bueno, veremos qué tal. Durante esta semana de este partido, sí. lanzaron una apuesta de que en Winamax se puede apostar quiénes van a ser los titulares. Y yo enseguida, con el Mundial que está haciendo Merino y tal, digo, hostia, a lo mejor le da el premio de ser titular en este partido, porque al final se le están...
1: Uf, no sé yo, No sé yo, no sé yo.
0: No, yo tampoco, o sea, nadie la ha mandado ni nada. Y en Winamax pone que 0% de personas han apostado, así que en España creo que no habrá cambios. Pero sí que mandaron que era titular Barcola, que está a 1,80, y es que estaba a cuota 6. Y decían Ostras. Que el que lo mandó decía que era un poco 50-50, que jugaba o que no jugaba, y enseguida Winamax al final cuando lo mandaron corrigió. Y pues bueno, ahí va a haber poca duda, yo creo, no sé que haya lesiones de última hora y demás, habrá poca cosa. Así que nada, un partido pues eso, para sufrir y para disfrutar. Yo lo veré desde aquí desde Andorra, que hay los sí. mismos franceses que españoles, así que a ver quién chilla antes, ¿sabes? Haré el meme este de cantar los goles antes de que pase para joder a todos los franceses que pueda.
1: Me sorprende que la mayoría de My Match que nos ofrece la cuenta, la página web de Winamax, la mayoría son con Francia claro. ganando. Sí. De España sí, solo aparece quizás las opciones así un poco más tal, que España gana y que ambos equipos marcan 5-10. Bueno, no está mal. O claro, que España se clasifica y ambos equipos marcan 3-55. Sí. Bueno, son...
0: Claro, tú piensas también que Winamax es una casa de apuestas francesa, ¿no? Entonces, al final ya, hay sí, mucho... Sí. Pues si te metes en justo en las 10 apuestas más apostadas, es gana Francia, goleador Mbappé, se clasifica a Francia, ambos sí, marcan, sí, sí. marca Mbappé, Olise, jugador decisivo, más de 1,5 goles, jugador decisivo Mbappé, Francia o empate, y la última es... más de 2 tiros a puerta de Mbappé. O sea, realmente sí, sí, solo sí. hay el ambos marcan que meta algo de España. Pero es lo que te
1: digo. Que parece más o menos claro que ambos equipos van a marcar, sería lo normal.
0: Sí, igual que en los anteriores partidos de España. Y, joder, es un poco el reflejo de lo que ha sido este Mundial, que nos han tardado casi todos los partidos en marcar gol y el primer tiro así un poco tal, nos lo marcaron, pero defensivamente estaban muy bien. Entonces eso hace un poco es el reflejo, pero claro, pensando en el tridente que tiene Francia, el nivel que lleva Mbappé y demás, pues cuesta pensar que no encajemos, y yo creo que España al final también marcará. Desde el principio del Mundial también hablamos de la importancia un poco de sí. los mediocentros y así está siendo, y de un poco, creo que fue valiente Luis de la Fuente haciendo los cambios muy rápido y detectando ahí que había que hacer algo diferente, porque es como la primera
1: sí, metiendo a Pedri Ferran, sí, sí, sí, sí.
0: Exacto, esa sensación un poco de, no de crisis, pero sí de haber perdido un poco el control del partido, que encajar un gol, que al final pues es un arma de doble filo, de vale, no encajo ningún gol, pero claro, a lo mejor llegas a semifinales sin esa sensación de tener que haber remontado, que sí que otros equipos a lo mejor han tenido. Entonces, bueno, me pareció valiente y creo que lo está haciendo bien. La gente que está entrando de refresco siempre está dando, yo creo que buenas sensaciones, así que nada, yo sigo pensando que estamos jugando muy serio y aunque Francia obviamente tiene muchas armas, no sé, me da la sensación. Y encima, ¿sabes? Tengo esa sensación también de que estamos teniendo esos golpes de suerte de se lesiona Courtois contra Portugal, otra vez, cosas raras. No sé, creo que al final...
1: Bueno, lo de Bélgica, las lesiones fue que si Courtois y De Bruyne fueron cayendo uno a uno. No estuvo Nana, sí. no estuvo Tielemans. Sí, hay poquito de suerte tuvimos.
0: Que se dicen muchas veces de la Champions que ha ganado el Madrid o de todos estos fallos que han tenido los porteros. Cuando en momentos decisivos y demás. Bueno, pues es que al final, para ganar este tipo de competiciones,
1: fútbol,
0: que tener esos golpes de suerte y de fútbol. Y entonces, pues bueno, creo que las estamos teniendo. Se está viendo un poco. Los está teniendo el doble Argentina, pero yo creo que si tuviera que apostar, me iría con España y con que pase Inglaterra también. Porque creo que Argentina al final No sé si ayer fue, ¿no?, que salieron estas noticias.
1: Sí,
0: de,
1: sí, sí.
0: El día anterior se desviaron posiblemente 43 millones. No sé, creo que les van a sacar un poco de quicio. Los ingleses en prensa son expertos también en hacer prensa amarillista y van a ir al partido tan caliente que me huelo expulsiones, partido duro y eso es fútbol inglés y creo que lo van a dominar. Creo que va a ganar Inglaterra, me da la sensación.
1: 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Lo has mencionado antes, Nacho, a mí me parece la cuota más sugerente, aunque sea por aquello de cubrirnos las espaldas, de que Francia pueda pues tocarnos un poco las narices y llevarnos a la prórroga.
0: No, todo este tipo de promociones y cuotas, siempre obviamente que te las dan por encima del valor real, tiene sentido cogerlas y si alguien no tiene cuenta, pues que lo aproveche desde luego, aunque deje meter 10 euros, pues mira, si gana 200 euros en free bets, pues bien está. Es un poco lo que, mira, no sabía de esta promoción, pero es un poco darme la razón en lo que decía antes, que yo creo que esa cuota está un poco inflada, en parte porque, pues es por lo que comentamos el otro día, que al final da igual, como casa de apuestas, da un poco igual repartir, ya salió el anterior, miles de euros en dinero en esta, porque la gente al final luego no tiene paciencia y dirán, buah, todo lo que he ganado se lo meto a que gana, yo que sé, a que mete 4 goles Pedri en el siguiente partido.
1: Sí, a la desesperada. Sí, sí.
0: Y lo pierde todo. Entonces, bueno, que aprovechar de estas promociones y luego apostar con cabeza y pues seguir, mira, es una buena manera de seguir los tipsters de Tron. Si hubieran cogido el servicio, por ejemplo, de Oscar desde el principio, ya tendrían ahí ese baluazo, por ejemplo, del goleador Mbappé y Olise como máximo goleador, que ya lo veo complicado que no salga ya, la verdad.
1: Hombre, Olise lleva 5 asistencias y Mbappé lleva 8 goles, los mismos que Messi, es verdad. Bueno, yo creo que puede entrar perfectamente. Sí,
0: va a depender del que llega a la final, al final. Si, bueno, incluso, a ver, Mbappé puede marcar perfectamente a España un golito, pero va a depender, claro, si Messi mojan este, que yo lo veo complicado, la verdad, lo veo más complicado que marque Mbappé, y llega a la final Argentina y luego te mete otro, pues se te puede escapar un poco, pero bueno, yo creo que lo que va a pasar va a ser que va a meter Mbappé a España, va a ganar España 1-2 y por el otro lado va a perder a Argentina y ya está.
1: 1-2 gana España.
0: Yo creo que sí. Mira, esa sensación.
1: Mira,
0: ha habido muchos partidos y lo comentamos también, que me olían a prórroga contra Portugal, por ejemplo. Sí. El under de goles y tal, pero es lo que te digo, estamos teniendo esa suerte de, bueno, de que pasen cosas y no sé, no veo ni prórroga, la verdad, no veo un partido bastante abierto, quizá que nos toque remontar también o así, no sé, o a lo mejor que metamos y nos empate,
1: bueno,
0: un poco como pasó.
1: Bueno, remontamos, igual, marcamos un gol al final, ya nos tocó contra Bélgica o contra Portugal, ya se ha demostrado que España es capaz de marcar los minutos finales.
0: Sí, sí. Y si me tengo que mojar un poco más, en que obviamente esto es que no son ni recomendaciones para apostar, que es un poco.
1: Sí, no, ya está, estamos aquí. Sí, sí.
0: Del partido, me huele a. O me encantaría, por ejemplo, un gol de Laporte. Ya que jugamos contra Francia.
1: De Laporte.
0: Un córner tonto ahí, ¿sabes?
1: Sí, sí. Está haciendo un gran mundial Laporte a todo esto, ¿eh?
0: Sí, o sea, sí. Y que lo celebra ahí besándose el escudo de España y le paga a los franceses, seguro.
1: Vamos, que le tienes un poquito de ganas a los franceses, por lo que sea.
0: No, sí, a ver, siendo...
1: Todos, yo creo, en general. Todos.
0: Tienes que tenerle ganas y en semifinales del Mundial, pues eso. Que enfoquen a Nadal según empiece el partido y tal, que seguro que se asoma por allí y motivará a todos.
1: Seguro que está por allí Nadal y muchas de las grandes celebridades del deporte español. Vamos a repasar también rápido el tema del Inglaterra-Argentina, que es el miércoles a las 9. Cuotas Inglaterra 2,55, empate 2,95, Argentina 3 euros por euro apostado, es decir, cuotas muy parejas. Se clasifica Inglaterra 1,74, Argentina 2,15. A ver, es ligerísimamente favorita Inglaterra, pero cuotas muy igualadas, Nacho.
0: Sí, aquí lo veo, claro, es que al final los dos partidos están igualadísimos, pero aquí sí que veo un puntito por delante a Inglaterra por el partido que me imagino, un poco por lo que te he dicho. He hablado con algún tifo y demás y coincide. Sí. No sé cómo estarán las líneas de tarjetas, de faltas y más, porque no lo he mirado, pero quizás es un partido bronco. Y viendo un poco como todo lo que está rodeando a este partido y demás, me lo imagino así, en plan, que lo van a calentar mucho el partido. Y no sé, lo físico me parece que está un punto por encima de Inglaterra ahora mismo. Y es algo que se comentaba desde antes de que empezara el Mundial, que Argentina a lo mejor no le podía valer por el grupo que traía de, bueno, jugadores base ya, que podía ser incluso un poco la decepción, pero ha tenido tanta suerte con los cruces que ha tenido que se ha plantado aquí. Entonces, no sé, no lo veo igualado, obviamente, porque puede pasar cualquier cosa. Pero yo creo que se llevará el partido de Inglaterra en los 90 minutos, es la sensación que me da. Así que, bueno, igual, ¿no? Obviamente son partidos dificilísimos de pronosticar aquí. Mi recomendación, como en el otro, es que la gente lo disfrute y que ni apueste aquí, porque es muy complicado, puede pasar cualquier cosa. Pero si me tuviera que mojar, pues eso, veo la final España y Inglaterra ahora mismo.
1: Casi más esperar un poco al live, ¿no? Ver un poco cómo va evolucionando el partido y si ves ahí alguna cuota que se vaya calentando y veas y demás que te puede interesar, pues pues tirarle, ¿no? Pero al menos de salida, como dices, es difícil.
0: Sí, estaba mirando justo como hemos hecho en otro partido, las 10 apuestas o las 10 selecciones que más ha cogido la gente, y coinciden, ambos marcan como lo que más está apostando, se clasifica Inglaterra, gana Inglaterra, marca Messi, pero aquí es no sé, una cuota 2.25, marca Messi contra Inglaterra, o sea, tampoco, yo no le veo ningún valor. Gol de Harry Kane, de Bellingham, jugador decisivo Bellingham, y más de 1.5 goles, que está 1.42, que eso sí puede estar bien. Y como van a quedar ahí, incluso para esperar un poco al live, es igual, si hay 15 minutos así sin goles, a lo mejor el más de 1.5 goles lo tienes a cuota 1.7 o 1.6 largo, y puede ser buena. Entonces, bueno, pues eso. Esas apuestas, ahí más o menos sí que coincido con cómo están las cuotas. Y el se clasifica Inglaterra por encima de 1.7 me gusta, igual que no me gusta la de Francia, y creo que ahí sí que está un poco más inflado por la promo de Wina, y porque al final hay mucho francés metiéndole ahí a qué pasa Francia. Aquí sí que creo que están mejor puestas las cuotas, y el se clasifica Inglaterra debe estar más o menos en lo que está, 1.74, 1.80 máximo, más o menos, sí.
1: Mira, aquí como posible, decías el tema de las faltas, de las amarillas y demás, aquí hay un punto en el que puedes incluso apostar a cuál va a ser el jugador que crees que más faltas va a cometer en cada una de las selecciones. Esto ya es un poco rizar el rizo, pero el que podría cometer más faltas, o el favorito en el caso de Inglaterra, es Elliot Anderson, que comete una más faltas a 1.15. Y en Argentina el Flaco López, que ayer entró en la prórroga y dio esa asistencia. Bueno, asistencia, el gol es de Julián, que es un golazo, pero bueno, el pase lo da él a 1.05. La gente, si quiere, puede ir mirando también eso, porque como dices, puede ser un partido un poco bronco, donde haya muchas entradas, donde haya muchos parones, muchas discusiones, con todo el contexto histórico que hay también detrás de este partido.
0: Sí, yo veo eso, o sea, mira, lo voy a abrir ahora.
1: Sí.
0: Bueno, es que no están abiertas todavía ni la línea de tarjetas, porque no sé si
1: no se saben
0: los árbitros todavía, no están puestas. Pero sí que es el partido que me imagino, y creo que Inglaterra lo va a saber jugar en ese sentido, y va a haber presión. También los árbitros van a estar más mirados con lupa, porque es que los arbitrajes a Argentina, es que aunque seas argentino, prácticamente ayer hubo un par de faltas y cosas muy raras. Todos los seleccionadores de casi todas las selecciones con las que ha perdido Argentina en estas eliminatorias han rajado un poco. Entonces, bueno, creo que por eso digo que al final Inglaterra es una selección que sí que está dentro del top 10, que tiene más peso, que van a estar haciendo declaraciones, metiendo un poco de dudas durante toda la semana. La prensa en Inglaterra siempre duda, se van a aprovechar de todo lo que está envolviendo un poco a Argentina y a la FIFA con todas estas informaciones, y creo que pues eso, va a intentar el árbitro que no se le vaya el partido a las manos, pero le van a meter mucha presión, y a mí me huele eso, muchas faltas, muchas amarillas, un partido bronco, que se juegue poco, muchos descuentos seguramente por eso, por lesiones. Argentina, ya no me quiero imaginar cómo Argentina se ponga por delante, porque van a ir a no jugar, a perder tiempo. Espérate que no salga hasta Simeone a entrenar a Argentina, porque estará la grada y ese partido que me imagino, típico partido del año que ganó el Atleti la Liga, que si tenía que, o del Getafe de Bordalás, ¿sabes? Que no se juega nada y no sé, también tiene que darse esa situación de partido, pero no sé, es lo que me imagino, la verdad.
1: A Inglaterra, que también le gustan partidos largos y demás, y lo ha demostrado. Por cierto, has dicho que eres de Madrid, lo de Bellingham, no sé qué te parece, porque vaya pedazo mundial se está marcando.
0: Sí, he visto antes un vídeo de Maldini antes de que empezara el mundial, que bueno, es verdad que cuando acaba el mundial y eso, pues es más.
1: Pero
0: Maldini, el tío, muchas veces tiene que callarse un poco con las cosas que dice, y muchas veces contra el Madrid, porque sea malo, tío, pero sabe que le van a meter mucha caña. Y decía, jugador de excepción Bellingham, o le preguntaban por Bellingham y decía que no. A ver, Bellingham es un jugadorazo, y todos los que somos del Madrid nos da mucha rabia. Creo que la semana pasada lo comenté, dice, joder, Mbappé, los últimos partidos, borrado, y sabía que se iba a borrar. Llega el Mundial, el mejor del Mundial, el mejor del anterior Mundial, el Madrid récord de goles en un Mundial, creo que llevan 19 goles, no sé cuántos los jugadores. Que nunca, o sea, es el récord histórico. Bueno, pues yo qué sé, te da un poco de rabia por las temporadas que estamos teniendo. Igualmente, pues a ver, ilusión un poco del año que viene, de que vuelve Mourinho, que a mí personalmente sí que me gusta, y creo que quizá lo que le falta más un poco, aparte de un medio centro en condiciones, pues que ese gen un poco de aquí mando yo y ordenar un poco todo. Entonces, bueno, pues es que es así, o sea, ves a los jugadores individualmente, Vinicius ha hecho buen mundial, Bellingham se está saliendo, Mbappé está siendo el mejor, pues yo qué sé, pues es que el año que viene pues debería ser un reflejo también en el Madrid, esperemos que así.
1: Debería, sí, tú lo has dicho, sí, sí.
0: Pero sí, luego llegan
1: después
0: aquí,
1: de la temporada.
0: Ahora, claro, empezarán, que muchos jugadores del Madrid han llegado a fases finales, que descansen, no sé qué, llegar ahora a empezar la temporada, que no hemos hecho pretemporada, no ficharemos un medio centro en condiciones y empezaremos jugando mal y pues eso, y un desastre. Pero bueno, a ver si hay que darle un poco de margen al equipo este año también, cambia un poco de entrenador y veremos a ver.
1: Bueno, pues el cambio en el banquillo del Real Madrid, mira, por ejemplo, un gol de Mbappé contra España se paga 2 euros por euro apostado, y el gol de Bellingham ante Argentina 4 euros por euro apostado, o sea que el que se la quiera jugar y arriesgarse. Bueno, son cuotas, sobre todo la de Bellingham, teniendo en cuenta tal y como está en este estado de forma, marcando 2 goles a México, haciéndolo también frente a Noruega, pues está marcándose un gran mundial Bellingham, que ya suma 6 goles. Nacho Nogales, capo de Betson, muchísimas gracias, un domingo más y un abrazo muy fuerte.
0: Un abrazo a todos, a ver si la semana que viene ya nos escucharemos.
1: Habrá acabado el mundial, ya. Sí, ya habrá acabado, pero bueno, hablaremos de otras cosas, de fichajes, de cosas, que seguro que hay temas encima de la mesa. Un abrazo.
0: Llamaré a Maro para que haga él el consultorio, que trabaje un poco.
1: No. Yo creo que ya el consultorio para Maro el domingo también va a terminar, porque se va a ir de vacaciones. Nacho, un abrazo.
0: Un abrazo, chao, chao. 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
1: Bienvenidos, locos del naipe. Saludos de David Luzago. Bienvenidos a un programa más. Bienvenidos a Marca Póker, el único espacio de la radiodifusión española reservado para los amantes de la baraja. Domingo 12 de julio, este que acaba, programa 383 que comienza. En la técnica y la producción contamos con el gran Víctor Palmeiro y conmigo en el estudio Abraham Jiménez Tomellosero. Voy a aprovechar para agradecer como cada semana Radio Marca la cesión de este gran espacio y por supuesto por hacerlo viable a nuestro sponsor Winamax.es, la mejor plataforma para jugar al póker online de nuestro país. Nosotros como cada domingo noche vamos a intentar que los próximos 120 minutos, las próximas dos horitas, les sirvan para entretenerse un poquito, que es de lo que se trata. Nos ponemos en breve con los titulares de un programa, como siempre, cargadito de historias, de noticias, de reflexiones de actualidad y, por supuesto, de entrevistas. ¡Arrancamos!
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1: Bueno, pues como siempre, de la mano de Abraham Jiménez Tomellosero, hacemos un resumen de lo más interesante de lo que ha dado de sí la última semana en cuanto a noticias de póker se refiere y, por supuesto, pues lo eclipsa absolutamente todo, como no puede ser de otra manera en estas fechas, especialmente a principios de julio. El Campeonato del Mundo, las World Series of Poker, que ya ha dado comienzo al evento principal y hay un montón de noticias derivadas del mismo y también alrededor de World Series y de Las Vegas. Vamos a hacer, como cada trimestre, nuestro resumen de lo más importante que ha acontecido en el mundo del ajedrez. Ya saben que este programa fundamentalmente es de póker, pero también hablamos de otros juegos de estrategia, especialmente de ajedrez, y lo hacemos con Federico Marín Bellón, el periodista especializado en ajedrez del diario El Mundo. Cerraremos con varias conexiones de los eventos más importantes de la semana. Charlaremos con Haitel Alvarado sobre la etapa del Circuito Nacional de Póker Lusa, la etapa de Lisboa. También vamos a hablar con Dani Albert sobre cómo ha funcionado el Spanish Poker Festival, el SPF de Villajoyosa. Hablaremos del maratón del Casino de Gran Vía, que se celebró la semana pasada, y también, ya decía, no todo es póker. En este programa hablaremos de MUS, concretamente de MUS Pro, el campeonato que se ha celebrado la semana pasada en el Gran Casino de Aranjuez, de la mano de Miguel Trinidad. 120 minutos por delante de mucho naipe. ¡Vamos a por ello!

0: Bueno, pues abrimos programa, yo lo decía, charlando como siempre con Abraham Jiménez, que nos trae lo más importante de lo que ha dado de sí la última semana en cuanto a términos de póker se refiere. Buenas noches, Abra.
1: Hola, hola a todos, chavales.
0: ¿Qué ha pasado?
1: Pues, ¿qué ha pasado?
0: ¿Qué ha pasado? ¿Qué ha pasado?
1: ¿Qué no ha pasado? ¿Qué ha pasado? ¿Qué ha pasado? Eso decían los hermanos Calatrava, ¿no? ¿Qué
0: sí,
1: ha pasado?
0: ¿Verdad?
1: ¿Qué ha pasado? ¿Qué no ha pasado?
0: Te pareces, tío, mucho tú, al feo, digo.
1: Sí, bueno, eso lo sabía, que le ibas a decir el feo. como si el otro fuese muy
0: claro,
1: hermoso.
0: Es que no había ningún guapo. O sea, el feo y el más feo, los pobres hermanos Calatrava. ¿Viven estos, o sabes?
1: Yo creo que vive, pues no te sabré decir, pero el mayor a lo mejor sí, el otro, el
0: Mick Jagger,
1: el
0: feo,
1: que murió.
0: Sí,
1: yo creo que murió hace tiempo.
0: Gran dúo cómico.
1: Bueno, eso es lo que no ha pasado esta semana. A ver, sí, que estamos en semana grande. Esto es como la Feria de San Isidro, pero en el póker, ¿no? Esta es la semana del Main Event. Llevamos ya unos días, desde el día 2 jugando. Comenzó el Main Event. Y
0: el día 2 de julio.
1: Cientos y cientos de noticias relacionadas con este torneo y con lo más grande del mundo del póker ahora mismo. Vamos a empezar, os voy a hacer un resumen hoy de lo que ha ido pasando día a día en ese Main Event de las World Series of Poker. Y vamos a empezar hoy con actualidad, con otras noticias que ha ido generando las World Series.
0: Durante del 2 al 13, por cierto, el Main Event, que es el evento principal de 100 eventos que tiene campeonato todo el mundo. Pero bueno, el evento principal, el padre de todos los torneos, $10,000 de inscripción, casi 10.000 jugadores, ahora me confirmarás, 10 millones para el primero, 10, todo 10. Y son más de 10 días de juego, eso sí, del 2 de julio al 13 de julio, que es donde se formaría la mesa final, que se jugará,
1: sí,
0: en agosto.
1: Sí, exactamente, el día 2 y en el horario que tienen, creo que empiezan a jugar a las 11 de la mañana, que es aquí a las 8 de la tarde. Entonces, bueno, pues cuando estemos grabando esto, pues ya se estará jugando el día 7. Así que, de momento, vamos a dar noticias hasta el día 6.
0: ¿Te refieres a que ahora se está jugando el día 7?
1: Eso es, eso es.
0: Que va a empezar el día 7.
1: Eso es.
0: Que sale un español. Bueno, ahora me cuentas.
1: Ahora te cuento todo. Sí. Vamos primero con noticias, con actualidad. Y comenzamos pues con un dato pues que nos gusta oír. Y es que es el Main Event donde más mujeres han jugado nunca. Ha aumentado un 17%.
0: Un 17% con respecto al año pasado.
1: El número de mujeres jugadoras en el evento principal de las World Series.
0: Que no quiere decir que representen un 17% del total.
1: No, claro.
0: Simplemente ha aumentado su participación en un 17%, pero sigue siendo escasa.
1: Sigue siendo escasa, pero es un número muy significativo, ¿eh? Que siga aumentando y que año a año siga aumentando el número de jugadoras sentadas en el evento principal de World Series, que al final es el evento, el torneo que todo el mundo quiere jugar, pues da buena cuenta de que hay buena salud también en el póker femenino.
0: Yo, sinceramente, creo que es el efecto Leo Margetts lo que ha ocurrido este año y que hayan aumentado, no, ahora me dirás si hay 50 o 100 mujeres más jugando este año, eso significa, eso viene porque el año pasado, después de 30 años, una mujer se coló en la mesa final del campeonato del mundo, del evento principal. Esa mujer fue Leo Margetts, la jugadora española, catalana. Yo creo que es el efecto Margetts y que más mujeres se han animado a participar y que más mujeres durante el año, por ese efecto Margetts, han decidido intentar clasificarse en satélites en vivo, satélites online,
1: puede
0: y por
1: ser.
0: Eso hay más chicas.
1: Puede ser, pero Leo lo que hizo fue poner su granito de arena, pero hay muchas más mujeres jugando que llaman mucho la atención, como Shina Okamoto o como Kristen Foxen.
0: Sí, bueno,
1: ejemplo.
0: Claro, hay grandes jugadoras en el field, estaría bueno,
1: hay
0: pero...
1: Hay muchas jugadoras ahora mismo en el field que ya aparecen también en programas de televisión, en estos programas de cast de altas esferas, y al final todo está sumando, no creo solamente que el efecto Leo Margetts haya hecho que crezca un 17% el de mujeres.
0: No creo que sea toda la culpa de Leo Margetts, hablando de manera positiva, pero yo creo que ha sido bastante decisivo que Leo hiciese mesa final para que aumente. Habrá otros factores, obviamente,
1: claro que sí.
0: Y el efecto Kristen Foxen también, ¿eh? Año tras año, peleando contra los mejores, optando a brazaletes, jugando eventos Triton. Kristen también es un gran escaparate y un gran espejo para la mujer que se quiere iniciar en el póker, porque es una gran campeona, está al nivel de los mejores jugadores del mundo.
1: Sí, aún así, la participación de las mujeres en este Main Event pues sigue estando por debajo del 5% del total de jugadores.
0: Bueno, el número del que hemos hablado toda la vida, ¿no? Yo hace 25 años, cuando entré en este sector, o 26 años, me hablaban de que el 5% del field de los torneos de media era mujeres, y hoy, después de 26 años, después de todo lo que hemos hecho y todo lo que se ha intentado para incorporar a la otra mitad de la población a nuestro juego, sigue siendo el 5%, por lo cual nos ha concedido una mierda. Y eso a mí me ha ido cambiando de opinión un montón de cosas. He ido de pinto a lo moro pensando, ¿son necesarios los eventos para mujeres? ¿No son necesarios? ¿Ayudan? ¿No ayudan a que la mujer se incorpore al póker? Ya me da igual. Ya he visto que no ayudan nada para que la mujer se incorpore al póker. Pero si lo defiendo, porque me parece que ellas quieren jugar entre ellas, por lo cual es lícito, les apetece estar en un casino o en un club de póker y poder disfrutar solo entre mujeres, y ellas mismas me lo dicen muchas veces, pues ya está, con eso me vale. Pero que ayude para que aumente el número de mujeres jugadoras no sirve para una mierda, porque está demostrado después de 26 años y nadie me baja de ese burro.
1: Sí, hablaste además en el último programa, en el programa anterior, hablaste con Yana, sí. Hablaste de este tema también y, sí. Y bueno, al final, y mira, buscando información de este tema, las mujeres dicen que es más difícil jugar contra una mujer que contra un hombre y que les gusta más.
0: Bueno, eso...
1: Que les gusta más jugar entre ellas.
0: Eso lo pongo entre...
1: Sí, claro. Es solamente una opinión que he leído por ahí.
0: Yo conozco mujeres que me dicen que prefieren jugar contra mujeres. Porque las leen mejor, porque están más cómodas. Ya no a nivel de poder hablar, de poder socializar, que también... Pero a la hora de jugar, que estratégicamente les encaja mejor jugar con mujeres porque las leen mucho mejor o las entienden mejor y por lo cual pueden aplicar presión mejor. Eso me lo han dicho algunas.
1: Sí. Bueno, pues mira, ya que hemos hablado del tema de las mujeres en el evento principal, vamos a hablar del Ladies, el Ladies Event, ese torneo No Limit Hold'em de $1,000 que se juega todos los años y que estos dos últimos años... había ganado Shina Okamoto.
0: Sí, ha hecho segunda, primera. Increíble. Los tres últimos años.
1: Sí.
0: Ha hecho lo que llamamos americano runner-up, segunda, y luego ha ganado dos años consecutivos. O sea, una machada indescriptible porque juegan cientos de mujeres para hacer segunda, primera, Shina Okamoto.
1: Cientos de mujeres, como que este año ha vuelto a subir el número de participación en este Ladies Event y ha subido de los 1.368 del año pasado a los 1.475, algo más de 100 registros.
0: El efecto Marjets.
1: Más, y puede ser. Precisamente el efecto Marjets. Pues Shina precisamente ha jugado para ganar su tercer brazalete consecutivo en este evento y no lo ha conseguido, pero sí que fue la encargada pues de dar el tradicional Shuffle a Pandil. Seguramente muchas de ellas estarían deseando conocerla. Y es un gustazo que te llamen para hacer un Shuffle a Pandil.
0: Esto se llama hacer un back to back to back. ¿No? Un back-to-back es el siguiente año volver a ganar el mismo evento, que eso se ha conseguido muchas veces, no solo en ladies, pero en otros brazaletes. Back-to-back-to-back, es decir, tres años consecutivos ganar el mismo brazalete, el mismo evento.
1: ¿Quién tiene eso?
0: Yo creo que nadie, porque se ha hecho, en el main event se ha hecho, hay gente que lo gana dos años seguidos, creo que lo hizo Doyle Branson, sí. Y Stungar.
1: Un par de jugadores solamente.
0: Creo que lo han hecho, ¿no? Pero luego hay brazaletes, creo que incluso Adri, no sé si llega a ganar dos años seguidos el de Heads Up, pero no estoy seguro si fueron seguidos o hubo un paro entre medias. El caso es que tres años seguidos el mismo brazalete, yo creo, esto es una opinión, que no lo ha hecho nadie todavía.
1: Y es muy difícil.
0: Bueno, Okamoto casi lo hace, ¿eh? Segunda, sí. primera.
1: Solo lo hace Zinedine Zidane estando en el banquillo. Vamos con otra historia, y esta es una historia muy agradable que hemos podido leer en los medios relacionada con World Series y con un jugador que destapaba el hermano del campeón Michael Mirachi del año pasado, pues uno de sus hermanos, Eric, subió un tuit diciendo que acababa de ver a un tipo que hablaba con una de las limpiadoras de
0: un jugador
1: que estaba sentado en mesa y se ponía a hablar con una de las limpiadoras que pasaban por allí, por la sala donde estaban jugando ese torneo de las World Series, y le preguntaba que cuántos hijos tenía. La limpiadora se hizo un poco la longui, pero acabó diciéndole que tenía 10 hijos. Y el tipo sacó 100 euros, 1.000 euros, 1.000 dólares de su bolsillo, 100 euros por cada hijo, y se los entregó a la limpiadora. Y está, pues se fue tan contenta. Es una buena acción y es una gran propina la que se llevó la limpiadora.
0: Es un tío de Minnesota este, un jugador veterano.
1: Sí, he estado mirando a ver quién de quién se estaba hablando y rápidamente en el hilo aparece que es Blake Boom. Está en el Salón de la Fama de Minnesota y lo llaman el triturador de Minnesota.
0: Me encanta esta noticia, pero no sé hasta qué punto. Hay un montón de trabajos dentro de los casinos que están completamente olvidados y se pasa por encima de ellos como si no importasen, y la labor que tienen las limpiadoras en cualquier sitio, limpiadoras o limpiadores, que tienen en cualquier sitio es fundamental. Y en un casino que está abierto una cantidad de horas, algunos son 24 horas, en Estados Unidos 24 horas, aquí en España pueden estar 18 horas abiertos, 20 horas, 16 horas, dependiendo. En ese periodo que se cierra son las encargadas de mantener la limpieza, de que esté todo adecuado, de que el jugador al día siguiente está cómodo, porque después de un torneo de póker, la sala queda como un escenario de guerra. O sea, botellas por todos los lados, sillas movidas, de todo, suciedad en las mesas. Ellas se encargan de que al día siguiente, cuando vayas a disfrutar de tu torneo local...
1: Durante el día se mantiene todo limpio.
0: Esté todo perfecto, todo en su sitio, todo bien, todo acondicionado, y eso es fundamental. Yo les tengo muchísimo respeto, como no puede ser de otra manera, a las limpiadoras. Y yo trabajo en un casino y, vamos, intento empatizar con ellas todo lo que puedo, ser lo más agradable que puedo, facilitarles el trabajo todo lo que puedo, ayudarlas en todo lo que puedo, porque son maravillosas y maravillosos cuando se trata de limpiadores. Un puesto de trabajo en el casino, del que, por cierto, deberíamos hablar algún día. Hemos hablado de muchos puestos de trabajo que hay en los casinos, pero nunca de los limpiadores y limpiadoras, y es fundamental. Muy agradecido a su trabajo, así que fenomenal este hombre, que tendrá dinero por castigo. Lo celebramos, que lo pueda compartir pues con gente necesitada, que y dar este tipo de alegría, ¿no? Imagínate la tipa, ¿no? Cuando le dice, no, pues tengo 10 hijos, estoy aquí, pues eso, con jornadas interminables al lomo, y el hombre le dice, ¿cuántos hijos tiene? Pues toma, 100, un billete de 100 de los gordos por cada hijo. La otra, sí, sí. Pues, la otra flipó, claro. La otra
1: no empezó por nada, fue directamente Blake el que la llamó, le preguntó y le soltó la pasta. Blake, decías que tiene el dinero por castigo. Tiene unas ganancias totales en vivo de algo más de 4 millones de dólares.
0: Bastante, es un buen jugador, ¿eh?
1: Sí, pero son todo en a base de minicas, porque su mayor caja ha sido de 288 mil dólares en un torneo.
0: Más mérito tiene todavía.
1: Y mira, está en el puesto 298 de la All Time Money List de Estados Unidos.
0: Y el primero de Minnesota,
1: ¿eh? Y el primero de Minnesota, sí. Por eso lo llaman el triturador de Minnesota. Sí, lo conocía mucha gente.
0: Ahí viví yo un año.
1: ¿En Minnesota?
0: Sí, bueno, en un pueblo al lado de Minneapolis. Estuve un año viviendo allí, sí, los conozco bien. De hecho, mi conocimiento de los Yankees del mundo americano es por mi año en Minnesota. Estuve al lado de St. Paul, al lado de Minneapolis, que son las Twin Cities, las ciudades gemelas. Son dos ciudades gigantes, gemelas. Y St. Paul es la capital, aunque Minneapolis sea la que tiene la... Aunque tiene la fama, ¿no?
1: ¿Se vive bien allí? ¿Se come bien? ¿Buena gente? ¿Cómo es aquello?
0: Bueno, no comí muy bien, la verdad, pero también porque era muy joven y no tenía tampoco dinero para pagarme los restaurantes donde había que ir. Pero algunos datos curiosos es que el invierno es peor que cualquier ciudad. Yo también viví en Noruega aquí en 2 años, o sea que conozco bien el frío, pero el frío que hace en Minnesota es una cosa de locos.
1: Sí, también.
0: Sí, es brutal, es brutal. De hecho, el ciudadano de Minnesota es caucásico, es un peregrino de casi todos son herencia germánica y escandinava. Los habitantes de Minnesota son peregrinos de esas zonas de Europa, ¿no? Emigraron de un clima a otro clima muy parecido, y tienen, por ejemplo, en Minneapolis y en St. Paul también, en algunas zonas, muchos de los edificios grandes, porque como todas las ciudades americanas está llena de rascacielos y de edificios empresariales y etcétera, muchos de esos edificios, me sorprendió que hablo de hace ya 30 años, están colocados, o sea, están comunicados por el segundo piso. Hay galerías en el segundo, tercer piso, que son como como unos tubos, bueno, no son tubos, son como galerías para pasar de un edificio a otro sin necesidad de tener que pisar la calle. Y me contaban, no sé si era verdad, me contaban, no, esto lo hacen para el frío que hace en invierno.
1: Ahorrar tiempo en la calle.
0: Claro, ¿no? para poder andar de un edificio a otro, de centros empresariales a otros centros empresariales, por interiores, y no tener que pisar el hielo, la nieve, el frío. Hace mucho frío, ¿eh? O sea, estamos hablando de que menos 25, menos 30 Buah. Grados en Minnesota no es una temperatura súper extrema, y en los puntos más fríos de Minnesota se puede alcanzar los menos 45 grados. Es uno de los estados.
1: No lo sabía.
0: Supongo que porque la orografía, porque no tiene mucha montaña, es meseta, el frío le pega más duro por esa zona. Es el estado de los 11.000 lagos, le llaman. Y claro, en invierno, gran parte del año, los 11.000 lagos son 11.000 trozos de hielo, ¿no? Es mucha naturaleza, pero poca montaña, eso sí.
1: Muy curioso, bueno, un poquito de geografía y un poquito de conocimiento de Minnesota. No sabía yo que íbamos a hablar de eso hoy aquí en el programa.
0: Bueno.
1: lo que sí hemos hablado más veces, bastantes veces, y era una muy buena noticia y generaba entusiasmo entre la gente. Era la vuelta de las series mundiales a la cadena norteamericana ESPN.
0: Bueno, la vuelta a la televisión generalista, o sea, que saliese World Series de una plataforma de pago solo para jugadores de póker, que era Poker Go, porque eso lo que hace es que el deporte no se extiende hacia los que no nos conocen. Si tú lo limitas a una plataforma de pago hecha para jugadores, al final el campeonato del mundo solo lo ven jugadores. Una persona que no se ha iniciado en el mundo, claro, del póker no paga una suscripción.
1: No va a pagar,
0: o sea, necesitas que salga de manera gratuita en una televisión generalista para que te pueda enganchar este juego y para que pueda generar más aficionados, ¿no? Y crezca el feel. Y eso lo celebramos hace unos meses cuando se anunció, pero ¿qué ha pasado?
1: Y es la intención de World Series, pero bueno, pues rápidamente la ilusión se ha venido un poco abajo porque la cobertura en vivo realmente no es gratuita. Tú puedes hacer una cobertura para World Series y te puede ocupar 8, 10, 12 horas.
0: Sí, claro.
1: Entonces ESPN no ha ocupado 8, 10, 12 horas al día en su canal solo para World Series. Entonces emite unos resúmenes a través de dos de sus canales, ESPN y ESPN2, y puedes ver ahí todos los resúmenes y puedes ver parte de lo que está pasando allí, pero no puedes ver todo el día. Si quieres ver todo el día, tienes que irte a la plataforma de pago de ESPN y entonces verás todas las series mundiales y toda la información que allí se genera durante el día.
0: Pues
1: por lo tanto, no es ESPN, o sea, no ha sido ESPN la que ha traído el póker gratuito, sino que ha metido, pues eso, resúmenes e información de World Series directamente en su canal, con el acuerdo con el que llegó a World Series.
0: Bueno, aquí en España, tú lo sabes bien, los derechos de emisión de, bueno, en España, en Europa, porque esto es a nivel europeo, los tiene Eurosport. Este año Eurosport lleva muchísimos años sin emitir póker de forma habitual, muchísimos, yo te diría 10-11 años, y este año va a emitir, ya lo dijimos aquí en una de las noticias, va a emitir
1: lo mismo, ¿no?
0: El campeonato del mundo, el main event. Va a hacer unos 4 días de highlights. Y luego va a hacer unos programas especiales.
1: El main event, ¿te refieres a la mesa final televisada?
0: Sí, bueno.
1: Si no, ya estaría.
0: Supongo que los programas
1: especiales. ¿O serán resúmenes?
0: No. Va a hacer a finales de julio, A finales de julio va a hacer 28, 29, 30 y 31 de julio. Va a hacer unos resúmenes de una hora especiales del Campeonato del Mundo. Todavía no sé, porque no me lo han enseñado, si va a ser desde el día 1, con highlights de cosas que han pasado, anécdotas y tal, o solo son cosas de la mesa final, no lo sé. Y luego,